0: argentinos, quizás un poco como lo hizo contra México. Pero aquí hay unos diferenciadores importantes, querido Pepe. Uno es que en aquel momento contra México, Argentina estaba, Inglaterra, perdón, estaba jugando con 10. Y México no tiene la misma capacidad de ataque que tiene Argentina, con una multiplicidad de recursos. Fueron por arriba, fueron por abajo, hasta que finalmente lo intentaron desde fuera del área. Fueron dos veces en las que Alexis McAllister pues rozó su disparo el palo, y eso ya daba avisos importantes. Enzo Fernández también con algunos disparos desde fuera del área, que era otra de las soluciones que podía encontrar Argentina, mientras Inglaterra se estaba pues guardando dentro de su propia área. Y finalmente, pues el aviso de Enzo Fernández fue el bueno, alcanza a doblegar a Jordan Pickford, que había sido el jugador de Inglaterra del partido, si me apuras. Y bueno, todavía Thomas Tuchel había hecho cambios, en donde ingresa Dan Byrne, quien había sido uno de los defensores centrales, gran protagonista en el partido en donde Inglaterra eliminó a México, pero pues en esta ocasión no les alcanzó. Ya al final vienen jugadas brillantísimas de un Lionel Messi que sigue creando gestas impresionantes. Así fue contra Egipto, contra Suiza y ahora contra Inglaterra. Y bueno, finalmente manda un centro con su perfil menos hábil, que es la pierna derecha, y Lautaro Martínez, quien había ingresado al cambio al minuto 90+2, consigue darle la vuelta a la historia. Y bueno, una épica pura, como lo ha sido el Mundial de la selección que comanda Lionel Scaloni, que supo leer muy bien el partido, que apostó por echar toda la carne al asador. Y ya al final, pues Thomas Tuchel ingresar con dos delanteros, pero no le iba a alcanzar. Una selección inglesa, insisto, que mostró mucha pobreza de carácter, sobre todo, y de lectura de partido, sobre todo ante un seleccionado como el argentino, que sí, tiene falencias importantes a veces en defensa, pero que sabe recuperar las segundas pelotas, que tiene ahora, una vez más, con esta camiseta azul, por cierto, porque con la camiseta azul son ya tres las ocasiones en donde logra eliminar a Inglaterra en Copas del Mundo. En todas las anteriores, cuando jugó con la Celeste Blanca, fue eliminada por los ingleses. Esto obviamente marcado por una narrativa pues muy importante para los argentinos, más que los ingleses, hay que decirlo, Pepe, que es la Guerra de las Malvinas, en donde hicieron muchos jóvenes argentinos, terminan por perder la guerra, y bueno, pues Inglaterra, con ese espíritu imperialista y conquistador, pues se hace de estas islas que originalmente los argentinos decían son de ellos. Bueno, pues de esta forma se sigue aderezando una rivalidad que va más allá de lo futbolístico. Finalmente, ahora Argentina ha de enfrentarse a la selección de España, una selección de España brillantísima, con una defensa que no ha recibido más que un en lo que va del torneo, con un Unai Simón, un futbolista del Athletic de Bilbao, que juega a las mil maravillas bajo los tres postes. Y bueno, pues finalmente tendremos la final de todos los tiempos, así le ya están titulando algunos. Para mí la final de todos los tiempos hasta el momento ha sido la de Qatar 2022, pero bueno, hemos de ver todavía qué es lo que puede presentar esta Argentina, que tendrá un día menos de descanso respecto de la selección de España y que tiene muchos más metros en las piernas luego de haber llevado tantos partidos hasta las últimas instancias.
1: Fíjate, Marion, vamos a poner al aire, estamos en Telefórmula también, una fotografía de Lionel Messi bañando en una tina en su casa, claro, a Lamine Yamal. Imagínate, esto fue hace 19 años, poquito menos. Ahora se van a enfrentar en la cancha, en la final, porque Lamine Yamal es un arma peligrosísima para la escuadra de la Furia Roja, y Lionel Messi pues es el arquitecto de Argentina. Hoy yo decía, no ganó Argentina, ganó Messi y Argentina.
0: Sí, tiene un equipo que juega para él, con un Yamal que ahora, bueno, pues enfrentará a su máximo ídolo. El pasado y el presente del Fútbol Club Barcelona, una herencia de estafeta muy importante la que hace Messi para Yamal. Y bueno, pues una estadística, Pepe Cárdenas, en donde pues Messi será el primer futbolista en jugar una final de Copa del Mundo frente a un rival al que ya metió a una bañera.
1: Así es. Yo desconozco la razón de esta fotografía, ¿de acuerdo? Desconozco la razón de esta fotografía, porque pues en ese momento Lamine Yamal

0: era un verdadero bebé. Y Leo Messi, todavía con el pelo largo y mucho más joven, 20 años más joven, lo fue a visitar. Esa fotografía formaba parte del calendario solidario de Sport de 2018 hasta hace dos años. Es lo que te puedo decir al respecto. Pues Marion, tu pronóstico para el domingo, 1:00 p.m, tiempo de la Ciudad de México, la gran final del Campeonato Mundial de la Copa del Mundo 2026.
1: Uf, pues será un partido muy cerrado. Pepe, le va a costar mucho trabajo a Argentina penetrar esa defensa española. Yo me imagino a selección de España colonizando el medio terreno, buscando la tenencia de la pelota, y eso pues generará obviamente mucha frustración en el cuadro argentino, pero creo que tienen posibilidad de resolver. Es verdad que el cuadro español no tiene figuras de tan alto calibre o que acaparen tantas portadas como lo puede tener el seleccionado argentino, pero es verdad que están comandados por un Yamal que es extraordinario, por un Rodri Balón de Oro en el medio terreno, por un arquero y una defensa extraordinarias. Para mí lo gana España por la mínima.
0: Pues lo gana España por la mínima, que quede asentado en letras grabadas en piedra. Lo dijo Marion y seguramente tiene razón. Que estés muy bien y muchas gracias por esta colaboración.
1: Al contrario, Pepe, un fuerte abrazo para ti y para toda la auditoria.
0: Igualmente, Marion, que te vaya muy bien. Y vamos hasta Buenos Aires. Son 3 horas más. Allá son 9:08 p.m, pero ya no hay reloj en Buenos Aires. Ahora, ¿cuándo termina la noche? ¿Quién sabe? La noche no va a terminar hoy para ningún argentino que está gozoso por lo que logró Lionel Messi, lo que logró, claro, Lautaro y todo el equipo de Argentina al colocarse y vencer a Inglaterra y ponerse listos para la final contra España. Ezequiel Orlando, eres periodista del portal Deuda Prometida desde Argentina. Ezequiel, ¿cómo te va? Muy buenas noches.
2: ¿Qué tal? Buenas tardes para ustedes, Pepe. Muchas gracias por este contacto. Bueno, acá la verdad que es una fiesta en la calle, en la ciudad de Buenos Aires. Está toda la ciudad prácticamente en el centro, con las calles cortadas. Se vivió como una final este partido con Inglaterra y, bueno, por todo lo que implica, ¿no? Obviamente las Malvinas, las Islas Malvinas, que están en disputa, justamente, que en Argentina las reclamamos como soberanas e Inglaterra las está ocupando. Fue parte también de lo que hizo tan especial este duelo con Inglaterra, y de hecho los jugadores lo mostraron al final con una bandera de las Malvinas son argentinas. Por eso también fue tan especial este partido, además de, por supuesto, rememorar la mano de Dios, ¿no?, en el Estadio Azteca de Diego Armando Maradona, haciendo ese histórico gol, y después el otro donde se gambeteó a la mitad de la plantilla inglesa, ¿no?
0: Ciertamente, claro, ¿quién va a perder memoria de aquel gol extraordinario y aquella jugada extraordinaria de Diego Armando Maradona, que fue el sello del Mundial del año 86 aquí en México? Pues supongo que los ánimos están, obviamente, rebosantes de alegría, de entusiasmo por lo que logró el equipo argentino. Supongo que Argentina se va a paralizar el próximo domingo.
2: Sí, no lo esperábamos, pero ni de casualidad esta situación. Ya somos campeones del mundo, éramos felices con eso, no pensábamos que íbamos a volver a jugar una final, y cada partido la verdad que lo palpitamos como si hubiera sido una final, porque nos costó y lo sufrimos, y como latinos, compatriotas latinos, ustedes también entienden lo que es el sufrimiento de lo que tenemos nosotros, ¿no?, los latinoamericanos. No lo esperábamos, y ahora el próximo domingo la verdad que va a estar todo el país paralizado, como lo estuvo hoy, y también como lo estuvo el partido pasado.
0: Pues deseamos todo el éxito y toda la suerte del mundo para el equipo argentino, que hoy leyó mucho mejor el partido en la cancha, me refiero con respecto a los ingleses, quienes, coincido con Marión, después de haber anotado un gol, se echaron para atrás, y ahí Argentina empezó a probar todas sus armas hasta que atinó con dos tantos, siempre con Leo Messi como arquitecto del ataque.
2: Sí, bueno, es el último Mundial de Messi, también eso influye mucho en la moral de los jugadores, y también, por supuesto, la humildad del técnico y de todo el plantel, que fue a cada partido como si fuera el más importante de todos, y así me parece que es que logramos llegar a la final. Ahora, les repito, todas las calles del centro de la ciudad de Buenos Aires y de todo el país están colmadas de personas. Estoy viendo, de hecho, por la ventana de casa pasar multitudes hacia el obelisco en la ciudad de Buenos Aires, y esta noche va a ser muy, muy larga.
0: Pues va a ser muy larga, no va a terminar, va a ser eterna hasta el domingo. Vamos a ver, te agradecemos mucho, Ezequiel, gracias por colaborarnos.
2: Un saludo enorme para ustedes, Pepe, vos y toda la audiencia, y bueno, eso, abrazo grande. A la distancia.
0: Gracias, Ezequiel Orlando. Me fui derechito con Marión Reimers, con Ezequiel Orlando. Y bueno, ahora le damos paso a Óscar Holguín, porque tiene que saludar, por supuesto, a nombre de todo el equipo.
3: Oscar. Gracias, Pepe. Muy buenas tardes. Lo estamos invitando a que comparta su opinión vía WhatsApp, 55 48 48 03 94. Ya sabe, nos envía sus comentarios y pasan en la parte de abajo de la pantalla, como ya están pasando algunos. Si usted quiere participar en la conversación en vivo en YouTube, ya está el chat habilitado, donde también tenemos un sondeo como todos los días. Ojo, mucha atención. ¿Quién quieres que gane el domingo? ¿Quién quieres? No, ¿quién crees? Eso lo vamos a preguntar mañana. Hoy es de simpatías. ¿Quién quieres que gane el domingo? ¿España o Argentina? Y ya mañana nos vamos con la calidad.
0: Eso nos va a permitir identificar entre los mexicanos ¿cuál de las dos selecciones goza de mayor simpatía?
3: Y yo creo que no está nada difícil. Aquí en Grupo Fórmula se escuchaban los gritos, las simpatías, las antipatías. En la calle veías a mucha gente con sus playeras de un equipo, del otro. Y yo siento que en su mayoría hay una inclinación hacia España. Es mi percepción.
0: Muy bien, pues vamos a ver qué opina la gente que está con nosotros acompañándonos en la transmisión de YouTube. De una vez le adelanto cómo va a estar el acto musical de la ceremonia de clausura del Mundial 2026, que va a ser en el estadio de Nueva York, Nueva Jersey. El cantante y compositor estadounidense Post Malone encabezará el acto principal en esta ceremonia de clausura. Previa ceremonia a la final. Sí, porque ya después de que venga la final, pues ya nadie va a poner atención a lo artístico. El espectáculo estará repleto de estrellas. También contará con actuaciones de Laura Pausini, Nicole Scherzinger, Robbie Williams y Shaw Speed. Además de una aparición especial de Tom Cruise. Esto lo informa la FIFA, que hoy confirma a Post Malone como el actor principal de la ceremonia de clausura. La ganadora de los premios Emmy, Grammy, Oscar y Tony, Jennifer Hudson, interpretará una versión especial del himno nacional de Estados Unidos antes de la final. No hay que perdérselo. Post Malone está considerado una estrella mundial. Va a encabezar la ceremonia de clausura con su actuación en una ceremonia de clausura que comenzará 90 minutos antes del inicio del partido. Prácticamente va a haber un concierto musical antes de que empiece el partido. Por si se quiere animar a ponerlo y verlo en vivo y en directo, pues adelante.
3: Al estilo del Super Bowl, completamente ya muy parecida a esta tendencia entre las pausas de facturación o de hidratación, una de dos, y ahora el espectáculo de medio tiempo en la final.
0: Muy bien, pues vamos a una pausa breve, regresamos con usted. Vamos a hablar de esa telenovela que se ha suscitado allá en Baja California, teniendo como estrella principal a la gobernadora del estado, Marina del Pilar Ávila Olmeda, quien fue descubierta o quedó en descubierto cuando se filtraron grabaciones donde ella le está pidiendo, está negociando el no ser perseguida por Estados Unidos si a cambio ella proporciona cierta información de seguridad pública y nacional, etcétera, y se ha armado un follón. Pero ¿para qué le cuento cómo le podríamos llamar a la telenovela? Pues venganza y traición, porque ella está acusando al exgobernador Jaime Bonilla de ser el perverso arquitecto de esta emboscada. Volvemos.
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6: Son las 7:18.
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2: ¿Qué no es acaso el tema de Cuna de Lobos? Pues sí. No encontramos mejor referencia en la memoria auditiva de la gente para enmarcar la telenovela que está teniendo lugar allá en Baja California, donde la estrella principal es Marina del Pilar Ávila Olmeda, la gobernadora constitucional, y el perverso,
3: Catalina Krill,
2: digamos, ¿no?
3: Es el equivalente.
2: Es Jaime Bonilla, ¿no? Que le hizo una emboscada a la gobernadora. Sí, ella lo señala. Hoy dio una conferencia mañanera, pues es de Morena, que siempre van por ahí a copiar. Jaime Bonilla, fue el responsable de grabar las conversaciones de Marina del Pilar Ávila. Acusa a la gobernadora de Baja California. Dice que su antecesor, Jaime Bonilla, le tendió una trampa al ofrecerle reunirse con personas estadounidenses para que le ayudaran a recuperar la visa y otras cosas.
4: Jaime Bonilla me ofreció reunirme con personas de Estados Unidos para platicar con el tema relacionado con mi visa. Confié de buena fe en mi antecesor. Y tuve esa reunión de la cual se han difundido ciertos fragmentos. Hoy queda claro para todos que fue una trampa. Estas personas se hicieron pasar por agentes o intermediarios de autoridades estadounidenses. Me hablaron de supuestos cargos y procedimientos judiciales en el extranjero para generar el contexto que se escucha en esos audios. Por supuesto que me sorprendí. Cualquier persona se sorprendería si alguien le plantea escenarios de esa gravedad.
2: Y entonces ahí es donde entra la gobernadora, más suave, ¿no? Y reitera que todo ha sido, digamos, malintencionado. Dice que ella, Marina del Pilar Ávila Olmeda, nunca traicionará a la patria.
4: Jamás he traicionado ni traicionaría a nuestra patria. Nunca he entregado ni entregaría información que comprometa la seguridad nacional, la soberanía de nuestro país o la integridad de nuestras instituciones. Inclusive, como gobernadora, no tengo acceso a información de seguridad nacional. Lo que se escucha en los audios, que ustedes ya conocen, ocurrió en el contexto de una situación personal relacionada con mi visa, que yo misma hice pública. Nada de lo expresado implicó subordinación, entrega de información reservada o afectación alguna a los intereses de nuestro país.
2: Esto dice la gobernadora. Jaime Bonilla, hoy señalado como el perverso, el maléfico, rechaza las acusaciones. Dice que la gobernadora está en una crisis de pánico. Califica de ilógicos los señalamientos, pues la mandataria siempre lo ha considerado su peor enemigo. Rocío Galván, ¿qué te parece? Tú estás allá mucho más cerca de toda esta telenovela y sus personajes. Adelante.
5: Hola, Pepe, te saludo con mucho gusto, igual que a tu audiencia y a tu equipo. Bueno, no siempre fue considerado, no sé, eran enemigos. Recuerda que cuando Marina salió de candidata al gobierno del estado y mucho antes, cuando era todavía alcaldesa de Mexicali, se llevaban muy bien. La distancia se marcó después de que ella entró a su mandato como gobernadora del estado. Y bueno, tal y como tú lo señalas, Jaime Bonilla manejó en sus redes sociales, como tú lo sabes, es el coordinador del Partido del Trabajo acá en Baja California, que él nada tiene que ver con lo que está diciendo la gobernadora. También señala que no cree que tenga ninguna evidencia, ninguna prueba, y dice que es ilógico pensar que si él es su enemigo, pudiera haber confiado en él para precisamente organizarle esta entrevista. También dijo en este comunicado, y que también a algunos medios dio la información en vivo, que él no conoce a ninguna autoridad ni a ningún intermediario que pudiera arreglarle ese tipo de problema a la gobernadora. Y bueno, él dice como a tono de broma que ni conoce a Héctor de Mauleón y que tampoco tiene el WhatsApp de la gobernadora. Entonces, pues todo esto se derivó de esta mañanera de la gobernadora en la que abrió con este tema y que pues ha generado un sinnúmero de comentarios, muchas personas en redes sociales que pues dudan de que Bonilla le haya organizado esa reunión, otras que dicen que sí, y tú decías que es el malo malo, bueno, pues sí, esa fama tiene acá en Baja California, y bueno, pues la verdad es que el enfrentamiento entre ellos se trató de neutralizar en un encuentro que se dio en Mexicali y que fue muy publicitado, Pepe, y aquí hay otro punto que a mí me parece vital e importante en todo esto, que la gobernadora dice que la reunión se llevó a cabo en diciembre del 2025 y antes había señalado que la reunión había sido en enero. También dice que no duda que se den a conocer más estratos de esa grabación y bueno, pues Bonilla niega todo. Dice que es ilógico pensar que le pueda organizar algo así a la gobernadora del estado. Y es lo que pues tenemos hasta el momento, Pepe.
2: Sí, desde luego. Y dice también que, bueno, pues que es víctima de un ataque de nervios, ¿no? Es una mujer al borde de un ataque de nervios, que perdió los papeles, que, como dicen los españoles, ¿no? Que está dando patadas de ahogada para tratar de salvar lo que queda, pero pues también peca de ingenua, ¿no?
5: Si alguien me decía hace rato que sí tiene lógica que la gobernadora confiara en Bonilla. Y entonces yo te digo algo a ti, pues lo que dice él no es una mujer desesperada. Y esto ocurre 6 meses después de que le quitaron la visa y ante todo este panorama que ha ocurrido en Baja California desde mayo del año pasado a la fecha, Pepe.
2: Pero evidentemente tiene la protección presidencial.
5: Pues no sé, Pepe.
2: Es que ayer la presidenta de la República en su mañanera habló y dijo que la gobernadora no tiene la información suficiente, que no se preocupen, que ella no sabe mucho de seguridad, etcétera, como diciendo, pues vamos a lavar el manchón de la sangre tirada en el piso, pero que no se den cuenta de que esa sangre pertenece a la gobernadora después de lo que sucedió. Una pregunta, Rocío, ¿por qué no, si tanto señala que esa grabación donde la exhiben está editada para creerle, ¿por qué no exhibe la grabación completa? Y de esa manera podríamos todos, tú, yo, todos, podríamos analizar realmente lo que hay detrás de toda esa situación, pero así de entrada y de golpe hay una emboscada. Cayó en una emboscada.
5: Sí, pues la verdad, yo creo que todos nos preguntamos eso, Pepe. Y la pregunta inicial de todo esto, ¿de qué se le acusa? ¿De qué se le acusa? Porque hasta ahorita no se sabe la causa por la cual le quitaron la visa y tampoco ella, nadie aborda exactamente, ahora sí que agarra el toro por los cuernos, bueno, ¿de qué se le acusa? ¿Verdad? Para toda esta situación que se ha derivado a raíz de que le quitaron esta visa. Otra cosa que también me parece que es importante de señalar es que la gobernadora dijo que sí había regresado a Estados Unidos después de que le quitaron la visa y dijo que había ido a una reunión de seguridad. Entonces, bueno, hay muchas contradicciones, Pepe, muchos puntos que no se aclaran lo suficiente, pero pues está el ring puesto, ¿verdad? De un lado Marina del Pilar, del otro lado Bonilla.
2: Te agradecemos mucho, Rocío, toda la información.
5: Hasta luego, Pepe.
2: Y los comentarios, hasta luego. Gracias, Rocío Galván, desde la ciudad de Tijuana. Total, entonces, las grabaciones existen. La reunión ocurrió. La propia gobernadora lo admite. Su defensa es intentar esconderlo detrás de la palabra manipulación, pero esa salida es insuficiente. La edición de la grabación se desmiente presentando la cinta íntegra, completa, no con una indignación tardía. Mientras no la dé a conocer, el pueblo de Baja California no puede creerle a su gobernadora por decreto ni aceptar explicaciones a medias. Mientras la versión de Marina del Pilar seguirá sonando menos que aclaración y más a patadas de ahogado. Una pausa.

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1: Son las 7 con 31 minutos.
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2: Informó Brenda Gutiérrez.
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5: El Instituto Tecnológico de Nuevo Laredo mantiene actividades administrativas en este periodo de verano. Así lo informó Benito Sánchez Raya, director del TEC en Nuevo Laredo. Además, comentó sobre cursos que se tienen en esta temporada.
6: Las administrativas no, prácticamente no cerramos el TEC en lo administrativo. Entonces, recapitulando, tenemos cursos de verano. Ahorita están los jóvenes haciendo su curso propedéutico, todos los aspirantes. Tenemos cursos de inglés también, pueden checar en nuestras redes sociales o el sitio web, cursos de inglés a la población en general o a los transportistas, servicio externo. Y también, bueno, tenemos ahorita corriendo también un curso de natación, principalmente para niños y jóvenes, ¿no? Entonces, eso es lo que ahorita en el verano, el 24 de agosto ya arrancamos con toda la gama. Sin embargo, te comparto, bueno, estamos incrementando nuestra oferta educativa. En los últimos meses, prácticamente en el último año y medio, dos, hemos incrementado programas. Ahorita justo estamos haciendo una recapitulación que llevamos 7 nuevos programas en el último año y medio, 2 años más o menos. La carrera de Ingeniería en Logística, que ahorita van a ir los chicos ya a tercer semestre, la primera generación, y bueno, y también están entrando a primer semestre. La carrera de Gestión Empresarial y la carrera industrial, que las tenemos en línea, se incorpora a partir de este agosto ya la carrera de Sistemas Computacionales también en línea. Es decir, nuestras 3 carreras con más oferta presencial las tenemos también en su modalidad en línea. Entonces ya se incorpora. Y bueno, ya tenemos por ahí de hace unos meses la maestría en ingeniería. Esa maestría es presencial. Son para los egresados de mecánica, mecatrónica.
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7: Un asunto que también saca lumbre es la comunicación que emitió a través de una tarjeta informativa la Fiscalía General de la República en relación con el piloto que trasladó al Mayo Zambada y a Joaquín Guzmán López a Nuevo México en Estados Unidos y todo lo que de ahí ha derivado. La Fiscalía emitió esa tarjeta con detalles clave sobre este piloto. Confirma que inicialmente la FGR no sabía que Mauro Alberto Núñez Ojeda, alias El Jando, fue el piloto que trasladó al capo Ismael El Mayo Zambada a Estados Unidos tras haber sido secuestrado por uno de los hijos de Joaquín Guzmán Loera, el Chapo Guzmán. Fue hasta junio pasado cuando la fiscal Ernestina Godoy y su equipo hallaron indicios, coincidencia de voz, huellas dactilares que vinculan al Jando con el vuelo del 25 de junio de 2024, en el cual se trasladó desde Culiacán, Sinaloa, hasta Nuevo México al fundador del cártel de Sinaloa y a Joaquín Guzmán López. Esta identificación ocurrió 10 meses después de que el piloto de los Chapitos fuera entregado a las autoridades estadounidenses junto con otros 26 narcotraficantes. Bueno, 25 y él. Tras ser detenido, Núñez Ojeda fue interrogado por la FGR sobre su participación en la organización delictiva, pero negó tener vínculos con el cártel de Sinaloa. Lo detuvieron en Culiacán, Sinaloa, cuando se dio un choque, un encuentro entre civiles armados del cártel de Sinaloa y el ejército. Hubo un soldado que resultó fallecido y otro que resultó lesionado. La FGR aclaró que todo ese tiempo, desde el 8 de febrero de 2025 hasta el 12 de agosto de 2025, lo tuvo, era suyo y lo dejó ir. ¿Por qué? Pues se fueron todos los capos y el Nini y el Quini y el quién sabe qué, se fueron a dar a Estados Unidos y ahí va este cuate con ese grupo y la fiscalía no sabía que era el piloto. Así que queda respondida la pregunta, ¿dónde está el piloto? Pues está en Estados Unidos. ¿Por qué? Pues porque lo tenía la FGR y lo dejó ir. David Saucedo, él es consultor en seguridad, prácticamente es colaborador de este noticiero. Siempre le damos la bienvenida con muchísimo gusto y respeto y saludo. David, danos tu opinión de todo este asunto que ha pasado con la FGR. ¿Fue negligencia de la FGR?
8: Mira, algunas voces refieren justamente lo que tú señalas, que fue negligencia e incompetencia, una situación a la que ya nos tiene acostumbrados la Fiscalía General de la República. No es la primera ni la única ocasión en la que se dan este tipo de pifias. En este caso, tener a un elemento de alto perfil del cártel de Sinaloa que participó en un hecho de gran relevancia, la captura y el envío del Mayo Zambada a los Estados Unidos, y que después fuera puesto en libertad, fuera entregado por el gobierno de México a las autoridades de los Estados Unidos sin que supieran quién era.
7: Pero sin embargo, ¿cómo justificas, David Saucedo, la ineptitud en este caso? Haberlo tenido ahí durante 6 meses prácticamente y no saber quién era este señor, a pesar de que había sido detenido originalmente en un combate a balazos con miembros del ejército y fue traído por la Fiscalía General de la República, fue acusado de todo esto y peligroso delincuente sin duda, y lo mandan a Estados Unidos y nunca se enteran de que es el piloto, no lo interrogaron bien o qué pasó.
8: Aquí se abre una hipótesis que empieza a circular en las agencias de seguridad de México y que nos daría una explicación un poquito más compleja, pero también que parece más verosímil. Siguiendo esta línea explicativa, esta línea de argumentación, el gobierno de México siempre había sabido quién es el Jando. Había sabido desde el primer momento que se trataba del piloto que participó en el secuestro y el envío del Mayo Zambada hacia los Estados Unidos y que finalmente fue entregado a las autoridades norteamericanas a petición de ellos. Es decir, el gobierno mexicano está mintiendo. Siempre supieron que era el piloto y que lo tenían bajo custodia, pero no había una solicitud como tal de los norteamericanos para que fuera enviado a los Estados Unidos. Al parecer todavía pasó una etapa en México en libertad, en donde siguió realizando actividades criminales y estaba siendo monitoreado por las autoridades de México y de los Estados Unidos. Sin embargo, como es de todos conocido, el gobierno de México ha rechazado esta captura del Mayo Zambada y le ha caracterizado como una detención ilegal violatoria del acuerdo de extradición entre México y los Estados Unidos. Es decir, en el discurso, el gobierno de México rechaza esta operación de captura del Mayo Zambada, pero en los hechos colabora con el gobierno de los Estados Unidos en la investigación y en este caso, en el envío de el Jando a los Estados Unidos para que colabore y continúe con sus declaraciones, para que aporte datos para el juicio que se realiza en Estados Unidos en contra de narcotraficantes mexicanos. El Jando fue un piloto que operó, trabajó para los Chapitos en los envíos de cargamentos de droga de alto monto y también en el contrabando de armas de Estados Unidos hacia México. Pero es muy difícil para el gobierno de México, por un lado, rechazar este operativo unilateral de captura de Mayo Zambada. De manera pública lo están haciendo, rechazan este operativo, cuestionan su legalidad, pero en paralelo, debajo de la mesa, en un acuerdo que era secreto, siguen colaborando con los norteamericanos en esta operación, de captura del Mayo Zambada. Es decir, por un lado se quejan y dicen que van a defender la soberanía, pero por el otro colaboran con una operación violatoria de la soberanía al enviar de nueva cuenta al Jando a los Estados Unidos.
7: Acuérdate que ese 25 de julio del 2024, cuando se dio la extracción, le quieren llamar así, el secuestro, pues, del Mayo Zambada por parte de su ahijado, Joaquín Guzmán López, en el avión del que ya se ha hablado, lo llevan a Nuevo México, aterrizan, se van a la cárcel con los Marshals y con el FBI, etcétera, los pasajeros. ¿Qué pasa con el piloto? El piloto es parte de las negociaciones de esa situación. Estados Unidos lo regresa a México. No sé si deportado o parte de acuerdos previamente establecidos, no lo sé. Pero regresa a México después de haber estado en los Estados Unidos, siendo que era un personaje clave en todo ese asunto. Y regresa a México y él formaba parte del equipo de trabajo muy, muy cercano a los Chapitos, como piloto aviador, porque los Chapitos usaban aviones. Este avión era propiedad de los Chapitos, con todas las matrículas alteradas, etcétera, números de serie, el avión incluso equipado o modificado, pues, para no ser detectado fácilmente. Entonces regresa el Jando a México, se integra nuevamente con sus jefes, los Chapitos, lo detienen en esa balacera que hemos narrado ya varias veces, el 8 de febrero de 2025, lo tienen 6 meses y lo mandan el 12 de agosto de 2025 a Estados Unidos, otra vez ya clasificado como un peligroso delincuente. No, es todo tan confuso, parece novela de ficción, pero así es. Y tú dices que la fiscalía miente. No tuvieron tiempo de averiguar de quién se trataba este sujeto que había sido detenido en una balacera en Los Mochis, en Culiacán, Sinaloa.
8: Sí lo sabían. Tenían conocimiento de quién era, que había participado en el secuestro del Mayo Zambada, que era un operador de los Chapitos, que además ya estaba plenamente identificado por las autoridades de Estados Unidos, pero regresó para realizar algunas operaciones criminales, pero ya con el conocimiento de las autoridades de los Estados Unidos y con la promesa de adherirse al programa de delación premiada. Es decir, pasó de ser un integrante de un grupo criminal a un informante de las agencias de seguridad de los Estados Unidos. Una vez que cumplió con estas misiones que le fueron encomendadas, es regresado a los Estados Unidos bajo esta modalidad de detención y de extradición para darle una cobertura y que su familia no corra como tal un peligro. Es decir, se trató de una operación encubierta de los Estados Unidos en la cual colaboró el gobierno de México. Pero como medios de comunicación dieron cuenta de esta aparente pifia del gobierno de México, les pareció a las autoridades del Gabinete de Seguridad que era preferible que se percibiera la fiscalía como incompetente a que se percibiera como colaboracionista. La presidenta Claudia Sheinbaum, desde hace semanas, está litigando el caso en la mañanera, está mencionando que hay una violación a la soberanía en el caso de que se haya dado este secuestro operado por el FBI y en consecuencia tendría que repatriarse el Mayo Zambada a México. Pero el hecho de que hayan colaborado con el envío del Jando nuevamente a los Estados Unidos genera una percepción distorsionada. Es decir, por un lado, el gobierno de México critica una operación unilateral en efecto violatoria de la soberanía de México, pero por otro colabora con las autoridades en el envío del piloto que había colaborado en este secuestro. Es decir, en el discurso critican a los norteamericanos, pero en los hechos los apoyan en esta operación encubierta violatoria de la soberanía. Esta contradicción decidieron resolverla afirmando algo que es totalmente inverosímil, que no sabían quién era, que no habían hecho el cruce de huellas dactilares, que no habían hecho tampoco las mediciones antropométricas para verificar que su rostro correspondiera con los archivos que ellos tenían. Eso está fuera de toda lógica. La fiscalía, en efecto, ha cometido pifias similares, pero en este caso, con las autoridades norteamericanas vinculadas, difícilmente ocurrió un error de esa naturaleza.
7: Muchas gracias, David Saucedo. Gracias por acompañarnos con esta colaboración magnífica, sin duda. Gracias, que estés bien.
8: Gracias, Pepe. Te mando un fuerte abrazo.
7: Igualmente, otro fuerte abrazo. Vamos a una pausa, regresamos con más información, claro.
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16: Miroslav Klose contra Brasil 2014. Un gol histórico para los mundiales. Al anotar el segundo tanto en el catastrófico 7-1 frente a Brasil, Klose alcanzó los 16 goles en Copas del Mundo, convirtiéndose en el máximo goleador histórico de la competición.
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18: El exgobernador de Baja California, Jaime Bonilla, negó haber participado en reuniones, entrevistas o maniobras relacionadas con los presuntos acercamientos de la gobernadora de Baja California con agencias de Estados Unidos. Bonilla Valdés también exigió a Marina del Pilar Ávila aclarar los señalamientos. Una jueza federal ordenó retirar la medida de prisión domiciliaria y regresar al penal del Altiplano en el Estado de México a Juan Carlos Minero, director de la financiera Blackwell Street Capital, procesado por los delitos de lavado de dinero y delincuencia organizada. El secretario de Desarrollo Rural de Tamaulipas, Antonio Varela, y directivos de Senasica supervisaron la construcción de la estación cuarentenaria estatal La Gloria en el municipio de Mainero. La obra, impulsada por el gobernador Américo Villarreal, busca reforzar la vigilancia y el control de la movilidad pecuaria.
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7: En este momento tenemos una comunicación vía telefónica con Adela Navarro. Adela Navarro es periodista de investigación, directora general del prestigiado semanario Z, allá en Tijuana, Baja California. Un semanario impecable en su forma de cubrir la información, siempre adelante, siempre arriba y siempre adelantándose a todos los demás. Adela, muchas gracias por permitirnos contar con tu opinión.
20: Buenas tardes, Pepe. Claro que sí, a tus órdenes.
7: Hombre, gracias. Pues estamos buscando para que nos expliques tu versión de lo que está ocurriendo con esta telenovela de que yo no fui, fue Bonilla, lo que pasó hoy en la mañana. En fin, ¿qué opinas de todo esto, Adela?
20: Justo es eso, ¿eh? Eso es una novela de corte político, criminal y electoral, vaya, también, porque pues el próximo año hay comicios en Baja California y Bonilla por un lado y la gobernadora por otro también, ¿no? Sí nos sorprende muchísimo, Pepe, porque ha sido muy público la enemistad y la animadversión que sostienen el exgobernador Jaime Bonilla con la actual gobernadora Marina Ávila, cuando él todavía era senador de la República y ella empezaba a tomar las riendas de la administración acá en Baja California. Él la señaló desde la tribuna de Nexus, de tener nexos con los cárteles de la droga. De hecho, esas declaraciones hacen que Bonilla salga de Morena y se refugia finalmente pues en el Partido del Trabajo, ¿no? Donde está hasta la fecha. La gobernadora la denunció por violencia política de género. Hay una denuncia también del gobierno de Baja California contra Bonilla por unos contratos que firmó con la empresa no menos polémica, Net Energy. Entonces dices tú, oye, si es tu enemigo jurado públicamente, además, ¿cómo vas a aceptar una sugerencia? Sí, porque de una persona así, ¿no?
7: Ella nos ha querido decir que fue Bonilla el que se acercó a ella para que hablara con algunos personeros para evitar que pudiera haber alguna situación jurídica en contra de la propia gobernadora, a quien le quitaron la visa hace poco más de un año. Acuérdate que ella estuvo casada, luego se divorció y había muchas críticas respecto a la función que devengaba el marido de la gobernadora. Cuando trabajaba en antes del divorcio, pues. O sea, se complica, ¿no?
20: Así es, así es. Efectivamente, pues la visa le fue retirada en mayo del 2025 y en su momento ella dijo que era una cuestión administrativa, que de una cuestión migratoria, no una cuestión de una investigación, que de hecho hasta la fecha el gobierno de los Estados Unidos o corporación alguna no ha dicho abiertamente que estén investigando a la gobernadora, como si ha sucedido por ejemplo en el caso de Rocha Moya, ¿no? O tampoco ha sucedido en el caso de Alfonso Durazo, Américo Villarreal, a quienes también les revocaran la visa de cruce fronterizo hacia los Estados Unidos. Sin embargo, cuando se da a conocer el primer audio hace un par de semanas o tres semanas, ella sí dice en sus declaraciones iniciales, después de confirmar que efectivamente es su voz y que sí se dio esa conversación, que ella inició trámites con algunas agencias y con el propio gobierno de los Estados Unidos con la intención de recuperar o de que les ha entregado de nueva cuenta la tarjeta para el cruce migratorio. Y en este segundo audio, pues ya sí se escucha claramente cuando ella dice estar dispuesta a cooperar, ¿no? O a proporcionar información de lo que ella se entera en las mesas de seguridad, que es lo que ella misma refiere, para lograr algún acuerdo o algunos beneficios con la autoridad de los Estados Unidos.
7: Sin embargo, aquí Omar García Harfuch, ayer en la mañanera, dijo, no hay problema, la gobernadora no tiene información delicada, vamos, relacionada con la seguridad, como diciendo, hombre, no está al nivel como para intercambiar información en términos de seguridad nacional que pueda afectarnos. Eso, desde luego, descalifica a la gobernadora en sus capacidades, eso es lamentable, ¿no? ¿Qué daño político le queda a Marina del Pilar?
20: No, y además el secretario de Seguridad minimiza las reuniones de la mesa de seguridad, que se supone que es el esfuerzo colectivo coordinado, ¿no?, de los tres órdenes de gobierno para definir y sostener la estrategia de combate a la criminalidad organizada, a la inseguridad en este país. Y ahora resulta que no se tratan asuntos importantes o de relevancia o que puedan afectar la seguridad nacional del país, o en el caso de Baja California, pues entonces, ¿para qué se realizan, no? O sea, hasta donde nosotros sabemos, si hay información sensible como de operativos que se están llevando a cabo en los estados de la República para combatir a las células de los cárteles que están por regiones en este país, ¿no? En el caso de Baja California, pues el cártel Jalisco Nueva Generación, el cártel de los Arellano Félix y el cártel de Sinaloa. Entonces, yo digo, debemos suponer que sí hay información sensible que puede afectar, si se da a conocer, ¿no? Además, si no, pues que nos dejen entrar, Pepe, para ver qué...
7: El otro punto es que, siendo gobernadora de Baja California, tiene constantemente interacción con agencias estadounidenses por términos de la frontera, lo que tú me quieras decir, población.
20: Así es.
7: Entonces, sí hay una acción de cierta temas delicados. Pero aquí lo que estamos viendo es que, pues, perdió los papeles, ¿no? Como dicen en España, la gobernadora. Y la pregunta es, bueno, si existe la grabación, que ella admite que existe, pero que esté editada, manipulada, bueno, que muestre la grabación completa, donde no haya manipulación, y que entonces podamos nosotros juzgar si ella está apegada a lo que dice o está mintiendo.
20: Así es. Bueno, ella está dando, o nos está sugiriendo que ella no tiene la grabación, que duró unos 15 minutos, dice más o menos la llamada, y que dice, es posible que en los próximos días o semanas conozcamos otras partes de la conversación que sostuvo, ¿no? Por eso ella dice que quien le acerca a estas personas es el exgobernador Jaime Bonilla, y que a quien, pues, implícitamente, pues, está acusando de la distribución de estos audios, ¿no?
7: De la distribución de la grabación que pudo haber sido hecha en Estados Unidos.
20: También, así es. Hay un por ahí una persona que está hablando y que está negociando, que está poniendo, incluso está ofreciendo citas en el consulado de los Estados Unidos en Tijuana, ¿no? Ya en, o en territorio norteamericano. Y pues los únicos autorizados a darle a una persona que no tiene una visa, un pase para cruzar a ese país al cual no se le permite la entrada, pues son las autoridades norteamericanas.
7: Pues muchas gracias, Adela Navarro. Gracias en tu calidad de directora del semanario, el prestigiado semanario Z. Le pongo ese calificativo, un bien merecido. Te agradecemos muchísimo el haber colaborado.
20: Gracias. Gracias a ti, Pepe. Un abrazo.
7: Igualmente un abrazo. Gracias, Adela Navarro, periodista, periodista de investigación. Ya supo la historia, estuvo en redes sociales, de un huésped que se puso como loco en un hotel de Santa Fe, el hotel Park Life Paradox. ¿Tenemos, podemos darla? ¿Está a tiempo? Al regreso le hablé de cómo golpeó a la recepcionista del hotel, cómo le amenazó, en fin, todo quedó grabado, todo quedó grabado. Y este energúmeno, pues es un señor que va a tener problemas y problemas muy serios, porque incluso dirige una empresa que ha defraudado a varias personas, como 80 personas, en fin, la situación es grave. Ponte a trabajar ya, le dice el huésped, quien golpea brutalmente a la recepcionista. Como aquí somos feministas, pues vamos a dar todo esto, por supuesto. Una pausa.
1: Son las 7:56.
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7: Bueno, estamos de regreso con ustedes a través del YouTube y nuestras frecuencias radiofónicas. Ya las conocen, no las voy a repetir. Pero sí, lo que le voy a comentar es lo que pasó en un hotel de la zona residencial de Santa Fe, en la alcaldía Cuajimalpa de la Ciudad de México. Resulta que un huésped que lleva ahí más de un mes metido, le iba a llegar un paquete, ¿sí? Y baja enfurecido, eran las 7 de la noche con 40 minutos, y le grita a la recepcionista del hotel. Y vea usted, lo voy a dejar que lo oiga.
0: Ya fui por la madre, ¿qué hizo, pendeja?
7: ¿Qué tal? ¿Cómo ve? Vieja huevona, le dijo, hijo.
0: No, yo te amo, madre, pero ahorita me
7: no, pues ese cuatro hay algo. ¿Venía inspirado o venía inspirado? No lo sé.
2: Bueno, si no lo estaba, lo parecía, y mucho.
7: Y la pobre señorita estaba grabando con el teléfono todo lo que está pasando. Mire, se acerca, le va a quitar el teléfono y se lo estrella contra el piso. Vámonos. Y luego va sobre de ella. Le tira y le quita el teléfono, le rompe el teléfono. No, si se puso como fiera. Se ve que luego de estos gritos la recepcionista comienza a grabar. Y el hombre se molesta por la acción y luego se va sobre ella. Sale de cuadro, pero sí le dio sus golpes. Eso no se mira, no se ve en la cámara. Ahí se escucha cómo le está golpeando y la tira al piso.

0: de Sinaloa, ya fue denunciado ante la Fiscalía General de Justicia de la Ciudad de México, por lo menos. Este hombre, como bien lo comentas, llevaba un mes hospedado en este lugar que se ubica en Santa Fe. Ya fue ubicado, gracias a la magia del internet, Octavio Jorge Cortés Jiménez encabeza Grupo Universal Inmobiliario y de Industrias SADCB, una empresa que enfrenta denuncias de más de 80 personas por presunto fraude en Mazatlán, que había podido librar durante mucho tiempo y que ahora, pues gracias a este video, se sumarán a la acusación por la agresión cobarde en contra de esta mujer.
1: Pero sigue libre.
0: Sí.
1: Sigue libre, no lo han detenido, a pesar de que esto ocurrió el 29 de junio y se hizo viral en las redes sociales.
0: Y seguiría libre si no se hubiera hecho viral. En algún momento lo van a detener, lo van a buscar y entonces sí, pues ahí se va a actuar. Pero de no haber sido porque hay una cámara de seguridad, este sujeto seguiría en la impunidad por los dos casos, los fraudes y la agresión a esta mujer.
1: Eso es lo que no tiene abuela con estos cuates. Qué bueno que vayan sobre este imbécil. Vámonos a un resumen con lo más importante, un corte de caja con lo más importante al momento.
0: Épica voltereta en Atlanta. Argentina viene de atrás y derrota 2-1 a la selección de Inglaterra para instalarse en la final el domingo ante España en Nueva Jersey. Miles de fanáticos festejan en el obelisco de Buenos Aires el pase a la final. Jaime Bonilla, responsable de grabar mis conversaciones, así lo dice Marina del Pilar Ávila, gobernadora de Baja California, dice que le tendió una trampa.
2: Jaime Bonilla me ofreció reunirme con personas de Estados Unidos para platicar con el tema relacionado con mi visa. Confié de buena fe en mi antecesor. Y tuve esa reunión de la cual se han difundido ciertos fragmentos. Hoy queda claro para todos que fue una trampa.
0: Jaime Bonilla rechaza las acusaciones. Califica como ilógicos los señalamientos, pues Marina del Pilar dice, siempre me ha considerado su peor enemigo. La versión de la gobernadora sobre su antecesor es inverosímil, así lo asegura la periodista Adela Navarro. Recordó que ambos personajes siempre han sido rivales.
3: La gobernadora lo denunció por violencia política de género. Hay una denuncia también del gobierno de Baja California contra Bonilla por unos convenios, unos contratos que firmó con la empresa no menos polémica, Next Energy. Entonces dices tú, oye, si es tu enemigo jurado públicamente, además, ¿cómo vas a aceptar una sugerencia?
0: La presidenta de la República responde al jefe de la DEA, Terrence Cole, quien ayer aseguró que existe una conexión mortal entre cárteles y funcionarios mexicanos. Exigió al funcionario ocuparse de lo que ocurre en su territorio.
4: Me parece una declaración muy desafortunada, por varias razones. La primera, porque me parece más una declaración política que una declaración de sustento. No tiene ningún fundamento lo que está diciendo. Segundo, me parece a mí que la DEA tiene mucho trabajo en Estados Unidos. Normalmente la DEA dedica la mayor parte de su trabajo fuera de Estados Unidos, pero dentro de Estados Unidos tiene mucho trabajo y debería de estar dedicado al trabajo principalmente dentro de su país.
0: La FGR confiesa su ineptitud y es que reconoce que identificó a Eljando, piloto que llevó al Mayo Zambada a Estados Unidos, 10 meses después de su detención y entrega al gobierno de Donald Trump. Para el analista en seguridad, David Saucedo, el gobierno de México utiliza un doble discurso en este caso, ya que por un lado critica y por el otro colabora con los Estados Unidos.
5: Es muy difícil para el gobierno de México, por un lado, rechazar este operativo unilateral de captura de Mayo Zambada. De manera pública lo están haciendo, rechazan este operativo, cuestionan su legalidad, pero en paralelo, debajo de la mesa, en un acuerdo que era secreto, siguen colaborando con los norteamericanos en esta operación de captura del Mayo Zambada. Es decir, por un lado se quejan y dicen que van a defender la soberanía, pero por el otro colaboran con una operación violatoria de la soberanía al enviar de nueva cuenta al Jando a los Estados Unidos. Les pareció a las autoridades del Gabinete de Seguridad que era preferible que se percibiera la Fiscalía como incompetente a que se percibiera como colaboracionista.

0: 4 años la actriz Elsa Aguirre, la última diva de la época de oro del cine nacional.
1: Vamos a hablar de Elsa Aguirre, ciertamente un ícono de la época de oro, sí, dicen la última diva de la época de oro del cine mexicano. No sé si José Antonio Valdés Peña, crítico de cine, esté de acuerdo con esta cuestión, pero él puede darnos el perfil de la importancia que tuvo Elsa Aguirre como artista de cine. ¿Cómo estás? Gracias por aceptarnos, José Antonio.
2: Es un gusto, Pepe, como siempre, platicar contigo. Y sí, pues bueno, se va el último ícono que nos quedaba de la época de oro del cine mexicano, la señora Elsa Aguirre, que déjame contarte que tuve la oportunidad de conocerla 2 o 3 veces. Asistió a eventos en la Cineteca Nacional, donde acompañada del maestro Manuel Esperón y algunas otras personalidades, la señora, frente a su público, cantó, bailó y pues muy emocionada recibió el homenaje de un público que pues la pudo ver en vivo, en persona. Fíjate que yo no usaría tanto el término de diva, porque ¿sabes qué pasa, Pepe? Tenía un aura muy especial, era una mujer que emanaba una luz muy especial, una paz muy especial, y creo que eso es algo que una diva no te transmite. Lo que sí, pues bueno, Elsa Aguirre, pues le toca el gran momento de la época de oro del cine mexicano. Ella debuta alrededor de 1945-46 en el cine y pues va a poder estar con muchas de las grandes figuras del cine clásico mexicano: Pedro Infante, Joaquín Pardavé, Pedro Armendáriz, Mauricio Garcés. Una enorme pléyade de actores y actrices también del cine mexicano pues compartieron cuadro con una mujer que tenía una belleza muy imponente, que logró crear también una personalidad en el cine. También hacía comedia, también hacía drama e incluso fue inspiración de canciones tan bellas como Flor de Azalea, que el maestro Manuel de Esperón le compuso específicamente para su participación en un thriller que acompaña a Arturo de Córdoba, que se llama Algo flota sobre el agua, dirigida por Alfredo Crevena. Pues déjame decirte que estamos ante una personalidad que hizo 50 películas, la mayoría de ellas en la época de oro, y todavía llegó incluso a participar en algunas películas de principios de los 80, y después pues decidió tomar un retiro que la acercó en muchas formas a la espiritualidad, que era como muchos conocíamos también lo que estaba dejando como legado Elsa Aguirre. Pero sí, reconocida en el 2003 con el Ariel de Oro de parte de la Academia de Artes y Ciencias Cinematográficas, pues sí, perdemos, Pepe, a la última gran presencia que nos quedaba de la época de oro del cine mexicano y que pues al mismo tiempo nos deja un legado importantísimo en varias películas notables. Ya mencioné Algo flota sobre el agua, desde luego está también las películas de Pancho Villa, donde Pedro Armendáriz interpretaba a Pancho Villa y ella era la Valentina o la Adelita. Desde luego, aquellas comedias como el cuerpazo del delito y también El matrimonio es como el demonio, donde acompañó a Mauricio Garcés. Es decir, una actriz que tenía muchos terrenos donde expresarse y además, como lo podemos ver en estas imágenes que acompañan estas palabras, pues una belleza fuera de lo común, mi Pepe.
1: Pues te agradezco mucho, José Antonio. Flor de Azalea, creo que es una de las canciones a la que te referías ahora, que se la compuso Manuel Esperón. Y con ello nos vamos a despedir de ti y la vamos a despedir a ella también, por supuesto.
2: Claro.
1: Este ícono, esta estrella del cine mexicano. Qué bueno que dijiste no diva. Además, una mujer talentosa como actriz.
2: Claro que sí.
1: En el teatro serio.
2: Claro que sí.
1: Muchas gracias, que estés bien.
2: Gracias a ti, un gran abrazo, bonita noche.
1: Igualmente, gracias, José Antonio Valdés Peña, crítico cinematográfico.
0: Muchas condolencias, como la de la ANDA, la Asociación Nacional de Actores, la de Intérpretes, la presidenta Claudia Sheinbaum en la mañanera lamentó su muerte, Angélica Aragón compartió fotografías junto a Elsa Aguirre, Miguel Torruco, el exsecretario de Turismo, y la Academia Mexicana de Artes y Ciencias Cinematográficas, entre muchas otras, ha lamentado la partida de Elsa Aguirre.
1: Vamos a un corte, regresamos con usted. Con esta canción nos vamos al corte.

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1: Son las 8 con 14 minutos.
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1: Tenemos comunicación, estamos enlazados a la ciudad de Washington con Armando Guzmán, nuestro corresponsal en este espacio de noticias de Grupo Fórmula. Hay mucha información, Armando, en este día miércoles de media semana, donde podemos comentar justamente los funcionarios del Pentágono que están evaluando opciones militares en Cuba.
2: ¿Qué te parece? Y están hablando de miles de soldados y están refiriéndose directamente a un grupo que en Estados Unidos se conoce como Screaming Eagles o las Águilas Vociferantes. Son los elementos de las tropas aerotransportadas en Fort y en algunos otros fuertes en Carolina del Norte. Ahí es donde estarían. Ahora, esta es la información. Ahora, lo que debemos decir también es que continuamente el Pentágono lleva a cabo, Pepe, entrenamientos y lleva a cabo planes de contingencia militar, no solamente para Cuba, sino para muchos lugares. Entonces, el hecho de que esté ahí todo puesto en la mesa es una opción que le dan al presidente Donald Trump para que la utilice en caso de que la quiera utilizar. Pero no tiene que utilizarla de ninguna manera, la puede dejar ahí y volverla a revisar, o los soldados o los generales pueden volver a revisar esta misma situación y volver a empezar y a cambiarla totalmente. En la forma en la que está reportada por la cadena CBS, y esto Charlie Daggett, que es el corresponsal de CBS en el Pentágono, tiene mucha experiencia reportando acerca de cuestiones militares. Él mismo sabe que este mismo tipo de preparativos se han hecho no solamente con respecto a Cuba, sino con respecto a muchos otros lugares, muchos otros sitios. El plan sería utilizar una gran cantidad de soldados en un asalto armado, en un asalto en Cuba, y en un asalto en el que, de acuerdo con las autoridades cubanas, morirían muchos estadounidenses y morirían muchos cubanos. En la forma en la que está planeado y en la que está presentado por CBS, eso te haría pensar en una invasión a gran escala con una gran cantidad de paracaidistas. La gente que está estacionada en los fuertes en Carolina del Norte, en donde están estos Screaming Eagles, estos batallones de soldados paracaidistas, tienen muchas otras técnicas que se van desarrollando, pero particularmente la principal de ellas es caer por sorpresa, caer desde el cielo y entonces llenar Cuba por una gran cantidad de soldados. Te voy a decir, hay quienes piensan que esto lo único que haría sería arruinar las posibilidades de una elección para el presidente Trump en las de elecciones de término medio, en la que serían los miembros del Congreso los que van a ser votados por la gente. En este caso, el hecho de que él tuviera un capricho y llevara a cabo un capricho como este dentro de Cuba podría garantizarle una total pérdida en todos los renglones de los republicanos. Si él continúa hablando de esto, entonces eso sí podría tener algún efecto en los distritos y en los estados, porque hay que acordarnos que esto no es algo en lo que, como en las elecciones presidenciales, se hace. Todas estas cuestiones de relaciones exteriores tan importantes se discuten y se analizan. En este caso, los diputados, los congresistas, los senadores, lo que están tratando de hacer es convencer a la gente de que las cosas no están tan caras y que las cosas van a mejorar y que la inflación viene para abajo. Este tipo de cosas son las que en realidad importan en esta elección. A todo lo demás, toda la cuestión con los carteles, toda la cuestión con Cuba, toda la cuestión con lo demás pasa a un segundo término. Y eso es lo que podríamos ver en las próximas semanas. Sin embargo, otra vez, el hecho de que CBS reporte sobre esto y de que el corresponsal de CBS en el Pentágono, John Daggett, haga este tipo de predicción, es muy importante, porque Charlie generalmente no se equivoca en este tipo de cosas. Y vamos a ver, cualquier cosa puede ocurrir con este presidente. Mientras, lo que te tengo que reportar también es que, ¿te acuerdas de Jay Clayton? Que Jay Clayton fue hecho a un lado durante algunas semanas. Está de regreso. Y Jay Clayton estuvo el día de hoy en su audiencia de confirmación en el Comité de Inteligencia de los Senadores. Él sería él es el nominado y sería el próximo Director Nacional de Inteligencia. Jay Clayton es el mismo fiscal que persiguió a Nicolás Maduro y que junto con Terence Cole, de quien hablábamos ayer, el director de la DEA, armó todo este toda esta arquitectura legal que hizo que Estados Unidos pudiera capturar a Nicolás Maduro. Y él, el día de hoy, no mencionó a México, mencionó solamente a Maduro. Y la cuestión aquí es si tiene la experiencia necesaria y la capacidad como para manejar una dirección tan grande como la Dirección Nacional de Inteligencia. Queríamos ver si decía algo de México, no lo hizo. Veremos si en algunas de las preguntas que los senadores demandarán después, por escrito, él hace algún comentario. Pero la nominación de Jay Clayton continúa avanzando y ahora sí esperamos que pronto lo nombre ya finalmente Director Nacional de Inteligencia, Pepe.
1: Muchas gracias, Armando, y mañana estaremos muy pendientes de esta convocatoria de Marco Rubio, el secretario de Estado de los Estados Unidos, para esta reunión en la ciudad de Washington sobre el terrorismo político de izquierda, algo que tú mismo nos adelantaste desde el lunes pasado. Mañana entraremos en ese tema, si te parece.
2: Con mucho gusto. Que, por cierto, está muy deslucida la respuesta, ¿eh? Ha estado muy deslucida. Yo no creo que hayan llegado 60 ministros de Relaciones Exteriores y muchas de las embajadas van a ser, o muchos de los países van a ser representados por los embajadores más que por los ministros de Relaciones Exteriores. Mañana es eso y también es el discurso del presidente Donald Trump en la noche, que ahora nos dicen que más que de Irán va a ser de cuestiones electorales y de cómo el presidente ve que hay que cambiar muchas de las cuestiones electorales para garantizar que él gane las elecciones de noviembre. Pero esto será hasta mañana, dentro de 24 horas a las 9 de la noche, hora de Washington. Ya lo estaremos platicando.
1: 7 de la noche, tiempo de México. 8 de la noche, tiempo de México. Es una hora de diferencia, ¿no?
2: Son dos.
1: Tenemos entonces dos a las 7 caes, pero como anillo al dedo, diría el clásico.
2: Exacto.
1: ¿No?
2: Exacto.
1: Muchas gracias.
2: Te tendría aquí todo el adelanto.
1: Gracias, que estés muy bien.
2: Gracias, Pepe. Buenas noches.
1: Buenas noches, Armando Guzmán, desde la ciudad de Washington, hablando de Cuba. Fíjese que ya se restableció la electricidad tras un tercer apagón total en un lapso muy corto de tiempo. Estamos hablando de 10 días. 9.6 millones de habitantes se quedó sin electricidad el martes, poco antes del mediodía, por una avería que provocó un desequilibrio brusco entre la generación y la demanda de electricidad, es lo que dice el comunicado que está llegando desde La Habana. Pero el servicio comenzó a restablecerse el mismo día, altas horas de la noche. Fue reconectado por completo este miércoles, según la empresa estatal de electricidad UNE. Fue el quinto apagón nacional desde que comenzó el año y décimo desde finales de 2024. Le prometí al gato oculto cuando estábamos de YouTube a YouTube. Pues ahí le va el gato oculto, que tiene que ver con Morena y tiene que ver con Andrés Manuel López Obrador.
3: Con Morena no vemos la salida. La cosa está color de hormiga y a un paso de la chingada.
1: Le digo que el gato oculto es pertenece a la Academia de la Lengua.
4: Hoy soltó arañazos
1: de la lengua felina.
4: A diestra y siniestra.
1: Vámonos una pausa, volvemos con más información.
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5: Son las 8 con 26 minutos.
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8: El Instituto Tecnológico de Nuevo Laredo mantiene actividades administrativas en este periodo de verano. Así lo informó Benito Sánchez Raya, director del TEC en Nuevo Laredo. Además, comentó sobre cursos que se tienen en esta temporada.
9: Las administrativas no, prácticamente no cerramos el TEC en lo administrativo. Entonces, recapitulando, tenemos cursos de verano. Ahorita están los jóvenes haciendo su curso propedéutico, todos los aspirantes. Tenemos cursos de inglés también, pueden checar en nuestras redes sociales o el sitio web, cursos de inglés a la población en general o a los transportistas, servicio externo. Y también, bueno, tenemos ahorita corriendo también un curso de natación, principalmente para niños y jóvenes, ¿no? Entonces, eso es lo que ahorita en el verano, el 24 de agosto ya arrancamos con toda la gama. Sin embargo, te comparto, bueno, estamos incrementando nuestra oferta educativa. En los últimos meses, prácticamente en el último año y medio, dos, hemos incrementado programas. Ahorita justo estamos haciendo una recapitulación que llevamos 7 nuevos programas en el último año y medio, 2 años más o menos. La carrera de Ingeniería en Logística, que ahorita van a ir los chicos ya a tercer semestre, la primera generación, y bueno, y también están entrando a primer semestre. La carrera de Gestión Empresarial y la carrera industrial, que las tenemos en línea, se incorpora a partir de este agosto ya la carrera de Sistemas Computacionales también en línea. Es decir, nuestras 3 carreras con más oferta presencial las tenemos también en su modalidad en línea. Entonces ya se incorpora. Y bueno, ya teníamos por ahí de hace unos meses la maestría en ingeniería. Esa maestría es presencial. Son para los egresados de mecánica, mecatrónica.
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1: También hoy volvemos, en este momento volvemos brevemente, volvemos a comentarle que Ernesto Eslava, él es reportero investigador del semanario Z de Tijuana. Hace un ratito hablábamos con Adela Navarro, la directora general, nos envió un material en donde pudo entrevistar a Jaime Bonilla, quien fue gobernador de Baja California justo antes de Marina del Pilar Ávila. Quien ahora señala a Jaime Bonilla como un traidor, como un enemigo político que está jugando su partido político como representante del PT y está estorbando el trabajo de la gobernadora, y no solamente eso, sino que le provocó o la emboscó con este asunto de la reunión que habrían sostenido a instancias de Jaime Bonilla con, y ahí va la gobernadora, con funcionarios cercanos o intermediarios de agencias estadounidenses, que dizque para que le dieran su visa de regreso, y estaban hablando de que ella cooperaría dándoles algunos asuntos de seguridad que están en sus manos, etcétera, etcétera. Eso es lo que dice Bonilla, lo entrevistó Ernesto Eslava allá en Mexicali.
10: ¿Cuándo fue la última conversación que tiene usted en WhatsApp con ella?
11: No me acuerdo yo de una conversación en WhatsApp con ella.
10: ¿Las borra?
11: Creo que ni su número tengo yo. La última conversación fue cuando yo estuve ahí en la oficina de ella, ¿no?
10: Con César Yáñez.
11: Con César Yáñez. Y ahí, enfrente de César Yáñez, me echó la culpa a mí que yo le quité la visa. Estaba César Yáñez, estaba Alfredo Álvarez y estaba Leonel Godoy, ella y yo nada más. Entonces, esa es la conversación que tengo con ella.
10: ¿Tú no tienes su WhatsApp?
11: Su teléfono, no, yo sé mucho que no, que estaba en la campaña. No me acuerdo yo de. Lo voy a buscar a ver si lo tengo, pero no me acuerdo. Pues yo le pediría a la gobernadora que despierte, ¿verdad? Porque pues sigue soñando con recibir una llamada mía. Hacernos enemigos, y porque así lo ha definido ella, y se me hace muy raro que ella tome una llamada o genere una llamada para consultarme a mí o preguntarme a mí sobre algunos agentes. Yo me imagino que ella, como gobernadora, debe estar muy bien informada y saber lo que dice. Entonces, Yo lo tomo de ella como todas las demás acusaciones que ella ha hecho en lo largo de estos casi 6 años, que han sido los 6 años más largos en la vida del Estado. Una persona que está desesperada, y una persona desesperada hace decisiones desesperadas. Ella se contradice casi diario. Si tú ves el primer audio, entre paréntesis, ¿por qué no salió y dijo eso? Porque pensó ella que no iba a pasar nada y que no iba a pasar de ahí el tema. Cuando sale el segundo audio y ya se siente ella avasallada, entonces ya busca ella a quien echarle la culpa. Bueno, nosotros no hablamos de denuncias ni eso porque no es el momento para hacerlo. Cuando lleguemos a ese puente lo vamos a cruzar.
1: Es lo que dijo Jaime Bonilla, ex gobernador de Baja California, al reportero Ernesto Slava, reportero investigador del semanario Z, acerca de la posición de Jaime Bonilla, quien acusa que la gobernadora es víctima de un ataque de nervios, un ataque de pánico, mientras ella acusa ser víctima de una emboscada planteada o armada por el perverso Jaime Bonilla. Así lo explica ella. La traicionó, le puso una emboscada. Sí, pero ella fue y se metió. Si no hubiera habido emboscada, si ella no se le echa talento y no se engancha, pero se enganchó. Entonces queda como engañada, como mujer engañada, como mujer ingenua. Y bueno, pues ya, ¿para qué sigo con los calificativos? Permítame hacer contacto en este momento con Mauricio Trejo, presidente municipal de San Miguel Allende, Guanajuato. ¿Quién no quiere a San Miguel Allende, Guanajuato? Dígame, dígame, dígame. Señor alcalde, señor presidente, ¿qué tal? Buenas noches, ¿cómo estamos?
12: Pepe, muy buenas noches. Gusto en saludarte y quiero decirte que he seguido con mucha atención el programa de hoy y qué bueno que ahorita tenemos una noticia buena, una noticia para presumir. Claro. Y una noticia que nos va a dejar ver, Pepe, que no todos los municipios están emproblemados, ¿no? Sino que hay municipios que realmente están, claro, funcionando y funcionando bien, como San Miguel de Allende.
1: Bueno, San Miguel de Allende es por tercer año consecutivo la mejor ciudad del mundo, según Travel Leisure.
12: Bueno, a ver, que nos nombre Travel and Leisure, que es la editorial más importante del mundo en turismo, como la mejor ciudad del mundo por tercer año consecutivo. Bueno, pues la verdad es de que nos tiene a San Miguel de Allende, a todos los sanmiguelenses, pues muy contentos, Pepe, porque pues es el resultado del trabajo que viene haciendo la iniciativa privada. Es el reflejo de lo que es el sanmiguelense cálido con el turista. Y sobre todo, lo que a mí me tiene muy contento, también es el reflejo de una administración municipal que funciona bien y que funciona en coordinación con todos los gobiernos, niveles de gobierno, con todos los sectores, y sobre todo que hace que la gente que vive en San Miguel de Allende sienta que tiene una calidad de vida que se traduce en la atención que se le brinda a los turistas. Y los turistas, cuando vienen, Pepe, pues no se quedan nada más con un recuerdo de San Miguel de Allende o algunas fotos, sino que San Miguel de Allende lo que logra es generar una experiencia de vida. Y esa experiencia de vida es la que hace que se tomen la molestia para votar todos los turistas mundiales cuáles de las ciudades que han visitado en el mundo les parece la mejor. Y no, ha sido no San es Miguel en otro continente, sí, es pero, San Miguel de Allende.
1: Pero Pepe, yo quiero preguntarte al sanmiguelense de a pie. Claro. Digo, ¿de qué le sirve vivir en la ciudad más, la mejor ciudad del mundo, si las rentas, por ejemplo, según nos dicen los sanmiguelenses, se han disparado por este tema de la gentrificación?
12: A ver, no, de entrada, Pepe, aquí no hay gentrificación. Tenemos 16,000 estadounidenses que viven permanentemente en San Miguel de Allende y que, lejos de desplazar al local, porque eso es la gentrificación, un desplazamiento de la gente que viene de fuera sobre los locales que tienen toda su vida aquí. Aquí todo el que viene de fuera, y sobre todo los 16,000 estadounidenses, no generan gentrificación, sino que se mezclan con la cultura y se mezclan con la sociedad. ¿Y de qué les sirve, Pepe, al sanmiguelense de a pie, como bien lo dices, ser nombrados la mejor ciudad del mundo? Pues es tan sencillo como esto. El 87% de la economía de San Miguel de Allende depende del turismo. Por lo tanto, el tener este tipo de nombramientos, el lograr ser la mejor ciudad del mundo, el ser nombrados la mejor ciudad de bodas, más de 900 bodas el año pasado, la región vitivinícola número uno del país por encima de Valle de Guadalupe y de Aguascalientes, las mejores prácticas municipales, todo eso, todos esos nombramientos, todos esos premios hacen que la marca San Miguel de Allende se siga robusteciendo, sea mucho más sólida cada vez, y eso, una marca sólida con un pueblo que responde en atención, en calidad, en los servicios turísticos, bueno, pues nos garantiza seguir teniendo acceso a ese turismo mundial que es tan cambiante año con año. Y nosotros lo que hemos estado haciendo pues es poderlo mantener y poderlo crecer. Y eso le beneficia al sanmiguelense de a pie. ¿Por qué? Porque si el 87% de la economía es turismo, se ve reflejado en propinas, se ve reflejado, si bien hay zonas donde la renta es alta, también en el ingreso del sanmiguelense. Y por supuesto, pues el gobierno municipal puede enfocar recursos del presupuesto, sí, a las zonas más vulnerables. ¿Por qué? Porque en la zona urbana se genera mucha riqueza. Entonces se hace una simbiosis muy positiva, Pepe, que nos beneficia a todos.
1: Ahora, sí, pero ¿cómo le haces, tomando en cuenta de que Guanajuato es uno de los estados más violentos del país, donde ha habido importantes capturas de dosis de droga, etcétera? ¿Cómo le haces para que San Miguel Allende sea como una especie de burbuja más allá del mal?
12: Esa pregunta me encanta que nos la hagan, porque no nada más es una percepción, sino es una realidad, ¿eh? San Miguel de Allende es un oasis, es una burbuja, sobre todo en materia de seguridad. Aquí en San Miguel de Allende tenemos los policías mejor pagados del centro de la República. Casi 30,000 pesos gana cada uno. La mayor cantidad de capacitaciones para todos ellos. Y seguro de vida de 5,000,000 de pesos en caso de que uno de ellos pueda perder la vida, que Dios no lo quiera, toco madera, ejerciendo su trabajo y su responsabilidad. Y trabajando en materia de inteligencia con la Secretaría de Seguridad Pública del Estado y con la Secretaría de Seguridad Pública Federal, también con la Fiscalía del Estado y la Fiscalía General de la República, sin estar perdiendo el tiempo, Pepe, de qué colores son cada nivel de gobierno. Yo soy un presidente municipal emanado del PRI, la gobernadora, que de verdad reconozco que Guanajuato tiene gran gobernadora, es una gobernadora emanada de Acción Nacional, y bueno, pues la federación, la mayoría de los funcionarios son emanados de Morena. Así es de que para poder tener esa burbuja de seguridad, necesitamos, uno, responsabilidad, necesitamos ser entrones de manera inteligente, y sobre todo, coadyuvar y trabajar juntos entre todos. Pero nosotros en San Miguel de Allende sabemos que la seguridad comienza en casa, Pepe. Ahí comienza todo. Y la verdad es de que en San Miguel de Allende todavía se vive de manera tradicional. Lógicamente que las cosas van evolucionando, pero parte de lo que ha sido un gran éxito pues es la conservación, la preservación de nuestro patrimonio. Y no nada más hablo del patrimonio cultural de la humanidad, sino también de la esencia de la familia sanmiguelense, de esos valores que se han perdido, el civismo dentro de las escuelas, en fin, todo eso se conserva, se promueve desde el gobierno municipal, se promueve desde los comités de padres de familia, se promueve y se apoya desde el empresariado a través de organizaciones no gubernamentales, y todo eso te genera, por lo menos, que no estés tú criando un semillero de delincuentes en ciertos años. Y yo creo que es la clave de San Miguel de Allende, que no, claro, ha generado semillero de delincuencia, y que estamos, el gobierno municipal, haciendo una gran labor en prevención del delito. No nos tiembla la mano, pero también sabemos cómo actuar. ¿Por qué? Porque tenemos mucha capacitación, e incluso tenemos capacitaciones por el gobierno de Estados Unidos, Pepe.
1: Siempre y cuando no venga la intervención, ya sabes que eso no nos gusta. Bueno, alcalde, yo te quiero preguntar por último, si eres tan amable en contestarme. Entiendo, claro, que sí, estás interesado en postularte para una diputación federal. Y eso te llevaría a no poder terminar con tu mandato en San Miguel Allende. ¿Es correcto?
12: Mira, Pepe, sí, esta es la tercera vez que yo tengo la fortuna de ser alcalde de San Miguel de Allende. Fui del 2012 al 2015, del 2021 al 2024. En el 2024 nos reelegimos. Y en esta ocasión, bueno, la intención sí es que terminemos, ¿no? Que terminemos. Yo lo que sí le puedo decir a todos los sanmiguelenses es que Mauricio Trejo no estará en la boleta, y que hará todo lo posible para, pues, terminar el mandato como Dios manda, y que haremos un plan de inversión muy inteligente para el 2027, para que por las reglas que existen por la veda electoral, San Miguel de Allende no se detenga. Sabemos nosotros que todo lo que es salud, todo lo que es seguridad y todo lo que es educación puede y debe de seguir avanzando. Así es de que decirle a los sanmiguelenses que no les va a faltar presidente, no les va a faltar gobierno municipal, pero lo que sí van a tener es un presupuesto muy inteligente en el 2027, repito, para que San Miguel de Allende no se detenga en la veda electoral y sigamos empujando fuerte, Pepe, y siendo un ejemplo para el estado de Guanajuato hacia México y de México hacia el mundo.
1: Perdóname, no me quedó claro. Entonces, ¿rechazas la posibilidad de buscar una candidatura a diputación federal?
12: Yo no la voy a buscar, Pepe. Yo no la voy a buscar. Yo creo que el momento de salir a elecciones para mí ya se ha agotado. Ya los sanmiguelenses me han dado toda su confianza durante tres veces para votar por mí. Entonces, pues yo salir a otra elección, yo creo que es lo rechazo totalmente, Pepe. Pero lógicamente se pueden abrir muchísimas otras puertas. Yo provengo de la iniciativa privada. Mi familia se dedicó muchos años a la televisión por cable. Fuimos los pioneros en la televisión por cable. Entonces, pues tengo mi lugar en los consejos coordinadores empresariales y desde cualquier lado, bueno, siempre hemos tratado de hacer cosas que sobresalgan y hacer cosas que sirvan. Y por qué no decirlo, cosas que se reconozcan, ¿eh? Porque quien hace algo y dice que no le gusta que se le reconozcan, pues creo que no, claro, que miente. A mí sí me gusta que se reconozca que trabajamos fuerte y sobre todo que somos un municipio aparte, que hemos salido muy limpios en todas nuestras auditorías, Pepe. Entonces, salir yo a buscar el voto de los sanmiguelenses nuevamente, lo descarto totalmente, Pepe.
1: Muchas gracias. Gracias por esta entrevista, Mauricio.
12: Al contrario,
1: gracias.
12: Eres muy amable, Pepe.
1: Un saludo a toda la gente de San Miguel.
12: De tu parte.
1: Gracias. Mauricio Trejo, presidente municipal de San Miguel Allende, Guanajuato, no va a buscar una diputación federal. Tranquilos, serenos. Vámonos, una pausa.
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21: El tomate es mucho más que un ingrediente. Es una cápsula de hidratación natural. Compuesto mayoritariamente por agua, es ideal para preparar sopas frías como el gazpacho o ensaladas frescas. Aporta vitamina A y C, fundamentales para reparar la piel tras la exposición solar. Consumirlo regularmente durante tiempos de calor ayuda a mantener muy estables los niveles de hidratación interna.
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23: El vicealmirante Manuel Roberto Farías Laguna solicitó a la Fiscalía General de la República citar a José Rafael Ojeda Durán, exsecretario de Marina, con el fin de que proporcione información sobre el caso del llamado huachicol fiscal. El Partido Verde Ecologista afirmó que la crisis por la mala calidad del agua en el área metropolitana de Guadalajara confirma la urgencia de sancionar con severidad los delitos ambientales. Ante esto, el Instituto Político urgió a acelerar la aprobación de la reforma que impulsó en el Congreso para endurecer las penas contra quienes dañen los recursos naturales. La Fiscalía de la Ciudad de México informó que fue vinculado a proceso el sacerdote Enrique N. por delitos de pederastia agravada en contra de un adolescente de 17 años. Además, le impusieron prisión preventiva y le fijaron un plazo de 2 meses para el cierre de la investigación.
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1: Permítame un enlace con José Luis N., alias El Pintor, jefe de deportes aquí de Grupo Fórmula, que obviamente estaba como en éxtasis cuando se dio el juego entre Inglaterra y Argentina. ¡Qué juegazo! Sobre todo hacia el final, ¡qué emocionante! En fin, no sé si ganó tu favorito, pero qué exhibición de ambos equipos, que son unas verdaderas potencias. ¿Cómo estás? Buenas noches.
2: Así como lo comentas, Pepe, vaya que fue una exhibición de dos equipos que estaban buscando la gloria, y la gloria era llegar a la gran final de la Copa del Mundo. Honestamente, en la quiniela nos estamos cayendo en la recta final, porque mi final era Inglaterra-Francia y se van a enfrentar, pero en Miami y en sábado por el tercer lugar. Los dos equipos han caído de manera sorpresiva, sobre todo hoy lo que pasó con la selección de Inglaterra, que lo estaba ganando con ese contragolpe donde Gordon puso el 1-0, pero después Thomas Tuchel se echó para atrás el camión, así como pasó en el Estadio Ciudad de México, y ahí México fue inoperante. En esta ocasión Argentina no lo fue, terminó apedreándole el rancho a Jordan Pickford en al menos 4 jugadas claras de gol, y de milagro no se fueron goleados los ingleses. Termina por ser una muy, pero muy buena actuación de Messi, poniendo 2 pases para gol, pero sobre todo siendo ese corazón latente del equipo albiceleste, que con esto se sigue manifestando como una figura. Hace unos minutos escuchaba una conferencia de prensa con Lionel Scaloni y decía el técnico argentino: es increíble que sigan dudando de que es el mejor de todos los tiempos. Scaloni lo tuvo como su compañero en 2006 y después de ello en su primer mundial para Messi. Lo que sabemos, ha sido una gran historia. Físicamente el 10 del albiceleste se ve bastante bien, y mentalmente también hablaba de ese espíritu combativo y ese ADN que tuvo su equipo, sí, hoy, sus compañeros, para ganar el partido.
1: Está en la línea telefónica también Rafa Puente del Río, comentarista deportivo en este concepto de Fórmula de Somos Locales. Rafa, te saludamos con mucho gusto y te informo, está en la línea también, en vivo, transmitiendo nuestro compañero José Luis Cuevas. Queremos escuchar tu opinión de este partido. Tú eres un hombre que tiene el ojo muy educado.
24: Muchas gracias, Pepe. Con el gusto de saludarte a ti, a José Luis, a todo tu auditorio. Pues mira, la realidad es que sorprendido con la mejor versión argentina, sin duda, de esta Copa del Mundo. El segundo tiempo que jugó Argentina hoy fue ejemplar, jugó por nota. Bueno, del 1-0 de Gordon en adelante, ¿no? Y mucho para mí, y esto que quede claro, no es por lo en lo más mínimo restarle mérito a una inconmensurable Argentina y a un inconmensurable Messi, pero sí dejó mucho que desear Thomas Tuchel, ¿no? A partir de que encontró el 1-0 vía Gordon, le cedió por completo la iniciativa a una Argentina que supo responder y que metió a Argentina en su portería. Y como bien lo mencionaba José Luis, lo escuchaba con atención, terminó con justicia accediendo a la final.
1: ¿Alguna inquietud, José Luis?
2: Yo coincido en lo que ha comentado Rafa Puente, al quien le mando un fuerte abrazo, un saludo. La verdad es que Tuchel hoy nos deja ver que le quedó grande el ser entrenador de una selección tan necesitada de victoria y con tanta calidad, y lo que son las cosas. Al final, un alemán, sabemos la relación, y desde ahí la animadversión entre alemanes e ingleses, pero en Inglaterra en este momento se habla mucho de la continuidad de Thomas Tuchel, Rafa.
24: Bueno, yo te podría, me estoy adelantando, pero con base en esto, con base en la generación de futbolistas que tiene hoy Inglaterra, con base en el hecho de haber dejado fuera de la convocatoria jugadores como Palmer, como Phil Foden, yo me aventuro a asegurar que no va a ser más el entrenador de Inglaterra, ¿no? Southgate, llegando a la final de la Euro, le terminó más adelante costando el puesto. Yo veo imposible que puedan mantenerlo, porque Inglaterra, y creo que con argumentos de sobra, tiene para exigir otro tipo de cosas por la buena camada de futbolistas con la que cuenta.
1: Rafa, muchísimas gracias por permitirnos estar en comunicación en este día importante, sin duda, para Inglaterra. Vamos a esta final, Inglaterra-España. Dime, ¿quién te gustaría que ganara, como dice nuestra encuesta, nuestro sondeo a través del YouTube? ¿A ti quién te gustaría que se llevara la Copa del Mundo 2026?
24: Híjole, pues mira, son sentimientos encontrados, porque por un lado le tengo pues especial afección a España, porque mis cuatro abuelos en paz descansen son españoles, pero también le tengo una profunda admiración a Messi, ¿no? Me declaro un amante de Lionel Messi en el buen sentido de la palabra, porque yo no tengo duda que estamos ante el mejor de la historia, respetando cualquier opinión que pueda ser distinta. Ahora, independientemente del vínculo afectivo y de lo que uno anhele, desee, con base en el presente de ambos equipos, más allá de este ejemplar amor propio que me parece tiene el conjunto argentino, creo que es más sólida España y la veo siendo campeona del mundo. Ya veremos, un partido muy, muy parejo.
1: Repitiendo, sería su segundo campeonato del mundo. Muchas gracias, gracias Rafa. No.
24: Gracias a ustedes, buenas noches.
1: Saludos, buenas noches. Rafa Puente del Río, comentarista deportivo, fue entrenador de los Pumas, nada menos. José Luis, cerramos con tu comentario.
2: Sí, yo me quedo también con lo que comentaba Rafa. Me parece que España es un equipo más sólido en lo colectivo. Lo que son las cosas, Pepe, esta iba a ser un partido amistoso en marzo, la finalísima en Dubái, el conflicto bélico no permitió que se jugara el partido en marzo, y mira lo que son las cosas, va a ser la final, y yo la verdad, por el método de trabajo de España desde finales de 2010, me parece que valdría mucho la pena que este equipo siga con ese proceso, porque lo decía Thierry Henry ayer como analista en los Estados Unidos, estos chicos desde los 9 años ya saben a qué juegan, la metodología hoy les está dando resultado, y creo que Luis de la Fuente, el entrenador, también tiene una gran historia detrás.
1: Pues muchas gracias, gracias José Luis, seguimos en contacto, por supuesto, vamos a prepararnos muy bien para tener todo listo y poder apreciar esta final mundialista que solamente ocurre una vez cada 4 años.
2: Abrazo, Pepe. 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Los esperamos a las 8:00 p.m. Ya conoceremos al campeón.
1: Muy bien, estaremos contigo. Gracias, gracias, José Luis N. José Luis Cuevas, el pintor. ¿Tienes algo para el cierre?
0: Para el cierre, Pepe, los Levarón reclaman bienes del Mayo Zambada como víctimas de este narcotraficante. 2 unidades articuladas de un tren de carga del corredor interoceánico se descarrilaron, no hay lesionados. Detuvieron a un cura acusado por pederastia. La arquidiócesis revisa el caso y acusa que la Fiscalía de la Ciudad de México no les notificó de esta aprehensión.
1: Hasta aquí llegamos con lo importante, las noticias. La Fiscalía de la Ciudad de México todavía no detiene a Jorge Cortés Jiménez, el energúmeno que agredió a la recepcionista de un hotel en la zona de Santa Fe, en Coajimalpa. Todavía no lo detienen. Hasta aquí llegamos con lo importante. En nombre del equipo, gracias por su atención y confianza. Lo invitamos para que a continuación, en estas frecuencias de radio, sintonice la Fórmula Financiera. Lo esperan Mari Carmen Cortés, Pepe Yuste y Marco Antonio Mares. Y en Telefórmula, el doctor Leonardo Curcio. ¿Quién más? Hasta mañana.
3: Son las 8:56 p.m. XHNLT 96.1 FM Radio Fórmula Nuevo Laredo, transmitiendo con la máxima potencia autorizada. 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
29: Hola, ¿qué tal, amigos? Muy buenas noches. Estamos aquí transmitiendo en vivo desde la Ciudad de México. Es Fórmula Financiera. Soy Mari Carmen Cortés, como siempre. Me da mucho gusto que nos acompañe el día de hoy. Bueno, hoy se inició por parte del Consejo Nacional Agropecuario un congreso de inocuidad y seguridad alimentaria, donde Jorge Esteve, el presidente del CNA, con quien no vamos a poder hablar hoy desafortunadamente, dijo, y tiene toda la razón, que un problema severo es que se ha reducido en más de 50% el presupuesto de Senasica, que es precisamente este organismo encargado de vigilar toda la seguridad alimentaria, la iniquidad, que no haya plagas, no todo esto de esto se encarga el Senasica, que lo que entra es la importación de productos, por ejemplo, de la papa fresca, que ya se importa a México, no venga con plagas, todo eso lo hace la Senasica. Y se ha reducido en 50% el presupuesto con esta austeridad republicana que pues impera desde que inició el sexenio de López Obrador y que se ha continuado y que pone en riesgo el campo cada vez más. Y entonces Jorge Esteve hizo una iniciativa interesante que yo creo que le van a tomar desde luego la propuesta, porque lo que él dice es que bueno, que el presupuesto de Senasica tendría que también ser aportado con recursos privados, sobre todo los grandes productores exportadores, que tenían que apoyar a Senasica. Y creo que tiene toda la razón. Si el gobierno ya no le alcanza, si ya no hay dinero, pues que el sector privado, y que sea además una iniciativa privada y no un impuesto. Imagínese un impuesto a la exportación de aguacate, de huevo, de lo que usted quiera, para apoyar a Senasica, pues sería como algo que no creo que le gustaría al sector privado, y espero que le tomen todos los grandes productores la propuesta a Jorge Esteve, porque pues, si la hizo es porque tendrá consenso, y que efectivamente se financie al Senasica también con recursos del sector privado, porque hay muchos factores en riesgo. Ya vemos un caso, es el del gusano barrenador, que tiene frenada la exportación de ganado, pero también otro caso preocupante es la importación de papa fresca, que se acuerdan tanto que entrevistamos a Bosco de la Vega sobre este tema, pues no ha habido hasta ahorita ningún problema de plaga con la importación de papa fresca, pero si se sigue reduciendo el número de inspectores, pues podría haber un problema. Y lo que también alerta con papa, que tampoco vamos a poder hablar con él, ya lo tenemos pactado una entrevista con el presidente de con papa, Gildardo González, pero tuvo un problema familiar, se regresó a Los Mochis y

0: tuvo un impacto limitado, dice este equipo de análisis, que durante junio se generó un repunte generalizado de la demanda, y explica que esto se debió a que el gasto de los hogares mantuvo una tendencia débil pese al impulso observado en algunos sectores vinculados con el torneo. Pero lo que arroja el indicador de consumo Big Data de BBVA es que el consumo privado retrocedió un 0.2% mensual en junio, en pleno mundial, y registró una contracción del 4.9% frente al mismo mes del 2025, y es su quinta caída consecutiva en 2026. Así es de que es preocupante, porque pues evidentemente lo que estamos viendo es que en contra de las expectativas, la fiesta futbolera pues no está aportando gran cosa en términos económicos, y eso lo dice BBVA, pero también lo dice el INEGI. Dice que el mundial, el gasto en bienes y servicios de las familias en México, el consumo privado, repuntó 0.4% en mayo y tuvo un avance mínimo de 0.1% en junio. Esto de acuerdo con el indicador oportuno del consumo privado. Así es de que las cifras son coincidentes. No hay impacto positivo por el mundial en materia de consumo en nuestro país, a pesar de la fiesta futbolera. Pepe Yuste, ¿cómo estás? Muy buenas noches.
1: Hola, muy buenas noches, Marco Mares, Mari Carmen Cortés. Y bueno, pues es un programa financiero, pero hablamos también del fútbol, obviamente, por obvias razones del mundial. Hoy ya quedó el otro finalista para la Copa del Mundo, que es Argentina. Argentina hoy le ganó a Inglaterra, una Inglaterra que de manera extrañísima se echó para atrás durante más de 30 minutos, obviamente soportando pues toda la artillería argentina, y una Argentina que, bueno, pues va a disputar ahora va por su cuarta copa a nivel mundial contra España, una España que se ha conformado obviamente como un sistema, una escuela de fútbol, de con pases, con integrada, con equipo, pero se va a enfrentar pues frente a cracks que tiene Argentina, desde luego, empezando por Lionel Messi, pero también por otros como Julián Álvarez, como Enzo Martínez, como Lautaro Martínez. Así que vamos a ver de qué se da, cómo se va a dar esta final el próximo domingo. Ya se acaba el Mundial, y es muy curioso porque fíjate que hemos visto Argentina y Brasil están en esas instancias con unas economías, pues Argentina más chica que la nuestra, Brasil un poco más grande, pero bueno, economías latinoamericanas, y nosotros pues no hemos podido por distintas razones.
2: Que entre otras
1: obviamente que prácticamente casi todos los jugadores argentinos juegan en Europa, tienen muchas ligas de fútbol en su país, a pesar de todas las crisis financieras que ha tenido Argentina, tienen muchas ligas de fútbol, y aquí pues la verdad es que tenemos muy poca infraestructura para el fútbol
2: también. Mira, yo no sé nada de fútbol, que conste, y ni lo voy a presumir, pero ya me enteré de dos cosas. ¿Por qué Messi bañó a Yamal cuando tenía 5 o 6 meses? Hay una foto que circula en todas las redes sociales donde está Messi de 20 años bañando a Yamal Lamine, que tiene 5 o 6 meses, y uno dice pues que eran brodis, era el hermano, amigo de su papá, su mamá, está la mamá, y el niño es igualito además a su hermanito de 3 años, que lo puedes adorar al niño, y es igualito a llamarle de bebé. ¿Y qué pasó? Pues que el Barça, que tú sabes más de eso que yo, Pepe, y usted, tiene todos los años un calendario, una sesión de fotos altruistas, y hace un concurso, y ganó en zonas marginadas de España, en este caso de Barcelona, de Cataluña, y ganó el concurso la familia de Yamal. La mamá fue los que ganaron el concurso. Por eso está Messi bañando al niño, no porque fueran compadres ni amigos, no lo conoció bañando. Entonces, ya sí. Me enteré del chisme. Y la otra, Marruecos, que va a ser sede del próximo mundial, y que avanzó mucho más que México, tiene aparte que tiene jugadores jugando en Europa, tiene ya un centro de adiestramiento que todo dice que está invirtiendo, y eso sí me consta porque fui a Marruecos el año pasado, muchísimo dinero en instalaciones para jugar fútbol. Está invirtiendo en sus futbolistas, está invirtiendo en campos de adiestramiento. Aquí dicen las malas lenguas que si tú eres muy buen jugador de chiquito, para entrar a los Pumitas o a todos estos te cuesta. No es gratis, no es tan fácil para un niño de escasos recursos poder jugar fútbol y mucho menos llegar a la Liga MX.
0: Pues sí, yo creo que son dos puntos bien importantes.

0: Por un lado, la reflexión que tenemos que realizar en México una vez que termine el Mundial, y salvo la buena actuación del equipo mexicano, que con todo y su buena actuación perdimos y no como llegó al final como siempre se ha anhelado, siempre se ha esperado, pero no se alcanzó esa posibilidad. Creo que en México necesitamos mucho reflexionar. Todas las autoridades, todos los participantes, todos los que tienen que ver con el fútbol deberían de sentarse en una mesa y plantearse qué hacer para que realmente México supere pues toda esta situación que ha vivido el fútbol mexicano a nivel histórico. Y en segundo lugar, creo que el partido que hoy vimos fue un partido verdaderamente que te mantuvo al filo de la butaca, sobre todo en la segunda parte. Creo que el equipo inglés se conformó con el primer gol y luego se dedicó a defenderse, se amuralló y se confió demasiado, y eso hizo que se encrespara el equipo argentino, que la verdad nos mostró una gran cantidad de estrategia en materia futbolera y logró prácticamente en los últimos minutos el gol definitivo. Creo que ahí hay una enseñanza muy clara de lo que es la gallardía, la valentía y la coordinación que hay en un equipo de fútbol. Creo que México tiene mucho que aprender de estos equipos que estamos viendo.
1: Y la mala estrategia, creo que ahí, ya yo ya estoy creyendo en la corrupción de Argentina, porque corrompió al entrenador inglés. No puede ser que se haya echado para atrás de esa manera. La verdad es que lo hicimos en tono de broma, porque sí, fue una estrategia pésima la de echarse para atrás y aguantar pues una artillería argentina cuando tenía todo Inglaterra para ganar. Pero bueno, así están las cosas, ahí están.
0: Y lo vimos a Mick Jagger bien enojado.
1: Y hay una...
0: Estaba enojadísimo.
1: Que cada vez que va Mick Jagger siempre pierde Inglaterra, dice el pobre Mick Jagger. Oye, y lo de Lamine Yamal con Messi, sí, que tú comentabas, Mari Carmen, pues se enfrentan ellos, para que sí veas que lo de Messi sí es algo interesante, porque a los 39 años de edad va a jugar su 39 años contra alguien de 19 años, que es Lamine Yamal. Se van a enfrentar el domingo, precisamente ellos dos. Esa es la diferencia de edades de dos cracks hoy en día.
2: Y además la diferencia de la experiencia y las millas o kilómetros corridos, lo digo en serio, corrido en el fútbol, los goles que ha metido, los partidos que ha jugado contra un chavo que creo que es un crack español, yo no lo conozco, conozco más al hermanito que a él, porque yo no soy muy futbolera, pero va a ser muy interesante.
0: Interesante la diferencia, ¿no? Hoy corrió como no había visto yo en todos los partidos de fútbol del campeonato mundial. Hoy corrió muchísimo y se entregó, yo creo que fue clave.
1: Sí, y te digo, una pésima estrategia del entrenador de Inglaterra, que lo están cocinando en este momento.
2: Lo van a correr.
1: Pero obviamente, y además es alemán.
2: Chale, vamos a un corte mejor. No se vaya.
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1: Son las 9 con 12 minutos.
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6: Una mujer original no es aquella que no imita a nadie, sino aquella a la que nadie puede imitar. María Félix, actriz mexicana.
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0: regresamos aquí a Fórmula Financiera. Tenemos en la línea a Ricardo Aguilar, él es economista en jefe de INVEX. Ricardo, ¿cómo estás? Muy buenas noches.
1: Hola, ¿qué tal, Mari Carmen? Muy buenas noches, qué gusto saludarte.
0: Oye, Ricardo, pues hoy los mercados, como que la inflación de Estados Unidos fue menor a la esperada, entonces los mercados están un poco optimistas, aunque sigue la guerra en el Medio Oriente, aunque los precios del petróleo siguen subiendo en forma moderada, ya no están arriba de $100 para nada, pero han seguido subiendo. Y en la bolsa mexicana de valores baja mientras la de Estados Unidos sube.
1: Pues sí, bueno, ahorita estamos viendo mucha volatilidad en los mercados, Mari Carmen, esto es un buen punto, sobre todo también pues derivado de estas reacciones volátiles por parte de Estados Unidos e Irán respecto al cierre, reapertura, cese al fuego, reactivación de hostilidades en el estrecho de Hormuz, que como bien sabemos es por donde pasa el 20% del petróleo a nivel global, ¿no? Y bueno, sí, efectivamente, a pesar de estos desacuerdos más recientes, estos ataques nuevos que se dieron en las últimas horas, pues bueno, sí vemos que el precio del petróleo ya no está dirigiéndose a esos niveles de más de $100 que llegamos a ver a inicios del conflicto, lo recordamos muy bien, aunque bueno, sí, de los niveles más bajos que tocó recientemente, pues ya va un 15% arriba, ¿no? Y esto sí, al final de cuentas, puede perjudicar las expectativas de inflación. Sin embargo, como tú bien dices, el dato de inflación al consumidor en junio de Estados Unidos se ubicó por debajo de lo esperado, porque bueno, durante ese mes sí se vio una corrección importante en el precio de la gasolina, que es donde se incorpora, digamos, el efecto del precio del petróleo en el precio de la gasolina que enfrentan los estadounidenses. Eso se contrajo de manera importante. Y bueno, aquí también destacar que la inflación subyacente, aquella que excluye estos precios de energía, e incluso los de los alimentos que pudieran verse afectados por mayores precios de fertilizantes y otras disrupciones generadas por el conflicto en Medio Oriente, pues también la subyacente sorprendió a la baja, ¿no? Y aquí no nada más vimos que cayeron componentes como los autos, que habían estado cayendo recientemente los precios de autos en Estados Unidos, sino pues estás hablando de ropa, estás hablando de algunos servicios como servicios médicos, servicios de transporte, entonces sí fue un buen dato. El problema es que otra vez empiezan estas tensiones a generar, como tú bien dices, no un aumento muy fuerte en el precio del petróleo, pero es un aumento pues que va a hacer que la inflación de Estados Unidos continúe muy alejada del objetivo de 2% de la Reserva Federal. Nosotros en INVEX esperamos que la inflación podría cerrar alrededor de 3.3% este año, es una cifra muy elevada. Y pues bueno, en ese entorno, a pesar de que pues sí hemos visto un mejor comportamiento de las bolsas, pues esto está más impulsado, Mari Carmen, por la temática de inteligencia artificial. No vimos hoy como estos superscalers, ¿no?, que son estas grandes empresas que utilizan IA, pues subieron de precio las acciones de estas empresas. Por otro lado, pues se castigaron las empresas de la cadena de semiconductores. En general hay mucha volatilidad y, como tú bien dices, pues la bolsa mexicana con un desempeño más negativo. Entonces yo creo que sí, durante los próximos pues semanas o probablemente par de meses, vamos a estar observando esta volatilidad en los mercados en tanto se ajusta la expectativa de la tasa de la Fed, que si la va a subir, que si no la va a mover. Evidentemente el tema del Medio Oriente y el precio del petróleo, pues en general una economía que crece mucho por inteligencia artificial, pero con un empleo que se está debilitando en Estados Unidos, Mari Carmen.
2: Se cortó. Hola, Ricardo, ¿cómo estás? Muy buenas noches. Te saluda Marco Antonio Mares.
1: Hola, ¿qué tal, Marco? Muy buenas noches. Bien, gracias.
2: Ricardo, bueno, pues este es el contexto a nivel internacional, pero me gustaría que nos orientaras de lo que está ocurriendo en el análisis interno respecto de la actividad económica y el comportamiento que tienen las emisoras como consecuencia de este débil comportamiento económico nacional, las cifras que están denotando una continuación en el débil consumo en nuestro país, a pesar del mundial, entre otros indicadores como el empleo, están decantando o haciendo decantar el comportamiento de las emisoras ya más en función de lo que ocurre en el contexto local respecto de lo que ocurre en el contexto internacional?
1: Pues mira, mucho del movimiento que hemos visto, Marco, en la Bolsa Mexicana de Valores en los meses anteriores había sido, si recordamos, algunas mineras, ¿no? Por el incremento tan importante que se vio en el precio del oro, vimos el caso concreto de Peñoles, cómo aumentó mucho de precio, esto jaló muchísimo, mucho el índice hacia arriba, y pues también la Bolsa Mexicana había estado castigada en años anteriores, vimos 2025 con un comportamiento récord, ¿no?, de un incremento de casi 30% en el índice, y bueno, ahorita se pudo continuar cierto impulso. impulso, pero en la medida otra vez en que la aversión al riesgo aumente, más que por cuestiones internas, en la medida en que la aversión al riesgo vuelva, digamos, a repuntar, entonces otra vez ahí van los inversionistas a refugiar de Estados Unidos. Hemos visto un fortalecimiento del dólar que no se ha visto tan reflejado en el tipo de cambio peso dólar como el tipo de cambio del dólar frente a otras monedas, ¿no? Pero el dólar sí se está recuperando en general, y esto es por un sentimiento de aversión al riesgo. Ahora, no abona, y eso sí es un buen punto el que mencionas, no abona el hecho de que aquí las perspectivas de crecimiento se han deteriorado, Marco. Hemos visto cómo el consenso de analistas en las principales encuestas de mercado han estado ajustando su crecimiento, pues de 1.5%, si mal no recuerdo, a inicios de año, ya van en 1.1% en la más reciente encuesta líder. Entonces, claro, por supuesto que sí está el tema de este risk on, ¿no? Donde pues los inversionistas regresan al dólar, a los activos en dólares como la bolsa norteamericana, impulsada sobre todo por IA, pero aquí pues sí también vemos que las perspectivas de crecimiento van a la baja. Mencionabas el dato de consumo que ha sido débil, mencionabas el dato del empleo. A mí realmente me llama mucho la atención cómo la creación de empleo formal en México, medida a través de los trabajadores asegurados en el IMSS, apenas da 1.5% de tasa anual positiva en el dato más reciente. Lleva casi un año creciendo entre 0 y 1.5% el empleo formal en nuestro país. Por supuesto que eso hace que por el lado del consumo pues sea una perspectiva débil. Ahora súmale que la inversión podría verse también perjudicada, o más bien se ve perjudicada por estas revisiones anuales que vamos a tener de entrada durante los dos siguientes años de Donald Trump, y de ahí en adelante, si la cosa sigue igual, otros 8 años más para ver qué es lo que va a pasar con ese tratado. Aunque no va a afectarnos en términos comerciales y no vemos que México se vaya a salir del TMEC o Estados Unidos se vaya a salir, pues esta incertidumbre de hasta cuándo vamos a renovar por 16 años más es lo que va a hacer que las inversiones se mantengan detenidas. Entonces, si tú le sumas un empleo formal débil en nuestro país, una actividad económica, pues sí, creciendo a tasas muy bajas y con una inversión en el sector privado, sobre todo, pues muy cautelosa, pues definitivamente tampoco son buenas perspectivas para las emisoras en bolsa.
2: Sí, desde luego eso es lo que está pasando, Ricardo. Te saluda José. ¿Y usted cómo estás?
1: Hola, ¿qué tal? Buenas noches.
2: Buenas noches, Ricardo. Estamos platicando con Ricardo Aguilar, economista en jefe de Invex. Hoy, Ricardo, ¿qué pasó con el tema del Mundial de Fútbol? Vaya, nos dio muchas cuestiones el Mundial, lo sabemos, en alegría, en unidad, una buena imagen del país. Quien vino aquí a México vio que somos muy buenos anfitriones. Vaya, la imagen, esto va a preservar. Ahí quedaron lo que se haya hecho y como se haya hecho, ahí quedó. Al fin y al cabo son obras de infraestructura. Sin embargo, para la economía todo hace indicar que fue muy, muy pequeño el impulso que tuvo el Mundial para la economía.
1: Efectivamente, Pepe, de hecho, pues nosotros estimábamos antes de la Copa del Mundo que el incremento del PIB, o de la tasa de crecimiento del PIB, o el impacto sobre el PIB sería de 0.2 puntos porcentuales en la tasa anual. Eso fue en junio. Y bueno, probablemente va a ser mucho menos que eso. Uno de los factores por los cuales es muy lógico que la tasa haya sido, o la contribución haya sido tan baja, es porque solamente se llevaron a cabo 13 partidos en el país, ¿no? De más de 100 que se celebraron, digamos, entre los tres países, ¿no? Sobre todo se concentró en Estados Unidos. Entonces, eran pocos partidos en nuestro país, y eso, pues, definitivamente, aunque hubiera un golpe de una sola vez positivo, pues rápidamente se iba a revertir. Ahora, parece que no fue tan alto por el tema de la hospitalidad. Había escuchado de algunos hoteles que poco antes de que se llegara, digamos, a la fecha límite de cancelaciones, cancelaron un importante número de habitaciones, y eso, por supuesto, pues también dirías tú, bueno, internamente, pero pues tampoco los partidos no siempre fueron a la hora de la comida, eran ya casi saliendo del trabajo, entonces tampoco los restaurantes tuvieron este impulso tan fuerte, digo, con excepción de los últimos partidos, si quieres verlo así, los anteriores pues eran 6-7 de la noche, entonces no hubo realmente, digamos, ese impulso que se diera en la parte de servicios, ya sea hospitalidad o restaurantes, como pues tampoco se vio en el tema del consumo. Entonces, una, por el número de partidos que fue relativamente muy bajo, pero pues también porque pues sí, definitivamente no se vio el impulso que se esperaba que tuviera, ¿no? La Copa del Mundo. Sin embargo, bueno, al final de cuentas, aunque hubiera salido, digamos, el mejor escenario, pues eran 0.2 puntos porcentuales sobre la tasa anual, que también era un efecto bajo.
0: Sí, además otro factor que influyó fueron todas estas megapantallas que se instalaron en la Ciudad de México, creo que también en Guadalajara y Monterrey, y que la gente fue a verlas y se llevaba su cerveza y su comida en lugar de ir a comer en un restaurante.
1: De acuerdo, Mari Carmen, sí, claro, hubieron otros factores ya muy nuevos, ¿no? Que evidentemente, pues, no ayudaron a que se impulsara el crecimiento por ese lado.
2: Sí, Ricardo, en cuanto a lo que viene en materia de tasa de interés del Banco de México, ¿qué nos, ¿qué nos puedes comentar?
1: La inflación aquí también ha mostrado un mejor comportamiento, pero aquí, por ejemplo, a diferencia de Estados Unidos, donde vimos que sorprendió a la baja en junio por una inflación subyacente, pues que literal sí tomó por sorpresa la baja, aquí pues se retrocedió la inflación general hacia niveles de 3.5 por el jitomate prácticamente, ¿no? Que vimos que se había visto afectado por un tema de una cuota compensatoria. En Estados Unidos se soluciona el problema, se llega a acuerdos con productores locales y eso hace pues que el precio del jitomate vuelva a bajar. Entonces digamos que con esa volatilidad más la administración del precio de la gasolina, por lo menos de aquí a septiembre, de la Magna, que es la que más se consume, pues bueno, sí ayudó a que la parte no subyacente pues lograra hacer que la inflación general bajara. Sin embargo, aunque la subyacente va un poquito a la baja, pues esta sigue estando muy alta, y esa es la que nos preocupa, y esa es la que Banco de México, pues ahorita yo creo que se está enfocando más, lo vimos en sus más recientes minutos, es sí, en la que se está enfocando más para tomar futuras decisiones de política monetaria, claro. Y por lo pronto creemos que no se va a mover.
3: Pues Ricardo Aguilar, economista en jefe de Invex, muchas gracias, Ricardo, por estar con nosotros.
0: Gracias.
2: Gracias, Ricardo.
1: Al contrario, un gusto como siempre, buenas noches.
3: Buenas noches, vamos a un corte comercial.
4: Son las 9:27.
5: La presidenta municipal Carmelilia Cantú Rosas Villarreal destacó que el corredor económico Tamaulipeco, firmado junto con la alcaldesa de Tampico, abrirá nuevas oportunidades para emprendedores, productores y empresas locales al conectar la fortaleza logística de la frontera con la infraestructura portuaria del sur del estado.
6: A partir de este acuerdo, las virtudes de ambas ciudades se suman, se fortalecen y se convierten en una sola. La frontera abraza al mar y el mar abraza a la frontera. Esta conexión natural abre nuevas y extraordinarias posibilidades para la inversión, la proveeduría, la exportación y la generación de empleos de primer nivel.
5: Con esta alianza estratégica, ambos municipios impulsarán la atracción de inversiones, el fortalecimiento de las cadenas de valor y la apertura de nuevos mercados para consolidar a Tamaulipas como una de las plataformas económicas más competitivas del país. Informó Brenda Gutiérrez.
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8: Beneficia a Carmen Lilia Cantú Rosas a familias de diferentes sectores de Nuevo Laredo con obras de infraestructura vial. Como un compromiso adquirido con la ciudadanía, se realizó la entrega de 3 obras de infraestructura vial en el poniente, sur y centro de Nuevo Laredo por parte de la alcaldesa Carmen Lilia Cantú Rosas Villarreal, junto con integrantes del Cabildo, funcionarios de diferentes dependencias y familias de estos sectores. La alcaldesa encabezó una gira de trabajo en donde inauguró una pavimentación y 2 carpeteos con una inversión que supera los 6 millones de pesos.
9: Muchos beneficios aquí para el sector. Evidentemente que se acaben los baches, que tengan una calle más digna, una calle donde puedan transitar libremente y donde esté siempre la mano del gobierno municipal. Y nosotros hemos sido un gobierno muy responsable, que antes de arreglar la calle buscamos que todos esos tramos se puedan reconstruir, se puedan arreglar y entregarles una calle eficiente, una calle que les pueda durar por muchísimo tiempo. Vamos a seguir igual comprometidos, trabajando, buscando mejores servicios públicos. Han sido testigos del gran trabajo que hemos hecho, que nos faltan más cosas por hacer, pero nos comprometemos a no bajar el ritmo, a seguir igual de intensos, a seguir dando resultados.
8: 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Estuvo contigo Osvaldo Rodríguez.
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0: la financiera y tenemos en la línea a Luis G. Ige, él es experto en tecnología. Luis, ¿cómo estás? Muy buenas noches.
1: Hola Luis,
2: querida Mari Carmen, muy buenas noches. Marco, Pepe, ¿cómo están?
1: ¿Qué tal Luis? Bien. ¿Cómo te va?
0: Oye, pues queríamos platicar contigo en torno a esta demanda que se presentó el viernes de Apple contra OpenAI de Microsoft, que sí, ¿verdad? Es de Microsoft, que no es la única, bueno, de Meta ahora, que no es, o de quién es, no, mejor dilo tú para que yo no me equivoque.
2: Bueno, OpenAI es una compañía independiente que, si nos vamos un poco y empezamos por ahí el chisme, sí, hay que recordar que esta compañía fue apoyada en su momento por Elon Musk. Sin embargo, después Elon Musk los acusó que de empezar a hacer negocio con la compañía, sabiendo que ellos le iniciaron como con fines, podemos decirlo, altruistas. Eso es básicamente el chisme. Sabemos que Elon Musk jamás va por ese lado, pero ahí comenzó la demanda. Y de hecho, hace algunas semanas, bueno, meses, Elon Musk perdió la demanda que traía contra OpenAI, sobre todo con respecto al tema del uso, los derechos, etcétera, etcétera, etcétera. Y bueno, digamos que durante algunos días OpenAI estuvo tranquila hasta esta demanda con Apple, que honestamente Apple es de las es una compañía que ha tratado de mantenerse muy limpia en ese sentido. Normalmente a ellos los demandan por algún tipo de situación, pero ellos no demandan, y esto sale completamente de lo que nos tenía acostumbrados esta firma.
1: Ah, qué caray. ¿Cómo estás, Luis G.I.G.? Te saluda Marco Antonio Mares, muy buenas noches.
2: Querido Marco, muy buenas noches.
1: Con el gusto de saludarte. Luis, este es un tema que ya lo hemos abordado y parece una novela por capítulos. ¿Qué sigue, Luis? Porque pues en estos casos las demandas son multimillonarias.
2: Sí, es que es muy interesante, porque si hacemos la cronología, algo que ocurrió durante hace algunos años es que incluso Apple y OpenAI eran socios. ¿Para qué? Para que Apple pudiera usar ChatGPT como un motor muy importante dentro de su sistema Siri. Sin embargo, digamos que algo que se empezaron a dar cuenta la gente de Apple es que no les terminaba de convencer lo que podían hacer con ellos. De esta manera, digamos que el sistema operativo de los teléfonos, de las tabletas, de todo lo que tiene esta compañía, digamos que empezó a irse por su propio camino, lo cual no le gustó a OpenAI. ¿Por qué? Porque ellos básicamente ganaban visibilidad con Apple, y al no tener tanta, digamos que, apertura en los dispositivos, pues digamos que dijeron, oye, pues no me conviene. Y eso no para ahí, Marco, porque tú dijiste, es una novela en capítulos. Pues bueno, la gente de OpenAI contrata a uno de los directores más importantes de Apple que ha tenido en su historia, que es Jonathan Ive. Jonathan Ive es de los pocos empleados que se mantuvo una vez que Steve Jobs regresó a la compañía. Digamos que Steve Jobs corrió a todo mundo y se quedó con Jonathan Ive. Es el padre básicamente de los nuevos diseños de los teléfonos, de los iPods, etcétera, etcétera, etcétera. Pues bueno, OpenAI compra una compañía de Johnny Ive, y además empieza a contratar a más de 400 empleados de Apple. Y ahí les va la parte que es como más irrisoria. Parte de las pruebas de OpenAI era que ellos tenían que traer estos empleados de Apple, antes de contratarlos, algún proyecto con el que hayan estado trabajando actualmente. Y obviamente varios de ellos mostraron productos que trabajaban con Apple y que todavía no habían salido. Básicamente, secretos industriales. Así de grueso está, y de eso también trata la demanda que Apple está interponiendo.
1: Bueno, qué demanda. Esta sí es una telenovela, la verdad, Luis. Te saluda José. Y usted, oye, Luis, a ver, y cuéntanos, Apple, ¿cómo le ha ido con inteligencia artificial ya él solo, sin OpenAI? ¿Y cómo le ha ido a cada uno de manera independiente?
2: Es que en serio es otro chismesazo, Pepe, porque ahí te va. Apple, parte importante, si nos vamos los pleitos que ha tenido históricamente, digamos que trabajaba con Intel para los procesadores de sus computadoras y sus teléfonos. No le convencieron y dijeron, no me gustan tus procesadores, yo hago los míos. Y ellos pensaron que sus propios procesadores les iban a servir para los modelos y servidores, que son pues un poco lo que se trabaja en la nube, para los servicios de inteligencia artificial. y sus procesadores no funcionaron, así que tuvieron que empezar a pedir ayuda a terceros, como cuáles, como Nvidia, que sabemos que es una compañía líder en ese sentido en la fabricación de chips para estas cosas, y también a la gente de Google con su sistema Gemini. Respondiendo directamente a tu pregunta, y con todo esto te lo digo, no les ha ido bien. Han tenido que echar mano de terceros para poder encontrar una solución. De hecho, de los asistentes que conocíamos anteriormente, como Alexa, Google, Siri, pues el de ellos era el menos útil, el más tonto, si me lo permites decirlo así. Y parte importante de lo que lanzarán en octubre de este año será un nuevo sistema de inteligencia artificial, pero ya apoyado con estas compañías que te he mencionado, tanto Google con Gemini y también con a través de los chips de Nvidia. Así que así ha estado un poco el resumen de lo que ha ocurrido con Apple, Pepe.
0: Oye, yo uno de los que más uso es el del chat, el del Apple. ¿Ese qué es? Ese? Yo cada vez que tengo una duda le pregunto a. Pero ¿quién es este? ¿Qué sistema es el que está usando? Porque el chat es el que tengo en mi iPhone.
2: ChatGPT es una aplicación que es parte de OpenAI y que es básicamente la manzana, la discordia. Digamos que cuando empezamos a conocer la inteligencia artificial, que era ya para los Juanes de a pie como nosotros, pues digamos que fue la aplicación más popular. Pero si me permites decirlo, Mari Carmen, fue la que empezó a demostrar pues una gran cantidad de errores. No únicamente en la calidad de sus respuestas, sino que constantemente sufría caídas. Y obviamente de eso echaron mano otras compañías. Hay compañías como Anthropic, que ellos tienen una solución que se llama Claude. Está también Google, que Google, si me lo permite decirlo también, es como la navaja suiza de los sistemas de inteligencia artificial, porque puedes hacer audio, video, texto, implementaciones también financieras, etcétera. La verdad es que es bastante bueno, pero lo que podemos decir es que si bien ChatGPT es de las más populares, sí ha perdido, podemos decirlo, popularidad en cuanto al gusto del público. Es decir, muchos lo tenemos porque quizá tiene la solución más económica, pero sabemos que quizá no puede ser tan buena como las que están al otro lado con su competencia.
3: Pues sí, Luis G.I.G., lo que estamos viendo es que, aunque hasta ahora no es público, el monto económico que está reclamando Apple a OpenAI, lo cierto es que se trata de un conflicto muy profundo, porque lo que sí le está pidiendo es que deje de usar la información que supuestamente le habría robado y que incluso destruya los archivos y el material que pues obtuvo ilegalmente.
2: Totalmente. Y es que está también muy interesante porque viene un cambio de CEO. Se va Tim Cook, llega el nuevo CEO que viene justo de la parte del hardware, de los aparatos. Y obviamente es un tipo que entiende lo que estaba ocurriendo de ese lado. Así que esta demanda hace totalmente, pues digamos que sentido por la nueva dirección que podría tener Apple. De hecho, se esperan lanzamientos muy importantes en cuanto a la parte de hardware, en la parte de los aparatos. Se espera para este año teléfonos con pantalla flexible. Para el año próximo se esperan lentes inteligentes para competir directamente con la gente de Meta. Entonces, con esto lo que podemos decir es que esta demanda hace un reflejo de decir Apple quiere defender a capa y espada algo que durante mucho tiempo fue, pues digamos que su diferencial, que eran el producto, el hardware. Y obviamente no van a querer que esos secretos industriales que indebidamente, pues bueno, trata de demostrar que obtuvo OpenAI, pues bueno, en manos de, podemos llamarlo así, la competencia y o el enemigo.
1: Qué bárbaro, qué cosas. Fíjate que todo esto lo que estamos viendo, Luis, se debe al enorme interés de inversión que hay en Estados Unidos por inteligencia artificial. Todo el mundo quiere invertir en inteligencia artificial en este momento en Estados Unidos, pero con excepción de una persona, que es Donald Trump. Donald Trump quiere manufacturas y quiere regresar un poco al pasado. Han tenido algunas rispideces, ¿has visto a estas compañías que están peleando entre ellas con Donald Trump por este tema?
2: Sí, pues bastante, sobre todo porque al final, digamos que pues sí, la maquila de todos estos productos se hacía en Asia, principalmente en China, mucho de esto también se hacía en Malasia, se hacía también en la India, etcétera, etcétera, etcétera, y parte también del encarecimiento que viene justo para el segundo y tercer Q de este año, viene por parte de los aranceles que está pues exigiendo el gobierno de Donald Trump. Básicamente esto consiste en que tú tienes que demostrar que estás fabricando productos o parte de tus productos en Estados Unidos. Y Apple sí es de esas compañías que ha conseguido poner algunas de estas fábricas, sobre todo para el ensamblaje de dispositivos dentro del país. La verdad es que sí es complicado porque muchas compañías, pues digamos que además de por el elevado costo de los procesadores, este tipo de aranceles va a generar que haya subidas, por ejemplo, en tabletas, computadoras y teléfonos de entre un 5 a un 25% dependiendo del producto, Pepe.
0: Oye, y Microsoft, o sea, si bien este OpenAI es de varias empresas, el accionista principal es Microsoft con 27% de Bill Gates.
2: Sí, en su momento ellos apoyaron esta compañía, pero también, pues mucho de lo que se escucha, sobre todo en los bajos mundos, es que al final tampoco Microsoft ha estado tan contento. Ellos han desarrollado su propio motor que se llama Copilot, y si bien mucho de esto está trabajado con la tecnología de OpenAI, también se habla que están buscando otras alternativas, así que el mercado está muy caliente, querida Mari Carmen.
0: Sí, parece pues telenovela. Sí.
3: Luis G.I.G., experto en tecnología, gracias, te vamos a seguir buscando, muchas gracias.
1: Gracias, Luis.
2: Un gusto, cuídense mucho.
4: Gracias, hasta luego.
0: Vamos a un corte.
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9: El 20 de agosto de 1940, Leon Trotsky, artífice de la Revolución Rusa, fue asesinado en su casa de Coyoacán por el mexicano Ramón Mercader. El crimen que impactó al mundo por la notoriedad de Trotsky y su confrontación con el gobierno soviético es el punto de partida de La Torre de Cristal, novela escrita a cuatro manos por Eduardo Antonio Parra y Carlos René Padilla, quienes nos transportan a un México convulso en el tránsito entre la violencia revolucionaria y el país de instituciones que todos querían. Este tránsito se refleja en las personalidades y tensiones permanentes entre los protagonistas de la historia: el teniente Quintanilla, de métodos brutales; Quevedo, un investigador científico pero igual de efectivo; y la presencia del Güero Téllez, mítico periodista de Nota Roja, una novela negra trepidante con el marco de una etapa fascinante de nuestra historia reciente.
8: 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Sudáfrica está de luto. El fútbol sudafricano recibió una noticia devastadora. Jaden Adams, seleccionado nacional que participó en la competencia, falleció a los 25 años por causas que aún no han sido reveladas oficialmente. Considerado uno de los jugadores con mayor proyección de su país, su muerte provocó numerosas muestras de dolor entre compañeros, aficionados y dirigentes. La noticia conmocionó al deporte internacional. Su recuerdo permanecerá entre quienes disfrutaron de su talento. Descanse en paz. Jaden Adams.
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13: Está lista la final de la Copa del Mundo. Argentina enfrentará a España el próximo domingo en Nueva York. Tras la segunda semifinal, donde después de ir perdiendo 1-0 con Inglaterra, la albiceleste vino de atrás con tantos de Enzo Fernández y Lautaro Martínez para así vencer 2-1 al equipo de la Rosa. Tras el partido, Lionel Messi habló sobre las claves del juego y la personalidad de su equipo.
14: Y cuando me hicieron el gol, jugamos mejor aún, ¿no? Teniendo mucha paciencia, moviendo de un lado a otro, metiéndonos en un arco, intentando por adentro, por afuera.
13: Argentina y España se han visto las caras solo en una ocasión en Copa del Mundo. En aquel momento, Argentina ganó 2-1 en la fase grupal de Inglaterra 66. Soy José Luis Cuevas y en Grupo Fórmula somos locales.
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0: regresamos aquí a Fórmula Financiera y tenemos en la línea a Patricia Vázquez. Ella es presidenta ejecutiva de Mexicanos Primero. Patricia, ¿cómo estás? Muy buenas noches.
1: Muy buenas noches, Mari Carmen. Un gusto estar con ustedes.
0: Oye, pues se acabó el ciclo escolar con megatropiezos, principalmente las amenazas de la CENTE, los niños que dejaron de tomar clases por muchísimo tiempo. ¿Qué balance hacen ustedes de este, yo creo que muy tropezado ciclo escolar y del próximo que ya me publicaron en el calendario de cuándo empieza?
1: Pues bueno, María Carmen, yo creo que lo has dicho correctamente. Fue un ciclo escolar muy lleno de tropiezos y además de muchas situaciones que nosotros desde Mexicanos Primero pues queremos insistir muchísimo en que todas estas situaciones que se dan, pues lo único que perjudican son las oportunidades de aprendizaje de las niñas, niños y jóvenes, Mari Carmen. Yo creo que al final del día no podemos de ninguna manera normalizar la pérdida de clases. Y además de todo, me parece que tenemos que hacer un enorme esfuerzo social de exigir que se recuperen los aprendizajes, de pedirles a las autoridades que pongan soluciones a tiempo a los problemas magisteriales y que también, desde luego, tengamos una consideración más importante del tiempo que están en las escuelas. Yo creo que tú recordarás y la audiencia recordará que siempre es en estas fechas. Efectivamente, hoy publicaron el nuevo calendario escolar para el ciclo escolar 2026-2027 y son los mismos 185 días del ciclo escolar pasado. Y en las últimas conversaciones y comentarios, ¿no?, que escuchamos del secretario Mario Delgado, pues escuchamos estas aseveraciones como que los últimos días pues ya no hace nada, que la escuela no es una guardería, en fin, como estos comentarios que de alguna forma pues nos sorprende, pero también nos tiene que invitar a la sociedad en general a ser mucho más exigentes con el derecho a aprender de las niñas, niños y de los jóvenes.
2: Patricia, ¿cómo estás? Te saluda Marco Antonio Mares. Muy buenas noches, Patricia.
1: Buenas noches, Marco, un gusto también saludarte.
2: Gracias. Cuéntanos, ¿cuáles son los puntos más importantes que tú destacarías y que debería de estar realizando el gobierno mexicano, las autoridades educativas, para que mejore la situación que hoy se está viviendo en el sistema educativo mexicano?
1: Claro que sí, Marco Antonio. Yo creo que tenemos del balance general que hicimos después de esta introducción que le he dado a Mari Carmen, vemos algunos puntos que vale la pena compartir con la audiencia. El primero, pues los paros magisteriales, ¿no? Yo creo que cuando inicia un ciclo escolar, me parece que ya sabemos cuáles son las demandas, deudas y solicitudes que siempre hacen las maestras y los maestros. Ya sabemos que las entidades federativas que normalmente tienen mayor reto en estos temas son Oaxaca, Chiapas, Zacatecas, Guerrero, Michoacán. O sea, ya estamos, dado que ya sabemos que va a pasar eso cada año y además cada vez que se acercan las negociaciones salariales de cara al 15 de mayo, al Día del Maestro. El segundo fue un ciclo escolar y me parece que hay que anticipar ciertas decisiones. El verano no es un verano de vacaciones para las autoridades. Me parece que es el periodo donde más intensamente se tiene que planear situaciones como violencia que sucede cerca y alrededor de las instituciones educativas. Y creo que no podemos dejar de visibilizar lo que pasó en Sinaloa, en Culiacán, pero tenemos identificados desde Mexicanos Primero al menos 34 municipios en 9 estados que tienen situaciones de violencia delictiva que afectan el derecho a aprender, pero también asistir a las escuelas. Entonces, esto es un tema que no solamente es una agenda de la Secretaría de Educación, sino que también es un llamado con Secretaría de Seguridad de cómo tomamos acciones para prevenir. Y eso también le pega al abandono, porque claramente hay una relación entre la violencia delictiva y sobre todo pues ciertas situaciones que invitan también a los jóvenes a unirse a los grupos. La tercera que no podemos y que me parece que tenemos que insistir mucho es el programa de La Escuela Es Nuestra nos ha dado muchos millones de pesos a las instituciones educativas, a las escuelas, ¿no? Tenemos y cada vez más en las mañaneras escuchamos cómo la presidenta asigna más y más recursos a este programa de infraestructura, pero no resuelve de fondo los calores extremos, las situaciones extremas, los riesgos cuando hay situaciones de huracán. Entonces, bueno, ahí tuvimos muchísimos estados, yo les diría Sinaloa, Colima, Yucatán, Nuevo León, Tamaulipas, que tuvieron que anticipar el cierre del ciclo escolar, seguramente ustedes lo recordarán por los extremos de calor, que eso va a seguir intensificándose conforme también vaya cambiando pues la agenda de medio ambiente, que no es un tema menor. Y por último, Marco, yo te diría, la verdad es que sí creo que tenemos que tener conciencia sobre las amenazas digitales y los retos virales, ¿no? Creo que también fue en este ciclo escolar algo muy vimos en las notas estas tendencias de la mañana de tiroteo en algunas escuelas, que eso afecta a los cierres, afecta a las comunidades educativas. Entonces ahí tenemos varios temas que me parece que son importantes anticipar.
2: Patricia, te saludo con ello. ¿Usted cómo estás? Buenas noches.
1: Muy bien, Pepe, muchas gracias.
2: Qué gusto saludarte, Patricia. Oye, Patricia, ¿habrá forma de evaluar federalmente cómo nos fue en este ciclo escolar? Porque lo que no vemos son evaluaciones, ¿no? Como tú bien indicas, después de todos estos tropiezos que vemos, violencia, ausencias durante largo tiempo, y esas cuestiones, ¿hay forma de evaluar cómo nos fue en primaria, por ejemplo, en fin?
1: Mira, desafortunadamente, Pepe, no. No, yo te diría que al menos públicamente no hay los resultados de las evaluaciones que estuvieron desarrollando la Secretaría de Educación en algunas entidades y en algunas escuelas. Sí sabemos que fue una intención, además la vemos como positiva, hacer evaluaciones diagnósticas al inicio del ciclo escolar, pero no vamos a tener no tenemos evaluaciones públicas que nos digan en esto, sobre todo pensando mucho en los cortes, tercero de primaria, sexto de primaria, tercero de secundaria, que son normalmente como los momentos más importantes cuando cambian en el desarrollo de ciertas competencias académicas, comprensión lectora, habilidades matemáticas y demás, que es en realidad lo que normalmente se evalúan y lo que además se evalúa en su momento cuando existía el INEE e incluso el Mejored, pero no tenemos información pública que nos pueda dar un termómetro de cómo están. Sí sabemos, y eso es importante, que hay esfuerzos de algunos estados que están haciendo evaluaciones estandarizadas propiamente de sus propios, obviamente de sus propios sistemas educativos locales, pero tampoco lo hacen público, y eso también pues nos invita a regresar a esta conversación de la exigencia sobre la rendición de cuentas, ¿no? Conocer cómo está o cuánto están aprendiendo nuestros estudiantes no tiene otro propósito sino también generar conciencia sobre si el sistema educativo está avanzando en una correcta dirección o si necesita mucho más refuerzos. Lo que sí viene, Pepe, Mari Carmen y Marco, es la presentación de PISA. PISA normalmente, que ustedes siempre están muy activos en estas evaluaciones que hace la Organización para la Cooperación y el Desarrollo Económicos, normalmente se daba en diciembre, ahora lo van a publicar el 8 de septiembre y eso va a anticipar unos resultados importantes para México y recuerden que siempre lo hacen en el corte de edad de 15 años de edad, no miden el grado, sino la edad la edad en años, y vamos a tener los resultados el 8 de septiembre. Entonces, si bien no podemos evaluarlo en términos de resultados de aprendizaje, desafortunadamente, yo ojalá que la Autoridad Educativa Federal se anime a publicar esos resultados. Yo sé que hay mucha resistencia por parte del gobierno, sobre todo del presente gobierno, a compartir los resultados porque hay una tendencia, que siempre hay un señalamiento sobre los errores, pero hay que aprender también a ver los errores sobre cómo podemos mejorar, cuáles son las oportunidades que tienen y quiénes nos faltan por sacar del rezago educativo. Ahí nos quedamos, sí. Pero bueno, a lo mejor PISA nos da algunas pautas que nos puede ayudar también a reflexionar sobre indicadores más específicos.
0: Sí, hay como una paradoja, porque por un lado se premia a los niños que sacan el mejor aprovechamiento en las escuelas públicas, y por el otro lado no hay exámenes, o sea, no pueden pasar todos, no hay reprobados.
1: Desafortunadamente, Mari Carmen, tenemos muchos años con esa política de no reprobación. Yo creo que sí habría que abrir un debate al respecto, al mismo tiempo que también me parecería y me hubiera parecido sensato abrir un debate sobre cuántos días del ciclo escolar necesitaría tener el siguiente ciclo escolar y no repetir los 185, esperando que ojalá tengan una mejor planeación, sobre todo pedagógica, pero me parece que hay que abrir debates que han estado muy olvidados sobre la reprobación, más bien la no reprobación, sobre los días del ciclo y también sobre la formación de los docentes, que eso ustedes saben que hemos sido muy activos en Mexicanos, primero insistiendo que el presupuesto asignado a la formación de los docentes es prácticamente 100 pesos por docente para cada ciclo escolar, que no alcanza, pero por supuesto para nada. En fin, yo creo que hay debates que hay que volver a abrir, hay que volver a insistir, nosotros lo vamos a seguir haciendo, pero me parece que sí tengo que pedir a las autoridades que la rendición de cuentas no solamente sea un número asignado al presupuesto, que también viene el debate por el presupuesto en educación para la nueva lectura, pero sí me parece que también a los resultados y a la eficacia del sistema educativo mexicano.
2: Pues sí, Patricia Vázquez, además de que se tiene que hacer una evaluación de qué tan efectivo está o va a resultar este sistema educativo para las necesidades de crecimiento económico del país, para las necesidades que tiene México en este tránsito de la economía que está evolucionando. Te agradecemos mucho la oportunidad, Patricia Vázquez, de la entrevista. Muchas gracias por haber estado aquí con nosotros.
3: Son las 9:56.
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0: Hola, ¿qué tal? Muy buenas noches. Estamos aquí transmitiendo en vivo la segunda hora de Fórmula Financiera. Transmitiendo en vivo desde la Ciudad de México, soy Mari Carmen Cortés y le damos la bienvenida al auditorio de Telefórmula que se incorpora a partir de este momento y nos ve a través de las frecuencias en México y Estados Unidos, y seguimos en el 103.3 de FM aquí abriendo la conversación. Y bueno, déjeme decirle que hoy, entre pues las notas relevantes del día de hoy, está por un lado pues esta denuncia que hizo Jorge Esteve, el presidente del Consejo Nacional Agropecuario. Bueno, más que denuncia, esta alerta sobre lo que es la caída del presupuesto de Senasica, porque ha caído más de 50% en los últimos años, en los últimos 6 años, y está poniendo en riesgo, ya dice, la sanidad y la inocuidad alimentaria y la producción en México. Y hace una propuesta interesante, que yo digo, yo les decía al principio del programa, que más vale que los grandes productores y las grandes empresas sí la tomen, sí la acepten, porque recomienda que el presupuesto de Senasica sea no solamente el gobierno federal, sino que también las empresas aporten, porque sí, lo que está en juego, dice, pues es la seguridad alimentaria, porque se necesitan mucho más inspectores y no los hay. Les recortaron el presupuesto. Está el caso del gusano barrenador, que sigue la frontera abierta, que ya llegó un caso a Chihuahua. Está el caso de jitomate, está el caso de la papa, que están importando, no se han hasta ahorita llegado ninguna problema de plaga con la papa fresca, pero podía presentarse, se requieren más inspectores. Con el PASIC se abrió, como la papa está dentro de los canasta alimentaria, se está permitiendo la importación de papa fresca de otros países sin control sanitario. Entonces esto está preocupando al sector y sí requieren que haya más inspectores, y digo que es una buena iniciativa del Consejo Nacional Agropecuario. Marco Mares, muy buenas noches.
2: ¿Qué tal? ¿Cómo estás, Mari Carmen Cortés? José Yuste, muy buenas noches. Y bueno, por otra parte, a pesar del mundial, el consumo en México apenas y creció, de acuerdo con datos oficiales, no es ninguna interpretación. El indicador mensual de consumo privado señala que el consumo apenas creció en mayo y junio. Este indicador del INEGI está revelando que el gasto en bienes y servicios de las familias en México, es decir, el consumo privado, repuntó 0.4% en mayo y tuvo un avance mínimo de 0.1% en junio. Estas son estadísticas que hoy se están dando a conocer por parte de la institución, y son resultados preliminares que pintan un panorama del consumo austero en la víspera y durante la celebración del Mundial de Fútbol del 2026. Sin duda es un dato relevante, que por otra parte también el equipo de análisis de BBVA señala que el consumo en México tuvo un efecto limitado y heterogéneo sobre el consumo privado en México, que la Copa del Mundo 2020.

0: Sí, buenas noches, Marco Mares, Mari Carmen Cortés, ¿qué tal? Buenas noches. Bueno, pues, ¿qué sucedió con el tren interoceánico? Otra vez se descarrila el tren interoceánico. Se había descarrilado ya en diciembre pasado. Lamentablemente, ahí fue trágico el accidente, dejó 14 personas muertas en diciembre pasado. Ahora no, ahora realmente se descarrila sin afectaciones a vidas humanas. Qué bueno que fue así. Desde luego, se descarrila igual en la misma zona que se ha descarrilado la anterior ocasión, en la línea Z, en el municipio de Asunción Ixtaltepec, en Oaxaca, en el kilómetro 230-800. Se descarrila en la misma zona y pues esto sí pues llama la atención, porque justo esta semana la presidenta Sheinbaum, y con razón y además con una buena lógica, pues presumía la parte de tener un tren interoceánico, donde una empresa automotriz, que en este caso fue Hyundai logró desembarcar automóviles, una gran parte de sus automóviles desembarcarlos en Salina Cruz, en Oaxaca, de ahí llevarlos por tren a Coatzacoalcos y de ahí volver a embarcarlos a otros países de exportación. Vaya, con esto, desde luego ya tenías un corredor interoceánico que competía con el canal de Panamá. Entonces, la verdad es que esto sonaba bastante bien, pero todo esto, pues en efecto, también se descarrila, pues al conocer el nuevo accidente del tren interoceánico, y pues urge saber qué sucede ahí, porque es en la misma zona, en la misma parte, y pues si el tren tiene esas fallas, pues no va a poder funcionar precisamente para lo que se quiere, que sea un corredor.
1: Y bueno, la AMIS, la Asociación Mexicana de Instituciones de Seguros, dio a conocer el reporte de autos robados al cierre de junio. Hay un descenso generalizado de 16% anual frente a junio del año pasado, lo cual es una buena noticia. ¿En qué entidades es donde más se han robado autos? Jalisco, 11.709, perdón, Estado de México en primer lugar, también hay que tomar el tamaño de la población, 11.799, Jalisco, 6.776, y la Ciudad de México, 4.491. Ahora, no a todos les fue bien. En los estados donde hay mayor incremento de robo con violencia son, en primer lugar, Sinaloa, con el 83% de los casos, y luego Guerrero con el 74%. ¿Cuáles son los autos que más se roban? Y Pepe, tú siempre lo destacas, Nissan Versa, que claro, es también el auto que más circula.
0: Sí, ¿no? Sigue.
1: Luego, camiones Kenworth, motos baja, 111-150, Nissan NP300 y Nissan March. O sea, los autos de Nissan son los favoritos de los ladrones.
2: Pues sí, la verdad es que son los autos que más se han robado históricamente desde hace ya bastantes años, y pues la tendencia continúa. Y por otra parte, de acuerdo con cálculos de la Cámara de Comercio de la Ciudad de México, la Canaco, las vacaciones de verano van a dejar una derrama de 17,000 millones de pesos en la Ciudad de México. Este periodo vacacional, comprendido del 16 de julio al 30 de agosto, va a tener este impacto, que representa un incremento de 8.2% en comparación con el mismo periodo del 2025. Son estimaciones de la Canaco Ciudad de México. Y este comportamiento pues estaría consolidando la reactivación del sector comercial y turístico en la capital, impulsado por la confianza de los visitantes nacionales y extranjeros en la oferta de servicios de calidad, dice la organización de comerciantes de la ciudad. Pues vamos a ver, ojalá que se concrete, que se cumpla esta expectativa.
0: Así es, y bueno, por otro lado, desde luego, estamos en temporada, todavía sigue el Mundial de Fútbol. Este domingo termina ya el Mundial de Fútbol, pero bueno, pues hoy ya fue la última semifinal. Hoy gana Argentina a Inglaterra, una Inglaterra que se había puesto adelante muy bien, con un fútbol vertiginoso, muy de Liga Premier, desde luego, muy vertical. Pero luego, bueno, pues un error táctico totalmente del entrenador inglés, los hace que se replieguen totalmente atrás a esperar a la selección argentina, que no los perdonó. Traían artillería pesada los argentinos, desde luego con Messi encabezándolos, pero también ahí estaban pues varios, Lautaro Martínez, en fin, realmente Julián Álvarez, Enzo Fernández, los que tiran tanto de media distancia como que reciben obviamente balones en grandes pases, un pase de Messi impresionante hacia ellos. Entonces, bueno, pues no los perdonaron todo ese repliegue que hicieron los ingleses, y bueno, pues los medios ingleses están en este momento prácticamente, bueno, criticando hasta de lo que todo al entrenador de Inglaterra, que por cierto, pues es alemán.
1: Y en Argentina felices.

0: gritando, entre otros lemas, las Malvinas son argentinas, un tema político en el que el entrenador de Inglaterra no se quiso meter, pero bueno, ahí está. Y bueno, hoy también se anuncia que Warren Buffett, que es este mega millonario de Estados Unidos y es un revés importante para Bill Gates de Microsoft, anuncia que deja la fundación Bill Gates, ya no va a aportar. Y estamos hablando de algo así como 40 mil millones de dólares, y que este dinero lo va a dejar a las cuatro fundaciones que tiene su familia. ¿Y todo por qué? Por el escándalo en que se ha visto involucrado este Bill Gates, por el escándalo Epstein. Resulta que todos eran brodis ahí de este tipejo que, entre otras cosas, pues era este abusador de niñas menores de edad.
1: Allí, a pesar de que Bill Gates se preocupó durante mucho tiempo por mantener una imagen, pues hoy se está cayendo todo.
2: Fíjate, primero fue, ustedes recordarán, era Bill y Melinda Gates. Primero es el divorcio sí. Fue muy sonado, logró sostenerse Bill Gates con esto en la imagen, pero con lo de Epstein ha arrasado prácticamente con todos, ¿eh?
0: Con todo. Pues con Buffett, ¿no?
2: Bueno, no estaba ahí.
0: No se vaya.
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4: INEGI asegura que el promedio de ingreso mensual en los hogares mexicanos es de 25 mil pesos.
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4: Descarrila de nuevo el tren interoceánico en Oaxaca. No reportan lesionados.
3: Milenio.com.
4: Consumo de hogares da respiro a economía en mayo. En junio avanza poco pese a mundial.
3: Elfinanciero.com.mx.
4: Pemex rescata a Japón. Pemex enviará 1 millón de barriles de petróleo este viernes por guerra en Irán.
3: Excelsior.com.mx.
4: Pedro Aces lleva a la ONU propuestas para acelerar el cumplimiento de la Agenda 2030.
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4: Bolsa mexicana retrocede tras jornada volátil. FEMSA lideró las pérdidas.
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4: Gusano barrenador en Chihuahua enciende las alertas.
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0: Son las 10 con 12 minutos.
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15: En el espacio, los astronautas no pueden llorar porque a falta de atracción gravitatoria, las lágrimas no pueden fluir.
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0: Fórmula Financiera y tenemos en la línea a Octavio Heredia. Él es director general adjunto de encuestas sociodemográficas del INEGI. Octavio, ¿cómo estás? Muy buenas noches.
1: Mari Carmen, un gusto saludarles. Buenas noches a su auditorio.
0: Gracias. Oye, Octavio, tenemos, ayer se comentamos ampliamente esta encuesta nacional del bienestar autorreportado 2025. Yo no me la puedo creer. Yo sé, yo confío mucho en el INEGI, sé que ustedes miden muy bien todo, pero yo creo que la gente, oye, ¿qué tan feliz es usted? No, mucho. ¿Qué tan enamorado está? Uy, feliz. ¿Estás enfermo? No, para nada. ¿Tienes algún problema? No, para nada. ¿Estás contento? Sí, me quedo atorado 3 horas en el tráfico, pero no importa, no estoy estresado. La gente no te miente, porque yo no puedo creer que todo el mundo esté tan feliz y tan, o sea, contento.
2: Oye, conste que no es que no creamos en la encuesta.
0: No, ni en el INEGI. El INEGI lo respeto mucho. Creo que la gente miente. A ver, pero tú dinos.
1: Muy bien, a ver, me parece muy interesante el planteamiento. Muchas gracias por la invitación y por poder compartirles parte de esos resultados. A ver, la pregunta es bien sencilla y creo que en algunos de ustedes que han contestado alguna encuesta de INEGI, aquí iniciamos de una manera muy sencilla. En una escala de 0 a 10, ¿qué tan satisfecho se encuentra actualmente con su vida? Pensémoslo de esa manera, Mari Carmen, Pepe, Marco. ¿Qué calificación le darían? El 0 es totalmente insatisfecho con mi actual vida, o 10, totalmente satisfecho con mi actual vida. Bueno, el promedio nacional.
0: A ver, yo al aire te diría que tengo 9, pues ni modo que te diga al aire, híjole, 6, me siento a la fregada, estoy de primera. Pues no, 9, ¿no? Ah, o sea, la gente te dice la verdad, es mi duda. Perdón, ya me brinqué, mis compañeros.
1: Claro. No, de acuerdo. Y seguramente los compañeros también tendrán por ahí alguna calificación, porque ustedes finalmente en su momento están haciendo una evaluación integral de su sentido de vida. Entonces, es algo que desde hace muchos años venimos observando en nuestro país y en otros países, particularmente latinoamericanos, donde los promedios de satisfacción con la vida suelen ser altos. En este caso, para la edición 2025 llegó a ser de 8.62, pero lo interesante de esta encuesta, pues no es quedarnos con ese dato de 8.62, sino poder entender cómo se comportan estos indicadores en grupos de personas que tienen circunstancias y eventos diferentes que les favorecen o les limitan el bienestar o propician desigualdades entre estos grupos poblacionales. Y entonces aquí es donde la encuesta se pone muy interesante, porque podemos empezar a ver que no es lo mismo el nivel de satisfacción de la vida de un joven de 18 a 29 años, que está por encima del promedio con 8.7, o un adulto mayor de 60 años y más, que su nivel de satisfacción con la vida está por debajo del promedio, baja a 8.48. La encuesta te permite ver que personas, por ejemplo, que actualmente están casadas o unidas, tienen niveles de satisfacción más altos, o incluso personas con educación, de niveles altos de educación, también suelen presentar mayores calificaciones en estos niveles. Por el contrario, ya imaginarán, personas que presentan alguna discapacidad, el nivel de satisfacción de la vida se derrumba de alguna forma a 7.99. O, por ejemplo, la más baja que observamos en la encuesta es todas aquellas personas que presentan un autorreporte de salud mala o muy mala. Estas personas previamente nos calificaron, claro, su nivel de satisfacción, sí, con la vida con 7.1. Entonces, aquí es donde viene lo interesante, ver no nada más el promedio nacional, sino empezar a desmenuzar cómo es el sentir de la población dependiendo de diferentes circunstancias, ¿no?
2: Claro, Octavio Heredia, ¿cómo estás? Te saluda Marco Antonio Mares, muy buenas noches, Octavio.
1: Buenas noches, Marco.
2: Oye, Octavio, sin duda yo entiendo muy bien toda esta segmentación que tendría que hacerse para tener una fotografía más amplia, ver no solamente el resultado total, sino ver ya de manera más detallada esta encuesta. Sin embargo, pues cómo comprender que en una situación tan difícil en términos económicos para la mayoría de los mexicanos pueda obtenerse un resultado como este, porque además la propia encuesta también revela que prácticamente 2 de cada 10 personas tienen muchas dificultades para llegar al final del mes, de la quincena, porque no les alcanza para cubrir sus necesidades, sus ingresos. ¿Cómo combinar estos dos elementos de una realidad difícil en términos económicos, en términos de violencia, en términos de inseguridad, etcétera, etcétera, con este alto nivel en su resultado final de satisfacción de los mexicanos?
1: Claro, pues finalmente lo que podemos empezar a ver es este desglose de información y entender que en determinado momento, ante ciertas circunstancias de tipo económico o de problemas de salud o de redes sociales que tenga el individuo, pues finalmente él tiene una calificación sobre ese nivel de satisfacción con la vida. A ver, quiero mencionarles algo. Por ejemplo, las personas que precisamente refieren que tienen una muy alta facilidad para cubrir sus gastos mensuales, es decir, que no tienen esas dificultades económicas, con el ingreso que tienen les alcanza para cubrir la totalidad de sus gastos con mucha facilidad, reportaron un 9 de promedio de satisfacción en la vida. Entonces, sin lugar a duda, hay un entendimiento de que la parte económica es importante. Sin embargo, hemos observado, y no nada más en esta edición, sino en otros proyectos que tienen que ver con bienestar y con felicidad, que aun cuando un país sea muy desarrollado económicamente, suele tener altos o bajos niveles de satisfacción con la vida. Entonces, sí es muy interesante ver que no nada más circunstancias económicas te pueden llevar a ciertos niveles de calificación altos, sino que existe toda una variedad en ese sentido. Y bueno, pues la encuesta te lo está diciendo. Por ejemplo, la gente pudiera a lo mejor tener mucha facilidad para cubrir sus gastos, pero puede tener indicios de depresión. Y todo este grupo poblacional con indicios de depresión que resultó del 11% en la encuesta, también mostraron
3: sí, claro.
1: Niveles de satisfacción con la vida de los más bajos, llegó hasta 7.5, ¿no? Y también uno muy interesante es que todas las personas que refieren no tener una buena relación de pareja, también su nivel de satisfacción con la vida está por debajo.
3: Sí, claro, baja.
1: Con un 7.6.
3: Sí. Entonces, es... Sí, adelante, perdón. Sí. Gracias, Octavio. Te saluda José Yuste. ¿Cómo estás, Octavio?
1: Gracias, Pepe.
3: Qué gusto saludarte. Oye, estamos platicando con Octavio Heredia, director general adjunto de encuestas sociodemográficas del INEGI, sobre esta encuesta del bienestar autorreportado, con una satisfacción del mexicano de 8.62. La verdad es que es una calificación altísima. ¿Por qué sale el mexicano tan bien calificado? Tú ya nos decías un poco todo esto, pero sí sigue llamando la atención. Llevamos años con un crecimiento bajísimo, con problemas en empleo formal, con una situación de informalidad muy fuerte, con una inseguridad también fuerte, con temas, en fin, diversos de problemática. ¿Por qué, a qué se le atañe que realmente el mexicano se diga estoy satisfecho con mi vida con una calificación tan elevada?
1: Pues, mira, la satisfacción, si lo vemos por ámbitos personales, que también lo mide la encuesta, la mayor satisfacción que declara la gente es la libertad para decidir sobre de su vida. Y ahí tanto hombres como mujeres reportan una calificación superior a 8.9, seguido de las relaciones familiares. El tema de las relaciones familiares en México genera un nivel de satisfacción también alrededor de 8.8. Y te voy a enumerar rápidamente los siguientes. Le sigue logros en la vida, le sigue el tema de amistades, y empieza a descender. Obviamente el último que traemos en esa escala es el del nivel socioeconómico, en donde sí jala mucho el promedio hacia abajo. Ahora, si lo ves con respecto al entorno de donde vive la gente, también la gente califica alto el tema de la satisfacción con su vivienda. Por ejemplo, llegan a ser niveles de 8.6 en promedio.
3: Oye, pero en Estados incluso con inseguridad, ¿no? En Estados inseguros.
1: Exactamente. Ahora, el siguiente, pertenecer a tu comunidad. También la identidad comunitaria que tiene la población es algo muy representativo para tener altos niveles de bienestar,
0: y
1: ¿no?
0: Sin embargo, yo por eso creo, no es que dude el INEGI, dudo de las respuestas de la gente que te mienta, porque si tú ves como cualquier incidente que hay en la calle, la gente está muy estresada, se enoja porque recuerda a la progenitora, le pegan a mujeres, a niños, hacen cosas horribles, la gente está muy enojada en la calle. Tú lo ves en el metro, lo ves, te empujan, o sea, yo dices, estos saqueadores están felices, satisfechos con su vida. No te pases no le dejes un milímetro a un automovilista enfrente porque se pone como loco. Yo el día que iba al mundial iba en un trolebús, en un transporte público que tomamos de Carso, y un transportista se bajó a pegarle o a quererle pegar al chofer del autobús, y todos nosotros que íbamos tardísimo, casi le recordamos la progenitora al tipo que quería pegarle al chofer del trolebús. Imagínate, una violencia impresionante. ¿A qué horas está la gente tan feliz? No la veo, al menos yo no la veo a mi alrededor por ningún lado. Pero bueno, ya entiendo que no es culpa del INEGI eso. Eso sí lo entiendo. No,
1: más bien es como tratar de orientar que a pesar de todo eso que describes, pues finalmente tú, Mari Carmen, ¿cómo calificas tu satisfacción con la vida? Desde una manera muy personal, ¿no? Y eso es precisamente lo que el mexicano está declarando.
2: Sí, Octavio, ¿hay algún dato histórico de esta satisfacción de los mexicanos, de este nivel de felicidad? ¿Desde hace cuántos años son tan felices los mexicanos? Nada más el dato.
1: Mire, claro, este proyecto en la edición 2025 tiene la peculiaridad de ser un proyecto grande, es decir, tiene la posibilidad de resultados por entidad federativa. Coahuila salió con los niveles más altos de satisfacción con la vida, por el contrario, Oaxaca con el más bajo. En 2021, este mismo proyecto se levantó.
3: Lamentablemente nos va a caer la...
4: Son las 10:27. Nuevo Laredo avanza en la modernización del transporte público. La presidenta municipal, Carmen Lilia Cantú Rosas, dio el banderazo de salida a 12 nuevas unidades, último modelo y climatizadas, que mejoran la movilidad urbana y responden a una demanda histórica de la ciudadanía. Con el respaldo del gobierno del estado y el sector transportista, estas acciones fortalecen rutas, amplían la cobertura, aumentan hasta el 52% de usuarios y elevan la calidad del servicio, consolidando un transporte más digno, seguro y eficiente para las familias neolaredenses. Informó Andrea Torres.
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6: Francisco Ochoa, director del Hospital General de Nuevo Laredo, habló sobre el parto que se registró en los baños de dicho nosocomio. Expuso que el caso fue turnado a las autoridades debido a que la madre tiene 15 años y su pareja 35.
7: Están bien, ambos están bien. De hecho, el bebé por protocolo se pasa al área de pediatría para vigilancia y observación. La mamá está en buenas condiciones, está en sala general, está comiendo, deambula y todo como un evento obstétrico, ¿sí? Y el bebé nomás esperar ya juntarlo con la madre para darlo de alta, pues es un evento obstétrico agudo, ¿verdad? O sea, no podemos decir un historial clínico obstétrico porque no tiene citas programadas. Sí hemos detectado en el expediente que ella ha hecho uso del área de urgencias, ¿verdad? Derivado de su embarazo, pero no como una consulta prenatal, sino viene por molestias. O sea, tenemos registrado de 2 a 3 valoraciones, pero son valoraciones que se hacen en el área de urgencias.
8: El acompañante, que es el padre del bebé, ¿verdad? Su pareja, fue la que se presentó en la ventanilla, sí, a dar datos, pero generalmente ellos venían para una atención de urgencia, nada más que ya venían en periodo expulsivo. Sí, tenemos un expediente. Es de la colonia Primavera, aquí en el reporte que tenemos. No, el papá ya es una persona ya de 35 años.
6: 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Estuvo contigo, Osvaldo Rodríguez.
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0: Seguimos aquí a Fórmula Financiera y tenemos vía Zoom a Raúl Eduardo Orbañanos, comentarista deportivo. Raúl, un gustazo haberte tenido todo este tiempo. A lo mejor el lunes te puedo comprometer y tener ya un resumen de lo que fue el Mundial, si nos permites. Muy buenas noches.
1: Hola, Raúl. Raúl,
2: ¿qué tal? ¿Cómo están, Mari, Marco, Pepe? Encantado. Yo estoy a sus órdenes. Qué gusto saludarlos a los tres.
0: Oye, a ver, yo debo confesar que no vi el partido, porque a mí, si no, la selección mexicana no me interesa tanto el fútbol, debo confesarlo. Pero aquí, Pepe, usted acaba de decir que qué mal jugó Inglaterra. ¿Tú cómo lo viste? ¿Sí jugaron tan mal? ¿Se echan para atrás? ¿Fueron tan malos, malos, malos?
2: Sí, digo, no malos, malos, malos, pero sí fue lamentable cómo perdió el partido Inglaterra. Hay que reconocer, por supuesto, la calidad de los jugadores argentinos. Ese ADN que tienen, ese espíritu que tienen, que los lleva a hacer cosas como las que hicieron hoy o como las que hicieron los partidos anteriores en este Mundial contra Cabo Verde, contra Egipto, contra Suiza, pero Inglaterra le regaló el partido a Argentina definitivamente. Habían jugado muy bien, les habían hecho un gol, les estaban creando peligro, y el entrenador de Inglaterra, Thomas Tuchel, alemán, decidió echar al equipo para atrás y le dijo a Argentina: ven, atácame, empátame primero y después gáname. Y además no corrigió nunca el hecho de que se veía que los iban a empatar, era claro, y nunca corrigió. Y si además de todo tienes enfrente a Leo Messi, pues vamos, te estás suicidando y te estás dando un balazo en el pie. Y a final de cuentas eso fue lo que pasó, no hubo manera, o no hubo manera de que reaccionara Inglaterra ni con el 1-1, y en el pecado llevaron la penitencia.
1: Sin duda, Raúl Eduardo Orbañanos, que además pues fue un espectáculo muy favorable para los que estuvimos ahí observando el partido, porque fue muy emocionante ver cómo remonta Argentina cuando parecía que tenían la desventaja, pero esa desventaja se convirtió en el ariete que los llevó a anotar en el último minuto, o en los últimos minutos, el gol que les dio la victoria. Fue sorprendente para todos los que estábamos ahí viéndolo, ¿no?
2: Sí, fue sorprendente. Yo no te diría tan sorprendente como fueron pasando las cosas, Marco, porque se veía venir, ¿no? Al final sí fue un partido muy emocionante, y al final termina siendo el empate Argentina al minuto 85, luego el gol del triunfo al minuto 92, pero era cuestión de tiempo que pasara lo que pasó. Además, caray, que si tú eres el entrenador de Inglaterra y ves los partidos anteriores de Argentina, ves cómo se van al frente, ves las ocasiones que crean. La mejor manera de haber ganado el partido, de controlarlo, era buscar atacar y buscar ir al frente, así como lo hizo España ayer, ¿no? Con la posesión del balón, yendo al frente, porque aparte les crearon oportunidades de gol varias a Argentina, pero exactamente lo mismo hizo Inglaterra, contra México. Pero nosotros no le pudimos hacer gol a Inglaterra por la calidad de los jugadores, ¿no? Aquí tienes a Messi, a Julián Álvarez, a Lautaro Martínez, a muchos jugadores de una calidad excepcional, y contra México le salió a Inglaterra, contra Argentina no le salió.
3: Eso es lo que te iba a preguntar, Raúl. Te saluda José. Yo, usted, oye, Raúl, es impresionante cómo el entrenador Thomas Tuchel, viniendo de la Liga Premier, de ligas importantes, hizo un planteamiento tan malo a sabiendas de la artillería que tenía Argentina. Te tiran de media distancia, te ponen pasa gol, estaba Messi, Julián Álvarez, tú le decías, Lautaro Martínez, estaban Enzo Fernández. O sea, realmente fue un suicidio lo que vimos hoy.
2: Sí, la verdad, adjudicable 100% al técnico. Probablemente también ya dentro del campo algunos jugadores que no defendieron tan bien o que no hicieron las cosas tan bien. En el segundo gol de Argentina hay 10 jugadores de Inglaterra adentro del área, ¿no? Y contra 3 o 4 de Argentina, ¿no? Pero estoy de acuerdo, Pepe, no hay partidos iguales en el fútbol. Él pensó que iba a ser lo mismo que el partido contra México. ¿No? Nosotros fuimos inoperantes, la verdad, tirando muchos centros inofensivos, y él pensó que se iba a meter atrás, se metió atrás 25 minutos, ¿eh? Y él pensó que así iba a librar, y contra estos jugadores pues no puede ser así. En la Premier League no le fue tan bien, en el Chelsea le había ido muy bien, en la Bundesliga con el Borussia Dortmund, pero ya nos enseñó pues que sí es un técnico precavido y miedosón, ¿no?
3: Y muy conservador.
0: Y seguramente lo van a correr mañana.
2: No sé, en Europa y en Inglaterra son muy de respetar a los técnicos y
0: el de
2: respetar
0: Francia procesos. Se fue al día siguiente.
2: Sí, de acuerdo. Sí. Digo, aquí al final llegó a semifinales haciendo un buen mundial. Sí, yo si fuera el presidente de la Federación Inglesa de Fútbol, yo sí lo correría porque la tuvo en sus manos de verdad.
3: Sí,
2: ya tenían la final después de cuántos años para volver a la final y no lo logró.
1: No lo logró. Raúl, desde tu punto de vista, ¿qué es lo que viene? ¿Qué va a pasar? ¿Qué pronosticas?
2: Yo veo favorito España, sobre todo porque España recobró ese fútbol que jugó en la Euro de 2024 y que lleva 37 partidos sin perder. Es un equipo que juega muy bien. Argentina, estos partidos los sabe jugar, sin duda, pero Argentina ha jugado dos partidos en tiempo extra, ha ido al límite contra Egipto y hoy lo que los desgasta mucho, tiene un día menos de descanso. El partido contra Argentina van a tener que correr mucho, es en Nueva York a las 3 de la tarde, va a ser un calor de locos, va a ser mucho desgaste para Argentina, pero además de eso, por lo visto ayer con el fútbol de España y lo que ha sufrido Argentina los últimos partidos, yo creo que sí habría que marcar como favorito España, no gran favorito, porque es una final, pero sí ligero favorito contra Argentina.
3: Ah, sí, ahora llama la atención lo de Argentina. La verdad es que el primer tiempo, por ejemplo, Argentina sí fue bastante durita con Inglaterra, ¿no? Sí llegaban al encontronazo. Y esto, por ejemplo, a España sí se le puede complicar. Lo vimos España contra Uruguay, que Uruguay igual llegó al encontronazo contra España. Entonces, quizá esto sea un mecanismo también complicado para España.
2: Hoy fue una estrategia, Pepe. El primer tiempo fue una estrategia, sí, de Argentina, ¿no? Sacar de sus cabales a los ingleses. Cada empujoncito le daban un codacito en el cuello, le daban un zape, y así los fueron intentando mermar, sí, y contra España, digo, España-Uruguay, estoy de acuerdo contigo, así lo hizo Uruguay también contra España, y los fue sacando de sus cabales, ¿eh? Yo creo que España, ya con la experiencia de Uruguay, ya viendo el partido hoy con Inglaterra, sabrá manejar las cosas, porque Luis de la Fuente es un técnico sumamente inteligente. Por cierto, Luis de la Fuente fue profesor de Lionel Scaloni, el entrenador de Argentina, en el curso de entrenadores en España. Son grandes amigos y fue su profesor. Lionel Scaloni, de hecho, vive en España y tienen una relación de amistad muy, muy cercana.
0: Bueno, y decíamos al principio del programa cómo Messi había bañado de chiquito de 5 o 6 meses a Yamal Amin, que además igualito a su hermanito de 3 años, ya sabemos que fue por una foto, sesiones de fotos del Barcelona, pero son dos casos interesantes. Oye, Raúl, nadie habla del tercer partido, bueno, del quién va a quedar en tercer lugar el sábado, como si no fuera importante. Yo creo que, fíjate, yo que no sé de fútbol, se me hace muy injusto porque es Francia contra Inglaterra, llegaron brincos y éramos nosotros de haber llegado a tercer lugar. Creo que no hay que menospreciarlos al que gane, ¿no?
2: No, para nada, y muchos daban ese partido como la final, y es un partido muy atractivo. No es lo mismo quedar en tercero que en cuarto, con todo respeto. Claro. Van a meter seguramente los técnicos a algunos jugadores que no han tenido minutos o que han tenido pocos minutos, pero entre otras cosas atractivas para el partido está que Mbappé puede ser campeón de goleo del Mundial. Tiene 8 goles él, 8 goles Messi, así que no es un partido cualquiera ni para Francia ni para Inglaterra.
1: Pues sí, definitivamente. Y yo te preguntaría, Raúl Eduardo, ¿cuáles son los puntos que tendría la FIFA a favor o en contra con que gane Argentina o Inglaterra? ¿Le convendría gane Argentina?
3: O España.
1: O España, perdón.
2: No, yo no me gustaría pensar que así se manejan las cosas, ¿no? Digo, en este Mundial hemos visto cosas a favor de Argentina, o errores contra otros equipos que no se magnifican tanto como se ha magnificado contra Argentina, ¿no? Yo creo que a la FIFA, espero que eso no le importe y que para la FIFA sea lo mismo quien gane, ¿no? Hay que pensar también que el próximo mundial es en España, la relación FIFA con España, digo, no me gustaría pensar.
3: Hay muchas variables. Oye, rápidamente, Raúl, solo decía Mari Carmen, lo de Lamine Yamal con Messi en esa foto, ¿se van a enfrentar? Solo para que veamos lo que está haciendo Messi, más allá de que te caiga bien o mal la Argentina, a mí me caen mal, pero Messi es un fuera de serie, la verdad, con 39 años contra un chavito, otro crack de 19.
2: Es una locura, Pepe, es una locura. Cuando Yamal nació, Messi tenía ya 3 años de jugar en el Barcelona, para que veamos lo que ha hecho en su carrera y lo que sigue siendo hoy. Si Argentina llega a ser campeón del mundo, Messi va a ser el jugador más valioso del Mundial, sin ninguna duda.
0: Oye, a ver, el Torito, ¿va a ser mejor que Maradona?
2: Para mí es mejor que Maradona ya. Para mí, la discusión Messi-Maradona, para mí ya quedó de lado. Ya lo superó en muchas cosas. Ahora está el tema de Pelé, que para muchos románticos y que lo vieron, yo no vi a Pelé. Para muchos, Pelé es el más grande de todos los tiempos. Pero para mí no hay ningún argumento para decir que Maradona sea mejor que Messi. Pues, la verdad.
0: Raúl Eduardo, muchas gracias. Nos hablamos el lunes, entonces, ya cerrado.
2: Abrazo a los tres, encantado.
0: Gracias. Vamos al corte.
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7: La orina de los gatos brilla bajo la luz ultravioleta debido a que sus componentes químicos naturales la hacen fluorescente.
10: OpenAI lanzó GPT-5.6, su modelo de inteligencia artificial más avanzado a nivel mundial. Luego de posponer su lanzamiento un mes en espera del permiso del gobierno de Estados Unidos, OpenAI presentó la familia GPT-5.6 con 3 modelos. Sol, Terra y Luna. GPT-5.6 Sol destaca en ciberseguridad con protecciones reforzadas para actividades de mayor riesgo, listo para encontrar y corregir vulnerabilidades. Sol fue diseñado con un nuevo nivel de razonamiento llamado Max para dar más tiempo para razonar en profundidad. Además, acelera trabajos complejos debido a su nuevo modo Ultra, que aumenta las capacidades al distribuir tareas con varios subagentes. Sol también mejoró sus capacidades agénticas en flujos de trabajo de biología. Evalúa análisis de genómica y biología cuantitativa de largo horizonte con resultados más sólidos que GPT-5.5 usando menos tokens. Informó Aide Rivera. 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
11: El Partido Verde en el Congreso de la Ciudad de México, encabezado por Jesús Sesma, presentó una iniciativa para transparentar la venta de boletos en espectáculos públicos y evitar cargos ocultos o aumentos injustificados y así evitar abusos hacia los consumidores. La directora de la Lotería Nacional, Olivia Salomón, el canciller Roberto Velasco y la embajadora francesa, Delphine Bourguignon, presentaron un billete conmemorativo para celebrar el bicentenario de las relaciones diplomáticas entre México y Francia. La alcaldesa de Catepec, Estado de México, Azucena Cisneros, pidió a la Corte modificar su resolución para dotar de agua potable a la quinta zona. Señaló que el proyecto requiere una inversión superior a los 6,000 millones de pesos, más del 400% del presupuesto anual del ayuntamiento. Informó Itzel Vanegas. 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
13: Índice de la Bolsa Mexicana de Valores baja 0.17%, se ubica en 66.399.71 unidades. Índice Viva, baja 0.31%, se ubicó en 1.336.51 unidades. Dow Jones, sube 0.29%, ubicándose en 52.658.64 unidades. Nasdaq sube 0.62% para ubicarse en 26.269.23 unidades. Petróleo Brent sube 0.26%, quedando en $84.95 por barril. Petróleo West Texas Intermedia sube 0.93% para quedar en $80.34 por barril. La mezcla mexicana de petróleo queda en $75.75 por barril. Dólar en ventanilla cierra en 17.88 pesos. Dólar interbancario cierra en 17.38 unidades. Euro termina la jornada en 20.53 a la venta y Centenario en 98.800 pesos.
0: Regresamos aquí a Fórmula Financiera y bueno, vamos a ver si mañana podemos hablar con Adrián Layuz, que es el director de esta agencia de, ya no es regulación ferroviaria, que se llama la Agencia de Transporte, no, bueno, la ATRI, sí. Tiene un nombre, ahora les ponen nombres eternos, pero bueno, es el responsable de la agencia ferroviaria y de, por lo tanto, de estar vigilando los trenes, entre ellos el tren interoceánico. ¿Cómo es posible que, bueno, ya no tiene ahorita pasajeros, desde que tuvo ese accidente en el que fallecieron varias personas en el tramo de Oaxaca? No han vuelto a reanudar el tren de pasajeros, están todavía en espera de que termine esta investigación que está realizando una empresa internacional contratada por el gobierno mexicano y para ver si ya es seguro. Y yo, ese accidente en el mismo lugar, o un tren, un vagón de carga, afortunadamente el interoceánico se descarrila, pues ¿qué está pasando? ¿Y dónde está la agencia? ¿Dónde está el piloto? ¿Y dónde está el secretario de Infraestructura, Comunicaciones y Transportes?
1: Pues sí, lo que llama la atención es que no hay un comunicado, una difusión mucho más explicativa de lo que está ocurriendo, porque pues son percances, son accidentes que pues son preocupantes. Es el tren del Istmo de Tehuantepec y vuelve a accidentarse en exactamente en la misma zona en la que murieron 14 personas tras el percance que se registró hace poco más de un año. Hoy estamos viendo cómo nuevamente hay problemas ahí. Ojalá que tengamos alguna comunicación al respecto de parte de las autoridades correspondientes.
3: Fíjate que ya están buscando una certificación internacional para el tren interoceánico, que no pasaran más accidentes. En efecto, desde diciembre de 2025, pues obviamente después del trágico accidente, 14 personas murieron. Bueno, después de que murieron esas 14 personas, este tren lo que había hecho es que ya no traer pasajeros, solo era de carga. Se había hecho de manera medianamente exitosa, porque incluso lo presumieron esta carga que hubo del sector automotriz del puerto de Salina Cruz en Oaxaca al Coatzacoalcos. Se transportaron los automóviles por tren, los vehículos, entró bastante bien. La verdad es que parecía que iba a empezar a tener ya de aquí hacia arriba un éxito el corredor interoceánico, que en efecto puede ser perfectamente una competencia con el Canal de Panamá. Sin embargo, bueno, pues ahora vemos que otra vez se descarrila. Entonces, ¿qué sucedió con estas obras que se hicieron, sobre todo en el sexenio de López Obrador? El tren Maya también se descarrila cada rato y el tren interoceánico le pasa lo mismo. ¿Qué sucedió? ¿Qué pasó en el sexenio del Observador? ¿Por qué se diseñaron tan mal estos trenes que estaban ahí? Bueno, pues ahora vemos pues problemas, porque además si fueran, digas que es que bueno, va como el tren bala, pues bueno, todavía, ¿no? Pero no, se descarrila pues a 40 kilómetros por hora, ¿no?
0: No, pues, ¿qué está pasando? Pues es que hicieron toda la aventura, la Secretaría, esto es a cargo de la Secretaría de Marina, el interoceánico. Y yo el interoceánico era el que tenía más fe de todos los proyectos de trenes, porque es el que, el famoso Canal de Panamá, ¿no? El que une a Veracruz con Oaxaca. Y el transporte, pues sería una maravilla, el transporte ferroviario, pero si se está descarrilando a 40 kilómetros por hora, pues no, en el tramo sinuoso de Oaxaca, pues y además, pues ¿cómo vas a volver a permitir que lleve pasajeros?
1: Pues sí, definitivamente por los planes que se tienen y por todo lo que se ha venido diciendo, las inversiones que se han realizado, las expectativas que se tienen del propio gobierno de esta vía férrea, lo cierto es que no se entiende, no se alcanza a comprender. Habría que ver qué es lo que dice la Agencia Reguladora del Transporte Ferroviario, que encabeza Andrés Layuz. Hasta ahora no se ha emitido un comunicado oficial detallado sobre este descarrilamiento del tren, y es un tren de carga que, pues, aunque aparentemente no hubo daños personales, de cualquier forma llama la atención.
3: Y sí, bueno, aquí está en México José Raúl Mulino, él es el presidente de Panamá, fue recibido por la presidenta mexicana, Claudia Sheinbaum, desde luego, anunció que ahí Claudia Sheinbaum anunció que México va a apoyar el protocolo de neutralidad del canal de Panamá, esto, pues, desde luego, en apoyo a esto. Recordemos que pues esto había un amago por parte del presidente Donald Trump del canal de Panamá de que pues lo iba a tomar y no lo iba a dejar en manos de China, y bueno, pues obviamente México está apoyando a Panamá en esta neutralidad para lanzarla, y se está relanzando la relación bilateral. Ahí, bueno, pues bien con el presidente panameño, que por cierto visitó en su casa al empresario Carlos Slim.
0: Ay, llama la atención, ¿no? Pues a mí no tanto, es como un poquito millonario, Carlos, es un poquito importante, pero bueno, sí que la haya visitado, que se hayan reunido, me imagino que en su casa en Palmas, ¿no? O sea, no dice. Ajá. Ahí, ¿no? Sí. No, entonces sí, pues es que Slim es un personaje muy, muy importante, uno de los empresarios más importantes de México, y aunque ya es presidente honorario, en teoría, de sus empresas, pues controla todo. Está al frente de todo, tiene 84, 85 años, totalmente lúcido, además delgado, con su nueva novia. Yo lo felicito mucho a Carlos Slim, porque es un hombre muy, muy inteligente. Los hombres que, los empresarios que he entrevistado, sumamente inteligente, y pues claro que sí, no dudo nada que porque se reunió, claro, llama la atención que es su casa, ¿no? Sí, eso sí. Pues vete para acá, mi chato, ¿no? Eso sí llama la atención, pero bueno.
1: Pues sí, vamos a ver qué pasó, a ver si hay más detalles más adelante. Y por otra parte, a ver si para mañana podemos platicar con el doctor Macías. Está advirtiendo del brote del parásito Cyclospora cayetanensis en Estados Unidos, que provoca diarrea explosiva, y dice que llegará a México. Hace una advertencia muy fuerte sobre este tema. Dice que es una
0: bacteria que está cenando a gusto,
1: que no está muy, muy bien identificada, y que en México ha habido casos que no se identifican porque no es muy conocida.
0: Pues sí. No se hablamos con la sí es preocupante.
3: Y sobre la visita del presidente panameño Mulino con el empresario Slim. En efecto, pues mira, conversó con Carlos Slim sobre, y a mí me parece bien que un presidente de vaya a ver a Carlos Slim, y que Carlos Slim, pues, ¿en dónde está invirtiendo Carlos Slim? En infraestructura, en sectores de energía, y esto le interesa a Panamá, bueno, pues que le diga, oye, quiere invertir aquí, me parece bien, solo para que veamos, pues, la fuerza que hoy en día tiene Carlos Slim.
0: Sí, claro.
3: La potencia que tiene en América Latina Carlos Slim, porque más allá de América Móvil, que obviamente fue, pues, la joya de la corona, sí, es la joya de la corona, pero Slim se ha diversificado mucho en infraestructura, en energía, ni se diga.
0: Pero en transporte de lleno. En hospitales. Está construyendo un hospital.
3: Es un hombre, tú decías, enorme. Y a mí me llama la atención, de 84 años, 85 años tendrá Carlos Slim, muy lúcido, que lleva el control de las empresas, obviamente ya muy apoyado con los hijos, con sus yernos, sí. Es presidente honorario de todas, pero en todas tiene que ver, en todas sigue activo, sigue muy bien de salud, y es un empresario, bueno, pues hoy en día sí es el empresario más importante del país, la verdad, Carlos Slim.
0: Sí, yo creo que sí. Oye, y rápidamente, hay como toda una polémica que hoy además salió en la mañanera, de si hay una campaña o no en torno a los medios, que pues estamos diciendo que el Mundial de Fútbol no obtuvo los resultados esperados. No es ninguna campaña, son datos reales. En consumo no se logró. Hoy, aparte del BBVA, el propio INEGI, aparte de que el BBVA está en los datos de los grupos aeropuertuarios, pero hoy también Banco B por Más saca un análisis donde dice que el segundo trimestre las empresas de consumo básico y discrecional refleja la debilidad del consumo en general, un débil crecimiento económico y presiones operativas, y que el Mundial de Fútbol tuvo resultados mixtos. Sí ayudó en el turismo en las ciudades sedes, pero no en el resto del país. Frenó el turismo de negocios. Por eso, el aeropuerto de la Ciudad de México de Guadalajara y de los grupos aeroportuarios tuvieron menos pasajeros. O sea, hay una baja en el número de pasajeros. Las acciones de los grupos aeroportuarios se desplomaron. No es ninguna campaña, son datos reales.
3: Son datos totalmente reales. Hoy, sí, que me criticaron en la mañanera, fue Vilchis, me dijo que yo estaba inventando los datos junto con Azucena Oresti. Son datos reales, son datos que tienen fuente fidedigna, y así fue. Y no es que no nos guste el Mundial a mí me gusta desde luego, fue, nos dio alegría, nos dio el ICC, nos conocimos al Pato Merlín. La verdad es que van, además, conocimos que somos buenos anfitriones, van a regresar, y esto es una inversión a futuro. Pero así está la actividad en junio, salió mal, y ahí están todos los datos con fuentes totalmente confiables.
1: Pues sí, definitivamente son datos que a nadie nos gustan, no es que disfrutemos dando este tipo de datos, pero son datos que reflejan la realidad.
0: Pero bueno, ya nos vamos, Pepe Yusto, buenas noches.
3: Mari Carmen Cortés, buenas noches.
0: Marco Mares.
1: Gracias, Mari Carmen Cortés, buenas noches. José Yusto, buenas noches.
0: La producción de Diana Zapeta, con la asistencia de Cindy Sánchez, de Charlie González, en los controles técnicos Lorenzo Gasca, el staff de televisión, David Méndez, Jimena Bocanegra, Carmen Gutiérrez, César Durán, Paco Huerta, en YouTube, Katy Hernández y yo Hernández, y se quedan en Telefórmula con Fórmula Noticias, con Juan Pablo Pérez Díaz, y en Radio Fórmula, que ya salió el peine con Pei Garza, y nos vemos mañana.
14: Son las 10:57.
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21: Si durante largo tiempo has batallado con la molesta caspa, existen remedios caseros para eliminarla. Uno muy efectivo es el uso de vinagre blanco. Este contiene ácido acético, el cual hace que el pH del cuero cabelludo no sea adecuado para el crecimiento de bacterias u hongos. Para utilizarlo, mezcla 1/4 taza de vinagre en 3 partes iguales de agua y lava tu cabello con ello. Posteriormente, enjuaga limpiando el pelo con un poco de shampoo.
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4: Muy buenas noches, bienvenidos al mejor ombliguito de semana. Y hoy les tengo un verdadero invitadazo que seguramente lo has visto en sus más de 50 novelas como un villano espectacular que muchos dieron por muerto, pero hoy regresa más vivo que nunca.
5: Uno de los actores de telenovela más queridos de todos los tiempos que estaban dando por muerto.
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5: Mientras muchos artistas descubren su pasión cuando son adultos, nuestro invitado pasó su infancia entre telones, butacas y camerinos. Su papá es el actor Fernando Robles y desde muy pequeño entendió que el teatro tenía algo casi mágico. Pero el hecho decisivo por el que siguió los pasos de su padre fue un accidente automovilístico. En ese momento le cayó el 20 que llevaba una vida desenfrenada y que debía aterrizar los pies en la tierra. Comenzó a prepararse formalmente como actor y entró al Centro de Educación Artística de Televisa. Lo interesante es que no tuvo que esperar demasiado para recibir una gran oportunidad. Con apenas 19 años, debutó en una auténtica superproducción, El Vuelo del Águila, una de las producciones del gran director Ernesto Alonso. En esa historia interpretó nada menos que al joven Porfirio Díaz. Imagínense empezar una carrera rodeado de figuras históricas de la televisión mexicana, no cualquiera.
6: Un gobierno de tiendas de ropa, un verdadero despilfarro.
7: Y este es mi primer sueldo.
6: ¿Simpatizas o no con el actual gobierno? La verdad, no.
5: Después de ese arranque, vinieron años de muchísimo trabajo. Como suele pasar en esta profesión, primero llegaron los personajes pequeños, luego los secundarios y poco a poco los papeles que hicieron que el público comenzara a reconocer su rostro en cuanto aparecía en pantalla. La década de los 2000 fue, sin duda, lo que terminó de consolidarlo. Lo vimos en producciones como Clase 406, Apuesta por un amor, La verdad oculta y Muchachitas como tú. Curiosamente, aunque tenía el perfil del clásico galán de telenovela, con el tiempo encontró un lugar todavía más fuerte interpretando villanos y personajes complejos. De hecho, el papel de la iguana en el proyecto de Primer Amor a Mil por Hora sigue en el colectivo de todo nuestro país.
8: Ya cállate, carnal.
9: Es un quisito, ¿no? ¿O qué?
8: ¡Óyeme!
9: ¡Hola, pues! Ni que se lo di en la boca.
8: Pues para que ni se te ocurra, ya párale.
5: Y por si no lo sabían, en esa producción también interpretó la canción Cholo, tema que fue parte del soundtrack de esta historia. Con el paso de los años llegaron proyectos muy importantes como Al Diablo con los Guapos, Soy tu Dueña, La que no podía amar, La mal querida, Por amar sin ley y Mi camino es amarte. En prácticamente cada década hubo una telenovela donde aparecía su nombre. El drama no solo ha estado presente en su profesión, también en su vida personal. Y es que este año lo embarraron en una fake news, en donde decían que lamentablemente había fallecido, pero lejos de incomodarse, lo tomó con humor. En este momento, se encuentra en el nuevo melodrama El Renacer de Luna, con el que regresa a Televisa después de 2 años de estar dedicado 100% a su familia, y es que se convirtió en papá
10: a los 50 años.
5: Con todas estas pistas, seguramente ya saben de quién estamos hablando. Por supuesto, nos referimos al incomparable Fabián Robles.
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3: Las manzanas cuentan con nutrientes naturales que le atribuyen propiedades muy positivas a la salud. Contienen una fibra soluble llamada pectina que ayuda a reducir el colesterol en la sangre y evita que se acumule en las paredes de los vasos sanguíneos. Las grandes cantidades de potasio que tienen ayudan a controlar la presión arterial y pueden reducir el riesgo de un ataque cardíaco. Al fermentarse en el colon, la fibra natural de las manzanas produce químicos que ayudan a evitar la formación de células cancerígenas. Su consumo también puede ayudar a las personas que sufren de asma. Los flavonoides y ácidos fenólicos que contiene ayuda a calmar la inflamación de las vías respiratorias. Es considerada una fruta diurética, muy recomendable para personas que sufren de retención de líquidos.
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3: Y ahora sí, ya estamos con nuestro invitado estelar, mi queridísimo Fabián Robles. ¿Cómo estás? Bienvenido.
4: ¿Qué Pablo? ¿Qué Pablo?
3: Oye, gracias por estar acá. Acabamos de ver un resumen de todo lo que te has curtido en esta carrera, porque de verdad que le has fregado, has picado piedra, y ahí está el cariño, el reconocimiento del público. Yo quiero empezar, porque al ratito vamos a hablar del Renacer de la Luna, que es este proyectazo que traes, pero yo quiero empezar con tu renacer, porque sé que en recientes fechas te mataron los medios de comunicación, dijeron Fabián Rip, y en realidad no andaba muerto, andaba de parranda.
4: Estuvo buenísimo, ¿no? O sea, imagínate, muerto sería que te maten y tengas por ahí 3 likes, ¿no? 3 likes o un comentario por ahí de alguien, ¿no? Entonces, es la manera de ver el cariño de la gente, ¿no?
3: Claro.
4: Que se metan. Digo, no se metan a ponerle, porque cada vez que le meten es una lanita al
3: cada
4: que se le ocurrió,
3: ¿no? Clic, le están dando billete a esa sabandija que se inventó.
4: Sabandija.
3: Evidentemente, este chisme, porque.
4: Yo lo vi todo. No sé cómo lo hizo, pero fue muy buena historia, muy bien, sabandija. Así lo, él lo dijo.
3: No, dije yo, dije.
4: Okay. Pero estuvo bien que me fui, que me metí a un edificio y que era como un edificio abandonado. O sea, le metió de todo, ¿no? Le metió.
3: Pero entonces hubo suspenso. Suspenso, terror.
4: Sí, y al final no supe de qué me morí, ¿no? Entonces, sabandija, vamos a hacer la segunda parte. Y si quieres
3: que te consulte, ¿no?
4: Sí, no,
3: así dile, Fabián, échame por lo menos para yo estar enterado, sí, de qué es, sí, lo que tengo que
4: no,
3: hacer.
4: No, yo me pongo ahí.

0: si quieres yo me pongo, puede ir poniendo mis fotos ahí.
1: Te pones catsup y te tiras ahí. Oye, a ver, en esta parte que evidentemente al público le fascina, que es este lado histriónico que te ha llevado, pues digamos, a abrir todas las puertas, porque además también pues has tenido, como vimos en la cápsula, pues proyectos muy asertivos. ¿Cómo fue que descubriste este poder de la interpretación?
0: Pues mira, yo estaba en una juventud bastante desenfrenada y de pronto se suben al auto, tenía yo 18 años, estaba en León, Guanajuato, se suben al auto todos mis amigos y es la última vez que los vi. Se mataron todos en el camino y entonces, de hecho los vi irse, ¿no? Y su papá me dijo, mira, estaba esperándote nada más que llegaras para arrancarse el carro. Y entonces todavía me hizo una seña así cuando levantó la mano. Y entonces dije, ups, creo que este camino no es probablemente el que me gustaría seguir.
1: Claro.
0: Y entonces me vine a México, le dije, papá, quiero que me metas a las novelas. Me dijo, ¿cómo crees que está así de fácil? No,
1: digo, no, mi amor, a ver, Fabián, esto está complicadísimo.
0: Ya sabes cómo
1: pues
0: tiene.
1: A mí me gusta el reto, papá.
0: Ya sabes dónde queda Televisa, ya sabes todo. Me dejó como que una semana o dos. Obviamente no me abrieron la puerta. Y entonces, como a los 15 días que me dijo, ay, yo pienso, ha de haber pensado, mira, se está parando temprano, mira, y
1: ha dejado. Ya le dio la verdadera intención, dijo, a ver, ya Fabián está ahora sí metiéndole galleta y actitud, que eso es bien diferente, que no es nada más tener la voluntad, es tener la disciplina que se necesita.
0: No, es duro. O sea, fue dejar, obviamente entramos al CEA, yo creo que ese fue el único chance, empujón, conecte que he tenido dentro de la carrera. Cuando mi papá y Cobo dijo, a ver, bueno, pásale. Y me dejaron entrar. Y ese fue el único empujón que tuve. Ya de ahí en adelante todo ha sido una consecuencia. Pero bueno, a tu pregunta, yo estaba en el CEA, me hablaron para hacer un casting. Fuimos como 50 a hacer el casting de mi primera novela, que fue El Vuelo del Águila. Y resulta que me quedo en el casting y resulta que estaba yo de pronto ya de pie en el centro de Oaxaca con Ernesto Alonso, con el gobernador y con 500 extras, ¿no?
1: ¡Qué maravilla!
0: Y entonces fue algo impresionante.
1: Un mundo mágico de repente que te abren las puertas a la grande, ¿no?
0: Y cuando terminó la novela, los actores y el público dijeron, oye, pues no, me gustó y oye, pues no eres tan malo y pues ya que me la creo, ¿no? Y dije, y así fue, empezamos a hacer una novela, otra. Sí, hay que...
1: Y una tras otra, de manera ininterrumpida, porque además también hay que decir que, pues, ¿cuántas novelas has hecho ya?
0: Pues mira,
1: ¿tienes la contabilidad?
0: No sé cuántas,
1: ¿Llevas la cuenta de esto?
0: No sé cuántas, pero son 35 años. El Vuelo del Águila tenía yo 19 años. Entonces estamos hablando de, pues, mínimo una por año, ¿no? Mínimo, porque a veces son dos por año. Entonces son 35, 40, 50 telenovelas. Entonces...
1: Y con todo lo que implica, porque hay que pararse mega temprano, hay que acostarse tardísimo, hay que pasar unos horarios, o sea, tremendos, porque la gente no sabe, digamos, todo lo que existe detrás de la magia de la creación de esas novelas.
0: Hay que olvidar toda la vida.
1: Toda la vida.
0: Tú lo sabes perfectamente. Ya no empiezas a dejar de tener compromisos sociales, ¿no? Porque no puedes decirle que, oye, que me voy a casar.
1: Claro.
0: Qué bueno, porque ese día no sé si voy a ir, si no voy a ir, si tengo llamado, si voy a salir temprano. Entonces, pues te empiezan a dejar de invitar poco a poco, ¿no? Entonces, prácticamente, si tienes chance en alguna Navidad o algún Año Nuevo, que lo más seguro es que no trabajes, si no es que estás haciendo un espectáculo que pues, esos días son los días fuertes, ¿no?
1: Claro, entonces, porque hay que decir también que ahí es donde viene, pues, mucha gente de toda la República Mexicana, quieren disfrutar del teatro, quieren disfrutar de los eventos y pues ahí hay que estar.
0: Claro, uno trabaja cuando ellos descansan.
1: Totalmente.
0: Entonces se vuelve una vida, por eso es que terminas haciendo un círculo muy cerrado con compañeros, ¿no?
1: Claro.
0: Que son como que los que te entienden, que pues a veces puedes, a veces no, y como decía un amigo, cuando dices que sí, lo más seguro es que quién sabe.
1: Y por eso me imagino que también de repente dijiste stop a todos los proyectos, stop a toda la presión que existe en la industria, porque pues fueron varios años y de repente te desapareces un tiempo para ser papá, para desconectarte para conectar, ¿no? Con tu parte humana.
0: Sí, mi esposa me dijo, pues es que si no paramos, yo creo que, ¿cómo le vamos a hacer, no?
1: Claro.
0: Porque sí queremos familia, queremos una casa, queremos ser un poco parecidos a lo que es ser algo normal.
1: Sí.
0: Y entonces estaba yo ahí en la alberca, en Mérida, estaba yo haciendo un negocio allá, entonces estaba bien contento y llegó y me dijo, ¿sabes qué? Es momento. Entonces, de un día para otro...
1: ¿Sabes qué, Fabián? Ahora el momento.
0: Y sí, afortunadamente salieron gemelos y como ella es serbia, entonces me dijo, pues ya nacieron, ahora que los conozca mi familia y vámonos para allá. Y entonces estábamos en Belgrado y otra vez estábamos bien contentos, tranquilos, disfrutando de esa hermosa ciudad. 2 años después y me habla Roy y me dice, ¿sabes qué? Vente para acá. Entonces...
1: Y en el Inter tú estabas allá de, digamos, echando a andar tus negocios como empresario, todo el rollo, que estaban aquí caminando acá en el país.
0: Sí, aquí estaba, pues, las rentas, ¿no? Vives de las rentas. Pero allá intenté, pero me dijeron, pero es que tú no pareces mexicano. O sea, ¿cómo le vamos a hacer, no? Porque allá no parezco mexicano, acá tampoco parezco europeo. Entonces, siempre he estado como un poco en medio. Por eso, a lo mejor, por eso he tenido suerte de hacer personajes raros, extraños,
1: sí,
0: que no tienen como, como una apariencia, ¿no? Es un poco como el desquiciado.
1: Ciudadanos del mundo, así.
0: Más
1: no son ni de aquí ni de allá.
0: Exactamente. Entonces nos han tocado hacer pues el desquiciado, el enfermo, el loco, algo que no tenga como de dónde es, ¿no? Que no importa de dónde sea.
1: Y tú
0: sea.
1: Te rifabas siempre, que también está muy cañón. O sea, sí, cuando te daban a ti los libretos, que tú que decías, híjole, o sea, otra vez viene otra rayita más al tigre y sí, me van a poner
0: de malo.
1: O sea, de malo. Porque mi mamá además me dice, ya se sabía.
0: ¿Vas de bueno o de malo? Porque si vas de malo no vas a trabajar, me decía.
1: Pero... si vas de malo no vas a trabajar, te la vas a pasar genial.
0: Sí, bueno, fuimos también, por ejemplo, hicimos personajes que eran los primeros en telenovela, ¿no?
1: Sí.
0: O sea, hicimos el primer cholo, también hicimos en Tres Mujeres junto con otra telenovela al mismo tiempo, una temática homosexual, sin abierto, sí, sin ningún, o sea, antes pues era la loca, ¿no? Ay, sí,
1: sí,
0: mete
1: sí
0: a la loquita y ahí como que hacemos como que
1: y que era
0: nos
1: personaje
0: divertimos
1: como
0: de ella, ¿no?
1: Pero sí, ya ahora tiene como estos matices.
0: Sí, ya en serio, ¿no? Y entonces le dije, bueno, obviamente no se va a poder beso, pero sí le vamos a entrar a todos, sí, como no, así le cortamos, es más, tú aviéntate el beso y le cortamos ahí.
1: Tú nomás te vas a aventar al bocinazo y de repente, bueno, eso es uno, acción.
0: Así es.
1: Oye, a ver, ¿hubo algún papel, digamos, en todos estos años de carrera y de trayectoria que has tenido, que dices, oye, este sí ya se la volaron, está muy jalado los pelos, este sí no lo acepto, porque has hecho papeles muy retadores, pero yo quiero saber sí si alguno rechazaste, que dijiste, ahora sí, este sí, perdón, pero este sí va a pasar.
0: No creo, yo creo que las cosas llegan cuando deben de llegar y en el momento que deben de llegar, entonces siempre... los personajes yo creo que han llegado en su momento perfecto. No, ya quisiera yo rechazar. No, creo que cuando me hablan es porque va a haber un personaje sí interesante.
1: Sí.
0: ¿No? Entonces,
1: ya te conocen y dicen aquí, digamos, este reto, Fabián.
0: Sí, este se avienta lo que sea.
1: Este entonces, va a ser para Fabián, este es directamente línea roja, ¿no?
0: Así es.
1: Oye, y a ver, y en este papel que estás desempeñando ahora, después de todo esto que nos acabas de contar y esta pausa de tu vida personal, regresas como un chamán.
0: Fue algo impresionante cuando yo leo... porque ya nos andábamos buscando el personaje y el actor, se andaban buscando.
1: Sí.
0: Llevaban ya todo un año o dos buscándose. A veces se separaban, a veces se unían. No, que sí lo vas a hacer. No, que ya no. Que sí vas en la novela, pero no con ese personaje. No, que ya no vas en la novela. No, que siempre sí vas en la novela y en este personaje. Llego.
1: Y que toda esa incertidumbre que todo el público que ahorita que nos ve, que nos escucha, no sabe que se pasa, digamos, entre que se entreteje toda la historia antes de sacarla al aire.
0: Sí, el actor debe de... un 80% de los castings no te quedas.
1: Sí.
0: O sea, es no todo el tiempo. De hecho, es no y no y no y no. Y de pronto una vez sí. Pero como esa vez que sí, pues sales en la tele y te maquillan y el camerino. Entonces todo es como aparentemente muy, muy fancy, pero no, sí, la verdad es que vivimos en un constante negación y rechazo y no te queremos y estás muy grande, estás muy, muy, muy viejo, estás muy joven o estás muy feo y te lo dicen así, ¿no? No, ¿sabes
1: qué? Claro, porque además también alguien... la competencia está rudísima, ¿no?
0: Claro, claro, no, el personaje es alguien más guapo, ¿no?
1: Sí.
0: O ¿sabes qué? No, necesitamos a alguien que esté así, físicamente así, escultural,
1: Superman,
0: ¿no?
1: May.
0: Entonces ya de pronto te dicen, ¿sabes qué? Mira, estás gordo, chaparro, feo, tirado, ¿no? Entonces...
1: Y tienes que tener las herramientas, por supuesto, para que no te sí, caigas, porque sí, yo me imagino que esto si es la constante, pues se puede poner muy rudo. Oye, tengo que hacer rapidísimo una pausa, wow, por favor. ¡No se atrevan a cambiarle, Stan! Y ya salió el peine.
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4: Son las 11:20.
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1: Digamos que cada uno de estos personajes de la historia, pues están súper bien pensados porque es básicamente lo que engancha al público.
0: Y abro el guión y lo conocí perfectamente porque, por cuestiones de la vida, mi mamá, o sea, Boco es mi mamá. Entonces, desde que tengo 10 años, mi mamá trabaja en eso de manejo de energías.
1: Sí.
0: Entonces, pues prácticamente hemos pasado por todas, me las sé todas, ¿no? Desde las que eran famosas, ¿no? Las runas, vikingas.
1: Y que además en esta industria hay que hacerse un poquito de todo lo que nos decías, porque hablábamos antes de irnos a corte, del rechazo, de la envidia, porque también olvidaste mencionar la envidia, porque también de repente, pues algunos personajes ahí, seguramente compañeros, dicen, pero ¿por qué a Fabián le vuelven a dar papel, no? O sea, porque eso es muy común en esta industria, que se levante ámpula cada vez que te vuelven a castear, ¿no?
0: Pues yo creo que por lo mismo, ¿no? Han de haber dicho, pues yo soy más guapo, yo soy más, pero yo creo que eso es intrínseco en, no nada más en los actores, ¿no? O sea...
1: Y entonces ya te blindaste con todo este rollo. Dices, bueno, que si la limpia, que... ¿Si eres de echarte limpias y eso?
0: Yo creo en todo.
1: Sí.
0: Yo creo en todo. Leo todos los horóscopos.
1: Sí, sí. Que si el ascendente, que si el mercurio retrógrado, todo.
0: Sí, pero no, pero no le creo a nada. O sea... Sí. Me gusta todo, me gustan todos los dioses, ¿por qué nada más? O sea, si los dioses son tan poderosos, pues ¿para qué nos vamos a limitar solamente en el Señor?
1: Claro.
0: En el Señor de nuestra, porque somos minoría, o sea, si fuera por mayoría, si fuera por democracia, la religión, nuestro Dios no existiría.
1: Sí.
0: O sea, por democracia hay, los orientales son mucho más.
1: Sí,
0: son
1: sí,
0: mayoría,
1: sí, ya nomás,
0: ¿no?
1: Por número nos ganaba.
0: Por muy, entonces, creemos en el de la minoría.
1: Sí, sí.
0: Entonces, pues, o porque el de nosotros sí es el que vale y el de ellos no. Entonces, pues yo creo que valen todos, ¿no?
1: Valen todos.
0: Krishna,
1: y en este personaje
0: Vishnu.
1: Tienes la posibilidad de, pues, digamos, no solamente aplicar todo esto, sino que también me imagino que, digamos, a nivel energético, esta profesión también tiene algo muy especial, ¿no? Porque de ahí algo que es indescriptible en esta cuestión de los castings, en el que es quién se queda y quién no, que es una magia que viene directamente, yo creo que de ahí arriba, independientemente de lo que crea la gente que nos está viendo, que nos está escuchando, al final del día es algo muy mágico que no sabemos de dónde se genera, ¿no?
0: Sí, un maestro decía que la religión y la actuación se parecen mucho porque en ambas hay que creer para que exista, porque si no crees, no existe. Entonces, sí se parece mucho. Y yo ahora de pronto veo las escenas y digo, ya de pronto ya estoy moviendo las manos y de pronto estoy haciendo cosas que me salen natural por mi mamá, por estar viendo a mi mamá toda la vida haciendo sus menjurjes, como dice ella.
1: Oye, ¿y has tenido personajes como el Iguana que se han quedado ahí en el imaginario público? Que
0: Kirisi, carnalito.
1: Eso debe de ser para ti, digamos, un halago, ¿no? Que tanta gente de repente te recuerde por un personaje tan icónico. ¿Qué sientes un poco de este reconocimiento después de que pasan tantos años y que la gente de repente se queda casado con un personaje tuyo?
0: Mira, una vez que entré a un baño y estaba un tag, ya ves que hay como estas calcomanías, que ahora le llaman tag, y estaba como una iguana y decía take it easy, pero así, con K, take it easy. O sea, no take it easy, no, take it easy. Entonces, ahí me di cuenta de la magnitud de es que fue un personaje muy especial.
1: Claro.
0: Porque antes el cholo pues era un delincuente.
1: Sí.
0: Y de pronto que pongan a un personaje a hacer pues lo que 40 millones ahora de mexicanos son, ¿no? Que tienen que desplazarse y tienen que encontrar otra cultura y tienen que no dejar la suya y forman, mezclan y crean una subcultura, una cultura y pues, llegan a su país, ¿no?
1: Claro.
0: Y entonces llega a su país vestido pues de otra manera y como aquí pues no lo vemos tan normal, entonces esa era la iguana, ¿no?
1: Sí.
0: Y entonces la iguana, pues, era una persona buena, honesta, con mucho carácter, con muchas experiencias, y entonces, pues, millones de personas se vieron reflejadas en ese personaje, ¿no? Entonces yo creo que por eso es que se quedó en la mente, porque reflejaba, pues, toda una vida de millones de mexicanos.
1: Oye, ¿y cuál ha sido el reto más grande que has tenido en tu carrera con todos estos personajes que decíamos que los que nadie se rifaba, siempre te rifabas tú? Digamos, ¿cuál ha sido el que más te ha costado trabajo que dices, híjole, este personaje sí de plano, o sea, me puso a parir chayotes?
0: Yo creo que el Rubio.
1: Sí.
0: El Rubio en La Malquerida, fue un personaje... Digo, en televisión, ¿no? En televisión, porque en teatro todos, ¿no? Todos son difíciles, subirse al escenario es algo de otra línea, ¿no? Pero el Rubio era, porque sí tenía que ser alguien así, grande, deslumbrante, pero como a la vez trabajador, pero que despertara pasiones y de pronto volteaba la cámara y estaba Fabián. Entonces, tuvimos que emplear muchísimos trucos, ¿no?
1: Sí.
0: O sea, desde... usar tacones, plataformas, llenarnos aquí el trasero de paliacates para que se me viera así atrás, y usar trucos y...
1: De todo,
0: pero a la vez también tenía que ser un poco desagradable, y entonces yo le decía, ¿cómo vamos a ser desagradable si lavan la ropa? ¿no? Cada vez que hacemos una escena, la lavan la ropa. Sí. Pues no la lavamos. Bueno, pues no la laven. No lavábamos la ropa, usábamos solamente tres camisas, un solo pantalón, a veces traía ese olor de todo el día, pues así lo dejaba para que de pronto cuando se acercaban actores o actrices hubiera un rechazo. Entonces,
1: qué maravilla, y eso también le agrega al personaje, sí. Como esta parte que no se ve, pero que sí se siente y que sí se ve reflejada a cuadro.
0: Ajá,
1: ¿no?
0: Y por ejemplo, el personaje de Susana estaba también ahí, se supone que está enamorada del personaje, entonces ella tenía que echarle ganitas a decir, no, hombre, yo me le acerco, pero pues era también por conveniencia. Y después, sí. Esas dos, lo que es la malquerida y un personaje previo de la que no podía amar, esos para mí son los personajes que más complicado.
1: Oye, y desde El Vuelo del Águila, esta superproducción, ahorita toda la evolución que has visto en las novelas, estas más de 50 y tantas novelas y estos tantos años de carrera, ¿cómo has visto la evolución de uno de los formatos que, pues, no solamente nos han encantado a nosotros como mexicanos, sino de calidad de exportación? Después ya nos copian ahora los turcos, ya hay muchas industrias en todos lados del mundo, pero ¿cómo...? ¿Qué sientes de formar parte de esta élite, de una industria tan selectiva y tan exclusiva, que además también pues, te ha generado tanto reconocimiento a nivel internacional?
0: Cuando estaba, o sea, que me reconozcan en un mercado de chinos en Belgrado, eso es algo impresionante, ¿no? O sea, la capacidad de comunicación y que tiene la telenovela mexicana fue grandiosa. Que se perdieron escaños, se perdieron lugares, porque pues, les enseñamos cómo se hace.
1: Claro.
0: Pero interesante que copiaron el formato, pero esta como la salsa que tiene.
1: Que solamente se hace aquí.
0: Solo, ¿por qué? Pues porque somos mexicanos. Allá me decían, oye, pero los mexicanos son así. O es como fantasía, ¿no?
1: Claro.
0: Y yo pensé que era fantasía, ¿no? Pero no, aquí eso, la verdad, las novelas nos quedan cortas. O sea, somos como latinos y sobre todo como mexicanos, traemos mucho melodrama, de todo hacemos de todo hacemos.
1: Ese sabor que solamente tenemos nosotros, que se acaba de reflejar en esta fiesta futbolera, que todo el mundo decía, pero estos mexicanos están totalmente locos, porque es sí. Real, en realidad, eso que no se puede imprimir, ¿no? Eso que no se puede copiar y eso que no sí. Se puede hurtar.
0: Sí, tenemos esa un hervor en la sangre, estas ganas de reventar todo el tiempo por cualquier cosa, ¿no? Pues era La Carabina de Ambrosio, un programa de comedia que había, pues era, no hay pan, ¿cómo que no hay pan? Y era el drama y se nos hacía chistoso que hiciéramos tanto drama por cosas así, pero bueno, yo me siento orgulloso de que pasen los años y la gente diga, ¡ay, qué bueno! Porque hay muchos que han sido muy buenos actores y se han quedado también en el camino, entonces... Pues ya 52 años, seguir trabajando más de 35 años y que me sigan dando trabajo, para mí es un orgullo, para mí es un placer y mientras tenga vida, pues creo que vamos para primer actor.
1: Yo ¡eso! Creo. Oye, querido, ¿te sigues poniendo nervioso previo a los estrenos de las novelas? Porque también siento que ahora, pues le mete otra comba extra, que es qué pasó en las redes sociales, cómo nos fue en el rating, estas lecturas que se vuelven súper ingratas, sí. ¿No? Que es como, híjole, ¿cómo van los números? ¿Qué pasa con eso? ¿Estás pendiente de eso o te vale?
0: Ya no.
1: Ya no.
0: Ya no, ya me vale.
1: Sí.
0: Porque ahora tengo hijos y ahora sí. Tengo familia. Y de pronto empiezas a comparar cuáles son las cosas que de verdad ponen nervioso, ¿no? Claro. O sea, a mí me pone más nervioso ahorita que sean las 3 de la mañana y uno de los niños tenga temperatura.
1: Claro.
0: ¿No? O sea, que ya 39. O sea, esos números me espantan más que los números del rating, ¿no?
1: Entonces, está cañón. Sí, apenas sea, va empezando, por favor. Papito, se me acaba el tiempo tristemente, pero yo quiero que le digas a toda la banda que nos ve, que nos escucha, que no se pueden perder un solo episodio, ¿en dónde y cuándo?
0: No se pueden perder ni un solo episodio de Renacer de Luna, 6:30, todos los días por las estrellas.
1: Eso, querido. Gracias por venir acá. Gracias que sigas tan bendecido como siempre. Me da un enorme placer tenerte acá.
0: Gracias.
1: Y por supuesto, ahí está para que toda la banda vaya a ver El Renacer de Luna, que por supuesto está en el canal de las estrellas. Gracias.
0: Gracias.

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2: Las tortugas de tierra o agua son mascotas que destacan por su longevidad y calma. Requieren cuidados específicos de temperatura y luz ultravioleta para mantener sano su caparazón. Son ideales para personas que aprecian la observación y buscan un compañero de vida muy duradero.
1: Caminando por México.
3: Pátzcuaro, Michoacán. Este pueblo purépecha es famoso por sus plazas amplias y techos de teja roja. Su celebración del Día de Muertos en el lago es legendaria. Entre artesanías de madera y gastronomía local, ofrece una conexión profunda con las raíces prehispánicas.
1: El apunte del día.
2: Zinedine Zidane contra Brasil, 1998. El mediocampista francés se vistió de héroe en la gran final de París. Con dos majestuosos remates de cabeza tras tiros de esquina en el primer tiempo, Zidane destrozó el favoritismo brasileño y guió a Francia hacia su gloria.
1: Explorando la naturaleza.
2: El Krakatoa, Indonesia. Su erupción en 1883 fue una de las más violentas de la historia moderna, alterando el clima global. El estallido fue tan potente que se escuchó a miles de kilómetros. Hoy, el hijo del Krakatoa emerge en su lugar, mostrando el renacimiento volcánico constante.
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4: El Tribunal Electoral confirmó la multa del INE por 565.700 pesos contra la organización México Tiene Vida, tras detectar irregularidades en su fiscalización para el registro como partido político nacional. El director del ISSSTE, Martí Batres, realizó un recorrido por el Centro de Cirugía Ambulatoria, que cuenta con 5 quirófanos totalmente reconstruidos y habilitados para brindar atención en diversas especialidades y medicina interna a los derechohabientes del instituto de todo el país. El coordinador de Gabinete de Puebla, José Luis García, presentó ante el Congreso local el proyecto del sistema de transporte por cable, una red de 4 líneas y 14.58 kilómetros de recorrido. La obra contempla una inversión superior a los 6.752 millones de pesos y beneficiará a 774 mil usuarios poblanos.
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0: ¿Te quedaste picado? Sigue

0: Y ya estamos de regreso. Te contaba al inicio del programa que hoy te íbamos a hablar del síndrome del sapo. Y eso no es que te vayas a convertir en un príncipe. Hoy vamos a descubrir de qué se trata y pongan mucha atención. Por eso les tengo a Ani Pavía. ¿Cómo estás?
1: Bien, muchas gracias por la invitación. Muy emocionada.
0: Oye, gracias por venir, porque esto parece ser muy bonito, pero en realidad no. Esto es, digamos, un combo del horror, esto del sapo. Ahorita les voy a decir básicamente de qué se trata en esta embarradita y ahorita vamos a profundizar, pero es la soberbia, la arrogancia, la prepotencia y la obstinación. Por eso le decimos que es el síndrome del sapo, ¿correcto?
1: Claro, claro. Y bueno, cabe recalcar que no es un diagnóstico, así que por favor no se me autodiagnostique, pero sí son ciertas red flags, ¿no?
0: A ver, ¿y qué esto de repente obviamos? Porque ahora ya estamos muy acostumbrados a decir y a etiquetar a todo mundo de tóxico, pero no nos damos cuenta muchas veces de estos comportamientos que nosotros también podemos caer y estamos tachando a que todo mundo en los factores externos, todo mundo es el culpable menos nosotros y nosotros no nos hacemos responsables de nuestras propias emociones, tanto las positivas como las negativas.
1: No, y eso es algo súper importante, es esto que mencionas, porque, a ver, sí hay ciertas cosas que hacemos que la verdad es que van como a veces en contra de lo que estamos buscando en la vida.
0: Claro.
1: ¿No? Y fíjate, con mis
0: que parecemos de verdad nuestros peores enemigos. O sea, sí, tú estás queriendo tener un trabajo y llegas a mentar madres al trabajo, llegas a ser la más tóxica, llegas a todo el mundo a gritonearle.
1: Con tus amigos.
0: Familia. Y dices, pero ¿cómo quieres tú ser una empresaria, un empresario y tener este tipo de actitudes? Tenemos que echarnos también nuestras barbas a remojar en qué es lo que estoy haciendo y cómo estoy reaccionando.
1: Exacto. Y justo con mis consultantes hablo un poco como esto de visualizar tu vida,
0: sí,
1: con dos caminos nada más.
0: Solo hay dos.
1: O te vas a la derecha o te vas a la izquierda. A la derecha están todas esas cosas que quieres, que te ayudan a construir la vida que quieres y la persona que quieres ser. Y a la izquierda están todas esas cosas que te alejan, ¿no? Pero, a ver, seres humanos, obviamente todas las personas, nos vamos a la izquierda y a veces caemos en el sapo, yéndonos a la izquierda. Pero es importante también de repente como darnos cuenta, ¿no? Es como, a ver, esto me lleva, o sea, ¿me acerca o me aleja? ¿Estoy yendo a la izquierda o estoy yendo a la derecha? Y de ahí podemos ir retomando.
0: A ver, y vamos a empezar entonces con la S, que se refiere a la soberbia, porque de repente, pues se nos olvida que la vida es una rueda de la fortuna. A veces estamos arriba, pero muchas veces también estamos abajo. Que nunca se les olvide eso, porque de repente cuando todo el mundo está ganando billete, que va increíble, hasta le andan echando a todos los demás, a la familia y todo mundo, a todo mundo quieren estupidear, a todo mundo dicen, ay, claro, es que mira, yo por supuesto que soy súper picudo, pero de repente vienen las vacas flacas y agárrate.
1: Sí, claro, y de repente ahí estamos como intentando volver a salir a flote y buscamos a las personas, pero de repente, pues bueno, nuestras acciones van a alejar a esas personas si caemos acá en la soberbia.
0: A ver, ¿cómo erradicar la soberbia de nuestra vida? Porque, pues, digamos que es muy fácil engolosinarse con el éxito, con el aplauso, con el billete, con todo lo bonito, pero no hay que encariñarse mucho.
1: Pues bueno, tomando en cuenta también que estás dentro de un contexto que obviamente favorece ciertas cosas, pero pues como dices, es que nada nos asegura
0: nada nos asegura.
1: Vamos a quedar ahí o que vamos a subir de ahí. Y a veces, pues bueno, la verdad es que hay que considerar a las personas que siempre han estado.
0: A ver, vamos a hablar, por supuesto, de la A, de la arrogancia. A ver, cuéntanos también, porque siento que está un poco ligada con el tema de la soberbia, ¿no? Porque también es como, me siento la chiras pelas o el chiras pelas y que nadie me merece.
1: Claro,
0: y
1: don entonces chingón.
0: Es don chingón. Sí. Entonces es que todo el mundo se cuadre, que la familia se cuadre, porque además también es eso. No solamente pasa en el término, en el ámbito empresarial, ¿no? Cuando lo estás rompiendo allá. Tú llegas a tu casa y te quieres sentir lo mismo que estás haciendo allá afuera y no funciona igual. Las cosas, digamos, no tienen una correlación de entre lo que cómo me comporto en familia y en mi casa y en mi círculo cercano a cómo me comporto en el término empresarial y cómo me tengo que desempeñar.
1: Sí, tomando en cuenta que, a ver, las personas que tal vez son tus amigos, tu familia, no tienen esas mismas oportunidades y no vas a actuar igual que en el contexto en donde, pues no sé, estás brillando. Pero justo esta parte de soy don chingón, entonces me la pelan, pues va a generar reacciones en las otras personas.
0: Claro.
1: Igual y te dicen, híjole,
0: eso es. Que además es eso, ¿no? Me siento superior, por eso es el tema de primero de la soberbia, de la S de soberbia. Exacto. Después nos vamos a la A de arrogancia, que yo voy a presumir esa superioridad y me voy a encargar de que si tú, Ani, no te habías enterado, yo voy a decirte, pues mira, tengo todo este billete y mira con mi carrazo que tengo y mira, me voy a ir a Disney en las mejores vacaciones y tú que eres pobre, ¿no? O sea, porque además también tiene como esta connotación de que yo soy mejor que tú, yo puedo más que tú.
1: ¿Te ha tocado convivir con esas personas?
0: Muchísimo. Bueno, sí. En esta industria, imagínate, mi amor, sentados ahí en ese
1: banquillo. El contexto lo favorece, ¿no?
0: En este banquillo de los acusados, varios y varios.
1: Sí, sí, sí. Y pues sí, es que a ver, dentro de darnos cuenta si somos nosotros los que estamos haciendo esto, pues sí es importante notar las reacciones de los demás. Se están alejando, no me están ya contestando los mensajes.
0: Claro.
1: Será porque estoy diciendo todo el tiempo, hoy no, yo estoy ganando esto y no, tú deberías ganar tal, ¿no? Como que ahí restregándote el
0: y eso además éxito. También, pues digamos que pones el dedo en la herida, porque si a alguien le está yendo mal en ese momento y tú llegas con esta soberbia, con esta arrogancia, pues entonces evidentemente vas a caer súper mal, porque nadie empatiza con eso, porque si tú estás diciendo, oye, yo estuve como tú, ¿cómo le podemos hacer? ¿Cómo te puedo ayudar a subir? ¿Cómo le podemos hacer para concretar? Es totalmente diferente este approach, ¿no?
1: Total, total.
0: Oye, de ahí vámonos a la prepotencia, que esto, digamos, se ve en varias y varios juniors que no han ganado este éxito, este reconocimiento o incluso este billete que tienen a nivel familiar. Y entonces es el típico de quítate, no sabes quién soy yo. Esa es la prepotencia.
1: Sí, sí, sí. Hablando como desde este privilegio que algunas personas tienen, ¿no? Y bueno, pues, como decíamos, ¿no? La vida no te va a asegurar que ahí te vas a quedar.
0: Y acuérdense que de las fortunas hasta las más grandes imperios yo he visto arder.
1: Total, totalmente. Hasta los que estaban en la
0: hasta los cima. Que pensaron que jamás, jamás, jamás iban a tener carencia, que dijeron yo jamás, jamás voy a estar jodido, pues ¿qué crees? Que sí estuvieron.
1: Sí, exacto. Y no sé, creo que también, a ver, sí nada nos asegura que nos vamos a quedar ahí, pero sí también es importante que como personas, si estamos cayendo en ser el sapo, ¿no? Sí. Darnos cuenta de, a ver, o hacernos esta pregunta de ¿qué persona quiero ser? Sí. ¿No? ¿Qué persona quiero construir a futuro? Porque siempre, hasta el día que ya no estemos aquí, estamos en construcción.
0: Claro, y creo que también esto es echar, como decía hace ratito, nuestras barbas a remojar, a ver cómo estoy en este termómetro, ¿no? Porque muchas veces esto incluso te lo pueden llegar a decir tus seres queridos, tu esposa, tus hijos, tus primos, y tú echas esto totalmente en saco roto y dices, esto no es cierto, esto no está pasando.
1: Sí, sí, sí. No, y creo que es muy doloroso que esto venga de una persona como muy cercana.
0: Claro.
1: ¿No? Alguien con quien, no sé, de repente tu mamá, tu hermano, tú con tu esposa, sí. Con tu esposo, sí, es complicado.
0: Y de ahí nos vamos a la última, que es la O de obstinación. Cuéntanos, por favor, aquí cómo actúa esta última letra en este síndrome del sapo.
1: Ay, a ver, pues bueno, con todo este conjunto también, no sé si te has dado cuenta, o sea, ahorita que hablamos de esto, son muchas red flags que todas las personas tenemos de repente estos comportamientos.
0: Y sí, porque de repente se asoman estos rasgos de la personalidad, porque no puedes ser arrogante todo el tiempo, no puedes ser soberbio todo el tiempo, no puedes ser prepotente todo el tiempo, pero ¿qué tal cuando, digamos, pasa alguna acción de que, ay, estos malditos, muertos de hambre, esto, el otro, esos tipos, digamos, de que estás denostando al de enfrente para sentirte tú superior, estás cayendo en este sapo. Y muchas veces no es que tengas que estar estacionada o estacionado. Es que una vez que lo hayas dicho, tienes que echarte este cálculo y echarte también esta introspección de decir, ¿en realidad estoy resonando con eso? ¿O nada más estaba enchilada o enchilado? Porque después acuérdense que además también cualquier cámara las hace lords y ladies. Hoy en día, cualquier momentito que te agarren en curva, aguas que tengas un tipo de declaración así, porque es el acabose. Incluso también te puedes perder la chamba, puedes perder muchas cosas.
1: Sí, exacto. Y sobre todo esto que dices, ¿no? Que tú también de repente te has encontrado con estas personas o con estas actitudes de
0: las
1: personas.
0: O hemos ido.
1: Pero bueno, justo es esto de, a ver, ¿qué persona quiero ser? ¿Me estoy acercando a la persona que quiero ser o me estoy alejando? Y tampoco, pues bueno, con otras personas, quizá voy a caer en algo medio, que vas a escuchar medio raro, pero no etiquetar a las personas por un comportamiento, ¿no? Sí, de repente pueden estar pasando un momento como de, no sé, tienen la oportunidad de la vida y están en la cima y pues eso los jala de repente, pero si esa persona está abierta a escuchar, ¿no? Que justo con esto del sapo es trabajarlo desde este lado. Si esta persona está dispuesta a escuchar y tú le platicas, oye, a ver, esto que me estás diciendo no me gusta, o estas actitudes que estás tomando conmigo me están lastimando, y de ahí esa persona puede como reaccionar,
0: claro,
1: ¿no? Reflexionar y irse a su derecha en vez de seguir yendo a la izquierda, ¿ok? Incluso también si somos nosotros.
0: Claro, y ojo con desearle, porque entonces este comportamiento repetitivo pues nos lleva, entonces sí, al divorcio, a que te corran de la chamba,
1: quedarte
0: a que
1: sin
0: te
1: amigos,
0: renuncien tus empleados, a que te quedes sin amigos. Ya cuando empiezas a tener este comportamiento, porque alguien te puede pasar, digamos, pues, oye, sí, tiene un mal día, o como dices tú, está teniendo su gran momento, acaba de salir de tal proyecto y está increíble, todo el mundo te lo puede aguantar, pero durante un poquito tiempo y además dosificado, ¿no?
1: ¿Cuánto aguantarías tú?
0: Híjole, yo no sé, yo soy muy aguantador, pero en realidad...
1: Media hora ya.
0: En realidad es lo que menos se puede hacer, porque creo que esto es, se pone del infierno, ¿no?
1: Sí, depende de cuánto tiempo estés bajo estas críticas, comentarios. Sí, depende de cuánto tiempo estés expuesto a esto, pero no sé, por ejemplo, si es una persona importante para ti.
0: Claro, y eso pasa de repente, qué tal que es mi papá, qué tal que es mi mamá, qué tal que es mi hermano, qué tal que es mi abuelita, porque todo este síndrome del sapo, nadie estamos exentos. Ani, se me acaba el tiempo, por favor, dile a toda la gente que quiere ser consultante tuyo, ¿dónde te pueden buscar?
1: En mis redes sociales como @anipaviapsicóloga, TikTok, Facebook, Instagram, ahí estoy igual.
0: Y bueno, y ahí mientras tanto hay que echar nuestras larvas a remojar. Gracias por estar con nosotros.
1: No, muchas gracias a ti.
0: Y ahora sí me despido, no sin antes recordarte que mañana tenemos una cita aquí en punto de las 10 de la noche con Alessi, que nos viene a hablar de su nuevo sencillo. Mientras tanto, te mando besos, descansa y que tengas muy bonita noche.

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0: ¿Sabías que Charles Darwin, el científico que cambió para siempre nuestra forma de entender la vida en la Tierra, probablemente era intolerante a la lactosa?
1: Que se casó con su prima,
0: tuvo 10 hijos y pasaba sus días encerrado en casa, enfermo, escribiendo cartas. Hoy no vamos a hablar de Darwin de los libros de texto. Hoy vamos a conocer a Charles, al ser humano detrás de la teoría. Charles Darwin nació en 1809 en Inglaterra y vivió durante la época victoriana,
1: un tiempo de esplendor científico,
0: pero también profundamente religioso y conservador. Darwin era parte de ese mundo. No fue ningún rebelde social. Venía de familia acomodada, con recursos suficientes para dedicarse a investigar sin preocupaciones económicas. Uno de los grandes retos hoy es ver a ese Darwin más humano, entender su contexto, porque la gente del siglo XIX tenía otras ideas, otras lógicas. Y aquí viene un dato que rompe mitos. Cuando Darwin se subió al barco Beagle, no tenía idea de qué era la evolución.
1: Y cuando se bajó tampoco.
0: Fue hasta 2 años después, entre septiembre y octubre de 1837, que su pensamiento dio el gran salto. Las especies sí cambian, pero guardó esa idea durante 20 años, hasta que en 1858 recibió una carta de un joven llamado Alfred Russel Wallace, quien desde Indonesia le contaba que había llegado a las mismas conclusiones. Esa carta lo sacudió y lo obligó a publicar por fin El origen de las especies en 1859. Después del viaje, Darwin se casó con su prima Emma Wedgwood y tuvo 10 hijos. Estaba enfermo crónicamente y casi no salía de casa, pero escribió cartas. ¡Miles de cartas!
1: Se conservan más de 15.000.
0: Dirigidas a amigos, familiares, médicos y científicos de todo el mundo. En ellas, habla de sus problemas económicos, de sus días buenos y malos, del dolor por la muerte de su hija Annie, que falleció a los 10 años, y que, según se cuenta, era la que más quería. Durante años, se especuló que Darwin había contraído el mal de Chagas en Sudamérica o que padecía males psicosomáticos. Pero un análisis detallado de sus cartas,
1: realizado por el médico Mike Dixon y el historiador Gregory Radic,
0: concluyó algo mucho más sencillo. Era intolerante a la lactosa, una condición común que explica muchos de sus síntomas. Para cerrar con orgullo, las ideas de Darwin llegaron a México en francés alrededor de 1870, de la mano de Santiago Sierra, hermano de Justo Sierra, quien las publicó en el periódico El Libre Pensador bajo el seudónimo Eleuteros. En nuestro país, el darwinismo no generó grandes debates biológicos, pero sí encendió discusiones políticas y filosóficas entre los pensadores del siglo XIX. Así que la próxima vez que pienses en Darwin, no imagines solo al sabio con barba blanca en un retrato. Piensa en un padre de 10 hijos que escribía cartas sin parar,
1: que le dolía el estómago después de tomar leche
0: y que necesitó 20 años de dudas para publicar la idea más poderosa de la biología. Porque la ciencia no la hacen dioses, la hacen personas de a pie. Con información del doctor Juan Manuel Rodríguez Caso, de la Facultad de Ciencias de la UNAM, les saluda Mónica Genis.
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1: Buenas noches, bienvenidos a este su programa
2: Estilo de Vida.
1: Yo soy su amigo Gerardo Medina, me da muchísimo gusto que nos acompañen el día de hoy a través de esta su casa, Grupo Fórmula, abriendo la conversación. Y para compartir conmigo este micrófono, la maravillosa presencia rosa y rosada de Miriam Díez.
3: ¿Cómo están? Les mando un abrazo muy grande a todos ustedes.
1: Y Marquito Silva.
4: Jerrito, muy contento de estar dando cuenta con todos ustedes aquí en el programa Estilo de Vida.
1: Y que hoy venimos del Club de los Cuervos.
4: Hoy venimos del Club.
3: Sí, sí, ¿verdad? Venimos de negro.
4: De luto.
1: Sí, sí, pero venimos de luto porque se murió la maravillosa, preciosa Elsa Aguirre.
4: Ay, sí.
1: Que, digo, tantas cosas maravillosas.
4: ¿Tú ni la conociste físicamente, Jerry?
1: Yo sí. Yo sí la conocí. La conocí en Cuernavaca.
4: Cuernavaca.
1: Y no la conocí por medio del espectáculo, la conocí por medio de unos amigos que se dedicaban a la meditación. Ella tenía un ashram.
4: Ah,
1: ¿así
4: sí,
1: se llama?
4: Sí, sí, sí,
1: así
4: ashram.
1: Se llamaba.
4: Sí, así se llama. Ashram.
1: En Cuernavaca. Y ella, era una persona que practicaba no era vegetariana al 100%, era ovo-lacto vegetariana. Uh-huh. Y la meditación y un chorro de uh-huh. cosas. Porque ella se retiró en el año de 1980 del cine, realmente. Uh-huh. A lo que se dedicó después fue al yoga, a la meditación, a muchas otras cosas. Exacto. Que no tenían que ver con el espectáculo. Y bueno, pues una mujer preciosa que, fíjate, se casó 3 veces. Uh-huh. En la primera le fue re mal. Pero yo no sé por qué a las mujeres tan bellas les tocan maridos golpeadores.
3: Uh-huh. Así son.
1: Con un periodista se
3: así
1: casó.
3: Así son, les dan celos luego.
4: Primero la conquistó, ya que la tenía, la empezó. Exacto. A maltratar, a golpear, a humillar, a ofender y hasta dejarla sin, como otras personas, sin la manutención de la criatura. Fíjate nomás.
1: Bueno, que ella qué no necesitaba raro, sí, realmente.
4: No, pero que
3: sí, pero le tocaba.
1: Con que la dejara en paz y que se desapareciera de su vida, ¿no?
3: Pues sí.
1: Luego tuvo el segundo esposo, que parece que le fue bien y al último se casó con su instructor de, de yoga. Uh-huh. Su tercer esposo.
3: Fíjate.
1: Uh-huh. Y
3: fueron el yin yang.
1: 95 años de edad. Falleció de una complicación respiratoria.
3: No tuvo enfermedades así.
1: Pues al final ya tenía la enfermedad respiratoria, utilizaba oxígeno.
3: Okay.
1: Entonces, pues tú sabes que cuando una persona ya ocupa oxígeno, hay muchas probabilidades que se formen trombos, coágulos y allá. Y además la edad ya, 95 años.
3: Sí, ya 95 años.
1: Comienza nuestro cuerpecito
4: a dar de sí.
1: A dar de sí, ¿no?
4: Uh-huh.
1: Y bueno, una de las bellezas más espectaculares de Chihuahua, la señora Elsa Aguirre, su hermana también era muy bonita. Fíjate que a su hermana no la reconocí, me dijeron, es hermana de Elsa Aguirre, una vez que fuimos a casa del actor.
4: Ahí estaba ella.
1: Ella estaba en la casa del actor, estaba muy enfermita y ella sí se acabó mucho. La hermana sí se acabó mucho porque se veía como 10 años más grande que Elsa Aguirre. Y Elsa Aguirre era menor, me parece.
4: Sí, era menor.
1: Entonces, y unas anécdotas que contaba ella maravillosas. Yo no sabía, por ejemplo, que cuando filmó con Jorge Negrete tenía 16 años.
4: Estaba súper chavita. Y que él quería con ella, ¿no?
1: Sí, sí, y que la mamá le dijo, no, nana y popoches.
4: Y él le llevaba a serenata y andaba como, pues cuando quieres conquistar,
3: claro,
4: todo,
3: claro,
4: lo ocupas todo tu arsenal.
3: No, imagínate del amor.
1: Pero te contaba, fíjate. Ella y muchas otras actrices de la época te cuentan unas anécdotas tan sabrosas,
4: sí, sí, sí,
1: que te sientas ahí a escucharlas,
3: no, sí,
1: y te embobas,
3: sí,
1: te embobas escuchándolas, ¿no? Y que siempre andaba la mamá cuidándolas de arriba para abajo.
4: Pues,
1: sí, porque pues eran muy jovencitas,
3: no, ya,
1: pero ya
3: no,
1: se veían
3: en
1: unos,
3: esa época se cuidaban, veían, pero te cuidaban.
1: A los 15 años ya se veían unos mujerones.
3: Sí, por cómo se arreglaban.
1: Se veían como de 25 años.
3: Sí.
1: Ya se veían unos mujerones.
4: Belleza, ¿no?
1: O sea, nada de que la niña que cumplió los 15, no. Eran, además eran grandotas, guapotas, así. Y fíjate, por ejemplo, cuando la cucaracha, ella cuenta, y es una anécdota que yo creo que todo el mundo replicó, porque es muy famosa, que ella iba a ser la cucaracha originalmente con María Félix.
3: Mira.
1: Y que María Félix dijo, yo con ella no trabajo. Porque
3: ¿le daba celos?
1: No, pues dijo. Pues María Félix tenía ya 56 años cuando grabó La Cucaracha. Y Elsa Aguirre tenía como 25.
3: Sí, se veía jovencita y guapérrima.
1: Y las comparaban en belleza. Entonces dijo, no, llámenle a Dolores del Río. Y fue cuando contrataron a Dolores del Río para hacer La Cucaracha. Porque María Félix nunca quiso grabar con ella.

0: ¿Verdad que no?
1: No.
2: Ni el cuerpo, ni nada, o sea, no.
0: Por más conservada que estés, si te vas a dar cuenta que sos su mamá o alguien mayor, pero no se ve de 18.
1: No, renegar de tu edad, de tu madurez, de tu experiencia.
2: Hay que saber ir con tu edad, envejecer con tu edad, porque es muy digno también, ¿no?
1: Sí.
2: ¿La verdad?
1: Y bueno, pues descanse en paz. Una persona maravillosa, linda, hermosa. Yo nomás la traté dos veces. No, dos veces, ni era mi amiga ni nada. Dos veces tuve la oportunidad en Cuernavaca. Y era muy, muy agradable, muy sencilla, muy abierta. Muy linda persona.
0: Sí, pues yo no
1: había... Guapísima. Porque a mí me tocó tratarla, que les cuento, hace como 10, 12 años.
0: No, todavía estaba entera la señora.
1: 10, 12 años.
0: Bueno, hace todavía, o sea, el año pasado 80. Todavía. Sí, pero en ese tiempo estaba súper entera. Hace todavía un año estaba muy bien. Pero ya su salud empezó como de dos meses
1: para. Por lo del problema de las vías respiratorias, ¿no? Todavía cuando le llevaron el pastel y las flores y todo el rollo, que lo puso en sus redes. Pero sí, muy amable, o sea, te hacía sentir como que estabas en casa, ¿no? Muy. De esas figuras que no necesitan apabullar.
2: Sabía tratar a las personas.
1: Sí, muy, muy sentido.
2: Tenía la camaradería.
1: Muy gentil, muy, muy, muy amable. Pues una señorona en ese aspecto, ¿no? Pues bueno, descanse en paz, doña Elsa Aguirre. Y de lo del fútbol ya ni platicamos, porque todos salimos con un entripado, pero bueno.
2: Yo por eso vine de luto.
1: A ver cómo el domingo va España, Argentina. Tiene que ganar España.
2: Dios quiera que sí, porque voy a hacer mi tortilla de papas y mis croquetas.
1: Invitamos al Mateo y hacemos pinche de tortilla.
2: Ándale, ándale.
0: Oye, esa tortilla de papas.
2: Con un vinito de verano. Tinto de verano.
0: Esa torta de papa a mí nunca me ha gustado, fíjate.
2: No te gusta.
0: Pero nunca. O sea, la he probado en todos lados. Bueno, la tortilla de papa. Pero la he probado en todas. Bueno, hasta en España. Varias veces.
2: Ay, a mí sí me gusta.
0: A mí
2: gusta
0: no me
2: mucho.
0: Gusta.
1: A mí sí me gusta.
2: A mí sí me gusta mucho.
1: Y me gusta mucho. ¿Sabes por qué?
0: Ni eso ni la pintada para ella.
1: Ni es ni es muy cocida. Es un poquito cremosa.
2: Así
1: tiene
2: es.
1: Que venir un poquito líquida la yema del huevo. Muy pocos la saben preparar aquí en México. Hay un restaurante maravilloso que les recomiendo que está a la vuelta del río Mississippi. Sobre la glorieta, viniendo sobre el circuito que ya se ha llevado. Que haz de cuenta que estás en la Plaza Mayor de España.
2: Sí.
1: Entras y te sientes que estás en la Plaza Mayor de España. Muy bueno. Voy a buscar el dato del restaurante y les digo cómo se llama.
0: Y hay que ir a celebrar que vaya. Sofi también.
1: Hay que llevar tu cumpleaños.
2: Sí.
1: A ti te vamos a llevar un buen restaurante italiano.
0: Pero bueno, Jerry.
1: Mexicano. Sí, pues ya comiste comida italiana dos meses,
0: sí,
1: manaya.
0: Dos meses.
1: Un mes. Vienes hasta. Es que tú te fuiste antes que nosotros. Vienes hasta el gorro ya de comida italiana.
2: De todas.
0: Menos de galán, fíjate, nunca te. Por andar con el papá de chaperona, nunca pudo andar viendo solita un galancito, un italiano guapo. No quiere, mira, ya ves. Ya ves, mira, mexicano.
2: Mira, cuando.
1: ¿Sabes dónde? ¿Sabes? Les voy a decir a todas las que anden buscando novio, que si quieren encontrar un galanazo, así que digan, como para que me lo envidie todo México, la Expo Ganadera de Hermosillo. Váyanse a la Expo Ganadera de Hermosillo.
0: ¿Cuándo es?
1: Volteas, hombres y mujeres, no sabes para dónde voltear. Guapísimas. Sales con tortícolis de ahí. Sales con tortícolis. Vamos tú y yo, Sofía. Bueno, yo te llevo a ti, yo no tengo nada que hacer, pero te presto en mi casa. El caso es que unas figuras, unos cromos, unas bellezas, hombres o mujeres, que dices, ya me voy a mi casa porque ya me humillaron estos. O sea, gente hermosísima, qué cosa más impresionante, sí, de taco de ojo. Entonces, todas las que quieran armar su grupo de Voy a Ligar, júntense en un charter de 5 o 6 amigas y váyanse a la Expo Ganadera de Hermosillo.
0: ¿Qué fecha será más o menos?
1: Búscame la Expo Ganadera de Hermosillo, Sofía. Vamos a dar una de las fechas. Y los
2: no
1: palenques.
2: No compren nada, porque a lo mejor vienen sin novio y con 7 vacas al lado, ¿no?
1: ¿Por qué?
2: Pues van a la feria ganadera.
1: Así ahí se llama la fiesta.
0: Sí. Ahí salen.
1: Pero dura mucho y hay todos los palenques son impresionantes. Va Marisela, va Yuridia, va Alejandro Fernández, va Sebastián Yatra, va, o sea, van los mejores a la Expo. Fue hasta Shakira.
2: Fíjate.
1: Fue hasta Shakira.
2: Padre.
1: Entonces, ¿cuándo es? A ver, ya me lo mandó aquí, Sofi. ¿No me ha llegado?
0: No te ha llegado, Jerry, para ver cuándo es la Expo Ganadera de
1: la Expo Ganadera
0: Chihuahua.
1: De Hermosillo. Del 22
0: Sonora.
1: De abril al 17 de mayo. Pues ya será la próxima, el año que entra. El año que entra. Fue del 22 de abril al 17 de mayo.
0: Hoy sí dura un montón.
1: Y incluye exhibiciones ganaderas, gastronómicas,

0: Teatro del Pueblo, Palenque, artistas musicales, y cuesta 80 pesos la entrada. Okay. Pero vámonos un pequeño corte y regresamos volando con ustedes aquí en su programa
1: Estilo de Vida.
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2: Y recordándoles que pueden enviarnos un mensaje de WhatsApp al 55 23 35 47 74. ¿Sabías que tomar el sol 10 minutos al día ayuda a tu cuerpo a producir vitamina D, esencial para huesos fuertes? Vamos a una breve pausa y regresamos a su programa Estilo de Vida. 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
5: Mbappé no escondió su tristeza. Kylian Mbappé asumió la derrota con autocrítica. Tras la eliminación, el delantero reconoció que Francia no estuvo a la altura de una semifinal y confesó sentir una enorme decepción. Explicó que el objetivo era regalarle una alegría a su país y pelear por el campeonato, pero aceptó que el equipo quedó lejos del nivel esperado. Sus declaraciones reflejaron la frustración de un plantel que llegaba como favorito. ¿Logrará Francia levantarse rápidamente de este duro golpe?
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1: Ya estamos de regreso en Estilo de Vida.
2: Y ya estamos nuevamente con ustedes aquí en su programa
3: Estilo de Vida.
2: Bueno, quiero comentarles que vamos a tener nuestra reunión el lunes. No es una reunión en la que yo quiera concentrar a 200 personas, porque no se les puede atender a todas bien, porque estamos muy llenos. Entonces, ya van inscritos aproximadamente unos 100. Entonces nos quedan unos 20 lugares. Para los que quieran acompañarnos a las tertulias. Es en la calle Circuito Interior número 9, casi Calzada México-Tacuba. Es que esa calle
3: le han cambiado el nombre.
2: Esa calle es tan polifacética, es Rivera de San Cosme.
3: Sí.
2: México-Tacuba. Es este, ¿qué otro nombre tiene?
4: ¿De Alvarado no era?
2: Puente de Alvarado. O sea, ya no sabes ni qué nombre le vas a poner. La cuestión es que está entre el metro normal y el metro San Cosme. Entre el metro normal y el metro San Cosme, el circuito interior. Y en el número 9, que está al lado de una tienda de colchas que se llama Vianey. Hay una tienda de colchas que se llama Vianey. Y enfrente está la panadería La Esperanza. Ya no hay pierde, a una cuadra del metro normal.
3: Que también entonces, le han cambiado a las tertulias el nombre varias veces ahí, ¿verdad?
2: Ese se llama Salón Colonial Las Tertulias.
3: Exactamente.
2: O sea, las tertulias de Avenida Cuauhtémoc ya no existen, ¿eh?
3: Ya no.
2: Esas ya no existen.
4: ¿Ya las cerraron ahí?
2: Ya las cerraron.
4: Qué bueno, para que la
2: se
4: gente
2: fue sepa. El dueño
4: Aramis.
2: Porque le pedían este piso.
4: Ay, no, qué desgracia. No, puta.
2: O sea, ya sabes que en esta México, ciudad donde estamos tan bien.
3: Sí, todo está bien. Acuérdate.
2: Bueno, entonces, las tertulias que están, el Salón Colonial Las Tertulias, que está en Circuito Interior número 9, casi Puente de Alvarado, Rivera de San Cosme, Calzada México-Tacuba, como le quiera decir a la calle, póngale el nombre que quiera. Ahí está una tienda bien ahí en la mera esquina. Luego al lado está la panadería La Esperanza y enfrente están las tertulias. O el Salón Colonial Las Tertulias, como ustedes le quieran decir. Digo, está medio complicado dar la referencia de este, pero como han ido tantos y ya todo el mundo lo conoce, ahí vamos a estar en las tertulias el día 9, porque me dice una persona, ¿y la maraca? No, la maraca está hasta el 19 de diciembre. En la maraca está hasta el 19 de diciembre.
4: Ahí tenemos que estar todos.
2: Sí.
4: Todos.
2: Ahí tenemos que no, dijimos, ahí vas a estar.
4: No, yo dije tenemos.
2: Bueno.
4: Dije la palabra tenemos, ¿verdad?
3: Tenemos.
4: Bueno. Tenemos. Ajá. 19 de diciembre para también la gente. Ah, ¿y qué sigue temprano ese día la gente? Cierto, porque ese día del 19 de diciembre, entre más tempranito lleguen, mejor lugar estoy y no se pueden apartar lugares tampoco.
2: Así es.
4: ¿No?
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4: Exacto.
2: Solamente sí me tienen que mandar su nombre para que los anote, ¿verdad? Entonces, los que quieran estar con nosotros en las tertulias, ahí vamos a estar el día lunes.
4: Fíjate que incluso me dijo el médico, el otro día le estaba enseñando los estudios a Miri y demás. Y entonces el médico me dice, oye, ¿qué te estás tomando y demás? Porque todos tus niveles de en general están bien, ¿verdad? Tú lo oíste,
3: sí.
4: Mirita. Es que yo sí tomo diario mi preje. Diario, y me estás. Los grasos
3: es son que así. Se nota y la energía que uno, ¿verdad?, tiene y todo es diferente.
4: Todos los días, Jerry.
3: Sí.
4: Me tomo el BioLX para la vista, por supuesto. También Cartidol para mis articulaciones, porque yo diario hago ejercicio. Y por supuesto, mi preje. También todos los días. No sabes cómo me ha balanceado, porque ahorita te acuerdas cómo le batallamos tú y yo, Miriam, con los niveles. Y decíamos, oye, si no hacemos nada que nos den la torre las cosas, ¿por qué siempre andamos con unos niveles así todos para ningún lado? Pues ahora lo da. Me dijo el doctor delante de ti.
3: Estaba muy bien.
4: Muy bien.
3: Muy bien.
4: Entonces, gracias.
3: Yo a mí lo único que, ¿sabes qué? Me sale luego el colesterol, por eso sí me tengo que...
4: Pero eso es por genética.
3: Sí.
4: Porque tú te cuidas muchísimo.
3: Sí.
2: Es porque el cuerpo produce su propio colesterol.
4: Claro.
2: Entonces, no, no es que sea por genética.
4: Pero hay veces que lo altera más, Jerry, porque mira, Miriam, te consta cómo come todo y ya te...
3: Sí, yo no como nada de grasa.
4: Y ese cuerpo de la edad produce más de lo que realmente para mal.
3: Así es.
4: Ese colesterol malo, porque el bueno, pues está bien, pero el malo.
3: Sí, triglicéridos también. Uh-huh. No, no les pasa nada, pero el colesterol, pues sí. Uh-huh. ¿Qué le vamos a hacer?
4: ¿Qué le vamos a hacer?
3: Más cuidarnos.
2: 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Me preguntan si lo de Nuevo Laredo se va a armar. Sí. Sí, Nuevo Laredo también. Las personas que quieran acompañarnos en la reunión de Nuevo Laredo, que va a ser por ahí del 15 de agosto, mándenos mensajito para que nos pongamos de acuerdo con ustedes. Todos los que nos quieran acompañar en la reunión de Nuevo Laredo, mándenos mensajito, va a ser por ahí del 15 de agosto.
3: De agosto.
2: 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Porque no quiero que se me vayan a enfermar si llueve, si cae el cielo. Por ahí después de las 4 comienza a llover bien feo.
3: Sí.
2: Entonces no quiero ni mojarme yo ni que se mojen ustedes.
3: Diluvios.
2: Entonces, ¿para qué? Por ahí de las 4 de la tarde ya hayamos terminado las asesorías, las consultas. 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
4: viudo.
2: 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Quienes gusten, va a estar ahí este showzazo. Este niño Michelle Williams, qué bruto, qué bien hace Enrique Guzmán, ¿eh?
4: Sí, lo he visto yo, la verdad, lo he visto en varios eventos.
2: Yo lo tuve en...
4: Es idéntico.
2: En las noches de Telefórmula.
4: Sí, vino acá con nosotros también. Canta idéntico.
2: Yo,
4: ¿sí? Idéntico.
2: Yo lo tuve en las noches de Telefórmula.
4: Pues tú también, tú, sí.
2: Pues tú estabas en las noches de Telefórmula.
3: Sí, pues ya no me fue.
4: Sí, pero canta muy bien.
2: Vino a cantar cuando vinieron los Platters.
3: Ah, entonces sí.
2: Él cantó antes que los Platters. Entonces, no es que Miriam y la pescadita Doris.
3: Es mi hermana.
2: 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Ya terminamos con los anuncios parroquiales. Dos bloques de anuncios parroquiales. Vamos a un pequeño corte y regresamos volando con ustedes aquí en este programa
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1: Vamos a una breve pausa y regresamos a su programa Estilo de Vida.
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0: ya estamos nuevamente con ustedes aquí en su programa
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0: Fíjense que una persona me estaba preguntando a mí sobre el prejé diamante y me dice, ¿sí es realmente bueno? Digo, es muy bueno.
2: Pero muy bueno.
0: Y hoy voy a repetir parte de la explicación que dimos de el accidente cerebrovascular isquémico, que fue lo que a mí me dio y que fue una urgencia médica y que a mí me ayudó a salir adelante muy, muy rápido, ¿no? Pero fíjate que me encontré este video en no me acuerdo si fue en TikTok o fue en Instagram, y dice, le hice a mi madre con Alzheimer las mismas 4 preguntas 5 días diferentes y me contestó esto. Y a ver si se oye. A ver, permítanme.
3: Dime.
4: Te voy a hacer unas preguntas.
3: Venga. Vale, vale, vale, vale.
4: ¿Cómo me llamo yo?
3: Luis. Luis. Luis. Luis. Luis.
4: ¿Cuántos años tengo?
3: No lo sé, eso ya no lo sé.
4: Más o menos.
3: A ver, 24 o 25. No lo sé.
4: Más o menos.
3: 20.
4: ¿20 años?
3: 40. No te puedo decir porque no.
4: ¿Más de 20?
3: Por ahí.
4: ¿Más de 30?
3: No, menos.
4: ¿25?
3: Más o menos por ahí. 23 o 24. 25.
4: ¿Cuántos años tienes tú?
3: Pues yo unos añitos más que tú.
4: ¿Cuántos?
3: Pues si tú tienes 25, yo tendré 28 o 27.
4: O sea, tú tienes 2 o 3 años más que yo.
3: Sí, yo poco nos llevamos, muy poco.
4: ¿No tendrás tus 60 años por casualidad?
3: No. 60 no llego, no. Muchos.
4: ¿Más de 40?
3: No, menos.
4: ¿Más de 30?
3: Menos.
4: Hostia. ¿Menos de 30? ¿Menos de 20?
3: No, 20.
4: ¿Tienes 20 años?
3: 20 o 21.
4: ¿Más de 50?
3: No, menos, pero mucho menos.
4: ¿Más de 30?
3: No, no llego a llegar a 30.
4: ¿28?
3: 28, 27. ¡Uf! ¡Uf! 3 o 4 menos que tú.
4: Menos.
3: O más. No me has dejado. O menos o más. 26.
4: O sea que tienes un año más que yo. Y eres mi madre.
3: Sí.
4: ¿Y me pariste con un año? Y la última pregunta, mamá. ¿Eres feliz?
3: Sí.
4: ¿Del 1 al 10?
3: El 10.
4: ¿Por qué eres feliz?
3: Porque sí, porque tengo un hijo maravilloso.
4: Y un sueño que flipas.
3: Y un sueño que me estoy durmiendo ya. Sí, pero me voy a ir de aquí.
4: ¿Por qué?
3: Porque estoy muy cansada de estar aquí ya.
4: ¿Y dónde vas a ir?
3: No lo sé. Pero que miré de irme, sí. Sí.
4: ¿Por qué eres feliz?
3: Porque estoy bien.
4: ¿Estás contenta?
3: Sí.
4: ¿Sana y fuerte?
3: Sí.
4: Muy bien. Pues a seguir así.
3: Pues claro. Sí.
4: ¿Por qué eres feliz?
3: Porque tengo un hijo maravilloso.
4: ¡Joder!
3: No lo he podido matar.
4: Mamá, ¿pero qué haces?
3: Matar a un...
4: Pero imagínate que esa mosca soy yo en otra vida y me has matado.
3: Pues no, porque no lo he matado. No ha caído. Sí.
4: ¿Por qué?
3: Porque sí.
4: ¿Por qué eres feliz?
3: Porque soy feliz.
4: Mamá, tienes que mandarle un mensaje a la gente para que me siga, ¿vale? En Instagram, díselo.
3: A ver, ¿y qué tengo que decirle?
4: Que me sigan.
3: Seguir a Luis en todo.
4: ¿En todo?
3: En todo.
4: Menos por la calle.
3: Menos por la calle, no.
0: Ay. Bueno, pues este es un videito que me enterneció mucho.
2: Sí, claro.
0: Donde aún en las condiciones más dramáticas, siempre Dios te permite conservar tu dignidad como persona. Siempre Dios te permite conservar tu dignidad como persona. Y una persona en Cuernavaca me hizo el comentario de que le había empezado a dar el prejé diamante a su mamá y de que su mamá ya tenía mayor capacidad de fijar la atención y ya platicaba un poquito más. O sea, no les digo que fue un cambio radical, pero sí que ya platicaba un poquito más y que estaba muy contento. Es un señor el que me lo comentó. Y he tenido otros testimonios de otras personas que dicen que se han mejorado. Tengo una alumna del diplomado que también a su esposo, que tiene inicios de Alzheimer, se lo está dando. Y me dice que ya tiene menos problemas en el manejar las actividades diarias con él. Porque me dice, es que yo no podía dormir, yo tenía que dormir 3 horas, porque tú no sabes lo que es cuidar a un paciente con Alzheimer. Le digo, no, tú no sabes lo que es tener 2 abuelas con Alzheimer. Yo sí sé lo que es cuidar a un paciente con Alzheimer, igual que tú. Entonces, sí es algo muy difícil, muy duro. Tuve después una tía con Alzheimer. El Alzheimer es una enfermedad que no avisa. El Alzheimer no tiene nada que ver con la inteligencia, ni con estar enfermo, ni con un cuadro de deterioro severo por alguna causa en particular. Hay personalidades que han dado muchísimo a México, como el doctor Dagoberto Molina Polo, que junto con el doctor David Sutherland descubrió el MP cíclico por ahí del año 1976, y pues falleció de Alzheimer. Sí. O sea, un gran genio de la medicina falleció de Alzheimer. Y así muchísimas personas, Rogelio Guerra,
2: sí, también, que
0: falleció teniendo Alzheimer, la Tongolele, Polo Polo, y así les puedo dar una lista impresionante de personas que han tenido Alzheimer. La hermana de mi mamá también tuvo Alzheimer, y las probabilidades de que mi mamá desarrollara Alzheimer teniendo una mamá y una hermana con Alzheimer eran muy altas. Y fue que lo que me motivó a trabajar junto con el laboratorio para que se elaborara este producto, el PG Diamante, para que pudiese mi mamá tomarlo. Porque yo en primera instancia todos los elementos los he hecho para una necesidad personal.
2: Claro.
0: Entonces, yo se lo di, y fíjate que sí, mamá ya se le olvidaban las cosas, comenzaba a asustarse mucho, comenzaba a decir, es que ya no me acuerdo de algunas cosas, y se intensaba mucho, se estresaba mucho, se asustaba. Y ahorita ya que tiene, pues, ¿qué será? 5 meses tomándolo, o 5 o 6 meses tomándolo. Porque ella lo empezó a tomar mucho antes de que lo sacáramos al público. Ya tiene una actividad normal. Ya no se le olvidan las cosas. Ya ella es la que cuida a mi papá. Ya ella es la que pone los despertadores para tomar las medicinas. Ya ella es la que da las indicaciones nuevamente en su casa. O sea, tuvo una mejoría impresionante. Y yo lo tomé cuando tuve el accidente cerebrovascular isquémico. Y a mí me había dicho el neurólogo que iba a tardar 3 meses en comenzar a mejorar. 3 meses en comenzar a mejorar. Y la prueba está que a los 10 días yo ya estaba haciendo tele, yo ya estaba haciendo radio, yo ya estaba haciendo mis actividades normales, transmitiendo Facebook. O sea, no tuve problemas del habla, porque sí tartamudeaba, no podía hablar bien, no coordinaba las palabras, se me iba mucho la idea. Y en 10 días ya estaba yo muy bien. O sea, esa es mi experiencia personal, ¿no? Entonces, por eso yo se los recomiendo mucho este elemento que les digo, que se llama PG Diamante, que tiene muchos nutrientes que son extraordinarios, como es la shawanda, la melena de león, el acai, la berberina, la nicotamida adenina dinucleótido, que es el NAD, la GABA, el precursor de glutatión por sí mismo,
2: claro,
0: que es el antioxidante maestro más potente que existe. Entonces es extraordinario y da muchísima energía a quienes lo tomamos. Nos sentimos con una vitalidad impresionante, una vitalidad impresionante. Entonces yo se los recomiendo mucho. Y hoy vamos a platicar en la primera y la segunda hora del accidente cerebrovascular nuevamente.
2: Es para muy que importante que sepan.
0: Entiendan en qué consiste este problema que yo tuve y que puede mejorar enormemente, ¿no? Fíjense que un accidente cerebrovascular isquémico se produce cuando el suministro de sangre que va a partes del cerebro se obstruye o se reduce. En mi caso, como bajé de peso tan rápido, porque el doctor Arevalo es increíblemente bueno para bajarte de peso, pero yo, pues como abusaba de la garnacha, la tlayuda, el tlacoyo, la garnacha, pues por eso tenía tanto sobrepeso,
5: sí,
0: por tragón. Tenía yo tragoiditis, tenía yo hamburguesitis, etzaitis, ¿verdad? Pues comencé a tener un poquito elevado los niveles de colesterol y triglicéridos, y eso originó que se desprendiera una placa de colesterol y generara la obstrucción. Pero vámonos un pequeño corte y regresamos volando con ustedes aquí en su programa
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5: El colágeno es la principal proteína componente del tejido conectivo. Constituye de 25 a 35% de las proteínas totales que forma fibras, las fibras colágenas. Es el componente más abundante de la piel y de los huesos. Las moléculas de colágeno tienen distintas formas y funciones. En tendones, forman fibras rígidas encordadas, resistentes a la tensión. Por otro lado, en la piel, permite la expansión en todas direcciones sin deformación. El colágeno se encarga de dar estructura, firmeza y elasticidad a la piel y mantiene la salud de tus músculos, ligamentos, tendones y articulaciones. 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Vamos a una breve pausa y regresamos a su programa Estilo de Vida.
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0: Y ya estamos nuevamente con ustedes aquí en su programa
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0: Bueno, entonces les decía que, fíjate, de la nada te puedes tú enfermar, de la nada. Hoy vi al doctor Arévalo y me decía, porque fui a que me checara mi peso, que no subí de peso.
2: Ay, qué bueno.
0: Y tragué como desesperado, pero caminé.
2: Hiciste mucho ejercicio.
0: Claro. Hice 20,000 pasos diarios.
6: Lo que no es un gasto aquí, allá sí lo ha sido.
0: Fíjate que ya me estoy saliendo a las 8 de la mañana a caminar.
6: Eso es muy bueno.
0: Estoy haciendo 10,000 pasos diarios en la mañana. De 8 de la mañana a 9 de la mañana hago 10,000 pasos.
6: Ay, qué bien. Es lo mejor que le puedes dar a tu cuerpo.
0: Hay una aplicación en el celular que se llama Salud. Hay una aplicación en tu celular que se llama Salud.
6: Salud,
0: Bueno, lo tienen los iPhone.
6: Hay que descargarlo, ¿no?
0: Descárguenla. Y ahí puedes,
6: poder ir midiendo tus pasos o te dan también, yo creo, tips o no sé.
0: Sí, puedes medir tus pasos. Mira, ahorita llevo 6,741 pasos.
6: Oye, está súper bien.
0: Lo que pasa es que en la mañana nada más caminé 40 minutos porque tenía que ir a ver al doctor Arévalo. Pero sí, el caso es que él dice que estaba en el supermercado y que le empezó a doler muchísimo el ombligo. Y que ya no pudo caminar, y ya no pudo caminar, ya no pudo caminar. Y resulta que tenía una protusión del, me parece que fue el píloro, y se le estaba herniando. Y lo tuvieron que operar el lunes del día de, esto fue el domingo, día del padre. O sea, ya pasó, del día del padre. Y el lunes lo operaron.
2: De volada.
0: O O sea, él siendo médico, especialista, sí, extraordinario.
2: Algo.
0: Es un fregón en lo que hace, sí, en la medicina. Y de la nada le salió este problema y acabó de domingo del supermercado, Día del Padre, al lunes en quirófano. O sea, las enfermedades no avisan.
6: No avisan nunca. Jamás.
0: Las enfermedades no te avisan. Uh-huh. Tú puedes estar pensando que estás muy bien ahorita y te puede dar un infarto al rato, te puede dar una tromboembolia. Yo estaba transmitiendo Facebook cuando me dio el accidente cerebrovascular. Uh-huh. A mitad de la transmisión me dio. A mitad de la transmisión, de la nada, a mitad de la transmisión me dio. Entonces, ¿qué es lo que ocurre cuando se obstruye el suministro de sangre en alguna parte del cerebro? Pues esto evita que el tejido del cerebro reciba oxígeno y nutrientes. Uh-huh. Y las neuronas cerebrales se comienzan a morir en minutos.
6: Qué peligrosísimo,
0: man. O sea, en minutos se te comienzan a morir las neuronas. Y otro tipo de accidente cerebrovascular es el hemorrágico, que se produce cuando un vaso sanguíneo del cerebro tiene un derrame o se rompe y causa un sangrado.
2: Sí.
0: Y aquí la sangre aumenta la presión en las neuronas cerebrales y las daña. Uh-huh. Entonces, a Dios gracias, a mí no me dio ese, a mí me dio el del oxígeno. Entonces, les decía, un accidente cerebrovascular es una emergencia médica. Uh-huh. Es fundamental solicitar tratamiento médico de inmediato. De inmediato, yo me hice mi resonancia del cerebro, uh-huh, con una prueba de contraste, muy especial, y ahí pudieron detectar el cavernoma y el microangioma y el daño que se produjo. Y tienes que obtener atención médica de emergencia rápido, porque si no se produce un daño en el cerebro y otras complicaciones que después son muy difíciles de recuperar. Uh-huh. Y la buena noticia es que actualmente, pues muchísima persona tiene menos consecuencias después de un accidente cerebrovascular. Uh-huh. Los tratamientos son muy eficaces, también pueden ayudar a prevenir la discapacidad por un accidente cerebrovascular, que no puedas mover una mano, que no puedas mover una pierna, que tengas dificultad para hablar, que no coordines bien lo que estás haciendo, ¿verdad? Entonces, si tú, alguien con quien estás sufriendo un accidente cerebrovascular, pongan atención al momento en que comienzan los síntomas. Uh-huh. Y algunos tratamientos son más eficaces cuando se administran poco tiempo después de que comience el accidente cerebrovascular.
2: Claro.
0: Los síntomas, y fíjate, a mí para acabarla de fregar, me tocó en vacaciones.
6: Uy, no.
0: Me tocó en Miércoles Santo.
2: ¿Te fijas que siempre que se van de vacaciones te pasa algo? Ya no quiere que se vaya nadie de vacaciones, dice.
0: Entonces, pues, ¿quién me iba a atender?
2: Pues no, sí, nadie.
0: Yo me autoatendí. Ajá. Uh-huh. Ahí en el Hospital San José, que le doy las gracias, en Hermosillo. Entonces, fíjate que los síntomas de un accidente cerebrovascular son dificultad para hablar y entender lo que otros están diciendo.
6: Ya te pierdes, ahí ya
0: no
6: entiendes.
0: Yo no captaba lo que estaban diciendo otras personas. Ajá. Y tenía dificultad para hablar. Así fue como se me notó. Se me cayó la fascia, uh-huh, o sea, los músculos del rostro. Comencé a tartamudear, se me cayó el párpado también, pues con la fascia. Comencé a tener dificultades para coordinar y fue cuando Matencio cortó la transmisión.
6: Pues sí, imagínate.
0: Entonces, una persona que tiene un accidente cerebrovascular puede sentir confusión,
2: sí,
0: arrastrar las palabras, uh-huh, ¿verdad? No entender lo que él habla o lo que otros hablan. Uh-huh. También hay entumecimiento, debilidad o parálisis de la cara, del brazo o de la pierna. A menudo esto solamente afecta un lado del cuerpo, porque acuérdense que el cerebro trabaja a nivel de piramidales, uh-huh, inversos. Entonces, el lado derecho coordina el izquierdo, el lado izquierdo coordina el derecho. Uh-huh. Entonces, normalmente, si el daño es del lado derecho, tu afección va a ser del lado izquierdo. Si su proceso de afección es del lado izquierdo, tu daño va a ser del lado derecho, ¿verdad? Y si un brazo comienza a caer, puede ser un signo de accidente cerebrovascular. Uh-huh. Además, un lado de la boca puede caerse cuando tratas de sonreír. A mí se me sale el agua.
6: Ay, es el agua.
0: Sí. Ahora, hay problemas para ver en uno o ambos ojos. Las personas pueden tener visión borrosa o ensombrecida repentinamente en uno o ambos ojos. O bien pueden ver doble. Yo veía como onduladito. Yo sí tuve problemas, pero nada más en un ojo.
6: Onduladito.
0: En el ojo izquierdo. Luego, problemas como dolor de cabeza. Y es un dolor muy intenso, es como un piquetote que te da. Como un piquetote que te da en la cabeza. Y es un dolor de cabeza repentino, intenso, que puede ser síntoma de un accidente cerebrovascular. Con el dolor de cabeza puede venir vómito.
2: ¿Sas?
0: ¿Sabes qué? A mí me dieron muchas ganas de vomitar. No me dio el vómito, pero sí me dieron muchas ganas de vomitar. Puede haber vómito. mareo y cambien el estado de conciencia. Y también problemas para caminar. Porque una persona que tiene un accidente cerebrovascular puede tropezarse, sí, o perder el equilibrio, la coordinación, te va chueco.
2: Y arrastrar los pies, ¿verdad?
0: Yo tenía mucho mareo, mucho mareo. Yo me iba chueco, no podía caminar bien.
6: Fíjate nomás, vas perdiendo hasta equilibrio y todo, y la seguridad, porque hasta puedes provocarte, bueno, ahí te puedes caer y te puedes fracturar, sí, accidentar, claro, o hasta golpear en la cabeza, que es lo peligroso también de esta situación, ¿no? Y sí, ya no controlas tus movimientos, ¿no?
0: Ahora, fíjate que si notan cualquier síntoma de un accidente cerebrovascular, incluso si aparece y desaparece constantemente el síntoma, uh-huh, piensen en un método que se llama FAST.
6: FAST.
0: Este método FAST, ya se los había yo explicado, y son las siglas en inglés de lo que se te va dañando. Ajá. FAST en inglés significa rápido.
2: Rápido. Atención rápida.
0: Pero, por ejemplo, la F es de face, uh-huh, o sea, el rostro. Pídele a la persona que sonría. Uh-huh. Si no puede sonreír completo, se le cae un lado de la cara, es un accidente cerebrovascular. Uh-huh. La A es de arms, o sea, de los brazos. Pídele a la persona que levante ambos brazos. Uh-huh. ¿Está un brazo más abajo que el otro? Uh-huh. ¿O no puede levantar un brazo? Uh-huh. Luego, la S es speech, el habla.
6: Okay.
0: Pídele a una persona que repita una frase simple.
2: Y no pueden.
0: Si arrastra las palabras, habla de una forma diferente a lo habitual. Ahí está. Uh-huh. Y la T de fast es el time, el tiempo. Si observas a alguien con estos signos, llama al 911 o pide ayuda de emergencia de inmediato. Pero vámonos a un pequeño corte y después del himno nacional regresamos con ustedes aquí en este programa.
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5: Vamos a una breve pausa y regresamos a su programa Estilo de Vida. 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
7: Una forma de asegurar la calidad de los ingredientes que estamos consumiendo es prepararlos nosotros mismos. Por eso, hoy nos acompaña el cocinero tradicional de Campeche, Rafael Meneses, para preparar nuestro propio jamón artesanal en casa.
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7: Bienvenidas y bienvenidos a Revista del Consumidor Radio. Hoy nos acompaña el cocinero tradicional Rafael Meneses, pilar de la cocina mexicana del estado de Campeche, para preparar la tecnología doméstica del mes, jamón artesanal. Bienvenido, chef. Gracias por aceptar la invitación.
9: Muchas gracias por la invitación. Y para empezar con esta tecnología, los ingredientes que vamos a necesitar son 2 kilogramos de lomo de cerdo o pierna, 200 mililitros de agua muy fría, 150 mililitros de concentrado de apio licuado y colado, 45 gramos de sal de mar, 25 gramos de miel, 4 gramos de pimienta blanca y 1 gramo de laurel molido. También ocuparemos un rollo de papel film, hilo de algodón o pabilo grueso, una jeringa de cocina de 20 mililitros, un termómetro de sonda o digital, una bolsa resellable de grado alimenticio y un recipiente hermético con capacidad de 2 kilogramos. Comenzamos licuando el apio con poca agua, colamos y dejamos enfriar. Para preparar la salmuera, disolvemos el jugo del apio, sal de mar, miel, agua fría y las especias hasta disolver completamente. Ponemos la carne en una charola o topper e inyectamos la mezcla por toda la pieza, en espacios de 2 a 3 centímetros. Masajeamos la carne amasándola o golpeándola en un tazón frío durante 30 minutos hasta que absorba el líquido y se sienta pegajosa. La idea es distribuir toda la salmuera para evitar que se reproduzcan microorganismos. Lo refrigeramos en un recipiente hermético durante 24 a 32 horas. Para su formado y compresión, lo moldeamos de forma cilíndrica con las manos, hacemos nudos con el hilo cada 2 o 3 centímetros y vamos a envolver 10 veces con el papel film hasta que quede compacto y firme. Para la cocción calentamos el agua entre 78 y 80 grados Celsius. Sumergimos la pieza y colocamos un poco de peso encima para evitar que flote y cocinamos aproximadamente por 2 horas. Retiramos únicamente cuando el centro del jamón marque de 70 a 72 grados Celsius. Una vez pasado el tiempo, lo llevamos inmediatamente a un baño de agua con hielo durante 30 minutos para el choque térmico y así cortar la cocción. Lo colocamos en una bolsa hermética y en un recipiente para llevarlo a refrigeración de 12 a 24 horas. Le retiramos el plástico y cortamos en rebanadas. Si quieres que tu jamón tenga un color más intenso, puedes añadir 5 ml de jugo de betabel concentrado a la salmuera. Y ojo, nuestra receta es 100% casera y no tiene conservadores sintéticos, por lo que su vida útil es de solo 5 días en refrigeración. Además, para que no se oxide con el aire, solo rebana la porción que te vayas a comer en el momento. Fresco, natural y directo a la mesa. Anímense a prepararlo y cuéntenos en nuestras redes sociales cómo les fue. Además, les invitamos a ver el proceso de preparación en nuestro canal de YouTube Profeco TV. Soy el cocinero tradicional Rafael Meneses López y fue un gusto cocinar con ustedes en Revista del Consumidor Radio.
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0: estamos de regreso en Estilo de Vida.
1: Bienvenidos a este su programa
2: Estilo de Vida.
1: Yo soy su amigo Gerardo Medina. Me da muchísimo gusto que nos acompañen el día de hoy a través de su casa Grupo Fórmula, donde le damos poder a su voz. Y acompañado de la gratísima compañía de Miriam Díez.
3: Hola, ¿cómo están? Bienvenidos, espero que estén muy bien.
1: Y Marquito Silva.
4: Gerrito, muy contento de estar de nueva cuenta con todos ustedes aquí en Estilo de Vida.
1: Y bueno, estábamos hablando de el accidente cerebrovascular en la hora anterior y hablamos de este método FAST, que es rostro, brazos, habla, tiempo. ¿Y por qué es importante? Porque no esperes a ver si los síntomas desaparecen. Cada minuto cuenta. Cuanto más tiempo se demoren en tratar un accidente cerebrovascular, mayores van a ser las posibilidades de daño cerebral y de discapacidad.
4: Sí, porque puede ser irreversible. Ya cuando llegues por tardarte tanto, ya no habrá manera de que te puedan ayudar los médicos como para que vuelvas a recuperar al 100% tu salud.
1: Acuérdense que las neuronas se comienzan a morir a los minutos.
4: Imagínate.
1: Ahora, si sospechas que una persona con la que te encuentras está teniendo un accidente cerebrovascular, vigílala cuidadosamente mientras esperas la ayuda de emergencia.
3: Claro.
1: Eso es bien importante. Ahora, existen dos tipos principales de accidente cerebrovascular. El primero es la causa de un accidente cerebrovascular isquémico. Esto es una arteria obstruida en el cerebro. Por eso se llama isquémico. Hay una isquemia cerebral, ¿no? Y la causa de un accidente cerebrovascular hemorrágico es el sangrado o la rotura de un vaso sanguíneo en el cerebro. Se genera una hemorragia. Algunas personas pueden tener solo una interrupción temporal del flujo sanguíneo al cerebro. Ese se conoce como accidente isquémico transitorio, porque dura muy poquito. Y un accidente isquémico transitorio no causa, daño permanente. Ahora, el accidente cerebrovascular isquémico es el tipo más común de accidente cerebrovascular. Se produce cuando los vasos sanguíneos del cerebro se estrechan o se obstruyen. Y esto causa una reducción del flujo sanguíneo que se denomina isquemia. O sea, toda la reducción de un flujo sanguíneo es una isquemia. Y si es en el cerebro, es una isquemia cerebral. Ahora, la obstrucción o el estrechamiento de los vasos sanguíneos puede deberse a depósitos de grasa que se acumulan en ellos, que fue lo que me pasó a mí. Síganle entrando a la tlayuda, al tlacoyo, al la guajolota y al tamal, que era, porque yo era fanático de hacer eso, muy, muy goloso.
3: Goloso.
1: ¿No? Hasta me caía gorda Miriam.
4: Por cómo comía y cómo...
1: No, es que llegábamos a la panadería y yo llegaba y me tomaba mis dos cuernos, por si me antojaba el segundo, y mi bolillito. Siempre me llevaba tres.
3: Y el de los tamales afuera.
1: Y me llevaba mi bolsa de tamales, ya sabes, ¿no? Y Miriam, me voy, ahí me caía tan gorda. Me decía, voy a llevarme un bolillito y me como la mitad hoy y la otra mitad mañana. Te juro que decía yo, qué sangrona.
3: Y sí, y sí.
1: Yo decía, vieja payasa.
3: Y sí.
1: O sea, la mitad del bolillito ahorita y la otra mitad del bolillo duro mañana.
3: No está duro.
1: Pero no es igual que el bolillo
3: recién hecho, calentito,
1: no,
3: pues
1: por eso te
3: no,
1: lo
3: pero luego
1: completo.
3: Me cuesta más trabajo bajarlo de mi panza. Pues, ¿ves? Cuando empieza la época de pan de muerto, me tardo luego 4 meses o 5 en bajar el pan de muerto.
1: Por eso, pues si te vas a comer medio bolillo en la noche y medio en la mañana, cómetelo todo en la noche,
4: pues
1: y ya
4: sí.
1: Te quitas de broncas, ¿para qué te lo comes en la mañana?
3: No. Hay que medirse, todo con medida, nada con exceso.
1: Como el otro día hay un restaurante muy cerca de la casa de ustedes, que a mí no me gusta, pero a Miriam sí. Y dice, me quiero venir a este restaurante. Dice, a comer un taquito nada más. Dije, ay, qué payaso.
3: Ay, es que taquito. ¿Sabes qué? ¿Cuál se me
1: atoró? Si vas al restaurante, te tragas 5 tacos.
4: Pues sí.
1: Como un taquito nada más.
3: Pues ya con un taquito tengo.
1: Ay, no, o sea.
3: ¿Cómo se llaman los que tienen la piñita con el al pastor? Ay, sí. Qué ricos son los taquitos al pastor.
1: Uno.
3: Uno.
1: Y ya.
3: Ya con uno tengo.
1: Ay, no.
3: Para cenar ya.
4: Ay, bueno, cenate un pozole y dos quesadillas, que valga la pena.
3: No fallezco en la noche.
1: Bueno, entonces a mí por eso me dio, ¿verdad? Entonces, puede deberse a coágulos sanguíneos o otros restos que viajan en el torrente sanguíneo también. También cuando hay una infección, hay algo que se llama floculación.
3: Ándale.
1: Porque los virus tienen cierta carga eléctrica y la sangre tiene otra carga eléctrica. Y aniónico y catiónico se atraen y producen una unión que hace que se forme el trombo. Entonces, eso puede también hacerlo, cuando hay infecciones. Y la mayoría de las veces desde el corazón, desde ahí parte. Un accidente cerebrovascular isquémico, que es el que estamos hablando, se produce cuando los depósitos de grasa, coágulos de sangre u otros restos se alojan en los vasos sanguíneos del cerebro. Y algunas investigaciones iniciales muestran que la infección del COVID aumentó de una manera desproporcionada los accidentes cerebrovasculares isquémicos. Y esto es real porque

0: arterial alta. Cuando no logran controlar la presión arterial, te puede dar esta hemorragia nasal. Sí.
1: Por eso te dicen que siempre vayas con tu médico, que te la controle, que no se te olviden los medicamentos, claro.
0: Sí. Ahora, el tratamiento excesivo con anticoagulantes.
1: Sí, también.
0: Cuando te dan demasiados anticoagulantes, aspirina, Coumadin y todas estas cosas, puedes hacer que se que haya un proceso de accidente cerebrovascular hemorrágico. También bultos en puntos débiles de las paredes de los vasos sanguíneos, conocidos como aneurismas.
1: Los aneurismas.
0: ¿Se acuerdan cuando hablamos de los aneurismas, que les dije que en la vena se forma como un chipote?
1: Así es, un globillo.
0: Y ese chipote acumula más sangre y más sangre y más sangre y se revienta.
1: Sí.
0: Ese es un aneurisma. Y cuando es en el cerebro se llama aneurisma cerebral.
1: Así es.
0: ¿No? Traumatismos en la cabeza. Por ejemplo, accidentes automovilísticos.
1: No, pues sí. Te pegas en la cabeza y ya.
2: Y son muy comunes, Jerry, porque la cara de los accidentes.
1: Es un entre derrame cerebral ahí también.
0: Ahora, depósitos de proteína en las paredes de los vasos sanguíneos que provocan debilidad en la pared del vaso. A esto se le conoce como angiopatía amiloide cerebral. Las proteínas producen algo que se llaman desechos amiloides. Entonces, estas pueden acumularse y generar un accidente cerebrovascular, porque obstruyen la circulación, obstruyen la oxigenación. Y un accidente cerebrovascular isquémico deriva también una hemorragia cerebral. Cuando hay una obstrucción y deja de pasar la sangre, deja de pasar, llega un momento en que se comienza a acumular y se va inflamando el vaso. Y aparte de que ya hay un accidente cerebrovascular isquémico porque no hay el paso del oxígeno, también lo hay hemorrágico porque se revienta el vaso, ya no puede detener la sangre. Ahora, una causa menos común de las hemorragias cerebrales es la rotura de una malformación arteriovenosa. Una malformación arteriovenosa es un ovillo irregular de vasos sanguíneos con paredes finas. ¿Qué es un ovillo? Es como una bolita también de vasos. Entonces, son paredes muy finas que se rompen con mucha facilidad, sobre todo en los diabéticos, porque las macromoléculas de glucosa son muy grandes y cuando tratan de pasar, van destruyendo. Ahora, hay accidente cerebrovascular isquémico transitorio, el que decíamos que dura poquito. Y que como dura poquito, pues no hace mucho dañito, ¿no? Sí.
1: No hace mucho dañito, dura poquito.
0: No la tiene al bote. Entonces, es que me trajeron un tecito y aventé la bolsita de
2: especial.
0: No cayó dentro del bote.
1: Muy cerca. Bueno, casi.
0: Ahorita lo recojo. Entonces, fíjense, un accidente isquémico transitorio es un periodo temporal de síntomas similares a los que se presentan en un accidente cerebrovascular. Pero esta afección no causa daño permanente.
1: Gracias a Dios.
0: La causa de un accidente isquémico transitorio es una disminución temporal del suministro de sangre a alguna parte del cerebro. Y dicha disminución puede durar tan solo, pues, ¿qué te digo? 3 minutos. Un accidente isquémico transitorio suele conocerse como un mini accidente cerebrovascular. Como un accidentito.
1: Pero de todas maneras, si ves los síntomas, corres para que vean que
0: no se te vaya a hacer totote.
1: Exactamente. ¿No?
0: Entonces, vámonos a un pequeño corte y regresamos volando con ustedes aquí en este programa.
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1: Vamos a una breve pausa y regresamos a su programa Estilo de Vida.
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2: Gente o gentes. Bueno, si hablamos de una persona en específico, persona, pues estamos hablando entonces de una persona, no de una gente. Una gente es un grupo de personas. Llegó mucha gente, había mucha gente en el evento. Estaba lleno de gente o un gentío, pero nunca gentes, porque gentes tiene que ver con personas. Entonces, si tú dices, llegué a la fiesta y había muchas gentes, estás diciendo o quieres decir que había muchas personas o muchas, no sé, muchos asistentes, muchos invitados, pero nunca dices gentes.
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3: Beck nunca ha tenido miedo de mezclar estilos, y Sex Law es prueba de ello. Parte de su aclamado álbum Midnight Vultures de 1999 combina funk, soul y este sello irreverente que lo caracteriza. Una canción que celebra la libertad con una energía contagiosa. Sex Law, Beck, en sonido Brown.

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1: Y ya estamos nuevamente con César en este programa
2: Estilo de Vida.
1: Bueno, entonces hablábamos de los accidentes químicos transitorios, ¿no? Hay que solicitar, como dice Miriam, atención médica de emergencia.
3: Sí.
1: Si sospechas incluso que tuviste un accidente isquémico transitorio.
3: Así es.
1: Sí. Porque no es posible saber si estás teniendo un accidente cerebrovascular o un accidente isquémico.
3: Y aquí el tiempo es lo que cuenta, la
1: rapidez.
3: Si
1: analizas únicamente los síntomas, si tuviste un accidente isquémico transitorio, eso significa que puedes tener una de las arterias que van al cerebro parcialmente obstruida
3: así
1: o estrechada.
3: Es, así es.
1: Y ahorita nomás te dio un aviso.
3: Ahora, te voy avisando, ¿eh?
1: Tener un accidente isquémico transitorio aumenta el riesgo de sufrir un accidente cerebrovascular más adelante.
3: Claro.
1: ¿Cuáles son los factores de riesgo? Bueno, pues son muchos factores que pueden aumentar el riesgo de padecer un accidente cerebrovascular.
3: Uh-huh.
1: Pero los potencialmente tratables, o sea, los que tú puedes tratar a tiempo, son el sobrepeso o la obesidad. Si estás muy gordito, es muy probable que la grasa que luego tenemos cuando tenemos el sobrepeso, que a Dios gracias yo ayer ya la llevo.
3: ¿Cómo hace estos son daño el estilos sobrepeso? De vida, ¿eh?
4: ¿Cómo hace daño el sobrepeso?
3: Dicho.
4: O sea, estar con peso de arriba y la población en México estamos
3: que
4: mal.
3: Que cambiemos del estilo de
1: obstruye
3: vida.
1: Obstruye el tránsito sanguíneo. La inactividad física.
3: Te digo.
1: El echar la flojera. Fíjense que yo no me había dado cuenta lo agradable que es salir en la mañana y que te dé el airecito en
4: precioso,
1: la cara.
4: Precioso.
3: ¿Verdad que
4: precioso.
3: Sí?
1: Y salir a caminar y
3: sí.
1: Bobear. Bueno, ya me di cuenta de todos los negocios en la zona azul que no conocía.
4: Fíjate, es que la ciudad es sí. Inquietud, porque como no hay tanta gente que a esa hora salga, tan temprano.
1: Bueno, depende en qué parte de la ciudad
3: sí,
1: vivas,
3: ¿eh? Porque
1: sí,
3: ya hay muchos, todos salen hechos. Bueno, ahorita ya pues, los niños ya.
1: Yo voy por las calles tranquilas. Pero hay unas calles donde te tienes que esperar hasta 5 minutos para poder cruzar.
4: O sea, sí. La cantidad de tráfico que hay.
1: Entonces, pero bueno, te da el airecito en la cara.
3: Se siente rico.
1: Estás bobeando, no se vayan a caminar a lugares que tengan riesgo.
3: Sí, claro.
1: Pero estás bobeando, estoy conociendo más lugares de donde yo vivo, le doy la vuelta. No saco al perro porque es estarme esperando detenerme a que
4: sí.
1: Levante la pata, orine el árbol y
3: bueno. Va chateando el perrito.
1: No. Entonces,
4: aparte te da tiempo hasta para pensar, Jerry,
1: sí.
4: Relajarte.
3: Ay,
4: o sea,
3: sí,
4: que no vayas con el
3: mucho.
4: Teléfono, que disfrutes de ti, de tu compañía. Aparte de hacer ejercicio, tienes tiempo de respirar ese airecito e ir pensando cosas.
1: Y te luce más el día.
4: Y te luce más el día.
1: Y te luce más
3: sí,
1: el día.
3: Te sientes
1: entonces
3: mejor.
1: Hay que tener actividad física.
4: Uh-huh.
1: Beber en exceso o darse atracones de bebida también es malo.
4: Uh-huh.
1: El uso de drogas ilícitas.
4: Uy, ahí está peor todavía, ¿no?
1: ¿Verdad? Ya no les digo ni la cocaína ni las metanfetaminas. Hay otro tipo de drogas ilícitas que son accesibles a las personas.
3: Sí.
1: Y las consumen.
3: Sí.
1: Ahora, hay factores de riesgo médico. Uno es la presión arterial alta.
4: Sí.
1: Otro es fumar cigarrillos o exponerte a humos de segunda mano.
4: También. Uy, mi gente.
1: Porque acuérdate, por ejemplo, cuando Miriam se fumaba las 4 cajetillas diarias y
3: ay,
1: que nos
3: no,
1: tenía
3: libre,
1: y que nos tenía echándonos el humo en la cara.
3: Oh.
1: ¿Te acuerdas?
4: Sí,
1: no. Que no se apiadaba de nuestra vida. Que decía, si me muero, se mueren conmigo.
3: Claro, todos juntos o no. O ninguno.
4: ¿Sabes? Lo único que yo tengo que hacer ese reconocimiento, Jerry, es en ese tiempo Marcelo Ebrard empezó con esa política de que no se podía fumar en los lugares privados y demás, bueno, en los lugares públicos, pero cerrados.
1: Qué bueno.
4: Y
1: que
4: yo agradecí en el alma porque los que no fumamos nunca era un rollo de que ya entras a los antros, a los restaurantes.
1: Apestaban
4: a todos lados,
1: horrible.
4: Apestaba horrible. Y tú te estabas vomitando y la gente no respetaba tu derecho.
1: Oye, tú estás comiendo bien
4: limpio,
1: rico,
4: ¿no?
1: Y te huele a tabaco.
4: Ajá.
1: Bueno, es que la gente tenía la costumbre incluso. Dicen, después de un buen taco, un buen tabaco.
4: Así es.
1: Y la gente,
4: exacto.
1: Tráeme el cenicero en la mesa de la casa.
4: Sí, claro.
1: Después de comer, era una costumbre, o sea, no la veías mal.
4: Sí, no.
1: Porque era una costumbre.
4: O
1: se pasaban a la sala. Yo me acuerdo mis tías.
3: A fumarte tu cigarrito.
1: Mis
3: claro.
1: Tías todas fumaban. Enfrente de nosotros
3: es
1: les
3: que
1: valía
3: fue
1: gorro.
3: Como que una cosa que todo el mundo hacía.
1: Y mi mamá le chocaba porque nos dejaban los sillones y las cortinas apestando a humo. Mi mamá, después de que iban mis tías a la casa, que era una vez a la semana, lavaba las cortinas.
4: Claro, era cantidad de.
1: Porque las dejaban apestando.
4: Yo en el departamento que me mudé por primera vez, te digo, que apestaba cigarro, pero para quitarle el olor, todo el departamento. Y de, estaba impregnado el, pues la nicotina, ¿no? O sea, el,
1: si tenía alfombra, había que quitarlas.
3: No, las alfombras.
4: Las tuve que quitar.
3: En serio.
4: Y las tirarlas. Porque no se podía quitar con nada. Le pasas a la aspiradora, le echaste que jabón, le ponías de todo para y no se le quitaba.
1: Bueno, un tío mío se murió quemado en su cama, se incendió su casa porque estaba fumando.
3: Oh, y la mamá de una amiga mía también
1: estaba fumando en la cama.
3: Sí, así.
1: Estaba fumando en la cama y se quedó dormido con el cigarro en la mano.
4: Ay, qué peligroso también.
1: Y se murió. Sí. Uh-huh. No se dio cuenta que se le estaba incendiando la casa.
4: Oh.
1: Yo creo que iba tomado, fíjate. No, porque para que no también, te des cuenta. Es que
3: también el humo te empieza.
1: Pero sí murió, murió en el incendio. Pero yo creo que iba tomado. Uh-huh. Porque yo digo, si empiezo a sentir calientito, siento humo, cualquier cosa.
4: Te levantas rápido, pues, y corres, sí, claro.
1: Uh-huh. Saldré a lo mejor quemado de alguna parte, ah, pero no me muero adentro. Pero hay mucha gente que murió precisamente por eso, ¿eh? Pero bueno. Son costumbres que ya nos van quitando poco a poco. El colesterol alto también es una causa. La diabetes. ¿Por qué la diabetes? Porque las macromoléculas de glucosa son muy grandes y llegan a obstruir los pequeños vasos, la microcirculación. Sobre todo la microcirculación cerebral y la microcirculación de los ojos, la ocular. La apnea obstructiva del sueño también puede producirlo. Porque como dejas de respirar, por eso te dan el aparato para que respires. La enfermedad cardiovascular, que incluye insuficiencia cardíaca, defectos cardíacos, infección cardíaca, ritmo cardíaco irregular, fibrilación auricular, todo esto puede generarte un accidente cerebrovascular. Antecedentes personales o familiares de accidentes cerebrovasculares, como por ejemplo un ataque cardíaco, ya si ya te dio un ataque cardíaco, te puede dar un accidente cerebrovascular.
3: Sí, te tienes que cuidar, hay que llevar mucho seguimiento.
1: O si ya tuviste un accidente isquémico transitorio.
3: También.
1: Que dijiste, sentía que se me reventaba la cabeza. También. O si tuviste una infección muy fuerte. Sobre todo los que tuvieron COVID. Sobre todo los que tuvieron COVID o los que utilizaron algún medicamento en especial. No voy a decir nada porque luego se genera polémica. Y yo no estoy a favor de. Pero chéquense, dense una checadita. Ahora, entre otros factores asociados con un riesgo más alto de accidente cerebrovascular, uno está la edad.
4: Entre más edad.
1: Las personas mayores de 55 años, o sea, Miriam, un servidor, ¿tú qué edad tienes?
4: 50, entonces no, todavía no.
1: Bueno, pero como tú a todo te adelantas.
4: Ay, qué poca abuela tú. ¿Por qué no me dices, oye, que ahorita, que de abundancia disfruta, en todos los aspectos? Disfruta. Sí, porque tengo.
1: Yo soy como mi papá, fíjate. El otro día estaba con mi papá y dice, mi papá tiene 94 años, dice, ya me quedan pocos años por vivir. Yo le pido a Dios que ay, no me dé más de 100 años, dice. Porque llegar a más de 100 lleno de achaques, pues si no tiene ni uno.
4: Ay, qué padre.
1: Entonces dice, no, yo no quiero, yo le pido a Dios que me lleve en mi camita a los 100 años. Yo creo que vas a vivir más de 100. Dice, porque yo nada más, cuando tu mamá se vaya, yo me voy después. Y mamá, ¿y por qué me matas a mí primero?
3: Sí, ahora
1: o sea, mi papá bien tierno. Ya nomás que cuando tu mamá ya no esté, yo inmediatamente me voy. Y mi mamá tiene 4 años menos. Y a mí, ¿por qué me matas primero? Si tú te quieres ir, vete. A mí no me incluyas en tu lista de prioridades.
3: Yo a lo mejor puedo hacer algunas cosillas.
1: Entonces yo así soy. Tengo el humor ácido de mi papá. Entonces, pues digo, como tú siempre te adelantas a todo, pues te incluyo en la lista.
4: Oye, pero ustedes son de familia longeva, ayer.
1: Sí, mis abuelas que murieron con Alzheimer. Una murió de 102 años y la otra murió de 98.
4: Sí, fíjate. Duró muchísimo con Alzheimer, 900 y tantos.
1: El papá de mi tío Gustavo tiene 100 años.
3: ¡Ay, joder!
1: Mi tío Manolo tiene 100 años.
4: Oye, pues eso no es de familia longeva. Oye, ¿tus papás qué bien están los dos?
1: Sí, están increíblemente bien.
4: Pero bueno, es que también yo creo que han llevado una disciplina toda su vida bien. Hacen ejercicio, comían bien y todo, porque mucha gente ya llega hasta sin caminar.
1: Me dice la que me ayuda. Y yo a mis papás les doy todo lo que manejamos, todo, ¿eh? Todo.
4: Todos los elementos.
1: Ahorita te digo que mamá está tomando el PG Diamante, precisamente, y está tomando factor de transferencia y probióticos y NP Max y células madres, esas no las perdona. Y mandé, cuando estuvimos de viaje, le mandé a mis papás su gasto y unas cosas, ¿no? Y me dice la señora que me ayuda, y Aurelio dice, esto, estuvimos esperando ahí como 20 minutos, me dijeron, ya vamos para allá, salimos a almorzar. Y ya llegaron, y dice, pero llegó su papá manejando la camioneta. ¿Y qué querías que llegara manejando quién? Pues yo no sabía que su papá manejara. Sí, mi papá maneja para todos lados su camioneta y de arriba para abajo y ve y hace su súper y hace todas sus actividades diarias cotidianas.
4: Mira.
1: Entonces, eso porque bendito la suplementación Dios te da muy buenas ventajas. Vámonos un pequeño corte y regresamos volando con ustedes aquí en su programa
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6: Ácidos grasos esenciales, omega 3, 6 y 9. Ácidos grasos de pescado de agua fría, omega 3, EPA y DHA. Ácido linoleico y borraja gamma. Y ácido oleico de olivo, omega 9. Los ácidos grasos cumplen varias funciones en el organismo, como son mantener la temperatura corporal, mejorar la absorción de las vitaminas liposolubles A, D, E, K. ¿Sabías que consumir pescado rico en omega 3 mejora la memoria y protege tu corazón? Vamos a una breve pausa y regresamos a su programa Estilo de Vida.
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2: Yuptech presentó la serie de robots humanoides ultrabiónicos You World You One, desarrollados con inteligencia artificial y con infraestructura inteligente. A diferencia de sus otros modelos sin rostro, estos incluyen piel de silicio biomimética, hardware de inteligencia incorporada, sistemas operativos y modelos de lenguaje a gran escala basados en emoción. El You World You One es de tamaño real. Fue diseñado con una columna cervical biomimética de doble pivote que le permite replicar hasta el 90% de los movimientos humanos fundamentales. Es capaz de seguir los movimientos con los ojos y la sincronización entre el habla y los labios se redujo a 20 milisegundos para tener una experiencia de interacción extraordinariamente realista. Fue diseñado para el acompañamiento a largo plazo y destaca su sistema capaz de reconocer más de 20 estados emocionales sutiles con una precisión de más del 90%. Informó Aide Rivera. 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
3: Los flamencos son rosados porque consumen crustáceos ricos en pigmentos llamados carotenoides, que cambian el color de sus plumas.
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3: Las hormigas no tienen pulmones y respiran a través de pequeños orificios en sus costados, llamados espiráculos.
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4: Y ya estamos nuevamente con ustedes aquí en su programa
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4: Bueno, entonces te decía, la edad es una causa. Así las personas es. De 55 años o más tienen un riesgo más alto para un accidente cerebrovascular que las personas más jóvenes. Luego también el tipo de etnia que tengamos nosotros.
6: Ah, también hay muchas.
4: Las personas hispanas, como nosotros, los morenitos guadalupanos, y los morenitos más oscuros, tienen un riesgo más alto de accidente cerebrovascular que las personas muy blancas. No sé por qué, pero estadísticamente hablando, los güeritos, como Sophie, como Miriam, sí, ustedes tienen estilo mediterráneo, sí. Así que digas, morena no eres. Morenito yo, mira.
7: Somos apiñonaditas.
4: ¿Tú quieres estar morena? Sí, los muy blancos quieren quemarse, ¿verdad? Ya la llevas como yo, mira. Ya la llevas como... A mí me gusta bronceadito así, morenito. A mí se me hace muy cinchito, sí, está muy güero. Bueno, los blanquitos tienen menos probabilidades de tener accidente cerebrovascular que los morenitos como nosotros. Luego, el sexo.
6: También tiene que implicar.
4: No que lo tengas.
6: Como hombre.
4: No que lo tengas.
6: Eso.
7: ¿Cuántas veces?
6: Bueno, porque qué si bueno no, que dices entonces para salvarme.
4: Porque si no, Miriam iba a durar toda la vida, imagínate.
7: Claro.
4: Los hombres tienen un riesgo más alto para un accidente cerebrovascular que las mujeres.
6: Ya viste, Miriam, ahí por lo menos sales librado tú.
7: Sí, pero no se mueren, ni nosotras sí. Era uno y pelas.
6: No, sí se mueren, pero los hombres mueren no más rápido que las mujeres.
4: Ah, mira, me está leyendo una página.
7: Así es.
4: Bueno, los hombres tienen mayor propensión que las mujeres. Por lo general, las mujeres son mayores cuando tienen accidentes cerebrovasculares. O sea, ya son muy, muy, muy grandes. Tienen 80, 85 años. Los hombres pueden empezar desde los 55, 60.
6: Ok.
4: ¿Verdad? Y tienen más probabilidad de morir a causa de estos accidentes más que los hombres, como dice Miriam.
7: ¿Ves?
4: Pero no es lo mismo que te dé un accidente cerebrovascular a los 60 años a que te dé a los 85.
6: No, ¿verdad? Es más riesgoso, ¿eh? Claro, por supuesto.
7: No, de todas maneras no me tienen contenta.
4: Vas a hacer competencia, a mí ya me dio el mío.
7: Ay, no, espérame, que a mí no me va a dar. Yo ya pasé de los 60. ¿Qué dijiste?
4: Y luego, las hormonas.
7: Ay, híjole, sí.
4: A Miriam ya le dio por esto, pero ella le dio en una pierna.
7: A mí me dio una trombosis, sí.
4: El uso de píldoras anticonceptivas. Te dije, guárdate en tu casa, pero tú terca de andar dando la chiripiolca.
7: Queríamos disfrutar la vida, oye. Luego ya después ni te acuerdas.
4: O de terapias hormonales que incluyen estrógenos, aumentan el riesgo.
6: Ok.
4: ¿no?
7: Así es.
4: Y bueno, pues a veces un accidente cerebrovascular puede causar discapacidades temporales o permanentes. Las complicaciones dependen de cuánto tiempo quede el cerebro sin flujo sanguíneo.
7: Sin el oxígeno.
4: Y qué partes se vean afectadas. Entre las complicaciones están la pérdida de movimiento muscular o la parálisis.
6: Ok.
4: Puede que tengas parálisis en un lado del cuerpo o bien puedes perder el control de ciertos músculos, como aquellos que se encuentran en un lado de la cara o un brazo. Por eso te digo que a mí, mi bendito Preje Diamante, güey, no sabes.
6: Extraordinario, Preje.
4: Me dieron, ¿sabes cuánto gasté de medicamentos cuando fui a ver a los doctores y que no coordinaba muy bien?
6: ¿Cuánto?
4: 11,000 pesos de medicamentos.
6: Ya tenemos ahí un desembolsar de
4: más 11, como 7,000 pesos de consultas.
6: No, bueno.
4: Más como 55 mil pesos.
7: No, es que enfermarte tienes que tener una lana ahorrada.
4: Me chuté en 3 días, en 4 días, como 70,000 pesos.
6: ¿Y?
4: Tarjetazo.
7: Y dices, y en pagarla como 2 años.
4: Sí, porque como lo pagas con la tarjeta. Claro. Pues cada mes te llega el abono, claro. Y te acuerdas, ay, mendiga enfermedad, ¿no?
6: Uh-huh.
4: Yo qué necesidad tenía de estar pagando esto, ¿no?
6: Uh-huh.
4: Pero fíjate que yo ya cuando comencé a coordinar, llegó un momento que dije, no, no, o sea, muy respetable el tratamiento, tengo los mejores especialistas, pero voy a tratar por la homeopatía, voy a tratar por lo que manejo, voy a tratar por lo que conozco, y con eso, te digo, en 10 días ya estaba, bueno, el neurólogo no daba crédito.
6: ¿Qué tal?
4: Me dijo, entonces no le dio nada. ¿Cómo no me va a dar nada si tiene el estudio en la mano? ¿Sabes qué me molesta? Que a veces al médico le moleste que te pongas bien.
6: Ajá.
4: Sí, o sea, sí. En vez de que me diga, qué padre, qué a todo.
6: Pues, ¿qué hizo? Porque está bien. Y tú, pues,
7: sí. Usted era...
4: Entonces no tuvo nada. Pues, bueno, entonces el tarugo fuiste tú, güey.
6: Ajá.
4: Porque el que me diagnosticó... El que me diagnosticó cuando estaba mal, con la fascia caída, con la boca chueca, con el ojo, con el párpado cerrado, que no podía hablar, que me estaba dando mareos por todos lados, el que me diagnosticó mal fuiste tú.
6: Claro.
4: ¿No? Uh-huh. Entonces, sí, efectivamente, no tuve nada, devuélveme mi dinero. Porque tú fuiste el que dio el diagnóstico. Yo así le contesté.
6: Pues claro, ¿qué querías?
4: ¿Por qué te enojas? ¿Por qué te enojas que en 10 días ya esté bien en vez de que me aplaudas? Pero bueno. Entonces, hay estos problemas que se pueden comenzar a mejorar un poco.
7: Así
4: o
7: es.
4: Mucho. Uh-huh. O mucho. Problemas para hablar o tragar. Uh-huh. Ese ha de ser horrendo, el no poder tragar.
6: No, imagínate nomás. No,
4: el vives, no poder hablar, pues vives. Como quiera te quedas callado.
7: Es que afecta a los músculos, ¿no? De la
4: laringe, la faringe, claro. La tráquea, ¿no? Pero un accidente cerebrovascular puede afectar a los músculos de la boca y de la garganta.
6: Bueno, sí. Qué horrible.
4: Y esto puede traerte dificultades para hablar, para tragar, para comer. Y también puedes tener dificultades con el lenguaje, lo que incluye hablar o entender lo que hablas o leer,
7: sí, porque
4: o escribir.
7: Así como enseñas el proceso de electroescritura, es eso, aprendes a leer y a escribir.
4: Te da una dislalia y una dislexia, ¿no?
7: Uh-huh.
4: Pérdida de la memoria o dificultad para pensar.
6: Uh-huh.
4: Ah, ya te dio, Mara. A ti ya te dio.
7: No, a mí me da, ¿cómo le digo? A mí me da, tengo una memoria selectiva. Y entonces
4: nada más se acuerda de
7: lo que me conviene,
4: nada más se acuerda de lo que se le da la gana.
7: No,
4: pero es impresionante. Una vez una persona se ofendió mucho porque Miriam en una de las reuniones le dijo mucho gusto y dijo, es que ya me conocía. Ay, no, le digo, no te preocupes.
7: Ay, no, eso sí se me olvidan mucho, ¿eh?
4: No te preocupes.
7: ¿Por qué le digo que no?
4: Lo hace con todo mundo, le dijo.
7: Así es.
4: Y bueno, han venido invitados y a los 15 días ya no se acuerda que vinieron.
7: Eso es cierto también.
4: Luego le digo, el invitado, el que entrevistamos, el... no me acuerdo.
7: Pues, ¿para qué te digo que sí? Si no... A ver, ¿quieres que te mienta?
4: Me das miedo.
7: ¿Quieres que te mienta así nada más?
4: No. A ver, miente por convivir. Bueno. Entonces hay pérdida de la memoria. Muchas personas que tuvieron un accidente cerebrovascular padecen de cierto grado de pérdida de la memoria.
7: Sí, claro.
4: Y otras pueden tener dificultad para pensar, razonar, opinar, comprender conceptos. Hay síntomas emocionales también. Pueden tener problemas para controlar sus emociones o pueden desarrollar depresión. Porque te queda... La depresión a mí me duró como un mes, ¿eh?
6: Ay,
4: te queda así como que la idea de que te vas a morir o de que te va a volver a pasar... O me iré a levantar y me va a dar mareo y también. O me va a dar asco la comida. O sea, te queda tan grabado todo lo horrendo
7: todo
4: que viviste.
7: Todo lo que te pasó, claro.
4: Todo lo horrible que pasaste, que te queda como un trauma. Es un est-
7: como y, lo,
4: un
7: est- y hay que tratarlo.
4: Como un estrés postraumático.
7: Porque yo creo que eso es con todas las operaciones o todas las cosas.
4: Yo fui con mi psiquiatra, ¿eh? Sí. Yo fui con este, con Adrián, que es un fregón. Le mando muchos saludos porque nos escucha. Si nos estás escuchando, Adriancito, te mando muchos saludos. Este, y él me sacó adelante. Lo amo porque me sacó en 2 días la depresión.
6: Qué bueno. Qué bueno, la verdad es que sí, está brutal. Eso, las depresiones te llevan unas cosas, oye, como dices, bueno, sí, pero te llevan unas cosas horribles, la depresión.
4: Dolor también. Se puede presentar dolor, entumecimiento u otras sensaciones en las partes del cuerpo afectadas por el accidente cerebrovascular. Y si un accidente cerebrovascular hiciera que pierdas la sensibilidad en el brazo izquierdo, puedes estar desarrollando una sensación de hormigueo en ese brazo. Entonces, pon atención, puede que no sea una neuropatía, puede que sea un accidente cerebrovascular. Y cambios en la conducta y en el autocuidado.
6: Sí, sí, claro.
4: Porque las personas que tuvieron un accidente cerebrovascular pueden volverse más introvertidas. También es posible que necesiten ayuda en su aseo personal, en las tareas diarias.
7: Claro.
4: Yo le decía a Miriam, porque siempre me ayudan. Tuve un accidente cerebrovascular, ¿puedes venir a trapear y barrer toda la casa, por favor?
7: Entonces le dije, no.
4: Me dijo Miriam, hoy no estoy para ayudar a nadie.
7: No. No. Yo tengo, igual que tú, nomás que a mí la pérdida de memoria, ni sé quién eres.
4: Hoy no estamos para ayudar a nadie joven. Bueno, entonces, puede que tomar medidas para prevenir el accidente cerebrovascular sea importante. Por ejemplo, tomar el precursor de glutatión te ayuda mucho, porque escolta radicales libres, porque ayuda a evitar las placas ateromas, por muchas cosas, ¿no? Y es importante que conozcas los factores de riesgo para que un accidente cerebrovascular no se te presente o siga los consejos de un profesional. Pero vámonos un pequeño corte y regresamos volando con ustedes aquí en su programa
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9: El 20 de agosto de 1940, Leon Trotsky, artífice de la Revolución Rusa, fue asesinado en su casa de Coyoacán por el mexicano Ramón Mercader. El crimen que impactó al mundo por la notoriedad de Trotsky y su confrontación con el gobierno soviético es el punto de partida de La Torre de Cristal, novela escrita a cuatro manos por Eduardo Antonio Parra y Carlos René Padilla, quienes nos transportan a un México convulso en el tránsito entre la violencia revolucionaria y el país de instituciones que todos querían. Este tránsito se refleja en las personalidades y tensiones permanentes entre los protagonistas de la historia. El teniente Quintanilla, de métodos brutales, Quevedo, un investigador científico pero igual de efectivo, y la presencia del Güero Téllez, mítico periodista de Nota Roja, una novela negra trepidante con el marco de una etapa fascinante de nuestra historia reciente.
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10: primer discurso de la infanta. Hemos seguido los discursos del rey Felipe VI de España, de Leonor, la princesa de Asturias y del gran don de la palabra que tiene la reina Leticia cuando está frente al micrófono. No puede esconder a la periodista que vive dentro de ella. En varios eventos en la familia real ha asistido la más pequeña, la infanta Sofía, para apoyar tanto a sus padres como a su hermana, la futura reina. Pero llegó el momento de la infanta para tener ella el protagonismo y fue en Zaragoza donde dio su primer discurso oficial. Resaltó el papel de los docentes y la educación que va más allá del salón de clases. Ahora sus padres y Leonor ocuparon la primera fila del auditorio y sorprendió a todos una infanta plantada, segura, con gran dicción y facilidad para comunicar. Vaya que brilló Sofía en el escenario. No son cuentos y hadas, son historias reales.
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12: Lamine Yamal entra en la historia. Con apenas 19 años, Lamine Yamal escribió otra página memorable en su carrera. El joven español se convirtió en el tercer futbolista más joven en disputar una final por el campeonato. Solamente el brasileño Pelé con 17 años y el italiano Giuseppe Bergomi con 18 lo anteceden en este exclusivo registro. Su extraordinaria madurez y calidad lo han convertido en una de las grandes figuras del torneo. El futuro parece no tener límites para la joya española.
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14: Las ovejas pueden reconocer las caras de otras 50 ovejas y recordarlas durante más de 2 años sin ningún problema.
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14: El Monte Everest es la montaña más alta del mundo, pero su cima estuvo bajo el océano hace millones de años.
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6: Oye, Jerry, nada más una cosa parroquial. La gente de repente escucha el programa y pregunta, oye, han hablado de varios elementos, de varios suplementos, ¿dónde los puedo conseguir? 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
4: 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Bueno, entonces estábamos hablando de que si tuviste un accidente cerebrovascular, puedes tomar medidas que pueden evitar que tengas otro. Si tuviste un accidente isquémico transitorio, pues estas medidas pueden ayudar a reducir el riesgo de que te vuelva a pasar, ¿no? Ahora, la atención de seguimiento que recibas durante tu estancia en hospital también puede influir, ¿no? Y muchas estrategias de prevención de accidentes cerebrovasculares son las mismas que la de prevención de enfermedades cardíacas.
6: Así.
4: Las mismas medidas que llevas para dejar de a un lado el riesgo de un accidente cerebrovascular, son las que haces para dejar a un lado el riesgo de un accidente cardiovascular. Y el primero y el más importante es controlar la presión arterial alta.
7: Claro.
6: Importantísimo.
7: Claro.
4: O sea, controlar tu hipertensión. Uh-huh. Es una de las cosas más importantes que puedes hacer para reducir el riesgo de un accidente cerebrovascular. Si tuviste un accidente cerebrovascular, bajar la presión arterial puede ayudar a prevenir un accidente isquémico transitorio o un accidente cerebrovascular en el futuro. Y con frecuencia para tratar la presión arterial se utilizan medicamentos. Esos son de por vida, ¿eh? Uh-huh. Sus antihipertensivos son de por vida. Reducir la cantidad de colesterol y grasas saturadas en tu alimentación.
7: Importantísimo.
4: Comer menos colesterol, menos grasas, especialmente grasas saturadas, grasas trans, que pueden reducir la acumulación en las arterias. Si no puedes controlar el colesterol solo a través de los cambios de alimentación, pues se te puede dar un tratamiento.
7: Así es.
4: Ahora, dicen que hace mucho daño el azúcar, dicen que hace daño mucho las harinas, dicen que hace mucho daño la sal. Pero lo que más daño le hace a tu organismo, porque se te queda pegado y es casi imposible sacarlo, es el aceite. Ah, el aceite con el que guisas.
6: Sí, claro,
4: que está así hecho. Que traten de asar los alimentos, freírlos en seco o poner la menor cantidad. Ocupen estos sprays para guisar.
7: Así es.
4: Traten de no sofreír, freír. O sancochar las cosas con aceite.
7: Así es.
4: Ahora, dejen de fumar.
6: Uh-huh.
4: Sí. Fumar aumenta el riesgo de accidente cerebrovascular para fumadores y no fumadores expuestos al humo de segunda mano. Dejar de fumar reduce el riesgo de accidente cerebrovascular. Controlen la diabetes. Porque acuérdense que las macromoléculas de glucosa
7: también
4: destruyen los vasos. La alimentación, el ejercicio y la pérdida de peso pueden ayudar a mantener el nivel de glucosa en la sangre dentro de un rango saludable.
7: Así es.
4: Si los factores de estilo de vida no son suficientes para controlar la glucosa en la sangre, puede que te receten medicamentos para la diabetes. Mantener un peso saludable. Ya se lo he dicho a Miriam, consumo. Kilo de más que se siente que rueda.
7: Que sea un cuarto de bolillo el que me coma diario, no la mitad.
4: No comas bolillo.
7: No como bolillo.
4: Y esta es como la de la familia Peluche.
7: ¿Qué?
4: Quiero un look para no verme vieja. ¿Qué puedo hacer? Me siento acabada. Y voy a una fiesta. No quiero parecer una cuarentona. ¿Qué me aconseja?
7: Que no vaya.
4: Que no vaya.
6: Bueno,
7: así
6: muy
7: ya nadie la critica.
4: Bueno. Entonces, la alimentación, el ejercicio y la pérdida de peso.
7: Así es.
4: Te pueden mantener un nivel de glucosa en la sangre dentro de un rango saludable. Si los factores de estilo de vida que tú llevas no son suficientes para controlar la glucosa en la sangre, pues también un tratamiento. Mm-hmm. Para todo hay solución. Luego les decía yo a ustedes, mantener una alimentación con abundantes frutas y verduras.
7: Mm-hmm.
4: Comer 5 o más porciones de fruta o verdura todos los días reduce el riesgo de sufrir un accidente cerebrovascular.
7: Y son ricas.
4: Eso se llama dieta mediterránea.
7: Así es.
4: Y hace hincapié, sobre todo en el aceite de oliva, los frutos secos, las verduras, los cereales integrales, ¿verdad? Y esto te ayuda también a bajar de peso, ¿verdad? Porque el sobrepeso, acuérdense que contribuye a tener un riesgo de accidente vascular, de hipertensión arterial, de enfermedades cardiovasculares y de diabetes, ¿no?
7: Así es.
4: Ahora, hacer ejercicio con regularidad.
7: Eso es básico, eso ya, y sobre todo ya
6: debe ser como comer,
7: ya
6: debe ser como comer, como respirar, diario ejercicio sí o sí.
7: Así es, siempre estar ocupados y caminar o salirte a trabajar si no puedes con tus plantas o dar vueltas.
6: Y el otro día estaba viendo el ritmo de la gente altamente productiva para subir en cualquier rubro, y una de las cosas que siempre hace sí o sí, como dice Jerry, se levantan temprano para ganarle al día, hacen su ejercicio y continúan con sus cosas, pero el ejercicio, tomar agua y tratar de dormir a lo antes posible sin estar con tantos distractores, les ayuda a mantener un mejor estilo de vida.
7: Es que si te levantas temprano...
6: ¿Cómo te acuestas temprano?
4: ¿Qué es para ti temprano?
7: Yo me levanto a las 6 de la mañana.
4: ¿Y qué te pagan por eso o qué?
6: No, pero le aprovechas.
7: A las 6 de la mañana ya...
4: ¿Neta? ¿Lo haces por gusto?
7: Sí, claro, pues ya me despierto, ya tu reloj biológico ya me cambia.
4: Ah, está medio culé tu reloj biológico.
7: No, a las 6 de la mañana me paro y
4: Ay, no, qué horror.
6: Yo también me levanto diario a esa hora.
4: Ay, no,
6: qué horror. Hacer ejercicio a esa hora me levanto.
4: Yo estaba muy orgulloso de que me levanto bien temprano a las 8.
6: No, hombre, pues
7: ya. Ay, mira este.
6: Tú a las 8 que te levantas, yo ya vengo regresando a hacer ejercicio.
7: No, yo a las 6 ya me paro. A las 6 me paro, me echo un regadrazo rápido, me hago mis ejercicios respiratorios, mi todo el numerito, me pongo ya mis mayones y eso para ir salirme a la yoga y llego allá a la yoga a las 7.
6: Mira.
4: Ay, ya me cansé nomás de todo lo que hace Miriam.
7: Me voy a dormir como a las 11 más o menos.
4: No, es que yo me duermo a la 1.
6: Sí, por eso tampoco no te puedes levantar.
4: Yo me duermo a la 1 después de
6: la transmisión.
4: De la transmisión.
7: No, ya no puedo. Hay días que hago tantas cosas que ya a las 10 estoy así visca. Ya me hablan y no sé ni quién eres del sueño. No.
4: Bueno, entonces hagan ejercicio, ¿no? Tampoco sean excesivos.
7: Y hay que hacer una disciplina también de levantarte.
6: Siempre disciplina.
7: Y de dormirte tempris.
4: Bueno. Bueno. Háganlo como quieran, pero hagan ejercicio. Sí. Ahora, si beben alcohol, háganlo con moderación.
7: Sí. No seas borracho.
4: No es una
7: botella. Y tú diciendo que estabas hasta desayunando cervezas, ¿no te da vergüenza?
4: No. A ver. No, es que miren.
7: A ver.
4: Llegas a España, llegas a Italia, llegas
7: y ahí va,
4: a Suiza.
7: Ahí va, de borracho.
4: Y entonces te dicen, café. Bueno, nada más en España le dicen caña, ¿no?
7: Sí.
4: Pero te dicen café o caña. Y estamos a las 9 de la mañana a 37 grados de temperatura.
6: No, pues la caña.
4: Y te llegan las 12 del día hasta 41, 42 grados con sensación térmica de 45 grados. ¿Tú te vas a tomar un café? Tú sí, porque estás
7: loco. Un café helado.
4: No, no, yo pedía la cerveza. Lo que pasa es que la cerveza ya no tiene los aditivos químicos que tienen las cervezas de aquí.
7: Ni
4: te generan el mismo daño. Entonces sí me tomé algunas, pero no estaba yo alcohólico. No soy Miriam.
7: No te hagas, no te hagas.
4: Y hay que tratar la apnea obstructiva del sueño.
7: Eso también.
4: Y no consumir drogas ilícitas, ¿no? 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
7: Muy bien.
4: 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Bueno, y nos vemos viernes y sábado, los que quieran su consulta gratuita. Cuídense mucho. Marquito, muchísimas gracias.
6: Un verdadero placer, Yerrito.
4: Miri, muchísimas gracias.
7: Un beso para todos.
4: Y Dios los llene de bendiciones y nos vemos mañana aquí en este su programa.
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17: 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Muy útil en los tratamientos de las enfermedades crónico-degenerativas. 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
19: Ochoa entra al Olimpo. La FIFA reconoció oficialmente a Guillermo Ochoa como una de las grandes leyendas del fútbol internacional. El guardameta mexicano alcanzó una marca histórica al disputar 6 ediciones del torneo más importante de selecciones, consolidando una trayectoria ejemplar bajo los 3 postes. Sus actuaciones a lo largo de 2 décadas lo convirtieron en un referente para varias generaciones de aficionados. El homenaje reconoce una carrera extraordinaria. Guillermo Ochoa ya ocupa un lugar privilegiado entre los grandes porteros de la historia.
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19: Mbappé no escondió su tristeza. Kylian Mbappé asumió la derrota con autocrítica. Tras la eliminación, el delantero reconoció que Francia no estuvo a la altura de una semifinal y confesó sentir una enorme decepción. Explicó que el objetivo era regalarle una alegría a su país y pelear por el campeonato, pero aceptó que el equipo quedó lejos del nivel esperado. Sus declaraciones reflejaron la frustración de un plantel que llegaba como favorito. ¿Logrará Francia levantarse rápidamente de este duro golpe?
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19: Deschamps carga contra el arbitraje. Didier Deschamps terminó muy molesto después de la derrota frente a España. El seleccionador francés criticó el trabajo del árbitro salvadoreño y puso en duda si contaba con la experiencia suficiente para dirigir un partido de semejante importancia. Sus declaraciones reavivaron el debate sobre la designación arbitral en los encuentros decisivos y podrían generar una respuesta de la FIFA. La polémica volvió a instalarse alrededor del torneo.
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3: Los caracoles tienen miles de dientes microscópicos situados en su lengua, una estructura llamada rádula que utilizan para raspar alimentos.
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4: Muy buenas noches, bienvenidos a este su programa
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4: Yo soy su amigo Gerardo Medina, me da muchísimo gusto que nos acompañen el día de hoy a través de su casa Grupo Fórmula. Donde le damos poder a su voz. Uh-huh. Y acompañado de la gratísima compañía de Miriam Díez.
6: Hola, ¿cómo están? Bienvenidos, espero que estén muy bien.
4: Y Marquito Silva.
7: Jerrito, muy contento de estar de nueva cuenta con todos ustedes aquí en Estilo de Vida.
4: Y bueno, estábamos hablando de el accidente cerebrovascular en la hora anterior, y hablamos de este método FAST, que es rostro, brazos, habla, tiempo. ¿Y por qué es importante? Porque no esperes a ver si los síntomas desaparecen. Cada minuto cuenta. Cuanto más tiempo se demoren en tratar un accidente cerebrovascular, mayores van a ser las posibilidades de daño cerebral y de discapacidad.
7: Sí, porque puede ser irreversible. Ya cuando llegues por tardarte tanto, ya no habrá manera de que te puedan ayudar los médicos como para que vuelvas a recuperar al 100% tu salud.
4: Acuérdense que las neuronas se comienzan a morir a los minutos.
7: Imagínate.
4: Ahora, si sospechas que una persona con la que te encuentras está teniendo un accidente cerebrovascular, vigílala cuidadosamente mientras esperas la ayuda de emergencia.
6: Mm-hmm. Claro.
4: Eso es bien importante. Ahora, existen dos tipos principales de accidente cerebrovascular. El primero es la causa de un accidente cerebrovascular isquémico. Esto es una arteria obstruida en el cerebro. Mm-hmm. Por eso se llama isquémico. Mm-hmm. Hay una isquemia cerebral, ¿no? Y la causa de un accidente cerebrovascular hemorrágico es el sangrado o la rotura de un vaso sanguíneo en el cerebro. Se genera una hemorragia. Algunas personas pueden tener solo una interrupción temporal del flujo sanguíneo al cerebro. Ese se conoce como accidente isquémico transitorio, porque dura muy poquito. Y un accidente isquémico transitorio no causa daño permanente. Ahora, el accidente cerebrovascular isquémico es el tipo más común de accidente cerebrovascular. Uh-huh. Se produce cuando los vasos sanguíneos del cerebro se estrechan o se obstruyen. Y esto causa una reducción del flujo sanguíneo que se denomina isquemia.
7: Isquemia.
4: O sea, toda la reducción de un flujo sanguíneo es una isquemia. Isquemia. Uh-huh. Y si es en el cerebro, es una isquemia cerebral. Ahora, la obstrucción o el estrechamiento de los vasos sanguíneos puede deberse a depósitos de grasa que se acumulan en ellos, que fue lo que me pasó a mí. Uh-huh. Síganle entrando a la tlayuda, al tlacoyo, al la guajolota y al tamal, que era, porque yo era fanático de hacer eso, muy, muy goloso.
6: Goloso.
4: ¿No? Hasta me caía gorda Miriam.
7: Por cómo comía y cómo...
4: No, es que llegábamos a la panadería y yo llegaba y me tomaba mis dos cuernos, por si me antojaba el segundo, y mi bolillito. Siempre me llevaba tres.
6: ¿Y el de los tamales afuera?
4: Uh-huh. Y me llevaba mi bolsa de tamales, ya sabes, ¿no? Y Miriam, me caía tan gorda. Me decía, voy a llevarme un bollito y me como la mitad hoy y la otra mitad mañana. Te juro que decía yo, qué sangrona.
6: Y sí, y sí.
4: Y decía, vieja payasa.
6: Y sí.
4: O sea, la mitad del bolillito ahorita y la otra mitad del bolillo duro mañana.
6: No está duro.
4: Pero no es igual que el bolillo
6: recién hecho, calentito, pues
4: te acabas completo.
6: Pero luego me cuesta más trabajo bajarlo mi panza. Pues, ¿ves? Cuando empieza la época de pan de muerto, me tardo luego 4 meses o 5 en bajar el pan de muerto.
4: Por eso, pues si te vas a comer medio bolillo en la noche y medio en la mañana, cómetelo todo en la noche,
7: pues,
4: y ya te quitas de broncas. ¿Para qué te lo comes en la mañana?
6: No. Hay que medirse, todo con medida. Nada con exceso.
4: Como el otro día, hay un restaurante muy cerca de la casa de ustedes, que a mí no me gusta, pero a mí sí. Y dice, me quiero venir a este restaurante. Uh-huh. Dice, a comer un taquito nada más. Y ay, qué payaso.
6: Ay,
4: un
6: es que taquito. ¿Sabes qué? ¿Cuál se me
4: atocó? Si vas al restaurante, te tragas 5 tacos.
7: Pues sí.
4: Como un taquito nada más.
6: Ya con un taquito tengo.
4: Ay, no. O sea,
6: ¿Cómo se llaman los que tienen la piñita con el al pastor? Ay, sí. Qué ricos son, uh-huh. Los taquitos al pastor.
4: Uno.
6: Uno.
4: ¿Y ya?
6: Ya con uno tengo.
4: Ay, no.
6: Para cenar ya.
7: Ay, no, cénate un pozole. Ay. Y dos quesadillas, no, que valga la pena.
6: No, me fallezco en la noche.
4: Bueno, entonces a mí por eso me dio, uh-huh. ¿Verdad? Entonces, puede deberse a coágulos sanguíneos o otros restos que viajan en el torrente sanguíneo también. Uh-huh. También cuando hay una infección, hay algo que se llama floculación.
6: Ándale.
4: Porque los virus tienen cierta carga eléctrica y la sangre tiene otra carga eléctrica. Y aniónico y catiónico se atraen y producen una unión que hace que se forme el trombo.
7: Uh-huh.
4: Okay. Entonces, eso puede también hacerlo cuando hay infecciones. Y la mayoría de las veces desde el corazón, desde ahí parte. Un accidente cerebrovascular isquémico, que es el que estamos hablando, se produce cuando los depósitos de grasa, coágulos de sangre u otros restos se alojan en los vasos sanguíneos del cerebro. Y algunas investigaciones iniciales muestran que la infección del COVID, uh-huh, aumentó de una manera desproporcionada los accidentes cerebrovasculares isquémicos. Y esto es real porque, fíjate, a Juan Pablo Medina, uh-huh, le dio, pero sí, en la pierna.
7: Así es.
4: Y él perdió la pierna.
7: Uh-huh.
4: Y como él, me ha tocado conocer como unas 15 personas. Uh-huh. Que, extremidades.
7: ¿Qué extremidades?
4: Ahora, está el accidente cerebrovascular hemorrágico. El accidente cerebrovascular hemorrágico ocurre cuando un vaso sanguíneo en el cerebro tiene una fuga o se rompe. Uh-huh. Y el sangrado dentro del cerebro o hemorragia cerebral puede deberse a muchas afecciones que dañan los vasos sanguíneos. Los factores relacionados aquí con el accidente cerebrovascular hemorrágico pueden ser, mira, uno, y que es muy común, porque estamos hablando de que se rompa un vaso.
6: Así es.
4: Es la presión arterial alta. Uh-huh. Cuando no logran controlar la presión arterial, te puede dar esta hemorragia nasal. Sí.
6: Por eso te dicen que siempre vayas con tu médico, que te la controle, que no se te olviden los medicamentos, claro.
4: Sí. Ahora, el tratamiento excesivo con anticoagulantes.
6: Uh-huh. Sí, también.
4: Cuando te dan demasiados anticoagulantes, uh-huh, aspirina, Coumadin y todas estas cosas, puedes hacer que haya un proceso de accidente cerebrovascular hemorrágico. También bultos en puntos débiles de las paredes de los vasos sanguíneos, conocidos como aneurismas.
6: Los aneurismas.
4: ¿Se acuerdan cuando hablamos de los aneurismas que les dije que en la vena se forma como un chipote?
6: Así, uh-huh, es, un globillo.
4: Y ese chipote acumula más sangre y más sangre y más sangre y se revienta.
6: Sí.
4: Ese es un aneurisma. Uh-huh. Y cuando es en el cerebro se llama aneurisma cerebral.
6: Así es.
4: ¿No? Traumatismos en la cabeza. Por ejemplo, accidentes automovilísticos.
6: No, pues sí. Te pegas en la cabeza y ya.
7: Y eso es muy común, Jerry, porque la cara de los accidentes.
6: Es un tema entre derrame, claro, cerebral ahí también.
4: Ahora, depósitos de proteína en las paredes de los vasos sanguíneos que provocan debilidad en la pared del vaso. A esto se le conoce como angiopatía amiloide cerebral. Las proteínas producen algo que se llaman desechos amiloides. Uh-huh. Entonces, estas pueden acumularse y generar un accidente cerebrovascular, porque obstruyen la circulación, obstruyen la oxigenación. Y un accidente cerebrovascular isquémico deriva también una hemorragia cerebral. Cuando hay una obstrucción y deja de pasar la sangre, deja de pasar, llega un momento en que se comienza a acumular, uh-huh, y se va inflamando el vaso. Y aparte de que ya hay un accidente cerebrovascular isquémico porque no hay el paso del oxígeno, también lo hay hemorrágico porque se revienta el vaso, ya no puede, claro, detener la sangre. Uh-huh. Ahora, una causa menos común de las hemorragias cerebrales es la rotura de una malformación arteriovenosa. Una malformación arteriovenosa es un ovillo irregular de vasos sanguíneos con paredes finas. ¿Qué es un ovillo? Es como una bolita también de vasos. Uh-huh. Entonces, son paredes muy finas que se rompen con mucha facilidad, sobre todo en los diabéticos, porque las macromoléculas de glucosa son muy grandes y cuando tratan de pasar, uh-huh, van destruyendo. Ahora, hay accidente cerebrovascular isquémico transitorio, el que decíamos que dura poquito, uh-huh, y que como dura poquito, pues no hace mucho dañito, ¿no? Sí.
6: No hace mucho dañito, dura poquito.
7: Dura poquito.
4: Ay, qué burro. No le atiné al bote. Entonces, es que me trajeron un tecito y aventé la bolsita de
7: especial.
4: Y no cayó dentro del bote.
6: Muy cerca. Bueno, casi.
4: Ahorita lo recojo. Entonces, fíjense, un accidente isquémico transitorio es un periodo temporal de síntomas similares a los que se presentan en un accidente cerebrovascular. Pero esta afección no causa daño permanente.
6: Gracias a Dios.
4: La causa de un accidente isquémico transitorio es una disminución temporal del suministro de sangre a alguna parte del cerebro. Uh-huh. Y dicha disminución puede durar tan solo, pues, ¿qué te digo? 3 minutos. Un accidente isquémico transitorio suele conocerse como un mini accidente cerebrovascular. Como un accidentito.
6: Minitito. Pero de todas maneras, si ves los síntomas, corres para que vean que
4: sí, no te va, no se te vaya a hacer totote.
6: Exactamente. ¿No?
4: Entonces, vámonos un pequeño corte y regresamos volando con ustedes en este programa.
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10: Gente o gentes. Bueno, si hablamos de una persona en específico, persona, pues estamos hablando entonces de una persona, no de un agente. Un agente es un grupo de personas. Llegó mucha gente, había mucha gente en el evento, estaba lleno de gente o un gentío, pero nunca gentes, porque gentes tiene que ver con personas. Entonces, si tú dices llegué a la fiesta y había muchas gentes, estás diciendo o quieres decir que había muchas personas. O muchas, no sé, muchos asistentes, muchos invitados, pero nunca dices gentes.
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12: 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El You World You One es de tamaño real. Fue diseñado con una columna cervical biomimética de doble pivote que le permite replicar hasta el 90% de los movimientos humanos humanos fundamentales. 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Fue diseñado para el acompañamiento a largo plazo y destaca su sistema capaz de reconocer más de 20 estados emocionales sutiles con una precisión de más del 90%. 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
4: Y ya estamos nuevamente con César en este programa
6: Estilo de Vida.
4: Bueno, entonces hablábamos de los accidentes químicos transitorios, ¿no? Hay que solicitar, como dice Miriam, atención médica de emergencia.
6: Sí.
4: Si sospechas incluso que tuviste un accidente isquémico transitorio.
6: Así es. Sí.
4: Porque no es posible saber si estás teniendo un accidente cerebrovascular o un accidente isquémico.
6: Y aquí el tiempo es lo que cuenta, la
4: rapidez.
6: Y si
4: analizas únicamente los síntomas, si tuviste un accidente isquémico transitorio, eso significa que puedes tener una de las arterias que van al cerebro parcialmente obstruida así o estrechada. Es. Y ahorita nada más te dio un aviso.
6: Uh-huh. ¿No? Te voy avisando, ¿eh?
4: Tener un accidente isquémico transitorio aumenta el riesgo de sufrir un accidente cerebrovascular más adelante.
6: Claro.
4: ¿Cuáles son los factores de riesgo? Bueno, pues son muchos factores que pueden aumentar el riesgo de padecer un accidente cerebrovascular. Uh-huh. Pero los potencialmente tratables, o sea, los que tú puedes tratar a tiempo, son el sobrepeso o la obesidad. Uh-huh. Si estás muy gordito, es muy probable que la grasa que luego tenemos cuando tenemos el sobrepeso, que a Dios gracias yo ayer ya la llevo.
6: ¿Cómo hace estos son daño el estilos sobrepeso? De vida, ¿eh?
7: ¿Cómo hace daño el sobrepeso? Dicho. O sea, estar con peso de arriba y la población en México estamos
6: que
7: mal.
6: Que cambiemos del estilo de vida.
4: Obstruye el tránsito sanguíneo. La inactividad física.
6: También. Te digo.
4: El echar la flojera. Uh-huh. Fíjense que yo no me había dado cuenta lo agradable que es salir en la mañana y que te dé el airecito en
7: precioso,
4: la cara.
7: Precioso.
6: ¿Verdad que
7: precioso.
6: Sí?
4: Y salir a caminar y sí. Bobear. Bueno, ya me di cuenta de todos los negocios en la zona azul que no conocía.
7: Fíjate, es que la ciudad es sí. Inquietud, porque como no hay tanta gente que a esa hora salga, tan temprano.
4: Bueno, depende en qué parte de la ciudad
6: sí,
4: vivas,
6: ¿eh? Porque nosotros porque sí. Ya hay muchos, todos salen hechos. Bueno, ahorita ya pues, los niños ya.
4: Yo voy por las calles tranquilas.
7: Uh-huh, por eso.
4: Pero hay unas calles donde te tienes que esperar hasta 5 minutos para poder cruzar.
7: O sea, sí. La cantidad de tráfico que hay.
4: Entonces, pero bueno. Te da el airecito en la cara.
6: Se estás, siente rico.
4: Estás bobeando. No se vayan a caminar a lugares que tengan riesgo, ¿eh?
6: Sí, claro.
4: Pero estás bobeando, estoy conociendo más lugares donde yo vivo, le doy la vuelta. No saco al perro porque es estarme esperando detenerme a que sí. Levante la pata, orine el árbol y
6: bueno. Va chateando el perrito.
4: No. Entonces,
7: la parte te da tiempo hasta para pensar, Jerry,
6: sí.
7: Relajarte.
6: Ay,
7: o sea,
6: sí,
7: que no vayas con el
6: mucho.
7: Teléfono, que disfrutes de ti, de tu compañía. Aparte de hacer ejercicio, tienes tiempo de respirar ese airecito e ir pensando cosas.
4: Y te luce más el día.
7: Y te luce más el día.
4: Y te luce más
6: sí,
4: el día.
6: Te sientes
4: entonces
6: mejor.
4: Hay que tener actividad física. Uh-huh. Beber en exceso o darse atracones de bebida también es malo.
7: Uh-huh.
4: El uso de drogas ilícitas.
7: Uy, ahí está peor todavía, ¿no?
4: ¿Verdad? Ya no les digo ni la cocaína ni las metanfetaminas. Hay otro tipo de drogas ilícitas que son accesibles a las personas.
6: Uh-huh. Sí.
4: Y las consumen.
6: Uh-huh. Sí.
4: Ahora, hay factores de riesgo médico.
7: Uh-huh.
4: Uno es la presión arterial alta.
7: Sí.
4: Otro es fumar cigarrillos o exponerte a humos de segunda mano.
7: También, uy, mi gente.
4: Porque acuérdate, por ejemplo, cuando Miriam se fumaba las 4 cajetillas diarias y
6: ay,
4: que nos
6: no,
4: tenía
6: Dios me libre,
4: y que nos tenía echándonos el humo en la cara.
6: Oh.
4: ¿Te acuerdas?
7: Sí, me
4: que no se apiadaba de nuestra vida. Que decía, si me muero, se mueren conmigo.
6: Claro, todos juntos o no. O ninguno.
7: ¿Sabes? Lo único que yo tengo que hacer ese reconocimiento, Jerry, es en ese tiempo Marcelo Ebrard empezó con esa política de que no se podía fumar en los lugares privados y demás, no en los lugares públicos, pero cerrados.
4: Qué bueno.
7: Y
4: que
7: yo agradecí en el alma porque los que no fumamos nunca era un rollo de que entras a los antros, a los restaurantes,
4: apestaban
7: a todos lados,
4: horrible.
7: Apestaba horrible. Y tú te estabas vomitando y la gente no respetaba tu derecho.
4: Oye, tú estás comiendo bien
7: limpio,
4: rico,
7: ¿no?
4: Y te huele a tabaco.
7: Ajá.
4: Bueno, es que la gente tenía la costumbre incluso. Después de un buen taco, un buen tabaco.
7: Así
4: y
7: es.
4: La gente,
7: exacto.
4: Tráeme el cenicero en la mesa de la casa.
7: Sí, claro.
4: Después de comer, era una costumbre, o sea, no la veías mal.
7: Sí, no,
4: porque era una costumbre.
7: Una costumbre.
4: O se pasaban a la sala. Yo me acuerdo mis tías.
6: A fumarte tu cigarrito.
4: Mis tías todas fumaban. Enfrente de nosotros
6: es y les que valía fue gorro. Como que una cosa que todo el mundo hacía.
4: Y mi mamá le chocaba porque nos dejaban los sillones y las cortinas apestando a humo. Mi mamá, después de que iban mis tías a la casa, que era una vez a la semana, lavaba las cortinas.
7: Claro, era cantidad de...
4: Porque las dejaban apestando.
7: Yo en el departamento que me mudé por primera vez, te digo, que apestaba cigarro, pero para quitarle el olor, todo el departamento. Y de, estaba impregnado el, pues la nicotina, ¿no? O sea, el de,
4: si tenía alfombras. Alfombra había que quitarlas.
6: No, las alfombras.
7: Las tuve que quitar.
6: En serio.
7: Y tirarlas. Porque no se podía quitar con nada. Le pasas a la aspiradora, le echaste que jabón, le ponías de todo para y no se le quitaba.
4: Bueno, un tío mío se murió quemado en su cama, se incendió su casa porque estaba fumando.
6: Y la mamá de una amiga mía también
4: estaba fumando en la cama.
6: Sí, así.
4: Estaba fumando en la cama y se quedó dormido con el cigarro en la mano.
7: Ay, qué peligroso también.
4: Y se murió.
6: Sí.
4: No se dio cuenta que se le estaba incendiando la casa. Yo creo que iba tomado, fíjate. No, porque para que no te des cuenta.
6: Es que también el humo te empieza.
4: Pero sí murió, murió en el incendio. Pero yo creo que iba tomado. Porque yo digo, si empiezo a sentir calientito, siento humo, cualquier cosa.
7: Te levantas rápido,
4: pues, sí, corres,
7: claro.
4: Saldré a lo mejor quemado de alguna parte, pero no me muero adentro. Pero hay mucha gente que murió precisamente por eso, ¿eh? Pero bueno. Son costumbres que ya nos van quitando poco a poco. El colesterol alto también es una causa. La diabetes. ¿Por qué la diabetes? Porque las macromoléculas de glucosa son muy grandes y llegan a obstruir los pequeños vasos, la microcirculación. Sobre todo la microcirculación cerebral y la microcirculación de los ojos, la ocular. La apnea obstructiva del sueño también puede producirlo. Porque como dejas de respirar, por eso te dan el aparato para que respires. La enfermedad cardiovascular, que incluye insuficiencia cardíaca, defectos cardíacos, infección cardíaca, ritmo cardíaco irregular, fibrilación auricular, todo esto puede generarte un accidente cerebrovascular. Antecedentes personales o familiares de accidentes cerebrovasculares, como por ejemplo un ataque cardíaco, ya si ya te dio un ataque cardíaco, te puede dar un accidente cerebrovascular.
6: Sí, te tienes que cuidar, hay que llevar mucho seguimiento.
4: O si ya tuviste un accidente isquémico transitorio.
6: También.
4: Que dijiste, sentía que se me reventaba la cabeza. También. O si tuviste una infección muy fuerte. Sobre todo los que tuvieron COVID. Sobre todo los que tuvieron COVID o los que utilizaron algún medicamento en especial. No voy a decir nada porque luego se genera polémica. Y yo no estoy a favor de. Pero chéquense, dense una checadita. Ahora, entre otros factores asociados con un riesgo más alto de accidente cerebrovascular, uno está a la edad.
7: Entre más la edad.
4: Las personas mayores de 55 años, o sea, Miriam, un servidor, ¿tú qué edad tienes?
7: 50. Entonces, no, todavía no.
4: Bueno, pero como tú a todo te adelantas.
7: Ay, qué poca abuela tú. ¿Por qué no me dices, oye, que ahorita, que de abundancia disfruta, en todos los aspectos? Disfruta. Sí, porque tengo.
4: Yo soy como mi papá, fíjate. El otro día estaba con mi papá y dice, mi papá tiene 94 años, dice, ya me quedan pocos años por vivir. Yo le pido a Dios que, ay, no me dé más de 100 años, dice. Porque llegar a más de 100 lleno de achaques, pues si no tiene ni uno.
7: Ay, qué padre.
4: Entonces dice, no, yo no quiero, yo le pido a Dios que me lleve en mi camita a los 100 años. Yo creo que vas a vivir más de 100. Dice, porque yo nada más, cuando tu mamá se vaya, yo me voy después. Y mamá, ¿y por qué me matas a mí primero?
6: Sí, ahora resulta.
4: O sea, mi papá bien tierno. Ya no más que cuando tu mamá ya no esté, yo inmediatamente me voy. Y mi mamá tiene 4 años menos. Y a mí, ¿por qué me matas primero? Si tú te quieres ir, vete. A mí no me incluyas en tu lista de prioridades.
6: Yo a lo mejor todavía puedo hacer algunas cosillas.
4: Entonces yo así soy. Yo así soy. Tengo el humor ácido de mi papá. Entonces, pues digo, como tú siempre te adelantas a todo, pues te incluyo en la lista.
7: Oye, pero ustedes son de familia longeva, ayer.
4: Sí, mi abuela, mis abuelas que murieron con Alzheimer. Una murió de 102 años y otra murió de 98.
7: Sí, fíjate. Duró muchísimo con Alzheimer, 900 y tantos.
4: El papá de mi tío Gustavo tiene 100 años.
6: Ay, joder.
4: Mi tío Manolo tiene 100 años.
7: Oye, pues eso no es de familia longeva. Oye, ¿tus papás qué bien están los dos?
4: Sí, están increíblemente bien.
7: Pero bueno, es que también yo creo que debería haber una disciplina toda su vida bien. Hacen ejercicio, comían bien y todo, porque sí. Mucha gente ya llega hasta sin caminar.
4: Me dice la que me ayuda. Uh-huh. Y yo a mis papás les doy todo lo que manejamos, uh-huh. Todo, ¿eh? Uh-huh. Todo.
7: Todos los elementos.
4: Ahorita les digo que mi mamá está tomando el PG Diamante, uh-huh. Precisamente, y está tomando factor de transferencia y probióticos y NP Max y células madres, esas no las perdonan. Y mandé, cuando estuvimos de viaje, le mandé a mis papás su gasto y unas cosas, ¿no? Y me dice la señora que me ayuda, y Aurelio dice, lo estuvimos esperando ahí como 20 minutos, me dijeron, ya vamos para allá, salimos a almorzar. Y ya llegaron, y dice, pero llegó su papá manejando la camioneta. ¿Y qué querías que llegara manejando quién? Pues es que yo no sabía que su papá manejara. Sí, mi papá maneja para todos lados su camioneta y de arriba para abajo, y ve, y hace su súper y hace todas sus actividades diarias cotidianas.
7: Mira.
4: Entonces, eso porque bendito la suplementación Dios. Te da muy buenas ventajas. Vámonos un pequeño corte y regresamos volando con ustedes aquí en su programa
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14: Ácidos grasos esenciales, omega 3, 6 y 9, ácidos grasos de pescado de agua fría, omega 3, EPA y DHA, ácido linoleico y borraja gamma, y ácido oleico de olivo, omega 9. Los ácidos grasos cumplen varias funciones en el organismo, como son mantener la temperatura corporal, mejorar la absorción de las vitaminas liposolubles A, D, E, K. ¿Sabías que consumir pescado rico en omega 3 mejora la memoria y protege tu corazón? Vamos a una breve pausa y regresamos a su programa Estilo de Vida.
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5: Y ya estamos nuevamente con ustedes aquí en su programa
6: Estilo de Vida.
5: Bueno, entonces te decía, la edad es una causa. Así las personas es. De 55 años o más tienen un riesgo más alto para un accidente cerebrovascular que las personas más jóvenes. Luego también el tipo de etnia que tengamos nosotros.
7: También hay mucho.
5: Las personas hispanas, como nosotros, los morenitos guadalupanos, y los morenitos más oscuros, tienen un riesgo más alto de accidente cerebrovascular que las personas muy blancas. No sé por qué, pero estadísticamente hablando, los güeritos, como Sophie, como Miriam, sí, ustedes tienen estilo mediterráneo, sí. Así que digas, morena no eres. Morenito yo, mira.
8: Somos apiñonaditas.
5: ¿Tú quieres estar morena? Sí, los muy blancos quieren quemarse, ¿verdad? Ya la llevas como yo, mira. Ya la llevas como... A mí me gusta bronceadito así, morenito. A mí se me hace muy sinchito, sí, está muy güero. Bueno, los blanquitos tienen menos probabilidades de tener accidente cerebrovascular que los morenitos como nosotros. Luego, el sexo.
7: También tiene que implicar.
5: No que lo tengas.
7: Como hombre.
5: No que lo tengas. Eso.
8: ¿Cuántas veces?
7: Bueno, porque qué si bueno no, que dices entonces para salvarme.
5: Porque si no, Miriam iba a durar toda la vida, imagínate.
8: Claro.
5: Los hombres tienen un riesgo más alto para un accidente cerebrovascular que las mujeres.
7: Ya viste, Miriam, ahí por lo menos sales librado tú.
8: Sí, pero no se mueren, ni nosotras sí. Queda uno y pelas.
7: No, sí se mueren, pero los hombres mueren no más rápido que las mujeres.
5: Ah, mira, me está leyendo una página.
8: Así es.
5: Bueno, los hombres tienen mayor propensión que las mujeres. Por lo general, las mujeres son mayores cuando tienen accidentes cerebrovasculares. O sea, ya son muy, muy, muy grandes. Tienen 80, 85 años. Los hombres pueden empezar desde los 55, 60.
7: Ok.
5: ¿Verdad? Y tienen más probabilidad de morir a causa de estos accidentes más que los hombres, como dice Miriam.
8: ¿Ves?
5: Pero no es lo mismo que te dé un accidente cerebrovascular a los 60 años a que te dé a los 85.
7: No, ¿verdad? Es más riesgoso, ¿eh? Claro, por supuesto.
8: No, de todas maneras no me tienen contenta.
5: Vas a hacer competencia, a mí ya me dio el mío.
8: Ay, no, espérame, que a mí no me va a dar. Yo ya pasé de los 60. ¿Qué dijiste?
5: Ah. Y luego, las hormonas.
8: Ay, híjole, sí.
5: A Miriam ya le dio por esto, pero ella le dio en una pierna.
8: A mí me dio una trombosis, sí.
5: El uso de píldoras anticonceptivas. Te dije, guárdate en tu casa, pero tú terca de andar dando la chiripiolca.
8: Queríamos disfrutar la vida, oye. Luego ya después ni te acuerdas.
5: O de terapias hormonales que incluyen estrógenos, aumentan el riesgo. ¿No?
8: Así es.
5: Y bueno, pues a veces un accidente cerebrovascular puede causar discapacidades temporales o permanentes. Las complicaciones dependen de cuánto tiempo quede el cerebro sin flujo sanguíneo.
8: Sin el oxígeno.
5: Y qué partes se vean afectadas. Entre las complicaciones están la pérdida de movimiento muscular o la parálisis.
7: Ok.
5: Puede que tengas parálisis en un lado del cuerpo o bien puedes perder el control de ciertos músculos, como aquellos que se encuentran en un lado de la cara o un brazo. Por eso te digo que a mí mi bendito Preje Diamante, güey, no sabes.
7: Extraordinario, Preje.
5: Me dieron, ¿sabes cuánto gasté de medicamentos cuando fui a ver a los doctores y que no coordinaba muy bien?
7: ¿Cuánto?
5: 11,000 pesos de medicamentos.
7: Ya tiene más ahí un desembolsar de 11,
5: más como 7,000 pesos de consultas.
7: No, güey.
5: Más como 55,000 pesos
8: de estudios. No, es que enfermarte tienes que tener una lana ahorrada.
5: Me chuté en 3 días, en 4 días como 70,000 pesos.
7: ¿Y?
5: Tarjetazo.
8: Y dices, y en pagarla como 2 años.
5: Sí, porque como lo pagas con la tarjeta. Claro. Pues cada mes te llega el abono, claro. Y te acuerdas, ay, mendiga enfermedad, ¿no? Uh-huh. Yo qué necesidad tenía de estar pagando esto, ¿no? Uh-huh. Pero fíjate que yo ya cuando comencé a coordinar, llegó un momento y dije, no, no, o sea, muy respetable el tratamiento, tengo los mejores especialistas, pero voy a tratar por la homeopatía, voy a tratar por lo que manejo, voy a tratar por lo que conozco, y con eso, te digo, en 10 días ya estaba, bueno, el neurólogo no daba crédito.
7: ¿Qué tal?
5: Me dijo, entonces no le dio nada. ¿Cómo no me va a dar nada si tiene el estudio en la mano? ¿Sabes qué me molesta? Que a veces al médico le moleste que te pongas bien.
7: Ajá.
5: Sí, o sea, sí. En vez de que me diga, qué padre, qué a todo.
7: Pues, ¿qué hizo? Porque está bien. Y tú, pues,
8: sí. Usted era...
5: Entonces no tuvo nada. Pues, bueno, entonces el tarugo fuiste tú, güey. Ajá. Porque el que me diagnosticó... El que me diagnosticó cuando estaba mal, con la fascia caída, con la boca chueca, con el ojo, con el párpado cerrado, que no podía hablar, que me estaba dando mareos por todos lados, el que me diagnosticó mal fuiste tú.
7: Claro.
5: ¿No? Uh-huh. Entonces, sí, efectivamente, no tuve nada, devuélveme mi dinero. Uh-huh. Porque tú fuiste el que dio el diagnóstico. Yo así le contesté.
7: Pues claro, ¿qué querías?
5: ¿Por qué te enojas? ¿Por qué te enojas que en 10 días ya esté bien en vez de que me aplaudas? Pero bueno. Entonces, hay estos problemas que se pueden comenzar a mejorar un poco.
8: Así
5: o
8: es.
5: Mucho. Uh-huh. O mucho. Problemas para hablar o tragar. Uh-huh. Ese ha de ser horrendo, el no poder tragar.
7: No, imagínate, sí. Nomás. No,
5: el que no vives, poder hablar, pues vives, como quiera te quedas callado.
8: Es que afecta los músculos, ¿no? De la
5: laringe, la faringe, claro. La tráquea, ¿no? Pero un accidente cerebrovascular puede afectar a los músculos de la boca y de la garganta.
7: Sí. Qué horrible.
5: Y esto puede traerte dificultades para hablar, para tragar, para comer. Y también puedes tener dificultades con el lenguaje, lo que incluye hablar o entender lo que hablas, o leer, sí, o escribir.
8: Así como enseñas el proceso de electroescritura, es eso, aprendes a leer y a escribir.
5: Te da una dislalia y una dislexia, ¿no? Uh-huh. Pérdida de la memoria o dificultad para pensar. Uh-huh. Ah, ya te dio, Mara. A ti ya te dio.
8: No, a mí me da, ¿cómo le digo? A mí me da, tengo una memoria selectiva. Y entonces
5: nada más se acuerda de lo que
8: me conviene,
5: nada más se acuerda de lo que se le da la gana.
8: No,
5: pero es impresionante. Una vez una persona se ofendió mucho porque Miriam en una de las reuniones le dijo mucho gusto y dijo, es que ya me conocía. Ay, no, le digo, no te preocupes.
8: Ay, no, eso sí se me olvidan mucho,
5: No te preocupes.
8: ¿Para qué le digo que no?
5: Lo hace con todo mundo, le dijo.
8: Así es.
5: Y bueno, han venido invitados y a los 15 días ya no se acuerda que vinieron.
8: Eso es cierto también.
5: Luego le digo, el invitado, el que entrevistamos, el... No me acuerdo.
8: Pues, ¿para qué te digo que sí? Si no... A ver, ¿quieres que te mienta?
5: Me das miedo.
8: ¿Quieres que te mienta así nada más?
5: No. A ver, miente por convivir. Bueno. Entonces hay pérdida de la memoria. Muchas personas que tuvieron un accidente cerebrovascular padecen de cierto grado de pérdida de la memoria.
8: Sí, claro.
5: Y otras pueden tener dificultad para pensar, razonar, opinar, comprender conceptos. Hay síntomas emocionales también. Pueden tener problemas para controlar sus emociones o pueden desarrollar depresión. Porque te queda... La depresión a mí me duró como un mes, ¿eh?
7: Ay,
5: te queda así como que la idea de que te vas a morir, uh-huh, o de que te va a volver a pasar... O me iré a levantar y me va a dar mareo y también. O me va a dar asco la comida. O sea, te queda tan grabado todo lo horrendo
8: que
5: viviste.
8: Todo lo que te pasó, claro.
5: Todo lo horrible que pasaste, que te queda como un trauma.
8: Y hay que tratarlo.
5: Como un estrés postraumático.
8: Porque yo creo que eso es con todas las operaciones o todas las cosas.
5: Yo fui con mi psiquiatra, ¿eh? Sí. Yo fui con Adrián, que es un... fregón, le mando muchos saludos porque nos escucha. Si nos estás escuchando, Adriancito, te mando muchos saludos. Y él me sacó adelante, lo amo porque me sacó en 2 días la depresión.
7: Qué bueno, la verdad es que sí, está brutal eso, las depresiones te llevan unas cosas, oye, como dices, bueno, sí, pero te llevan unas cosas horribles la depresión. ¿Mm?
5: Dolor también. Uh-huh. Se puede presentar dolor, entumecimiento u otras

0: tuve un accidente cerebrovascular, ¿puedes venir a trapear y barrer toda la casa, por favor?
1: Entonces le dije, no.
0: Me dijo, miren, hoy no estoy para ayudar a nadie.
1: No. No. Yo tengo, igual que tú, nomás que a mí la pérdida de memoria, ni sé quién eres.
0: Hoy no estamos para ayudar a nadie, joven. Bueno, entonces, puede que tomar medidas para prevenir accidente cerebrovascular sea importante. Uh-huh. Por ejemplo, tomar el precursor de glutatión te ayuda mucho, uh-huh, porque escolta radicales libres, porque ayuda a evitar las placas ateromas, por muchas cosas, ¿no? Y es importante que conozcas los factores de riesgo para que un accidente cerebrovascular no se te presente o siga los consejos de un profesional. Pero vámonos un pequeño corte y regresamos volando con ustedes aquí en su programa
2: 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Y recordándoles que pueden enviarnos un mensaje de WhatsApp al 55 23 35 47 74.
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2: Vamos a una breve pausa y regresamos a su programa Estilo de Vida.
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9: La alcaldesa Carmen Lilia Cantú Rosas Villarreal posicionó al municipio como un referente nacional en desarrollo sostenible durante la primera sesión ordinaria del Consejo Estatal de la Agenda 2030, encabezada por el gobernador Américo Villarreal Anaya y con la participación del Programa de las Naciones Unidas para el Desarrollo.
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6: De texto a su WhatsApp. Si ustedes tienen alguna duda, él se la responde a través del WhatsApp. Manden un WhatsApp y dice: oye, escuché que hablaste de estos elementos, ¿me puedes decir?
7: Pues mira, ¿no? Por ejemplo, le mando un beso y un saludo enorme a la tía de Sofi.
6: Ándale.
7: Que nos está escuchando. Uh-huh. Y hay algunas personitas nuevas. 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
7: 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Bueno, entonces estábamos hablando de que si tuviste un accidente cerebrovascular, puedes tomar medidas que pueden evitar que tengas otro. Si tuviste un accidente isquémico transitorio, pues estas medidas pueden ayudar a reducir el riesgo de que te vuelva a pasar, ¿no? Ahora, la atención de seguimiento que recibas durante tu estancia en hospital también puede influir, ¿no? Y muchas estrategias de prevención de accidentes cerebrovasculares son las mismas que la de prevención de enfermedades cardíacas.
6: Así es.
7: Las mismas medidas que llevas para dejar de a un lado el riesgo de un accidente cerebrovascular son las que haces para dejar a un lado el riesgo de un accidente cardiovascular. Y el primero y el más importante es controlar la presión arterial alta.
8: Claro.
6: Importantísimo.
8: Claro.
7: O sea, controlar tu hipertensión. Esa es una de las cosas más importantes que puedes hacer para reducir el riesgo de un accidente cerebrovascular. Si tuviste un accidente cerebrovascular, bajar la presión arterial puede ayudar a prevenir un accidente isquémico transitorio o un accidente cerebrovascular en el futuro. Y con frecuencia, para tratar la presión arterial se utilizan medicamentos. Esos son de por vida, ¿eh? Sus antihipertensivos son de por vida. Reducir la cantidad de colesterol y grasas saturadas en tu alimentación.
8: Importantísimo.
7: Comer menos colesterol, menos grasas, especialmente grasas saturadas, grasas trans, que pueden reducir la acumulación en las arterias. Si no puedes controlar el colesterol solo a través de los cambios de alimentación, pues se te puede dar un tratamiento.
8: Así es.
7: Ahora, dicen que hace mucho daño el azúcar, dicen que hace daño mucho las harinas, dicen que hace mucho daño la sal. Pero lo que más daño le hace a tu organismo, porque se te queda pegado y es casi imposible sacarlo, es el aceite. el aceite con el que guisas.
6: Sí, claro, que está
7: así
6: hecho.
7: Que traten de asar los alimentos, freírlos en seco o poner la menor cantidad. Ocupen estos sprays para guisar.
8: Así es.
7: Traten de es no freír, freír o sancochar las cosas con aceite.
8: Así es.
7: Ahora, dejen de fumar. Sí. Fumar aumenta el riesgo de accidente cerebrovascular para fumadores y no fumadores expuestos al humo de segunda mano. Dejar de fumar reduce el riesgo de accidente cerebrovascular. Controlen la diabetes, porque acuérdense que las macromoléculas de glucosa también destruyen los vasos. La alimentación, el ejercicio y la pérdida de peso pueden ayudar a mantener el nivel de glucosa en la sangre dentro de un rango saludable.
8: Así es.
7: Si los factores de estilo de vida no son suficientes para controlar la glucosa en la sangre, puede que te receten medicamentos para la diabetes. Mantener un peso saludable. Ya se lo he dicho a Miriam, con su kilo de más que se siente que rueda.
8: Que sea un cuarto de bolillo el que me como diario, no la mitad.
7: No comas bolillo.
8: No como bolillo.
7: Y esta es como la de la familia Peluche.
8: ¿Qué?
7: Quiero un look para no verme vieja. ¿Qué puedo hacer? Me siento acabada. Y voy a una fiesta. No quiero parecer una cuarentona. ¿Qué me aconseja?
8: Que no vaya.
7: Que no vaya.
8: Ay, bueno, así muy ya después. Nadie la critica.
7: Bueno. Entonces, la alimentación, el ejercicio y la pérdida de peso.
8: Así es.
7: Te pueden mantener un nivel de glucosa en la sangre dentro de un rango saludable. Si los factores de estilo de vida que tú llevas no son suficientes para controlar la glucosa en la sangre, pues también un tratamiento. Para todo hay solución. Luego les decía yo a ustedes, mantener una alimentación con abundantes frutas y verduras. Comer 5 o más porciones de fruta o verdura todos los días reduce el riesgo de sufrir un accidente cerebrovascular.
8: Y son ricas.
7: Eso se llama dieta mediterránea.
8: Así es.
7: Y hace hincapié, sobre todo en el aceite de oliva, los frutos secos, las verduras, los cereales integrales, ¿verdad? Y esto te ayuda también a bajar de peso, ¿verdad? Porque el sobrepeso, acuérdense que contribuye a tener un riesgo de accidente cerebrovascular, de hipertensión arterial, de enfermedades cardiovasculares y de diabetes, ¿no?
8: Así es.
7: Ahora, hacer ejercicio con regularidad.
8: Eso es básico, eso ya, y sobre todo a ya
6: debe ser como comer,
8: edades.
6: Debe ser como comer, como respirar, diario ejercicio sí o sí.
8: Así es. Siempre estar ocupado, si caminar o salirte a trabajar, si no puedes con tus plantas o dar vueltas.
6: Y el otro día estaba viendo el ritmo de la gente altamente productiva para subir en cualquier rubro, y una de las cosas que siempre hace sí o sí, como dice Jerry, se levantan temprano para ganarle al día, hacen su ejercicio y continúan con sus cosas. Pero el ejercicio, tomar agua y tratar de dormir a lo antes posible sin estar con tantos distractores, les ayuda a mantener un mejor estilo de vida.
8: Es que si te levantas temprano.
6: ¿Cómo te acuestas temprano?
7: ¿Qué es para ti temprano?
8: Yo me levanto a las 6 de la mañana.
7: ¿Y qué te pagan por eso o qué?
6: No, pero le aprovechas.
8: A las 6 de la mañana ya.
7: ¿Neta? ¿Lo haces por gusto?
8: Sí, claro, pues ya me despierto, ya tu reloj biológico ya me cambia.
7: Ah, está medio culé tu reloj biológico.
8: No, a las 6 de la mañana me paro y
7: Ay, no, qué horror.
6: Yo también me levanto a esa hora.
7: Ay, no, qué
6: horror. Hacer ejercicio, a esa hora me levanto.
7: Yo estaba muy orgulloso de que me levanto bien temprano a las 8.
6: No, hombre, pues
8: mira.
6: Tú a las 8 que te levantas, yo ya vengo a regresar a hacer ejercicio.
8: No, yo a las 6 ya me paro. A las 6 me paro, me echo un regadrazo rápido, me hago mis ejercicios respiratorios, mi todo el numerito, me pongo ya mis mayones y eso para salirme a la yoga, y llego allá a la yoga a las 7.
6: Mira.
7: Ay, ya me cansé nomás de todo lo que hace Miriam.
8: Me voy a dormir como a las 11 más o menos.
7: No, es que yo me duermo a la 1.
6: Sí, por eso tampoco no te puedo.
7: Yo me duermo a la 1 después de
6: la transmisión.
7: De la transmisión.
8: No, ya no puedo. Hay días que hago tantas cosas que ya a las 10 estoy así visca. Ya me hablan y no sé ni quién eres del sueño. No.
7: Bueno, entonces hagan ejercicio, ¿no? Tampoco sean excesivos.
8: Y hay que hacer una disciplina también de levantarte.
6: Siempre disciplina.
8: Y de dormirte templis.
7: Bueno, háganlo como quieran, pero hagan ejercicio. Sí. Ahora, si beben alcohol, háganlo con moderación.
8: Sí. No seas borracho.
7: No es una botella.
8: Ya ves, y tú diciendo que estabas hasta desayunando cervezas, ¿no te da vergüenza?
7: No. A ver. No, es que miren.
8: A ver.
7: Llegas a España, llegas a Italia, llegas a Suiza.
8: Ahí va, de borracho.
7: Y entonces te dicen, café, bueno, nada más en España le dicen caña, ¿no?
8: Sí.
7: Pero te dicen café o caña. Y estamos a las... a las 9 de la mañana a 37 grados de temperatura.
6: No, pues la caña.
7: Y te llegan las 12 del día hasta 41, 42 grados con sensación térmica de 45 grados. ¿Tú te vas a tomar un café? Tú sí, porque estás
8: loco. Un café helado.
7: No, no, yo pedía la cerveza. Lo que pasa es que la cerveza ya no tiene los aditivos químicos que tienen las cervezas de aquí. Ni te generan el mismo daño. Entonces sí me tomé algunas, pero no estaba yo alcohólico. No soy Miriam.
8: No te hagas, no te hagas.
7: Y hay que tratar la apnea obstructiva del sueño.
8: Eso también.
7: Y no consumir drogas ilícitas, ¿no? 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
7: 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Bueno, y nos vemos viernes y sábado, los que quieran su consulta gratuita. Cuídense mucho. Marquito, muchísimas gracias.
6: Un verdadero placer, Yerrito.
7: Miri, muchísimas gracias.
8: Un beso para todos.
7: Y Dios los llene de bendiciones y nos vemos mañana aquí en este su programa.
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4: Cinco de la mañana con 30 minutos tiempo del centro de México. Gracias por estar con nosotros esta mañana de jueves. Jueves 16 de julio de 2026. A nombre del equipo que hace posible este espacio informativo, Adriana Romero, Claudia Arellano, Rogelio Miguel, Álvaro López y Ricardo Díaz, les saluda Juan Manuel de Anda. Estamos transmitiendo en vivo a través del 103.3 de FM, el 970 de amplitud modulada y en todas las plataformas de Grupo Fórmula en streaming a través de YouTube en el canal de Grupo Fórmula Oficial. Les recuerdo mis redes sociales con mucho gusto. Usted me puede seguir a través de X, ahí me encuentra como arroba Juan M de Anda, en Facebook Juan Manuel de Anda y en Instagram como Juan Manuel de Anda G. Bueno, pues tenemos información importante que se ha generado en las últimas horas y que estaremos compartiendo con usted en la próxima hora y media. Vámonos con mi querido Beto Campos, porque bueno, pues ya Argentina se convierte en el segundo finalista de la Copa del Mundo 2026, este encuentro que tendrá verificativo el próximo domingo. Ayer la albiceleste vence 2-1 a su similar de Inglaterra. Mi querido Beto, ¿cómo estás? Buen día.
5: ¿Cómo estás, Juan? Muy buenos días. Así es, como bien comentas, la selección de Argentina se convirtió en la segunda finalista en esa Copa del Mundo después de vencer 2-1 a Inglaterra en un partido que realmente fue superior el equipo argentino durante los 90 minutos. Su estrategia en los primeros 20 minutos funcionó, ya que estaba cortando muchas jugadas a base de faltas. Y posteriormente vendría el primer gol de Anthony Gordon al 55 para los ingleses. Sin embargo, ya en la recta final el equipo del albiceleste terminó remontando con goles de Enzo Fernández al 85 y en el 90+2 apareció Lautaro Martínez con un remate de cabeza para sellar la victoria de Argentina, donde habrá que mencionar que Lionel Messi de nueva cuenta, pese a que no marca diferencia anotando goles, lo hizo poniendo dos asistencias. Vamos a escuchar lo que dijo el mismo Messi.
6: Que todo lo que vi con este grupo y de que volví a la Copa América del 2019 fue algo inexplicable, impensado. Lo disfruté muchísimo todo este tiempo, más allá de todos los logros que conseguimos, de ser campeones de todo. El convivir con ellos, el día a día, el competir con ellos, la verdad que fue un proceso muy, muy lindo, el cual le dimos muchísima alegría a la gente también, así que muy feliz.
5: Las palabras de Lionel Messi, que sin lugar a dudas estará viviendo su última Copa del Mundo con la selección de Argentina y estará enfrentando a una renovada España, sí, a la 1:00 p.m, tiempo del centro de México, con grandes figuras importantes, jóvenes, en este caso Lamine Yamal, Pau Cubarsí, que por cierto ambos jugadores los dirigió Rafael Márquez cuando estaba en el Barcelona Athletic en la Liga Española de la Segunda División, Juan.
4: Así es. Oye, Beto, en relación justo a este partido de ayer entre Argentina e Inglaterra, pues por un en un tiempo los ingleses estuvieron pues con una actitud pues agresiva, ¿no? En contra del arco o de la cancha de los argentinos. Sin embargo, bueno, pues después del gol, del primer gol del gol de Inglaterra, bueno, pues el equipo se echa para atrás. ¿Qué fue lo que ocurrió? Intentaban, desde tu punto de vista, intentaban administrar el tiempo, que faltaba muchísimo. ¿O fue un tema de cansancio? Porque también se les vio pues medio agotados, ¿no?
5: Sobre todo en la recta final ya los ingleses se veían cansados, pero me parece que pesó más la estrategia, como bien destacas. Prácticamente después de que mete el gol la selección de Inglaterra, se echó para atrás de manera increíble. No te puedes echar para atrás enfrentando, claro, a la selección de Argentina, que sabemos que es una de las grandes potencias, y bueno, termina cometiendo el terrible error Thomas Tuchel de sacar un atacante y posteriormente meter un defensa justamente en ese cambio, y bueno, la selección de Argentina termina siendo finalista de la Copa del Mundo. Me parece merecido por todo lo que ha demostrado a lo largo de este mundial, sacando los resultados, sobre todo en tiempos extras, ¿no? Recordando que estuvo enfrentando a Egipto. Sí. Bueno, ahí fue durante los 90 minutos, pero contra Suiza fue en los tiempos extras a la selección de Cabo Verde, ¿no? Que también le terminó sacando un susto al albiceleste, y bueno, de esta manera termina siendo finalista del mundial la selección de Argentina y estará enfrentando a Inglaterra, pero también el duelo por el tercer lugar será el día sábado y estará muy interesante, tomando en cuenta que Kylian Mbappé estará buscando el título de goleo enfrentando a Harry Kane, insisto, el próximo sábado. Y por supuesto, la cobertura, toda de la final la tendremos con Alfredo González y Francisco Villalobos, quienes actualmente pues ya se encuentran viajando hacia la ciudad de Nueva York para lo que será este partido.
4: Sí, oye, también va a ser un partidazo, ¿no? Este por el tercer lugar. Y definitivamente, digo, independientemente de polémicas en relación a la selección argentina, pues es un equipo sólido, ¿no? La verdad es que, bueno, se vio ayer la calidad de sus jugadores, la calidad de su juego, tanto en conjunto como individual, Beto.
5: De acuerdo, y yo destacaría mucho lo de Messi, ¿no? Tanto se ha criticado a este jugador que hoy con 39 años tiene la posibilidad de ser bicampeón del mundo, algo que es muy difícil de conseguir. Sin lugar a dudas, ha demostrado una gran calidad a lo largo de este mundial, y bueno, prácticamente con este se estará despidiendo de la selección de Argentina.
4: Sí, oye, de pronóstico reservado, el resultado del próximo domingo, ¿no? En la final entre Argentina y España.
5: Me parece que va a ser un partido muy cerrado, desde luego, en esta final del mundial. Yo veo a España campeona, sin lugar a dudas, pero Argentina también pues ha demostrado la determinación, ¿no? Y ese carácter, esa garra que también tanto le caracteriza.
4: Pues ya lo estaremos platicando. Mi querido Beto, pues muchísimas gracias. Ah, rapidísimo. Oye, ¿crees que vaya a haber alguna sanción contra la selección de Argentina por parte de la FIFA después de que ayer sacan una manta en donde dice las Malvinas son argentinas? Porque bueno, tengo entendido que la FIFA prohíbe justamente este tipo de manifestaciones políticas en los encuentros.
5: Seguramente será una multa económica ante esta situación que comentas.
4: Perfecto. Beto, muchísimas gracias.
5: Saludos, buen día. Solamente recordarles que hoy también inicia la Liga MX con dos encuentros de Necaxa Atlante a las 7 de la noche y a las 9:10 de la noche Tijuana estará recibiendo a Tigres, que por cierto los partidos terminarán en sábado, tomando en cuenta que pues no quieren quitarle rating a la final de la Copa del Mundo.
4: No, bueno, y quién le va, ni modo que la Liga MX le quite rating a la Copa del Mundo. Nos vas a ver pues muy descafeinado, ¿no? Los partidos de la Liga Mexicana después de ver pues los encuentros, los partidazos del Mundial. Bueno, ya estaremos platicando también eso, mi querido Beto. Muchas gracias.
5: Saludos, buen día.
4: Fuerte abrazo, mi querido Beto Campos. Pues ahí está ya, pues lista la final del Mundial de Fútbol, que tendrá verificativo el próximo domingo. Argentina, España, España, Argentina. Bueno, vamos a otras cosas, al México Real, y bueno, pues en el tema de la gobernadora de Baja California, Marina del Pilar Ávila, en donde bueno, pues fueron filtrados algunos audios, pues ahora resulta que dice la propia gobernadora que esto es fuego amigo y está pues acusando a su antecesor Jaime Bonilla de haberle tendido una trampa. Vámonos justamente hasta Baja California con Rocío Galván, corresponsal de Grupo Fórmula. Cuéntanos, Rocío, ¿qué fue lo que dijo ayer la gobernadora Marina del Pilar Ávila? Buen día.
2: Hola, Juan, te saludo con gusto. Muy buenos días. Saludos a tu audiencia y a tu equipo. Te informo que después de unas horas de especulación, la gobernadora del estado, Marina del Pilar Ávila, salió durante la conferencia mañanera que se realizó aquí en la ciudad de Tijuana a decir que fue pues víctima de una trampa por parte del exgobernador Jaime Bonilla, quien le dijo que le conseguía una cita con intermediarios de agencias policíacas de los Estados Unidos para que viera el asunto de su visa. Ella dijo que confió en él porque es una mujer de buena fe, que se entrevistaron en diciembre del 2025 y que de ahí surgieron las grabaciones que hemos estado escuchando. Dice que incluso no duda que vayan a dar a conocer más porque la conversación fue más larga. Esto es lo que dice la gobernadora respecto a este tema. Y bueno, también en ese mismo tema, Jaime Bonilla publicó en sus redes sociales un comunicado donde dice que esto no es cierto, que la gobernadora está al borde de un ataque de nervios, que tiene un ataque de pánico y que nada de lo que dice es cierto, que él no tiene ningún contacto con ella y que definitivamente él no conoce a nadie que pudiera ser intermediario en un asunto como el de la de que ya no tiene su visa. Esa es la información que tenemos.
4: Sí, Rocío, bueno, aprovechando que estás en la línea, cuéntanos qué hay sobre la investigación del atentado a la regidora del Ayuntamiento de Tecate, María Quijada, y de su familia.
2: Bueno, Juan, decirte que con respecto al asunto de la regidora de Tecate, ella sigue hospitalizada en Estados Unidos, igual que su hija de 15 años, que se dio a conocer que también había resultado lesionada. Sobre el custodio, se dice que también está lesionado, pero no está en el hospital en Estados Unidos y tampoco se ha querido decir en dónde se encuentra. Hay que decir, Juan, que son testigos importantes que tienen información y que, bueno, vieron a los asesinos. También, por otra parte, la Fiscalía General del Estado dio a conocer que se reconstruyeron los hechos, se recogieron 45 casquillos y la fiscal del Estado, Marilena Andrade, dice que la investigación está muy avanzada. El auto que usaron los sicarios para atacar a la familia de la regidora fue encontrado calcinado porque utilizaron bombas molotov para quemarlo y es lo que tenemos hasta el momento.
4: Muy bien, Rocío, pues te agradezco mucho tu información y estamos pendientes. Rocío Galván, corresponsal de Grupo Fórmula ya en Baja California. En otro tema también polémico en relación a la, pues al piloto que había trasladado al Mayo Zambada a territorio estadounidense, pues hace prácticamente un año. Bueno, pues dice la Fiscalía General de la República que se confirma que este piloto es Alberto Núñez Ojeda, a quien apodan El Jando, y fue enviado a los Estados Unidos. Y esto lo identifica la Fiscalía General de la República prácticamente un año después de haberlo enviado allá a la Unión Americana. Juan Antonio Jiménez, tú tienes más detalles. Buen día.
7: Gracias, Juan Manuel. Muy buenos días. La Fiscalía General de la República justificó la entrega de Mauro Alberto Núñez Ojeda, alias El Jando, piloto que llevó a Ismael El Mayo Zambada a los Estados Unidos, al explicar que fue 10 meses después de su expulsión que se encontraron coincidencias de voz y huellas dactilares que lo ligaban al presunto secuestro del cofundador del cártel de Sinaloa. A través de una tarjeta informativa, la institución ministerial informó que apenas en junio pasado la fiscal Ernestina Godoy y su equipo encontraron indicios, esto es, 10 meses después de que el piloto de los Chapitos fue entregado a autoridades estadounidenses junto con otros narcotraficantes. La FGR aseguró que tras ser detenido, Mauro Alberto Núñez fue interrogado sobre su participación en la organización delictiva, negando sus vínculos con el cártel de Sinaloa. Aseguró que la entrega de El Jando no extingue las investigaciones y agregó que aún conserva las grabaciones, peritajes, entrevistas y demás datos integrados en las carpetas de investigación y puede solicitar nuevas diligencias mediante los mecanismos de asistencia jurídica entre ambos países. Recordó que el 8 de febrero del 2025 en Jesús María Culiacán, Sinaloa, luego de que los integrantes de un grupo delictivo que se trasladaba en un vehículo con blindaje agredieron a personal del Ejército y la Guardia Nacional y fue detenido de nueva cuenta en estas acciones El Jando. En dicha acción perdió la vida un elemento del Ejército y 5 más resultaron heridos y al ser presentado ante la Fiscalía General de la República se identificó con otro nombre. Sin embargo, las pruebas periciales llevadas a cabo posteriormente por la Fiscalía establecieron su verdadera identidad. 3 días después, durante una conferencia del martes 11, el secretario de Seguridad Pública y Protección Ciudadana, Omar García Harfuch, aseguró que Núñez Ojeda sí había participado en el secuestro. Esta persona fue vinculada a proceso por diversos delitos y fue identificada como un miembro del grupo delictivo del cártel de Sinaloa con un alto nivel en dicha organización con riesgo para la seguridad nacional, por lo que en agosto del 2025 fue entregado con otros 25 delincuentes de alta peligrosidad con fundamento en la Ley de Seguridad Nacional. Juan Manuel, el reporte.
4: Muchísimas gracias, Juan Antonio, por tu información. El Departamento del Tesoro de los Estados Unidos designa al cártel de Juárez y también a los Viagras como organizaciones terroristas extranjeras y terroristas globales, una medida que implica sanciones financieras, congelamiento de activos y restricciones para realizar operaciones comerciales y financieras con estos grupos del crimen organizado. Bueno, vámonos a otras cosas. Ayer en la conferencia de prensa del pueblo, la presidenta Claudia Sheinbaum firmó una iniciativa de ley importantísimo, ¿eh?, para prevenir, investigar, sancionar y reparar el daño por el delito de feminicidio. Se proyecta, pues, más o menos por ahí entre unas condenas de entre 50 a 70 años para feminicidas. Enrique Hernández, tú tienes más información, adelante.
8: La presidenta Claudia Sheinbaum firmó la iniciativa de Ley General de Feminicidios para la homologación de tipo penal en 32 entidades del país. Esta iniciativa fue enviada al Congreso de la Unión para su aprobación. La presidenta recordó que en mayo se reformó la Constitución para que este delito pudiera investigarse de la misma manera en todo el país por medio de una ley general. Vamos a escuchar a la presidenta.
9: Entonces, es una ley muy importante y tiene que ver con la sanción máxima. Aquella persona que haya cometido un homicidio contra una mujer por el solo hecho de ser mujer.
8: Se establece una pena que homologa en todo el país en el 50 y 70 años de prisión y que hay 19 agravantes para aumentar la pena en diferentes circunstancias. El reporte que les tengo.
4: Muchísimas gracias, Enrique, por tu información importantísima, ¿eh? De verdad, esta iniciativa presentada ayer por la presidenta Claudia Sheinbaum, la reforma propone aumentar las penas de prisión, repito, en un rango de 50 a 70 años y establece también 19 agravantes. Fíjese, también hubo declaraciones del líder de los diputados de Morena en San Lázaro, Ricardo Monreal. Dice que la reforma constitucional en materia de combate al feminicidio llegará en primera instancia al Senado y los diputados federales esperarán el resultado del debate en esa Cámara para revisarla. Bueno, en el tema del conflicto allá en el Medio Oriente, Estados Unidos lanzó ataques ininterrumpidos contra lugares estratégicos de Irán. El Comando Central informa que los bombardeos buscan debilitar la capacidad militar de Teherán en el estrecho de Hormuz y presionarlo para volver a negociar. En respuesta, Irán hizo un llamado a la unidad nacional y anuncia que no va a retomar las conversaciones de paz mientras sigan los ataques. Además, funcionarios iraníes afirmaron que los ataques estadounidenses dejan hasta ahora un saldo de 35 muertos y más de 300 heridos. Bueno, pues esta situación allá en el Medio Oriente, este conflicto, pues sigue afectando los precios internacionales del petróleo. Ayer tuvieron pues alzas moderadas. Fíjese, el Brent cerró en $84.95 por barril, el West Texas Intermediate en $79.60 y la mezcla mexicana en $75 por barril. Por otra parte, Estados Unidos anunció aranceles del 25% a las importaciones procedentes de Brasil tras detectar prácticas comerciales que considera desleales. Hubo respuesta del presidente Luis Ignacio Lula da Silva, rechaza los gravámenes, por lo que activa una ley de reciprocidad, pues dijo que la administración de Donald Trump aplicó una medida arbitraria. Vámonos ahora con Jenny Valencia porque hay datos importantes de la Asociación Mexicana de Instituciones de Seguros. Ha registrado una disminución el robo de vehículos en el país. Jenny, adelante, buen día.
10: Hola, ¿qué tal, Juan Manuel? Te informo que en el último año el robo de vehículos asegurados en el país registró una disminución del 16.2% al pasar de 60.698 unidades a 50.891, lo que equivale a 139 vehículos asegurados al día, considerado como el nivel más bajo de robo reportado en los últimos 5 años. Norma Alicia Rosas, quien es directora general de la Asociación Mexicana de Instituciones de Seguros, resaltó que aunque el robo con violencia de unidades también bajó, el estado de Sinaloa encabeza este delito con el 83% por encima de la media nacional, la cual también bajó de 57.9 a 53.04%.
11: El robo de vehículos se redujo 16% en el último año Y bueno, pues con cifras anualizadas a junio del 2026, podemos apreciar que el número de robo de vehículos pasó de, vamos a decir, 60.698 unidades a 50.891. Ahí es donde observamos la reducción de 16.2.
10: Sin embargo, comentarte que alertó de un incremento en el robo de autobuses de pasajeros al pasar de 68 a 162. Es el reporte. Que tengas buen día, Juan Manuel.
4: Gracias, Jenny. Igual para ti, un fuerte abrazo. Nos están reportando que en el cruce de Adolfo Prieto y Concepción Beistegui, esto en la colonia del Valle, en la alcaldía Benito Juárez, se abrió un socavón de grandes dimensiones. La zona está cerrada justamente por reparación, así que bueno, pues tome sus previsiones y extreme sus precauciones. Repito, esto es en el cruce de Adolfo Prieto y Concepción Beistegui, en la colonia del Valle, alcaldía Benito Juárez. Vámonos con Lisbeth Hernández, porque bueno, pues le comentaba desde ayer que la Coordinadora Nacional de Trabajadores de la Educación vuelve a las calles y el día de hoy va a desquiciar nuevamente pues la zona centro de la capital de la República. Liz, te saludo, adelante con tu reporte, buen día.
12: Hola, Juan Manuel, muy buenos días, me da mucho gusto saludarte esta mañana de jueves. Comenzamos con la información, porque el día de hoy la Coordinadora Nacional de Trabajadores de la Educación planea una movilización alrededor de las 9 de la mañana en el Centro Histórico, en la calle de Isabel la Católica, en el número 165. Esto con motivo del incumplimiento, de acuerdo a lo que ellos señalan, el incumplimiento de varios puntos de los acuerdos alcanzados el pasado 19 de junio en las oficinas de la SEP en la avenida Universidad. Como, pues de acuerdo a lo que ellos explican, no les han dado resolución o no les han dado respuesta a estos acuerdos, algunos puntos de estos acuerdos, se van a movilizar aquí en la Ciudad de México para exigir que se cumplan con esos acuerdos que ya fueron firmados el 19 de junio. Se espera que quizá realicen una marcha, esto todavía no está confirmado, todavía no lo han confirmado los integrantes de la coordinadora, pero por supuesto nosotros estaremos al pendiente en unas horas para llevar todos los detalles de la protesta del día de hoy. Sin embargo, no se descartan afectaciones viales, avenidas como Fray Servando o el Eje Central, así que bueno, para que salgan con tiempo si es que van a pasar por la zona centro el día de hoy.
4: Muchísimas gracias, Liz, por tu información. Sí, a extremar precauciones. Repito, la Coordinadora Nacional de Trabajadores de la Educación reactiva sus protestas. El día de hoy llevará una a cabo a las 9 de la mañana. Ayer la Secretaría de Educación Pública dio a conocer el calendario escolar 2026-2027, que contará con 185 días de clases. Van a iniciar las clases el próximo 31 de agosto de este año. Y terminarán el 9 de julio del 27. Las vacaciones de invierno serán del 21 de diciembre al 7 de enero y las de Semana Santa del 22 de marzo al 2 de abril. Ahí el calendario escolar 2026-2027. Y vámonos con David Galván, porque volvió a descarrilar el tren interoceánico allá en Oaxaca. Cuéntanos, David, buen día.
13: Te saludo con gusto, Juan Manuel, y a poco más de 6 meses del descarrilamiento de un tren de pasajeros en la zona de Nisanda, la Secretaría de Marina confirmó que la noche del martes se registró un nuevo incidente en el corredor interoceánico del Istmo de Tehuantepec, con un percance ferroviario, como lo llamaron, que involucró a 2 unidades articuladas de un tren de carga, integradas por 2 carros cada una, en la placa kilométrica 230+800, la cual corresponde al municipio de Asunción Ixtaltepec. También en Oaxaca, como en la ocasión anterior. Como encargada de operar el ferrocarril del Istmo de Tehuantepec, la CEMAR señaló que el evento reportado en medios locales como un descarrilamiento no dejó personas lesionadas ni afectaciones a la población y enfatizó que de manera inmediata se activaron los protocolos de seguridad con el despliegue de personal especializado que inició las maniobras para el retiro de las unidades y la liberación de la vía. En la tarjeta informativa emitida por la Marina y el corredor interoceánico del Istmo de Tehuantepec, se detalló que las locomotoras y el resto del convoy fueron retiradas de la zona de manera segura y que por el momento la autoridad encargada de operar el ferrocarril realiza la revisión técnica correspondiente para determinar las causas de este nuevo incidente. En tanto, la operación de los ferrocarriles para transporte de carga continúa con normalidad, ya que el servicio de pasajeros sigue suspendido desde el incidente del pasado 28 de diciembre, ocurrido en la misma zona de la línea Z, cerca de la comunidad de Nisanda, cuando el ferrocarril se descarriló, dejando un saldo de 14 personas fallecidas y más de 100 lesionadas, según las autoridades ministeriales, a causa de un error humano y el exceso de velocidad. Hace apenas un mes, en conferencia matutina realizada desde Coatzacoalcos, Veracruz, la presidenta de la República anunció que su gobierno realizaría modificaciones al trazado de la zona de curvas hacia Salina Cruz, Oaxaca, en las vueltas más pronunciadas del tren interoceánico. Así la información, Juan Manuel, de este percance que de nueva cuenta se presenta en el ferrocarril interoceánico o el llamado tren interoceánico. Muy buenos días.
4: Perfecto, muchísimas gracias, David, por tu reporte. ¿Cómo pinta el clima para este jueves? De acuerdo a lo que dice el Servicio Meteorológico Nacional, se esperan lluvias intensas en Sonora, Chihuahua y Durango, lluvias de fuertes a muy fuertes en Sinaloa, Coahuila, Veracruz, Oaxaca y Chiapas, y chubascos con lluvias fuertes en Zacatecas, Nayarit, Jalisco, Colima, Michoacán, Guerrero y Puebla. Continuará las lluvias en la mayor parte del territorio nacional. Además, persistirá el ambiente caluroso, de caluroso a muy caluroso, en el noroeste, en el norte y en el occidente de la República Mexicana, con temperaturas máximas superiores a 45 grados en Baja California. Para la capital de la República se espera una temperatura para este martes, que estará, digo, para este martes, para este jueves, que estará oscilando entre 12 a 15 grados como mínima y como máxima 25 a 27 grados. En este momento el termómetro marca 12 grados. Bueno, y el programa No Circula, se lo recuerdo también, para el día de hoy, para este jueves, aplica para todos los autos con engomado verde, terminación de placas 1 y 2. Rápidamente le comento, el próximo 16 de agosto se va a llevar a cabo allá en Miami un concierto llamado Unidos por Venezuela, justamente en beneficio de nuestros hermanos que resultaron afectados por los terremotos del pasado 24 de junio. Participarán diversos artistas latinos. Nos despedimos en este momento del auditorio que nos escucha a través de nuestras estaciones hermanas en el interior de la República y que ahora continúan con su programación habitual aquí en la capital de la República. Volvemos después de una pausa.
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16: Andrés Iniesta contra Países Bajos 2010. El gol más sagrado del fútbol español. En el minuto 116 del tiempo extra en Sudáfrica, Iniesta cazó un balón dentro del área y sacó un derechazo cruzado implacable, otorgándole a España su primera e histórica Copa del Mundo.
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2: Bueno, pues antes de pasar con lo que escriben analistas y columnistas, le comento rápidamente cómo cerraron los mercados financieros ayer. La bolsa mexicana concluyó con un retroceso de 0.17%. Ahí en los Estados Unidos, en Nueva York, el Dow Jones arriba 0.29%, el Nasdaq también con ganancia 0.62% y el Standard & Poor's positivo 0.38 puntos porcentuales. En Asia han concluido ya los mercados, han cerrado ya los mercados en la sesión de este jueves y están terminando en el terreno mixto. Mientras tanto, en el viejo continente, allá en Europa, los mercados están abriendo a la baja. El dólar interbancario está en 17 pesos con 39 centavos. En ventanillas está en 16 con 85 a la compra y a la venta en 17 con 88 centavos. El euro cotiza en 19 pesos con 96 centavos.
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2: 6:00 a.m. con un minuto tiempo del centro de México. Vámonos a lo que escriben analistas y columnistas este jueves 16 de julio de 2026.
0: Templo Mayor en Reforma.
3: Resulta que la exhibición de audios y los dichos comprometedores de la gobernadora de Baja California, Marina del Pilar Ávila, son producto de fuego amigo. La morenista salió con la excusa de que todo fue una trampa que le tendió su archienemigo y antecesor, el también morenista Jaime Bonilla. Lo que Ávila dice en esa grabación es muy comprometedor, pues ofrece a interlocutores estadounidenses información sensible a cambio de que le salven su visa y no la extraditen. Y eso es mucho más relevante que el origen de la grabación de la plática. La confesión de que cayó en una trampa es un asunto muy preocupante. Si los bajacalifornianos tienen a una gobernadora que es engañada fácilmente, pueden imaginar cualquier cosa en la vulnerabilidad de esta administración. La situación de Marina del Pilar es más que comprometedora.
0: Bajo reserva, en el Universal.
3: Después de haber desquiciado la Ciudad de México hace unas semanas, a la gente cada vez le hacen menos caso en Palacio Nacional, donde de manera reiterada les han dicho que el diálogo será directamente con las maestras y los maestros de los estados. Ayer nos hace notar, la presidenta Claudia Sheinbaum evitó hablar sobre la movilización convocada por la sección 9 para hoy en la capital del país, y no le dio importancia al tema. También nos recuerdan que el pasado fin de semana en Zacatecas, un grupo de la sección 34 se manifestó en un evento en Río Grande, pero la respuesta fue que no había negociación en lo oscurito. ¿Acaso habrá llegado el día en que se estiró tanto la liga que el gobierno le marcará un alto definitivo a la CENTE?
0: El Caballito en el Universal.
3: Le contamos que ayer en la Diputación Permanente del Congreso Capitalino, el diputado local del PRD, aliado de Morena, Pablo Trejo, presentó una iniciativa de reforma para que en el Código Fiscal queden establecidos los costos de los trámites vehiculares para los conductores de los vehículos motorizados eléctricos personales. Y es que, como le hemos documentado en las páginas de este diario, ha avanzado la regulación, incluso modificando el reglamento de tránsito, pero falta especificar las tarifas en el documento que las fija, y se requiere una reforma legal.
0: En tercera persona, de Héctor de Mauleón, en el Universal.
3: En dos nuevos audios relacionados con su búsqueda de acuerdos con agentes o intermediarios del gobierno de Estados Unidos a fin de recuperar su visa y recibir ayuda frente a supuestos cargos que podrían ser presentados en su contra, se oye a la gobernadora de Baja California, Marina del Pilar Ávila Olmeda, pactar una reunión en el extranjero, un territorio neutral, al que de acuerdo con la conversación, el Departamento de Seguridad Nacional y el FBI quieren llevarla, con la intención de que en el encuentro se mantenga en secreto. En el primer fragmento, que puede escucharse en la versión digital de esta columna, se oye decir a un supuesto agente que la reunión es para corroborar lo que sea que estés diciendo con lo que ellos saben. Y recomiendan a la gobernadora ser abierta y honesta con todo. Le explican que a partir de entonces ellos pueden seguir adelante, ayudarle con cualquier problema de visado, ayudarle con, ya sabes, otras cosas, no ser acusada y lo que sea que ellos puedan. El segundo audio registra una conversación en la que el intermediario le informa que la primera reunión sería en Panamá a finales de agosto.
0: Fila cero de Azucena Uresti en El Universal.
3: Los audios de la gobernadora de Baja California, Marina del Pilar, revelados por el columnista de este diario, Héctor de Mauleón, parecen ir mucho más allá de un intento de la morenista por recuperar la visa que le fue revocada el año pasado, como justificó ayer en conferencia de prensa. Y es que en ellos, de forma expresa, manifiesta su temor de ser extraditada o de enfrentar futuros señalamientos por algún delito. Ante esta nueva polémica, la reacción dentro de Morena ha sido predecible. La presidenta Claudia Sheinbaum y el secretario de Seguridad Omar García Harfuch han adelantado que aquí no hay delito que perseguir. Otra cosa preocupante ha sido la postura del coordinador de los diputados de Morena, Ricardo Monreal, quien en lugar de exigir una explicación clara a una compañera de partido o de pedir que se investigue el contenido de las grabaciones, deslizó la posibilidad de proceder contra quienes lo grabaron o lo filtraron. Algo que ya dijo estar considerando la gobernadora.
0: Historias de negocios de Mario Maldonado en El Universal.
3: Se complican las aspiraciones de Estela Damián rumbo a la candidatura de Morena al gobierno de Guerrero. A los cuestionamientos sobre el cumplimiento del requisito constitucional de 5 años de residencia efectiva, ahora se suma otro frente. El diputado federal Javier Taja llamó públicamente a votar por ella durante un evento en pie de la cuesta. Hay que votar por nuestra amiga Estela Damián. La Ley General de Instituciones y Procedimientos Electorales considera actos anticipados de campaña los llamados expresos al voto antes del inicio formal de las campañas. Vaya problema jurídico para la exconsejera jurídica de la presidencia.
0: En privado, de Joaquín López Dóriga, en Milenio.
3: No es así como así que un fiscal de asuntos relevantes de la Fiscalía General de la República deje el cargo a los 6 meses y por asuntos personales. Las versiones son varias, pero la única solo la tiene quien decidió su salida. Y no son razones personales, ni mucho menos.
0: Trascendió en Milenio.
3: Que en oficinas del gobierno federal cuentan que en la Fiscalía General de la República indagan si existió alguna omisión por parte de fiscales en la investigación contra Mauro Alberto Núñez Ojeda, de quien se sabe que fue la persona que condujo la aeronave que trasladó a Estados Unidos a Ismael Zambada. Pero todo parece perfilarse para que cuando dicen que la entrega del piloto a aquel país cuando ya estaba en manos de la justicia mexicana se decidió al más alto nivel, el responsable no sea otro que Alejandro Gertz, antecesor al frente del Ministerio Público Federal, hoy embajador en Londres, o su equipo.
0: Confidencial en El Financiero.
3: A México Tiene Vida, organización que pretendía ser partido político nacional, no le salió su plan de impugnar ante el Tribunal Electoral. Por mayoría de votos, los magistrados de la Sala Superior confirmaron la resolución del INE por irregularidades en la fiscalización de ese grupo Provida, correspondientes al periodo de enero de 2025 a febrero de 2026. Así que, a pagar las multas y a someterse a las investigaciones.
0: La Quinta Transformación, de Darío Celis, en El Heraldo de México.
3: Del 14 al 16 de agosto se celebrará en Taxco de Alarcón la Copa Taxco 2026 de voleibol, un evento que reunirá a más de 250 equipos provenientes de la Ciudad de México, Estado de México, Jalisco, Nuevo León y otras entidades del país. La competencia forma parte de la estrategia impulsada por la gobernadora Evelyn Salgado Pineda para fortalecer el turismo deportivo y diversificar la oferta de actividades para visitantes en los distintos destinos turísticos de Guerrero. La Copa Taxco llega a su segunda edición con un crecimiento notable. Pasó de 160 equipos en su primera edición a 250 en 2026, superando ampliamente las expectativas de los organizadores.
0: Sacapuntas en El Heraldo de México.

0: Hasta el Senado, la crisis del agua que padecen cientos de colonias de Guadalajara. La apuesta naranja fue clara: exhibir que mientras Jalisco destina recursos y enfrenta la emergencia, el gobierno federal mantiene cerrada la llave del presupuesto para infraestructura hidráulica y saneamiento. Los emecistas insisten en que los 131 millones de pesos retirados al programa de agua y saneamiento hacen falta para modernizar la red y evitar que el problema siga creciendo. En el partido aseguran que el abandono no es exclusivo de Jalisco, sino una muestra de cómo la federación ha dejado de lado a las principales zonas metropolitanas del país.
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0: Nos piden estar atentos a la ruta que ha trazado la presidenta Claudia Sheinbaum para crear bases sólidas e históricas contra los feminicidios en el país. Un cáncer que por muchos años ha matado a miles de mexicanas y que lastimosamente ha normalizado la violencia y el odio por razones de género. El primer paso de la actual administración fue facultar al Congreso para emitir un nuevo marco normativo que castigue a los feminicidas. El segundo anuncio ayer es el desglose de esa norma, que sería planteada en el próximo periodo ordinario de sesiones como la Ley General para prevenir, investigar, sancionar y reparar el daño por el delito de feminicidio. Más que palabras impresas en la Constitución, nos señalan, se trata de hacer que todas las fiscalías del país tengan los mismos protocolos para sancionar estos crímenes, que las investigaciones sean efectivas y que los castigos sean ejemplares. La mandataria recordó, para dimensionar la urgencia de aprobar esa ley, que aun cuando su administración ha hecho esfuerzos por reducir los indicadores de feminicidio, muchos de ellos permanecen sin sanción. Ahí el dato.
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0: tiempo del centro de México, y está aquí en el estudio Adriana Romero con la información que destaca la prensa nacional, internacional y de los estados en sus primeras planas. Adriana, adelante, buen día.
1: Gracias, Juan Manuel. Buenos días a usted que nos acompaña este jueves. Vámonos con este resumen.
2: El financiero.
1: Consumo privado perfila 15 meses al alza. Indicador oportuno anticipa tendencia positiva en gasto de los hogares durante mayo y junio, de acuerdo con datos del INEGI. Además, efecto acotado sobre el gasto. El indicador de consumo Big Data BBVA Research bajó 0.2% en junio a pesar del mundial. Esto confirma que el impulso por el evento fue acotado. En otra nota, México y Panamá amplían cooperación. Promoverán inversiones. Claudia Sheinbaum recibió a su homólogo panameño José Raúl Mulino y expresó su apoyo al protocolo de neutralidad del Canal de Panamá.
2: Reforma.
1: Desaparece Pemex, uno de cada 12 barriles. Fallan cuentas a la empresa por 138 mil toneles de crudo diario. Coinciden analistas, análisis de especialistas, que falta un 8% de la producción. En más información, una segunda baja en menos de 48 horas en la Fiscalía General de la República. Óscar Langlet González, quien se desempeñaba como fiscal especial de delitos cometidos por servidores públicos y contra la Administración de la Justicia, fue removido del cargo luego de que se rehusó a archivar una indagatoria por instrucciones de sus superiores jerárquicos. En otra nota, una fisura de más de 200 metros de longitud en el cruce de Avenida Loreto Favela y Avenida 510 en la Gustavo A. Madero dejó en evidencia el mal estado de la red hidráulica en la Ciudad de México. Y mientras la gobernadora de Baja California, Marina del Pilar, acusó a su antecesor Jaime Bonilla de fabricar una trampa para grabarla en una conversación relacionada con las gestiones sobre su visa estadounidense y difundirla con fines políticos, el exmandatario la acusó de estar ligada con el narcotráfico.
2: El Universal.
1: Tras serie de pifias, dieron a Estados Unidos a piloto de caso Mayo. Ni la Fiscalía General de la República ni el Consejo de Seguridad Nacional se percataron de que Mauro Alberto Núñez Ojeda, aprehendido el 8 de febrero de 2025, fue el piloto del avión que trasladó a Ismael Zambada a Estados Unidos. Permaneció 6 meses detenido en México y en agosto fue entregado al gobierno estadounidense junto con otros 25 delincuentes de alta peligrosidad. Expertos señalan omisión de las autoridades mexicanas que no lo identificaron. En otra nota, la organización Human Rights Watch y la Unión Americana de Libertades Civiles denunciaron las condiciones en el centro de detención de migrantes Camp East Montana en Texas. Golpizas y condiciones equiparables a desaparición forzada son algunos de los abusos que hallaron.
2: La jornada.
1: Combatir el tráfico de drogas en Estados Unidos, exige Sheinbaum a la DEA. En ese país está la mayor venta de sustancias en el mundo, señala la presidenta. En más información, analiza FIFA, sanciona a Argentina por mensaje político. Pese a estar prohibido por la FIFA, los albicelestes mostraron una manta con la frase "Las Malvinas son argentinas" al término del partido contra Inglaterra. Y en marcha, estrategia de Trump para manipular elecciones de noviembre. Alertan. Busca imponer nuevos requisitos de documentación para comprobar ciudadanía y restringir el voto de millones. Hoy da mensaje a la nación.
2: Milenio.
1: Proyecta la presidenta condenas de 50 a 70 años para feminicidas. Remite Sheinbaum iniciativa para homologar el tipo penal en el país y plantea 19 agravantes si la víctima es niña, adolescente, adulta mayor, periodista, activista, migrante o persona con discapacidad.
2: Excelsior.
1: Darán hasta 70 años de prisión por feminicidio. Prioriza cero impunidad. Además, Afores resisten volatilidad durante primer semestre, hilan 3 meses con saldos positivos. En otra información, Fiscalía del Condado de Harris presentará cargos contra el ICE por muerte de mexicano, indaga homicidio y posible alteración de evidencia.
2: El Economista.
1: Baja contenido estadounidense en los coches hechos en México, acusa la USTR de cara a la revisión del T-MEC. En más información, WIF y Comisión Nacional Bancaria de Valores refuerzan alertas al sistema financiero contra el huachicol. Emitieron una guía para reforzar el monitoreo y detección de operaciones vinculadas al huachicol, contrabando de combustibles, evasión fiscal y estructuras financieras ilícitas.
2: La razón.
1: Campañas, disputa en redes, ya se libra con gasto de millones de pesos. Morenistas con todo para ser coordinadores. Al menos 11 legisladores con licencia se posicionan ya no solo en territorio. Pagan 2.3 millones de pesos en publicidad en Facebook e Instagram en solo 3 meses.
2: 24 horas.
1: Estados Unidos aprieta por narco, México refuta a DEA. Mientras el Departamento del Tesoro de Estados Unidos designaba al Cártel de Juárez y a los Viagras como organizaciones terroristas extranjeras, la presidenta Sheinbaum rechazó las acusaciones del titular de la Administración para el Control de Drogas, Terry Cole, y llamó a la agencia a concentrar sus investigaciones en las redes criminales que operan dentro del territorio estadounidense.
2: El Sol de México.
1: Sabían del piloto antes de entregarlo a Estados Unidos, caso El Mayo. En febrero de 2025, autoridades de México lo identificaban como operador de los Chapitos.
2: La prensa.
1: Último baile, todo listo para el FIFA Fan Fest de la gran final de la Copa del Mundo este domingo de 11 a 16 horas para cerrar con broche de oro la fiesta futbolera.
2: La crónica de hoy.
1: Suspende Trump prohibiciones a controles de ICE. Afirmó que los agentes federales de inmigración no dejarán de realizar controles de tráfico.
2: El Heraldo de México.
1: Sheinbaum conmina a la DEA a ocuparse de Estados Unidos. Reiteró que a México se le respeta.
2: Esto.
1: Messi contra el mundo. El astro argentino responde en la cancha al repudio generalizado contra la albiceleste y con 2 asistencias lidera la voltereta ante Inglaterra, España favorita en las casas de apuestas para la final.
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1: Trump impone aranceles del 25% a Brasil, acusa prácticas irrazonables del gobierno de Lula.
2: Expansión.mx.
1: Pemex recupera terreno en gasolineras y concentra casi 2/3 partes del mercado.
2: Infobae.com.
1: Tribunal Electoral confirma irregularidades de México tiene vida y avala multa del INE por aportaciones ilegales. Julián Levarón buscará la gubernatura de Chihuahua en 2027 con Somos México pese a amenazas de muerte.
2: ReporteIndigo.com.
1: Corte Penal Internacional en la mira del Departamento de Estado estadounidense.
2: AgenciaEFE.com.
1: El Tribunal de la Unión Europea avala la ley de amnistía y allana la vuelta de Puigdemont. Trump recibirá a Bukele tras el aval en El Salvador a un tercer mandato presidencial.
2: Forbes.com.mx.
1: Tren interoceánico sufre otro descarrilamiento. El sistema de carga registró un accidente la madrugada del martes en el tramo de la línea Z en Asunción, Ixtaltepec, Oaxaca. No hay personas lesionadas.
2: El País.
1: El independentismo confía en el aval europeo a la amnistía.
2: The Washington Post.
1: Según una encuesta, la aprobación de Trump se mantiene estancada en torno al 30% en medio del pesimismo sobre Irán y la economía.
2: The New York Times.
1: El ministro de Defensa de Ucrania, defensor de la guerra con drones, se ve obligado a dimitir.
2: The Wall Street Journal.
1: Trump se inclina por expandir las operaciones militares estadounidenses en Irán. Auditorio Juan Manuel, hasta aquí este resumen.
0: Gracias, Adriana. Vámonos con Amy Arriaga y la información de negocios y finanzas.
3: El gasto en bienes y servicios de las familias en México aumentó 0.4% en mayo y 0.1% en junio, de acuerdo al indicador oportuno del consumo privado del INEGI. Estos resultados preliminares pintan un panorama de consumo austero en la víspera y durante la celebración del Mundial de Fútbol. La agencia Fitch Ratings ratificó la calificación de excelente para la calidad de administración de las inversiones de CIEFORES, o sociedades de inversión especializadas de fondos para el retiro, operadas por Afore 21 Banorte. La máxima distinción otorgada por la firma reitera la solidez de la administradora para operar en entornos de volatilidad financiera. La plataforma de entrega a domicilio Uber Eats informó que Grace Chiotz será su nueva directora general en México. Destacó que cuenta con más de 20 años de experiencia liderando estrategias de crecimiento, innovación y expansión de plataformas digitales en empresas globales de tecnología. La farmacéutica Johnson & Johnson resaltó que sus ventas sumaron $25,310 millones, un aumento interanual de 6.6%. De acuerdo con su presidente, el español Joaquín Duato, a partir de esta cifra, confía en superar por primera vez en 140 años el umbral de los $100,000 millones en ingresos anuales. La empresa de pagos Stripe y la firma de capital de riesgo Advent International presentaron una oferta conjunta para adquirir PayPal a $60.50 por acción, en una operación que valoraría a la empresa de pagos digitales en más de $53,000 millones. Proyectan una copropiedad con participación igualitaria. BlackRock, la mayor gestora de activos del mundo, obtuvo entre enero y junio un beneficio neto de $4,126 millones, un 33% más que en la primera mitad de 2025. Su presidente, Larry Fink, explicó que el aumento de interesados en un mercado favorable impulsa unos resultados financieros récord. Informó Amy Arriaga. Más detalles en radioformula.mx.
0: Gracias, Amy. Nos vamos a la pausa. 6:26, tiempo del centro. Volvemos.
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5: El Instituto Tecnológico de Nuevo Laredo mantiene actividades administrativas en este periodo de verano, así lo informó Benito Sánchez Raya, director del TEC en Nuevo Laredo. Además, comentó sobre cursos que se tienen en esta temporada.
8: Las administrativas no, prácticamente no cerramos el TEC en lo administrativo. Entonces, recapitulando, tenemos cursos de verano, ahorita están los jóvenes haciendo su curso propedéutico, todos los aspirantes. Tenemos cursos de inglés también, pueden checar en nuestras redes sociales o el sitio web, cursos de inglés a la población en general o a los transportistas, servicio externo. Y también, bueno, tenemos ahorita corriendo también un curso de natación, principalmente para niños y jóvenes, ¿no? Entonces, eso es lo que ahorita en el verano, el 24 de agosto ya arrancamos con toda la gama. Sin embargo, te comparto, bueno, estamos incrementando nuestra oferta educativa. En los últimos meses, prácticamente en el último año y medio, dos, hemos incrementado programas. Ahorita justo estamos haciendo una recapitulación que llevamos 7 nuevos programas en el último año y medio, 2 años más o menos. La carrera de Ingeniería en Logística, que ahorita van a ir los chicos ya a tercer semestre, la primera generación, y bueno, y también están entrando a primer semestre. La carrera de gestión empresarial y la carrera industrial que las tenemos en línea, se incorpora a partir de este agosto ya la carrera de sistemas computacionales también en línea. Es decir, nuestras tres carreras con más oferta presencial las tenemos también en su modalidad en línea. Entonces ya se incorpora. Y bueno, ya tenemos por ahí de hace unos meses la maestría en ingeniería. Esa maestría es presencial, son para los egresados de mecánica, mecatrónica.
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9: Periférico, eso será en el número 4121, que estamos pendientes al desarrollo de las actividades por la posible afectación vehicular en este punto de la ciudad. Por el reporte que tenemos del Centro de Orientación Vial, Secretaría de Seguridad Ciudadana. Muy buenos días.
0: Muchísimas gracias, Alejandro, por tu información. Mara Mendoza, cuéntanos cómo está operando esta mañana el metro. Buen día.
10: Hola, Juan Manuel, muy buen día para ti, tu auditorio. Les comento que se realiza revisión en zona de vías en la línea 8, por lo que la marcha es lenta. En breve se normalizará la circulación. Atiende las indicaciones del personal del sistema, permite libre cierre de puertas, así como descender del vagón antes de ingresar. Las líneas que al momento presentan afluencia de moderada a alta son las líneas 1, 2, 3, 7, 9, 12, A y B. El resto de las líneas de la red operan con afluencia baja y servicio continuo. Recuerda que la información puede cambiar por eventualidades en el servicio. Durante tu viaje, evita permanecer en las puertas del tren, distribúyete dentro del vagón y anticipa tu bajada. Esto permite reducir congestiones, acelerar la salida y garantizar la seguridad de todos los pasajeros. Recuerda siempre estar atento a las indicaciones del personal del sistema. Los invitamos a mantenerse informados a través de nuestros canales oficiales, @metrocdmx. Reporto Mara Mendoza para las primeras de ANDA de Radio Fórmula.
0: Muchísimas gracias, Mara. Karina Cabello, ¿cómo está operando esta mañana las siete líneas del Metrobús? Buen día.
11: Muy buen día, Juan Manuel, y a tu auditorio. Al momento, las siete líneas de Metrobús funcionan con normalidad, con demanda moderada en las estaciones del sistema, con ligero incremento en estaciones como Pantitlán e Indios Verdes. Hoy se prevén movilizaciones sociales que podrían modificar el servicio de la línea 4 Ruta Sur para que tomen precauciones. No olviden mantenerse informados en tiempo real y pueden consultar nuestro estado del servicio y todas sus actualizaciones en nuestra página web, en las pantallas de las estaciones y en nuestras redes sociales. Para prevenir incidentes, evitemos distraer a las y los conductores de las unidades. Ante cualquier situación u orientación que requieran, pueden acercarse al policía de la estación o al personal de chaleco rojo, quienes les brindarán el apoyo necesario. Que tengan un buen día, informó para las primeras de ANDA, Karina Cabello.
0: Muchísimas gracias, Karina. Bueno, pues ahí está usted bien informado, Alejandro García, con el tema de la vialidad, las concentraciones, las marchas, los bloqueos que tendrán verificativo el día de hoy. Reiterarle esta manifestación que va a realizar la Coordinadora Nacional de Trabajadores de la Educación en punto de las 9 de la mañana. Mara Mendoza también con la operación del metro y Karina Cabello, ya lo escucho también, la operación de las 7 líneas del Metrobús. Bueno, vamos a cambiar de tema y me da mucho gusto saludar, le aprecio mucho que nos tome la comunicación, a Jesús Sesma Suárez, secretario general del Partido Verde en la Ciudad de México y también diputado del Congreso aquí en la capital de la República. Jesús, gracias por estar con nosotros esta mañana. Buen día.
12: Juan Manuel, siempre es un gusto estar contigo. Te mando un saludo a ti y evidentemente a toda tu audiencia.
0: Gracias, Jesús. Oye, pues te buscamos por lo siguiente. Hace, pues, que aproximadamente mes y medio platicamos contigo en este espacio informativo. Estaban ustedes lanzando, pues, una figura, ¿no?, que han denominado Guardianes Verdes, que sería, pues, algo así como un enlace, como una especie de intermediarios o gestores, ¿no?, entre la ciudadanía y las autoridades, pues para atender justamente las demandas de los ciudadanos. ¿Cómo les ha ido en este programa, Jesús?
12: Pues así como bien tú lo comentaste, Juan Manuel, hace 6 meses empezamos a planear estos guardianes verdes. Llevamos ya 2 meses y medio y al día de lunes tenemos más de 54,000 denuncias. Tú recordarás, Juan Manuel, que cuando inició el Mundial, en particularmente en la Ciudad de México, había, digamos, un caos de manifestaciones.
0: Sí.
12: Justificadas o no, pero había un caos. Y nosotros en ese momento decidimos no abonar a lo que estaba viviendo la Ciudad de México y dijimos que no íbamos a hacer absolutamente nada, íbamos a mantener, digamos, un espacio y íbamos a retomarlo después de la del Mundial. Estoy convencido que ya terminó la euforia futbolística aquí en nuestro en nuestra ciudad y es ahora bien el retomar lo que lamentablemente sigue viviendo la Ciudad de México, que son problemas de servicios urbanos. Dentro de estas 54,000 denuncias, el proceso que nosotros hemos optado hacer es que hacemos la gestoría, el contacto directo con el ciudadano, y por parte de la fracción parlamentaria de los diputados y diputadas del Partido Verde aquí en la ciudad, pues vamos entregando dependencia por dependencia, alcaldía por alcaldía, las denuncias que le corresponden a cada uno. Lamentablemente quiero decirte que en su mayoría no hemos tenido respuesta alguna para poder entablar una mesa de seguimiento, pero también hay que reconocer aquellas alcaldías y 2 secretarías que han hecho suya estas denuncias y que han venido trabajando para poderlas solventar. ¿Quiénes son estas alcaldías? Pues es la Álvaro Obregón, Azcapotzalco, Benito Juárez, Cuauhtémoc, la Gustavo Amadero, Iztacalco, Magdalena Contreras. Ellos han decidido hacer mesas de trabajo e ir resolviendo las denuncias ciudadanas. Y por parte del gobierno de central, solamente 2, la Secretaría de Seguridad Ciudadana y la Secretaría de Movilidad. Todas las demás alcaldías y todas las demás dependencias no han tenido ni la delicadeza de contestarle ni al ciudadano ni a nosotros como gestores. Y esto pues refleja la falta de escucha y obviamente la falta de solución a las denuncias ciudadanas. ¿Qué decisión hemos tomado hacer? Pues la próxima semana, lamentablemente, de manera muy ordenada, y esto es muy importante que dejarlo claro, sin generar caos vial ni caos al ciudadano, vamos a tomar de manera representativa alguna secretaría y alguna alcaldía, porque tristemente el político hace caso cuando empiezas a estorbar. Y la finalidad de esto que queremos hacer es evidentemente para poder generar estas mesas y que haya solución. Son 54,000 familias que han pues tenido ese acercamiento, esa confianza a Guardianes Verdes. Y creo que algo también muy importante de mencionar es que la autocrítica y la introspección, como tú sabes, nosotros estamos dentro de la cuarta transformación, estamos ayudando a la presidenta de México y lo seguiremos haciendo, y queremos seguir ayudando a la jefa de gobierno, pero creo que tampoco podemos ser omisos ante la falta de escucha y solución que se está generando aquí en la ciudad. Esto no tiene tintes partidistas, las alcaldías son de todos los colores. Estaremos en alcaldías que están, digamos, abanderadas por el PAN, PRI y PRD, al igual que con Morena, Verde y PT, para poder pues decirles que no es posible que a 2 años de haber tomado la autoridad, de haber tomado el gobierno, sigan con esta falta de ayuda. Los problemas que nosotros nos estamos encontrando o que están denunciando, pues evidentemente son cosas que ustedes sacan diario, que son bacheos, falta de mantenimiento a las banquetas, desasolves, reparación de mantenimiento de alumbrado público, el tema de recolección de basura. Entonces, es un programa que fue ambicioso, que hemos tenido muy buena respuesta, pero que ya está obligado en nosotros el poder, digamos, intensificar nuestra llamada de atención a las autoridades para que puedan resolver.
0: Caray, es que, bueno, son 54,000 denuncias, de acuerdo a lo que nos dices, Jesús, y lamentablemente, pues como tú bien comentas, ¿no? Se necesita ejercer presión a las autoridades, pues para que respondan cuando debería de ser, pues de manera natural, ¿no? Porque, bueno, pues se le tiene que dar solución a las demandas de la ciudadanía.
12: Imagínate el vía crucis, Juan Manuel, que está viviendo el ciudadano a pie.
0: Claro.
12: Que no ha tenido contacto con nosotros y que nosotros no tenemos su denuncia para poderla hacerla, digamos, no es que seamos nuestra, sino hacer esta gestoría. Sí. Lo que viven, si nosotros como diputados, como aliados, no estamos obteniendo respuesta, pues muy poco van a poder obtener respuesta al ciudadano. Claro. De manera personal. Esto es una llamada de atención. Creemos que podemos ser un brazo de ayuda para los gobiernos de las alcaldías en sus diferentes partidos políticos. Evidentemente podemos ser un brazo de ayuda para la jefa del gobierno, que nos vean como eso. No somos nada más, aquí estamos para poder criticar y no somos oposición.
0: Sí.
12: Queremos ayudar al ciudadano, y si gana el ciudadano, pues gana la autoridad. Entonces creo que es importante hacer esta autocrítica. Claro. como repito, esta introspección, y ojalá pues podamos no cerrar instituciones, no cerrar. Sí. Alcaldías, y que se vayan resolviendo los problemas.
0: En 30 segunditos, Jesús, entonces, ¿estarán anunciando la próxima semana o en los próximos días cuáles van a ser los organismos, las alcaldías o las secretarías que estarán pues tomando de manera simbólica?
12: Así es, yo te puedo decir bote pronto, sin haber platicado con. Sí. Las diputadas y diputados, pero la Secretaría de Obras Públicas es la que más tiene, esa evidentemente tendría que ser una de las. Claro. Primeras, y de las alcaldías, para no generar que estamos en contra de nuestros aliados o que nada más estamos en contra de los otros partidos, pues tomaremos. Bien. Dos alcaldías, una que sea representada por nosotros mismos, por la Cuarta Transformación. Sí. Y otra evidentemente por la oposición política, para también cuidar ese tema de visión política.
0: Claro.
12: Pero con la idea de ayudar al ciudadano.
0: Muy bien. Jesús, te agradezco mucho que nos hayas tomado la comunicación esta mañana.
12: Gracias a ti, Juan Manuel. Un abrazo otra vez.
0: Otro para ti. Una pausa. Volvemos.
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13: Un caracol puede dormir durante 3 años seguidos si las condiciones del clima no son favorables para su supervivencia natural.
4: Datos relevantes.
13: El alfabeto de Hawái solo tiene 12 letras en total, 5 vocales y 7 consonantes para formar todas sus palabras.
4: Información sorprendente.
13: El desierto del Sahara fue una selva tropical hace miles de años, antes de sufrir un cambio climático drástico.
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14: Lamine Yamal entra en la historia. Con apenas 19 años, Lamine Yamal escribió otra página memorable en su carrera. El joven español se convirtió en el tercer futbolista más joven en disputar una final por el campeonato. Solamente el brasileño Pelé con 17 años y el italiano Giuseppe Bergomi con 18 lo anteceden en este exclusivo registro. Su extraordinaria madurez y calidad lo han convertido en una de las grandes figuras del torneo. El futuro parece no tener límites para la joya española.
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14: España vuelve a una final. España dio un golpe de autoridad al derrotar 2-0 a Francia y clasificarse a la gran final. La Furia Roja neutralizó por completo a la ofensiva más temida del torneo, impidiendo que Kylian Mbappé y compañía encontraran espacios. Con inteligencia táctica, intensidad y eficacia frente al arco, los españoles confirmaron que atraviesan un momento extraordinario. Ahora buscarán conquistar un nuevo título y escribir otra página dorada en su historia. ¿Será esta la generación que devuelva a España a la cima del fútbol?
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15: La organización National Immigration Project dio a conocer que suman 22 migrantes muertos en lo que va del año bajo custodia u operativos del Servicio de Inmigración y Control de Aduanas de Estados Unidos. Detalló que en 2025 fallecieron 33 migrantes en las mismas condiciones. La Asociación Mexicana de Instituciones de Seguros informó que en el último año el robo de vehículos asegurados en el país registró una disminución del 16.2% al pasar de 60.698 unidades en 2025 a 50.891 en junio de 2026. El sistema Cutzamala mantiene una racha ascendente gracias a la temporada de lluvias de 2026 al registrar un llenado del 71% de su capacidad total, convirtiéndose en el mejor registro para estas fechas en los últimos 10 años.
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24: 6:45 a.m. Ya estamos aquí en nuestra mesa deportiva. Muchísimas gracias. Bienvenidos los tres aquí a esta mesa. Betsabé Rosales.
25: Hola, Manuel. Muy buenos días. Muy buenos días, amigos. Pues ya está la final. Ninguno de lo que lo fuimos, Manuel, le funcionó.
24: No, vamos.
25: Ahora en la final, a ver a quién le vamos. La verdad es que, pues, ya a mucha gente no le emociona tanto.
24: No. ¿Qué tal, Juan Manuel de Anda? ¿Cómo estás?
26: Bien, tocayo. ¿Cómo estás, Betsabé? ¿Cómo estás, Ángel? Buen día. Pues, permíteme contradecirte, porque sí, la verdad, lo que pasa es que sí genera muchísima expectativa, ¿no? Y mucha emoción, vaya,
25: morbo,
26: ¿no?
25: También.
26: Digo, la verdad es que son dos de las mejores selecciones, bueno, por algo están en la final, y ayer Argentina lo demostró, caray, qué manera de jugar, qué calidad de juego, tanto en conjunto como individual, ¿eh? La manera de venir desde atrás y darle la vuelta al marcador.
24: Ángel Ricalde, buenos días, bienvenido.
27: Hola, Manuel, buenos días. Betsabé, Manuel, buenos días, amigos de Grupo Fórmula. Son el campeón de Europa y el campeón de América. Y se replica lo que no pudo darse en marzo pasado, cuando se iba a disputar la finalísima. Y finalmente termina siendo ahora en la Copa del Mundo, donde se van a enfrentar. Sí, efectivamente, creo, las dos selecciones que mejor han hecho las cosas en este Mundial.
24: Betsabé.
25: Sí, pues como bien lo menciona Ángel, además es el campeón del mundo, ¿no? Ayer prácticamente dejando claro por qué tienen esta condición Inglaterra, que lo mencionábamos, me parece, quiere jugarle más o menos como a México, no
24: más
25: sé
24: o
25: si
24: menos,
25: por
24: ¿verdad?
25: Ahí un tema que haya pensado, ¿no? Que fútbol sudamericano era como más o menos lo mismo y no le sale, la verdad es que le gana totalmente tácticamente Lionel Scaloni, no le salió nada a Thomas Tuchel, además de que ya los jugadores me parece venían muy cansados, uh-huh. ¿No? Se veían ya muy cansados, les han tocado también partidos de mucho arriesgue físico, entonces pues no le alcanza, ¿no? A Inglaterra, y me parece una decepción tremenda porque evidentemente ellos, bueno, están tratando, ¿no? De regresar a estas instancias mundiales y no se les da.
24: Puede gustarte, pueden agradar o no el tema de Argentina, ¿no? El tema de los festejos, lo que tú quieras, pero la verdad es que la calidad de partido que vimos ayer por parte de ellos es innegable, ¿no? Innegable, y como decía Betsabé hace un ratito, ¿no? Fuera de polémicas arbitrales, que creo que es lo más importante para ayer.
25: Sí, necesitaba, ¿no? Una actuación así sin tema arbitral, sin tema de polémica, y lo tienen justamente el día de ayer, porque si bien Argentina venía jugando muy bien, se manchaba, ¿no? Un poco precisamente por el tema arbitral, y vaya, Argentina no lo necesita, tiene jugadorazos, ¿no? Precisamente, entonces, ayer se da este partido, y por cierto, mencionarte que si logra vencer a España y ser campeón nuevamente, bueno, se va a convertir en la tercera selección en ser bicampeona del mundo de estos campeonatos de manera consecutiva. La primera que lo consiguió fue Italia en 1934 y la segunda Francia en 1938. Y efectivamente, ¿desde cuándo no estábamos ni cerca de tener a un bicampeón mundial?
27: Carlos Bilardo tuvo la oportunidad entre el 86 y el 90 y no se le da, gana el 86 pero no puede ganar la del 90, que la termina perdiendo precisamente ante Alemania 1-0. Ahora, sí se combinan dos cosas ayer, o sea, definitivamente este pundonor, lo comentábamos en otros espacios, de la selección argentina, que muy pocas selecciones encuentran esta representatividad a tal grado de entrega en el terreno de juego a nivel mundial como la Argentina, pero también combinado con un factor táctico, me parece equivocado por parte de Thomas Tuchel y la selección de Inglaterra. Después del gol de Anthony Gordon, que adelanta a los ingleses en el marcador, y hasta que llega el gol de la voltereta, de Lautaro Martínez, la posesión de Inglaterra es del 12%. Es imposible sostener un resultado así durante tanto tiempo, siendo solo una ventaja mínima y defendiendo con un bloque tan bajo. Entonces ayer Inglaterra intenta replicar lo que le salió ante México, lo que le salió hasta cierto punto sufriendo también de más ante Noruega, pero la selección argentina tiene otro tipo de talento y otro tipo de calidad que termina siendo válida sobre los últimos minutos.
26: Pesó muchísimo, ¿no?, en la cancha Lionel Messi.
27: Mucho.
26: La verdad es que, bueno, después de que se echan para atrás los ingleses, imposible, ¿no? Digo, faltaba muchísimo tiempo,
27: mucho,
26: era imposible
27: mucho
26: administrar justamente lo que los minutos que restaban. Y bueno, pues ahí se vio cómo empezaron a, pues prácticamente a bombardear el arco, ¿no? O el área de los ingleses, hasta que cayó el empate y luego viene la remontada, pero con una calidad tremenda.
27: Si me permiten el comentario extendido sobre el tema de Lionel Messi. Ha habido polémica, eso es innegable, quien no quiera reconocerlo se está autoengañando. Evidentemente ha habido polémica arbitral con Argentina, ayer no la hay, pero específicamente el tema Messi a nivel individual es impresionante, porque tiene 39 años y tiene 8 goles y muchísimas asistencias también. Ayer las dos del encuentro para la voltereta, no vamos a volver a ver muy probablemente en mucho tiempo, si es que lo volvemos a ver, a un futbolista de 39 años que en su último mundial marca 8 goles y que tiene 7, 8 asistencias también, una locura.
26: A ver, quedan dos partidos todavía, el del sábado también se antoja pues interesante.
1: ¿Tú crees que todavía lleguen con gas, con ganas, con energías?
26: Pues yo creo que sí, pues tienen que darlo, ¿no?
1: No.
26: Tienen que darlo.
27: Es un partido que nadie quiere jugar cuando llegas
1: a esas tercero
27: instancias.
1: Y cuarto.
27: Y va a haber mucha rotación.
1: Ya deberían de darlo en automático, ¿no?
25: Sí, yo creo que sí, es un partido, ¿no? Pero mira, por pues puntos. Al final yo creo que lo que quieren pues está aquí ya, ¿no? También darle un poco a la gente un poco más de fútbol en esta ocasión. Escuchábamos, ¿no?, a los mismos jugadores de Inglaterra, que además un poco molestos, ¿no?, por lo mismo que comentan, era mucho tiempo para tratar de aguantarle a Argentina, sí. Harry Kane estaba muy molesto. Ahí se abre la ventana para incluso contemplar si continúa Tuchel o no, ¿no?
27: Está, la prensa inglesa está pidiendo la salida de Thomas Tuchel desde ya. O sea, la crítica ha sido muy fuerte en las horas siguientes al partido, porque consideran que el planteamiento termina por, de alguna manera, si no entregar, hacerlo muy accesible para la voltereta de los argentinos.
1: Pues sí, porque digo, de alguna forma se fue viendo cómo se inclinaba la balanza, ¿no?, hacia los argentinos, porque es los que tomaban la iniciativa.
25: Y se lo permitieron, además.
1: Y se lo permitieron los ingleses, ¿no? Se echaron para atrás y yo supongo que pensaron, tenemos la resistencia, tenemos la fuerza y tenemos la habilidad para hacerlo y el número de hombres. Y no, la habilidad de los argentinos es muy, muy impresionante.
27: Y que a lo mejor para nosotros es difícil dimensionarlo porque lo vemos desde un punto de vista externo, pero para los ingleses, esta es la mejor oportunidad que ha tenido Inglaterra de regresar a una Copa del Mundo desde el 66, que es el único título que tienen en su haber mundialmente, ¿no? Del título mundial. Entonces, estar tan cerca y entregarlo de esta manera, digo entregarlo, hacerlo tan sencillo para Argentina de esta manera, es muy doloroso para la afición inglesa y por ello la crítica de la prensa ha sido brutal en las últimas horas.
26: Ahora, ¿qué va a pasar con Argentina? ¿Sí le van a aplicar una sanción por parte de la FIFA por esta manta que despliegan al final? Que dice las Malvinas son argentinas, porque bueno, pues la FIFA prohíbe eso, ¿no?
25: En teoría deberían, pero pues en teoría también la tarjeta roja, ¿no?, de Estados Unidos no debió de haber funcionado y se la dieron. Yo dudo mucho, la verdad, que pase algo.
27: Igual.
25: Para ya simplemente dejar fuera, ¿no?, de polémica a estas alturas la final, yo creo que ya no van a hacer nada. Y solo para aclarar, los bicampeones que han sido en la historia fue Italia 34 y Francia 38, y la otra fue Brasil, que lo consiguió en Suecia 58 y Chile 62. Entonces, bueno, veremos si la FIFA termina pues metiendo mano. Yo la verdad es que lo dudo, porque además muy fácil podrían decir te pongo sanción pero luego la cumples, ¿no?
27: Sí.
25: Entonces realmente dudo yo que pase algo. Y bueno, mencionar además que en México, recordamos, ya arranca la Liga MX y los Xolos de Tijuana y los Tigres de Nuevo León abren su camino en el Apertura 2026 hoy jueves 16 de julio en el Estadio Caliente. 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Los felinos, por su parte, llegan con la obligación de ser protagonistas y dejar atrás la eliminación del semestre anterior. 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
1: Regresamos a las apuestas normales.
25: Después de un Inglaterra, ¿no?, y Argentina.
27: No, oye, pero hoy,
1: no sé qué, hoy se gana 8,000 pesos.
27: Hoy
1: no.
27: Se juega el clásico capitalino original, hoy es el Necaxa Atlante para abrir el torneo. Mucho mundial, pero hoy regresa la bendita Liga MX.
1: La bendita Liga MX.
26: Pero bueno, esos partidos nos van a saber descafeinados, no muy desabridos después de ver los encuentros de, ¿no?, del mundial.
25: Y tan inmediato, ¿no? No te da ni tantito tiempo para asimilar.
27: La única liga que reinicia antes de que termine el mundial. Sí, magia pura el fútbol mexicano.
25: Vaya confianza, ¿no?, que tenía la federación en México también.
1: Bueno, comentario final, Ángel.
27: Creo que Argentina se va a llevar el bicampeonato mundial el domingo, sí. Está muy conectado con su afición, con su propio fútbol y con el factor diferencial que es Lionel Messi.
1: Mañana le entramos más al fondo.
27: Para mi pesar, pero creo que sí, Argentina tiene todo para hacerlo.
1: Tocayo.
26: No, yo voy con España. Yo voy con España. Las casas de apuestas también dicen que España es la favorita.
25: Yo la verdad es que, sinceramente, no sé por quién decantarme. Lo veo muy cerrado. ¿Sí? La verdad es que sí lo veo muy cerrado. Lo voy a pensar y mañana te digo.
1: Lo guardamos. Sí, yo me lo guardo también para mañana. Muchísimas gracias a los tres, Betsabe, gracias Tocayo, gracias Ángel.
27: Gracias, Manuel.
1: Muchas gracias a usted por haber estado con nosotros. Mañana comenzamos en punto de las 5:30 a.m. Hacemos una pausa, quédese en las frecuencias de Grupo Fórmula y que tenga usted muy buen jueves.
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3: Gracias por habernos acompañado este jueves. A nombre de Juan Manuel de Anda, le agradecemos su compañía, pero no se vaya, no le cambie, porque ahí viene Azucena Uresti.

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0: ¿Qué tal? Bienvenidos, son las 7 de la mañana, es jueves 16 de julio del año 2026. Soy Azucena Uresti y estas son las noticias. Apenas ayer, la gobernadora de Baja California, Marina del Pilar, intentó justificar lo dicho en los audios que reveló el periodista Héctor de Mauleón, donde se le escucha, entre otras cosas, decir que cooperará con Estados Unidos. Ayer adelantó que seguramente seguirían apareciendo más fragmentos de sus conversaciones, y así fue. Esta mañana, el periodista Héctor de Mauleón reveló dos audios más en su columna en El Universal, hablando de los acuerdos que la gobernadora de Baja California buscó con presuntos intermediarios del gobierno de Estados Unidos para recuperar su visa y evitar posibles cargos penales en su contra. En un primer audio, los intermediarios sugieren una reunión con ella, ya sea en Miami o en Tijuana, pues quieren corroborar que lo que ella ha dicho es verdad y recomiendan que sea honesta para poderla ayudar. Ella pide que sea en Tijuana y entonces le advierten que el trato sería ya directamente con el FBI y le ofrecen, si quiere, que su abogado participe.
1: Bien, ¿y usted?
2: Bien, con bastante trabajo, pero...
1: Me imagino.
2: Señora gobernadora, le quiero comentar que la primera reunión sería a finales de agosto y sería en Panamá.
1: Ah, caray.
3: Department of Homeland es quien, y junto con el Department of State, son los que... otorgaron la reunión y que sea en Panamá.
1: Ok.
0: El Universal.
1: Oye, bueno, pues, ¿cómo le damos seguimiento? ¿Pueden ir mis abogados conmigo? ¿Cómo sería ahí la dinámica?
3: Voy a preguntar si pueden acompañar a sus abogados. Pregunto con los superiores arriba de DHS. Y al momento que me diga, pero lo único que le quería comentar es de que la primera reunión ya está autorizada.
0: El Universal.
3: Y sería en Panamá. ¿Por qué? Lo que pasa es de que no quieren que haga una situación de un... que vean, ya tengo un riesgo ya en Estados Unidos, hacer la cita en Estados Unidos o ya sea en México. Quieren hacerla en un lugar, ¿cómo le llaman?
0: El Universal.
3: Territorio neutral.
1: Bien. Sí, porque yo pues estaba dando el seguimiento institucional. Es que es como tanta gente, ¿no? Que se acerca, que todos me dicen, no digas nada y demás.
3: No, entiendo.
0: El Universal.
1: Sí, estaba dándole el seguimiento institucional, pero bueno, yo sigo aquí a tus órdenes. Si hubiese algún enlace que pudiera verlo con mi abogado y demás, pues para darle toda la formalidad a este tema, ¿no? No te creas, si me...
0: El Universal.
1: Es algo que no conozco, son reglas, leyes que no conozco, pues sí, me inquieta un poco.
0: Bueno, esto es parte de los audios que dio a conocer el Héctor de Mauleón. En la continuación de este audio hay una negociación. Los intermediarios sugieren, como ya escuchábamos, que la reunión sea en Panamá, que sea en territorio neutral, que podría hablar yo con el Departamento de Justicia. Se muestra confundida sobre el encuentro y la gobernadora asegura que su abogado está contratado, pero pide que lo contacten. Bueno, ahora los escucharemos, son como unos 5 o 6 minutos, esta es una primera parte, pero apenas ayer la gobernadora acusó ser víctima de un complot y una venganza política por parte de su antecesor, el exmorenista Jaime Bonilla, quien asegura le tendió una trampa para grabar los audios donde se le escucha decir que podría entregar información a los Estados Unidos. Dice que fue su antecesor quien le refirió con presuntos intermediarios que podrían ayudarle a recuperar su visa y que ella confió en él.
4: El año pasado, como todos saben, tomé la decisión de dejar atrás las diferencias políticas o personales con el exgobernador Jaime Bonilla. Lo hice porque creo que Baja California está por encima de cualquier diferencia y porque quienes tenemos una responsabilidad pública debemos ser capaces de limar asperezas para enfocarnos en lo importante, que es trabajar para el pueblo y dar resultados. En ese contexto, Jaime Bonilla me ofreció reunirme con personas de Estados Unidos para platicar con el tema relacionado con mi visa. Confié de buena fe en mi antecesor y tuve esa reunión de la cual se han difundido ciertos fragmentos. Hoy queda claro para todos que fue una trampa. La grabación es de una reunión del día 15 de diciembre del 2025, mediados de diciembre de 2025, 15, según tengo entendido en la revisión de la agenda, del 2025, aquí en Tijuana, justamente. Y es ahora, en el inicio del periodo preelectoral, cuando la utilizan. Y, por supuesto, la están utilizando también nuestros opositores. Es evidente que aquí nunca hubo intervención de agentes o enlaces con el gobierno de los Estados Unidos. El enviado de Jaime Bonilla hizo un montaje y fui víctima de una operación de engaño y de venganza política. Yo lo recibí de buena fe, ingenuamente quizá, sí, ¿por qué no decirlo? Partiendo de la buena fe. Y también porque, pues como es algo que yo nunca le haría a otra persona.
0: Bueno, es parte de lo que dijo ayer la gobernadora en una conferencia de prensa. Desde luego, pues vino la respuesta de Jaime Bonilla a través de un comunicado. Dijo que esto es falso, aseguró que no le extraña que quiera inculparlo, porque este es un reflejo usual en los políticos mezquinos e inexperimentados. Bonilla acusó que ante la revelación de los audios, la gobernadora ya no sabe cómo enderezar sus yerros y es cuando rompe la caja de emergencia para sacar a su villano favorito. Simplemente no entiendo, escribió el exgobernador, cómo una persona que se presume inteligente puede aspirar a que la opinión pública le crea que el exgobernador, que la ha señalado de colusión con el narcotráfico desde los primeros días de su administración, pueda facilitarle recursos y elementos para evitar los cargos y las sanciones que podrían resultarle. El ahora petista remató señalando que la gobernadora está sumamente angustiada porque ya perdió el control político del estado y en medio de una crisis de pánico debido a las investigaciones que se le siguen por narcoterrorismo en Estados Unidos. Además adelantó también que va a consultar a su equipo jurídico para definir acciones en defensa de su honorabilidad. Estados Unidos amplió su lista de organizaciones terroristas al incluir al Cártel de Juárez y a los Viagras. La medida fue anunciada por el control de activos extranjeros del Departamento del Tesoro, que identificó al Cártel de Juárez como grupo terrorista transnacional señalado por narcotráfico, secuestro, extorsión y trata de personas, mientras que a los Viagras los ubicó también como grupo terrorista transnacional, los acusa de tráfico de metanfetamina, cocaína, extorsión de productores de aguacate y cítricos, secuestros y ataques contra fuerzas de seguridad. La clasificación abre la puerta a cargos federales por apoyo material al terrorismo contra quienes financien, faciliten o colaboren con estas organizaciones. Ayer se reportaron en México 31 asesinatos. Los estados con más ejecuciones fueron Guanajuato y Sinaloa con 4, además de Jalisco, Michoacán y Puebla con 3 asesinatos. A poco más de 6 meses del descarrilamiento del tren interoceánico que dejó 14 personas muertas y más de 100 heridas, un nuevo accidente se registró en el mismo tramo de la línea Z en Oaxaca. La Secretaría de Marina confirmó que el martes 2 unidades articuladas de un tren de carga integradas por 2 carros cada una se salieron de las vías en el kilómetro 230 más 800 entre Nizanda y Chivel en Ixtaltepec. Afortunadamente, en esta ocasión hubo personas lesionadas ni afectaciones a la población. Tras el descarrilamiento, se activaron los protocolos de seguridad, comenzaron las maniobras para retirar las unidades y liberar la vía. Apenas el 28 de diciembre, prácticamente en la misma zona, el tren de pasajeros llevaba 241 personas y 9 trabajadores. Descarriló, uno de los vagones cayó por un barranco y otro quedó suspendido. La fiscalía atribuyó primero este caso al exceso de velocidad y después aceptó que el tren tenía trazo equivocado. Tal y como lo adelantó ayer en este espacio, Julián Levarón se sumó al partido Somos México para, dijo, recuperar la paz y la libertad. Agradeciendo el respaldo recibido e invitado por la ciudadanía a Chihuahua, se sumará, dijo, a este proyecto.
5: Yo primero que nadie entiendo que este proyecto no es el proyecto de una persona ni de un grupo de personas. Somos más de 4 millones de chihuahuenses y la fuerza que necesitamos para traer la paz al estado tiene que venir de ahí. Tiene que venir de todos. Este proyecto pretende llevar el monopolio en la seguridad en el estado a la defensa de 67.

0: Fernando Caranza de Hermosillo, Sonora, vuelve a reportar filtraciones de agua y daños en distintas áreas del edificio debido a las intensas lluvias de los días recientes, evidenciando la falta de atención de las autoridades y deficiencias de los trabajos de rehabilitación. Apenas en estos días conversé con María Eugenia Rodarte, líder de pensionados del hospital, quien advirtió sobre la posibilidad de derrumbes e incendios que no podrían ser atendidos por falta de agua, además de condiciones insalubres que fueron evidenciadas por el personal administrativo y médico.
1: Y ahí estamos.
2: Anda en la... A la EMA.
1: Todo mojado hasta la cama, mira. Como se puede ver. Ahí está la gotera arriba. Y son gotas grandes.
3: Coordinación de RH y nóminas. Nos estamos goteando. Tenemos alberca particular.
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0: De esto y más le estaremos informando si nos acompaña después del corte, agradeciendo como siempre la amabilidad de su compañía. Gracias, bienvenidos y muy buenos días.
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8: Nuevo Laredo avanza en la modernización del transporte público. 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Informó Andrea Torres.
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0: Marina del Pilar ayer dio una conferencia de prensa en donde, pues, ¿qué hizo? cuál le pareció ser la mejor forma de defenderse respecto a lo que escuchamos en los primeros audios dados a conocer por el periodista Héctor de Mauleón, en donde dice que ella está dispuesta a colaborar con las autoridades estadounidenses, que puede dar información.

0: información de lo que escucha en las mesas de seguridad, etcétera. Bueno, después de esto, ella dice, pues me pusieron una trampa. Grita complot. Confié y caí por ingenua. ¿A quién señala de ser el responsable de este montaje o de esta trampa? Pues a Jaime Bonilla, el exgobernador de Baja California, exmorenista, hoy petista, a quien tengo en la línea. ¿Cómo está, Jaime? Gracias y buenos días.
1: Hola, muy buenos días, Susana. ¿Cómo está?
0: Muy bien, Jaime, muchas gracias. A ver, pues empezando por el principio, dice la gobernadora Marina del Pilar que usted orquestó una trampa pactándole una reunión con presuntos funcionarios estadounidenses y que la engañó.
1: Inocente palomita, ¿verdad? Ya cuando están atrapados en sus propias mentiras, empiezan a repartir. Nomás imagínate, el detractor, el enemigo más importante de ella en el estado, al que odia y que lo tiene judicializado, que nos ha perseguido, ahora resulta que recibe consejos de mí, ahora que yo soy el que le digo qué es lo que debe de hacer. O sea, está enredada tan feo ella en todas sus mentiras, en todo lo que ha dicho por tanto tiempo, desde las acusaciones que se le levantaron a nuestra gente, o sea, que se ya perdió la realidad. Uh-huh. Vive en una fantasía tremenda ella. Yo cuando vi, a mí me sorprendió mucho cuando yo la vi en la mañanera,
0: en la conferencia, ¿no?
1: Que iba a hacer cada semana. Ajá. En la conferencia diciendo las tonterías que dijo, porque se cuenta atrapada, pues no hallaba a quién culpar. O sea, yo nomás pregunto, si no tiene visa, ¿cómo fue a Estados Unidos? ¿Quién la llevó? ¿Quién la cruzó? ¿A poco Jaime Bonilla le puede hablar a la FBI, a la CIA, y decirle, siéntese ahí con ella, atiéndala, crúcenla? Ella hizo todo eso por su cuenta, en una desesperación por salvarse.
0: ¿Por salvarse de qué, Jaime?
1: Sabe perfectamente que está metido, pues de las autoridades, de las acusaciones que tiene en Estados Unidos, los señalamientos que ha tenido. O sea, ella toda su vida se la ha pasado de víctima. Entonces ahora se le hicieron también, ella no sabía. Fíjate, nada más, fue a platicar con unas personas en Estados Unidos, porque alguien la cruzó, no tiene visa.
0: Ajá.
1: ¿Quién tiene el poder para hacer eso? Pues nada más los agentes de Estados Unidos.
0: Oiga, Jaime, usted dice, bueno, lo que sabemos es que no tiene visa, ¿verdad? Ella lo dijo y su ahora ex marido tampoco tiene visa. No sabemos si hay señalamientos concretos contra ella. ¿Usted tiene información?
1: No, es que ha salido públicamente temas de ella en periódicos americanos, periódicos de Los Ángeles, sobre todas las razones por las que le quitaron la visa. Mira, todo
0: Jaime, perdóneme, lo voy a interrumpir, perdóneme, pero es que se escucha, yo lo quiero escuchar con claridad. Perdón, pero algo pasa con la línea, yo lo estoy escuchando mal y lo quiero escuchar bien. A ver, ¿qué dice? Ya lo recupero. Y hoy salieron otros audios, que ya escuchamos esta parte, la primera parte, en nuestro resumen. Mientras recuperamos a Jaime Bonilla, dice Héctor de Mauleón, en los audios de hoy. En dos nuevos audios relacionados con su búsqueda de acuerdos con agentes o intermediarios del gobierno de Estados Unidos a fin de recuperar su visa y recibir ayuda frente a supuestos cargos que podrían ser presentados en su contra, se oye a la gobernadora de Baja California, Marina del Pilar, pactar una reunión en el extranjero, un territorio neutral al que, de acuerdo con la conversación del Departamento de Seguridad Nacional y el FBI, quieren llevarla con la intención de que el encuentro no se filtre a la prensa y se mantenga en secreto. En el primer fragmento que se oye decir a un supuesto agente que la reunión es para corroborar lo que sea que estés diciendo con lo que ellos saben y recomiendan a la gobernadora ser abierta y honesta con todo. Le explican que a partir de entonces ellos pueden seguir adelante, ayudarle con cualquier problema de visado, ayudarte, como ya sabes, con otras cosas, no ser acusada y lo que sea que ellos puedan. En este fragmento le preguntan a Ávila por razones de logística si le gustaría llevar a cabo el encuentro en Tijuana o en Miami. Ella responde que en Tijuana. Le advierten entonces que la cosa va a ser directamente con el FBI y le preguntan si quiere seguir adelante o prefiere que llamen a su abogado. Entonces, bueno, esa es parte de la introducción que da Héctor de Mauleón a los dos audios nuevos de hoy. Ya recuperé a Jaime Bonilla, gracias Jaime. Me decía usted, yo le preguntaba, sabemos que Marina del Pilar no tiene visa, pero no hay certeza sobre los señalamientos que tendría ella por parte de Estados Unidos?
1: Bueno, para empezar, es la primera vez que a un gobernador en funciones le quitan una visa en el país. Y más importante que nada, en un estado fronterizo, donde la agenda bilateral es la más importante. No es una medida, ¿cómo te quiero decir? Sencilla quitarle la visa a un gobernador. Ahora, todo su entorno, toda la gente de ella ya está desvisada. O sea, ella está muy señalada por Estados Unidos en más de una manera. Que los cargos que ella tiene señalados, que ella y su marido o ex marido, son de narcotráfico, de contrabando de armas, cosas muy serias, uh-huh. Los señalamientos que le tienen.
0: Pero no son públicas ni oficiales aún.
1: No son públicas todavía, porque Estados Unidos, tú sabes, ellos no te van a decir públicamente lo que es, te están acusando hasta que te tengan. Nomás sabes que te están acusando, muy similar a lo que pasó con Rocha
0: con
1: Moya.
0: Ajá.
1: O sea, no te van a decir ellos son los cargos, porque ellos ya tienen suficiente información a través de su sistema judicial para determinar que les quitan las visas. El tema de Marina no es una visa, ella trata de hacerlo ver como un cargo, una situación administrativa, pero lo de ella es una situación mucho más seria, penal. ¿Por qué? Porque por eso ella está tan desesperada a querer hablar con la gente de Estados Unidos y contratando abogados millonarios para rescatar una visa. Es ridículo. Yo te puedo presentar una persona en San Isidro, un abogado, que te cobra $1,500 por arreglar un problema de visa, si es que se puede arreglar. Uh-huh. Pero cuando no se puede arreglar, pues agarran y contratan a esos. No hace falta que también me diga que yo le contraté el abogado. Marina está enredada en una situación en la que ya no puede explicar su salida.
0: Oiga, Jaime, es Jaime Bonilla, comisionado político nacional del PT. Ella fue súper específica al señalarlo a usted como el responsable, porque incluso dice que usted le mandó un WhatsApp dándole detalles del encuentro, que accedió bajo la promesa de usted hacia ella de que hablaría con autoridades legítimas sobre la relación binacional y su estatus migratorio. O sea, es así de específica, que le mandó un mensaje de WhatsApp usted a ella.
1: Entonces yo le mando a ella un WhatsApp para que, siendo yo la persona que más odia, uh-huh. Y yo la persona que menos la puedo ver, iba a tomar una recomendación por WhatsApp. Me lo mandó, voy a ir a ver a estas personas y ni siquiera voy a preguntarles, les voy a ver sus credenciales. Pues, ¿quién le va a creer eso, por favor?
0: Pues parece que...
1: En realidad, ella se cree cosas, se las platica y termina realmente creyendo sus mentiras. Repita tanto la mentira que cree ella misma, la misma se las cree. Ahora, pero mira, sí. vamos a hacer que alguien le habló y le dijo, oye, júntate con... ¿Cómo sí. Es posible que una gobernadora se siente con personas, la cruce en Estados Unidos, tenga reuniones en Estados Unidos sin visa? ¿De qué cabeza cabe eso?
0: Claro, porque las reuniones se dieron. O sea, aquí el tema, bueno, digamos, el audio, si se filtró, si se grabó, si tal. Las reuniones, ella misma lo dice, se dieron con gente, ella dice, de dependencias de seguridad de Estados Unidos, y ella accedió a las reuniones. Es decir, si hay un problema, que evidentemente ella trata de arreglar de esta forma, independientemente de quién grabó los audios, quién los publicó.
1: Eso. El tema es lo que dijo ella en la audiencia esa, o en las audiencias.
0: Ajá.
1: O sea, ella trata de desviar el hecho que dijo lo que dijo con las personas que se reunió, ya sea de las agencias que hayan sido. Ella dijo lo que dijo. O sea, no tiene escape lo que las mentiras. Les prometió, fíjate nada más, yo fui gobernador. A mí me tocó estar en las mesas de seguridad en tres ocasiones nacionales y en todas las estatales y en algunas municipales. Y déjame decirte, no hay que menospreciar los temas que se tocan en las mesas de seguridad.
0: Claro.
1: Se tocan temas, te voy a decir, de narcotráfico, okay, de secuestros, okay, temas de aduana, temas de corrupción, en algunos casos temas de funcionarios metidos con los carteles. Esos temas se tocan. El que diga que no son temas importantes, entonces yo le digo, ¿para qué quieres las reuniones de seguridad?
0: Por supuesto.
1: Sino por eso.
0: Por supuesto.
1: O sea, se mantiene un secreto absoluto en todas. Yo estuve en 3 con el presidente López Obrador en México, 3 de ellas. Y en esas son las cosas muy serias que se tocaron. Y nos piden una secrecía tremenda y discreción. Así que ella, por eso ofreció dar información de las mesas de seguridad. ¿A poco crees que nada más se le ocurrió así?
0: Si no, pues que nos inviten a todos o que lo hagan público en YouTube o en alguna señal, si no es tan grave lo que se dice
1: tramitan,
0: ahí.
1: Que la tramitan las reuniones. Si son tan nada más para cosas sencillas, pues no tienen por qué nada más invitar. Fíjate, están ahí los generales de la milicia, está
0: Defensa, Guardia Nacional, Secretaría de Seguridad, etcétera.
1: Y en algunos casos, funcionarios de otros países, como en Estados Unidos, que es un tema delicado.
0: Ahora, Jaime, obviamente, bueno, va el tema del montaje, del complot, lo señala usted, pues lo niega. Yo supongo que ella tendrá tal vez algunas pruebas para sostener sus dichos, porque se piden muchas pruebas, ¿verdad? Evidentemente, en todo este asunto de Rochamoya y Marina del Pilar y tal. Pero ahora van al tema político, que usted pues está empujando a una candidata que no es de Morena. ¿Me deja ir al corte y regresar también con este punto?
1: Sí, claro.
0: Gracias.
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7: La alcaldesa Carmen Lilia Cantú Rosas Villarreal posicionó al municipio como un referente nacional en desarrollo sostenible durante la primera sesión ordinaria del Consejo Estatal de la Agenda 2030, encabezada por el gobernador Américo Villarreal Anaya y con la participación del Programa de las Naciones Unidas para el Desarrollo.
8: La Agenda 2030 no es solamente una hoja de ruta global, es una guía para gobernar con responsabilidad, con visión de futuro y con resultados que se reflejen en la vida diaria de la gente, que resume parte de estos avances y muestra cómo desde Nuevo Laredo buscamos convertir los objetivos de desarrollo sostenible en acciones concretas y las acciones concretas en bienestar para las personas.
7: Cantú Rosas destacó que Nuevo Laredo es el primer municipio de Tamaulipas en presentar un informe de este tipo ante la ONU, consolidando un modelo de gobierno basado en resultados, sostenibilidad y visión de futuro. Informó Brenda Gutiérrez.
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0: gobernadora de Baja California, acusó como pues el orquestador de este complot, de este chantaje, de este montaje, en donde dice que pues le tendió una trampa para reunirse con presuntos agentes estadounidenses y grabarla para luego afectarla políticamente y al gobierno de la 4T. Se dice Jaime Bonilla como uno de los argumentos para que este complot se diera, que usted pues está buscando que el PT encabece la alianza en Baja California con Montserrat Caballero y que quiere pues terminar con el gobierno de Marina del Pilar.
1: Pues mira, sería un tremendo favor terminar con el gobierno de Marina del Pilar, si lo puede llamar gobierno. Uh-huh. La realidad es que en Baja California se está viviendo, pues ustedes que viven en la noticia todos los días lo ven, estamos viviendo un desgobierno, estamos tan mal en seguridad, nada más y nada menos antier, mataron a un funcionario de Tecate y balearon
0: a la regidora,
1: a su esposa. Ajá. La regidora, o sea, eso lo vivimos todos los días y nosotros hemos sido muy críticos de eso, lo hemos señalado y lo sienten ellos como ofensa, porque en Morena, si tú les dices una cosa, que es enemigo de ellos y te atacan y se van detrás de ti con que sea. La realidad de las cosas es que nosotros, tú te has de acordar que hace un par de semanas estuve en México. Uh-huh. Sí me escuchan, ¿verdad?
0: Sí, lo escucho, sí. Lo escuchamos.
1: Sí, ok. Uh-huh. Fuimos a México a registrar a nuestra propuesta. ¿Sí? Y nuestra coordinadora para la gobernatura.
0: Claro, Montserrat Caballero.
1: Que les cayó muy mal porque ellos, acuérdate que Marina fue la que la bloqueó a ella para que no pudiera reelegirse en la alcaldía.
0: Ajá.
1: Uh-huh. Ok. Le quitaron los derechos a ella. Entonces ella, como yo, renunció a Morena. Uh-huh. Ahora yo desde el PT la invito para que sea nuestra participante. Hicieron encuestas y se asustaron. Y Marina, lo peor que le puede pasar es que llegue Montserrat a la gobernatura, porque no le va a perdonar nada. Y eso ha creado una crisis en la gobernadora, que ahora anda haciendo estos tropiezos que hace todos los días, culpándole a todo el mundo por lo que le pasa, ¿ok? Por un lado,
0: pues
1: cuando se le vino
0: no,
1: la cosa encima...
0: O sea, dice que fue
1: ahorita porque pues soy su villano favorito. Ajá. Pero me refiero yo, es que ella nunca acepta sus culpas. Uh-huh. Y sus errores. Cuando se le vino encima la carpa, se divorció inmediatamente del hombre al que la relacionaban con todo esto que era su esposo. Uh-huh. O sea, nunca... Ni lo respaldó ni nada. Ella lo que quiso es salvarse ella. Bien. Y entonces lo aventó a la basura. Dijo, no, me divorcio. Y aquí se acabó el mal, pensando ella que ella se iba a salvar con el puro hecho de divorciarse de él, cuando ella y él hicieron todas las fechorías.
0: Ahora, Jaime,
1: se metieron en...
0: Sí, dígame, se metieron en...
1: No, digo, se metieron en una serie de problemas, de contrabando, de extorsión, ¿ok? Mira, Marina es responsable, yo lo he dicho eso públicamente, ella le molesta mucho que le diga, que ella es responsable singularmente por las muertes de Baja California, porque ella entregó el Estado al crimen organizado. Ahorita, en Baja California no agarran a ningún criminal, no, los abrazan, ¿ok? A todos, los apoyan. Y Marina está metida con todos los con los rusos, con el dependiendo de qué parte del estado están los carteles metidos.
0: Ahora,
1: ella ha hecho eso.
0: Cuando usted estuvo en Morena, ¿lo denunció? ¿Se lo dijo a alguien de alto nivel? Esto que usted ha mencionado públicamente.
1: Claro que sí. Cuando yo estaba en Morena, cuando ya como senador, cuando yo entregué al estado, en los primeros meses empezó a ver lo que Marina había hecho, disolvió la policía, metió los pepos otra vez. Entonces nos dimos cuenta que se habían incorporado a las policías estatales los carteles. Entonces empiezan a pasar muchas cosas raras en Baja California, como por ejemplo los mismos funcionarios contrabandeando droga a Estados Unidos.
0: ¿Y a quién le dijo usted esta situación? ¿A quién le informó, Jaime?
1: Yo primero que todo fui con el presidente López Obrador y le dije lo que estaba pasando en Baja California, que era muy delicado. Ajá. Que había, y entonces él me pregunta a mí, ¿pero qué pruebas tienes? Y digo, pues tengo varias pruebas, aquí traigo cuatro. Me dijo, ¿cuáles? Cuatro funcionarios, dos de la fiscalía activos y dos de la policía estatal, ellos mismos contrabandeando droga, que la agarraban de la fiscalía y ellos se convirtieron, y por eso yo lo dije al otro día en el Senado, cuando Andrés Manuel oyó primero, yo le dije, mira, el que avisa no es traidor. Esto está pasando en Baja California y esto voy a decirlo yo mañana en el Senado.
0: Y después de esa reunión,
1: ¿qué pruebas tienes?
0: Después de esa reunión, ¿se volvió a reunir con él para el tema o ya no lo recibieron?
1: No, ya, esa fue la última debut y despedida ahí, donde ya él le dice lo que había pasado, voy y hago lo que le dije que iba a hacer, la denuncié en el Senado. A los 10 días vino a Baja California y le levantó la mano a la gobernadora, a los 10 días. Entonces me quedó muy claro que no iba a actuar, cuando menos en las cosas que yo le pedí. Entonces yo lo denuncié esto en su tiempo y forma.
0: Sí, lo escucho.
1: Bueno.
0: Lo escucho.
1: Ah, sí, me escucha. Okay. Siento que se ha cortado. Sí. Yo lo denuncié en su tiempo y forma y en la máxima tribuna del país.
0: Sí.
1: Y eso me causó a mí muchísimos problemas con la vieja guardia de Morena. Okay. Se me echaron encima. Tú debes recordar que pagaron hasta desplegados nacionales diciendo que era una mentira. Okay. Y eso, pues obviamente, yo me sentía muy incómodo ya y yo renuncié a Morena.
0: Y estaba.
1: Que me corrieran, ¿no? Porque seguramente.
0: ¿No? En el PT. Ahora, Jaime, por omisión, ¿por qué no actuó el presidente López Obrador?
1: No me lo explico. Yo, bueno, él en esa ocasión me dijo que yo era su amigo y siempre lo. Bueno, yo lo considero mi amigo, no sé si él ya me considera su amigo todavía, pero yo era su amigo, pero que Marina era la gobernadora y que ella la tenía que apoyar porque tenía que apoyar el proyecto. Y a mí se me hizo eso muy impropio. Entonces dije yo, pues entonces yo ya no quepo. Y yo vine, hice una conferencia de prensa en Baja California y dije yo, me voy de Morena porque no quepo en este proyecto. A mí no me representa Morena Baja California. Porque estaba mal todo lo que estaba pasando en California y no estaban haciendo nada en México. Y ahí me quedó claro que yo voy con la máxima autoridad, le digo, pues, y voy a la máxima tribuna y declaro y no hacen nada, entonces ya qué me queda.
0: ¿La claridad irme de qué? ¿La claridad de qué? ¿De querer proteger un movimiento sobre cualquier delito? ¿De ser parte del delito? O sea, ¿cuál es la explicación?
1: Yo me lo he preguntado por mucho tiempo, ¿por qué no actuaron antes de que se echara a perder el Estado? Ahora, yo también le he mandado recados a la presidenta de que las cosas están muy mal, que le encargamos Baja California, que quieran Baja California. Las cosas están mal.
0: ¿Sin respuesta?
1: Son todos los días, son de muertos, de asesinatos, de cobro de piso. Mira, ha habido más de 6,000 negocios en lo que va del año. Empresas han cancelado sus empresas aquí, han cerrado.
0: ¿Y en este gobierno tampoco ha habido respuesta?
1: Bueno, no, pero nada más y nada menos, Toyota se está retirando. Los corporativos de Toyota que viven en San Diego y que cruzan todos los días para trabajar en la planta, pasan escoltados. Cuando se van a sus casas de eso, se van escoltados. O sea, ese es el ambiente que se vive en Baja California. Esa planta vive completamente resguardada.
0: Oiga, Jaime, a ver, dos cosas. Primero, le señalan de haberle tendido una trampa con este tema de Estados Unidos y tal. ¿Qué le pediría usted a la gobernadora si le pudiera enviar un mensaje, hablar con ella, pruebas, disculpas, vamos a platicar? O sea, ¿qué le tendría que decir después de los señalamientos que hizo contra usted ayer?
1: Mira, es estéril. Hablar con ella no funciona. O sea, no entiende, nunca ha entendido su papel, nunca ha agarrado su papel en serio como gobernadora, siempre ha sido una frivolidad tremenda en este gobierno, ¿okay? Se la llevan de palenques en palenques, de eventos en eventos, no hay seriedad, no se puede platicar, no se puede hablar con porque no tenemos gobierno en realidad. Yo ni siquiera me pensaría en hablar con ella. Ya no se puede. Ella está en una crisis, por la que está pasando, sabiendo perfectamente que todo se viene para abajo, que se le vienen las autoridades internacionales. A lo mejor en México la van a querer proteger, no sé. Pero en Estados Unidos no, ¿eh?
0: Ahora,
1: ellos se la van a perdonar.
0: ¿Cuál fue la última vez que usted recuerda haber hablado con Marina del Pilar, se hubiese reunido, hubiesen intercambiado mensajes? La última vez que usted recuerde.
1: No, pues va a ser difícil. La que yo recuerdo es cuando vino el representante de la Secretaría de Gobernación. Vino el diputado Godoy, y nos juntamos en la oficina del Estado, en el Palacio. Esa es la última vez que vi a Marina. No me acuerdo yo ya. Yo ni siquiera la traigo en el teléfono.
0: Bien, bueno. Entonces, ¿va usted a proceder de alguna forma? No quiere hablar con ella, etcétera. ¿Va a proceder de alguna forma ante estos señalamientos?
1: Pues mira, yo no soy de las personas que empiezan a decir, mira, la voy a mandar. Simple y sencillamente la Coca-Cola se toma fría. Vamos a esperar los tiempos. Nosotros sabemos perfectamente que cualquier acción que tomemos nosotros, ajá, no va a prosperar con este gobierno. ¿Okay? Así, bueno, no hay que hacernos tontos.
0: Bueno.
1: Pero nos reservamos el derecho de actuar en el momento.
0: Muy bien.
1: Que ella esté.
0: No se vaya para despedirlo de como debe ser.
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10: Alcides Guilla contra Brasil 1950. El gol que silenció al Maracaná. A 11 minutos del final, el uruguayo Guilla batió al portero Barbosa con un disparo raso, sellando el definitivo 2-1. Uruguay provocó la mayor tragedia deportiva brasileña, el histórico Maracanazo.
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12: El titular de la oficina del representante comercial de Estados Unidos, Jamison Greer, dio a conocer que el gobierno de Donald Trump estudia aplicar el medio que sea necesario como aranceles o cuotas para que México le ayude a controlar su déficit comercial. La jefa de gobierno, Clara Brugada, destacó que la Ciudad de México es la primera entidad del país en garantizar un apoyo económico universal a alumnos de estudio superior, por lo que consideró un paso histórico la beca a universitarias y universitarios para transporte y más, la cual llega a 100.000 beneficiarios de una meta de 200.000 estudiantes en 2026. Antes de concluir con el primer periodo de sesiones de la Suprema Corte, el ministro Giovanni Figueroa realizó un balance de las deliberaciones y del trabajo del alto tribunal. Remarcó que el respeto entre ministros sostiene a la institución por encima de los ciudadanos. Informó Amy Arriaga. 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
0: Siete 7:45, Jaime Bonilla, es que el corte es automático, pero lo libero ahora ya para finalizar esta conversación. Me decía que no va a proceder de manera legal ni jurídica contra los dichos ayer de Marina del Pilar contra usted.
1: Bueno, nos reservamos el derecho de hacerlo en el momento que sea adecuado. O sea, proceder ahorita en un gobierno como el de Marina del Pilar, donde hay un completo control del legislativo con el judicial, okay, a través del ejecutivo, sería una tontería. Pero nos reservamos el derecho de actuar tanto en México como en Estados Unidos con este tipo de señalamientos, porque ella hace una serie de señalamientos con gente que supuestamente se juntó, sí. Okay, que al parecer dice que eran o no eran, ni siquiera sabe los nombres, ¿verdad? Ni los cargos, ya tomaremos esa decisión. Pero, como te decía, la Coca-Cola se toma fría. No nos vamos a calentar nosotros, ella es la que está desesperada, no haya qué hacer para distraer, fíjate, el tema de lo que declaró, que podía voluntariar de la información de las mesas de seguridad. Claro, eso no se lo puede quitar con nada.
0: Es que eso es lo sustantivo.
1: Claro, y va a inventar distractores como lo ha hecho sistemáticamente en todo su gobierno. Un gobierno de cero resultados, que lo único que ha hecho es buscar la fiesta, el evento. Ustedes lo saben todo eso porque lo han visto, pero nosotros lo vivimos y nos duele mucho todo lo que está pasando en Mazatlán. Yo como el gobernador lo que quiero es que haya un buen gobierno, una buena vida para los bajacalifornianos, que no la tenemos, vivimos con el Jesús en la boca.
0: Muy bien.
1: Usted, Baja California es tierra de nadie.
0: Usted se sostiene en sus dichos. Se sostiene en sus dichos. Yo no tuve nada que ver con este asunto que trae con autoridades y con los audios. No tuve nada que ver. Y sostiene que es un narcogobierno. Esa es la palabra, para no poner yo palabras en su boca.
1: No, es un narcogobierno y ella será calificada como no nada más narcogobernadora, sino como terrorista. Ella entregó el Estado al crimen organizado, a organizaciones clasificadas internacionalmente como organizaciones terroristas.
0: Bien.
1: Ella entregó el Estado a eso. Hay mucha evidencia, fotografías de ella con ellos, hay muchísima evidencia.
0: Le agradezco este tiempo, comisionado. Gracias, Jaime Bonilla.
1: Al contrario, un abrazo.
0: Gracias y buenos días. Bueno, pues a ver si algo dice la presidenta hoy, si hay alguna conferencia nueva hoy de Marina del Pilar. La hemos buscado, por supuesto, ¿no? Para este tema y para muchos otros temas, anteriormente nunca hemos tenido la oportunidad de platicar con ella, no parece que no da entrevistas, no sale en medios de comunicación, o al menos aquí no hemos tenido esa oportunidad y la seguimos buscando, desde luego. Bueno, pues más novedades. Se volvió a descarrilar el tren interoceánico. Sí. El mismo que en diciembre se descarriló, mató a 14 personas, dejó más de 100 personas heridas, pues en ese mismo tramo prácticamente se registró otro descarrilamiento, lo confirmó la Secretaría de Marina, fue el martes en la noche, era un tren de carga con dos carros cada uno, se salieron de las vías y bueno, pues afortunadamente en este caso no hubo personas lesionadas ni afectaciones a la población. Recordará que la Fiscalía General de la República, Ernestina Godoy, la fiscal, dijo que el descarrilamiento de diciembre había sido por exceso de velocidad, por error de los trabajadores que estuvieron incluso en prisión. Luego pasaron las semanas y dijeron, bueno, pero también había un trazo equivocado que no estuvo del todo bien hecho, dejaron salir a los empleados, a los trabajadores, y dijeron que iban a meterle más dinero del que ya López Obrador había tirado ahí, para rehacer los trazos. Vuelve a pasar. Alejandra Krell, periodista de investigación, está con nosotros. ¿Cómo estás, Alejandra? Muchas gracias.
14: Muy buenos días, Azucena. Es un gusto estar aquí contigo y con tu audiencia.
0: Pues tropezar dos veces y con la misma piedra es ineficiencia, es falta de respeto, de autoridad, de revisión, demasiada corrupción. ¿Cómo te explicas este nuevo accidente, Alejandra? Tú que has dado seguimiento muy específico a las irregularidades en el interoceánico.
14: Claro, Susana, creo que es muy importante señalar que este proyecto, pues, es uno de los proyectos eje prioritarios de la administración presente y pasada, y que es más que un transporte de pasajeros turístico, es un proyecto de carga con vistas a convertir a México en la alternativa mexicana al Canal de Panamá. Y desde 2019, cuando empieza esta rehabilitación, nosotros empezamos a detectar, pues, ciertas irregularidades en el proceso de designación de contratos, en el proceso de pues de generar la aceptación pública en torno a este megaproyecto. Y en el marco del accidente de 2025 publicamos pues un trabajo en el que señalamos cómo la Auditoría Superior de la Federación ya había advertido al gobierno que precisamente en este tramo pues había varias complicaciones técnicas por las pendientes y curvaturas muy elevadas. Esto es una zona montañosa y pues el tiempo precisamente iba a afectar la alineación de la vía por las ondulaciones naturales del terreno y pues los obstáculos que esta misma pues geografía iban a presentar en el trazo. Entonces, estamos hablando desde 2019, la autoridad mexicana conocía de estas deficiencias que su planeación estaba ya presentando. Entonces, cuando vimos lo de diciembre y ahora mismo con lo que ocurrió el martes, pues no podemos hablar de que sea pues algo no previsto, claro, o desconocido. Estamos hablando de algo sistemático.
0: Negligencia total, desconocimiento. No, es que la verdad no me lo explico, porque cuando sucedió lo de diciembre, pues fallecieron muchas personas, quedaron heridas muchas, fallecieron 14, quedaron heridas decenas más, y uno pensaría, ahora sí se lo van a tomar en serio, ahora sí lo van a tomar con calma, y resulta que se vuelve a descarrilar el tren, pues prácticamente por la misma zona, ¿no, Alejandra?
14: Sí, es prácticamente esta zona montañosa llena de curvas que vamos, puede haber errores humanos, sin duda, todos estamos propensos a cometerlos. Sin embargo, pues hay una cuestión geográfica que tuvo que haberse, claro, previsto desde el inicio. Y otra cosa es importante, en diciembre hablamos de vidas y eso es lo más lamentable que puede ocurrir ante una situación como esta. Pero también es importante señalar el otro lado, ¿no? Estamos hablando de una inversión millonaria que ha hecho el gobierno mexicano en todos estos años y que busca apuntalar a nuestro país como un nodo comercial pues transnacional, ¿no? Este tren particularmente venía de entregar una carga de automóviles que habían llegado al puerto de Salina Cruz y que cruzaron días antes del accidente por la vía, la línea Z hasta Coatzacoalcos para esperar a viajar a Estados Unidos. Entonces, este tren regresaba ya vacío porque esa línea no permite que dos trenes vayan al mismo tiempo de ida y regreso, vaya. Entonces fue, dejó la carga y venía de regreso. Y vamos, estamos hablando también de posibles inversiones que a lo mejor la persona detrás, claro, de la carga que iba va a decir, híjole, esto tal vez no es tan confiable.
0: O sea, yo como pasajero no me vuelvo a subir, perdón. O sea, claro, yo lo pensaría, no sé, años para volverme, para subirme a un tren como este que generó la pérdida, la muerte de 14 personas. Y como inversionista, efectivamente dices, híjole, también la pensaría. Tristemente, porque este era uno de los proyectos que tenía más sentido, Alejandra, uno de los pocos proyectos que tenía más sentido, este tren interoceánico del Istmo de Tehuantepec, justamente para motivar, mejorar el tema de ventas, de ingresos al país, de un transporte más eficiente. Era uno de los más prometedores y terminó siendo, pues una pifia. No puede tener un accidente tan grave, dos accidentes en menos de un semestre, en un semestre.
14: Sí, seguramente ha habido otros más pequeños de los que no hemos tenido conocimiento público. Yo recién revisaba la información local y veía que en el proceso en el que estaban llevando estos automóviles de Salina Cruz a Coatzacoalcos, se había atorado en unos cables ahí ya cerca de Veracruz y había dejado sin luz a ciertas colonias, ¿no? Entonces, hay ciertas cuestiones de planeación que definitivamente se tienen que mirar y atender si se está buscando la seguridad de los pasajeros y también pues la seguridad de la carga internacional que se planea transite de polo a polo.
0: Claro, y además, como tú bien mencionabas, bueno, primero las vidas y la seguridad, que es lo fundamental y lo básico en cualquier obra, en cualquier construcción, pero ¿cuánto nos iba a costar y cuánto nos está costando, Alejandra?
14: Híjole, en esos momentos, si soy honesta, ya perdí la cuenta, pero estamos hablando de millones y millones de pesos. Desde 2019 que este proyecto resurge, ¿no? Con el mando de Andrés Manuel López Obrador. Y que hay que decir, Azucena, que también es un proyecto bien complejo, porque no solamente es la línea Z, estamos hablando de polos de desarrollo que no son más que parques industriales que estarán al lado de esta vía y que buscan atraer pues inversión extranjera para relocalizar sus producciones hacia el Istmo de Tehuantepec. Uh-huh. Y tenemos otras líneas que van a, digamos, son bracitos de la línea Z y que van a terminar conectando con el Tren Maya en Palenque, y que tenemos también otra que va a ir hacia Guatemala y que están pues también en proceso de rehabilitación. Todas estas vías de ferrocarril son viejas y se están pues reviviendo, y esperemos que pues lo hagan de una mejor forma que con la línea Z.
0: Ahora pues se les dijo, ahora sí, como dice el clásico, se les dijo, se les advirtió, y aún así pues quisieron retar a la ciencia, los reportes de los expertos. Ya tenemos dos accidentes tremendos y otros que, como bien dices, no se han hecho públicos, pero estas vías creo que nos iban a costar 20,000 millones, ¿verdad? Y por lo que entiendo vamos por lo menos en el triple.
14: Sí, uh-huh. Estamos más o menos así, y hay que recordar que apenas junio pasado la presidenta anunció pues una nueva inversión para el cambio de trazos en las zonas de curvas, particularmente en este tramo en el que estamos viendo estos pues ya recurrentes accidentes. Y esta inversión, pues vamos, llega después de lo ocurrido en diciembre. Sí. No alcanzamos a ver los resultados antes de lo que ocurrió esta semana.
0: Lamentablemente.
14: Pero bueno, uh-huh. Esperemos que esa inversión pues ahora sí subsane las deficiencias de origen que señaló la Auditoría Superior de la Federación para este proyecto.
0: Muy bien.
14: Y que evidentemente no se atendieron.
0: Alejandra Krell, muchas gracias.
14: Un gusto, Azucena, buen día.
0: Gracias, regresamos.
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0: con nosotros.
1: Son las 8 de la mañana en punto, es jueves 16 de julio.
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1: Estados Unidos amplió su lista de organizaciones terroristas al incluir al Cártel de Juárez y a los Viagras. La medida fue anunciada por la Oficina de Control de Activos Extranjeros del Departamento del Tesoro, que identificó al Cártel de Juárez como el grupo terrorista transnacional, señalándolo por narcotráfico, secuestro, extorsión y trata de personas, mientras que a los Viagras los acusa de tráfico de metanfetaminas, de cocaína, extorsión a productores de aguacate y cítricos, secuestros y ataques contra fuerzas de seguridad. La clasificación abre la puerta a cargos federales por apoyo material al terrorismo contra quienes financien, faciliten o colaboren con estas organizaciones. Ayer se reportaron en México 31 asesinatos. Los estados con más ejecuciones fueron Guanajuato y Sinaloa con 4, además de Jalisco, Michoacán y el estado de Puebla con 3 asesinatos cada uno. Hoy a las 9 de la mañana la Coordinadora Nacional volverá a protestar en la Ciudad de México acusando incumplimiento de acuerdos por parte del gobierno federal. Con el magisterio, los maestros se reunirán frente a las oficinas de la Coordinación General de Recursos Humanos en la calle Isabela Católica. Están pidiendo, pues ya sabe, la basificación de personal, asistencia a la educación, pago de 60 días de aguinaldo, la homologación de prestaciones, la entrega de un bono para jubilados y, por supuesto, la abrogación de la reforma educativa. Apenas ayer la gobernadora de Baja California, Marina del Pilar, intentó justificar lo dicho en los audios que reveló el periodista Héctor de Mauleón, donde se le escucha decir que cooperará con Estados Unidos. Ayer adelantó que probablemente iban a seguir apareciendo más audios y así fue. Hoy Héctor de Mauleón revela 2 audios más. El primero se escucha a un presunto intermediario confirmarle a la gobernadora que habrá una reunión en Panamá.
2: Esa gobernadora, le quiero comentar que la primera reunión sería
3: el Universal
2: a finales de agosto y sería en Panamá.
4: Ah, caray.
5: Department of Homeland es quien y junto con el Department of State son los que otorgaron la reunión y que sea en Panamá.
4: Okay. Bueno, pues ¿cómo le damos seguimiento? ¿Pueden ir mis abogados conmigo? ¿Cómo sería ahí la dinámica?
5: Voy a preguntar si pueden acompañar a sus abogados. Pregunto con los superiores arriba de DHS. Pero lo único que le quería comentar es de que la primera reunión ya está autorizada en Panamá. ¿Por qué? Lo que pasa es de que no quieren que haga una situación que vean, ya tengo un riesgo ya en Estados Unidos, hacer la cita en Estados Unidos o ya sea en México. Quieren hacerla en un lugar, ¿cómo le llama?
4: Neutral.
5: Bien.
4: Sí, porque yo pues he estado dando el seguimiento institucional. Es que es como tanta gente, ¿no? Que se acerca y todos me dicen, no digas nada y demás. Pero bueno, yo sigo aquí a tus órdenes. Si hubiese algún enlace que pudiera verlo con mi abogado y demás, pues para darle toda la formalidad a este tema, ¿no? No te creas, si me es algo que no conozco, son reglas, leyes que no conozco, pues sí me inquieto un poco, ¿no?
5: Comprendo eso, alarmarse, nada. Es de buena oportunidad, por lo tanto, el primer comienzo, pues para hablar con Homeland, ellos son los que están encargados de mayor parte de la visa.
4: Bien, pues yo aquí quedo pendiente, tú me dices entonces cuál sería el seguimiento y con quién lo veo.
1: Bueno, pues ayer la gobernadora dijo, seguro van a salir más audios. Bueno, pues ahí están, 2 más hoy publicados en el Universal. Ayer en esta conferencia la gobernadora Marina del Pilar pues acusó complot, montaje, venganza política y culpó a su antecesor, el exmorenista Jaime Bonilla.
6: El año pasado tomé la decisión de dejar atrás las diferencias políticas o personales con el exgobernador Jaime Bonilla. En ese contexto, Jaime Bonilla me ofreció reunirme con personas de Estados Unidos para platicar con el tema relacionado con mi visa. Confié de buena fe en mi antecesor. Y tuve esa reunión de la cual se han difundido ciertos fragmentos. Hoy queda claro para todos que fue una trampa. Yo lo recibí de buena fe, ingenuamente quizá, sí, ¿por qué no decirlo? Partiendo de la buena fe. Y también porque, pues como es algo que yo nunca le haría a otra persona.
7: Saber qué fue lo que llevó o cómo fue que se da esta reunión el 15 de diciembre, cómo es que la contactan, quiénes la contactan.
6: Por WhatsApp.
7: Y, uh-huh. ¿Eh?
6: Sí, así, tal cual. Me habló Bonilla un día, el exgobernador Jaime Bonilla. Teníamos una comunicación, como la tenemos todos, y un día me dice que sí puede recibir a esas personas que me estaban buscando, que venían en un ánimo de apoyar, que sí puede recibirlos. Y sí, lo recibo, claro que sí, partí de la buena fe. Así fue, de lo más natural. No creas que la queda, nada debe, nada teme. Bueno, no permitiré que una venganza personal o política me distraiga de mi responsabilidad que me ha conferido el pueblo de Baja California. Mi prioridad seguirá siendo gobernar. A quienes prepararon esta trampa, les digo que la verdad pesa más que los montajes. Mi compromiso con el combate al crimen organizado ha sido y será hasta el último día de mi gobierno total y absoluto.
1: Bueno, platiqué, por supuesto, con Jaime Bonilla, quien dice que la gobernadora miente.
0: Inocente palomita, ¿verdad? Ya cuando están atrapados en sus propias mentiras, empiezan a repartir. Nomás imagínate, el detractor, el enemigo más importante de ella en el estado, al que odia y que lo tiene judicializado, que nos ha perseguido, ahora resulta que recibe consejos de mí. Está enredada tan feo ella en todas sus mentiras, que ya perdió la realidad, vive en una fantasía tremenda ella. Yo nada más pregunto, si no tiene visa, ¿cómo fue a Estados Unidos? ¿Quién la llevó? ¿Quién la cruzó? ¿A poco Jaime Bonilla le puede hablar a la FBI, a la CIA, y decirle, siéntese ahí con ella, atiéndala, crúcenla?
1: Bueno, pues también Jaime Bonilla dijo que Marina del Pilar es responsable del aumento de la violencia y que él le reportó a Andrés Manuel López Obrador lo que sabía, pero que no fue escuchado.
0: Que ella es responsable singularmente por las muertes de Baja California porque ella entregó el estado al crimen organizado. Ahorita en Baja California no agarran a ningún criminal, no, los abrazan. Y Marina está metida con todos los con los rusos, con el dependiendo de qué parte del estado están los carteles metidos. Yo primero que todo fui con el presidente López Obrador y le dije lo que estaba pasando en Baja California, le dije lo que había pasado, voy y hago, pero lo que le dije que iba a hacer, la denuncié en el Senado. A los 10 días vino a Baja California y le levantó la mano a la gobernadora.
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1: Hola Pepe, ¿cómo estás? Buenos días.
8: Azucena, ¿qué tal? Buen día, ¿cómo estás?
1: Pues aquí tratando de entender la telenovela del terror, del narcoterror. Pero bueno, ese es otro asunto porque tenemos otro problema respecto al tren interoceánico, querido Pepe Yuste, este corredor que era tan prometedor, era uno de los proyectos más prometedores y con más lógica que de los únicos que tenía sobre la mesa López, y qué mal ha salido, ¿no? Y qué caro nos ha costado en vidas y en dinero.
8: Totalmente prometedora, Azucena, era para competir con el Canal de Panamá en temas logísticos, donde el transporte se hacía perfectamente, se puede hacer desde de Salina Cruz en Oaxaca al otro puerto, a Coatzacoalcos, solo que ahí depende del tren interoceánico, y este tren del Istmo interoceánico, bueno, pues es el que ha fallado en dos ocasiones. La primera, bueno, trágica, la sabemos, ahí hubo lamentablemente 14 muertos, y en esta ocasión, bueno, pues se volvió a descarrilar, ya no trae personas, ya no trae turistas, ya no trae, ya solamente es de carga el tren, y ahora siendo solamente de carga, se vuelve a descarrilar, e incluso se descarrila prácticamente en la misma zona donde se descarriló en la vez anterior, en el kilómetro 230-800, entre el municipio Asunción y Ixtaltepec, en Oaxaca. Y bueno, pues es lamentable porque justo hace unos días la presidenta Sheinbaum, y con razón y con lógica, presumía que Hyundai, esta automotriz coreana, ya lo acababa de utilizar precisamente para transportar automóviles. Los había pasado del puerto de Salina Cruz, precisamente a Coatzacoalcos, a través del tren, pero pues con esto, pues obviamente, pues se te cae este proyecto, pues claro, que es realmente con mucha lógica, tú bien lo dices, es ambicioso, y sí, sería la competencia al Canal de Panamá.
1: Así es, bueno, se intentó, Pepe desafortunadamente pues cobra la vida de 14 personas, se asume que hubo un trazo mal hecho, que no se escucharon las recomendaciones de los expertos, que se va a revisar y pum, se vuelve a descarrilar. Esto no tendría nada más que quedar como en una anécdota, una noticia, tendría que pues tener consecuencias jurídicas, ¿no, Pepe?
8: No, bueno, desde luego, ha salido muy caro ese tren, incluso fue una de esas novelas que íbamos contra uno de los empresarios en aquel entonces, contra Germán Larrea, para tomar toda la vía del tren en aquel entonces, que no se tenía, se hizo toda esa cuestión jurídica, y luego, bueno, pues estás construyendo, o estás supuestamente modernizando este tren, y el tren quedó, pues, mal, la verdad es que ese es el tema, el trazo quedó mal. Sí, y lo vemos aquí con
1: pero
8: este
1: por
8: tren,
1: aferrado.

0: Han dicho
1: no, pero
0: ellos,
1: hemos de ir en uf, olvida.
0: Y con todo esto del dólar hemos de ir mucho más.
1: Claro.
0: Ir mucho más. Porque además te digo que fue uno de los problemas jurídicos que hubo con Germán Larre, precisamente con el empresario, para tomar parte, la última parte de las vías del tren. Y eso, bueno, pues habrá costado también. En fin, se han sumado varios costos y todavía no funciona. Lo peor del caso, Azucena, es que llevamos con este tema ya pues 7 años y no funciona.
1: Así es, Pepe. Bueno, gracias. ¿El tipo de cambio?
0: 17.43, Azucena.
1: Buen día, gracias.
0: Igualmente.
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1: Regresamos.
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1: Estaba entubada, vamos a ver si continúa en esa situación. Y la polémica se vuelve a centrar respecto a que qué castigo deben tener los menores de edad que cometen estos crímenes atroces, terribles, inimaginables. y juzgarlos como adultos. ¿Qué hacemos?

0: Con estos muchachos. Este agresor tiene 13 años de edad. En la línea está la abogada de la familia de la niña, de Areli, Julieta Garza, a quien le agradezco mucho la comunicación. Abogada, buenos días.
1: ¿Qué tal, Azucena? Buenos días.
0: A ver, cuénteme primero, ¿cómo está Areli?
1: Mire, todavía el día de antier, la familia nos notificó que ya había despertado, pero su estado de salud sigue reservado, sigue crítico.
0: ¿Qué pasó con la niña? Como nos lo pueda contar, Julieta, ¿qué pasó? Ella estaba saliendo de la escuela, era compañera del agresor. ¿Qué sucedió?
1: No, compañera del agresor no era. Ajá. Ella estaba en primaria y se estaban organizando para la clausura del ciclo escolar, que iba a ser el lunes. Uh-huh. Entonces, como es muy común en las regiones de acá o en la zona de donde somos, de Tabasco, es de que en las comunidades se juntan primaria, secundaria y preescolar para hacer la graduación, hacen números musicales, entregan documentos y todo eso. Me parece que la niña estaba por ahí ensayando algún número musical cuando al salir de la escuela este chico pues la interceptó.
0: ¿Se la llevó?
1: Sí, sí, se la llevó para por ahí para un área de la comunidad, estando por ahí en un puente, la Roja. Y ya después de eso, me parece que se la llevó por ahí, por unas huertas. Un niño se dio cuenta y fue un niño que alertó a la comunidad. Sale la comunidad a buscarla. Al ver que no, pues no la encontraban rápidamente, van y buscan más gente y en ese inter ya la encontraron.
0: Y él agredió física y sexualmente.
1: Así es.
0: Y la dejó en un estado, pues, de salud muy preocupante, grave.
1: Sí, sí. Ahora, sí, la niña tuvo que ser trasladada en helicóptero a la capital.
0: Estamos hablando de una niña de 10 años, ¿eh? O sea, para que tomemos, tengamos perspectiva de que esto es una tragedia mayor. O sea, es una locura lo que estamos viviendo, abogada. Ahora, el agresor, la niña está aquí en quinto de primaria.
1: Sí.
0: Quinto, y el victimario está en primero o segundo de secundaria.
1: Tengo entendido que el victimario ya no estudiaba.
0: Ah, ya no estudiaba. Bueno, 13 años de edad. Uh-huh. Y aquí vuelve el debate. ¿Él está detenido o no? ¿Cuál es la circunstancia del agresor, Julieta?
1: Él está bajo resguardo ya. Quiero agradecer infinitamente a la señora Sara de Monreal por haber dado y al fiscal. Obviamente también por darle la sensibilidad al caso que tiene, pero él está ya bajo resguardo, él está ya, se vinculó a proceso antier y lo tienen las autoridades.
0: ¿Y qué va a suceder? Porque bueno, lo que decía la autoridad es que pues la ley impide poner penas muy altas a personas menores de edad, en este caso a un joven de 13 años de edad. ¿Qué es lo que dicen las autoridades? ¿Qué van a poder hacer?
1: Pues ahorita nosotros, las autoridades, pues tienen que seguir conforme a derecho. Uh-huh. Y sabemos que la Constitución dice que se tiene que premiar el interés superior del menor. Y él tiene 13 años. Precisamente este grupo de contención que se hizo en pro de él, y estamos buscando la forma de que no nada más llegue al agresor, sino al núcleo familiar. O sea, ¿qué pasó? ¿Por qué esta hazaña? O sea, ¿qué es lo que ya no estamos viendo como sociedad? ¿Qué es lo que ya estamos dejando de ver por nuestros niños, niñas y adolescentes?
0: Oiga, abogada, de tener esta, digamos, de aplicarse la ley vigente a menores de edad, ¿cuál sería el castigo para este joven de 13 años de edad que, pues, intentó matar? ¿No? Es una tentativa de feminicidio contra esta niña.
1: Sí, de hecho, leía yo que la vinculación fue por tentativa de feminicidio. Ajá.
0: ¿Y cuánto tiempo máximo, según las leyes actuales, él puede estar en un centro de menores?
1: Pues, de hecho, ni siquiera puede estar en un centro de menores porque pertenece a un grupo etario en el cual no puede estar privado de la libertad.
0: Entonces, ¿cuál
1: él
0: sería?
1: Él está bajo resguardo.
0: ¿Cuál sería la sanción?
1: Aquí ahorita, a lo que yo leí, porque no he estado muy al pendiente, por estar con otros asuntos en lo de que vamos a presentar en el Congreso, yo leía que pues lo van a rehabilitar y tienen que reinsertarlo a la sociedad. Válvame. ¿Cómo? Es aquí donde nosotros decimos, bueno, ¿y la víctima?
0: No, no, no, es tremendo. O sea, es tremendo y es un debate que no nos hemos atrevido a dar aquí en México respecto a los menores de edad que cometen este tipo de crímenes. O sea, es tentativa de feminicidio.
1: Exactamente. Abusos, y tiene 13 años.
0: 13 años, abuso sexual. Luego la deja ahí abandonada después de golpearla. La secuestra. O sea, son un montón de crímenes de verdad graves. En una sociedad, en una persona mayor de 18 años, esta pena sería grandísima, abogada, sí, o sea, sí, serían años de prisión.
1: Definitivamente, definitivamente, aquí me duele decirlo, pero pues no me cabe en la cabeza que digas, como quiera tengo una edad en la que no me puedes hacer nada.
0: Es la verdad, es muy, muy preocupante para la sociedad, para la familia, para la niña, por supuesto, y la familia de la niña que es la víctima, pero también para ese muchacho de 13 años, pues que no ha encontrado contención.
1: Exactamente.
0: Y que además la ley no prevé una sanción de cárcel, pero tampoco una sanción de internamiento para reinsertarlo a la sociedad. O sea, ese muchacho no tiene ninguna contención.
1: No, ahorita lo que la señora Sara de Monreal a través del DIF y el fiscal fue de que lo iban a resguardar ellos, va a empezar con su proceso de rehabilitación, va a ir a terapia, van a tratar de reinsertarlo a la sociedad, pero no es porque ellos no estén haciendo su trabajo, es simple y sencillamente porque la ley así lo dicta.
0: ¿Van a presentar alguna iniciativa en el Congreso?
1: Sí, sí, precisamente el día de ayer en la noche estaba platicando yo con el maestro Miguel Moctezuma. Él es un catedrático de la UAS que le sabe muy bien el tema, aparte le gusta mucho todo el tema sociológico, y yo creo que en esta semana voy a buscar a quienes son mis maestros también de la UAS, porque actualmente yo estoy cursando una maestría en ciencia jurídico penal. Entonces esta misma semana voy a buscar a mis maestros también de la UAS y diputados, para que entre todos Zacatecas sea el precedente de buscar una solución, porque yo creo que ya como sociedad no estamos viendo el futuro. O sea, que a mí no me cabe en la cabeza el hecho de que tengamos que estar buscando una ley para castigar niños, porque los niños matan.
0: Híjole, sí. Ahí hay otro caso que aquí estoy buscando, que seguramente usted lo tendrá ahí, de unos muchachos que mataron a un militar en retiro. Dice, mire, aquí se lo voy a contar, fue en, espéreme tantito, por favor. Mexicali, Baja California. Tres adolescentes de 16, 15 y 13 años fueron vinculados a proceso en Mexicali por el homicidio de Flavio López, chofer de una plataforma de transporte y militar retirado. La fiscal de Baja California, María Elena Andrade, informó que los adolescentes pidieron un viaje por Didi de una colonia a otra. En el trayecto mataron al conductor, abandonaron su cuerpo, huyeron del auto. Cuando los detienen, insisto, 13, 15 y 16 años, detienen a estos muchachos. Todavía estaban en el automóvil con manchas de sangre. Les aseguraron teléfonos celulares donde tenían fotos y videos que ellos mismos grabaron del asesinato. Estamos mal. Esto está mal.
1: Demasiado. Precisamente hace rato también en redes veía que un grupo de vecinos se quejaba de que un grupo de niños llegaban y golpeaban sus carros, los rayaban, quebraban vidrios. Entonces, no sé qué estamos haciendo en materia de educación, no sé qué estamos haciendo como gobierno, no sé qué estamos haciendo como sociedad, que definitivamente las niñas, niños y adolescentes nos están diciendo, hey, aquí estamos.
0: Híjole, sí. Aquí estamos y estamos perdidos.
1: Sí, y estamos, no sabemos qué hacer, no sabemos para dónde irnos. Yo siento que el seguir generando discursos de odio, el seguir generando situaciones que no aportan nada, nos está acabando como sociedad.
0: ¿Qué va a pasar?
1: A mí me duele.
0: Pues sí, claro, y a todos nos duele y nos debería preocupar y ocupar. En el caso de Areli, bueno, pues es una niña de 10 años que ya su vida acá ha dado un cambio absoluto, radical, su infancia, su adolescencia. Es una vida de cierta forma rota.
1: Su familia. La región, somos una comunidad, somos un pueblo que pues no es muy grande. Yo creo que a lo mucho seremos 13,000 habitantes. Somos un pueblo que, como se usa acá, la mayoría de la gente se conoce.
0: Yes.
1: ¿Cómo después de todo esto voy a dejar que la familia regrese al lugar donde pasó todo?
0: Claro, claro. ¿Quién se va a sentir?
1: Yo como Estado, como autoridad, ¿cómo le puedo garantizar al papá, a la mamá, a lo mejor llevármelos a vivir a otro lado, pero tener la certeza de que ella va a tener una vida libre de violencia?
0: Así es.
1: De que ella va a poder desarrollarse en otro entorno, dejar casa, abuelos, amigos, vida, por esto.
0: Abogada, ¿cuándo? Perdóneme, que es que la verdad es que estoy pensando un montón de cosas porque es muy grave, es muy angustiante. ¿Cuándo van a presentar la iniciativa?
1: Me parece, no me he puesto muy bien de acuerdo con el maestro Moctezuma, quedamos de vernos el día de hoy, aquí en Tabasco, Zacatecas, quedamos de vernos el día de hoy, para ver si el martes, si la mayoría de los diputados nos contestan y nos dicen que sí nos echan la mano. Ahorita solamente contamos, bueno, de que yo he hablado de manera directa con la diputada Isadora Santibáñez, ella me dijo que estaba en la mejor disposición de poder ayudarnos en lo que en sus manos esté. Ella ha sido la única que al momento a mí, en lo personal, a mí me ha contestado.
0: Bien.
1: Entonces me voy a comunicar, yo creo que hoy, con ella, para ver si la semana próxima.
0: Correcto.
1: El maestro ya tiene por ahí algo redactado que podamos presentar ante la Cámara de Diputados.
0: Muy bien.
1: Y que Tabasco sea el precedente de estas iniciativas.
0: Muy bien.
1: Y que
0: a ver, aguánteme, abogada, perdón.
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7: La escuadra Forza Laredos en su primera temporada en la United Premier Soccer League conquistó el campeonato de liga contra San Antonio Athletics. Tras obtener el campeonato de la División 1, el equipo subirá a la categoría Premier, por lo que se van a buscar jóvenes locales para reforzar al equipo y seguir haciendo historia. Esto fue lo que expuso Roberto Pérez, presidente y propietario de Forza Laredos.
8: Bueno, pues primeramente darle gracias a todos los jugadores, a todos los, el equipo de entrenadores que estuvieron toda la temporada, más que nada batallando con todas las cosas fuera de cancha. No tienen la idea los problemas que se han venido fuera de la cancha. Nos han hecho la vida imposible a diferentes niveles aquí en la ciudad, pero contentos, agradecidos con los jugadores, con toda la gente que vino hoy vino bastante gente, los familiares, bastante apoyo local también en las redes, con las transmisiones que tuvimos por Facebook y YouTube, rompimos récord de audiencia y pues agradecido con Dios por sí, esa es la apuesta, jugar con gente local, ya sea de Laredo, Nuevo Laredo, las áreas circunvecinas, porque esta fue la valga la redundancia, desde un principio, a que no íbamos a sacrificar eso. Queríamos jugar con gente local, comprobar que tiene talento la gente local y no hacer lo mismo que hace el equipo de enfrente, ¿no? Porque ya sabemos que esa fórmula no ha funcionado. Que realmente este equipo está muy comprometido con la ciudad, que este equipo realmente está muy decidido a sacar el equipo adelante, a representar la esencia de la ciudad. La esencia de la ciudad es gente emprendedora, gente fuerte, gente brava, gente de mucha garra, y es lo que vimos hoy. Si algo vimos hoy es persistencia, es una garra del equipo como esencia, que vimos que hasta el final siguieron luchando y por eso cayeron 3 goles en el segundo tiempo extra. Entonces, ese es el carácter de la gente de aquí de Laredo, ese es el carácter de la gente de la frontera.
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1: Y quiero hacer este llamado a colectivos, asociaciones, a víctimas, que por favor nos reunamos y podamos platicar y podamos sentar este precedente. Yo quiero que Zacatecas sea la punta de este movimiento. Yo quiero que Tabasco sea quien diga: aquí no se vuelve a tocar un niño.
0: Bien, correcto. ¿Cuál es la red? ¿Cuál es tu X? ¿El X de la asociación? ¿O dónde los
1: seguimos? Ahorita no tenemos asociación, como todo fue así como muy rápido. Ahorita nada más a través de Facebook es lo que le estamos dando más difusión, que el Facebook es Julieta Garza.
0: Correcto.
1: Gela Espinosa.
0: ¿Es uno mismo?
1: Efren.
0: Ah, son diferentes. Ellos son parte Julieta de Garza, Gela Espinosa y
1: Efren Espinosa.
0: Correcto.
1: Sori, así Sori con Y. Sori Rodríguez.
0: Sí.
1: Y hay un medio de comunicación, dos medios de comunicación aquí en Tabasco que nos están echando la mano. Uno es Tabasco al Día y la Región.
0: Ajá.
1: Bien. Y el otro se llama TRT.
0: Perfecto. Bueno, pues los compartimos también, Julieta, y si es posible platicamos la siguiente semana.
1: Dios mediante, en cuanto nos acabemos de acomodar y los diputados nos respondan, inmediatamente les informo y ya les comparto qué se va a hacer.
0: Y que se mejore, Arely. Gracias, cuídate.
1: Dios mediante, muchas gracias, hasta luego, Susana.
0: Gracias, saludos. Gracias, bye. Buenos días. Bueno, pues ya están aquí con nosotros en nuestra mesa de los jueves. Arturo Ávila, ¿cómo estás?
10: ¿Qué tal, Susana? Muy buenos días, con el gusto de saludarte y con el gusto de saludar a los compañeros de la derecha y de la extrema derecha de la mesa.
0: Gibran Ramírez, ¿cómo estás?
11: Muy contento de verte, muy preocupado de la situación del país y muy divertido de cómo Arturo no trae bien las categorías de la geometría política.
0: Federico Dorín.
12: Pues mira, yo encantado, bien y de buenas, gozando los episodios de los cárteles de los sapos del bienestar, y encantado con tu entrevista hoy con Jaime Bonilla.
0: Pues Jaime Bonilla
12: venía, dice, yo encantado en el tráfico escuchándote.
0: Dice: yo no fui, yo no he hablado con ella, no tengo ni su WhatsApp, no tengo la menor idea, y siendo además como enemigos políticos, pues, ¿no? ¿Cómo ella me va a pedir ayuda a mí? ¿Cómo le voy a dar yo ayuda? Y el montaje supuesto no es obra mía, dice Jaime Bonilla. A ver, y hoy salen otros audios.
10: Sí, y no solamente salen otros audios, me llama la atención que hace 43 minutos Luis Chaparro publica la parte final de esta conversación, en donde dice: se le fue al padrino espía. En una parte del nuevo audio hay una voz susurrando por encima de la grabación. ¿Y de quién cree que se trata? Habrá que hacer una limpieza o un peritaje, pero esa voz me suena muy a Bonilla.
0: Fíjate que yo también escuché que alguien decía, no sé, sí lo escuché, pero a ver.
10: Si esto fuera
0: ahí
10: cierto.
0: Ahí lo tienen, ¿verdad?
10: Sí.
0: A ver, lo escuchamos así con mucha atención, a lo mejor podemos identificar a Bonilla ahí susurrando, el susurrador.
10: Mira.
13: FBI. And then tell him what you just said, and then we'll go from there through your lawyer.
14: Okay.
13: And then tell him what you just said, and then we'll go from there through your lawyer.
14: Okay.
10: Pues yo creo que los que lo conocen al exgobernador seguramente lo identifican. No lo sé. Me parece que sería interesante solamente para cuestión de las acusaciones y señalamientos que se han hecho, que sí se hiciera un peritaje para ver. Hoy hay mecanismos muy claros para amplificar digitalmente esa conversación, para escuchar qué se decía, quién está susurrando, y me parece que sería un elemento muy interesante, porque esto efectivamente desmontaría todo lo que se te dijo en esta
0: entrevista. Lo que dice Jaime Bonilla.
10: Y entonces sí lo pondría, ¿no?, como uno de los autores de esta, digamos, intempestiva política en contra de la gobernadora, ¿no? A mí lo que me llama mucho la atención, insisto, y lo voy a poner sobre la mesa, es: uno, los audios sin duda fueron ilegales. Eso no quiere decir que no sean relevantes la información que está detrás, pero me parece que cualquier información o cualquier llamada que es personal ¿no? Tiene un contexto distinto. Siempre tendrá un contexto distinto. La manera en la que tú y yo podemos hablar por teléfono, a la manera en la que tenemos una relación en esta mesa, es completamente distinta, ¿no? Y eso me parece relevante en términos de cómo se presenta la información, ¿no? Segundo, creo que la segunda o la tercera grabación que se hace pública el día de hoy por parte de Mauleón, es muy claro que la gobernadora dice: me he manejado por los caminos institucionales, ¿no? Oye, que tiene un abogado, pues, oye.
0: Que no primero es, dijo que no.
10: Dijo que había quien la asesoraba, ¿no? No dijo que lo tenía contratado. A ver, no es menor, y hay que decirlo, que a un gobernador fronterizo le cancelen la visa. No es menor. Oye, con la relación que debe tener con el gobierno de Estados Unidos. Pero hasta el momento no hay un solo señalamiento de por qué. No le han comentado a razón de qué, ¿no? Bien. Y me parece que la gobernadora, buscando a través de distintas fuentes, desde el punto de vista o marco institucional, oye, dime por qué, cuál es la información, cuál es el tema de la coordinación, qué se requiere.
0: ¿Y por qué no públicamente? ¿Por qué así como el oscurito y pidiéndole ayuda a Jaime Bonilla? ¿Para qué?
10: Jaime Bonilla se ofreció.
0: O sea, ¿estuvo o no estuvo?
10: Jaime Bonilla se ofreció a tener un encuentro con la gobernadora.
0: Pero si es
10: gobernadora.
0: Institucional, ella diría, ¿sabes qué? No, gracias.
10: A ver, ese encuentro lo provocó César Yáñez y lo provocó Leonel Godoy. ¿Leonel Godoy por qué? Porque Leonel Godoy fue delegado político de nuestro movimiento en Baja California y tiene una relación muy cercana con Jaime Bonilla. Uh-huh. Para nadie es extraño la animadversión que tiene el gobernador Bonilla con Marina del Pilar.
0: Mutua.
10: Por algo muy sencillo, porque una, no era su candidata, hay que decirlo con toda claridad, y dos, ¿no?, falló en la intentona de quedarse más tiempo en el poder. Eso es una realidad también, digo, todo el mundo la conoce. Y entonces esta animadversión ha venido creciendo a un nivel en donde, por un lado, se dice que este gobernador, que este gobernador, ¿no?, con la relación y con la doble nacionalidad que tiene, porque tiene dos nacionalidades, ¿no?, tiene una relación cercana con agencias extranjeras y ha, de alguna forma, coadyuvado o ayudado a construir una narrativa que hasta el momento no se le ha podido probar a Marina del Pilar.
11: Es un señalamiento.
0: Es que son dos y
11: es un señalamiento.
0: Ustedes relájense, yo tengo el control. Adelante.
10: Exacto, por eso. Gracias, son dos. Relájense. Explícaselos con matemáticas y con manzanitas.
0: No eres así, esa mirada.
10: Con manzanitas, Azucena.
0: Gibran Ramírez.
11: Somos uno y uno.
10: Son dos, son uno solo.
11: Uno y uno. No.
10: ¿Viste lo de la derecha? Ay, son la derecha.
0: No, tú eres bien tramposo. A lo que me refiero es que, bueno, pues tú vas a defender un punto, pero pues evidentemente no están de acuerdo. Porque lo vamos a escuchar. No, hombre, adelante, Gibran.
11: Bueno,
0: a ver, pero digo, porque hay muchas cosas obvias, entonces pues tampoco es que se tenga,
11: sí, ¿verdad? Por eso, pero yo diría que la mayor parte de la gente es sensata, aún en la diferencia, no es una posición y otra. Es la verdad y algunos queriendo negar la verdad, atendiendo a un susurro. Siempre nos desvían la atención a detalles niños. Así con
10: la grabación está asumiendo eso. Sí,
11: o sea, la semana pasada no valía de nada el periodismo como prueba en esta mesa.
0: No, y Luis Chaparro era enemigo.
11: Y Luis Chaparro, meses, ¿eh? Claro.
0: ¿Verdad que sí?
11: Y esta semana Luis Chaparro y un susurro son casi prueba plena de una conspiración para atorar a la gobernadora Marina del Pilar. Sea o no sea, esto, bueno, pensemos que fue una trampa de el exgobernador Bonilla. Cuando dice que ella sería muy tonta, incapaz o incompetente para hacerle caso a él de ir con el FBI, pues obviamente se está burlando. ¿Sabes qué me recuerda? Me recuerda a López Obrador cuando salió esta información de que Marcelo Ebrard lo financiaba para sus giras cuando era jefe de gobierno. Y él, teniendo ahí a Ebrard en la conferencia de prensa, decía: si éramos adversarios buscando la candidatura a la presidencia de la República, Marcelo tendría que haber sido muy tonto para estarme financiando. Pues claro, lo estaba madreando otra vez en esa ocasión, abusando de la nobleza de Marcelo Ebrard. Reitero también aquí lo que dijimos ya en mesas pasadas, de que pues la asesoría legal cuesta, y estar asesorado legalmente es tener un abogado. Uh-huh. O ahorita, no sé, Arturo nos contará las diferencias que hay entre esas dos cosas. Pero yo he contratado asesoría legal para una u otra cosa, para mi trabajo legislativo, pues, y sí, la asesoría cuesta. Hay un abogado que está contratado para eso. Pero más allá de eso, yo quiero señalar algo que parece ya estructural, que es que el Partido del Trabajo ha decidido tomar una distancia de las posiciones más inmorales de Morena. Está este caso de la crítica de Bonilla a el gobierno de Marina del Pilar y sus alianzas criminales. Están las críticas que fueron públicas y los abucheos a Gerardo Fernández Noroña, los señalamientos de Lilia Aguilar contra Cuauhtémoc Blanco y el voto de muchas diputadas por el desaforo de Cuauhtémoc, y la oposición del profe Anaya, la oposición digna ante la reforma electoral.
0: Bien.
11: Los maltrataban desde antes, los van a seguir maltratando, pero han elegido en estos casos, por lo menos, la dignidad, y me parece relevante y me parece de reconocerse.
0: Regreso con tu doble turno. Federico Dorin, gracias.
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15: La selección de Argentina vuelve a venir de atrás, y ayer, tras estar abajo 1-0 contra Inglaterra en los minutos finales, encuentra el gol en un par de ocasiones para darle vuelta de forma dramática al partido y conseguir su boleto para la gran final. Ahí estará enfrentándose a España, que lució muy sólida contra Francia en lo que se antoja desde ya como una gran final de pronóstico reservado.
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25: Los caracoles tienen miles de dientes microscópicos situados en su lengua, una estructura llamada rádula que utilizan para raspar alimentos.
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27: La Cámara Nacional de Comercio, Servicios y Turismo de la Ciudad de México, Canaco CDMX, estimó que la temporada de vacaciones de verano generará una derrama económica de más de 17 mil millones de pesos, impulsada por el aumento de visitantes nacionales e internacionales. El Senado chileno aprobó la mega reforma tributaria y económica del presidente de Chile, José Antonio Kast. Entre las más de 40 medidas destacan la rebaja del impuesto corporativo, la invariabilidad tributaria para proyectos de inversión y la extensión del pago de contribuciones para adultos mayores de 65 años. Manifestantes protestaron en varias ciudades de Ucrania por las salidas recientes de miembros del gabinete del presidente Volodymyr Zelensky a partir de una reorganización promovida por el mandatario. Destacan quien fuera el ministro de Defensa, Mikhailo Fedorov, y la ahora ex jefa de gobierno, Yulia Sviridenko. Informó Amy Arriaga. 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

0: 8:45. A ver, Federico Doring, del PAN.
1: Sí, a ver, yo empiezo por tu columna de hoy. Sea como sea, con complot o sin complot,
0: pues sí.
1: Los audios, lo escribe Azucena Oresti, son veraces.
0: O sea, las reuniones existen.
1: Tan se le ha pasado mintiendo la narcogobernadora que dizque eran para la visa y terminó discutiendo extradiciones. Tan no son reuniones normales que se iba a reunir en lo oscurito en Panamá para que ni siquiera el gobierno de Sheinbaum supiera cómo se volvía sapo y cantaba con la justicia de Estados Unidos. Entonces, digan lo que digan. Déjame explorar la inteligentísima argumentación que traen aquí los narcos del bienestar. Si María Corina Machado le hubiera llamado a Nicolás Maduro para decirle, oye, Nicolás, ¿por qué no recibes unos amigos míos para que te ayuden con lo del tren de Aragua y el cártel de los soles? Igual y te arreglan el problema con Trump. ¿En serio creemos que Nicolás Maduro hubiera sido tan imbécil de confiar en María Corina Machado? Decir, claro, mándame tu abogado. Si Melesio Cuen, que en paz descanse, le hubiera dicho al narco de Rocha Moya, oye, ¿por qué no te mando uno de mis amigos para que nos arregle el conflicto de la Universidad Autónoma de Sinaloa? Y de paso te arregle el conflicto con la DEA por tus pactos con los maestros. O sea, ¿tú crees que Rocha Moya habría aceptado, en ese caso hipotético? Pues es que así de poco inteligente es el argumento, ¿no? Ahora resulta que Zelensky va a recibir asesoría de Putin para arreglar el conflicto entre Ucrania y Rusia. Esa es la inteligencia del argumento que traen a la mesa. Pero lo digan como lo digan. Son sapos, quieren cantar y se iban a reunir en Panamá. Y los audios son veraces. Y ahora resulta que para distraer el contenido del sapo que quiere cantar, hay que discutir. ¿Lo sabes? Qué bueno que ahora sí se dice que Luis Chaparro posee la verdad absoluta. Porque cuando Luis Chaparro dijo, en el caso de Chihuahua, que los agentes que participaron con información en Chihuahua, son los mismos que participaron con información en lo del Mencho en Tapalpa, y los mismos que participaban en Baja California, en el gobierno de Marina. Ah, sí, se le cuestionaba. Y sí, a Steve Fisher de Light Times. Y ahora todo lo que dicen esos periodistas ya es palabra de Dios. Claro.
0: Y es que sí, y se le vetaba, ¿eh?
1: Claro. A Luis Chaparro,
0: por cierto. Oye, ¿qué dice la presidenta de Marina del Pilar? Sí, habló. ¿Ahorita me dicen? Ah, bueno, perfecto. A ver, vamos entonces, Arturo Ávila. Fue engañada Marina del Pilar por Jaime Bonilla, pero las reuniones existieron.
2: A ver, aclaro.
0: Ajá.
2: No es que nosotros pensemos que lo que dice Luis Chaparro sea, ¿cómo dijiste?
1: Palabra de Dios.
2: Lo que pensamos es que es un gran contraargumento contra quienes sí piensan que es palabra de Dios, como los del PAN y los del PRI, y algunas veces los de Movimiento Ciudadano. Voy a darte otro ejemplo, ¿no? Anabel Hernández. Anabel Hernández, en uno de sus libros, concluye que el autor intelectual del cártel de Sinaloa es Vicente Fox. ¿Por qué? ¿O en base a qué lo comenta? Uno, documenta que hubo un soborno. A ver, déjenme acabar, que hubo un soborno de 3 millones de dólares para que saliera por la puerta grande el Chapo Guzmán. Ajá. Que fue operado por García Luna, ¿no? Y además también otros periodistas documentan que en ese entonces Dámaso López, el famoso licenciado, fue nombrado directamente como subdirector de reclusorios federales por Vicente Fox. Es decir, hay elementos. Ah, y por cierto, Vicente Fox fue quien nombró director de la Agencia Federal de Investigación a Genaro García Luna. Entonces, todos los elementos apuntan a que los grandes autores intelectuales, uh-huh, ¿no?, del cártel de Sinaloa, del crecimiento, de la ayuda, del financiamiento, de la alianza perversa, ¿no?, el gran narcogobierno, es el del Partido Acción Nacional.
0: Fox.
2: Y después ya Felipe Calderón, ¿no?, no solamente lo invita a su gabinete, sino que le da la responsabilidad más importante, ¿no? Hoy sabemos que la simularon, hoy sabemos que no había guerra contra el narcotráfico, que no les importaron los miles de mexicanas y mexicanos que murieron, que lo que les importaba era una alianza perversa con el cártel de Sinaloa, que además, ¿no?, después fue apoyada, Federico, de forma indirecta, nada más, muy rápido, por Enrique Peña Nieto, porque le otorgó contratos a Genaro García Luna, y se dice también que fueron en espionaje. ¿Dónde está el narcogobierno?
0: ¿Con quién detuvieron al Chapo?
2: Aquí enfrente.
1: A ver, con Peña. ¿No? A ver, pero este ridículo que acaba
2: de hacer García Luna,
1: a Arturo.
2: Él recibió contratos de Enrique Peña Nieto.
1: El ridículo que hace Arturo no es más que una burda cortina para distraernos del tema de Marina. Pero déjame atenderlo. Vamos a explorar otra vez la inteligencia y sus argumentos, nada más porque, pues, si hace el ridículo, hay que ponerlo en su lugar. El secretario de Seguridad Pública en el gobierno de Fox se llama Alejandro Gertz Manero. Él lo hizo fiscal, él lo hizo embajador en Reino Unido.
2: Yo lo hice.
1: Ese, bueno, que se encargaba de las cárceles, uh-huh, era Gertz Manero. La AFI no manejaba las cárceles. La AFI era una agencia que se volvió a la Policía Federal. No, esta es la historia, yo sí me la sé. Tú la vienes aquí a inventar tus mentiras. Yo
2: no te interrumpí. Yo no te interrumpí. La fiscalía, ¿cómo?
1: Las cárceles dependían de la Secretaría de Seguridad Pública. El argumento, tú quisiste informar y no mientes por cumplirme porque está nerviosito.
0: Sí, bueno, pero ahora fue,
1: pero yo estaba. Que no interrumpa. El argumento del PAN, sí o no, Azucena, fue sacar la seguridad de Gobernación al inicio. Y todo eso lo sacaron de Gobernación. Y todo lo manejaba Gertz Manero, no la AFI. ¿Cómo llegó García Luna a la AFI? Era recomendado de Wilfrido Robledo, el de la Marina, el jefe Willy. No tenía nada que ver con la fuga del Chapo de Puente Grande. Esa es la ignorancia de Arturo, es astronómica. La AFI no tenía que ver con las cárceles. Y en todo caso, ahora resulta, déjame dar dos argumentos adicionales, que el Mayo fue narcotraficante 50 años. Uh-huh. Pero empezó en el 2000 con Fox. ¡Ah, qué bonitas aritméticas! ¿Por qué en la sentencia del Chapo, que esa ya está en las cortes de Estados Unidos, no se judicializó nada, ninguna de esa información en contra de Fox? Vamos a ver si el lunes, en la sentencia del Mayo, esas mentiras son parte de lo que confesó
0: Gibran.
3: Bueno, una locura esto de acusar...
1: ¡Es un distractor!
3: ...de autor intelectual a Fox del cártel de Sinaloa. Habría que estudiar algo de historia de las drogas.
1: Desde la Coca-Cola ya les decía cómo ser narcos.
3: Por lo menos, desde el gobierno de Lázaro Cárdenas, la estabilidad del siglo XX, la Operación Cóndor, el cártel de Guadalajara, para ver cuánto tiempo ha estado en Sinaloa una serie de organizaciones que han tenido continuidad histórica. Desde luego nos quiere distraer Arturo y también por eso pasa.
0: Y la gran mayoría de esos grandes narcos detenidos en México.
3: Sí.
0: ¿No? O sea, Miguel Ángel Félix Gallardo y el Chapo y me faltan varios. Bueno,
2: y enviados, Álvaro Palma, y enviados por etcétera, nuestro gobierno, ¿no? Porque ellos no, con amparo los mantuvieron acá,
0: Rafael Caro Quintero,
2: operaban desde México, ¿no?
1: ¿Te fijas cómo el día dice?

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Muy buenos días, bienvenidos, bienvenidos a Noticias 96 a través de la frecuencia de Radio Fórmula Nuevo Laredo 96.1 de FM. En esta mañana de jueves 16 de julio del 2026, saludo con gusto. Maxi Hernández me acompaña en cabina para llevarte lo más relevante que acontece en ambos Laredos y la región. Yo soy Osvaldo Rodríguez, te saludo con el gusto de siempre en este tu espacio informativo. Jueves, dicen los que saben que ya es fin de semana y ya está lista la final de la Copa del Mundo. El tercer y cuarto lugar se jugarán este fin de semana. Francia-Inglaterra, la final soñada por muchos, será el tercero y cuarto lugar. Se disputan el tercer lugar las dos selecciones que, a mi gusto, mejor fútbol demostraron, excepto en la semifinal, se van a topar en el tercer lugar. Y la gran final, domingo, España enfrenta a Argentina, Argentina se enfrenta a España. Argentina va por su cuarta Copa del Mundo, España su segunda Copa del Mundo. Así que ahí va a estar bueno el partido entre argentinos y españoles. A ver quién termina siendo el campeón del mundo. Por lo pronto, en un ratito más, todo el análisis en minuto 96. Tercer bloque. Vámonos al tema de la temperatura, el calorcito, cómo anda en esta mañana. La condición climatológica, 28 grados centígrados en este momento es lo que nos marca el termómetro, 32 en la sensación térmica, con 59% de probabilidades de lluvia nos marca la aplicación de la temperatura. Ayer hubo probabilidades de lluvia, muy poca precipitación, muy ligera en algunos sectores de la ciudad, se nubló, lloviznó, pero de ahí no pasó a mayores. En este momento, 83 grados en la escala de los Fahrenheit tendremos, y con una sensación térmica de 90. En lo que respecta al desarrollo del fin de semana, para el día de mañana, 38 grados centígrados la máxima, 26 la mínima. El sábado, 40 grados centígrados la máxima, 26 la mínima. Y el domingo, 41 grados centígrados la máxima, 25 la mínima. En la escala de los Fahrenheit, 101 grados Fahrenheit para el día de mañana, 78 la mínima. Sábado, 104 grados Fahrenheit la máxima, 79 la mínima. Y el domingo, 106 grados Fahrenheit, 77 la mínima. 4, 6 y 5% de probabilidades de lluvia para el fin de semana. Le digo, hoy traemos una probabilidad de lluvia. En los próximos, digamos, de aquí a las 3 de la tarde hay un 59% de probabilidades de lluvia. Y en el transcurso de todo el jueves, un 34% de posibilidad de lluvia en lo que respecta a la condición climatológica. Vámonos con la información. Puentes internacionales, ¿cómo andan los cruces en este momento? Los puentes internacionales, si usted va a ir a Laredo, Texas, ¿cómo anda la fila para ir a la vecina ciudad? Bueno, puente internacional número uno, acceso exclusivo para los usuarios del carril Sentry, del carril Express. En este momento, la fila libre.

0: No hay ningún problema en el tema de el puente internacional número uno, lo que respecta para ir a Laredo, Texas, usuarios del carril Sentry, y para Nuevo Laredo, puente libre tanto a pie como en vehículos. Y nos trasladamos al puente internacional número 2, el Juárez Lincoln. En este momento luce a su capacidad, puente lleno para ir a Laredo, Texas, libre hacia Nuevo Laredo. Así el reporte en los puentes internacionales. Vamos a comunicarnos con nuestra compañera Erika Morales en el reporte de esta mañana para la información. Hacemos contacto con la compañera Erika Morales. Erika, muy buenos días, un gusto saludarte. Adelante, te escuchamos.
1: Muy buenos días, Osvaldo. Buenos días a todos los radioescuchas. Bueno, pues déjame comentarte que la Oficina Fiscal del Estado, bueno, pues trabajará con guardias ahora que ya va a iniciar el periodo vacacional. Asimismo, pues el jefe de la Oficina Fiscal nos dio a conocer todos los detalles sobre los trámites que se están realizando y en los números que se van generando. Vamos a escuchar toda la información con el contador Roque Hernández Reyes.
2: Tenemos en licencia 7,800 trámites de licencias de conducir, y en cuanto a la cuestión de tarjetas de circulación estaríamos hablando cerca de 14,000. Lo que sí se ha incrementado mucho pues es el pago por internet. Ahí tenemos cerca de 22,000 trámites, y que se incluye, la mayoría son de tarjeta de circulación y la otra de licencias de manejar. Bueno, pues aquí podría decir que a lo mejor un 19%, 20% aproximadamente. O sea, que faltan todavía por concluir. En estas fechas, pues es el periodo vacacional, ya van a salir de escuela, el intermedio que hay de Semana Santa también. Pero el grueso de asistencia a los contribuyentes es enero, febrero, marzo y abril, todavía mayo. Ya después, lo que es junio, julio, agosto, septiembre, octubre y noviembre, pues sí disminuye. Pero ya en noviembre se incrementa un poco, lo que es más en diciembre. Entonces, son varios factores. No sé qué otros factores puedan tener ellos, son por otros gastos personales o médicos, no sé. Pero lo que sí tengo conocimiento de que sí son contribuyentes que van a cumplir ante todo con sus compromisos, con su tarjeta de circulación, y ante todo que si poseen un vehículo deben contar con su licencia de manejar. Pero es un proceso normal en cada año. En julio vamos a dejar guardias, no va a haber ningún problema. Probablemente salgan pocos y la mayoría se quede. Pero la oficina va a estar abierta, de hecho está abierta todo el tiempo, excepto los días festivos que marca la ley. Pero sí va a estar abierto este periodo vacacional que es la segunda semana de julio. Tenemos descuento, por ejemplo, la tercera edad tiene el 50% en cualquier trámite. Las otras personas que cuenten con un vehículo del 2012 al 2017 pagarán 5,990 pesos, condonándoles todas las deudas que tengan pendientes, todos los pendientes que tengan, las actualizaciones y recargos. Y si nos vamos a la cuestión de los contribuyentes que cuenten con un vehículo del 2011 hacia atrás, pues pagarán 3,990 pesos. Eso también, en esos dos casos, obligatorios que cuenten con una licencia de manejar vigente.
1: Y bueno, Osvaldo, como lo escuchamos en voz del contador Roque, es importante que todas las personas que vayan a hacer algún trámite ahí en la Oficina Fiscal del Estado, pues tomen en cuenta esta situación de que ya van a salir de vacaciones, y bueno, pues con ello, como quiera, habrá guardias y va a estar atención, pero pues el personal es un obviamente menos.
0: Sí, efectivamente, la Oficina Fiscal del Estado, como ha estado como nos tiene acostumbrados en años recientes, en guardias para no descuidar la atención. Es un periodo vacacional donde muchas veces a la hora de la hora, o sea, antes de salir, nos acordamos que no tenemos licencia o que estamos pendientes en alguna contribución, y es muy importante salir pues con todo en regla para cualquier situación, incidente, tener el vehículo en regla y nuestros documentos. Así es que, Erika, pues estaremos al pendiente y el movimiento en la Oficina Fiscal del Estado de aquí a este periodo vacacional.
1: Así es, Osvaldo. Y bueno, pues que tengas un excelente día.
0: Igualmente, Erika, muchísimas gracias.
1: Hasta luego.
0: Así el reporte de nuestra compañera Erika Morales. Con esta mañana. Vámonos con el compañero Mario Portillo. Mario, adelante. Muy buenos días, te escuchamos.
3: De las calles de Nuevo Laredo, reportándote como todos los días. Fíjate que en esta ocasión, pues bueno, platicamos con la presidenta Carmen Lilia Cantú Rosas Villarreal, quien nos habló acerca del tema de que pues ya prácticamente tienen el informe hecho. Para el mes de septiembre, el 3 de septiembre será la fecha en la que pues dará este informe. Pues esperan la mucha presencia por parte de los funcionarios municipales, también algunos funcionarios de otras instancias que van a estar ahí, y pues bueno, todo esto pues para hacer el gran informe de gobierno. Vamos a escuchar lo que comenta la presidenta Carmen Lilia Cantú Rosas al respecto.
4: Ya, si Dios quiere, el 3 de septiembre haremos el informe de gobierno, y aparte muy contenta porque está ahí, algo muy, muy afortunado para los neolaredenses. Estará, si Dios permite, presente, y si su agenda así lo permite, el gobernador del estado, Américo Villarreal, acompañando al gobierno de Nuevo Laredo a presentar su informe de gobierno.
5: Gracias.
4: Muchas gracias, chicos. Bonito día.
3: Pues ahí está, comenta que también pues se va a invitar al gobernador del estado para que haga presencia en este informe de gobierno, el cual seguramente pues estaremos ahí reportándote, dando los informes, los pormenores de todo lo que sucede en este informe de gobierno. Osvaldo, yo me despido, no sin antes desearte que pases un muy feliz día.
0: Gracias igualmente, Mario Portillo, con este reporte. Y ya. Pues a la vuelta de la esquina, este informe de gobierno.

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14: Son las 10:13.
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16: Muy buenas tardes, seguimos con más información. Buen día y nos da muchísimo gusto que nos dé el tiempo y la disposición el cónsul adscrito Martín Alcalá Salgado del Consulado General de México en Laredo, Texas. Cónsul, muy buenos días, un gusto saludarlo.
17: Osvaldo, el gusto es nuestro, el mío particular. Y gracias por la oportunidad y el espacio, porque facilita mucho nuestra labor de informar a la comunidad sobre distintos temas de su interés.
16: No, hombre, el agradecido es uno que nos permitan ser el conducto para la importante información y avisos que tienen y todas las actividades como consulado. Pues está próximo, cónsul, el regreso a clases, el Back to School. En Laredo, Texas, es más próximo que de este lado en México, pero es muy importante que la comunidad de Nuevo Laredo, que diario cruza porque se tienen estudiantes en Laredo, Texas, pues vayan previniendo esta situación y esta información que tiene el consulado por parte de México en Laredo, Texas, para toda esta comunidad de estudiantes.
17: Así es, Osvaldo. De hecho, pues lo afortunados que somos aquí en el Consulado General de México en Laredo, de poder tener acceso y participación con ustedes, estando en del lado de México, y sobre todo por la comunidad binacional, que muy bien lo refieres, Osvaldo, pues compartimos en esta zona fronteriza y donde a diario hay cruzos en ambos sentidos, de norte a sur, de sur a norte, y particularmente pues estudiantes mexicanos que cruzan de la a Nuevo Laredo para cursar sus estudios. De ahí pues la importancia para nosotros de informar lo que pues ya se constituye en una tradición del consulado de participar previo al inicio de clases, que será en agosto próximo, en el caso de Laredo, para ayudar a las familias en su economía familiar. Siempre representa gastos, comprar los útiles, comprar, si bien no uniformes dependiendo del tipo de escuela, pero sí pues ropa, calzado, para dotar a nuestros hijos en su regreso a clases. De allí que el Consulado General de México en Laredo nos hemos sumado ya por varios años a una serie de actividades que instituciones públicas y privadas en el condado de Webb y de la ciudad de Laredo llevan a cabo para distribuir mochilas y útiles escolares. Nosotros no nos hemos quedado al margen y estamos llevando a cabo precisamente un evento este próximo sábado 18 de julio, Osvaldo, a partir de las 9 de la mañana en las instalaciones del Consulado General de México en Laredo, en donde estaremos distribuyendo de manera totalmente gratuita mochilas con útiles escolares. Tenemos un promedio al momento de 360

0: mochilas ya debidamente rellenadas con útiles escolares que estamos seguros serán de utilidad para los jóvenes estudiantes que estarán por iniciar su curso a partir de que regresen a la escuela a mediados de agosto próximo, Osvaldo.
1: Sí, pues ahí está el llamado, cónsul, y sobre todo de este programa que tienen en beneficio a la comunidad. Hay que hablar por teléfono, hay que registrarse. ¿Cuál es la dinámica, cónsul?
0: Está totalmente abierta al público, Osvaldo. No se requiere de una llamada previa, de alguna cita. Finalmente contamos, como comenté, 360 mochilas con útiles al momento, y ciertamente a partir de las 9 de la mañana que iniciemos esta actividad de entrega de mochilas, hasta las 12 o bien antes, de ser el caso, que se nos agoten. Es muy importante mencionar, Osvaldo, y estimados miembros de la comunidad binacional que nos están escuchando en este momento, que es importante que, así como acudan ambos padres, papá o mamá, a recoger las mochilas, que se hagan acompañar de sus niños, quienes las van a recibir. Vamos a entregar las mochilas a los niños acompañados de sus papás. Esto, pues, para asegurar que los niños tengan la mochila, incluso podrán escoger el color que quieran con el contenido de útiles escolares. No se permitirá, como en ediciones previas, en donde llega una familia con un niño y pide dos mochilas más por dos hijos que tienen adicionales que se quedaron en casa. Entonces serán entregadas las mochilas a los menores acompañados de sus papás, Osvaldo.
1: Muy bien, pues excelente. Ahí está el llamado para todas las personas interesadas a que acudan. Cónsul, también la recomendación, ¿no? Se viene ya la temporada alta en la cruzada, en los puentes internacionales, y pues que tomen en cuenta esto, tanto por el Sentry como por el puente número 2, en las horas pico, digamos, cuando se hace el regreso a clases. También está, es muy importante que lo consideren para que lleguen a tiempo y en tiempo y forma a sus respectivos planteles educativos.
0: Así es un llamado muy oportuno, Osvaldo. Estimados miembros de la comunidad binacional, tomen esa supervisión efectivamente para evitar retrasos, contratiempos en las actividades que los traen al cruzar la frontera Nuevo Laredo, concretamente a realizar esas múltiples actividades, particularmente los estudiantes. Cabe mencionar, Osvaldo, que esta actividad sin duda es posible, además del apoyo que ustedes nos brindan para que nuestra comunidad se entere de estos recursos gratuitos que están a su alcance y disponibilidad, pues también es posible a su vez gracias a una serie de patrocinadores, si me permites decir nombres de instituciones, de negocios, Osvaldo, concretamente del lado de Laredo está United Healthcare, Walmart, Mike's Bile Bonds, Quality Import, Coca-Cola, Southwest Beverage y la tienda de supermercados HEB. Son quienes amablemente han aportado todos los insumos que tenemos nosotros. Nosotros coordinamos precisamente este acopio de materiales y somos, no estamos saludando con sombrero ajeno, Osvaldo. Es una labor que llevamos a cabo gracias a la generosa aportación de estas instituciones, de estos negocios, que hacen posible que las familias pues se vean beneficiadas y su bolsillo no se vea tan dañado o impactado por los gastos de retorno a clases.
1: Perfecto, pues excelente información, cónsul. Agradecemos muchísimo el tiempo y aprovechando, ¿tienen alguna otra actividad, tienen alguna jornada próxima, algún llamado para trámites, para todos los servicios que se brindan en el Consulado de México allá en Laredo, Texas?
0: Sí, de hecho, esta es más bien ya un anuncio más que convocar a nuestros connacionales. El anuncio consiste en que esta entrega de mochilas, que será este sábado 18 de julio, como ya lo he comentado, se desarrolla a su vez en el marco de la jornada sabatina mensual que el Consulado de México organiza cada mes propiamente. En esta oportunidad, las citas ya se encuentran agotadas, Osvaldo, por eso el carácter meramente informativo más que de convocar para que asistan. Las citas ya están dadas y tiene la particularidad, a su vez, creo es importante mencionarlo, Osvaldo. Usualmente las jornadas sabatinas se centran en la expedición de pasaportes, matrículas, credenciales de elector, copias certificadas de actas de nacimiento, principalmente. En esta oportunidad dimos mucho énfasis, porque también la demanda ha crecido mucho, para registros de nacimiento de aquellos menores de edad e incluso personas adultas, por supuesto, que habiendo nacido fuera de México, hijos de padre, madre mexicanos, pues tienen derecho a la nacionalidad mexicana. De allí que hay ese servicio de registros de nacimiento, comúnmente conocido por nuestra comunidad como doble nacionalidad. Y en este sábado tendremos una jornada de 60 registros. Cabe señalar que ya la documentación y de las familias que se darán cita en sentido estricto, pues su documentación ya fue propiamente revisada, de tal forma que serán servicios efectivos. De ahí, Osvaldo, pues tendremos a su vez felizmente casa llena, porque vendrán pues papás con sus menores hijos a ser registrados, y pues eso dará todavía un carácter más familiar al evento y esta jornada que tenemos. Reiteramos, para las mochilas y útiles escolares no se requiere de cita de ninguna manera. Está abierto y esa sí es una invitación abierta para la gente que nos quiera acompañar. Lleguen tiempo para que alcancen útiles escolares y mochilas sus niños. Ese es el mensaje, Osvaldo.
1: Perfecto, cónsul, pues le agradecemos muchísimo el tiempo, la disposición de tener este contacto, esta comunicación para todos los laredenses, todas las personas. De Nuevo Laredo también, que hacen uso de las diversas servicios y atenciones que brinda el Consulado de México en Laredo, Texas. Seguimos al pendiente, cónsul, y como siempre, un gusto poder platicar y ser el conducto para este tipo de información.
0: Agradecidos de nuestra parte por ello y estamos a sus órdenes, estimados connacionales, denos la oportunidad de brindarles la atención y servicio que pueda ser de su utilidad y que requieran de nuestra parte. Estamos para servirles.
1: Gracias, cónsul, y seguimos en comunicación. Así la información que nos comparte el cónsul adscrito del Consulado Mexicano en Laredo, Texas, Martín Alcalá Salgado. Seguimos con más información y en otro tema, déjeme comentarle referente a la situación que empezamos a enfrentar en lo que respecta a la temperatura. Es un llamado de las autoridades en el que tenemos que cuidarnos, tenemos que prevenir la situación del calor, porque empieza ya a incrementarse arriba de 40 grados centígrados. Ya hemos tenido, al menos en sensación térmica, los 40, 41, 42 grados centígrados. Pero ya para este fin de semana, pero el termómetro ha estado por debajo de los 40 grados. En lo que respecta ya para el fin de semana, ya el termómetro, temperaturas máximas, nos indica que estaremos en 40 y en 41 grados centígrados. Lo que por ende implica que pudiéramos alcanzar sensaciones térmicas 43, 44. Hay que cuidarnos, hay que hidratarnos bien, para evitar alguna descompensación, algo que pueda poner en riesgo nuestra salud. Vamos a ir a una pausa, regresamos con más aquí en Noticias 96.
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8: Son las 10:27.
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1: Y ya estamos en Minuto 96, nos enlazamos en este momento hasta el Salto, Uruguay. Me da muchísimo gusto, profe José Enrique García. Muy buenos días acá en México, buenas tardes ya allá en tu tierra. ¿Cómo anda la temperatura? En el fútbol, pues todo es tristeza, lamentablemente. Te saludo, profe, con el gusto de siempre.
10: Buenas tardes, Valdo. Igual me da un placer poder volver a comunicarme contigo. Y bueno, el Mundial nos sigue dando sorpresas. Bueno, ya no sé lo que puede pasar el próximo fin de semana.
1: Caray, profe, pues ya no sé qué pasa en el fútbol. Lo de ayer no lo entiendo. Si uno revisa la trayectoria, los equipos, la forma de jugar del técnico inglés de Tuchel, con trabajos pues realmente destacados que lo llevaron a ser el seleccionador de Inglaterra, ni más ni menos, de un equipazo. Pero ayer lo que pasa después del gol de Inglaterra, no le encuentro explicación. Tú, con la experiencia en el fútbol, haber sido profesional, haber sido seleccionado, haber jugado en los clubes más importantes de este país, en ¿qué lees? ¿Qué viste tú? Explícame si tiene sentido seguir viendo el fútbol.
10: Sí, la verdad la forma que perdió Alemania ayer no es normal de una selección de esa magnitud, de ese calibre, ¿no? De entrada leyó bien el juego, pero lo peor que le pasó fue haberse puesto en ventaja, porque después el segundo tiempo fue otra Alemania, fue lo mismo que pasó el otro día, ¿no? Era un equipito con la camiseta blanca, perdón, de Alemania, ¿no? De Inglaterra, digo, la camiseta blanca, la playera, pero nada que ver a la forma de jugar de este entrenador, ¿no? Me parece que se equivocó porque le dio resultado el día que eliminó a México, porque fue un partido bastante parecido, ¿no? Todo Inglaterra tirado atrás, todo México arriba de él buscando el gol, y ayer, ¿no? Con un equipo enfrente, con la calidad de jugadores que tiene la selección argentina, y regalarle el 80% del campo para que te ataquen, se mató solo. Era imposible que sostuviera, y más de la forma que Argentina venía pasando, ¿no? Que tanto con Cabo Verde como con Egipto había pasado así, ¿no? Metiendo, empujado por la hinchada, que juega un papel fundamental en este momento. Y ayer, la verdad, tenía todo en la mesa Alemania para Inglaterra para llegar a la final, pero no sé qué le picó al entrenador, que quiso jugar de una forma que normalmente no están acostumbrados esa clase de jugadores, esa clase de selección, de metido todo atrás, pegándole para donde estén mirando. Y bueno, a la larga terminás pagando los platos rotos, y bueno, regalaste una oportunidad divina de poder disfrutar una final del mundo cuando lo tenías todo en bandeja.
1: Sí, caray, el vimos un primer tiempo en donde Inglaterra le desconectó los circuitos a Argentina, un partido trabado en media cancha, pero estaba nulificado Argentina. La aproximación más cercana fue un disparo, me parece, de Enzo Fernández de larga distancia que pasa por encima de la portería. Y de ahí en fuera, tampoco Inglaterra hizo mucho, pero supo neutralizar a su juego, ¿no? Con la verticalidad que le caracteriza, sabíamos todos o veíamos venir ese gol de Inglaterra. Como sucedió en el segundo tiempo, salen un poquito ya más relajados en el segundo tiempo a buscar hacer daño en el arco rival, cada uno de los equipos, hay llegadas, y de pronto en un latigazo, en una descolgada, Inglaterra se pone al frente. Pero ¿cómo se desconecta, no? De pronto ves un bloque de 6, de 7, no en media cancha, afuera del área de Inglaterra, le diste todo el espacio, todo el tiempo. Messi recibía la pelota con fácil 6, 8 metros a la redonda, despejado. ¿Cómo se generan los goles? Fueron de tiros de esquina en donde la jugada se repitió una y otra y otra, en donde Messi cobraba, se la regresaban y sacaba centros peligrosos. Vaya, no le encuentro ciencia, su lógica, su ciencia del técnico inglés. Definitivamente, profe, es como para despedirlo, es más, que ni entra al vestuario por sus cosas después de lo que hizo en ese planteamiento. No le veo el por qué regalarle tanto al rival.
10: Sí, es lo que yo te dije, no le regaló el 80% del campo, se lo regaló. Después que hizo el gol, cambió rotundamente su forma de jugar. Acá me muero con la mía, habrá dicho, cosa que no es una selección que esté acostumbrada a defenderse. Es una selección protagonista, una selección que tiene los mejores jugadores del mundo. Y le regaló, como pasó los otros partidos, ¿no? Vos lo dejó, no, a esa clase de jugadores, que en este caso de Messi, vos no le podés dar un metro de ventaja. Es demasiado para él un metro de ventaja. Porque te pone la pelota como quiere. En el segundo gol le taparon la zurda y el hombre enganchó para la derecha y tiró un centro, parece que le hice pegado con la zurda, ¿no? Porque se la puso en la cabeza a Lautaro, pero no, Bellingham y Quinta jugando a 10 metros afuera del área de Inglaterra, es imposible. Era imposible aguantar, porque antes del gol hubieron como 3 o 4 tapadas del arquero, que fue impresionante, todo por el juego aéreo, pelota que la metían casi exacta. Y bueno, como bien dice el dicho, no tanto Alcántara hablaba que llega un momento que se rompe y Argentina era visto. Después que le empató ya era visto que tampoco le iba a aguantar. Porque ya con el ímpetu que traían, con el impulso de la gente y con todo lo que venían, las últimas dos eliminatorias que venían ganando en el final, era visto que no le iba a aguantar. Y bueno, y después está. Después que te pasa eso y ya lo hubiera, después ya no existe. Lo que vos hiciste en 60, 70 minutos, que era atacarlo a Argentina, porque Argentina te iba a dejar espacio, no meterte atrás, jugarle como lo habían neutralizado de entrada, ¿no? Que Argentina, cuando vuelve a cortar con otro circuito ahí de paredes y que no la agarre Messi, a Argentina no le cuesta un montón. Lo único que hizo, como dijiste tú, era el disparo de Enzo afuera del área, pero de ahí en más fue un primer tiempo tranquilo para Inglaterra. Argentina no se veía por dónde, y bueno, después cuando ya le regalás los espacios, Argentina sacó los laterales, metió todo volante, todo delantero, porque no le quedaba de otra de morir con la suya, de morir atacándolo. Y este hombre simplificó todo, el técnico alemán este de Inglaterra, y bueno, pasó lo que pasó, que la gente no puede creer que hayan regalado una cosa así tan fácil de que estaba al alcance de la mano de pasar una final. Y bueno, y ahora puede pasar cualquier cosa con España y Argentina en la final.
1: Sí, en una final, caray, en la que a lo mejor pocos teníamos en el radar, España-Argentina, sobre todo la manera tan fácil en la que avanzan, bueno, fácil, entre comillas, digo, Argentina remonta, pero en el análisis pues fue fácil, porque Inglaterra después del gol no le exige mucho a Argentina, lo único que hizo fue buscar esas opciones, buscar los centros, Y se le da de una manera natural ante el desentendimiento de Inglaterra del partido. No podemos verlo de otra manera. Los rostros en la tribuna, yo creo que muchos coincidimos con esas caras de asombro de no entender lo que estaba pasando, en cómo regalarle todo todo el 75-80% de la cancha a los argentinos. Y como bien lo dices, profe, a Messi no le puedes dar ni 30 centímetros de ventaja, caray. Y agarraba la pelota, casi agarraba el teléfono y tuiteaba hacia dónde iba el centro. Es decir, era una fiesta la que traía Messi ayer sacando centros, y con la calidad y la precisión que tiene el argentino, pues vimos lo que nadie podía creer el día de ayer. Y de España a Argentina, profe, pues ¿qué te puedo decir? ¿Qué prefieres, chimichurri o la paella?
10: Me voy a la paella. No va a ser fácil, no va a ser fácil. Argentina viene con un envión, más que nada anímico. Ayer levantó un poco lo futbolístico, pero levantó un poquito lo futbolístico por lo mismo, ¿no? Porque el otro equipo le regaló todo. Pero me parece que Argentina ayer jugó un poquito más a lo que juega Argentina, con la calidad de jugadores que tiene. Y ahora, bueno, ahora va a ser una linda final, ¿no? Una de las cosas que tiene España es que te mueve la pelota para todos lados. Yo creo que en ese sentido, yo creo que España viene un poquito más mejor físicamente. Y yo creo que España lo que no puede hacer es querer cambiar su forma de jugar, que no creo que lo haga. Y yo creo que si España juega como viene jugando, con esa que hay momentos que te duerme la pelota por un lado para el otro, yo creo que Argentina al no tener la pelota, los jugadores argentinos se desesperan. Paredes, Enzo Fernández, si está jugando De Paul, ellos quieren andar con la pelota. Y al no tener la pelota ayer, por momentos se pasó también el equipo argentino de golpear, ¿no? Por lo mismo, por la desesperación de que le mueven la pelota por un lado, le mueven para el otro. Entonces esa va a ser una ventaja que va a tener España. Y lo mismo con Yamal, ¿no? Yo creo que por el lado derecho ahí va a causar mucho daño. Es la carta que tienen del mano a mano, el uno contra uno, que es un tipo Messi. Messi ya no tiene ese uno contra uno de que te deja de en blanco. Lo que tiene Messi es que si vos le regalás 20 centímetros, marchá. Entonces yo creo que va a ser un duelo espectacular entre los dos, ¿no? Hay quién funciona mejor para el bien de cada selección. Pero yo creo que Argentina lo va a sufrir contra España por la forma que tiene de jugar España, que no se desespera en ningún momento. Y ahí yo creo que donde vos le entres a moverle el balón a Argentina por un lado para el otro, ellos se entran a desesperar y van a llegar un momento que van a empezar a jugar rudo como jugaban ayer, y que bastante le molestaba, que le molesta a los europeos, ¿no? Porque no es la forma que ellos están acostumbrados a jugar. Quedó demostrado con el día que jugó Uruguay con España, que Uruguay por un momento, cuando la vio fea, también empezó a repartir leña, y ellos no están acostumbrados a ese roce, y por ahí lo puede sentir el equipo español. La única arma que yo le veo que en contra que puede tener España es eso, ¿no? El juego por rudo que por momento le puede presentar a Argentina.
1: Sí, sobre todo Argentina tiene jugadores muy cancheros, muy típico del sudamericano. Eso no lo han perdido ni uruguayos ni argentinos, y como bien lo apuntas, en aquel primer tiempo entre España y Uruguay sí se notaba la diferencia, la desesperación de los españoles, ¿no? El lo complicado que le hizo Uruguay, únicamente jugando fuerte, jugando al límite, jugando al balón, pero dando ese recuerdito que te incomoda y te saca las casillas. Y siento yo que Argentina tiene mucho ese fútbol, y por ahí le pudiera dar el tema para tratar de quitarle un poquito los circuitos de ese paseo de balón que tiene España, que hasta tedioso me atrevo a decir de pronto, en cómo traslada la pelota de un lugar a otro, y es impresionante el número de toques que dan. Ayer lo decía en tono de broma, pero así sucede. Tú puedes estar viendo el partido y decides irte a dar un regaderazo, ir a hacer una comida o ir a hacer algo, y regresas y el balón todavía lo tiene España y no han avanzado y no han tirado a gol. O sea, es a veces en exceso la cantidad en la que te marean, pero te cambian el ritmo, te generan una jugada de gol y adentro.
10: Sí, esa va a ser una de las armas que va a presentar Argentina, ¿no? Que no es de que va a entrar y va a empezar a pegar a patadas, sino que llegado un momento que ya las cosas no estén claras, digo, va a sacar el plan B, como decimos nosotros, ¿no? Porque es así, digo, y no hay mañana, porque ya no hay, de que me estoy cuidando con las tarjetas, ya ahora, ya no hay otro partido. Entonces yo creo que Argentina no va a dejar pasar esta hermosa oportunidad que tiene de ser bicampeón. de que Messi se retire de la selección siendo campeón del mundo. Entonces se van a morir, ¿no? Se van a morir en la raya, los que estén jugando, los que entren de cambio, los que estén afuera, van a dar la vida para terminar este mundial y campeón, porque por todo, ¿no? Por lo que significa ser bicampeón, y más que nada por lo que es para la figura de ellos, que es el estandarte de ellos, que es Lionel, de que se retire campeón del mundo. Entonces digo, no la va a tener fácil España. Yo creo que si hay, se juegan de tú por tú, lo debería ganar España, pero ya no podemos decir más nada, porque decimos una cosa y sale totalmente diferente, y ahora ya no hay mañana, uno o otro, entonces van a dejar todo en los 90, 120, o los penales, de a ver quién va a ser mejor. Pero digo, yo creo que España, si no cambia su forma de jugar, va a llegar, y Argentina va a llegar un momento de que lo va a desesperar tanto la forma de jugar de España, que si las cosas no se lo salen, puede empezar a usar el plan B, que es el juego rudo, que eso lo molesta mucho al, más que nada, a los jugadores europeos.
1: Sí, va a ser un gran encuentro. Mi querido profe, te agradezco muchísimo el tiempo y seguimos en esta aventura del Mundial, ya falta menos. Muchísimas gracias, profe.
10: Dale, con gusto, nos vemos mañana para seguir hablando.
1: Un fuerte abrazo, profe. Cuídate.
10: Igual.
1: Vamos a una pausa, volvemos con más.
2: Vamos a un corte, regresamos con más información con Osvaldo Rodríguez.
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15: Los pulpos tienen 3 corazones que bombean sangre azul por todo su cuerpo para sobrevivir en las profundidades del mar.
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17: Tras la derrota de Inglaterra, Harry Kane lamentó que se repitiera la historia de siempre al quedarse a las puertas de una final del mundo, por lo que señaló: "Es una historia similar a lo que ha pasado, nos cuesta mantenernos, es normal intentar aguantar, pero aún quedaban más de 20 minutos, sí iba a ser mucho tiempo, hay que descubrir cómo mejorar porque es lo que nos ha faltado en los últimos 4 o 5 torneos". Y previo al inicio de la apertura 2026, Sebastián Abreu, director técnico de Xolos de Tijuana, habló sobre el proceso que tiene contemplado con Gilberto Mora, que se pierde el primer juego ante Tigres.
18: Todo esto que le tocó vivir es muy lindo, fue muy productivo, muy positivo, pero bueno, también tiene que ahora enfocarse en seguir con continuidad, seguir con rendimiento, porque obviamente la carrera recién empieza.
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1: Gracias por continuar con nosotros. Seguimos con más información en la diaria cobertura. Y fíjese, más de 200 alumnas transforman su futuro, se graduaron de los talleres que ofrece el sistema DIF. Fueron 200 chicas que concluyeron con éxito su formación en talleres de Centros para el Desarrollo Integral de la Familia, el CEDIF. Durante un año adquirieron conocimientos y habilidades que les permitirán generar nuevas oportunidades de ingreso, fortalecer la economía de sus hogares y mejorar su calidad de vida. Durante la clausura del ciclo 2025-2026, las graduadas recibieron su constancia de conclusión de cursos y participaron en una exposición temática inspirada en distintas regiones del mundo como África, Asia, América Latina y Europa, donde exhibieron los trabajos realizados en disciplinas como cocina, repostería, belleza, corte y confección, manualidades, globoflexia, danza, zumba y taekwondo. Estos talleres forman parte de la estrategia impulsada por la doctora María del Villar, presidenta del patronato del sistema DIF Tamaulipas, para promover el desarrollo personal y la autonomía económica de las familias. Esto en Nuevo Laredo, el programa se fortalece gracias al trabajo en conjunto del sistema DIF, presidido por Claudette Cantú Rosas Villarreal y el gobierno municipal que encabeza la alcaldesa Carmen Lilia Cantú Rosas. Actualmente el sistema DIF de Nuevo Laredo opera 4 CEDIF en las colonias San Rafael, Buenos Aires, Voluntad y Trabajo número 2 y Palmares, bajo la coordinación de Mariela Ortiz Tobías. Estos centros ofrecen 20 talleres orientados al aprendizaje, emprendimiento y bienestar. Durante el evento, la presidenta del sistema DIF reconoció el esfuerzo de las graduadas. Hoy celebramos mucho más que la conclusión de un curso, celebramos el esfuerzo, la constancia y el deseo de salir adelante de cada una de ustedes. Cada habilidad que adquirieron representa una nueva oportunidad para crecer y construir un mejor futuro para ustedes y sus familias. En el sistema DIF seguiremos impulsando programas que transformen vidas a través del aprendizaje y el desarrollo de capacidades, expresó Claudette Cantú Rosas Villarreal, en representación de las alumnas Eva Ibarra Macías, del taller de cocina y repostería del CEDIF 2. Agradeció la oportunidad de aprender y destacó que esta experiencia le permitió adquirir nuevos conocimientos, fortalecer su confianza y crear valiosas amistades. Así que, enhorabuena para estas 200 chicas que concluyeron diversos talleres y hoy, pues, a emprender, a poner en marcha todo lo que aprendieron en beneficio de su economía, de una mejor calidad de vida en el tema de la capacitación a través de estos talleres que ofrece el sistema DIF en 4 puntos de la ciudad. Y fíjese que el día de ayer hubo una gira de trabajo, entrega de obras en la colonia 150 aniversario y también hicieron un anuncio las autoridades. La alcaldesa Carmen Lilia Cantú Rosas Villarreal cortó el listón de estas obras. De esta obra es la primera en turno, fue una entrega de pavimentación asfáltica en Cesario García y Jacinto Sánchez, colonia 150 aniversario. Pero aquí también la alcaldesa le cede la palabra al ingeniero Eben Arredondo, quien es el secretario de Servicios Públicos Primarios, en donde anuncian pues una remodelación y la instalación de nuevos juegos en un parque, en un área acondicionada para ser recreativa. Escuchemos parte de lo que dijo la alcaldesa ayer en esta entrega de obras en la colonia 150 aniversario.
16: Gracias a todas aquí de la 150 aniversario. No sé en qué feliz estoy. Bueno, no nada más yo, aquí mis compañeros regidoras, nuestra síndica, y bueno, yo sé que todos los vecinos, y bueno, también aquí Almita, nuestra regidora del sector, que también siempre está muy atenta y muy al pendiente de todos, de todas las calles y de todo lo que se necesita en la colonia, así como todos mis compañeros regidores. Y bueno, sabemos que han atravesado por décadas, por tiempos no muy agradables con sus calles, pero bueno, afortunadamente ya aquí platicando con el arquitecto Carlos de Anda y con Alma, pues caemos como un 92% ya de pavimentación aquí en la colonia 150 aniversario. Ya cada día nos faltan menos calles para que se pavimenten y para que ya esté al 100% su colonia, y ese es el compromiso del gobierno municipal que hemos tenido desde el 2021 trabajando cerquita de ustedes, dándoles la cara, resolviendo las problemáticas de todas y cada una de las colonias, y bueno, de aquí de la 150 aniversario también estamos rehabilitando ya el parquecito. Aquí está Eben, ¿dónde está Eben? A ver, ven Eden para acá, para que les pases aquí aquí un anuncio bien importante. Hay muchos parques que estamos rehabilitando y que les vamos a cambiar todos los juegos. Y ya nos llegaron, ¿qué, 30?
20: 30 sets.
16: 30 sets. Y uno de ustedes es aquí en la colonia 150 aniversario. Platícales qué estamos haciendo de una vez aquí en la colonia.
20: Gracias, alcaldesa. Buenos días a todos. Como usted bien instruyó, alcaldesa, pues bueno, estamos ya en plena etapa de instalación de juegos infantiles. Son 30 sets que ya llegaron
16: para distintos
20: colonias. En distintos colonias, distintos parques, distintos sectores. Uno de los primeros es precisamente el de aquí, ya lo fuimos a ver a campo con la regidora Alma. Ya lo vimos ahí, aquí en el en ese espacio deportivo y recreativo que está pegado al arroyo. Vamos a hacer la motoconformación de la cancha, vamos a hacer la rehabilitación de las porterías, se va a reforestar por allá de septiembre, que es cuando la coordinación de medio ambiente nos lo permite, para poner arbolitos de muy buen tamaño. Vamos a generarles un espacio con un set nuevo que incluye bancas, incluye cestos de basura, subibaja, columpios, orugas, pasamanos, etcétera, alcaldesa. Entonces, bueno, es una muy buena noticia para los habitantes de la colonia.
16: Así trabaja el gobierno municipal de la transformación, así trabaja el gobierno municipal de la 4T, de la cual estamos muy orgullosos porque siempre ponemos ante todo al ciudadano. Eso es lo principal para nosotros aquí, sin tanto bla, bla, bla, sino con puras realidades, con puro trabajo, es como demostramos que se están haciendo bien las cosas. Y aparte, a lo que venimos el día de hoy, vamos a entregarles la pavimentación con carpeta asfáltica por la calle Cesario García, que es toda esta, y que todos los vecinos recordarán las malas condiciones en las que se encontraba, y que hoy podemos todos presumir y caminar por esta calle. Ahorita allá algunas de nuestras vecinas decían que estaban muy contentos porque finalmente aquí pasaban todos los días y por aquí visitaban a sus vecinos, y bueno, ya no está en las condiciones en las que siempre se encontraba. Y para mí es muy importante darles estos y más resultados, como siempre lo hemos estado haciendo, con el compromiso que siempre hemos tenido para las familias de Nuevo Laredo.
1: Que comentó la alcaldesa Carmen Lilia Cantú Rosas Villarreal. En otra información, el regidor Gabriel Solórzano habla sobre la situación del agua. Ha estado haciendo recorridos en diversas colonias y en constante comunicación con la Comisión Municipal de Agua Potable y Alcantarillado para tratar de hacer ese clic y ayudar a la situación de la problemática del agua. Esto es lo que nos comenta al respecto.
0: Les hemos estado revisando algunas colonias, sobre todo las que nos han estado reportando con fallas en el suministro. Un tema que traíamos fuerte era en Misión de San Mauricio, que es una de las partes más altas de la ciudad. La parte más baja de Nuevo Laredo está a 130 metros sobre el nivel medio del mar, la parte más alta está a 165 metros, es en la colonia del Maestro, aunque no lo pensáramos así, es la más alta. Bueno, Misión de San Mauricio está a 155 metros y teníamos problemas. Se solucionó un tema allí que traíamos con Comapa, que estuvimos insistiendo y que Comapa amablemente nos ayudó a resolver. Y pues subimos un video y pues tuvo mucho éxito y nos empezaron a invitar a que fuéramos a otras colonias. Hay un tema que es muy importante que conozcamos. En general hemos ido y hemos encontrado buena presión de agua. La menor presión la hemos encontrado precisamente en la colonia del Maestro. Es muy importante que entendamos, uno, el cuidado del agua. Dos, Comapa, para darnos buena presión de agua, tiene que bajar a la mitad la presión que está mandando sus bombas, más o menos de 11, 12 de la noche a 5 de la mañana, para que sus tanques se reabastezcan y al siguiente día podamos tener una buena presión de agua. Si no lo hicieran así, pues no habría presión en todo el día. Es por eso que en algunas partes altas, en algunas partes alejadas, a esas horas de la noche, pues va a haber poca presión, o de plano en algunos lugares muy altos no va a haber. Es cuando, si es nuestro caso, si nuestra casa está en una de esas situaciones, pues tenemos que tomar medidas para ver cómo solucionamos el tema de 12 de la noche a 5 de la mañana, que es cuando menos afectación se tiene. A 5 de la mañana se vuelve a prender el bombeo al 100% y pues tenemos la presión que vamos a tener la mayor parte del día. Hay diferentes.
1: Así lo que nos dijo el regidor Gabriel Solórzano. Señoras y señores, el tiempo nos ha alcanzado. Por su atención, muchísimas gracias. Maxi Hernández en controles, gracias. Yo soy Osvaldo Rodríguez, quédese con nosotros aquí en Radio Fórmula Nuevo Laredo.
2: Así va el día. 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
8: Son las 10:58.
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11: Señora bonita, mi amigo, amo de casa, ya vi el reloj, ya son las 10. Y es jueves, la bisagra donde el cuerpo ya truena los dedos pensando en el fin de semana, pero los deberes todavía no nos sueltan. Ya se huele el viernes, ya nomás nos falta aguantar la vara un ratito. Mientras tanto, prenda la tele o súbale a su radito porque estas horas no son horas. ¡Es una trampa! Marina del Pilar dice que Jaime Bonilla le tendió una trampa con visa incluida para filtrar sus audios.
12: Tropecé de nuevo con la misma vía.
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0: favorita, amigo de casa. Bienvenido sea usted a Grupo Fórmula. Le saludo como cada día. Chumel Torres me acompaña como siempre, mi osito flojito, Gabriel Omimí. Ya se siente, Gorela.
1: Ya estuvo.
0: Es que ya, ajá.
1: Ya andamos como, en el puro ring.
0: En el puro ring.
1: Como tren interoceánico.
0: Como un tren interoceánico, casi descarrilado.
1: Sí, sí, sí.
0: Es que, ¿sabes qué pasa? Es como cuando en las vacaciones, cuando estás chiquillo, que ya la última semana ya ni tomas apuntes, sí, ya nada. Sí. Así, porque, maestro, la neta, Sony nos va a servir para la vida.
1: Mira, yo traigo algo a YouTube. Estaba viendo.
0: Yo ni he abierto el documento.
1: Mi Azucena Uresti.
0: Yo estoy viendo.
1: Fíjate que Azucena no se ve igual en cámara que en persona. En persona es más hermosa todavía.
0: Sí, sí, sí.
1: Ustedes se lo pierden, muchachos, por ver.
0: Sí, pero YouTube, es que, ¿verdad? Sabes que luego sí hay gente que te la tomas y dices tú.
1: Sí, sí, sí. Ajá. Claro.
0: Sí, a mí sí me ha pasado.
1: Hay gente que ves en la tele
0: y luego dices, también al revés. Sí. Que lo ves y dices tú, canijo, le ayuda mucho el...
1: Sí, raciesote. Podría mencionar algunas, pero ¿eh? Algunas personas
0: me mejor refiero. No, Gabriel, mejor no, porque es mi última semana. O sea, ¿me entiendes? Como
1: está bien,
0: vamos a un pequeño corte comercial y regresamos aquí en Los

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0: Ya estamos de vuelta. Sigue con nosotros, riendo para no llorar. Chumel Torres.
1: Ya estamos de regreso al Ventaneando 2, Gabriel. Yo creo que ya deberíamos...
2: Pero...
1: En friendly, pero...
2: En Pet Friendly.
1: En aquí. Pet
2: Friendly. Qué bárbaro. ¿Cómo queremos a los
1: aquí
2: perros?
1: Aquí somos Pet Friendly.
2: Memo.
1: El Memo lo tratamos perfectamente. Mi... Jamás lo hemos envenenado.
2: Paquito, ¿cuándo te he querido patear?
1: A mi Paquito jamás le he levantado nada, ni un periódico ni nada.
2: Jamás.
1: Oye, ayer Gloria Calzada se impactó de que los bulleábamos mucho.
2: ¿A quién? ¿A estos perros?
1: A nuestro queridísimo
2: staff. Mis princesas aquí hermosas.
1: A mis princesas que...
2: Ajá. Y Cata.
1: Exacto, se quedó así congelada como Cata cuando ve a cierta persona. Sí. ¿Ah?
2: Sí. Goléame la portería.
1: Ya cállate. Ni modo, mi Cata. Se metió al equipo.
2: Ahí se le quita lo amargadito.
1: Sí, se le quita, güey, todo. Ahí no, es bien brava. Excepto cuando. I wanna know what love is. Sí, exactamente. Vamos rápidamente con Baja California. Ya, güey. Otro audio, Marina. Tienen más grabaciones que Maná, hija. ¿Qué pasó ahí, hombre?
2: Usted recordará que ayer le dijimos.
1: Usted recordará que ayer estamos saliendo de una.
2: No. Es sobre el mismo audio de Doña Marina, pero ahora salió a echarle la culpa a don.
1: Que fue Bonilla. A ver, vamos por partes. Tiene una explicación para los audios, la señora Marina del Pilar, filtrados, donde supuestamente ofrece información de las mesas de seguridad a presuntos agentes de Estados Unidos. Está gravísimo esto. Y que dice, la vieja confiable, fue un complot. La mandataria acusó a su antecesor, el exgobernador Jaime Bonilla, de tenderle una trampa. Y mira, si tiene cara de...
2: Sí, digo, aquí jamás, en ningún escenario vamos a defender a Jaime Bonilla y todo lo
1: jamás,
2: que trae en el morral.
1: Nunca. Vamos a ver primero qué fue lo que dijo la señora Marina contra Bonilla y luego después llegamos ya a la chisma. Échame un rey.
3: En ese contexto, Jaime Bonilla... me ofreció reunirme con personas de Estados Unidos para platicar con el tema relacionado con mi visa. Confié de buena fe en mi antecesor. Y tuve esa reunión de la cual se han difundido ciertos fragmentos. Hoy queda claro para todos que fue una trampa.
1: A ver. El tema aquí, antes de avanzar con esto, no es que quién es el culpable de que grabó la grabación. El tema no es quién fue el traidor que puso el teléfono. Lo voy a grabar para que la cachen. El tema es lo que se grabó. El tema es...

0: Con el esposo.
1: El gobierno de Estados Unidos te avisa perfectamente cuál es tu situación legal. El tema es que no toda la gente conoce cómo se maneja la frontera, pero cuando le quitan la visa, porque te digo que a un primo se la quitaron, te mandan tu expediente y lo tienes que firmar, güey. O sea, no es como de, ah, ¿qué? No, pop, no pasó. No. Te dicen qué fue y te dicen, y te recomendamos contactar con un abogado porque chimpunquas y esto es lo que está pasando. Y luego, pues claro que todo el mundo le tiene mucho miedo a que le quiten la visa, de que lo persigue el gobierno de Estados Unidos porque ya se van a la cárcel. Y entonces por eso empieza el karaoke de la 4T. Todo el mundo está cantando. ¿Por qué? Pues porque Estados Unidos sabe que el que canta es para presentar a alguien más. No es cantante, es abridor. Y eso es lo que usted puede decir cuando canta, cuando le dice al gobierno de Estados Unidos, ok, va, pon tú que no te va a arrestar. ¿Qué me ofreces? Ah, es que yo sé muchas cosas. Entonces usted cuando vea a los políticos diciendo, no, yo estoy dispuesto a cooperar con Estados Unidos, es porque saben algo de alguien de más arriba. Y Estados Unidos dice, ah, o sea, ¿qué tan arriba se puede llegar? Hasta arriba. Hasta, esto es una suposición mía. Y el tema es que, según la versión de la señora Bonilla, organizó una reunión bajo la promesa de ayudarle con sus problemas de la visa estadounidense que está cancelada, que luego decía que no y luego decía que sí. En fin, sí.
2: Sí. A ella se le olvidan todas esas cosas, que nos mintió a todos, que a todos nos dijo que éramos unos mentirosos, que ella tenía su visa, sacó fotos ahí.
1: Por eso nadie les cree cuando dicen, no, mis papeles están en regla, aquí están, y lo... A ver la visa, ahí está. Es como el monero rape que dijo...
2: Es rape.
1: Ajá, pero se quiere violación. Dijo, destruyendo aquí mi visa, y la visa vencida. Y el tema es que, bueno, se la cancelaron y luego dijo que no, pero sí se la habían cancelado. Y dijo que solamente querían grabarla. Jamás he traicionado ni traicionaría a nuestra patria.
2: Ni volveré a traicionar a nuestra... Sí, vamos, a ver, se ensarza en la discusión de... Ahora la discusión es si es legal o ilegal haber presentado los audios. No, digo, seguramente...
1: Nos vale.
2: Don Bonilla, si está involucrado, pues sí. Seguramente... pero ¿sabe qué? En el fondo nos vale. Sí. Nos vale a todos... Si es ilegal o no presentar los audios, el audio ahí está. Usted dijo lo que dijo.
1: Sí.
2: No, nos importa un absoluto sorbete.
1: Sí.
2: Si la engañaron para que dijera lo que dijo. Lo dijo. Uh-huh. Lo dijo. Ahora, si es verdad o no, el asunto es que lo dijo, señora.
1: Y el tema es que luego con esa cara dicen, jamás traicionaría a nuestra patria. Está en grabación. Está en grabación, o sea... Digo, ya ni siquiera voy a darle el no el beneficio de la duda, ni siquiera voy a hacer como que no me doy cuenta. Y que luego la presunta, nada. Es, lo dijo con gente del FBI, si eran o no, punto. Lo dijo aunque fueran o no.
2: Sí,
1: ¿me entiendes?
2: Sí.
1: Y ahora me salen con que, no, es que...
2: Me engañaron, acorralaron, me entramparon.
1: Aquí no se acorrala nadie, porque el tema es ahí, iba a decir más feo. O se hacen los tontos, que es muy grave, que a un gobernador se lo hagan tonto, o están tontos. Porque si llega un brother y te dice, FBI, buenas tardes, y ya, y le sueltas toda la sopa, güey. Sí. Y me entiendes, sí,
2: es que, Karen, wey, estuvo a punto de eso,
1: ¡a punto, güey! Karen Norris, El Bote, y
2: ya,
1: sí.
2: Ya por ahí Monreal insinuó que es muy posible que haya otros audios, doña Marina. Usted está cambiando la... Sí. Está dando un volantazo. Cada cosa que sale da un volantazo diferente que solo nos hace pensar que la excusa anterior ya nos mintió.
1: Sí.
2: Y siguen metiendo excusas. Sale y... una cosa, sale una excusa que entonces... desmiente lo de la excusa anterior. En eso no se está usted dando cuenta de
1: ahora,
2: lo que está pasando.
1: A mí lo que se me hace grave, Gav, es cómo se está deslavando esta confianza. Porque no solo, deja tú los volantazos de Marina, el respaldo desde arriba, güey. Diciéndole, sí, pero eso, ¿qué tiene? En Chihuahua, por menos que eso iba a la guillotina, güey. Y luego eso. Y luego lo del Pemex, que ya está libre después de golpear. Y luego los audios filtrados de todos y las visas canceladas de todos. Y aquí no se sabe nada. No contamos con información. El problema es eso. O sea, la credibilidad está quedándose muy atrás, güey.
2: Sí, con todo, ¿eh? Todo y luego, se le está contando.
1: Insunza ya tiene 78 días sin ir a chambear. Va a llegar a los 100. De mí te acuerdas. Rochamoya también sigue sin aparecer. Todo está... O sea, y

0: Encima es, ¿por qué la gente no confía en nosotros? Compadre, ¿cómo quieres que confíe, güey? Sí, sí.
1: Se están oxidando.
0: Si haces estos volantazos y luego hay respaldo, o sea, en otros tiempos era, y este me lo corres porque can. O sea, yo no me estoy diciendo una cosa, hago un ejercicio de realidad virtual. Que esto lo hubiera hecho un gobernador de oposición. Marchas, para empezar. No ha habido ni una marcha de Don Pemex. Ni una.
1: Sí.
0: Ni un comunicado. Todas mis amigas las feministas de la Cuadrote, silencio sepulcral. Ni una marchita, ni una canción, ni una... ¿Cómo está? Nada. El tema es, o sea, va a depender del color del chaleco. Órale, para saber. Porque si no, para irnos afiliando, gordo, para que no nos vaya a caer la voladora jamás.
1: A nadie.
0: Y al regreso... Tropezó de nuevo y con la misma piedra, Gabriel.
1: Con la misma vía.
0: Sí, güey, el tren interoceánico. Bueno, íbamos a decir que se descarriló, pero ya nos hicieron la corrección pertinente de que es un indescarrilamiento en el eje Y.
1: Solo se desplazó.
0: Un desplazamiento en el eje Y hacia el centro rotativo gravitatorio de la Tierra, es decir, estrépita. Caída.
1: Una variación en el movimiento rectilíneo uniformemente acelerado causó que se moviera.
0: Un movimiento parabólico uniformemente de aceleración múltiple causó que se desprendiera la rueda del carril en una dirección en la que es indisyuntiva.
1: Eres idiota, Newton. Siempre lo ha sido.
0: Newton,
1: siempre
0: lo ha, exacto.
1: Siempre es que lo ha sido.
0: La física de la 4T es preciosa, güey.
1: Es, o diferente, sea, es diferente.
0: Es como cuando se cayó aquella estructura de 800 toneladas que decían, no, se cayó, se desplazó
1: hacia abajo. ¡H! No, o sea, haberlo dicho antes.
0: Vamos después del corte a decirle qué pasó con el convoy de la línea Z del tren interoceánico. Esto después de un cortecito. Vamos.

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1: Ya sabemos cómo va el país. Ahora veamos con qué van a salir mañana.
2: Ya estamos de regreso, te digo. Esto va a ser un programa de espectáculos en menos de lo que canta un gallo. Sí, sí, sí. O sea, yo...
3: Y ya se nos une Stevie.
2: Sí, es nuestra verdadera vocación.
3: Un día hay que hacer un programa...
2: Uf.
3: Stevie, Pay...
2: Shots de Pati. ¿Qué?
4: No. Muy interesante, pero muy extraño.
2: Hablando de interesante y extraño, Gabriel.
3: Exactamente.
2: Vuelve a pasar. Tropezó de nuevo y con la misma vía un convoy de la carga de la línea Z del tren interoceánico se descarriló. Pongo este disco ahí. La noche del 14 de julio, involucrando a dos unidades articuladas de dos carros cada una. La SEMAR, la Secretaría de Marina, reportó que el percance, bendice a Dios, no dejó personas lesionadas ni daños a la población. El convoy pudo ser retirado de una manera segura para reanudar sus operaciones. El tema aquí es, fíjate cómo los tiempos de Dios son perfectos. El incidente sucedió exactamente en aquel kilómetro 230 más 800, en el tramo aquel donde se descarriló la vez pasada. Y que culparon a los maquinistas, ¿te acuerdas?
3: Sí, sí, sí. Y a la velocidad.
2: Y a la velocidad de... A la intrépida velocidad de 58 kilómetros por hora. 60 kilómetros por hora y se descarriló un tren. Está bien. El punto aquí, la parte chistosa, es que llegó a la mañanera, claramente, y le preguntaron a Claudio Chemón qué había pasado con este descarrilamiento. Y dijo, no, muchachos, no es descarrilamiento, es... Se movió, no se cayó todo el tren, entonces en realidad Calderón lo empujó con sus poderes.
3: No dijo eso, con sus poderes mentales.
2: Ahora Calderón ya manipula, porque ya Calderón ya es Magneto, güey. O sea, ya.
3: Felipe Magnus.
2: Felipe Magnus Lencho. Y ahora ya, obviamente, como todos sabemos, Felipe Calderón es experto en manipulación de trenes y metal. Y lo volvió a hacer. De nuevo dijo, ahora voy a tirar.
3: No dijo eso, más bien ofreció una perspectiva física alternativa.
2: Vamos a ver qué fue lo que dijeron hoy en la mañanera con respecto a este indescarrilamiento. Casi descarrilamiento. Carrilamiento incluso.
3: Carrilamiento.
5: Más que descarrilamiento, se movió, digamos, no cayeron completamente los vagones, pero sí fue un incidente. Ayer se reportó por parte de la Marina y se están haciendo las revisiones.
6: ¿Tendrá alguna incidencia en la reactivación del sistema, del tren de pasajeros?
5: De inmediato se va. Ah, del tren de pasajeros lo vamos a informar. Ya están las informaciones por parte de la empresa consultora TÜV, que fue consultada para poder llevar a cabo todas las recomendaciones que nos plantean. Ya están esas recomendaciones, las está trabajando Andrés Layú con el corredor interoceánico, con el tren, y ya las vamos a informar pronto.
2: Más que descarrilamiento, Gabriel, es un movimiento en el eje donde no debería ir el avión. No se cayó todo el tren.
3: Mira, yo creo que fue Genaro García Luna, sinceramente.
2: ¿Por qué no estamos hablando de García Luna?
3: Se amarró a las vías, sí. Genaro García Luna, de
2: exacto.
3: Alguna manera.
2: Lo desvió.
3: A la hora de dar el volantazo, porque estos trenes son tan avanzados que tienen volante.
2: Ajá, exacto.
3: Entonces dio un volantazo y
2: mira.
3: Lamentablemente se salió.
2: ¿Sabes qué, Ariel? Yo voy a decir así. Eso pasó. Ya, güey, ya. O sea, es que,
3: ya me cansé de luchar.
2: Sí, ya me cansé de luchar. Voy a decir. Ahora voy a admitir yo. Antes salí de vacaciones, ya que todo sí. Sí, no es un descarrilamiento, porque no se escaló. O sea, no se voltean los trenes. Eso estaría bien padre porque nos ganaría mucho terreno.
3: No, y simpatías.
2: Y simpatías.
3: Imagínate cómo los pasillos nos sonreirían.
2: ¿Cómo nos quisiera la gente que nos tope en el pasillo que nos queda viendo feo? Sí. Todos los invitados de Azucena. Ajá.
3: Nos sonreirían.
2: No, nos sonreirían. Sí. Vamos a. Yo hoy voy a decir
3: es
2: que
3: más, sí. Es más, mira, ahí te va. Ahí te va la siguiente nota.
2: Ajá.
3: Diputada de Morena propone eliminar el matrimonio.
2: Sí.
3: ¿A fuerza?
2: Claro. ¿Quién vamos. Quiere ya sé. Vamos a leer todas las notas al revés.
3: Sí, no.
2: O sea, como si fuera así. Esta muy inteligente señorita de Morena propuso eliminar el matrimonio y yo coincido. Nota 2. Bonilla le hace trampa a Marina del Pilar y la graba maliciosamente. Sí. ¿Qué más?
3: Efectivamente.
2: Sí, Gabriel, yo ya me cansé de luchar. Ya es mucha sí,
3: ya
2: lucha.
3: Ya basta, güey. Ya basta.
2: Entonces,
3: basta.
2: El tema es que, sí, efectivamente no fue un descalamiento, fue un movimiento que se movió de más. Pues es que uno no controla el movimiento, Gabriel. Cuando uno se mueve, es como cuando tomo blanco bailando reggaetón, güey. No puedes detener ese movimiento, güey. De esos vagones, Gabriel.
3: Y hablando de vagones, tenemos visitas en...
2: No. Vámonos hasta San Luis Potosí. ¿Qué recuerdos tengo en San Luis Potosí? La diputada local de Morena, Gabriela Torres, prima mía, tiene un sueño. Y su sueño es erradicar el matrimonio. A través de la cuenta de Facebook de la señora, la legisladora decretó que esta figura es una institución donde las mujeres salen perdiendo desde el minuto uno. Ante la lluvia de críticas, optó por la vía diplomática y limitó los comentarios y les dijo, es que ustedes son unos conservadores. Yo, la verdad, yo coincido con la señorita Gabriela.
3: Mira, digo, hablando de esta nota, son notas un poquito delicadas, la que sigue también y la que sigue también.
2: Ajá.
3: Pero tienen algo en común las tres, o sea, esto, lo del panista que propone prohibir el voto de las mujeres.
2: Sí.
3: También.
2: Sí.
3: Y lo de, a su vez, otra diputada de Morena.
2: Elizabeth Mateos propuso la ley anti-Pedro
3: Sola. La ley anti-Pedro Sola, ¿no? No para castigar a los Pedro Solas del mundo. Ajá. No.
2: Sí, usted, en lo del toque de Pedro Sola, sí, ¿qué me va a pasar, güey?
3: Aquí el fondo es que cada una está usando, se está subiendo a un trend para crear agenda.
2: Para figurar.
3: Porque mira, el del PAN se está subiendo al trend de los gringos.
2: De los gringos, del voto de la mujer,
3: Entonces, güey.
2: Sí, sí.
3: Neta, esto se está.
2: Y es lo que le decimos siempre. Son notas de diputados.
3: Sí, sí.
2: Y el diputado aquí ya, la verdad es que antes solía ser una cámara una figura, muy respetada, sí. Y que guiaba de verdad el curso del país. Ahorita ya ese curso está muy descarrilado. Bueno, no descarrilado, Gabriel. Se está moviendo de la vía. Y tiene razón. En esas tres notas que son la señora en San Luis Potosí que quiere eliminar el matrimonio, en Toluca, Albarrán de Movimiento Ciudadano PRI PAN PRD quiere prohibir el voto de las mujeres. Y tercero, la Elizabeth Mateos propone la ley anti Pedro Sola. ¿Cómo quieren que les prestemos? No, yo sí, atención. Que lo respetemos, ¿no?
3: Sí, sí, sí.
2: O sea, ¿cómo quieren que cómo se da? ¡Ah, qué buena ley, diputado! ¡Qué bueno que voté por usted! No, güey. O sea.
3: Y ni siquiera son iniciativas de ley, son
2: provocaciones. Hablar, son participaciones
3: que hacen o en redes sociales. Sí,
2: o que les dan el micro y dicen ahí
3: sí, las cosas. Alguna tontería.
2: Y luego quieren que uno los trate como si fueran gente capaz de hacer su trabajo. No, güey. Luego me están escribiendo en Instagram, ¿por qué no te caen? Sí, yo los bloqueo a todos. Sí, es que creen que me caen, o sea, muchos politiquillos de estos, o sea, diputados. Creen que me caen bien, así que, no, yo también soy un hombre, güey. O sea, si este programa se trata de ti, carnal. Se trata de estas leyes anti Pedro Sola, güey. ¿Dónde es esta persona?
3: Ciudad de México.
2: ¿Eh?
3: Ciudad de México.
2: ¿De Toluca?
3: No, anti Pedro Sola es del Congreso en Ciudad de
2: México. Ah, perdón, sí, el voto de las mujeres era en Toluca. Sí, era, ajá. La Ciudad de México tiene cosas más importantes en la Ciudad de México, güey. Hay como 30 cárteles operando. No tropes por un negocio sin que te cobren derecho de piso. Y el problema es Pedro Sola. Todos mis amigos, la gente que tiene un establecimiento, luego te cae la maña y te dice, órale, compadre, vas para acá.
3: Sí, sí, sí.
2: Y es un problema que existe aquí en la Ciudad de México. Y el tema es Pedro Sola, güey. O sea, ¿por qué nadie los regaña? ¿Por qué no les dice nada de Movimiento Ciudadano, compadre? No estás proponiendo estas tonterías, güey. Ah, porque este es de Morena.
3: Sí.
2: Pero, o sea, y el tema
3: es... Pero el otro güey es del PAN.
2: Sí, o sea, el tema son todos. O sea, no es como cierto partido y no es que si votas por el otro, esto va a desaparecer. No. Es gente usando estos micrófonos, estos espacios que les damos para decir tonterías, voy a decir.
3: Sí, por decirlo. Pues,
2: de déjame manera, decir una al día, Gabriel.
3: La fíjate, del puro corazón. Está todo el run-run que está sucediendo ahí con la ultraderecha en Estados Unidos, trumpista, sobre...
2: De que le quieren quitar el voto a la mujer.
3: El voto a la mujer.
2: No, que decían de... Yo voy a dejar que vote mi esposo porque él sabe más de
3: esto. Otros güeyes proponiendo... Digo, es lo mismo, pero es igual. Un voto por persona. Por persona de familia. Un voto por familia.
2: ¿Un voto por familia?
3: Un voto por familia. Proponer que las familias voten en conjunto y haya solo un voto por familia.
2: O sea... ¿Qué le pasa? ¿Qué
3: les pasa? Digo, está se están subiendo a tres.
2: A ver, luego da cierto corajito que luego ves así ciertas reacciones y dijo, es que el voto de ese güey cuenta igual que el mío, no manches.
3: Sí.
2: Ajá, sí, me tienes como, o sea, que luego ves gente que es tu compadre. No sí. podemos tener la misma... Digo, la democracia sí es. Nomás sí. que uno dice, hijo, neta, güey. O sea, sí da corajito.
3: Sí, se está poniendo raro el asunto.
2: Exacto, se está poniendo raro. Vamos a un pequeño corte comercial antes de que hagan la ley anti-Chumel Stories. Vamos y volvemos.

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3: Sudáfrica está de luto. El fútbol sudafricano recibió una noticia devastadora. Jaden Adams, seleccionado nacional que participó en la competencia, falleció a los 25 años por causas que aún no han sido reveladas oficialmente. Considerado uno de los jugadores con mayor proyección de su país, su muerte provocó numerosas muestras de dolor entre compañeros, aficionados y dirigentes. La noticia conmocionó al deporte internacional. Su recuerdo permanecerá entre quienes disfrutaron de su talento. Descanse en paz. Jaden Adams.
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5: En el espacio de Azucena Oresti, el exgobernador de Baja California, Jaime Bonilla, señaló que sería un tremendo favor terminar con el gobierno de Marina del Pilar Ávila. La acusó de reincorporar a los cárteles en la policía estatal y de tener cargos en Estados Unidos similares a los de Rubén Rocha. La gobernadora del Estado de México, Delfina Gómez, dialogó con los alcaldes de Tlatlaya, Cristóforo Hernández, de Lubianos, Eder Jaimes Garduño, y Cocotitlán, Miguel Artemio Florín. La mandataria destacó que la transformación en la entidad requiere del trabajo coordinado con los gobiernos locales. La Fiscalía Capitalina abrió una investigación contra el empresario Octavio Jorge Cortés Jiménez por la agresión a una trabajadora de una residencial en Lomas de Santa Fe, la cual quedó grabada y fue difundida por Ciro Gómez Leiva. Y en el espacio del periodista en Grupo Fórmula, la víctima afirmó que será difícil considerar otorgarle el perdón.
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1: Ya estamos de regreso y somos locales Gustradamus. Fíjate en latino.
2: Sí, sí, sí. Una más.
1: Una más. Una más que se apunta.
2: Un triunfo más
1: que se apunta. El pitonizo.
2: El director en jefe.
1: El dueño ESPN. Plenipotenciero del deporte y candidato a presidente de la FIFA.
2: Ahora sí, sí.
3: No,
1: exacto.
3: No,
1: Gus, no. Gus, Gustavo Infantino.
3: No.
1: ¿Qué nos tienes aquí?
3: Todo lo que dijeron anteriormente, no lo digo yo.
1: A los cobardes no los hacen corrido.
3: No. Me queda claro, pero no es cobardismo, no es miedo, es precaución. Un abrazo, Chumel, Gab. Qué gusto saludarlos a todos. Pues sí, Argentina está en la gran final de la Copa del Mundo. La verdad, ayer inobjetable, no hay pretextos, no hubo una jugada polémica, no hubo un penal regalado, no hubo una roja perdonada para un jugador argentino. Por ahí una amarilla, a lo mejor que pudo haber sido un poquito más de toro, pero no hay pretextos. Es inobjetable el triunfo de Argentina. Yo destaco de los Chess, de los argentinos, de nuestros queridos amigos, el pundonor, el orgullo, la garra. Si ustedes se fijaron en el partido, antes de que arrancaran los himnos, cuando cantan el himno, ¿cómo lo cantan? ¿Con qué ímpetu? ¿Con qué corazón le ponen a cantar su himno nacional? Y luego en la cancha no desentonan, porque como se sienten representados al momento de estar cantando el himno, a sabiendas de que tienen un país atrás, así juegan cada pelota en el terreno de juego. Se juegan la vida, es matar o morir en una pelota, obviamente hablando desde el punto de vista leal y deportivo en el juego de fútbol, y van con todo a la pelota, no dan por perdida una, no se relajan, no se confían, no se derrotan, no se dan por vencidos, y la verdad es que ayer se equivoca, me parece a mí, Tomás Tuchel, el entrenador del equipo inglés, porque cuando está ganando el partido 1-0 y Argentina comienza a atacarlos, me pareció que tuvo que haber metido por lo menos a Madueke y a Saka, dos jugadores muy rápidos por los extremos para que contragolpeara al equipo argentino y pudiera buscar liquidarlo con un segundo, ¿no? Como que se pasma, como que se duerme, como que se saca de onda y no reacciona. Y cuando lo intenta hacer es cuando ya están perdiendo 2-1, cuando mete a Rashford y a Tony y ya es demasiado tarde. Les dio 3-4 minutos a estos dos delanteros para que buscaran empatar. Lo de Argentina, Lionel Messi ayer, dos pases para gol, cierto, no anota, pone un pase de gol con la pierna más hábil de las dos que tiene, que es la izquierda, pero también pone uno con la derecha, busca el bicampeonato del equipo argentino, no lo han logrado más que dos equipos en los 30, la selección italiana, y después, también ya hace rato, 50 años, la selección brasileña. Vamos a ver si los argentinos pueden conseguir ser bicampeones. Chumel, yo sé que no eres fan, que a lo mejor ya no quieres que gane Argentina, creo que mucha gente pensará de esa manera, pero la verdad es que hay que rendirse ante lo que ayer Argentina mostró. No te estoy diciendo que sea favorito, para mí incluso es favorito España, pero hay que darle el reconocimiento a lo que hacen los
1: argentinos. Sí, no, definitivamente jugaron mejor, aquí no hay favoritismos, nada.
3: Hay gustos, hay gustos.
1: Aquí somos democráticos, y si ganó equipo a Inglaterra,
2: a la potencia,
3: a Inglaterra, yo que estudié en Chelsea,
2: entonces ya se armó la machaca, ya tenemos a los dos equipos.
1: Sí.
2: ¿Qué sigue? ¿El de tercer lugar se juega antes o ese mismo día?
3: El sábado, Gab, a las 3 de la tarde se juega el partido por el tercer lugar entre Francia e Inglaterra.
1: Ese era mi
3: ¿qué
1: final
3: tiene de relevante? Mucha gente lo juega ya, me dice, sí, pero ¿qué tiene de relevante? Pues que Mbappé puede pelear el título de goleo. Si anota Mbappé 1-2, le pondrá presión al día siguiente a Argentina y a Lionel Messi, que también lo está buscando. Ahora, ¿en cuál partido tiene más probabilidades de anotar un jugador? ¿En el del tercer lugar, claro, que lo juegan a otro tono, abajito, o en el de la gran final que van con todo? Yo pensaría que en el del tercer lugar.
1: Y esa era mi final, fíjate. La Francia.
3: Esa era tu final.
1: Sí, Francia Inglaterra. Ya se pensaba,
3: sí,
1: que iba a ser la final. Pero pues es que
3: Oye, ¿lo vas a ver?
1: Sí. No, sí, he visto todos. O sea, la verdad es que sí me hice.
3: Pero el
1: sí me hice
3: fácil. No, es que tengo esta duda. La gente, como que el partido por el tercer lugar.
1: Es que no.
3: Ah, oye, déjame.
1: Ajá. No, porque no está muy sexy. Pero este sí, güey. Este sí fue.
3: Sí, Francia.
2: La final que no fue.
1: La final que no fue.
3: Exacto.
1: Exacto.
2: Eres un gran promotor de partidos a los que a nadie le importa, mi querido.
1: No, pero ¿sabes qué?
3: Qué bueno que no trabajo en las cadenas que los narran, porque ya me estarían también corriendo. Oye,
1: es el sábado, y el domingo es el...
3: Es el sábado. El domingo la gran final, ya. Ojo, la ceremonia empieza a 11:30 de la mañana, el partido arranca a la una.
1: A la una.
3: Pero todavía no lo confirman, pero todo parece indicar, Chumel Gap, amigos, que el medio tiempo va a durar 30 minutos, algo atípico. Los 30 minutos duran generalmente 15,
1: ¿sí?
3: Pero como va Shakira, va Justin Bieber, va no sé cuántos artistas a cantar al medio tiempo.
2: Oye, pero eso sí, mira, sí afecta el rendimiento de los jugadores, ¿no? Se les da más descanso. ¿No se sale eso de la reglamentación real? Porque vamos, no les da más refresco, ¿no? A los... Uno de los factores que se toman en cuenta siempre es el cansancio de los jugadores.
3: Estoy,
2: ¿no?,
3: de acuerdo. Estoy de acuerdo.
1: Sí, ya te aflojas, ¿no?
2: Sí.
1: Yo creo,
2: sí,
1: pues.
3: Estoy de acuerdo. El reglamento dice por lo menos descanso de 15 minutos, uh-huh, que es ahí donde se abre la posibilidad. Y más que el cansancio es volver a entrar en ritmo,
1: eso,
3: ¿no? Y tu preparador físico tiene que cambiar el plan de trabajo para volverlos a poner en calor y que arranque la segunda mitad, pero bueno, todavía no está confirmado, o sea, la FIFA no ha dicho el medio tiempo va a durar 30 minutos, sí. No, pero pues con todos estos artistas que señalamos que van a estar cantando al medio tiempo.
1: Es que nomás salga Justin, ya estamos hasta los de Shakira.
3: De los demás ya. Pues,
1: Shakira, hago el cada mundial, güey. Aquí tiene casa en Infonavit, aquí toca cada 15 días. Las mujeres facturan así también, hija, pero atiende a sus hijos. No. Tiene dos chamacos, se la pasa de aquí. Bueno, pero bueno, esto lo vamos a ver el sábado, que es la prefinal.
3: Eso es el domingo. Ajá, eso es el domingo, la final a la una. Exactamente, lo del medio tiempo y todo esto es el domingo a la una, empieza desde las 11:30. Aquí voy a estar con unas carnitas asadas.
2: Si quieren,
3: aquí los espero.
1: Mi carne asada favorita, la gratis. Mi corte favorito.
2: El grapa.
1: Muchas gracias, mi querido mundo.
3: Abrazo fuerte.
1: Un abrazo. Vamos a un corte comercial y regresamos con Stevie TV. No se nos vaya. El Justin Bieber de Fórmula 1.
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0: Ya estamos de regreso y tenemos hoy a Steven Tyler. En el chisme.
1: Qué bueno sí. Que me avisaste. Cosas.
0: Ah, sí, diciendo. No, estoy solo diciendo. Es que.
1: Cosas muy bonitas.
0: No, el nivel de cancelabilidad de si alguien grabara.
1: Sí, no,
0: todo lo que pasa detrás de cosas. No,
1: es peligroso. ¿Sabes también quién va a estar en la final del mundial?
0: ¿Quién?
1: ¿Tom Cruise? ¿Va a estar ahí?
0: Jalo.
1: Ahí va, ahí vamos.
2: Voy a ver. Promocionando.
0: Que gane él.
1: Que gane él.
0: La neta, así que le den el trofeo infantil hoy día a Tom.
1: Y es que Tom quiere este año su Oscar, está luchando por el Oscar y va a estar haciendo una campaña impresionante cuando se estrene la película Digger, que no hemos visto, así que no hablaremos de ella, pero tenemos estrenos y vamos a empezar con Loki, una nueva miniserie de Apple TV, que Apple TV se está luciendo, ya lleva mucho tiempo siempre sacando producciones, y esta la produce Hello Sunshine, que es la casa productora de Reese Witherspoon, que nos presenta a Loki Armstrong, una chica que crece con un papá estafador, el cual enseña a manipular y a usar todas las artes para siempre sacar su beneficio, pero ella dice, no, yo ya crecí, yo quiero dedicarme a ser niña bien, y se enamora, pero se enamora del incorrecto, y justamente termina siendo culpada, señalada de un robo gigantesco, y la persigue el FBI, la persiguen organizaciones criminales, y pues ella va a tener que usar todo lo que le enseñó el papá.
0: La persigue Chumel Torres.
1: La persigue Chumel Torres también, y pues escapa la muchacha, dice, no.
0: No puedo ser imparcial a Anya Taylor-Joy. No. O sea, puedes subir un video cortándose las uñas y va a ser la película más vista en mi casa.
1: Ya está, pues.
0: Es que Queen Gambit.
1: Queen
0: Gambit, The Witch. Esta. Sí. The Gorge no la vi. ¿Cómo se llama esa? ¿El hoyo ese?
1: Ah, la de Gorge.
0: Bueno,
1: sí. Me gusta la idea, me gusta la premisa. Y justamente.
0: Pero esta premisa me gusta mucho.
1: Ella sabe siempre identificar o busca estos personajes de los que no esperas nada y terminan como en Furiosa. Estos personajes underdogs, les dicen, de los que no esperas nada y terminan conquistando y terminan diciendo mucho más. Entonces, aparte, no viene sola, viene con Timothy Olyphant, que es su papá. Y Annette Bening también está en esta serie, como Priscila, la villana de la historia. Entonces, toda una serie donde ella va a estar corriendo por todo Estados Unidos, escapándose, cambiándose pelucas, interpretando a muchísimos personajes. Es eso, es lo que queremos ver. Sí. Queremos ver esta mujer corriendo un thriller con suspenso y siempre sabiendo que ella sabe cómo salir de la que se está enfrentando. Y eso está padre.
0: Y eso es un cine como ochenterón del fugitivo, ¿no?
1: Tal cual, es la idea del
0: el
1: fugitivo.
0: Vato perseguido.
1: Es la idea del fugitivo, justo.
0: Digo, pero Anya Taylor-Joy y el otro era. ¿Quién es Kevin Spacey?
1: Era Harrison Ford en la película y el original.
0: ¿Quién sabe quién?
1: Exactamente.
0: Esto está Apple TV.
1: Apple TV, tenemos entrevista. Entrevistamos a Anya Taylor-Joy
0: para ti.
1: Y a Annette Bening. Venga para acá. Venga.
3: I love con movies and they were always...
4: Siempre me han encantado las películas de estafas. Normalmente son elegantes, sofisticadas y protagonizadas por personas increíblemente carismáticas. Pero lo que me atrapó de Loki fue que mostraba una cara completamente distinta. Aquí vemos a alguien que nunca puede quedarse quieta, que necesita seguir moviéndose para sobrevivir y que, al mismo tiempo, vive tomando cosas de los demás. Eso era un lado del mundo de las estafas que yo nunca había visto y que me emocionaba explorar. ¿Qué es algo que has aprendido sobre las personas gracias a la actuación que crees que no habrías podido aprender de ninguna otra manera?
3: Thank you. What a great question.
4: Gracias. Qué gran pregunta. Creo que interpretar cosas que jamás harías en la vida real es en realidad muy terapéutico. Es un poco como lo que sucede en un sueño, donde haces cosas y vives situaciones que nunca experimentarías en la realidad. Para mí ha sido así. He podido interpretar personajes muy distintos y, de alguna manera, eso se convierte en una experiencia catártica. En este, de la serie de Loki, estoy interpretando prácticamente a una sociópata. Y fue muy divertido. Disfruté muchísimo la experiencia. Me involucré por completo. Fue increíblemente liberador.
1: Muy bien, esta ya estrenó el miércoles un nuevo episodio. Ya hay 12 episodios de Loki para que la vean. Apple TV, ahí está. Ahora sí. La Odisea. Ya estrenó La Odisea, la nueva película de Christopher Nolan. Una película muy ambiciosa. La película funciona, hay grandeza cinematográfica y es el meme ese de esto es cinema tal cual,
0: esto
1: porque
0: es cine, sí.
1: porque Nolan dice quiero mostrarles todo lo que puedo hacer y curiosamente la historia de la Odisea que pues se escribió hace más de 3000 años habla mucho del cine y de los temas que le gustan a Nolan, como obsesión, la culpa, este padre tratando de regresar a casa, como lo vimos en Interestelar, la supervivencia, sobre todo esta culpa de las consecuencias consecuencias de lo que hice, de lo que sucedió y cómo vivir con eso. Todo eso es el cine de Nolan, pero ahora en la Odisea, esta historia donde Matt Damon interpreta al protagonista. Y Matt Damon está fabuloso. El cast es una cosa loca, porque es Matt Damon, es Tom Holland, es Zendaya, es esta Anne Hathaway, es Charlize Theron, es John Leguizamo, o sea, es Lupita Nyong'o, que se han molestado mucho con ella, que yo no tengo ningún problema con que sea Elena de Troya. O sea, el cast es impresionante, pero quien se destaca más de esta película es Matt Damon.
0: El Matt.
1: Y Samantha Morton. Samantha Morton tiene 10 minutos. Y esto es Samantha Morton. Samantha Morton la has visto. Ha estado nominada al Oscar por In America. Fue la villana en The Walking Dead. La has visto. Okay. Ahorita te enseño una foto. La has visto. Samantha Morton con 10 minutos se roba la película. Mientras hay otros actores que nada más están ahí por el peso. Tom Holland está ahí, pero está bien desabrido.
0: ¿Y mi Pattinson qué tal?
1: Pattinson lo hace bien como el villano.
0: Es que a mí Pattinson es un acuerdo, o sea, siempre jala.
1: Sí, lo hace bien, lo hace bien. O sea, él sí demuestra que tiene más
0: tablas
1: que Tom Holland. Tom Holland aquí está muy, muy frío, muy seco. Tal vez por el personaje, pero le falta todavía a mí Tom Holland.
0: Es Telemaco, ¿ah?
1: ¿Eh? Es Telemaco, exactamente. Y mi Anne Hathaway está muy arriba.
0: Está muy crecida.
1: O sea, no fui fan de su trabajo, sentí que era Victoria Rufo toda la película, porque todo el rato está llorando y todo el rato... Entonces ella está como muy arriba del tono de los demás, que eso es como tal vez la cuestión con la película. Pero fuera de eso, todo el tiempo hay algo que observar en la película. Todo el tiempo es monumental, es colosal. O sea, realmente dijo, vamos a usar las nuevas cámaras IMAX para mostrar y lo lleva, y aparte deja a un lado esta rompecabezas narrativo que solía usarlo Christopher Nolan para enfocarse en la historia, y nos entrega una historia muy humana, una historia cargada de emociones que puedes entenderla, y son 3 horas, pero se van como agua.
2: Es lineal, ¿de verdad? ¿Es lineal?
1: Más o menos, porque la Ilíada, de hecho, la Odisea nunca fue lineal. Fue la primera historia que metía flashbacks y todo, pero no se clava tanto en eso como en Dark.
0: No, le encanta, o sea, Tenet,
1: Memento, donde todo el rato ese era como su gimmick, como su poder. Sí. Aquí es como, ok, sí vamos a ir tantito al pasado, al presente, pero no ese es el punto, sino ir justamente viendo
2: regresa a algo más convencional. Más, ¿no? Como hizo Batman, cuando hizo...
1: Ándale, un poco así. Tal vez chido. Es la menos ingeniosa de sus propuestas, pero qué bueno que se enfoca en la historia, porque luego la historia es lo que le falla, tal vez, o es donde cabecea, pero aquí se enfoca en eso y nos entrega una gran película.
0: Y siento que está Ben-Huriana, o sea, como esas pelis que eran grandes
1: producciones. Es que allá hace mucho que no veíamos esa idea colosal, gigantesca, magnífica. Estoy tratando de evitar la palabra épica, porque todos los compañeros la usan de lean, con conozcan más palabras, no, muchachos.
0: Pero tú no eres tus compañeros, Stevie.
2: Cuando el término épico se usa en una película, se refiere justo a todo eso, a ese cine de 50, 60, 70.
1: Cleopatra,
2: Ben-Hur, 10 mandamientos.
1: Los 10 mandamientos nos recuerda eso que ya no se usa. Y es muy chistoso porque cada vez las películas son más caras. Moana costó 250 millones. ¡Ala! ¿Y dónde se ve eso? Y aquí dices, esta película es una locura porque hay mucha gente trabajando en ella y se ve que es costosa, pero lo estás viendo ahí. Mientras Moana dices, ¿en serio? ¿Quién se robó ese dinero?
0: Moana le está yendo
1: muy mal.
0: O sea, es lo que ponías tú en tu Twitter. Es que es muy divertido, sigan así en Twitter. Porque dice, The Rock se ha encargado él solo de romper 3 franquicias, güey.
1: 3 franquicias, Rápidos y Furiosos.
0: Rápido y Furioso.
1: Las Odyssey, el Snyderverse y ahora el las Snyderverse
0: live action. Y ahora los live action, güey.
1: Sí, hijo de su madre, The Rock. Sí, sí, sí. Hay que contratarlo para ver qué más puede hacer.
0: Y el tema es que lo que me gusta mucho de Nolan es sigue siendo ese tipo de director ambicioso, güey.
1: Y busca siempre retos, y eso está padre, porque podría quedarse confiado de ya la gente, ya tengo el Oscar, ya tengo todo, y busca y encuentra obras más colosales, más gigantescas, y le funciona.
0: Esta es que la que sigue es la Biblia, güey. No sé qué va a hacer ahora Cristo.
1: Tal cual. Te digo, no es 100% perfecta, hay detalles, luego el ritmo, son 3 horas, sí hay momentos en los que llega.
2: Es Nolan, sí.
1: Pero
0: a ver, yo no te voy a juzgar. Ayer me aventé 4 horas del Snyder Cut.
1: No, fácil. Eso sí lo vi, eso
0: fácil,
1: sí.
0: Divertidísimo. Me cancelaron un evento y dije, no, hombre, jalo, güey. Acá llorando con Flash.
1: Entonces vayan con toda la confianza y vayan a verla en la pantalla más grande. Ya sé que por ahí dicen que ir a pantallas hay más, es elitista. Así la hizo y así se va a disfrutar mejor, no es mi culpa.
0: Sí, está chido.
1: Yo solo quiero que la disfruten de la mejor manera, y es en esas pantallas porque se pensó en esas con gran generación. Y va a romper récords y ya la vamos, vamos a ver súper nominada a muchos premios. Así que vayan, es el evento
0: esto
1: cinematográfico.
0: Se
1: ya, ya está. Ahorita ya hay funciones. Vayan
0: tu
1: corriendo.
0: Red, mi querido bebé.
1: Arroba Stevie de TV.
0: Ya se nos acabó el tiempo. Muchas gracias por acompañarnos. Nos vemos mañana en punto de las 10 de la mañana. Se quedan ustedes con Marco Antonio Gil. Nosotros ya nos vamos y usted ya se puede ir a trabajar. ¡Vámonos!

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3: Hoy jueves 16 de julio en Todo para la Mujer. Dana confirma que cantará al lado de Belinda y Mariana Treviño en Mentiras All Stars. Sergio Mayer Mori sigue sin poder ver a su hija. Ana Brenda Contreras, víctima del hate. Elaine Haro deja atrás su paso por la casa de los famosos y le desea lo mejor a los nuevos habitantes. Irina Baeva por primera vez acepta que tiene novio después de negarlo durante casi toda su relación. Hermano de Pedro Fernández explota en contra del cantante por truncar su carrera. Estará con nosotros Silvia Pasquel. Hablaremos con el nuevo integrante de la Casa de los Famosos y también en el estudio Anabel Ferreira. Con esto y más, comenzamos.
2: Hola, ¿cómo les va? Muy buenos días. Gracias, muchísimas gracias por estar con nosotros. Hoy que es jueves 16 de julio, cumpleaños Odalis Ramírez, Rubén Blades, Will Ferrell y cumpliría Rosita Quintana, que en paz descanse. Una de las guapas, guapísimas del cine.
4: Cautivó verdaderamente, sí, por su gran personalidad, su belleza, sí, talento.
2: Era muy guapa.
4: Talento, por el talento.
2: Y fíjense que ayer fue allá en Cuernavaca. Y fueron. Bueno, primero saludamos a Ernestito.
5: Hola, Max, ¿cómo
2: Marquito
5: estás?
2: Silva.
4: Saludos, Marquito. Muy buenos días. Buen día a todos.
2: Y fíjense que ayer en Cuernavaca bueno, hicieron el velorio de Elsa Aguirre. Fíjese que en uno de los noticieros de la tarde salió la RP, se suponía que era la RP, una señora Rico, creo que se llama Marisol Rico, a decir que ninguna personalidad del cine estuvo presente en el velorio de Elsa Aguirre. Pues ella no nos avisó.
5: No,
2: digo, yo no soy RP, personalidad, pues no, del cine, uh-huh, pero era amiga de Elsa Aguirre y nunca nos avisaron ni en dónde iba a ser, ni cuándo, nada.
4: Sí, yo desde ayer en la mañanita, ¿quién crees que me pasó lo del dato? Porque hablé con Yusita Furlon, que ya sabes que es la de la casa del actor.
2: Sí.
4: Dije, oye, ¿dónde van a hacer los servicios funerarios? A las 7 de la mañana le estaba escribiendo y ya me dijo, me acaba de decir Horacio Castelo, que era muy amigo personalmente de esa familia, dice, va a ser, ya me dijo, ¿en qué parte, de qué funeraria? Y a qué hora, dice, a partir de las 4 de la
2: pero
4: tarde.
2: Pero tenías que andar investigando.
4: Ah, investigando, no es de que haya salido.
2: Porque ella no fue, claro, para hablarle a todos los amigos, no, de Elsa, claro, más que las enfermeras que tenía ahí.
5: Nada más ahí.
2: En Cuernavaca. Y dos o tres amigos que les avisó. Pero a todos los demás, nunca, Marisol Rico nunca nos avisó. Porque yo hubiera ido feliz de la vida. Y yo creo que muchos más, como Luz María Aguilar, por ejemplo, que era muy,
4: muy amiga
2: de Elsa. Ah, pues.
4: No. ¿Cómo estaba esa relación, Max? Porque no sé quién ayudó a quién. Si la mamá de Luz María ayudó a Elsa o Elsa a Luz María para que estuvieran dentro de la industria. Una cosa así como que.
2: La mamá de Luz María era el standing de Iracema Dillian. Ella ya estaba en el cine cuando.
4: Exacto.
2: Entre Elsa Aguirre, pero eran muy amigas.
4: Eran muy amigas, sí, claro.
2: También fue standing de Elsa Aguirre. Entonces, por eso se hicieron tan amigas. Pero resulta que a nadie nos avisó.
4: No, pues, ¿cómo?
2: Y luego dice que nadie fue, pues, ¿cómo vamos a ir si no nos avisaron?
4: Okay,
2: no sabíamos ni dónde iba a ser. Uh-huh. Yo estuve hablando a un teléfono que yo tenía de Elsa, que se supone que era de una de las enfermeras o de la sobrina. Nunca jamás me contestaron. Uh-huh. Para saber dónde iba a ser el velorio, si le iban a velar en Cuernavaca, si le iban a traer a México, porque yo creo que ella sí merecía un homenaje, uh-huh, en Bellas Artes.
4: Ajá,
2: porque fue,
4: sí,
2: una de las grandes de la época de oro del cine de mexicano, pero pues no, nunca me contestaron, nunca me dijeron
4: que su última voluntad, Max, como tal, porque eso sí, platicando con la gente cercana, sí, que sí, era que no quería andar en trajine ya como tal, que no se abriera su féretro y que no quería tampoco que su cuerpo anduviera por todos lados, o sea, que ella quería que allí en Cuernavaca quedarse ya definitivo, sí, y ser cremada. Dice que ni se abra mi féretro, ni me, sí, lleven a ningún lado, ni me hagan tantos homenajes ni nada, yo me quedo con lo vivido, que es, bueno, la instrucción que ella dio a sus cercanos.
2: Ella dijo, bueno, pues entonces a lo mejor cumplieron su última voluntad, uh-huh, pero bueno, el caso es que, por ejemplo, esta señora que se suponía que era la RP, uh-huh, le hicieron hace poco un homenaje ahí en el Teatro Campo de Cuernavaca y invitaron a varias personalidades. ¿Y qué crees? La sentó hasta arriba.
4: Hoy no
2: en lugar
4: más
2: de haberlas tenido enfrente,
5: hasta abajo.
2: La sentó en el piso. Tiene dos pisos el cine, uh-huh. Y se la sentó arriba. Entonces, pues, no estuvieron ahí enfrente con Elsa.
4: Muy mal las también
2: mandó
4: ahí.
2: Para arriba.
4: Tendría que haber
2: fíjate
4: hecho
2: que todo. Ella trató de separarla mucho de sus amigas, ¿eh?
4: Dicen que incluso de Irma Dorantes ni siquiera la avisó que Irma vive también en Cuernavaca.
1: Ay, no vivía en Cuernavaca.
2: Y además eran muy amigas.
4: No, pues no fue avisada.
2: Pues tampoco a Irmita le avisaron.
4: No, tampoco le avisaron.
2: Anoche que le pregunté, tampoco uh-huh. le avisaron. Entonces... pues muy rara la señora está.
1: Qué mal, Max.
2: La disque RP.
1: Pues sí, ojalá que no sean otros intereses los que tenga por ahí al evitar que esté gente que
2: pues
1: quería.
2: Pues sí, porque
1: final,
2: fíjate
1: ¿no?
2: que muchas veces, por ejemplo, Elsa casi ya no contestaba el teléfono, rara vez. Lo contestaba su sobrina o esta señora Rico. Entonces la invitaban, por ejemplo, Gerardo Salgado, mi amiguito de toda la vida y que lo adoro. Siempre hace comidas, mira, iba a la Pinal, Toyita. La Toya, María Victoria, iba Jacqueline Ander, Luz María Aguilar, o sea, un grupo de amigas de Elsa, Irmita Dorantes. Invitaban a Elsa, estaba Ana Luisa Pelufo, que vivía allá en Cuernavaca también. Entonces las invitaban y siempre decía la señora Rico que no podía ir Elsa. O sea, que siempre la fue como
4: aislando.
2: Alejandro
4: ¿será por testamento,
2: amiga?
4: Max? Porque también de ahí se comenta que ya hay cuestiones de testamento y que pues allí podría ser como una de las más beneficiadas.
2: Pues puede ser, por eso yo creo que ella quería como alejarla de sus amigas, no sé.
1: Sí, qué fuerte.
2: El caso es que no nos avisaron, entonces que la señora Rico no diga que no fuimos, pues ¿cómo vas ahí si no sabes ni dónde ni en dónde le iban a velar? Nada, no nada. Sabíamos nada, nunca nos avisaron. Entonces, bueno, que en paz descanse. Y desde aquí todo mi cariño a doña Elsa Aguirre, porque sí, fue una señora muy linda y la quise mucho, pero bueno, así es cuando pasan las cosas, ¿verdad?
4: Oye, Max,
1: pues que descanse en paz.
4: ¿No? Aislinn Derbez, ¿será o que ya regresó o no regresó con Mauricio?
2: No regresó.
4: ¿Será que habrá recalentado?
2: Ya dijeron que no.
4: ¿No? ¿De plano?
2: Ya dijeron que no, que
4: si
2: no.
4: Si se ven muy bien
2: no
4: como
2: regresado.
4: Pareja, ojalá y sí, pudiera haber un recalentado.
2: No, pero dijeron que no.
4: La
2: que
4: más feliz es la niña, la hija de ambos.
2: Mira, es que ellos tienen que estar bien por la niña.
4: Exacto.
2: Porque tienen una hija en común, pero de que regresen a hacer otra vez matrimonio, los dos ya dijeron que no.
4: Bueno, la niña suspiraba.
1: Quizá no matrimonio, Max, pero un recalentado de amigos, amigobios.
4: No se le
1: diga a
4: nadie, un recalentado, Max.
1: Sí, porque están mucho tiempo juntos. Incluso Mauricio, acuérdate que él terminó su relación con la hija del doctor Simi hace que el año pasado.
2: Sí.
1: Y estaban muy enamorados. Realmente nosotros pensamos que se casaba ya. Y de allá para acá, pues como que...
2: No, y ahí también tuvo novio. O tiene todavía. Sí. No van a regresar. Bueno, cambiando de tema, les cuento que Ana Brenda Contreras, por ejemplo, dice que está en una etapa muy contenta, pero muy contenta como mamá. Pero también le han echado hate porque le hace fiesta, que porque no le hace fiesta. Yo lo que digo es que no se enganchen con lo que te mandan hate y todo.
1: De todo, Max, sí.
2: Te enganchas y ya es una cena de...
1: Ya caes en una trampa mortal y entonces ya es difícil salir de eso.
4: Está contenta, la veo feliz.
2: Feliz de la vida, está casada, está feliz, tiene una bebé preciosa. Ahorita regresando del corte les contamos qué dijo.

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17: Son las 12 con 14 minutos.
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1: Ana Brenda Contreras dijo estar muy feliz en su primer año como mamá y lamentó que haya recibido hate por haberle hecho una fiesta muy sencilla a su pequeña hija.
2: Ay, feliz, disfrutando cada momento, gozándola, crece muy rápido, tratando de balancear, obviamente mi otro bebé que es mi trabajo, que amo, que me encanta y que he tenido la oportunidad de hacer cosas este primer año de mi bebita más cortas de tiempo para estar con ella y disfrutarla. Pero muy contenta, ¿qué te digo? Estoy enamorada, es una bella, increíble, increíble. Yo la verdad es que otra cosa también que me criticaron es que la fiesta fue como muy sencilla. Pero pues es que tienen un año la bebé, o sea, yo no sé, o sea, yo no soy así como de estas cosas así grandes, sobre todo cuando están tan chiquitos. No sé, tal vez el día de mañana cambie de opinión, pero yo quería eso, quería algo como muy íntimo, muy sencillo, con familia. Pues todavía no va a la escuela, no es como que tiene muchos amiguitos, no tiene tantos primitos de la edad, pero estuvo muy llena de amor, que eso es lo importante.
1: La actriz lamentó que la gente critique el matrimonio de Sofía Castro, asegurando que es un matrimonio por conveniencia.
2: Ella es una niña muy, muy, una mujer muy inteligente y sobre todo la educaron muy bien, entonces yo creo que ella no necesita consejos, ella yo creo que sabe cómo sobrellevarlo, pero yo creo que más que los consejos o las palabras a las personas que reciben eso, pues es a las personas que lo hacen, ¿no? O sea, que vergüenza a las personas que se dedican a meterse ahí desde un lugar anónimo, aventar veneno. O sea, yo entiendo que no todo puede ser, claro, lo entiendo y entiendo que es parte de lo que hacemos, pero bueno, sobre todo ahorita que tengo una bebita, una menor de edad, si dices no, o sea, sí está muy fuerte, y como te digo, es un reflejo de nuestra sociedad.
1: Para Grupo Fórmula, Berenice Ortiz.
3: Bueno, estamos de regreso, ya está lo que dijo Ana Brenda, que está muy contenta, y que también le han echado mucho hate a Sofía Castro, y han criticado mucho al Güero Castro, porque cuando hizo a esta novela de los hermanos Coraje, metió a su hija, pero bueno, dice que también la castearon.
4: No, claro.
3: Y que además...

0: Oye, ya tiene 16 años actuando, o sea, y es buena actriz porque yo le he visto en teatro y le he visto en tele y es muy buena.
1: Qué malo que se le hubieran dado luego saliendo de la escuela, inmediatamente le dan su gran protagónico, ¿no? Sí, le ha taloneado.
0: Le ha taloneado, sí.
2: Entonces, pero bueno, ayuda un poquito también, digo, sí, el talón, bueno, pero sí.
1: No, oye, pero tú no ayudarías primera, tampoco a tu familia.
0: No, pero es la primera que hace con el güero.
1: Exacto.
0: Porque ha trabajado con otros productores.
2: Pero nunca se quitará ese halo mal de Max del nepotismo. O sea, al final es un tema que existe de toda la vida y ha existido desde, pues, desde el inicio de la historia. Lo que sí es que yo creo que también muchos actores de repente, por ejemplo, lo que pasa con Aaron Mercury, este tipo de críticas, dicen, oye, pero es que yo llevo taloneando 20 y me toca una, no por demeritar, pero un papel protagónico, juvenil, de tal, tal, tal. Entonces, sí, esto siempre será un tema de discusión entre los actores y los actores de carrera, de gran carrera, ya sabes, de esos actores de que estudiaron con Fernando Soler, que estuvieron con el señor teatro, y de repente, pues, que llegues más, un poquitito más rápido, a lo mejor dos pasos.
0: Pues, las cosas cambiaron, ahora contratan a los que tienen 500, 5 millones de seguidores, 2 millones de seguidores, aunque no sean actores, ¿eh?
1: Exacto.
0: Como Aaron Mercury no es actor.
2: Sí.
0: Pero sin embargo, como salió famoso de la Casa de los Famosos, pues ya le dieron...
1: Pues sí. Que los apoyes, porque mira, José José apoyó a José Joel y no, claro. no pues es la realidad.
2: Sí, claro.
1: Es el mismo ejemplo.
0: Y al final no apoyó a Alejandra Guzmán.
1: Exactamente, y ahí es otro ejemplo.
0: Angélica María a su hija, Angélica Vale.
1: Pero por ejemplo, Vicente Fernández a Vicentito, y dime tú, Vicentito, ¿qué hizo artísticamente hablando? Vicente,
2: ay, qué malo, Marquito.
1: No, Alejandro sí. No.
2: Bueno,
1: Alejandro
2: hizo, sacó sí. un disco, dos. Y además hizo el disco de homenaje.
0: Pero Vicente no ha tenido el éxito porque no es potrillo.
1: Que de hecho, es lo que te digo, que aunque los impulsa, aunque tú tengas, como dices, el poder, muchas veces uno construye una carrera si no tienes
2: exacto.
0: El talento. Vena,
2: pues sí, que de hecho, acuérdate, Max, que la época de mayor cobertura de Vicente Fernández Jr. fue cuando estuvo casado con Mara. Había 4 cámaras de Televisa Espectáculos de guardia por cualquier cosa que era Vicentillo. Y
1: 10 se cámaras dentro del departamento también.
2: Ay, Marco. Sí.
0: Pero bueno, estaba casado con Mara Patricia.
2: Sí, claro.
0: Exacto. Pero se divorció de Mara Patricia.
2: Y se acabó.
0: No volvimos
2: hasta a hacer. Beto llegó, Max.
0: Sí. Bueno, vamos a ver un pedacito de lo que dijo Sofi Castro de esa telenovela.
3: Es la primera vez que hago un protagónico en novela y a las 9 de la noche requiere de, obviamente, jalar todo un barco junto con tus compañeros protagónicos, que en este caso soy muy afortunada porque tengo 3, no nada más uno, tengo 3 muchachos muy guapos. Si uno brilla, todos brillamos, ¿no? Y creo que es importante el hacer compañerismo, el que todos salgamos bien, el que todos nos veamos bien, el que todos podamos hacer nuestro trabajo, porque eso sí lo puedo decir, me he preparado 16 años para este personaje, o sea, esto es algo que, por lo que yo luché, por lo que yo me preparé, por lo que yo lloré, sufrí, a veces quise tirar la toalla y decir, ya no quiero actuar, y seguí, y siento que también todos los personajes que he interpretado desde que empecé mi carrera, me han llevado a hoy ser Clara, estar cumpliendo este sueño, porque para mí, y lo voy a decir abiertamente, no porque sea mi papá, sino de la mano del güero, porque a mí me parece un extraordinario productor. Me gusta mucho como actriz, no como hija, como actriz, el producto que hace, y yo también sabía que cuando sucediera eso era porque estaba lista, porque me había ganado el personaje, porque sí casteé, y porque era el momento de hacer un proyecto con él.
2: Pues ahí está,
0: bueno,
2: Sofía.
0: Pues ahí está lo que dice.
2: ¿Crees que, no crees, Max, que ahí José Alberto Castro quiera encaminar a Sofía a lo que fue Verónica Castro? Al final, continuar con la licencia, porque, bueno, pues el güero como tal tendría la responsabilidad de seguir una dinastía de actuación como lo fue Verónica Castro, el productor.
0: No, pero no, la
1: ¿cómo crecer?
2: No sé.
1: Ya te volaste tú la barda, Ernesto. ¿Qué te fumaste ahí en la
2: no,
1: mañana?
2: Pues mira, a falta de, creo que tiene una gran escuela y creo que podría...
0: La Vero es la Vero,
1: sí,
0: para que le lleguen a siquiera los talones.
2: Que ya están funando a Cristian Castro, Max, porque salió ayer con su playera de Argentina, él ya se declara argentino, entonces
0: pues
2: va a entrar en la funda.
0: En Argentina,
2: sí,
0: ¿cuánto?
2: Max, pero él tendría que traer la de México bien puesta, pues de aquí come, allá lo contratan
0: bueno,
2: una vez al año.
0: La de México, que estuvo anunciando VIX con la camiseta de México, pero ayer que jugó antier, que jugó Argentina, no, ayer, antier.
2: Ayer.
0: Antier.
1: Ayer, que ayer fue el partido de 2-1. Que le metió tremenda goliza. Fue ayer el partido, Max. Argentina. Ayer. Que sí. Ahora van a estar con España el domingo. A ver cómo
2: España.
1: Les va.
2: Sí.
1: Que todo mundo quiere que gane España. Quién sabe por qué, pero todo mundo dice España, España, España, España, España.
0: Sí. Pues yo también le iba a España, pero ves que ganó Argentina. España cuando jugó. ¿Con quién jugó España?
2: Apenas jugó con Cabo Verde. Acuérdate que dieron ese partidazo. No, con Francia.
0: Con Francia. Y perdió Francia, ganó España.
1: Entonces, pero ahora viene ya esta, pues el final, que es el domingo, el día de este partido, y ahí sí viene España y Argentina. Digo que ahí la gente está como que la mayor parte, no, que gane España, dice, porque han sido demasiadas cosas las que se le
0: dan. Bueno, Argentina es campeón del mundo. Uh-huh.
1: Sí, claro, claro.
0: Entonces, para que le quiten la copa está difícil.
2: Va difícil. Uh-huh.
0: Oye, pero ayer, que la verdad es que Messi como juega, ¿eh?
1: Sí, no, es un gran
0: jugador. Arrancando, primero le metieron gol a Argentina, uh-huh. pero... En el segundo tiempo le metió 2 goles.
2: Andale. Se acabó, Max. Oye, entonces, ahora sí, fíjate, uno que reapareció ayer fue Sergio Mayer Mori, Max. Ya ves, ¿sí, que estuvo, ¿verdad?, mucho tiempo alejado. Pues es que él se dedicó, está dando como cursos de yoga con su mamá. Tienen un centro como holístico, entonces él ya está como más en como Hare Krishna. Y habló un poco porque hasta el día de hoy, como nos lo dijo Sergio Mayer, pues no hay una ruptura total con Natalia Subtil. No le permiten ver a su hija. Él asegura que se está pagando la manutención y que Natalia tiene una negativa de que la niña no pueda convivir con su papá ni con sus abuelos.
1: ¿Y las leyes?
0: Pues, bien, gracias. Vamos a ver qué dijo.
4: Sergio Mayer Mori dijo estar cansado de tener que desmentir una y otra vez a Natalia Subtil con el tema de que no da pensión alimenticia a su hija Mila, y dejó en claro que la pequeña sabe perfectamente el amor que él siente por ella.
5: Pues mi relación con Natalia siempre ha sido nula, tristemente. Me encantaría obviamente tener una mejor relación y tener por lo menos un diálogo, ¿no? Que podamos compartir y que podamos los dos estar conscientes de las prioridades que son Mila, por lo menos para mí. Pero pues siempre ha sido muy nula nuestra relación, lastimosamente. Yo no te puedo seguir como que contando la misma historia. Esa es la historia de Natalia. Está en todo su derecho de decir lo que ella quiera decir cuando está en esta situación que estoy yo. Yo, por mi parte, yo me mantengo completamente al margen. Mila va a la escuela y Mila come. O sea, de ahí a decir algo más, o sea, pues ya. Creo que las cosas están puestas en la mesa. Y si realmente se dedican a esto, pues escárbenle un poquito y vean cómo van 10 años de... Yo nunca le he faltado al respeto a Natalia en mi vida, y tengo con qué, la verdad. Y nunca, nunca, nunca he estado aquí parado enfrente de ustedes, ni hablando mal, ni faltándole al respeto, y mucho menos ventilando la vida privada y personal de mi hija, para empezar, que es una menor. Y yo sigo en esa postura, llevo en esta postura desde que tengo 17 años. Creo que es muy difícil que me vaya a mover hoy en día. Pero lo único que puedo decir es que amo a Mila, ella me ama a mí, ella sabe quién soy, yo sé quién es ella, y creo que todos aquí sabemos también quién es Natalia, y quién soy yo, y quién es mi familia. Entonces, pues preocupado la verdad no estoy.
4: Para Grupo Fórmula, Berenice Ortiz.
0: Bueno, estamos de regreso, y fíjense que, regresando del corte, vamos a platicar con Sonia Amelio, esta gran, gran crotalista. Y le hacen un homenaje en Bellas Artes, así es que regresando les contamos, vamos a platicar con ella.

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4: Nuevo Laredo avanza en la modernización del transporte público. La presidenta municipal Carmen Lilia Cantú Rosas dio el banderazo de salida a 12 nuevas unidades último modelo y climatizadas que mejoran la movilidad urbana y responden a una demanda histórica de la ciudadanía. Con el respaldo del gobierno del estado y el sector transportista, estas acciones fortalecen rutas, amplían la cobertura, aumenta hasta el 52% de usuarios y elevan la calidad del servicio, consolidando un transporte más digno, seguro y eficiente para las familias neolaredenses. Informó Andrea Torres.
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3: Javier Acebo, secretario de Educación, Cultura y Deportes, habló sobre la escuela primaria que se construye en la colonia Valles de Anáhuac. Destacó la importancia de este nuevo plantel y lo que significa para el sector, en donde la demanda por espacios en las primarias es mucha.
5: Bueno, ya prácticamente estamos a nada de concluir la etapa con la Secretaría de Educación del Gobierno del Estado en el tema de la clave escolar. Estamos ya a unos días a que ya se otorgue la clave y con eso pues poder decir que la escuela ya está completamente lista, incluyendo ya con la clave pues lo que sigue, que son la incorporación de los maestros, los directivos, para poder arrancar el 7. Bueno, estaremos esperando a ver primero el primer paso, que es con Secretaría de Educación, que nos otorguen cuántos maestros vamos a contar. Estamos dando un pronóstico, pero esperaremos al que la Secretaría de Educación nos otorgue esta capacidad. Muy de la mano, como nuestra presidenta municipal, la señora María Cantú Rosas Villarreal, siempre nos ha indicado, pues hay una coordinación perfecta con el gobernador del estado, con el doctor Américo Villarreal, y en ese sentido aquí en Nuevo Laredo pues estamos trabajando igual, de la mano con el CREDE aquí en Nuevo Laredo.
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6: Son las 12:30.
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7: Maxine
0: está de vuelta.
8: La danza, la música y el arte mexicano están de fiesta. La bailarina, concertista y actriz Sonia Amelio tiene un legado único que la convirtió en una de las mejores y más importantes representantes de estas artes en México. Nacida en la capital de la República Mexicana, desde muy pequeña mostró un talento excepcional para la danza clásica y el piano, disciplinas que perfeccionó con una sólida formación artística. Sin embargo, su sello inconfundible llegó al fusionar el baile con un instrumento poco común en los escenarios, las castañuelas. Gracias a su extraordinaria técnica, Amelio conquistó los teatros más prestigiosos del mundo y fue reconocida internacionalmente como una de las máximas exponentes de este arte, ofreciendo presentaciones en decenas de países, en particular Rusia, y compartiendo escenario con grandes orquestas sinfónicas. Además de su carrera como bailarina y concertista, también participó en cine y televisión, llevando su talento a nuevas generaciones. Su disciplina, elegancia y pasión por el arte la han convertido en una embajadora de la cultura mexicana a nivel internacional. Entre los datos más interesantes de su trayectoria destaca que fue considerada una de las mejores intérpretes de castañuelas del mundo y que dedica gran parte de su vida a promover esta disciplina a través de conciertos, clases magistrales y presentaciones especiales. Hoy, en Todo para la Mujer, nos ponemos de gala para recibir a una artista irrepetible cuya entrega y amor por la danza inspiran a miles de jóvenes. Bienvenida, Sonia Amelio, estrella que ha logrado dejar una huella imborrable en la historia de las artes escénicas de México y un legado que permanece vivo sobre los escenarios. Para Grupo Fórmula, Eddie Gutiérrez.
7: Ahora sí, ya la tenemos en la línea. ¿Cómo estás, Sonia?
9: Hola, qué gusto, Maxi, querida. ¿Cómo estás?
7: Muy bien. A ver, cuéntanos de este homenaje que te van a hacer. Muy merecido, por cierto.
9: Pues estoy feliz porque es un homenaje que se me hace en mi país. Además, estoy festejando 31 años de mi Cruzada Mundial del Arte por la Paz, que llevo por los 5 continentes mostrando lo que ya la crítica especializada ha dicho, que es una nueva forma de expresión artística en la música y en la danza clásica. ¿Cómo ves?
7: Ay, muy bien, oye, muy merecido. ¿Hace cuánto que no te hacían algo así en México? Te lo han hecho, sí, en muchas partes del mundo, pero aquí.
9: Sí, la verdad ya hacía tiempo que no, y por eso estoy muy contenta. Y quiero agradecerle desde luego a la directora de La Paz por ello y a todos los que coadyuvaron para que yo esté el sábado con ellos.
10: ¿Qué ha significado para usted, le saluda Marco Antonio Silva, señora Sonia, pues esta fructífera carrera a lo largo de tantos años? ¿Y qué países o cuántos continentes ha visitado con su gran talento, señora?
9: Pues son los 5 continentes. O sea, pocos países son los que me faltan, pero realmente hablaría, por ejemplo, de Asia, está toda, nada más me falta Malasia, de Europa solo me faltan los nórdicos, pero por lo demás ya, y África también he estado en el norte, en el centro y en el sur, Australia, Nueva Zelanda y desde luego América, casi toda.
11: Maestra, buen día. Saludos, Ernesto Buitrón. Yo quiero que me cuente cómo vea la retrospectiva su carrera, cómo se siente de todo ese esfuerzo, porque además las artes escénicas son complicadas, sobre todo en América y en México, pero destacar habla de un esfuerzo todavía el triple de lo que le costaría o le cuesta a muchas personas que gustan. ¿Cómo ha sido esta carrera, maestra? ¿Cómo recuerda?
9: Muy difícil, muy complicada, pero siempre con la vista en el frente y el reto permanente de superación. O sea, para mí el lanzar, el ser prima bailarina, concertista de crótalos, concertista de piano, directora de orquesta, y actriz y coreógrafa, pues todo ello conlleva una preparación tremenda y estos elementos son los que confirman de que definitivamente sí es una nueva forma de expresión artística en la música y en la danza clásica.
7: Fíjate, Sonia, ¿cuántos años de carrera tienes?
9: Pues desde luego más de 50.
7: Fíjate. Oye, y cuéntanos cómo va a estar este homenaje.
9: Esto va a ser el sábado a las 12 del día en la sala Manuel de Ponce.
7: Ándale.
9: Ojalá y pudieras estar, mi querida Maxi.
7: Voy a hacer todo lo posible, yo creo que sí, ahí te veo. Oye, pero a ver, cuéntame. Entonces, ¿qué te van a hacer? ¿Un reconocimiento? ¿Pero qué vas a bailar? ¿O vas a presentar algo?
9: No, va a ser nada más el reconocimiento compartido con otras dos personas y hablan de la bailarina, de la maestra, luego habla la persona homenajeada, la segunda y yo soy la tercera. O sea, al final me dejaron para que hable el doctor López de Tancur, excelente amigo y orador de primera, y luego ya tendré yo que decir algunas palabras. Realmente en eso consiste el homenaje.
7: Ah, okay. Oye, viviste muchos años en Acapulco, ¿por qué te regresaste a vivir a la Ciudad de México?
9: Pues fíjate que me regresé por la muerte de mi esposo. Porque
7: caray,
9: realmente estábamos allí fundamentalmente por él, porque tenía un problema pulmonar muy serio y vendimos el teatro de cámara que tú sabes que tenía aquí en México.
7: Ajá.
9: Para poder tener allá una casa que luego ya no fue la casa, es un condominio, pero lo sigo teniendo para ir de vez en cuando, pero ya mi sede es México.
7: Ándale, entonces ya estás más a la mano, pues.
9: Sí, por supuesto.
7: Ándale. Oye, pues allá te veremos en Bellas Artes, claro. Qué con padre. Muchísimo gusto. Un homenaje muy, pero muy merecido, Sonia, de tantos años de carrera y con tantos éxitos en tu vida.
9: Sí, la verdad, estoy muy contenta porque han sido homenajes, como te puedo decir, porque me llena de orgullo que el presidente ruso me haya condecorado con la medalla Pushkin, que tú sabes que es la máxima presea que se otorga a un artista extranjero. Sí. Que el gran compositor Aram Khachaturian me dedicara su ballet intitulado La Vida Valenciana para que hiciera el estreno en mi estilo. Y así lo hice, nada menos, querida Maxim, que acompañada por los solistas del Bolshoi y del Ballet Clásico de Moscú. ¿Cómo ves?
7: No, pues sí. Ahora, aquí en México también ha habido algunos presidentes que te han dado algún reconocimiento.
9: Pues fue López Mateos.
7: Ándale.
9: Que estuvo en el concierto en Bellas Artes y me mandó unas flores rojas preciosísimas, por cierto, con un mensaje lindo que había sido un placer verme actuar en Bellas Artes.
7: No, pues
9: además, sí. Acuérdate, Maxim, que para mí Bellas Artes es como mi casa, porque debuté a los 6 años tocando el piano, o sea, ya como pianista en Bellas Artes.
7: Fíjate, ya a los 6 años, qué bárbara. Y desde sí. Entonces no has parado. ¿Sigues?
9: No paro, no ¿sigues? Paro.
7: Pero con mucho éxito, que es lo bueno, ¿verdad, Sonia?
9: No, fantástico, fantástico. No me puedo quejar. El presidente cubano me condecoró con la medalla de la amistad, la presidenta de Filipinas con las llaves de la ciudad. Y todo, ¿sabes qué, Maxim? Por llevar muy en alto el nombre de México. Tan es así que en los afiches, en los programas, en las conferencias, siempre aparece México o mexicana.
7: Sí, exactamente. Pues muchas gracias por conectarte, Sonia. Te mando un abrazo y espero en Dios verte ahí el sábado.
9: Ay, qué linda, me encantará, mi amor.
7: Sí, ¿a qué hora
9: tú
7: es?
9: Sabes cómo te admiro.
7: Gracias, ¿a qué hora es, Sonia?
9: A las 12, mi amor.
7: Allá te veo.
9: Un beso y un abrazo con mi cariño y mi admiración de siempre, Maxim.
7: Igualmente, te quiero con todo el corazón. Que te vaya bonito. Hasta luego.
11: Ya se fue la maestra.
9: Hasta luego, pensé que yo se había cortado.
7: Aquí estamos, te mando besos. Ay, que linda. Te vaya bien.
9: Gracias, Maxim, linda.
7: Hasta luego.
9: Un beso y abrazo. Hasta luego.
11: Qué padre.
7: Es Sonia Amelio. Ay, qué bárbara.
11: Una vida pues, dedicada.
10: Una bailarina, crotalista.
7: Crotalista, pianista.
10: Pianista.
7: Que coreógrafo, bailarina. No, es una personalidad.
10: Una gloria de nuestra industria.
7: Una gloria de México. Sí, nada más que claro. Aquí muchas veces no la aprecian como se merece.
11: Max, mensajes del público, ¿nos alcanzan a entrar? Vamos adelante. Bueno, sí. Mensajes del público. Dice Scarlett, hola Maxim, buenos días, te sigo desde hace 30 años, te admiro, eres un ejemplo, seguir profesional y físicamente, felicidades.
7: Gracias.
11: Saludos desde Ciudad Neza, dicen que hay un problema en YouTube, ahorita lo checamos. Luego dicen, son mitoteros y no investigan dónde serán los servicios. No, pues que no podemos llegar así como que lleguemos. Le pusieron Marco a Marco, parece chino. Buen día Maxim, espectacular tu blusa y ese chaleco azul, te ves muy bella siempre.
7: Gracias.
11: Besos desde Cancún, a Ernesto y a Marquito también. Marco Guerrero, luego saludos a todos desde Aguascalientes, que nos sigue Rosario, mira. Que todo el día no está. Luego nos ponen que si sabemos otro chisme que pasó de un programa. Sí, sí lo sabemos, pero yo creo que se los contamos mañana. Maxim, me acordé de ti porque me tomé una coca y me lloraron los ojos, como tú dices.
7: ¿Ves? Luego, cuando hace calor y te tomas una coca bien fría, te
11: luego lloran. Dicen que yo estoy soltando cacayacas para ver el mundo arder. Dice Sofi Castro, ha estado en 6 telenovelas que han estado su papá. Y luego me pone María Baena, Ernesto siempre con sus cosas, siempre compara a Vero con esta mujer, aterriza. Bueno, yo digo que no la comparo, yo digo que la están encaminando a que haga ahí algo.
10: No, ahí sí te desvarías.
11: Pues la están metiendo de protagonista.
10: No, son carreras diferentes.
7: Sí, pero vamos a corte, ahorita volvemos.

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10: La ninfa es una cacatúa pequeña, conocida por su distintiva cresta y manchas anaranjadas. Son aves muy afectuosas que disfrutan posándose en el hombro de sus dueños. Su capacidad para silbar melodías completas las convierten en una de las mascotas aladas más carismáticas.
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12: La presidenta Claudia Sheinbaum reveló que la Cancillería incorporará el caso de un mexicano fallecido en un operativo migratorio en Florida, Estados Unidos, el pasado 14 de julio, a las acciones diplomáticas y jurídicas que realiza su administración, y afirmó no estar de acuerdo con la reactivación de detenciones en tránsito.
13: Saben que no estamos de acuerdo nosotros. La migración no debe criminalizarse per se. Entonces, si hay una persona que por razones migratorias, de acuerdo con las leyes de Estados Unidos, debe ser deportada, pues que se haga en el marco del respeto a los derechos humanos.
12: La Fiscalía de Baja California lleva a cabo una investigación en la Policía Municipal de Tecate por el atentado contra la regidora María de Jesús Quijada, en el que murió su esposo. También indagan al hermano de la funcionaria detenido en marzo con armas ilegales.
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1: Estamos de regreso y ya tenemos al noveno destapado de la Casa de los Famosos. ¿Ya lo tenemos? A ver, ¿sí o no? Ah, bueno, ahí está.
2: Sí, hola.
1: El hombre más guapo del mundo, dicen. Es Masad Al-Tamimi.
2: Hola, buenos días, ¿cómo estás?
1: Muy bien, ¿y tú, Asad?
2: Todo bien, gracias a Dios.
1: Oye, pero a ver, ¿tú de dónde eres? Cuéntanos un poquito.
2: Soy Masad Al-Tamimi, una persona normal, de la Arabia Saudita. Mi mamá tiene sangre italiano, mi papá es de la Arabia Saudita. Y la verdad, cuando yo tengo 18 años, yo voy a estudiar en mi universidad, muy lejos con mi familia, y estudiar una petróleo, ingeniero de petróleo. Y gracias a Dios, entrar a las redes sociales y tengo un poquitito fama. Y gracias a Dios, mira, es como sobre poco. Ahorita yo voy a entrar a la Casa de Somos en México. Es de sueño ver a todo el mundo.
1: Oye,
2: gracias a Dios.
1: Pero ¿cómo llegaste a la Casa de los Famosos? ¿Quién te invitó? ¿O cómo te invitaron?
2: Rosa María, la verdad, no, esta persona sí, tienes mucho idea, la verdad, es muy inteligente persona. Saludo a ver a ella, a ver a las otras personas, la verdad, en el equipo. Ella contaste conmigo en el primero, es el WhatsApp, pero yo es mentira, es como una persona con mis amigos, como hace broma para mí o pone trampa, pero en el final es la verdad, y cuando yo como sé es que es la verdad, vamos al caso, vamos, tengo miedo, pero gracias a mis amigos, ellos ayudan a mí, escuchar consejos muchos y ayudarme muchos, ¿no? En muchos como experiencia, como Mercury, Wendy Jafara, Agustín, muchas personas.
3: Oye, Masad, okay. Buen día, dinos algo, te enfrentas a un reto importante que es el estilo del humor mexicano, el estilo coloquial de cómo es la cultura mexicana. ¿Estás preparado? Porque también dentro de eso, ahorita que eres el noveno, ya analizando los perfiles, va a haber pleito. ¿Cómo vas a reaccionar tú de repente a la confrontación? Porque aquí en México, si algo tiene la Casa de los Famosos, es que tienen una gala en la que tú te tienes que parar enfrente de otro habitante y, como decimos en México, cantarle el precio o decirle sus verdades.
2: Ah, sí. Esa es la verdad, en el posicionamiento se llama, claro que es el posicionamiento. Esta, la verdad, cuando yo tengo cosas en mi mente, contra esta persona puedo hablar. Yo no me gusta, la verdad, solo frente a una persona, pero un posicionamiento, pero mira, un público yo fuerte. No, la verdad, yo me gusta mejor. Cuando yo tengo muchos contra esta persona, puedo hablar. Cuando yo no tengo, solo estrategia.
3: Ok.
4: Esta es la verdad. Okay. Por otro lado, nada más rápidamente, que van a empezar a surgir todas las cosas. ¿Qué pasó ahí también con Melissa Navarro, que ella te denunció como pues por violencia, que estaba muy molesta, tu expareja sentimental, y empezó a salir pues toda esa parte complicada en la relación de ambos? ¿Ahí realmente qué fue lo que pasó?
2: Sí, gracias por mencionar esta. Yo esperar esta, la verdad, pregunta, con 2 años. Casi antes de 2 años, yo tengo el archivo con el Gobierno de México, yo víctima con esta, es mentira, no violencia, no nadie, y puedo mostrar al mundo esta, pero tengo una duda solo, yo espero el buen momento, okay. Pero la verdad, yo no quiero afectar esta tema, o esta... porque es muy importante, no puedo mostrar cosas, la gente, otras personas, entonces todas las mujeres es mentirosas, no violencia, no, muchas violencia, muchas mujeres necesitan ayuda, pero no mujeres necesitan dinero, es diferente,
3: okay.
2: Muchas cosas, y tengo muchas pruebas para esta con el Gabersión México, gracias, la verdad, México, Gabersión, mi Arabia Saudita Gabersión, mi embajador también, gracias por todo, pero casi antes de 2 años, yo nunca publico nada. No defender a mí mismo, pero ahorita puedo defender a mí mismo, de verdad. Mostrar okay. A la gente de verdad.
1: Bueno. Oye, pues muchas gracias por conectarte. Que tengas mucha suerte. A ver, enséñanos el muñeco. ¡Ay, qué bonito!
3: Está bueno.
1: Gracias. Que te vaya bonito.
2: Gracias a ti. Muchísimas gracias. Hasta luego.
1: Hasta ahí luego. Está,
3: Max. Candidato número uno, Max, a ser el novio de esta temporada de las redes sociales, sí, de claro, la productora Rosa Mariana. Ya es que cada año desde que inició el proyecto le ponen,
1: le ponen un novio.
3: Fue Jorge Loza, Agus y ahora Masami. Sí, porque los que han pasado, digo, unos casados, otros comadres, no hay mucho. Entonces creo que hasta el noveno se destapó un candidato,
1: bueno,
3: un posible
1: ya
3: candidato.
1: Ya llevo el doctor Cordero.
0: Hola.
1: ¿De qué nos vas a hablar hoy, doctor?
0: Bueno, qué buen tipo este. Parece futbolista, ¿no?
1: ¿Verdad?
0: Sí, gol de asado, un grito. Bueno, les voy a hablar de algo que es un temor que todos tenemos. Es más, siempre duerme ahí en nuestra mente ese temor, que es el cáncer.
3: Mm.
0: Mucha gente no va al médico para no recibir una noticia que a usted le falta algo. La buena noticia es que no está siempre activo en todo mundo. Pero la mala noticia, sí, entre comillas, es que tenemos 40 billones de células, 40 millones de millones de células, que todos los días, cada 24 horas, se tienen que regenerar. Y entonces, cuando se tratan de regenerar, todos los días reinventarse, pasarle la información genética a las demás células, cometen algún error. Es como si usted trata de poner en un pizarrón 40 millones de millones de veces, yo quiero a Maxine, ¿no? En una de esas va a decir, falta una letrita, o puso el yo quiero con K, o algo va a fallar. Entonces tenemos 10 millones de células dentro de ese universo que tienen potencial cancerígeno, todos nosotros, todos. Cada vez que se regeneran las células, hay en esos 40 millones de millones de veces de repetir un código genético igual, algún margen de error. El único modo que tiene el cuerpo para solucionar eso es a través de lo que comemos. Entonces, aquí voy a hablar de algo que es una maravilla, que es, pues es un disuasor o un elemento que puede servir para que esas células que tienen el potencial cancerígeno no se reproduzcan. Y les voy a hablar de una maravilla que es muy fácil de obtener y que, bueno, está en la mente de todos ahora, sobre todo con el well-being, que es la cúrcuma. Cúrcuma es una maravilla, cómprenla en polvo, como sea que la tome, mézclelo con un poco de pimienta porque la potencializa muchas veces, ¿no? Pero la cúrcuma es una maravilla que realmente usted la puede poner en un licuado,
3: en un té,
0: como quiera que te la tomes, es una maravilla.
1: En la fruta. En la fruta,
0: la venden en polvo, que es nada más está deshidratada, sí. Es una maravilla, ¿no? La otra maravilla es el té verde. En todos los estudios, desde los estudios de Harvard hasta los nutriólogos, aparece inevitablemente el té verde. El té verde también es una maravilla anticancerígeno. Son los elementos que el cuerpo está recibiendo para, a través de la nutrición, poderse defender. El otro es el tomate. El jitomate famoso, puede ser el saladet o el jitomate bola, pero ese también tiene unas maravillas en su constitución, que además asado, los glucopenos, el, sí, el jitomate.
4: El glucopeno.
0: Hay una dieta mediterránea que es pan con tomate, ¿no? La toman los españoles, están muy sanos y no tienen esos problemas como los americanos de comer comida chatarra por el cáncer, ¿no? En un pan, en una rebanada de pan de masa madre, usted pone este jitomate. Ahora, ¿cómo reconocemos que es un pan de masa madre? Con la costrita dura y es como chiclosón adentro, ¿no?
1: Sí, no es tan suave.
0: No es tan suave.
1: Es más bien durito el pan de masa madre.
0: Sobre todo la corteza, y adentro es como chiclosito, es como el sourdough americano. Entonces pones ahí el jitomate, pones una rebanada de aguacate, aceitito de oliva, pones un poco de pimienta, y bueno, es una maravilla. Ese puede ser un snack a mediodía, y que es anticancerígeno, realmente funciona muy bien. Entonces, el tomate, el aguacate, todo lo que siempre hemos estado diciendo, ponga algo verde en su plato, descanse bien, no detone el cortisol por el estrés, etcétera, ¿no? Pero básicamente, aquí hablamos del cúrcuma. La cúrcuma es una maravilla que hay que incluirlo todos los días de la vida, sí o sí.
3: Doctor, sí. ¿Eh?
1: Sí, o sí, porque aparte es desinflamatorio.
0: Exactamente. Y el cáncer tiene una connotación. Se desarrolla en medios muy alcalinos, muy ácidos, y con inflamación del cuerpo. Cuando hay el cuerpo inflamado, tiene esa tendencia. Porque está en crisis. El cuerpo, la inflamación no es una enfermedad. El cuerpo te está diciendo, estoy haciendo aquí una chamba que me tiene muy apurado, ¿no? Por eso estoy inflamado, como un dedito que se inflama cuando te pones una astilla, ¿no? Entonces, pero todo esto ayuda, ¿no? El cuerpo no puede encontrar así del espacio extraterrestre nada para defenderse, sino es a través de los alimentos, de lo que comemos, básicamente.
1: Entonces hay que poner cúrcuma diario.
0: Cúrcuma diario, por favor, las nueces, las almendras, las leguminosas, el frijol, el garbanzo, todo esto es maravilloso, ¿no?
1: La lenteja. Sí.
0: La lenteja, una maravilla también.
1: Las lentejas son una maravilla también.
0: Sí, sí. Y realmente, pues todo eso funciona. Y es lo que el cuerpo va a agarrar para defenderse. Claro. O sea, no hay. Volvemos a la misma frase esa: quien no toma su comida como medicina, termina tomando la medicina como comida. Entonces,
1: échame mis pastillas. La cúrcuma, todos los días.
0: Sí. El tomate con el pan de masa madre, con el aguacatito, con el aceite de oliva, con la pimienta, etcétera, ¿no? Eso es muy, muy importante.
1: Hay que comer sano.
0: Hay que comer sano. O sea,
1: ni modo.
0: Sí. Aléjese un poco de las carnes grasosas, de la. Me decía un amigo hoy en la mañana que todo en el súper que tenga un código de barras, aguas, hay que quitarlo, pues, por lo menos tratar, porque son alimentos procesados. Todo lo que usted ve en el mercado fresco, de a de veras, sin código de barras, una mandarina, una manzana, eso es lo que hay que consumir.
1: Claro, ¿verdad? Eso es lo fresco, el mercado nada más.
0: En el mercado.
1: Hay que ir al mercado.
0: Es como una gran farmacia, no como la farmacia Otota, pero sí muy efectiva. Claro. ¿No?
1: Gracias, Doc.
3: Gracias, Doc.
1: Vamos a corte.
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8: Son las 12:59.
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0: Bueno, estamos de regreso y ya estamos en nuestra hora de tele. Y fíjense que Dana Paola, bueno, Danita, ya no es Dana Paola, ahora nada más es Dana. Pero ya y con eso de que se te quede el nombre.
1: Sí, ya, tantos años manejado así como Dana Paola, desde bebecita, desde niña, desde que empezaba con hacer sus primeros pininos dentro de la televisión. Dana sí. Paola, Dana Paola, cuántas novelas como Dana Paola. Y hace 3 años decidió que es nada más Dana.
2: Pero sigue siendo Dana Paola.
1: Pero sigue siendo
2: Dana. Es como el Estadio Azteca, Max. Se ha cambiado 3 veces de nombre y es el Estadio Azteca. No va a pasar nada con eso.
0: A ver qué dijo Dana Paola. Vamos a ver.
3: Dana dijo sentirse muy emocionada de estar invitada a compartir escenario el próximo 12 de septiembre con Belinda y Mariana Treviño en Mentiras All Star. En el Auditorio Nacional.
4: Dana, buenos días.
5: Buenos días.
4: ¿Cómo estás?
5: Muy bien, gracias.
4: ¿A dónde te nos vas ahora?
5: A Nueva York.
4: Oye, ¿qué vas a hacer por allá? ¿Sigue trabajando en música?
5: Cositas.
4: ¿Cositas? Nos sorprendes cada que nos dices cositas, porque qué sorpresa la nuestra que ahora vas a trabajar con Belinda Mentiras.
5: Sí, muy contenta.
4: ¿Cómo te sientes de este proyecto?
5: Mi amor, muy feliz, muchas gracias.
4: ¿Cómo se dio esta invitación, Dana?
5: Por Alex Go y haber trabajado con él, y me encanta trabajar con Alex.
6: Gracias, muchas gracias.
5: Un sí, y bueno, increíble, la verdad, poder trabajar en esta increíble puesta con Mariana y Beli, con todo el elenco.
4: Además con Beli, que es tu gran amiga.
5: Muchas gracias, Dana. Mi amor.
4: Muchas Oye, gracias. Venezuela, ¿cómo sigues apoyando? Sabemos que Alex tiene familia ya.
3: Para Grupo Fórmula, Berenice Ortiz.
0: Pues van a estar en el auditorio Dana Paola, Belinda y Mariana Treviño.
1: Yo no entiendo su descortesía también de Dana Max. O sea, ¿qué le cuesta pararse tantito? Y además, se le está preguntando nada más por él y quitarse el cubrebocas.
2: Sí.
1: Se le está preguntando únicamente por su carrera. Ni siquiera por el novio, ni siquiera por algún escándalo, nada.
0: Nada.
1: Y es para que ahorita, que le dio esa gran oportunidad a Alex de Go, también ensalcen el proyecto y lo apoyen, porque es el momento de apoyar el proyecto.
0: Claro.
1: Hablar hoy, sí, vamos a estar contentas, estamos felices, el proyecto se va a desarrollar de determinada manera.
0: ¿Y qué día va a ser,
1: Son 3 fechas las que van a ser realmente ellas juntas.
0: No, ella nada más va a estar en una. Dana nada más va a estar en
1: una. No, es Monterrey, México y Guadalajara, creo. Son
0: bueno,
1: tres.
0: Pero aquí nada más una.
1: Aquí una. Ajá.
2: Pues sí debería de ir con Álvaro Gordoa, Max, porque en imagen pública eso, o sea, ya es una imagen pública
1: claro.
2: Al final. Puedo entender que le molesten los temas. Había solamente un reportero, tampoco es que había 20. Y como tú dices, Marco la aborda bien, nunca es grosero, le pregunta bien por este proyecto que va a hacer con Belinda. Y tampoco le costaba un minuto pararse. O sea,
0: no, pues
2: si se paró a Anne Hathaway y Meryl Streep como 15 minutos antes en un evento donde no había invitado prensa y afuera estaba la prensa que no estuvo invitada y los fans y dijeron, bueno, aquí estamos. Es un trabajo de imagen pública.
1: Y no se compara la trayectoria de Anne Hathaway con la de Dana Paola, porque Anne anduvo en todo el mundo.
0: Sí.
1: Anduvo en Italia, anduvo en Francia, anduvo en Alemania promocionando el Diablo Viste a la Moda. Y se paraba y la gente la abordaba en la calle y ella sonriente, encantada y siempre guapísima.
0: No, y ese día salieron a atender a la prensa que no habían dejado
1: así
0: entrar.
1: Así es, entonces te digo.
0: Y ellas, las dos salieron a...
2: Sí, Alex Gould le tendría que dar un consejo, ¿no? Yo creo que de explicarle, oye, es un tema...
0: Nada le costaba haberse parado a Danita tantito y hablar con el chavo reportero, que además hacen unas guardias.
2: De horas.
0: Ay, de horas. Eso ha de haber sido en la...
1: Porque ellas piensan que nada más llegas ahí, a la hora que llegaron ellas ya están ahí. O sea, hay veces que son de 12, 14 horas estar ahí. También tienen hambre, también tienen frío, también tienen sueño, también tienen familia. Y ahí están parados. Y ellas piensan que no. Dices, ay, qué barro. ¿No?
0: ¿Va a ser el 12 de qué?
1: Ahorita
0: el 12 de septiembre va a ser el concierto en el auditorio, que es lo de Mentiras, pero es como un concierto.
1: Sí, pero ese espectáculo dice Alex.
0: Mentiras All Star.
1: Ajá.
0: Ahora, Aislinn Derbez, cómo la muele, que si va a regresar con Mauricio Ockman. Ya les dijo 20 veces que no va a regresar. Y Mauricio también dijo, no vamos a regresar.
1: Es que se les ve tan felices,
2: sí,
1: tan
2: Max.
1: Empáticos, tan
0: pues
1: encantados.
0: Es que tienen que, por la niña.
2: No,
0: pero
2: Max.
0: Además, cuando tú terminas con una persona... Pues, es que, ¿cómo te diré? Ya no es el amor, pero es el cariño que le puedes tener, ¿no? Ya amor y pasión.
1: ¿Pero
0: ya
1: quién fue Elizabeth Taylor? ¿Quién fue la que se casó? Se divorció y se casó y se regresó otra vez con el al recalentado y se volvió a casar con el marido. ¿No fue ella?
2: Pues sí.
1: Entonces podía ser.
0: Pero
1: también
0: qué flojera.
2: Yo creo que sí, yo tengo esperanza más. Porque mira, ay, no. Si le ponemos ejemplos de exparejas, ahí está. Lalo Santamarina con Itati, jamás los ves así.
1: No.
2: Mayrin Villanueva no, con Jorge
0: no,
2: Poza,
0: sí
2: no.
0: Los ves así.
2: No, pero,
0: y viajan juntos.
2: Pero de cuando van con los niños, pero aquí yo creo que sí, ellos no. Ya están muy peligrosamente juntos. Hay mucha. No. ¿Cómo se llama?
1: Cercanía.
2: Distancia proxémica.
0: No, yo creo que no van a regresar. No, pero bueno, a ver qué dice Aislinn.
7: Aislinn Derbez se veía guapísima durante la premiere en Ciudad de México de su película Hasta el fin del mundo, en la que tiene escenas muy candentes con su ex Mauricio Ockman. A pesar de que prefirió no ahondar en el grave problema que enfrenta su hermano Adir, aseguró que tanto él como José Eduardo están bien y que sí le hicieron bullying cuando se enteraron que tenía escenas subidas de tono con Mauricio, y explicó que espera que Eugenio no se asuste de ver la cinta.
8: Mi papá sí, mi papá no pudo venir porque está trabajando, pero está emocionadísimo, la va a ir a ver al cine. Ya nos dirá qué opina, espero que le guste y que no se asuste. Sí me bulearon un poquito, ¿qué les digo? Sí me estuvieron ahí echando mucha carrilla, eso sí.
9: ¿Tus hermanos cómo van también?
8: Están súper bien, sí.
7: Para la actriz, la respuesta que ha tenido el público de su expectativa de saber si volvió o no con Ockman fue todo una sorpresa, y aunque todo es ficción, superó sus expectativas y se convirtió en uno de los mejores momentos de toda su carrera.
9: ¿Cómo te sentiste con esta posibilidad de darle esta lección también a todo mundo de esta comunicación juntos?
8: Pues mira, o sea, creo que nosotros nunca nos imaginamos que la gente iba a reaccionar así. Yo creo que sí dijimos, no, bueno, va a ser como extraño, va a ser tal vez como que mucho revuelo, pero este nivel yo creo que no nos lo imaginábamos. O sea, sí fue algo muy impactante para nosotros la reacción de la gente. Ahorita estuvimos en Monterrey, lo anunciamos en nuestras historias, así como de que dos, tres días antes, miles de personas fueron. Yo creo que nunca me había pasado algo así en mi carrera, de que fuera tanta gente a vernos y a apoyar y a gritar y como con esta euforia a ver la peli, pues nunca me había pasado a ese nivel. Entonces estoy muy impactada, muy emocionada y ojalá que vayan al cine.
7: Para Grupo Fórmula, Eddie Gutiérrez.
2: Ahí está.
0: Bueno, pues también a Mauricio Ockman le preguntaron lo mismo, porque ellos hicieron una película que se llama Hasta el fin del mundo. En la película sí tienen escenas candentes, pero en la película, pero dicen que en la vida real no. A ver, vamos a ver qué dijo Mauricio.
7: Mauricio Ockman fue directo. Quienes se hacen ideas de una posible reconciliación entre él y Aislinn Derbez es el propio público. Ellos mantienen su relación como siempre, muy cercana, de colaboración, y aunque eso sí, la fuerte química ahí está, y también aceptó que donde hubo fuego, cenizas quedan.
10: No, bueno, la verdad es que la banda se confunde sola, ¿no? Porque nos han visto a lo largo de todos estos años convivir de una manera pues muy linda y con un vínculo muy padre y una conexión increíble, y la verdad es que Hasta el fin del mundo pues sí es significa mucho a nivel personal, a nivel artístico, a nivel pues nosotros, ¿no? El vínculo, y hay una química que trasciende pues todo, ¿no? Y eso es lo que ve la gente y eso es lo que les gusta. Y está padre, ¿no? Entonces, sí, y este fue un fuego así de, híjole, sí, del tamaño de Plaza Universidad. Entonces,
7: el actor compartió que lo más feliz con esta nueva colaboración tan estrecha entre los dos es su hija Kailani, quien estuvo con ellos todo el proceso en España.
9: Dice Kailani en ese sentido también. ¿Cómo
10: no, pues Kai está feliz y Kai nos ha visto, o sea, es la testigo número uno de nuestra convivencia. Y pues la verdad es que a los dos nos interesa muchísimo el bienestar familiar y el bienestar de Kailani. Y creo que pues ella al final es la más ganona.
7: Para Grupo Fórmula, Eddie Gutiérrez.
0: Bueno, pues ya estamos de regreso.
1: Entonces no habrá recalentado, Max. Ya todo el mundo te pensaba.
0: Ya todo el mundo dice que no. Ellos dos dijeron que no va a haber recalentado. Entonces ya métanse en la cabecita. Solamente en la película. La película dicen que sí está candente. Pero bueno, vamos a corte. Ahorita regresamos. Viene Anabel Ferreira y María Aura a hablarnos de una obra de teatro. Y luego viene La Pasquel a hablarnos de Las Leonas.
1: Que está fabulosa en Las Leonas, ¿eh? Ya la vi a
0: sí,
1: La Pasquel.
0: Ya la viste.
1: Maravillosa.
0: Bueno, es que es muy buena.
1: Qué gran maestra de actuación, La
0: sí.
1: Pasquel.
0: Uh-huh. Vamos a corte.

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4: Es la 1:15.
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0: trae un bombón de 30.
1: Sí. Sí, y a las mujeres no.
0: Todos
1: sí.
0: Se le aplaude y a la mujer se le condena.
2: Bueno, estamos de regreso. Perdón, y vamos a platicar con Anabel Ferreira y con María Aura, que están en una obra de teatro que se llama Mamá ya tiene novio. Pero antes, quiero darle las gracias a la mamá de María Aura, Carmen Boyosa, que me mandó este libro que se llama El libro de Eva. Es una gran escritora mexicana y miren, este lo acaba de...
1: Ese tiene un par de años, ahora está por publicar otra novela, pero bueno, te la manda con mucho cariño.
2: Ay, pues muchas gracias.
1: Gracias.
2: Dale, muchas gracias a tu mami y un beso de mi parte.
1: Muchas gracias.
2: Pero bueno, vamos a hablar de la obra. Mamá ya tiene novio.
1: Sí.
0: Mamá ya tiene novio. Plantea muchísimas cosas. Es una obra que escribe Alonso Barrera, que es el marido de María y el papá de León, que también forma actúa parte de los...
2: O sea, es una obra familiar.
1: Sí.
2: Menos
1: sí
2: tú.
0: No, ay, pero también. Pero yo también soy familia. Lo quiero con todo mi corazón.
3: Pero tienes novio.
0: Sí. Sí. Un novio que del que mi hija, que interpreta a María, no está precisamente del todo convencida ni orgullosa, está preocupada, pero es muy interesante cómo se presenta en la obra esta problemática de cómo los hijos reciben a los postores a estar con la mamá de diferente manera. La producción es de María, que es mi amiga antes que cualquier otra cosa, y estoy muy orgullosa de que estamos trabajando juntas en esto, y me callo tantito para que María hable.
2: Oye, pero es que los hijos se convierten como en los papás, ¿no?
1: Sí, pues de eso habla también esta obra, ¿no? De cómo estos papeles que de pronto nos imponemos como si fuera nuestra responsabilidad de alguna manera educar a los papás o decirles que está bien o que está mal, ser jueces. Y es una obra muy bonita porque además de que te vas a reír mucho, es una comedia, por supuesto, para adolescentes y adultos, todo el mundo se la va a pasar padrísimo y se van a reír mucho, pero también tiene esa reflexión, ¿no? De cómo a veces pensamos que los hombres cuando enviudan o cuando se separan o se divorcian, pues qué padre que ya anden con alguien más, y si es más joven, pues tanto mejor.
2: Sí.
1: Y en cambio a las mujeres no, si enviudas o si te divorcias o te separas, de pronto no, qué escándalo, que mamá está loca, cómo cree que va a andar con alguien y luego alguien más joven. Y entonces, pues esta obra habla de eso, y en un momento el personaje de Anabel dice algo muy bonito, que dice, ¿cómo me vas a liberar a mí si no te puedes liberar primero a ti? Porque claro, en la obra se tratan muchos temas familiares y psicológicos, de cómo mi personaje está como muy

0: atrapada en las convenciones, en las cosas que cree que puede o no puede hacer, o en las que deben hacer las mujeres o no, y está muy traumada porque tanto la mamá ya tiene novio como el hijo adolescente ya tiene novia, y la única que está sola y deprimida y de pésimo humor es mi personaje.
1: Pero también porque pasó por un
2: divorcio
1: claro. poco amable, bueno, como normalmente son,
2: sí, claro.
1: ¿no? Nos gusta decir lo contrario, que todos somos amigos, no es cierto, la mayoría de los casos no es así, pero también se plantean muchas otras conflictivas de cómo América, que es el personaje de María, es una mujer sumamente conservadora, mientras que mi personaje, Maruca, es absolutamente liberal. Entonces hay un contraste muy bonito entre ambas.
2: No, y además han de estarse peleando todo el día.
0: Un poquito, sí, pero se quieren mucho.
2: Sí se quieren, pero se pelean.
0: Pero sí chocan muchísimo.
3: Oye, María, ¿y cómo es para ti como productora levantar teatro en estas épocas? Pero ¿cómo ha sido también levantar, conseguir teatro? Contratar a la señora,
1: es
3: tener.
1: Sí,
3: claro, no es fácil.
1: No, claro que no.
0: Soy temeraria. Pues la verdad ha sido una nueva aventura que he disfrutado muchísimo, muchísimo. Arrancamos primero con Le cambio a su vieja por una nueva, que es la otra obra de teatro que también escribió y dirigió Alonso Barrera, mi esposo, que nos ha ido súper bien. Llevamos casi 2 años haciendo gira por toda la República, nos ha ido padrísimo. Y ahora estamos arrancando con este nuevo proyecto que también nos fue increíble. Empezamos primero en Querétaro, en el teatro que es casa de todos ustedes, pero es nuestro teatro de Alonso y mío en La Fábrica en Querétaro. Nos fue increíble, tuvimos funciones llenas con puros comentarios bien bonitos. La gente de verdad quiere muchísimo a Anabel y no es gratuito porque además de ser una persona increíble es una mujer talentosísima y en escena pues tanto haciendo comedia como haciendo drama es una delicia verla. Y pues estamos muy felices, muy agradecidos con Anabel de que haya apoyado este proyecto porque pues sí, también es yo estoy arrancando como productora, ustedes saben que siempre he sido actriz, a mí me encanta actuar, es lo que ha sido mi pasión toda la vida, pero pues ahora estoy arrancando como productora y es una aventura muy divertida. Hemos tenido también muchos aliados en el camino, pues, ¿no? De personas que nos han contratado en diferentes plazas, hemos estado trabajando con diferentes promotores y pues una aventura muy divertida y sobre todo pienso que no hay trabajo más bonito que hacer reír a la gente. De veras.
4: ¿Vamos a presentar aquí en el Teatro Xola?
0: No, vamos a estar en el Teatro Ferrocarrilero.
1: El domingo.
0: Este domingo a las 5 de la tarde.
2: ¿Y nada más un día?
0: Por el momento nada más un día, es como una función de gira.
3: Ok.
0: Porque después
2: se van de gira.
0: Sí, después vamos a Metepec, vamos a estar en Morelia. En Veracruz.
3: Ah, bueno, pero sí hay una gran posibilidad de verlas en toda la República.
1: Sí, por supuesto. Y además, en algún momento pretendemos hacer una temporada fija aquí en la Ciudad de México.
2: Claro.
1: Nada más que el orden de los factores en este caso no altera el producto.
2: Sí. Oye, y estábamos platicando contigo, Anabel, porque yo vi una serie que se llama Una Familia Complicada, y ahí Anabel hace a una hermana incómoda.
1: Sí, muy incómoda.
2: Terrible. Y teníamos un tráiler de la serie, ¿no? Para que vieran a Anabel como la hermana.
1: ¡Qué padre!
2: La hermana incómoda.
1: La hermana imprudente.
2: ¡Ay, qué imprudente!
4: Oye, Anabel, tú te ves guapísima y demás, pero a ver, cuéntanos, ¿cómo la has hecho? Porque dice que tiene 2 problemas de salud y te veo, pero perfecta. Sí,
2: ¿dos problemas de salud tienes?
1: Tengo resistencia a la insulina y tengo hipotiroidismo. Entonces había subido 18 kilos porque eso estaba fuera de control. Con lo cual, estaba con un nutriólogo y yo le dije, oye, hagamos análisis y no sé qué, porque la verdad yo hago lo que me dices y no veo resultados. Y entonces, una amiga me dijo, no, ¿sabes qué? ¿Qué vamos con mi bariatra? Y el bariatra, en cuanto me vio, me dijo, es que más que gorda, estás hinchada. O sea, entonces necesito estudios. Y ahí salió. Hipotiroidismo y resistencia a la insulina. Entonces te lo controlan. Y recuperas tu peso.
2: Recuperas el peso porque estás delgadísima.
1: Yo soy un espárrago desde siempre,
2: sí,
1: ¿te acuerdas?
2: Toda la vida ha sido flaquita.
1: Exacto, un ejotito feliz. Y estaba como, pues yo me veía en el espejo y decía, ¿y este locker?
3: Ay, no.
2: ¿De dónde salió?
1: Y este locker no soy yo, este no es mi empaque. Quiero el mío. Claro. Y la ropa, pues nada me quedaba. Pues sí.
4: ¿Pero hubo depresión, Anabel, o no? Cuando te empezaste a ver así, ¿te llegaste a deprimir o no?
1: No, pues no, te reconoces que no eres tú y sabes que algo está pasando y haces lo que tienes que hacer, ponerte en manos, claro, de los expertos.
3: Pero a ver, yo tengo una pregunta, señora. A ver, ya en la obra, pues obviamente le consigue novio a María en la obra. Pero en la vida real no, también aprovecha.
1: No me los consigo yo, si no hace falta que me los consiga ellos cada
4: ¿por Tinder o qué, Anabel?
1: Ay, no.
4: ¿No?
1: No, porque soy re desconfiada, fíjate. No, si no es conocido del conocido y no sé qué, no me presto.
2: No, si presentándote las te van como en feria, imagínate.
1: Exactamente.
2: Desconocidos, peor.
1: No, yo no me expongo.
4: Oye, pero verdad que nunca tampoco salió en las redes que supuestamente en aquellos años cuando estabas con tu programa, Eugenio Derbez te había echado también el perro. ¿Fue cierto esto o nunca?
1: No.
4: No, en aquellos años gloriosos, ¿no?
1: Yo nunca sentí que me echara el perro.
4: No.
1: No, ahora soy re despistada, pero no. No,
2: ¿verdad?
1: Según yo no.
4: Ah, okay.
1: ¿Quién sabe? Según yo no.
2: A lo mejor, ¿quién sabe?
1: Pero a lo mejor.
2: Oye, pero a ver, otra vez a la obra. Sí. ¿A qué día van a estar y a qué hora?
0: Vamos a estar este domingo, 19 de julio, a las 5 de la tarde, en el Teatro Ferrocarrilero en Tlatelolco.
2: Sí.
0: Es un teatro grande. Muy. Y bueno, y la obra, además, también tenemos otros actores maravillosos en escena. Tenemos un elenco increíble, además de que obviamente está mi hijo, que también eso pues es una aventura padrísima, ¿no? Actuar con mi hijo.
1: Máximo.
0: Y pues es una obra que la verdad hasta ahora nos ha ido súper bien. La gente le gusta mucho, se ríen mucho, lloran un poquito.
2: Comedia.
0: Y es una comedia. Y sabes que también es una obra que sirve mucho como para sanar las relaciones mamá-hija.
2: Sí.
0: Que es una relación difícil, digámoslo,
2: sí,
0: ¿no?
2: Siempre.
0: Es la verdad.
2: Sí.
0: Y esta obra también como que destapa eso y es bonito. Yo he visto que van mamás e hijas.
2: Sí,
0: y como
2: ver,
0: que empiezan un poquito así ya al final de la obra.
2: Sí.
0: Dicen, híjole, sí, ¿para qué perdemos el tiempo peleándonos?
2: Claro.
0: Y podemos estar juntas y tenemos la fortuna de tenernos todavía la una a la otra.
2: Pues entonces sí, es el teatro Ferrocarrilero el domingo.
1: El domingo
2: a las 5
0: de la tarde.
2: Y nos van a regalar 5 pases dobles.
0: Yeah.
2: Entonces le acaban de decir a Flor. Entonces, por favor, repórtense a la multilínea para que se vayan a ver. Mamá ya tiene novio y novio joven además.
1: Sí,
2: novio
1: joven.
2: Cualquier ahí,
0: y garraleta
2: no. Un joven y un guapo.
1: Sí, luego tampoco eso es garantía, más. Ya sabemos. Ay, no, luego el material no está así que digas, híjole, en abundancia, bien buenísimo, no necesariamente.
0: No.
1: Ay, no. Es la verdad.
2: En los jóvenes hay más chance de que salgan buenísimos.
1: Sí.
2: A los que no
1: son. A los mañosos.
2: A los mañosos.
1: Sí, es verdad.
2: Bueno,
1: es
2: pues verdad. Yo les agradezco que hayan venido. Ojalá regresen después de.
0: Gracias.
2: Antes de que. O regresen de gira un día que estén aquí. Se vienen a platicar más largo y tendido.
0: Ay, sí.
2: Gracias, María Aura. Dale besos a tu mami, por favor.
0: Gracias.
2: Gracias, Anabel.
1: Gracias a ustedes.
2: Gracias. Qué gusto verte.
1: Igualmente.
2: Y no se pierdan la serie también, la de una familia complicada.
1: Está padrísimo.
2: Muy divertida.
1: Padrísimo.
2: Gracias, Anabel. Gracias,
1: a usted.
2: María Aura.
1: Gracias.
2: Vámonos a corte y volvemos.
0: Y a

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3: La alcaldesa Carmen Lilia Cantú Rosas Villarreal posicionó al municipio como un referente nacional en desarrollo sostenible durante la primera sesión ordinaria del Consejo Estatal de la Agenda 2030, encabezada por el gobernador Américo Villarreal Anaya y con la participación del Programa de las Naciones Unidas para el Desarrollo.
4: La Agenda 2030 no es solamente una hoja de ruta global, es una guía para gobernar con responsabilidad, con visión de futuro y con resultados que se reflejen en la vida diaria de la gente, que resume parte de estos avances y muestra cómo desde Nuevo Laredo buscamos convertir los objetivos de desarrollo sostenible en acciones concretas y las acciones concretas en bienestar para las personas.
3: Cantú Rosas destacó que Nuevo Laredo es el primer municipio de Tamaulipas en presentar un informe de este tipo ante la ONU, consolidando un modelo de gobierno basado en resultados, sostenibilidad y visión de futuro. Informó Brenda Gutiérrez.
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2: Durante el primer semestre de 2026 se ha registrado un muy buen ritmo en cuanto a las lluvias, así le informó Ramón Mesa González, representante de la Comisión Internacional de Límites y Aguas en Nuevo Laredo.
5: Los meses, abril y mayo, se registraron bastantes precipitaciones y junio de igual manera. Simplemente en junio se registraron 96 milímetros. Ya sumado con lo de abril y mayo, que es donde se presentaron más precipitaciones, a inicios de año no tanto, en lo que va del año el acumulado es de 351 milímetros. Esto no se veía en un lapso de enero a junio desde el 2016, podría compararse, y pues en ese año, en 2016, llovieron 800 milímetros, 801 para ser exactos. Entonces sí ha sido muy beneficioso para la región, para el sector ganadero y también para el almacenamiento de la presa Falcón, más que nada. Pues la presa Amistad se ha mantenido, también ha recibido precipitaciones, pero se ha mantenido en su capacidad, tiene un 19% de su capacidad, y la presa Falcón es la que más se ha visto beneficiada con todos estos escurrimientos, que actualmente cuenta con un 20%. Hay que recordar que en meses anteriores, incluso el año pasado, llegó a estar a menos del 10% la presa de la Amistad. Entonces esto ha sido de mucha mejora, mucho beneficio para la capacidad de la presa. Te digo, el clima es un poco caprichoso, hay que monitorearlo. Conforme a lo establecido por el Servicio Meteorológico Nacional, las probabilidades descienden.
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6: Mucho las leonas.
7: Dos años.
6: Dos
7: Qué
6: años
7: rápido.
6: Yo fui a la conferencia cuando vi las primeras lonas, pero ha ido evolucionando la obra, ¿no? Sin duda.
7: Pues creo que es también el cambio, que constantemente están cambiando de actrices y se están,
8: Tú acabas de entrar, ¿no?
7: Ya tengo, voy a para 2 meses ya.
8: 2 meses, sí. Fíjate.
7: Y eso también es lo que ha hecho que la gente la vuelva a ver y ahora la voy a ver con fulana y ahora con... Hay como tres que están siempre, ¿no? Sí. Que son Angélica, Victoria y Mara Patricia.
9: Sí. ¿Qué personaje es en Las Leonas?
7: Miranda.
9: ¿Pero cómo es Miranda?
7: Miranda es la amiga, esta amiga de este grupo de 4 mujeres que son las que componen Las Leonas, que es un grupo de amigas. Uh-huh. Y esta es la mocha, la que tiene una vida de la fregada, pero ella siempre está aparentando que tiene una vida muy feliz y que es feliz con su marido y que se lleva súper con sus hijas. Y al final lo que pasa es que llega a la ciudad una mujer que es como de estas que dan cursos de superación y el rollo, que se llama Diana Baglio. Y entonces las 4 amigas van a ese curso que dura un día. Y en ese curso pues van sacando ahí todas sus situaciones. Pero fíjate que yo lo que veo en esta obra, a diferencia de todas las obras que son de puras mujeres, es que ellas, fíjate que cuando están hablando con la yo no sé si es psicóloga o chamana o qué, porque una psiquiatra pues te tendría en un diván sentado hablando, y ella es como un curso de superación en donde hablan y da consejos y te hace ver cosas, ¿no? Entonces, todas, fíjate que a partir de la relación que tienen con el hombre, son la problemática que tienen. Porque a partir de que hablan con la doctora, todas en el momento que resuelven la problemática con la pareja, su vida les cambia.
8: Claro.
7: Entonces yo lo empecé a analizar y dije, pues claro, a partir de que acepta Miranda que el marido le pone el cuerno, que le pone el cuerno con la hermana, que le sacan dinero, que a partir de ahí ella se supera y se libera y vuelve a ser una mujer alivianada y divertida y chistosa y no toda esta así comprimida, ¿no? Entonces sí, me gustó mucho esa diferencia de ver en la misma problemática, porque está entre mujeres frente al espejo, o sea, mujeres y mujeres, las divorciadas, las mamás, las como las quieras, grupos de mujeres siempre terminan juntándose para hablar de sus problemas.
6: ¿Y qué te convenció, Silvia, de querer aceptar? Porque como sabemos que tú eres muy de tu teatro, de tu foro, porque ahí también tienes otras obras, de estar en Acapulco con tus mascotas. ¿Qué te convenció de venirte a amarrar?
7: Indiscutiblemente el elenco, ¿no?
6: Okay.
7: Pues digo, trabajar con Angélica Aragón, Victoria Rufo, con Mara, con todas, porque pues es una experiencia trabajar con todas, porque no todas son actrices, todas son también de diferentes ámbitos, sobre todo el periodismo y de la actuación, ¿no? Entonces, sí, también es un experimento interesante. Que estuvieran 2 años juntas también, pues, es una garantía. Aunque sí lo pensé, porque al final también llevan 2 años juntas, ya están muy hechas, muy amalgamadas para entre ellas. Y llegar una personalidad como la mía, que pues es fuerte y que muchas veces puede estar, digamos que salpicada de que, ay, que si es sangrona, que si es muy estrella, que si, ¿me entiendes? Ajá. Hasta que realmente convives en teatro o en una telenovela es cuando realmente tu personalidad, es como Big Brother,
8: ándale,
7: es cuando sale toda la personalidad. Entonces, digo, yo también tenía miedo de llegar y que no embonara,
9: claro.
7: ¿No? Porque pues al final, te digo, son mujeres que llevan 2 años juntas.
8: Claro.
7: Y no, a todo dar. Caí en blandito. Ajá. Y ya conocí a Mara, pues es mi amiga desde hace muchísimos años. Ella, su hermano, que acaba de morir.
9: Francisco.
7: Estuve en su boda, que estaban hablando de Vicente. Yo fui la única que tomé la boda de frente. Los periodistas me odiaban porque estaba yo tapándolos a todos.
9: Ay, ¿por qué no hiciste eso, Silvia?
7: Y digamos que con Lupita también tuve la oportunidad de convivir, porque ella cuando estuvo en Miss Universo compartió habitación con una amiga mía que se llama Rebeca Dávila, que era Miss Salvador.
8: Sí.
7: Y de hecho es de la única que habla en su libro, es de Rebeca. Sí. Entonces por Rebeca ya había tenido acercamiento. Mira. Bueno, Ana Patricia Rojo.
8: Claro.
7: A Paola no la conocía, no había, digo, la conocía, pero nunca había tratado con ella. Y Y este, y no, padrísimo, me encantó.
9: ¿El texto en cuánto tiempo te lo tuviste que aprender?
7: Sí, estuve como un mes ensayando con el maestro de Amico. Sobre todo porque queríamos empezar de cero, porque ya Lupita Jones había hecho este personaje por mucho tiempo, y pues yo le quería dar otro tinte. Otro tinte, ¿no? Porque pues es la, es como que la chismosa, pero no es chismosa, es como que busca ese pretexto para poderse comunicar con...
6: ¿Y cuánto tiempo se queda, señora? O sea, indefinidamente en la obra, estará...
7: Sí, está muy cómodo, mira, trabajo los fines de semana y este tengo suplencia, puedo faltar. Porque ahorita me voy, por ejemplo, el 24 y 24 estamos Alberto y yo con la profesora en Las Vegas. Uh-huh. Estamos en Las Vegas 24 de julio, dos funciones. Y luego el 25 y 26 estamos en Los Ángeles, dos funciones diarias también, que nos lleva Alberto Mayagoitia.
8: Sí.
7: Y después en septiembre vamos a hacer otra gira todavía más larga por todo lo que es este Raleigh y Arlington y no sé cuéntame.
9: Que con esto vuelves a refrendar
7: hasta Nueva York.
9: Que Silvia no va a estar en la casa de los famosos, porque la tu nombre seguía sonando, que ya ibas a entrar
6: en la lista.
7: Ya
6: estaba.
7: Que me paguen, porque si se han publicitado mucho con mi tema de que si voy a entrar, yo ya les he dicho que no. A mí me gusta el concepto, me gusta verlo, me gustaría estar en el panel o en esos de antes y después, pero dentro de la casa no. Yo no me veo, no es un proyecto que a mí me entusiasme. Ay, no. Realmente, de estar recibiendo un muy buen sueldo, porque siempre me han ofrecido un sueldo mucho mayorcito que el que me ponen en las encuestas, pero... Qué pan tan amargo que todos los domingos te tengan que estar diciendo que te largues porque te odian. Entonces, pero... la verdad, yo soy muy feliz. No me gusta ir a lavar platos, a cocinar, a lavarme mi ropa. O sea, son cosas que
8: a mal comer.
7: A mal comer. Ay, y luego también soportar algunas cosas higiénicas de algunos otros personajes. Entonces, sí, yo tengo todas esas comodidades en mi casa.
6: Pero sí se acercó Rosa María a Silvia.
7: Sí, la amo. No sabes qué bien me cae Rosa María. Acabo de estar con ella en la temporada que hicieron de Abelito. Uh-huh.
6: De Mi Guarda.
9: De La Guarda.
7: El último capítulo que estuvo chistosísimo, porque regresa el angelito al cielo y le hacen un juicio para ver si lo que hizo en la tierra estuvo bien, y yo soy el fiscal, soy el acusador. Entonces, y los que lo defienden son Margalef y Faslich. Entonces, está muy... Y el dios es el... ¿Cómo se llama? Murray.
9: Rodrigo Murray.
7: No, ¿sabes qué chistoso capítulo? Y ahí todavía me decía, no voy a descansar hasta que entres a la casa.
8: Ay,
7: a mí llévame al panel y yo feliz. Pero
6: o sea, ni con una cifra de...
8: Adentro, ¿no? Pero qué asco.
6: Medio millón para arriba.
7: No quiero sonar pretenciosa, pero no lo necesito.
6: Ok.
7: La verdad, lo que tengo lo he hecho con mi trabajo. Lo que tengo me da para vivir cómodamente. Uh-huh. No necesito... En la pandemia, bendito sea Dios, me pude dar cuenta de que podía yo resistir estar un año y tanto sin trabajar. Uh-huh. Que te voy a decir una cosa, tuve mucho trabajo en la pandemia, de streamings y de todas esas cosas, que abrieron una posibilidad muy diferente a los artistas. Pero la verdad no.
8: No.
7: No, no, no.
8: No, o sea, a bañarte con 12 ahí en el
7: vino. Te digo, y a lavar todo. ¿Por qué si tengo bien, estoy bien cómoda en
6: pues
7: mi casa?
6: Pues hizo buena elección, porque ahorita nos presentamos al noveno y hay puro lío ya, señora. Ya de los desperfiles que vimos va a haber lío.
7: Ay, no
6: lo Lío digo. Y funada, pero no, qué bueno que...
7: Pero esa es otra, fíjate. Este proyecto es para dos tipos de carreras. Una, la que quiere despegar, darse a conocer, como el árabe este precioso que acaba de llegar. ¿Quién lo conocía? Ahora lo va a conocer todo el mundo, le va a conocer los abdominales y las pompis y los todo ojos lo que se los pintó, ¿no? Y o sea, ¿me entiendes? Ese tipo de carreras que sí necesitan un empujón para darse la viralidad, ¿no? O carreras que necesitan refrescarse, ¿no?
6: Claro.
7: Que necesitan que... Pero ahí está el peligro también, porque ya cuando te conocen ahí, pues ya si no les gusta...
8: O te va bien o te va mal.
7: Sí, no, y si te va mal, te va muy mal.
8: Muy mal.
7: Muy.
8: Pero además tú no necesitas, porque estás en el teatro y luego tienes gira.
7: No podría, además no podría, todavía me siguen preguntando, ¿vas a entrar? A ver, estoy en Las Leonas, estoy viajando con la profesora, te juro que tenemos muchos, ya nos están hablando para ir a trabajar a Argentina.
8: Fíjate.
7: Entonces, como es una obra muy fácil de llevar, y Alberto y yo tenemos un gran cartel en televisión y en cine, entonces sí nos están saliendo muchas cosas, y Claro. Seguramente con las leonas también viajaré. Claro. Te digo, no hubiera podido hacerlo porque ya tenía yo la visa de trabajo.
8: Bueno, vamos a ir a un corte y ahorita si no nos dan a la computadora, ahorita regresamos con Silvia Pasquel y las leonas.
7: Ya la conozco.

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9: La orina de los gatos brilla bajo la luz ultravioleta debido a que sus componentes químicos naturales la hacen fluorescente.
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10: La secretaria del Medio Ambiente, Alicia Bárcena, informó que la actual administración invertirá más de 20 mil millones de pesos en el sector ambiental. Puntualizó que el gobierno federal ya inyectó más de 2 mil millones de pesos en 93 proyectos concluidos en ejecución o por iniciar en 2026. Estados Unidos anunció un arancel del 25% sobre determinadas importaciones de Brasil a partir del 22 de julio. El gobierno de Luis Inácio Lula da Silva ya lista su respuesta con la Ley de Reciprocidad y el Mecanismo de Solución de Controversias de la Organización Mundial del Comercio. Artículo 19, Organización Defensora de la Libertad de Expresión, reportó que el 13 de julio personas desconocidas intentaron ingresar por la fuerza al domicilio del periodista independiente Ángel Maldonado en Ciudad Acuña, Coahuila. Denunció que el mecanismo para personas defensoras de derechos humanos y periodistas ha sido insuficiente.
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0: Estamos de regreso, seguimos platicando con Silvia Pasquel, que la dejé a medias de la conversación. Nada más que primero vamos a platicar con Lucecita, que ya llegó y nos va a platicar de las buenas noticias del doctor Simi.
1: Oye, queremos todos ir a ver la obra de Silvia. No. Obvio que se ve que está buenísima, la de Leonas.
2: Sí. Además va pura leona, te lo juro.
1: Fíjate, entonces pues voy a leona. Pues entonces aquí ahí somos,
2: claro,
1: ¿no?
2: Sí, claro.
0: Oiga, bueno, club pues de sí, ¿tú eres Leo?
1: No, yo soy escorpión.
0: Ah.
1: Hobby.
3: ¿De noviembre?
1: Sí, claro.
2: Oh, mira. Con Marte retrógrado.
1: Ah. Oiga, les vengo a platicar, efectivamente, miren nada más qué chulada, de los tatuajes de mi querido doctor Simi. ¿Te acuerdas que te dije que te iba a traer 50 más? Sí. Aquí hay 50 más, mi querida Maxine.
0: A ver, si tienen tatuajes, aquí tengo.
1: Ahí los tenemos. Ya le dije a Flor cómo se ponen boca abajo con agüita. Ay, pero es que ahí te va.
0: Se los pone boca abajo, le pone agüita encima y ya le queda el tatuaje.
1: Además de estos, que son los imitatuajes, que aparte pueden ser parte del club de los imitatuados y meterse a la página de Similovers, porque va a haber muchas sorpresas ahí. Salieron también ya los sellos. Díganme si no estás. Ah, los tatuajes te van a costar 5 pesitos en las farmacias. Ya están llegando a todas las farmacias, igual
0: yo
1: que estos
0: voy
1: sellos.
0: A dar regalado.
1: Regaladitos. Oiga, los sellos, está el grande y el chico. Este es el chico, ¿ok? El grande está en 299 y el chiquito, vean nada más, 199, perdón, y el chiquito, vean nada más qué monada, en 156 y el otro en 299, que son una belleza para traer. Así de, me quito, me pongo, ¿no? Pero bueno, esa es una, para que ya vayan corriendo por ellos y también se metan a la página y tengan sorpresas. Otra, ¿no han visto estas entrevistas de un programa que se llama Mentes Únicas, que está espectacular? 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Bueno, resulta que en este programa los 30 periodistas son chavos neurodivergentes, principalmente autistas, lo cual se me hace brutal. Ellos mismos hacen su investigación y elaboran las preguntas. Ya han entrevistado que sea Eugenio Derbez, que sea Marta de Baile, a Juanpa Zurita, Anaí, pero ahora le tocó ir justamente a nuestro querido Víctor González Herrera, el presidente ejecutivo del grupo y Farmacias Similares. Lo entrevistaron. Ustedes no tienen idea las preguntas, mil cosas que yo no sabía, de Víctor. Y mira que me sé mucha historia de lo que son los integrantes de Farmacias Similares. Por ejemplo, yo no sabía ni que lo habían hecho caballero, así con espadita y toda la cosa, ya sabes.
3: Doctor.
1: No, a él, a Víctor González Herrera. Sí, claro.
0: Mira, González Herrera.
1: De cómo ha trabajado la parte del mindset, de la meditación, del ejercicio y de la salud, y cómo eso se ve reflejado en lo que buscan. Dijo en la entrevista, si te la avientas completa, que ya está en Claro TV, te das cuenta, fíjense lo que es de veras.
0: ¿Dónde
1: buscar
0: la podemos escuchar?
1: En Claro ya está enterita,
0: en, Claro
1: en la plataforma de Claro Video, ¿ok? Ahí él platica, y fíjate lo que dice, que doctor Simi está enfocado al bienestar de las personas y que no solo busca estar vende medicamentos. Por eso también tienen una rama tan importante que son todos los suplementos para prevenir que tengas buena salud. O sea, no están buscando así como el negocio per se, ¿sabes? Y también buscan, ves que a cada rato invitan a meditaciones y todo para que encuentres también tu salud mental y demás. Ahora, con este programa que están patrocinando, también buscan la visibilidad y la inclusión de personas con discapacidad, que son programas que también llevan a cabo de maneras súper importantes y de manera muy fuerte. Y tienen todas estas líneas de ayuda, atención psicológica, por ejemplo, la línea morada para mujeres maltratadas. O sea, y estos chavos les estuvieron preguntando al respecto. O sea, le preguntaron de su vida personal detalles que yo dije, ¡qué fuerte! Pero él desde que se sentó dijo, yo voy a contestar lo que me pregunten, porque a eso vine. Y le hicieron unas preguntas personales bien fuertes y él amarró y dijo, y platicó y contestó absolutamente todo, también de las estrategias que llevan a cabo, del crecimiento que ha tenido doctor Simi, de las colonias, ¿no? De cómo han pintado todas las colonias, y cómo explicó, como sucedió en Brasil, ¿se acuerdan? De que se hizo un ejercicio, comprobado ya psicológicamente, de que cuando tú estás en una zona que se ve bien mantenida, en las favelas, que se ve bien mantenida y pintada, está comprobado psicológicamente que los índices delictivos bajan de una manera enorme, y sobre todo cuando involucras a la comunidad a llevar a cabo esa pintada. Entonces, eso lo han aplicado, por ejemplo, en sus colonias, y en todos estos lugares donde ves que pasas y está la cara de doctor Simi y demás. Pero bueno, Esto es solo parte de lo que les quería yo venir a
0: ver. La podemos ver en Claro Video.
1: En Claro Video, ya todos los todos estos capítulos que les platiqué. Okay.
2: Yo consumo la proteína y la creatina del doctor Sim.
1: No es buenísima. La que dice Cedo, no es probado.
2: Hay una de mujer. Sí, hay una específica para mujer.
1: Ya, si lo dice Silvia Pasquel.
2: Lo compro los lunes.
1: Eso, es cuando hay descuento.
0: Porque los lunes hay descuento.
1: Es cuando hay descuento el 25%. Aquí puro conocedor, hasta mi querida Silvia Pasquel. Sí. Bravo,
2: enorme. Sí, es muy bueno.
0: Gracias,
1: gracias a ustedes. Gracias.
0: Oye, seguimos entonces platicando de que nos estabas diciendo de...
2: ¿Tú te acuerdas?
0: Que no necesitas entrar a la casa de los famosos.
2: Ah, no, no. No, yo te digo... Estoy tranquila, así como estoy, estoy bien. Me gusta el concepto, lo que decíamos, ¿no? Que pues también es muy riesgoso ya cuando tienes una carrera. Me ha costado mucho trabajo mantener mi carrera, sobre todo limpia de muchas cosas.
0: Sí.
2: Voy a cumplir 58 años de carrera y creo que en este momento sí sería difícil. A lo mejor unos años atrás sí me hubiera aventado, pero creo que en este momento preciso de mi vida, a la edad que tengo, con los compromisos que tengo, el trabajo, mi familia, mis perros, son mis hijos. Tengo 16 perros.
0: ¿Cuántos
2: son?
0: Tienes 16.
2: Siempre he tenido 16 y siempre
0: no,
2: te
0: no, pero acá, no, en Acapulco tenías
2: tengo
0: uno
2: 10,
0: y acá
2: 10.
0: En Acapulco 10 y aquí 8.
2: Tengo 6.
3: ¿Y quién le cuida ya los 10?
2: Tengo una
3: sí, hay un cuida, pero tiene ahí cámara y todo para que
0: pero se puro chihuahuita.
2: ¿Verdad? Tengo dos, allá tengo dos grandecitos y tengo unos medianitos, que este año en Semana Santa se me murió. Siempre a Tere le toca. Cada vez que va a Tere a Acapulco le tocó el temblor, le tocó que se muriera Juan.
4: Que ya no vaya entonces tanto a Acapulco. Ay, no. Tere.
3: Ya no la invite, sí. Señor.
4: Voy a hacer la sal de Tere.
2: No, nada más que ya llega y ya tenemos precauciones.
0: Ah, dale.
2: No, pero sí le ha tocado a la pobre el temblor. Sí estuvo bien fuerte, sí. Bien feo. Y luego ahora que está viendo uno lo de Venezuela, sí te da.
0: Oye, ¿y se te murió entonces la perrita?
2: Sí, se me murió mi
0: perrita. Pero entonces ahora tienes 16.
2: Tengo 16.
0: 10 en Acapulco y 6 aquí.
2: 6 chiquitos, ya tengo que... Ya mucho viejito, Max, porque sí. Pues, ya tienen muchos años conmigo. Entonces ya tengo muchos perritos que ya tienen más de 10 años, 11. Entonces, pues ahorita los tengo que estar cuidando. Y te digo...
0: No, no tienes no, muchas
2: no, no
0: cosas
2: que
0: hacer.
2: No tengo la necesidad.
0: Y tu hija y tu nieta maravillosa, preciosa.
2: Ah, sí, mis nietos. Extraño mucho. Mi hija ahorita está en Colombia porque está en un proyecto allá de Top Chef. Uh-huh. Y Y no, pues sí, la
4: extraño. Batelemundo.
2: Vino ahorita el fin de semana, pero vino así de rapidísimo. Y pues nos vimos el domingo, estuvimos todo el día juntos. Porque estuvo también Humberto, estuvo mi nieta. Pero... Sí, la extraño mucho.
0: Sí,
2: entonces, somos muy muéganos, mi hija y yo.
3: Sí. Oiga, ¿y no sería un tatuaje ahorita que decía que tiene ganas de hacerse un tatuaje como con su hija y su nieta? ¿Un tatuaje que las identifique
2: todas,
3: las
2: todas
3: tres?
2: Todas tienen, pero no necesitamos ese tipo de cosas para tener identidad entre nosotras.
4: No. Oye, qué padre que se hayan llevado también Humberto y Stephanie, se hayan comprendido tan bien, porque tú conoces a Humberto.
2: Mi amigo resultó, ¿verdad? Mi yerno.
4: De tu amigo a tu yerno.
2: Mi yerno, le digo. Sí. Suegra.
0: Yerno. Yeah. Ay, pero es lindo, ¿no?
2: Ah, es un amor.
0: Ay, es lindo.
2: Mira, yo creo que
0: una persona educada.
2: Una persona como mi hija en este momento de su vida, creo que es la verdad un agasajo, porque está bonita, mi hija es una mujer productiva, es trabajadora, es innovadora, está siempre con su música, está guapa, se conserva muy bien, ha creado una familia muy bonita, tiene unas hijas lindas, y pues yo creo que es una mujer que viste, no te llega ni a opacar, ni a, así, al contrario, está con su pareja, y Humberto está feliz con mi hija, lo veo muy contento, el tiempo que llevan juntos, pues hemos llevado una linda relación familiar. Hay mucho respeto y mucha admiración y pues eso está padre. Y como cada quien vive en su casa, eso creo que está mejor.
0: Eso es perfecto.
2: Sí, sí vive en ciego, obvio que tienen sus
0: ay,
2: tiempos.
0: Perfecto, que cada
2: no vamos a meter en eso. Pero sí, muy bien.
3: Ya está más tranquila.
0: ¿Y tú no tienes novio, Silvia?
2: No.
0: ¿No?
2: Ya no hay, Maxi. Ya de todos los bandos se quejan.
0: Sí,
2: de
0: ¿verdad?
2: Todos los bandos se quejan que ya no hay hombres.
0: De plano.
2: Y luego, pues uno de nuestra edad quiere una de 30, de 40. No.
0: No, ¿quieres un joven nada. O un nove?
2: Ay, no, qué hueva.
0: Más.
2: Ay.
0: No, mejor más grandecito. No,
2: sí,
0: ¿no?
2: Sí, ya un hombre. Pues, un hombre realizado y feliz.
0: Ándale.
2: Sí.
0: Y que no,
2: y tampoco quiero estar cuidando enfermedades.
0: Prostatas que no usas.
2: Ya con las mías tengo.
4: Oye, pero si tuviera, diríamos que es de economía frágil, pero es muy amoroso, atento, caballeroso.
3: Frágil. Pues frágil, frágil de un restaurantito no normal, señora. Uno de la Condesa.
0: Frágil quiere decir que no tiene lana, que lo tienes que mantener. No, gracias. No.
3: Bueno, por lo menos invitarle al teatro ahí en Las Leonas algo.
2: Bueno, eso lo invita el productor, no yo. Él es el que me da los pases. No, es, mira, un hombre que yo creo que una persona que está a tu lado te viene a dar, no a quitar.
0: Claro.
2: Entonces, si es una persona que no me puede dar lo que yo me doy de una manera normal y sencilla, sin espavientos, porque tampoco... Yo no soy gastalona de, ay, de comprarme bolsas carísimas de París y eso. No. Se me hace una... Perdón, yo respeto a las personas, pero para mí es un gasto superfluo. Claro. Yo prefiero gastarme ese dinero en invitar a mi hija y a mi nieta y irnos un mes a España, como nos fuimos el año pasado, que fuimos a conocer toda la parte baja de España, toda Andalucía y todo. Hicimos un viaje 3 semanas divino. Y ahora también nos vamos a ir otra vez de viaje. Entonces, yo, para mí, mi inversión está más... En
0: viajar,
2: eso,
0: claro.
2: Que en viajar, en ir a un buen restaurante, no, sí me doy mis gustos.
0: Traer una
2: bolsa
0: de...
2: Sí, que, pero no
0: 800 mil pesos.
2: Y de zapatos y alhajas y todo ese paquete lo roban luego. Sí. Hasta se andan peleando por eso.
0: Claro. Como tú comprendes. Oye, mi idea, pues te agradezco. Te agradezco que hayas venido.
2: Gracias,
0: porque de veras sabes que te
2: espero
0: quiero.
2: Que vayas a Las Leonas.
0: Sí, ya la vi, pero la voy a ver contigo. Que
2: es
0: no
2: diferente, vela.
0: Claro, la voy
2: de verdad,
0: a ver
2: creo que el personaje se ha ido más hacia la comicidad. Okay.
3: Cuatro dobles tenemos.
4: Cuatro papas
2: para
4: dobles,
2: la segunda función.
0: Bueno, nosotros ya nos despedimos. Gracias y hasta mañana. Un beso a todos.
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10: Es 1:59.
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2: Muy buenas tardes, tenga usted muy buenas tardes. Y sí, claro, es la una en punto, pero en punto tiempo del Centro de México, usted puede ajustar su reloj, y yo soy Joaquín López Dóriga, transmitiendo para usted con mucho gusto, como todos los días, en vivo. En vivo desde la Ciudad de México para toda la República, a través de 97. Sí, estamos transmitiendo, como todos los días, a través de 97 estaciones de radio en todo el país y en otras 30 estaciones de radio más en Estados Unidos para nuestros paisanos.
3: A quienes les mandamos besos y abrazos en California, Arizona, Texas, Nueva York, Illinois, Georgia, Utah, Kansas, Oklahoma, Carolina del Norte y del Sur, Tennessee, Oregon, Colorado y Florida. Y en Telefórmula Estados Unidos, a través de las cadenas Xfinity Latino y Latino View.
2: ¿Y?
3: Y en Telefórmula estamos en ese canal 121, Sky canal 157 y 1157, Total Play canal 161, Mega Cable canal 153 y en Dish nos encuentran en el 354.
2: También estamos al aire en YouTube, en radioformula.mx, en lopezdoriga.com y en Instagram. ¿Y hoy?
3: ¡Hoy es viernes, chiquis!

0: Bueno, pues, ¿y de quién es santo? Laura Pérez Cineros, me da mucho gusto saludarte como todos los días, santo, este jueves ya, y 16 de julio.
1: Mi querido Joaquín, ¿cómo estás? Muy buenas tardes. Hoy estamos festejando a Tenógenes y es un día importante. Es día de Nuestra Señora del Carmen, patrona del mar, de la mar y de la marina allá en España, Joaquín.
0: Así es, Carmen Mansa, Carmen, querida. Muchas felicidades. Carmen Lira, querida Carmen, te mando un beso y un abrazo. Con mucho gusto. Nos veremos pronto. Carmen Jaimes, Mari Carmen Cortés, Mari Carmen González, Carmen Aristegui, te mando un saludo. Carmen Urías, María del Carmen Ruiz, Carmen Andrea, Mari Carmen Flores y a todas. Hoy es tu cumple, querido Víctor Montúfar. A ver. Qué lindo.

0: Pues muchas felicidades, querido Víctor, muchas felicidades. Uy, hoy es santo de mi ahijada, Isabela Clemenza Cetina, hija de Luz María Cetina y de Eduardo Clemenza, muchas felicidades. De Olga Sánchez Cordero, Olga, muchas felicidades. Le mando un abrazo, también es santo hoy de Eduardo Videgaray, que le mando un abrazo. Y si todo es esto, es hoy... Ah, nuestra compañera Carmen Gutiérrez es su santo, por supuesto, Carmen. Y si todo esto hoy, Lau, nos quiere decir que va a ser santo mañana, ya viernes, vamos a alcanzarlo. Y 17 de julio.
1: Claro que sí, Joaquín, mañana vamos a festejar a Alejo y a Marcelina. Muchas felicidades.
0: Bueno, pues esto es algo de lo más importante que ha ocurrido y que está ocurriendo hoy en México y en el resto del mundo, con mucho que es muchísimo de todo lo que usted leerá y escuchará mañana por la mañana. Y vamos, muchísimo de todo lo que usted leerá, escuchará y verá esta tarde, esta noche. Vamos ahora en el correr de las próximas horas. Rocío Galván, otro audio de la gobernadora que digo, o no está en el uso total de sus cabales, o se ha reunido con quien nunca debió reunirse. Te escucho, Rocío. Fórmula.
2: Hola, Joaquín, te saludo y te informo que el silencio es la respuesta a los dos nuevos audios que se dieron a conocer hoy de la gobernadora de Baja California, Marina del Pilar Ávila, que ayer en su rueda de prensa había aceptado que pudieran circular más material respecto a esta entrevista. Mientras que Jaime Bonilla también ha declinado ya dar más reacciones respecto a esta confrontación entre ambos políticos. Los detalles más adelante.
0: A ver, quiere arreglar lo de su pasaporte y habla con el FBI. El FBI no arregla visas. Habla de la visa y le hablan de Homeland Security, el Departamento de Seguridad Interna. El Departamento de Seguridad Interna no arregla visas. Hablan de otros temas. Yo creo que, repito, o no está en el control total de sus cabales, o se reunió con quien nunca debió reunirse y la están extorsionando. Algo. Porque esto no es normal. Lo único preocupante es que ella ofrezca todo lo que ofrece a cambio de todo lo que le ofrecen. Ese es un punto. Mientras tanto, Óscar Zúñiga, ayer el gobierno de Estados Unidos decretó como organizaciones terroristas internacionales al cártel de Juárez y a los Viagras. Hoy reaccionó fuerte y duro el embajador Ron Johnson.
3: Joaquín, luego de la designación del cártel de Juárez y los Viagras como organizaciones terroristas extranjeras, el embajador de los Estados Unidos en México, Ron Johnson, reiteró el compromiso del presidente Trump de desmantelar organizaciones narcoterroristas y todas las redes que lo apoyan, agregando que habrá consecuencias severas. Joaquín.
0: Gracias, y en la mañanera, Sara Pablo.
4: Joaquín, buenas tardes. La presidenta Claudia Sheinbaum reveló que el actual fiscal del caso Ayotzinapa, Mauricio Pasarán, detectó omisiones en las investigaciones previas sobre la desaparición de los 43 estudiantes normalistas. Explicó que en las actuales indagatorias se recuperó el enfoque científico y parte del problema deriva de la actuación del exfiscal del caso, Omar Gómez Trejo. En otro tema, la mandataria expresó su desacuerdo con las detenciones de migrantes por parte del ICE durante algunos operativos de tránsito. Detalló también que en las acciones emprendidas por su gobierno por la muerte de 17 connacionales, se sumará el caso de otro mexicano que falleció atropellado en Florida cuando trataba de escapar de agentes migratorios. Los detalles más adelante.
0: Gracias, muy completo, Sara Pablo. David Albán, ¿quién cayó?
5: En cumplimiento de una orden de aprehensión, elementos de la Marina, junto con autoridades mexiquenses, detuvieron en inmediaciones del Aeropuerto Internacional de la Ciudad de México al OCRA, presunto líder de robo y comercio de combustible ilícito en el Estado de México, vinculado con el cártel Jalisco Nueva Generación. El hombre, identificado como David N., cuenta con una orden de aprehensión vigente por el delito de homicidio calificado, además de ser señalado como líder regional de este cártel, con presencia en los municipios de Zumpango, Tecámac y Ecatepec.
0: Gracias, Pablo Yolat. Fórmula Puebla. ¿Qué pasó?
6: Hola, Joaquín, ¿qué tal? Muy buenas tardes. Fue asesinado a balazos Josué Martínez, director de una página web de noticias del municipio de San Martín de Texmelucan, aquí en la entidad poblana. A unos metros de su domicilio fue interceptado por dos sujetos que viajaban en una moto, quienes accionaron sus armas de fuego. Los detalles te los tengo más adelante.
0: Juan Antonio Jiménez apenas renunció, que por razones personales que están por discutirse y por aclararse, el fiscal de Asuntos Relevantes de la Fiscalía General de la República, Ulises Lara, a los 6 meses de haber sido nombrado, cuando cae, renuncia a otro fiscal. ¿Qué está pasando, Juan Antonio?
7: Hay un nuevo cambio al interior de la Fiscalía General de la República. Ahora se trata de Óscar Langlet González, quien fue removido como titular de la Fiscalía Especializada en Investigación de Delitos Cometidos por Servidores Públicos y contra la Administración de la Justicia. Los detalles, Joaquín, más adelante.
0: Gracias, Lara Cardoso. Esta alerta.
8: Joaquín, este jueves Sonora, Chihuahua y Durango enfrentarán las lluvias más intensas del país y también se pronostican fuertes lluvias en otras entidades, además de vientos que podrían derribar árboles y anuncios. Mientras tanto, el calor extremo continuará con temperaturas superiores a 45 grados en Baja California y aunque la tormenta tropical Elida no representa el peligro para México, una zona de baja presión frente a Guerrero tiene 90% de probabilidades de convertirse en ciclón durante los próximos 7 días. El reporte.
0: Gracias, y en el resto del mundo, Laura.
1: Gracias, Joaquín. El secretario de Estado, Marco Rubio, advierte del aumento de la violencia política radical de izquierda en Estados Unidos y el mundo, y se lanza contra el régimen cubano al que culpa de la propagación comunista en la Unión Americana. En Cuba aprueban los primeros decretos de un amplio paquete de reformas para descentralizar su economía. Begoña Gómez, esposa del presidente español Pedro Sánchez, irá a juicio con jurado por tráfico de influencias y malversación. Las penas van de 4 años de cárcel e inhabilitación a un cargo público. A la cárcel, 32 responsables por el desplome del puente Morandi en Italia, que dejó 43 muertos en el año 2018. La OEA y el Consejo Episcopal Latinoamericano lograron un acuerdo para impulsar acciones contra el consumo y crimen organizado. Reino Unido pide a la FIFA investigar a los jugadores argentinos por mostrar una pancarta al final del partido que decía "Las Malvinas son nuestras". Y Brasil denuncia a Estados Unidos de querer tomar el control del sector económico con aranceles del 25% a sus productos. Joaquín.
0: Gracias. Lo que sacaron los argentinos fue la pancarta con el grito que fue durante la guerra: "Las Malvinas son argentinas". Y bueno, pues en las finanzas, en este momento el dólar interbancario se está cotizando en 17.47, en ventanilla se vende en 17.91, en los bancos hasta en 18.22, un euro en el mundo sigue en un dólar 14, aquí un euro se vende en 21 pesos con 19 centavos. Y le recuerdo que está al aire el capítulo de estreno de esta semana de María José Mas López Dóriga, Mi Vida, y que en esta tarde, que en esta tarde de jueves y 16 de julio de este año de 2026, le voy a tener a usted todo esto.
1: Esto más, mucho más, hoy aquí con López Dóriga. Le recuerdo, siga todos los comentarios de Joaquín en sus redes, aquí en Grupo Fórmula. Ya estamos más que listos, porque damos poder a tu voz.
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4: Son las 2 con 15 minutos.
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7: Hoy me da mucho gusto y le aprecio a la secretaria, de Medio Ambiente y Recursos Naturales, Alicia Bárcena, que me haya aceptado esta llamada. Querida Alicia, qué alegría hablar contigo, ¿cómo estás? Buenas tardes.
8: Igualmente, ¿qué tal? ¿Cómo te va? Qué gusto saludarte, para mí también.
7: A ver, Alicia, esta mañana habló la presidenta del Recuperar Ríos, ¿sí? El Lerma, sí, Atoyac, Tula. ¿Cuántos años tenemos tú y yo oyendo de la recuperación de estos ríos? ¿Y sabes qué?
8: Bueno, muchos, muchos. Sí, muchos.
7: Y nada, ¿eh?
8: Sí, pero creo, mira, yo estoy contigo, o sea, creo que llevamos muchos años de abandono, de un gran abandono en estos ríos tan importantes, durante décadas de deterioro, y son ejemplos muy claros, creo yo, de una deuda histórica. Así es de que estoy de acuerdo contigo, pero también creo que la presidenta nos pidió sanear tres ríos. El 70% de los ríos del país está contaminado, pero ella ha enfocado su atención a estos tres ríos, que es el Lerma, Santiago, que como bien lo dices, es uno de los ríos que cruza seis estados, por cierto, el río Atoyac, que cruza Puebla y Tlaxcala, y desde luego el río Tula, que es un tributario de los túneles emisores del drenaje del Valle de México, ¿no? Y que recorre el estado de Hidalgo. Ella hizo este compromiso, que es el compromiso número 92 de sus 100 compromisos, y la verdad es que nos hemos puesto a trabajar durísimo. Lo más importante también es que hay un presupuesto dedicado para este propósito. Este año, este año y el pasado, ya se han invertido más o menos, ahorita te digo la cifra exacta, 2.046 millones de pesos en 93 proyectos que se están llevando a cabo, que van a beneficiar a 25 millones de personas en 10 estados y 61 municipios. Y se trata precisamente, primero, de pasar de río a cuenca, es decir, que no sea solamente un problema de tuberías o de plantas de tratamiento, sino también hay que restaurar la cuenca, los bosques, los humedales, las riberas. En segundo lugar, por eso, pasar de la infraestructura gris a la naturaleza, ¿no? Y nosotros estamos creando, restaurando humedales, reforestando las cuencas, las riberas. Y desde luego la tercera es que hemos unido los esfuerzos de todas las instituciones. Semarnat, Conagua, Profepa, Conam, Conafor, el INTA, y muchas otras, gobiernos de los estados, municipios, y yo estoy muy animada porque sí me doy cuenta que estamos avanzando, porque ya hemos, por lo pronto tenemos un diagnóstico clarísimo con los números, hemos recorrido más de 340 kilómetros de cauces, realizado campañas de monitoreo, 322 muestreos, son 6,000 participantes de nuestras instituciones los que están trabajando. Hemos identificado 3,200 descargas, 479 tiraderos clandestinos, sí. 1,745 industrias prioritarias en esta zona. Y desde luego nosotros lo que estamos haciendo en las tres cuencas es 10 plantas de tratamiento nuevas, 23 rehabilitadas, estamos construyendo 203

0: kilómetros de colectores por lo pronto, ¿no? No quiere decir que sea toda la extensión de los ríos todavía. Y hemos hecho ya 176 inspecciones de Conagua y de Profepa, que hemos estado detrás de las empresas, de las industrias, sobre todo en el Lerma, Santiago, y desde luego en el río Tula, que también tiene bastante actividad industrial, pero el Atoyac, que no se queda atrás porque tiene mucha industria textil. Tú imagínate el trabajo, es un trabajo para todo el sexenio y no sé si vamos a terminar, porque el Lerma Santiago tiene 1360 kilómetros, el Tula 191 kilómetros, el Atoyac 162. Entonces, ¿qué estamos? Ya hemos avanzado muchísimo. Tenemos acciones que ya se pueden ver. Yo creo que es muy importante informarle a la comunidad y a tu audiencia que nosotros estamos mejorando la calidad del agua, restaurando ecosistemas, previniendo inundaciones, que para el río Tula es muy importante, para todos, y reconectando a la población con sus ríos. Queremos que la población no siga viendo a los ríos como basureros. Eso nos parece muy importante. Hemos recogido, fíjate, 55 toneladas de envases de plaguicidas. Ya, imagínate qué barbaridad. Y desde luego ya identificamos los 9 sitios de disposición para estos plaguicidas y hemos restaurado ya las riberas, al menos ya llevamos alrededor de 40 kilómetros restauradas, 4.600 hectáreas ya restauradas forestalmente y tenemos 4 proyectos muy concretos en cada una de ellos. La presa Endó en Hidalgo, la laguna de Bojay en Hidalgo, también donde está el Parque Nacional de Tula, donde están los atlantes, pues junto estamos restaurando y protegiendo la laguna de Bojay para que sea un gran parque de recreación. Las ciénegas de Lerma y la humedal del Ahogado, son 4 sitios que ya se puede empezar a ver los resultados. Y por eso es tan importante, para que se vaya recuperando las capacidades del río, estabilizando los taludes, optimizando el drenaje, delimitando la zona federal. Y yo creo que estamos realmente avanzando muchísimo, te digo, en estas inversiones de 2.046 millones de pesos. Y la presidenta anunció hoy que va a invertir 20.000 millones de pesos en estos 3 ríos, por lo menos. No son los únicos que vamos a trabajar. Hay otro río muy importante que México está trabajando, que es el río Tijuana, que es un río en el cual tenemos esta deuda también, porque las aguas negras de Tijuana van a dar a San Diego. Y entonces ahí me tocó a mí el honor de firmar un acuerdo con mi contraparte en Estados Unidos, y yo creo que hemos hecho una relación fantástica. Firmamos un convenio, tenemos el acta 328 y la 333, que son 2 actas del SILA. Tú sabes lo que es el SILA, que es la Comisión Internacional de Límites y Aguas, donde participa Estados Unidos y México, y hemos hecho un proyecto. Ya llevamos 9 proyectos avanzados para sanear el río Tijuana, ya están logrados, digamos, pero son 17 en total. O sea, nos vamos a tardar todavía quizás otro año, un año y medio, en sanear todo el río, pero es muy importante porque eso nos va a abonar con Estados Unidos.
1: Fíjate, Alicia, ahora que mencionas la presa Endó, recuerdo yo que en una de las primeras giras del presidente José López Portillo, te estoy hablando hace 49 años, en febrero de 1977, conocí en una gira la presa Endó.
0: Imagínate.
1: Que estaba, ay, mi Dios, que estaba llena de espuma, contaminada.
0: Horrible.
1: Hoy todavía, horrible, medio siglo después, estamos hablando de cómo descontaminar la presa Endó. Lo que habla del abandono de gobierno tras gobierno a lo largo de medio siglo y de gobiernos de todos los colores.
0: Mira, estoy tan de acuerdo contigo. Déjame decirte que el sexenio anterior, el presidente López Obrador dejó un acuerdo en donde se le da el mandato a la Semarnat, a mí. Eso fue firmado en septiembre de 2024, ya cuando estaba por salir, de restaurar la presa Endó. Pero déjame decirte que hemos avanzado mucho. Si vas ahora a la presa Endó, la presa Endó es un acto de justicia ambiental. Tú lo acabas de decir. 40 años, 50 años que no se ha hecho nada. Y que esa presa fue construida, fue precisamente para para tratar, o no, ni siquiera tratar, para almacenar las aguas residuales de la Ciudad de México, por favor. Entonces, de verdad que es un acto de justicia ambiental lo que se tiene que hacer ahí. Estamos actuando, se está quitando el lirio acuático. Fíjate, sí. se compró una maquinaria para retirar el lirio acuático y eliminar el mosquito Culex, por si tú te acordarás, sí. Que hay un mosquito chiquitito que molesta muchísimo a las comunidades. Entonces, sí. Si estamos ahí de verdad, y yo veo que hay dos ríos o dos áreas de justicia ambiental en México. Uno es la Presendo y otro es el río Sonora, que también lo estamos trabajando.
1: Déjame ponernos, Alicia, déjame poner los anuncios y regreso contigo, nada más para insistir en eso. La Presendo, medio siglo, y todavía estamos hablando de cómo hablan los gobiernos, de cómo recuperarla. Medio siglo después, y quiero hablar también de estos temas que son fundamentales, las descargas domésticas e industriales en los ríos y el tiradero de basura. Continuamos.
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5: Informó Brenda Gutiérrez.
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8: El Instituto Tecnológico de Nuevo Laredo mantiene actividades administrativas en este periodo de verano, así lo informó Benito Sánchez Raya, director del TEC en Nuevo Laredo. Además, comentó sobre cursos que se tienen en esta temporada.
9: Las administrativas no, prácticamente no cerramos el TEC en lo administrativo. Entonces, recapitulando, tenemos cursos de verano, ahorita están los jóvenes haciendo su curso propedéutico, todos los aspirantes. Tenemos cursos de inglés también, pueden checar en nuestras redes sociales o el sitio web, cursos de inglés a la población en general o a los transportistas, servicio externo. Y también, bueno, tenemos ahorita corriendo también un curso de natación, principalmente para niños y jóvenes, ¿no? Entonces, eso es lo que ahorita en el verano, el 24 de agosto ya arrancamos con toda la gama. Sin embargo, te comparto, bueno, estamos incrementando nuestra oferta educativa. En los últimos meses, prácticamente en el último año y medio, dos, hemos incrementado programas. Ahorita justo estamos haciendo una recapitulación que llevamos 7 nuevos programas en el último año y medio, 2 años más o menos. La carrera de Ingeniería en Logística, que ahorita van a ir los chicos ya a tercer semestre, la primera generación, y bueno, y también están entrando a primer semestre. La carrera de Gestión Empresarial y la carrera industrial, que las tenemos en línea, se incorpora a partir de este agosto ya la carrera de Sistemas Computacionales también en línea. Es decir, nuestras 3 carreras con más oferta presencial las tenemos también en su modalidad en línea. Entonces ya se incorpora. Y bueno, ya teníamos por ahí de hace unos meses la maestría en ingeniería. Esa maestría es presencial, son para los egresados de mecánica, mecatrónica.
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1: Último es parte de una cultura que no se ha podido superar en México.
0: Absolutamente. Solo te voy a dar un dato. Generamos 140 mil toneladas de basura diarias en México, que la mayoría va a cielo abierto. Por eso tenemos que trabajar tanto. Tenemos unos pasivos, unos problemas acumulados que nos toca resolver. Y en la presa Endo, déjame decirte que yo estoy de acuerdo contigo. Hay que invertir. Y la forma de resolver la presa Endo es precisamente limpiando el río Tula. Por eso le estamos metiendo las ganas para que no lleguen las aguas negras a la presa Endo, que se convirtió justamente en eso, en un repositorio de aguas negras. Y lo que se trata es de limpiar el río Tula, que ya no llegue agua contaminada a la presa Endo. Es, de eso se trata.
1: Pues muy bien, Alicia, cualquier, a ver qué día puedes, Joaquín, venir.
0: Voy cuando tú quieras. Tú sabes cuánto te aprecio desde hace muchos años.
1: Así es, que es mutuo. Gracias, Alicia.
0: Gracias, Bárcena, un abrazo muy grande.
1: Que estés muy bien igualmente, secretaria del Medio Ambiente y Recursos Naturales. Estamos con la mesa. Pues resulta que seguimos siendo locales. Yo no sé si se acuerdan o recuerdan que ayer cuando todos ellos iban a Inglaterra, yo dije, pues yo Argentina. Sí, aquí lo dije, está grabado. Pero bueno, te saludo, querido Enrique, ¿cómo estás? Buenas tardes, Enrique Burak.
10: Igualmente, querido Joaquín, quiero saludarte y a toda la gente también que ve y escucha tu espacio. Y pues yo iba con Inglaterra también. Pero pues en realidad ya vamos a platicar un poquito más adelante de lo que sucedió el día de ayer, pero el equipo de Argentina, dadas las facilidades que le dio Inglaterra, tuvo una reacción verdaderamente espectacular apelando ese ADN que le ha acompañado durante décadas.
1: Y Rafa Puente del Río, ¿cómo estás, querido Rafa? Y pues
11: bien, gracias a Dios, Joaquín.
1: No es del fútbol, es una ley física. Cuando alguien se va para atrás, el otro avanza, ¿no?
11: Pues sí, así es. Hay partidos donde esa estrategia funciona, hay partidos donde no, como claramente fue el caso de ayer con Inglaterra. El tema es la cantidad de tiempo. Yo entiendo, lógico, 10 minutos, si acaso 15, si mucho me apuras, pero lo hizo extremadamente temprano Thomas Tuchel y bueno, pagó caras las consecuencias.
1: Querido Ciro, ¿cómo estás?
12: Muy bien, Joaquín. Saludos para ti, para Rafa, para Enrique. Sí, coincido con lo que dice Rafa y es muy válido que intentes replegarte si vas ganando el partido. Me pareció demasiado, más de media hora antes, y creo que no tenía más plan que ese Thomas Tuchel, apostarle a esperar atrás y a que el tiempo se consumiera. Jamás preocupó al equipo argentino en esos últimos 35 minutos, como si no tuviera jugadores para hacerlo. Mira que su convocatoria estaba rica en talentos para poderlo hacer.
1: A ver, Enrique, ¿qué fue lo que te gustó y qué no te gustó de ayer?
10: Pues sí, mira, el primer tiempo no me gustó, fueron demasiadas patadas. Hay que decir que el arbitraje sí me gustó. No fue una situación que haya repercutido en el marcador, como pues no voy a decir que se benefició a propósito Argentina, pero sí se vieron con estas situaciones positivas a su favor, ¿no? No creo en la teoría de la conspiración. Entonces, bueno, el arbitraje, hasta eso me gustó, no me gustó el primer tiempo, demasiadas patadas. En el segundo tiempo, creo que lo mejor que le puede pasar al partido es el gol inglés, porque pues esto motiva que el partido se abra. Resultó, si no muy bien jugado, sí, desde el punto de vista emocionante, a diferencia de lo que pasó en el partido de España en contra de Francia. Desde luego lo que ya mencionaba Rafa, lo que mencionaba también Ciro, es que una cosa es que, como tú mencionabas, que por una cuestión física, pues si alguien empuja, el otro se va para atrás. Pero otra cosa es que tú permitas que el otro vaya hacia adelante y que tú permitas irte hacia atrás. Y pues le funcionó al señor Tuchel el partido contra México. Evidentemente ahí tenía inferioridad numérica, también estaba la cuestión de la altura, que también venía el cansancio, y bueno, México que no tuvo variantes en ese partido para aprovechar. Contra Noruega se echaron para atrás también y les funciona. Pero el día de ayer en contra de Argentina, pues le cedieron, ¿qué habrá sido? Media hora, 35 minutos, y en realidad con un equipo que tiene un buen entrenador, que hizo buenos cambios, que se fortaleció el ataque, y del lado de Inglaterra, pues también con esos cambios en donde desbalancearon completamente, ya no tenían ni con quién atacar. Se acabó el partido y Argentina, que tiene esa ventaja de aprovechar sus condiciones y de meter un par de goles y apelar indiscutiblemente ese coraje, esa personalidad, a ese Lionel Messi que tiene par de asistencias para el gol, y con ellos se da el triunfo.
1: Ciro, ¿qué te gustó y qué no te gustó?
12: Evidentemente no me gustó, Joaquín, la forma en la que dilapidó, en que tiró por la borda esa ventaja Thomas Tuchel, además teniendo las herramientas para proponer un fútbol diferente. Puedes perder en el fútbol, es parte del juego, pero perder de esa manera me parece una caída épica para el equipo inglés, por el rival, por la instancia y por la forma, subrayo eso. Eso fue lo que no me gustó. Me gustó la casta argentina, casta acompañada de buen fútbol. El pico futbolístico más alto de la selección de Argentina la vimos en ese segundo tiempo. Después de que Anthony Gordon les marcó el gol al minuto 54, se fueron con todo al frente. Pero no se fueron con todo a tontas y a locas. Cada cambio que mandó su entrenador tuvo una razón de ser. Y también la misión que tenían cada uno de sus jugadores. Messi se fue a acomodar al sector de la derecha, la punta derecha, y desde ahí incidió, asociándose o poniendo pases para gol, pases por elevación para gol, para un especialista por esa vía como Nico González. También la posición que guardó en el medio campo Enzo Fernández, que fue quien más probó de media distancia. McAllister estrelló dos en los postes, sacó dos con sello de gol el guardameta Pickford. En fin, Argentina no dejó respirar al equipo inglés. No nada más fue casta, no nada más fue deseo, cuchillo entre los dientes. Eso combinado con buen fútbol es lo que deriva en el boleto merecido para la selección de Argentina, Joaquín.
1: Rafa, ¿qué te gustó y qué no te gustó de ayer?
11: Pues mira, con base en lo que ya con mucha claridad expusieron tanto Enrique y como Ciro, y para no repetir lo mismo, porque comparto lo que prácticamente, insisto, expusieron. Mira, no me gustó nada el desplante de Bellingham al final, dándole literal un zape a Barco. Sí. Me pareció una pésima actitud de un muy mal perdedor, porque hay que saber ganar y saber perder. Creo que el juego lo demanda. Y me gustó y me quedo con eso. Ayer, como amante del juego que soy, repasé todas las participaciones de Lionel Messi después del 1-0 de Gordon. Y de verdad, invito a la gente a que lo haga si tiene oportunidad. Es un deleite. Estamos ante un futbolista de 39 años. Yo solamente le puedo profesar palabras de admiración y hasta agradecimiento, porque me considero un privilegiado de ver atletas de esa dimensión jugando a esa edad, con ese nivel de exigencia y con esa personalidad y esa calidad. Estamos ante un fuera de serie y no nos queda más que, para mí, con respeto, rendirle pleitesía, porque, insisto, es, a mi entender, respetando cualquier opinión que pueda tener alguien distinta, el mejor de todos los tiempos.
1: Enrique, ayer, fíjate, no anotó Messi un solo gol, pero yo vi, me parece, a uno de los mejores Messi que he visto en este Mundial.
10: Es que la participación es importante porque, pues como ya mencionaba Rafa y también Ciro, la ubicación que tenía en la cancha, que contribuyó notablemente, además de que el conjunto inglés tenía literalmente por momentos a 11 dentro de su área, pero son dos asistencias de Lionel Messi. Y ahora, cuando estamos hablando acerca de fase de knockout en Copas del Mundo, Lionel Messi tiene 10 asistencias para gol en fase de knockout. Es más que cualquier, vamos, son 6 más que cualquier otro jugador en los últimos 60 años en mundiales de fútbol. Esa es la presencia que tiene Lionel Messi, y evidentemente se convierte en ese líder que ayer sí lo cosieron a patadas durante algunos momentos. A diferencia de algunos otros jugadores, pues él no reclama, era levantarse y a lo que sigue, jalando marca, evidentemente, abriendo espacios para sus compañeros y siendo un auténtico referente, ¿no? A mí no me tocó ver en su totalidad a Pelé, solamente una parte de su carrera, que evidentemente por la cuestión de la edad ya era la final. A mí me sigue gustando más Pelé, pero bueno, no le voy a quitar ningún mérito a Messi, que bueno, pues es un jugador realmente extraordinario, y finalmente pues es una cuestión absolutamente subjetiva.
1: Déjenme ir un corte y regreso con ustedes, Enrique Burak, Ciro Procuna, Rafa Puente, porque aquí seguimos siendo locales.
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23: Las dos selecciones finalistas de la Copa del Mundo han llegado a la última instancia de la mano de dos técnicos que casualmente nunca dirigieron a un equipo en primera división. Lionel Scaloni fue auxiliar de Jorge Sampaoli en 2018 y posteriormente tomó el mando de la selección sub-20, así como el banquillo de la selección mayor de forma interina, hasta que finalmente, producto de sus buenos resultados, la AFA lo nombró técnico definitivo de la selección albiceleste. Por su parte, Luis de la Fuente tuvo un proceso muy largo de muchos años dirigiendo primero a la sub-13, sub-19 y sub-21, teniendo éxito en todas hasta ser nombrado técnico de la selección mayor española. Hoy, ambos lideran los proyectos de selecciones más exitosos de los últimos años. Además de que De La Fuente fungió como maestro de Scaloni años atrás en un curso internacional y ahora se enfrentarán por la Copa Mundial. Soy Ángel Ricalde y en Fórmula Deportes somos locales.
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0: A ver, Ciro, bueno, pues ya quedó todo listo para el domingo. ¿Te gusta la final?
1: Por supuesto. ¿Cómo no, Joaquín? Es un banquete extraordinario. De hecho, se iban a enfrentar estas dos selecciones en su categoría de campeona de Europa y campeona de la Copa América, en lo que dieron a llamar la finalísima. En marzo se iban a enfrentar en Qatar, las condiciones no estaban dadas y los calendarios después saturados para que se pudiera dar ese encuentro. Y qué bueno que no se jugó y que quedan reservados para este domingo. De hecho, un candado que había desde el sorteo impedía que estas dos selecciones se enfrentaran en cualquier otra instancia que no fuera la final. Entonces, sí creo que llegan quienes mejor lo hicieron. Cada una gana con autoridad, sin la menor discusión, su duelo semifinal ante rivales calificados. La manera en la que España le pasa por encima a Francia, ahí queda con un fútbol colectivo, que creo que en ese sentido es superior a lo que tiene Argentina, pero igualar a Argentina en esa convicción, en esa casta, en ese gran corazón para ganar cada partido, en esas fieras competitivas que están convertidas, pues va a ser una tarea también muy complicada para el equipo español, además de que tiene a un crack de la estatura de Lionel Messi, de quien ya hablaron mis compañeros. Del otro lado hay un crack emergente, que es Lamine Yamal. Se llevan 20 años de separación y está circulando de nueva cuenta, Joaquín, foto, ¿sí?, una fotografía que me parece fascinante de un ejercicio que hizo el Fútbol Club Barcelona en colaboración con la UNICEF cuando,
0: ahí está,
1: cuando Lamine Yamal tenía 6 meses de nacido y Leo Messi tenía 20, y fueron varios los jugadores del Fútbol Club Barcelona que participaron. Los padres de Yamal lo inscribieron en esa convocatoria, terminó siendo elegido.
0: Ahí
1: pero
0: está,
1: ¿quién te
0: aire
1: iba a decir?
0: Ahí está,
1: sí, lo
0: el
1: estoy
0: aire,
1: viendo. Ciro. ¿Quién te iba a decir? Es una fotografía simplemente imposible de imaginar dos décadas atrás, ¿no? En esa sesión participó Rafa Márquez, en esa sesión participó con otros niños, Xavi, participó Samuel Eto'o, Ronaldinho. Simplemente me parece increíble que eso haya ocurrido hace 20 años y que hoy estemos a las puertas de ver el próximo domingo su primer enfrentamiento. Además, ya se conocían, ahí está el primer antecedente. Esta vez será la primera vez que se conozcan, pero en el campo.
0: Así es. ¿Qué te parece, Rafa, lo que es el correr de la vida, no?
2: Sí, por supuesto. A ver, para mí solamente engrandece a Messi esta situación que menciona Ciro, tan particular, seguramente nunca antes vista, como también la final será inédita. Solamente, insisto, abona a esta grandeza de Messi. Yo, de verdad, a los 39 años, competir a ese nivel, mantenerte con lo que demanda la élite del fútbol y además con lo que implica tu presencia en la cancha, porque ayer veíamos en el principio del partido, Anderson tenía una clara intención de ponerle una marca personal a Messi y de evitar que pudiera jugar cómodo. Pues solamente, pues, repito, rendirle respeto, admiración a un futbolista que, más allá, olvídate, Joaquín, si te gusta más que uno u otro, yo creo que atletas de esa dimensión que se mantienen tanto tiempo en la élite como el mismo Cristiano Ronaldo, siendo ejemplares en su comportamiento, son de esos ejemplos que al menos tu servidor le pone a sus hijos para que busquen emular lo que es la disciplina y el compromiso al máximo, ¿no?
0: Tienes toda la razón. La foto es extraordinaria, Rafa Puente. Enrique Burak me recuerda un poco, hablando de personajes del deporte, Hamilton gana su primer campeonato mundial en 2008. Cuando Hamilton gana su primer campeonato mundial en 2008, su sucesor en Ferrari, sí, Kimi Antonelli, tenía 2 años. Hoy corren juntos y Antonelli es el líder del campeonato de la Fórmula 1. Son historias, digo, aquí no hubo un acercamiento, pero aquí hablo de un comparativo, cómo se abren las edades, ¿por qué? Por la nueva condición física de los jugadores.
3: Sí, de acuerdo, Joaquín. Sí. Sí, se cierran círculos, y sí, bueno, que inclusive, por cierto, Lewis Hamilton por fin está logrando podiums con Ferrari recientemente, sí, dentro de la Fórmula 1. Pero ¿sabes qué? También, y pasándolo al deporte de nuestro país, y bueno, pues hay varios ejemplos, pero recuerdo mucho una fotografía cuando Alejandra Orozco era pues una niña aficionada a los clavados y se toma una fotografía con Paola Espinosa, que era, bueno, pues ya la gran campeona de los clavados, y quién iba a decir que más adelante iban a competir juntas. Y bueno, pues además logrando grandes éxitos, ¿no? Como una medalla olímpica. Entonces, sí son situaciones que se dan en el camino que es imposible pronosticarlas. Y fíjate, tengo un dato más acerca de Messi y lo que ha hecho, que bueno, pues es impresionante. Tiene ahora, ayer fueron dos asistencias, pero bueno, tiene gol o asistencia en 11 partidos consecutivos de Copa del Mundo, desde la edición anterior del Mundial en el 2022. O sea que su contribución es innegable y prácticamente irrepetible.
0: Pues sí, y irrepetible, Ciro, porque ya es como los goles de Cristiano, 6 goles en 6 mundiales, que yo creo que eso va a ser uno de esos récords. Yo sé que los récords son para romperse, pero este va a ser muy difícil de romper.
1: Sí, a lo mejor en el Mundial del 2038 hablamos de que Kylian Mbappé, de 39 años, está quebrando esa marca de 6 mundiales consecutivos anotando al menos un gol, ¿no? Es fantástico. Me vino a la mente otro par de casos cuando el propio Gilberto Mora compartía una fotografía con Memo Ochoa, siendo Gilberto Mora un niño. Digo, no deja de ser menor de edad, pero compartieron selección nacional en el Mundial que está por terminar con la selección mexicana. Ocurrió en la NFL, no a este grado, pero sí que dos generaciones se encontraran en lo más alto, como Tom Brady y Patrick Mahomes en un Super Bowl. Son escasos los casos, pero a mí este, con Lamine Yamal, de 6 meses de nacido, en esta colaboración UNICEF, Fútbol Club Barcelona, no era Messi la estrella del Barcelona en ese tiempo. No. Era Ronaldinho, era Samuel Eto'o, era Xavi, y en este caso coincidieron y volverán a coincidir, primera y tal vez última vez que se enfrenten.
0: Sí, pues Messi tenía 17 años, digo, no era, vamos, las estrellas eran otros.
1: Sí.
0: Las estrellas eran otros. Rafa Puente, un pronóstico para el domingo, ¿sí?
2: Pues mira, veo una final a partir de este amor propio del que ya hablaron, este gen competitivo ejemplar que tienen los argentinos. Creo que eso va a terminar por hacer un partido muy parejo, pero con base en lo que han mostrado hasta ahora, si bien ayer con toda autoridad y con categoría Argentina superó a Inglaterra, España ya dejó en el camino a dos por lo menos selecciones que llegaron con etiquetas de candidatas al título, Francia y Portugal. Con base en esto, veo desde lo colectivo más poderosa España, y me parece que va a terminar proclamándose campeona del mundo por segunda ocasión.
0: Yo coincido contigo. Ciro Procuna.
1: Estoy con España también para ganar este título. Creo que tiene más argumentos futbolísticos. No me fue bien en mis pronósticos de semifinales, debo admitirlo, pero creo que llegado a este punto, el músculo futbolístico que tiene España terminará por llevarle a la obtención de su segundo campeonato del mundo.
0: Bien, y querido Enrique Burak.
3: Pues mira, deja de decirte que en mis pronósticos de semifinales me fui perfecto, de 2-2, porque me equivoqué en los dos. Pero bueno, pues yo creo que España, o sea, España me gusta mucho. Los dos equipos han mostrado su mejor versión en las semifinales, pero la forma en la que le cortaron los circuitos a los franceses, creo que es algo interesante, la forma en la que pasean el balón y luego viene el latigazo vertical. A mí me gusta mucho el equipo de España, y bueno, pues a ver si no me voy de 3-3.
0: No, yo espero que no te vas a ir de 2-1. Ahora imagínense la tribuna de honor, Trump y Milei, órale. Y por España no va, por fortuna no va el presidente Pedro Sánchez, el rey de España a la final. Sí. En fin, pues les abrazo con cariño, querido Enrique Burak, Ciro
3: igual, Joaquín.
0: Rafa.
1: Gracias, Joaquín.
0: Rafa,
1: un abrazo.
0: Puente del Río, muchas gracias.
2: Igualmente, un abrazo.
0: Los abrazo con mucho cariño. Buenos anuncios. Después de los anuncios, me decía que han cesado a otro fiscal en la Fiscalía General de la República. ¿Qué dice la gobernadora Marina del Pilar en el nuevo audio? Bueno, pues está perdida en el no sé qué, ni en el no sé cuándo. Y lo que es el fútbol, voy a hablar en un momento con José Ramón Fernández. Continuamos.
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15: El dólar pasa la barrera de los 18 y algunos opinan que esto no afecta a los mexicanos. 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
16: Son las 2:54.
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1: Que quedaron liberadas sus participaciones federales y se fortalece su capacidad de inversión para obras. Informó que han recuperado 1.085 millones de pesos localizados en cuentas del fideicomiso que permitió saldar en su totalidad la deuda, por lo que ningún municipio tendrá que realizar aportaciones adicionales. Dijo, recuperamos el dinero. Hoy todos los municipios están liquidados, no tienen que pagar ni un peso.
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0: Bueno, pues lo que hace el fútbol, José Ramón Fernández de ESPN, el domingo España, ¿no, José Ramón?
1: El domingo, mi querido Joaquín, España. Por supuesto, España va a enfrentar a un equipo complicado, difícil, de mucha garra, como es el argentino. Ya enfrentó un equipo parecido como Uruguay, pero salió adelante. Yo creo, y tú lo sabes perfectamente, que yo estoy con España y tú también estás con España. Va a ser un partido muy, muy complicado. Estamos aquí en el centro de transmisiones de ESPN. Tenemos una terraza maravillosa junto al río Hudson y el puente que se ve de fondo. Estamos listos, Joaquín. Es un partido que vale la pena verlo, vale la pena que la gente lo vea por televisión. Los boletos se han encarecido brutalmente. Hay cualquier cantidad de argentinos que han llegado ya a Nueva York, cualquier cantidad de españoles que también han llegado a Nueva York. El ambiente es formidable. España parte ligeramente como favorito por la exhibición que dio Argentina ayer de lucha, de entrega, de esfuerzo para sacar el partido a Inglaterra, que se lo entregó cuando iba ganando 1-0. España será diferente. Es y ha sido considerado por muchos especialistas como el que mejor fútbol ha jugado durante el Mundial, Joaquín.
0: Ahora viene, fíjate, el campeón de Europa y el campeón mundial. Esto te habla de que hay una calidad que persiste, ¿no?
1: Sí, por supuesto. Es el primer enfrentamiento que se da entre el campeón de Europa y el campeón de América. Sí. Porque también Argentina es campeón de la Copa América y España es campeón de la Eurocopa. Pero además, Argentina es campeón del mundo, vigente campeón del mundo, y busca ser bicampeón del mundo. Pero España también busca ganar su segundo título. En cuanto al partido, España tiene un par de dudas. Estábamos checando que no son de problemas, sino simplemente son pequeños golpes. Pedro Porro, el lateral derecho, que ha sido una revelación para el equipo español, que marcó el segundo gol contra Francia después de la actuación de España contra Francia, que ha sido considerado como uno de los mejores partidos del Mundial. Y Lamine Yamal están ligeramente tocados, pero Luis de la Fuente, el técnico de España, ha dicho que van a jugar el partido frente a Argentina. Argentina espera un partido muy parecido al que le jugó Uruguay en la fase de grupos a España en Guadalajara. Un partido donde Uruguay se dedicó a golpear, a pegar, a empujar, a arrimar el físico al equipo español y lesionó a Williams, a Nico Williams, que posiblemente podría jugar unos minutos en el partido final. El equipo español sabe de la dureza de los argentinos, de la fuerza de los argentinos, del orgullo que tienen los argentinos por jugar al fútbol y demostrar que son los mejores, de la calidad que tiene a sus 39 años Messi, que jugó ayer solo, solitario, lo dejaron solo y él mató a los ingleses. España es diferente, España juega, lleva la pelota de un lado a otro, cansa al rival, termina hostigando al rival, y Argentina, Joaquín, tiene varios partidos, tiene un partido más, un partido extra de España, porque jugó dos tiempos extras, cuatro tiempos extras, que le dan 90 minutos más en fútbol que España. Me parece que ayer Argentina terminó cansado, desgastado, pero terminó ganando. Y la final España-Argentina es una final que mucha gente esperaba. España parte como favorito, España tiene el equipo completo, Argentina también tiene el equipo completo, y sobre todo España seguirá jugando igual, desgastando al equipo argentino. Argentina tiene su estilo para desgastar también al equipo español a base de rudeza, a base de algunos golpes más allá del juego. El árbitro será de origen iraní, australiano, que ha dirigido partidos internacionales, partidos de Champions. Es un buen árbitro y esperemos que no suceda nada controvertido con el arbitraje.
0: Ay, a mí me encanta Mikel Oyarzabal, sí, que
1: él, sí, es un gran jugador.
0: Además, él nunca ha querido salir de la Real Sociedad.
1: No, nunca, nunca. Haz de cuenta que Mikel Oyarzabal se remanga las mangas de su camiseta y parece un trabajador. Está en la oficina tecleando, que va a su casa, que compra el pan para sus hijos. No parece futbolista. Los focos no van nunca con Oyarzabal, siendo el goleador, lleva 6 goles anotados para España. Es un jugador que no es un centro delantero fijo. Se mueve dentro del área y hacia los costados, abriendo espacios para Olmo, que es un jugador muy cerebral, abriendo espacios para Rodri, que es un excelente futbolista, uno de los mejores futbolistas que hay en el fútbol mundial, y buscando que Lamine Yamal penetre al área para intentar hacer algo. Si juega Williams, que penetre Williams. Si juega Rodri, si juega Pedri también, o si juega Grino, puede ser que España tiene muchas variantes. No solamente tiene a un dotado como es Messi en Argentina, tiene muchas variantes, aunque Argentina ha crecido con Messi, con Enzo Fernández, con McAllister, ha ido creciendo. Argentina ha venido de menos a más, sí, pero ha sufrido en todos sus partidos. España sufrió en dos partidos únicamente, con Cabo Verde, que tiró 26 veces a la portería del portero Oginga, pero no pudo marcar gol. Y sin embargo, ese mismo Cabo Verde le empató a Argentina y le empató a España. Histórico. Argentina sufrió mucho frente a Egipto, llegó a estar 2-0 abajo, logró empatar a 2, le quitaron un gol legítimo a Egipto, pero ya son cosas pasadas. Y sufrió ayer contra Inglaterra, que lo tenía 1-0 arriba, pero cometió el error de darle la pelota en medio campo a los argentinos, y Argentina dijo, voy por todo.
0: Déjame poner un corte y regreso contigo a Nueva York, a ESPN en Nueva York. Ahí está, malpasándosela, José Ramón Fernández. Continuamos.
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0: 6 años de habla hispana, ¿no?
1: Así es, de habla hispana en castellano. Tanto España como Argentina tienen el mismo idioma, tienen orígenes importantes entre ellos, aunque Argentina tira un poco más hacia Italia, sí. Pero bueno, Argentina es Argentina y España es España. Pero es un partido donde España tiene un fútbol sistematizado, muy bien logrado por Luis de la Fuente y por jugadores que actúan en la Liga Española y que juegan muy, muy bien, muchos del Barcelona, de la Masía, que han estado jugando muy bien. La revelación de España ha sido Pedro Porro, el lateral derecho, que ha demostrado, él es jugador de la Liga Inglesa, pero ha demostrado que es un jugador que sustituyó a Carvajal, que se lesionó, que juega muy, muy bien, y además España cuenta con un bloque defensivo formidable. Hay un chico que se llama Cubarsí, se apellida Cubarsí, que juega en el Barcelona, que se ha dado el lujo de marcar brillantemente a Mbappé, el goleador de Francia, y a Dembélé, el otro goleador de Francia. Ahí España jugó, según los periodistas y los analistas del mundo, el mejor partido del Mundial de Fútbol Hockey.
0: Fíjate que para el partido del domingo, yo creo que no se pudo, si alguien hubiera dicho, vamos a hacer esta final, no lo hubiera pensado. Yo creo que es la mejor final, a ver, la final que queríamos, sí. Y entre los dos equipos más atractivos.
1: Tienes razón, Joaquín. España siempre partió como uno de los favoritos, sí. Argentina no tanto, pero hay que recordar que es campeón del mundo y tiene a un superdotado que se llama Leo Messi. Son dos equipos muy atractivos. Uno, España juega muy bien al fútbol, domina su sistema, toca para un lado, toca para otro lado. Cuando tiene la posibilidad de penetrar, penetra y marca y trata de marcar o de llegar a gol. Argentina es un equipo aguerrido, duro, con una defensa muy fuerte, sólido el medio campo, tiene a Paredes, tiene a jugadores muy difíciles de jugar, Tagliafico, McCarthy. Son jugadores que suelen jugar bien, son duros, son complicados, le complican la vida a cualquiera. Ya jugó Simeone, el hijo de Simeone, que está en el Atlético de Madrid, jugó de punta derecha, lo hizo bien, salió, cometió 5 faltas, pero en general es un equipo que Messi se carga al lado izquierdo, al lado derecho, más bien al lado derecho, y se queda solo ahí, y desde ahí lanza, no centros, lanza pases a la cabeza de Lautaro, a la cabeza de Julián Álvarez, de los delanteros de Argentina. España tiene que cuidar a Messi y sabe que lo conoce perfectamente, porque Messi, aunque Scaloni haya dicho que España fue feliz con Messi, sí, nada más que Scaloni se olvida que cuando Messi llegó tenía 13 años de edad, nadie lo recibía en Argentina, había ido a River, había ido a Boca, nadie lo recibía, el padre lo llevó a Barcelona por recomendación de alguien. Lo recibió Carlos Rexach, que era jugador del Barça, y le dijo, lo vamos a cuidar, lo vamos a tratar médicamente, lo vamos a llevar a la Masía y lo vamos a desarrollar como futbolista. Todas las noches le inyectaban hormonas de crecimiento a Leo Messi y él se las inyectaba también. Fue creciendo en la Masía, y cuando se dio cuenta, debutó en un partido sustituyendo a Ronaldinho en el Barcelona. En ese momento Messi se quedó con el puesto de Ronaldinho y de ahí creció como una gran figura. Jugó más de 450 partidos con el Barcelona y metió una gran cantidad de goles en una lucha terrible con Cristiano Ronaldo, ya eliminado de este Mundial. Ese es Messi. Por supuesto que Scaloni, por supuesto, Messi jugó en España, pero Messi está agradecido a la Liga Española y al fútbol español y al fútbol de Barcelona por haber jugado en un equipo ganador. Ganó Champions, ganó Supercopas, ganó Ligas, ganó todo lo que puede ganar, balones de oro, todo lo ganó con el Barcelona.
0: Así es. Además, fíjate, yo vi después, lo vi en la repetición por el horario, claro. Ayer Messi no metió un solo gol, comentaba hace un momento, y yo vi uno de los mejores Messis que he visto sin meter un solo gol.
1: Tienes mucha razón, es un punto de vista de un conocedor de fútbol. Messi ayer no marcó gol, pero jugó posiblemente el mejor partido del Mundial para Argentina. Jugó para el grupo, jugó para el bloque. Messi se tiró al lado izquierdo, ya no hubo marca para él, y desde ahí lanzaba, no centros, pases directos a la cabeza de Lautaro, a la cabeza de Julián, a Enzo Fernández que venía atrás, que marcó un gol. Messi se dedicó a dar pases, como es un maestro, tiene una zurda enorme, toca. Y lo que tiene que hacer España es vigilarlo más a Messi, sacarlo un poco del juego de Argentina, porque Argentina suele desaparecer cuando Messi no aparece, y tratar de llevar el partido a donde juega España. Menear de un lado a otro, desgastar al rival. Si Argentina quiere desgastar a España, lo va a hacer con golpes, algunas pataditas, fuerzas, empujones, retos. España no. España lo va a hacer moviendo y moviendo y moviendo la pelota de un lado a otro, hasta que toquen con la milla mal, con Dani Olmo, con Mikel Oyarzabal, quizá con Nico Williams si juega, con Fabián, está jugando muy bien Marco Fabián, o Rodri. Rodri es la gran figura del equipo español. Pedri está un poquito bajo, pero puede jugar Pedri. España va a hacer eso, mover al equipo argentino e irlo desgastando.
0: ¿Te acuerdas cuando nombraron a De La Fuente entrenador, bueno, ahora director técnico de la selección española, cómo lo menospreciaron?
1: Sí, porque fue en la época del caso bochornoso de Rubiales, ¿te acuerdas
0: sí,
1: de él?
0: Sí.
1: De La Fuente era gente, no de Rubiales, era gente de la Federación Española, donde trabajaba como presidente Rubiales. Rubiales cometió un error en el Mundial de Fútbol Femenil, que ganó España, y fue separado. Dicen que una conferencia de prensa donde asistieron todos los que trabajaban en la federación, y entre ellos asistió Luis de la Fuente. Lo criticaron, pero lo mantuvieron. Quiero decirte, Joaquín, que Luis de la Fuente fue campeón con la sub-17, campeón mundial, campeón de la sub-19, campeón mundial, y campeón de la sub-21, también campeón mundial. Y hoy dirige

0: no lo consiguió, se estorbaron entre ellos. El equipo de Argentina ayer tenía en punta a Lautaro Jiménez, que es goleador, a Julián Álvarez, que es goleador, y tenía atrás a Enzo Fernández, tres hombres de ataque y un pasador que sus pases no son centros, son directos a la cabeza o al botín de un compañero que se llama Messi. Nosotros teníamos al Piojo Alvarado, que se entraba bombeada, y los ingleses, que son muy altos, sacaban todos. Ayer Inglaterra metió al más alto de todo el equipo y no pudo sacar ni una pelota buena, porque al final de cuentas, de cabeza, Lautaro, a pase de Messi, marcó el gol de la victoria.
1: En el 93, en fin. Querido José Ramón, mañana nos vemos, ¿no?, en el previo.
0: Mañana nos vemos, Joaquín. Sí. Sé que estás contento porque España va a ganar.
1: Sí.
0: Yo también estoy contento, ojalá sea un buen partido. A mí me gusta Argentina, pero me gusta más España.
1: Venga, pues estamos en lo mismo. Te mando un abrazo. Gracias, querido Juan Ramón. José Ramón, perdón.
0: Igualmente, mi estimado Joaquín, gracias.
1: Gracias, te mando un abrazo. Bueno, voy a ir a unos anuncios, ¿sí? Y después de los anuncios, en un momento después de este corte, vamos a ir a los audios, nuevos audios de la gobernadora de Baja California, que le dije yo creo que no está emocionalmente bien, o efectivamente tuvo alguna relación con quien no tuvo, debió tenerla. Voy a ir con el doctor Héctor Aguilar Camín, que pues vamos a hablar de fútbol, ni modo que hablemos de otra cosa hoy. Y le voy a decir también que en este tema del cártel de Juárez, que ya fue designado ayer por el gobierno de Estados Unidos, el cártel de Juárez y los Viagras como organizaciones terroristas internacionales, el embajador de Estados Unidos en México, Roy Johnson, hizo una declaración devastadora. Continuamos.
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8: Son las 3:20.
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0: Bueno, pues mire, le voy a presentar otra parte de estas grabaciones que está dando a conocer el periodista Héctor de Mauleón en el periódico El Universal. Es entre, pues, la gobernadora de Baja California, gobernadora morenista de Baja California, Marina del Pilar Ávila, con unos desconocidos, que ella le da a nivel de, pues, de agentes del FBI o agentes de Homeland o agentes del Departamento de Estado. No sé, si fuera otro caso yo diría, la están extorsionando, pero ella está muy preocupada por el tema de la visa y de la extradición, que es lo que me llama la atención. Vamos a escuchar este.
1: Hola, buenas tardes.
2: Buenas tardes, señora gobernadora. ¿Cómo se encuentra el día de hoy?
1: Bien, ¿y usted?
2: Bien, y con bastante trabajo, pero
1: me imagino.
2: Señora gobernadora, le quiero comentar que la primera reunión sería a finales de agosto y sería en Panamá.
1: Caray.
3: Department of Homeland es quien, y junto con el Department of State, son los que otorgaron la reunión y que sea en Panamá.
1: Ok.
4: El Universal.
1: Oye, bueno, pues, ¿cómo le damos seguimiento? ¿Pueden ir mis abogados conmigo? ¿Cómo sería ahí la dinámica?
3: Voy a preguntar si pueden acompañar a sus abogados. Pregunto con los superiores arriba de DHS, y al momento que me digan, pero lo único que le quería comentar es de que la primera reunión ya está autorizada.
4: El Universal.
3: En Panamá. ¿Por qué? Lo que pasa es de que no quieren que haga una situación de un, que vean, ya tengo un riesgo ya en Estados Unidos, hacer la cita en Estados Unidos o ya sea en México. Quieren hacerla en un lugar, ¿cómo le llaman?
4: El Universal.
3: Territorio neutral.
1: Bien. Sí, porque yo pues he estado dando el seguimiento institucional. Es que es como tanta gente, ¿no? Que se acerca, que todos me dicen, no digas nada y demás.
3: No, eso no entiendo.
4: El Universal.
1: Sí, estaba dando el seguimiento institucional, pero bueno, yo sigo aquí a tus órdenes. Si hubiese algún enlace que pudiera verlo con mi abogado y demás, pues para darle toda la formalidad a este tema, ¿no? No te creas, si me...
4: El Universal.
1: Es algo que no conozco, son reglas, leyes que no conozco, pues sí, me inquieta un poco, ¿no?
3: Sí, no, comprendo, no hay nada de que inquietarse, no comprendo eso. Comprendo eso.
4: El Universal.
3: No tiene que alarmarse, nada. Por lo tanto, es de buena oportunidad, por lo tanto, el primer comienzo, pues, para hablar con Homeland. Ellos son los que están encargados de mayor parte de la visa.
1: Ok, sí, claro.
4: El Universal.
1: Bien, pues yo aquí quedo pendiente. Tú me dices entonces cuál sería el seguimiento y con quién lo veo.
3: Perfecto, muy bien.
1: Ya vamos viendo, ¿sale?
3: Excelente.
1: Gracias.
3: Okay.
1: Gracias.
3: Que tenga buen día.
1: Que tengas buen día. Hasta luego.
0: Después hay otra grabación que tiene partes en inglés y que están en lo mismo. Yo no sé qué tiene que ver el Departamento de Homeland, de la Seguridad Interna, con la visa. Yo repito, me hace dudar de con quién habla. Pues yo lo vería como una extorsión, pero cuando veo la preocupación de la gobernadora por la visa, por el tema de la extradición, digo, pues no sé. Además, del que habla dice que se van a reunir en Panamá, ella está de acuerdo. Mire, este es un asunto que cada vez que se conoce más, a mí me confunde más. Pero solo tengo una luz que es la preocupación de la gobernadora por cumplir todo lo que le dice que podría ser un extorsionador para obtener su visa y para que no ser extraditada, que es lo que ha hablado ella, su preocupación. Ahora, ¿es tan importante para la gobernadora recuperar su visa que iría a una reunión en Panamá para dar información, como ha dicho, de seguridad, no de los asuntos sensibles de seguridad nacional, porque eso no tiene acceso, pero con los asuntos de seguridad y de estrategia de seguridad de Baja California, los agentes tendrían suficiente. Este asunto no va a terminar bien. No va a terminar bien para la gobernadora de Baja California, porque se enreda y se enreda. Por cierto, en una de las grabaciones se encima una voz que yo creo que solo los especialistas en esto podrían detectar de quién es la voz que se encima. Sí, un susurro, en fin. Hay, como que interviene una voz. Voy contigo, Rocío Galván, Fórmula Tijuana.
5: Joaquín, pues a esta hora que estoy hablando contigo no hay ningún comunicado por parte del gobierno del estado, ninguna reacción. Lo único que es nuevo dentro del panorama de redes y de la información es que algunos colaboradores de la gobernadora, porque así lo señalan, filtraron a un medio de comunicación acá en Tijuana el nombre del intermediario, de acuerdo con la versión de ellos, Joaquín, que fue la persona que se acercó a la gobernadora para tratar de intervenir en este asunto, y que resulta que es un exagente del FBI identificado como Carlos Gil, y este Carlos Gil resulta ser sobrino del exgobernador Jaime Bonilla. Esto que te estoy contando, Joaquín, lo filtraron a dos medios de comunicación acá en Baja California. Es la única novedad que te puedo señalar, y respecto a esto, respecto a las dos grabaciones que se dan a conocer la madrugada de este jueves, y respecto a todo este tema no ha vuelto a hablar ni la gobernadora ni su aparato de comunicación, nadie. Hay silencio total. Solamente eso es la única novedad, un tal Carlos Gil, que supuestamente todo el mundo sabía que había sido agente del FBI y que resulta ser, al parecer, el intermediario en estas reuniones, en estas juntas de la gobernadora, para negociar lo de su visa y el tema de la extradición, Joaquín.
0: Pero a ver, dime, Rocío, ¿esa voz que se oye ha sido identificada?
5: No, más bien la persona que dicen que fue la que se acercó a la gobernadora, sí, para intermediar. Es lo único que se conoce. No, la otra voz no se conoce.
0: Sí, ¿quién sería la persona, repíteme, quién sería la persona que se habría acercado a la gobernadora para arreglar su asunto, por citar algo?
5: Sí, se llama Carlos Gil. Lo identifican como un exagente del FBI y también dicen que es familiar del exgobernador Jaime Bonilla. Esto no lo ha desmentido Bonilla, no ha dicho que no sea cierto, y tampoco el gobierno del estado ha desmentido que esto no sea cierto, pero se publicó en dos medios acá a nivel local. Ahora, es lo que te puede decir, Joaquín.
0: Dime esto, Lucía. Según esta versión, la persona con quien habla la gobernadora de Baja California es este exagente del FBI, supuesto exagente del FBI, de apellido Gil.
5: Sí, así es.
0: Carlos Gil.
5: Es lo que están diciendo. Sí, Carlos Gil.
0: Sí.
5: Los medios de comunicación que lo manejan dicen que esa información se las proporcionaron personas cercanas a la gobernadora. Eso es lo que dicen, ¿verdad? A mí no me hablaron, a mí no me dieron esa información. Simplemente te comento que está publicado y que eso es lo que se está diciendo.
0: Venga, pues gracias, Rocío, te mando un saludo.
5: Igualmente, Joaquín.
0: Rocío Galván, Fórmula Tijuana. Y hoy, jueves del doctor Héctor Aguilar Camín, escritor, historiador, periodista, director de la revista Nexos. Felicidades por tu cumple el jueves, Héctor.
6: Muchas gracias. Lo pasé un poco desconcertado, pero finalmente bien.
0: ¿Por qué?
6: Ves que de pronto esa idea de que tienes 80 años resulta un poco rara.
0: ¿Por qué?
6: Pues no sé. Quiero decir, es el lugar común, Joaquín, de que los años se van muy rápido. No se da uno cuenta bien a bien. Y cuando de pronto llegan, no deja de ser sorpresivos, a pesar de que son obvios. Bueno, el caso es que la pasé muy bien, estuve muy relajado, muy tranquilo, he estado muy pambolero, he estado muy divertido, estoy bien y de buenas, Joaquín.
0: Oye,
6: sí.
0: Pero a ver, lo más importante de cumplir años es eso, cumplirlos, porque solo hay unos que no los cumplen, ¿eh?
6: Sí, eso sí.
0: Bueno, desde, entonces...
6: Desde ese lado todavía estamos en la tribu,
0: ¿verdad? Bueno, pues es lo que te digo. Ya te voy a alcanzar el año que viene, mi querido Héctor. Oye, bueno, ¿España o Argentina?
6: Ah, Messi. Si Messi acierta a Argentina, si no acierta, España.
0: ¿Viste el de ayer?
6: Sí, increíble. Increíble. Sí. Lo acabo de ver otra vez, el segundo tiempo. La verdad es que Argentina le quitó la pelota a Inglaterra mucho antes de que Inglaterra la metiera a gol. Realmente Argentina estaba jugando muy bien. Y eso sí, cada vez que se la daban a Messi, a lo largo de todo el juego pasaba algo interesante, distinto y normalmente peligroso para Inglaterra. Cuando no se la daban a Messi, no. O mucho menos, infinitamente menos. Entonces está el tipo como en un estado de gracia, Joaquín, sí, que hasta los pasecitos simples le resultan pequeñas obras de arte, digamos, ¿no? Hay un momento en que lo están atacando cuatro, entre ellos Harry Kane, y sale de todos ellos y lo faulean en la siguiente jugada. Leí que Lautaro Martínez, que metió el segundo gol, esto es interesante.
0: Sí.
6: El segundo gol, viste que lo metió metido él entre los dos centrales, sí, entre los dos centrales del entre dos de los tres centrales de Inglaterra, y ahí le cayó la pelota, siendo estos centrales mucho más altos que él. Sí. Y ese centro se lo dio Messi, bueno, que te estoy contando con la derecha. Sobre la fila donde estaban los defensas y Lautaro, pero a Lautaro le había dicho Messi antes cuando entró, le dijo: tú ponte en medio de los centrales y ahí te la voy a poner.
0: ¿Sí?
6: Tal cual. Es decir, si ves, lo intentó varias veces, estuvieron centrando muy bien los argentinos y Messi muy bien. Le pegaron dos palos al poste, y no hubiera sido una goleada, dos palos, dos balones al poste, hubiera sido una goleada. Pero este detalle de que Lautaro le dijo, Messi le dijo a Lautaro: tú ponte en medio de los dos centrales y ahí te va a caer.
0: Es lo que decía hace un momento José Ramón Fernández, que dice que él no da que Messi no manda centros, que manda pases.
6: Bueno, sí. Antes de eso, le mandó un pase que casi fue gol, para que la metiera de regreso, creo que Tagliafico, casi fue gol. Y antes de eso, dio otro centro que fue una parada increíble de Pickford, absolutamente increíble. Pero yo digo los pasecitos más pequeños. El pasecito aparentemente pequeño que le da al primer gol de Argentina, que es Enzo Fernández, creo que se llama, ya lo ves y le ves la maña y la habilidad de que él está casi viniendo del córner, está muy esquinado, pero se va acercando al área y se va corriendo un poquito hacia la portería, pero un poquito, solo para que cuando lo ataquen se quede realmente solo Enzo Fernández, y se queda tan solo que la recibe, se la acomoda, bueno, y le pega maravillosamente y es un golazo, ¿no?
0: Sí.
6: Pero eso está precedido de estos estos detalles de este hombre, pues, que está en estado de gracia. ¿Qué vamos a decir?
0: Ahora, mira, le comentaba yo también que esta es la primera final entre dos equipos de habla España desde la inauguración del Mundial en Uruguay en 1930, que fue Uruguay-Argentina.
6: Sí, y bueno, digámoslo de una vez, porque también está toda la conspiranoia sobre el favoritismo. Son los dos mejores equipos que ha habido en el Mundial, y los cuatro finalistas fueron los cuatro mejores equipos. De manera que, con toda la conspiranoia y con todas las equivocaciones y con todas las barbaridades que hubo con el VAR, porque hubo barbaridades efectivas, no, el VAR no le regresó, no le dio ninguna precisión científica, a la imprecisión inherente al juego, sino que a lo mejor es el mundial donde más discusión hay sobre las malas decisiones arbitrales, ¿no? Sí. Tratarlo de hacer exacto lo volvió más inexacto o más protestable. Pero la verdad es que si Messi no se saca otros conejos de la chistera, la calidad pareja, el orden, la inteligencia, el buen fútbol de España debería, yo creo, que dominar la final. Creo que la va a dominar, pero Messi, quién sabe qué va a pasar, quién sabe. Además, el aguante del tipo, porque ha jugado todo el tiempo, ¿no?
0: Todos los partidos, sí, todos los tiempos extras. Es un... Mira, yo no soy en el fútbol anti nada. Por ejemplo, hay unos que son anticristiano porque son fans de Messi. Los fans de Messi dicen que son, y sea así. No, yo soy un admirador de los dos. Son dos jugadores de época extraordinarios y que, pues, se merecen el respeto y el reconocimiento. Y yo no sé por qué, porque los dos se retiran del mundial de Barman, de la selección. Sí. Van a seguir jugando.
6: Y sí, claro. Ahora vamos a ver cuánto tiene más Messi, pero yo creo que por lo menos un año de como lo veo, porque además ya tiene esta cosa del sabio, de no correr de más. No escatima porque corre todo lo que tiene que correr y tuvo ayer dos o tres jugadas de defensa sacrificando muchísimo. Pero él está parado y está viendo y se activa para recibir la pelota y cuando la recibe. ¿Sí? Entonces, hay una administración ahí muy importante de su físico, de su fondo físico y de su aguante. Pero el verdadero asunto es que cada vez que la toca, cambia el momento del juego y se abren espacios o se suscitan jugadas muy peligrosas para el otro equipo. Y eso, pues, lo han estado diciendo, por cierto, todos los ingleses, ¿no? Con este cuate no se puede, digo, que todo lo que queríamos hacer era utilizarlo. Y bueno, le dimos dos y nos metió dos. La verdad es que les podrían haber metido cuatro con las jugadas de Messi, sí. con los dos palos y con el paradón de Pickford a una jugada muy parecida, cabeceando entre los dos defensas centrales un argentino.
0: Oye, sí.
6: Muy buenos defensas centrales, no puedes echar la culpa de que se hayan equivocado, la verdad. Es el triunfo del acierto. No de los errores, ¿no?
0: Sí.
6: No de haber ganado por los errores del otro, sino por el acierto.
0: En fin, pues ya hay que estar listos. Yo, a mí, yo estoy bien contento con los pausos de hidratación. ¿A ti no te gustan?
6: No.
0: A mí
6: no.
0: Sí. Porque así no. Nos podemos hidratar todos.
6: Eso sí. Digo, pues. Pero bueno, no hace falta mucha imaginación para hidratarse sostenidamente a lo largo del juego, ¿no?
0: Imagínate, además, mañana en el palco, el domingo en el palco de honor, a Milei con Trump.
6: Ah, ¿va a ser eso?
0: Sí, y el rey de España.
6: Bueno.
0: Sí, el domingo, la final. O sea, vas a ver mucha cordura ahí en ese palco, pues está bien, ¿no?
6: Ok. Bueno, Joaquín. Celebro este fútbol. Creo que hemos visto un fútbol de una calidad extraordinaria. Te voy a decir, de todos los goles que vi, yo creo que el mejor de todos, revísalo,
0: ¿sí?,
6: es el segundo que le metió Cabo Verde a Argentina. Es un gol que es un tiro portentoso, pero está precedido como de 30 toques.
0: Ah, lo voy a ver.
6: Chécalo, de veras, es un gol espectacular de fútbol asociación.
0: Y mira de dónde, en fin. Bueno, doctor querido, pues ya volveremos al México Real.
6: Volveremos
0: Te mando un abrazo.
6: Vale, abrazo.
0: Saludos, que estés muy bien y felicidades del cumple. Sí, después de los anuncios, pronostican 3 días de fuertes lluvias, tormentas eléctricas y granizadas en varias partes del país. Cae cerca del aeropuerto de la Ciudad de México un jefe del cártel de Jalisco aquí en el Estado de México. Disparo de encarcelamientos en México, reporta el INEGI, lo que viene a confirmar el discurso del aumento, del incremento de capturas de los delincuentes en lo que va de este gobierno. Hay un aumento de 20% de reos en los penales de México. Continuamos.
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15: Zinedine Zidane contra Brasil, 1998. El mediocampista francés se vistió de héroe en la gran final de París. Con 2 majestuosos remates de cabeza tras tiros de esquina en el primer tiempo, Zidane destrozó el favoritismo brasileño y guió a Francia hacia su gloria.
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16: El embajador de Estados Unidos en México, Ronald Johnson, advirtió que tanto los cárteles como cualquiera que los financie, apoye o colabore con ellos, rendirán cuentas. Esto luego de que su país designara al cártel de Juárez y los Viagras como organizaciones terroristas. La Secretaría de Seguridad de Tamaulipas, mediante la Guardia Estatal Cibernética, exhortó a la población a implementar la confianza cero al momento de contratar paquetes vacacionales vía Internet. Advirtió de fraudes a partir de páginas clonadas de agencias reales, por lo que sugirió verificar el registro de empresas de la Secretaría de Turismo. Elementos de la Marina y autoridades mexiquenses detuvieron en las inmediaciones del Aeropuerto Internacional de la Ciudad de México a David N., alias Ocra, objetivo prioritario de primer nivel en el Estado de México. Estaría relacionado con el Cártel Jalisco y con delitos como homicidio, extorsión, narcomenudeo y huachicol. Informó Amy Arriaga. 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
8: Estamos de vuelta con la información.

0: Bueno, este general Marco Antonio, le invito el sábado, no, el domingo, sábado no, sábado a las 5 de la tarde es que empezó la Liga de México. Empieza hoy, ¿quién es? Atlante Necaxa, ¿no?
1: Sí, en Aguascalientes.
0: Sí, digo, a ver cómo está el contraste. Y el sábado a las 5 de la tarde en Ciudad Universitaria, Puma recibe a Pachuca. Sí, tengo 3 aquí y 2 en redes. Y voy a ir contigo, Oscar Zúñiga. Después de que le contaba a usted que el gobierno de Estados Unidos designó al cártel de Juárez y en los Viagras agregó, ya son 8 cárteles mexicanos como organizaciones terroristas internacionales, lo que dijo el embajador Ron Johnson. Venga.
2: Gracias, Joaquín. Y luego de que el gobierno de los Estados Unidos ha formalizado la designación del cártel de Juárez y el grupo delictivo Los Viagras como organizaciones terroristas extranjeras, el embajador de Estados Unidos en México, Ron Johnson, emitió un pronunciamiento en el que subrayó el compromiso absoluto del presidente Trump para desmantelar de manera definitiva a las organizaciones narcoterroristas, así como las redes financieras y logísticas que hacen posible su operación. La declaración del diplomático estadounidense Joaquín marca una advertencia dirigida no solo a los liderazgos operativos de ambos cárteles, sino a su entorno de soporte, señalando que estos grupos y cualquier persona que los financie, facilite o colabore con ellos con cualquier otro cártel, serán llevados ante la justicia. Con ello se endurece la postura de seguridad de Washington hacia el crimen organizado y la ruta para combatir este fenómeno sigue requiriendo una estrecha coordinación con las autoridades mexicanas. Joaquín, el reporte.
0: Gracias, bueno, y saludo al equipazo. Ana Berta, ¿cómo está? Muy buenas tardes. Ana Berta Coronado, Oscar Satarain, el ingeniero Víctor Malpica, José Juan Padrón, Gina Trejo Briseño, Sandra Jiménez, José Manuel García. En Telefórmula los saludo Alonso Mancera, Diana Chávez Piña, Javier Mejía, Miguel Ángel Sánchez Telles, Diana Morales, Laura Flores, Regina Rosilio, y le tengo más información con Laura Pérez Cisneros.
3: Gracias, Joaquín. Nuevos audios de la gobernadora Marina del Pilar, donde se habla de una propuesta para reunirse con agentes estadounidenses en Panamá. Los agentes le plantean ser honesta y abierta para poder ayudarla con su visa y otras cosas, a lo que ella acepta. Detienen a Patzicán, a presunto operador de los Viagras. Ese cártel fue designado ayer como una organización narcoterrorista por Estados Unidos. La presidenta Sheinbaum dice que el asunto de fondo del Mayo no es el piloto, sino ver si participó Estados Unidos en este operativo. La secretaria del Medio Ambiente, Alicia Bárcena, destaca en este espacio los avances en el saneamiento y recuperación de los 3 ríos más contaminados de México, Lerma, Atoyac y Tula. Acusa que el 70% de los ríos en México están contaminados derivado de décadas de deterioro. Joaquín.
0: Gracias, gracias, y voy contigo, Sara Pablo, la mañanera de hoy.
4: Joaquín, ¿cómo estás? Buenas tardes. La presidenta Claudia Sheinbaum reveló que el actual fiscal del caso Ayotzinapa, Mauricio Pasarán Álvarez, detectó omisiones en las investigaciones previas sobre la desaparición de los 43 estudiantes normalistas. La mandataria dijo que en las actuales indagatorias se recuperó el enfoque científico y una vez que se cuente con mayor información se dará a conocer a los padres de los jóvenes. Destacó también que el problema es la actuación derivada de del exfiscal del caso Omar Gómez Trejo, y a solicitud expresa no descartó la posibilidad de entablar un diálogo con Ángela Buitrago, la exintegrante del grupo interdisciplinario de expertos independientes, el GIEI, pero dijo sería más provechoso que hablaran con el fiscal especial. Señaló que la oficina del alto comisionado de la ONU para los Derechos Humanos propondría un nuevo grupo de expertos para acompañar esta etapa de las investigaciones del caso Ayotzinapa, dado que el GIEI ya no existe.
5: Pero el asunto aquí es la investigación o el giro o la nueva visión de la investigación que estamos haciendo, que está dando muchos resultados. No los podemos dar a conocer todavía por respeto a los padres y a las madres de Ayotzinapa y además a la propia investigación que se está haciendo. El fiscal de la fiscalía que está encargado del caso dio una visión completamente distinta, recuperó la investigación científica, digamos, sobre este tema. Y él ha encontrado también algunas omisiones que se hicieron en las investigaciones previas. Entonces, por eso lo que hacemos es hablar francamente con madres y padres.
4: En otro tema, la presidenta expresó su desacuerdo con las detenciones de migrantes por parte del Servicio de Inmigración y Control de Aduanas de Estados Unidos durante operativos de tránsito. También detalló que a las acciones legales y diplomáticas emprendidas por su gobierno en la defensa de los migrantes y por la muerte de 17 connacionales en operativos o bajo custodia de ICE, se sumará el caso de un mexicano que murió en Florida, atropellado cuando trataba de escapar justo de agentes migratorios.
5: Bueno, saben que no estamos de acuerdo nosotros. Si hay alguna persona que haya cometido algún delito, pues debe de perseguirse. Pero la migración no debe criminalizarse per se. Entonces, si hay una persona que por razones migratorias, de acuerdo con las leyes de Estados Unidos, debe ser deportada, pues que se haga en el marco del respeto a los derechos humanos. Si hay una persona que cometió un delito, pues que se le siga su proceso por ese delito.
4: Y en lo que tiene que ver con el caso de Ismael El Mayo Zambada y el piloto que lo trasladó de manera irregular a Estados Unidos y que después fue expulsado justo a ese país, la presidenta dijo que este no es el tema central, sino la participación o no de agentes estadounidenses.
5: Más allá del tema de la persona que llevó el avión, porque si no se reorienta a la parte central que nosotros hemos planteado. El elemento central de lo que hemos planteado es si hubo participación del gobierno de los Estados Unidos en la entrega de estos dos presuntos delincuentes a Estados Unidos. Porque la información que dio el gobierno de Estados Unidos en su momento, a través del embajador, es que no habían tenido ninguna participación. Al mostrar el avión como parte de un operativo del FBI en una feria, pues hay una contradicción. Ese es el tema central.
4: Y sobre el nuevo accidente ocurrido en el tren interoceánico, la presidenta señaló que ya se realizan las investigaciones, aclaró que los trenes no cayeron, los vagones no cayeron completamente. Dijo que muy pronto habrá información sobre el servicio de pasajeros, que recordemos fue suspendido debido al accidente que ocurrió en diciembre, donde murieron 14 personas y hubo decenas de heridos. Dijo que ya se tienen algunas recomendaciones de una empresa consultora y se está trabajando en ello.
0: Bien, gracias Sara Pablo por tu reporte. Bueno, Ernesto Rufo Appel fue el primer gobernador panista de México, el primer gobernador de oposición que ganó Baja California en 1989. Hoy está detenido. Está informando la Fiscalía General de la República que, como resultado de una investigación de alta complejidad relacionada con grandes operaciones de contrabando de combustibles realizadas por una empresa fundada por un exgobernador de Baja California, o sea, Ernesto Rufo Appel, lo presenta esta ficha como Ernesto N., la Fiscalía solicitó y obtuvo una orden de aprehensión por la posible comisión de los delitos de delincuencia organizada y contrabando en contra de Ernesto N., Ernesto Rufo Appel, la cual fue cumplimentada esta tarde en Ensenada, Baja California Sur, por elementos de la Secretaría de Seguridad Pública Ciudadana Federal. Esto es lo que está dando a conocer en este momento la Procuraduría General de la República. Fue acusado de participar en un esquema de huachicol fiscal. Está vinculado al decomiso, ¿se acuerda usted del que le hablé tanto? De los 15 millones de litros de gasolina en 129 carrotanques de ferrocarril en Ramos Arizpe. Esto fue el 6 de julio de 2025. Entonces lo relacionan con esto. La Fiscalía General de la República lo investiga por su relación con la empresa Engemar SADCB, de la cual es socio mayoritario. De ser así, es un golpazo. Voy con don Pepe rápidamente.
6: Buenas tardes, Joaquín. Buenas tardes al auditorio de Radio Fórmula. En un foro en el Instituto Aspen de Colorado, el representante comercial de Estados Unidos, Jamison Greer, informó que las conversaciones con México y Canadá para negociar las condiciones de la ratificación del T-MEC tienen el objetivo clarísimo de reducir los déficits comerciales que tiene la Unión Americana con sus dos socios comerciales. Dijo que las conversaciones, de acuerdo con el presidente Trump, quieren negociar concesiones que, entre otras cosas, consigan reglas de origen más estrictas para sectores estratégicos como bienes industriales, electrónica y productos farmacéuticos, que en las discusiones Washington quiere reubicarlas. Canadá se resiste, pero como si fuera un mensaje para los más pesimistas de México, el Jamison Greer aclaró: las conversaciones con México avanzan porque los mexicanos son muy pragmáticos. Gracias, Joaquín, y buenas tardes.
0: Gracias, don Pepe, buenas tardes. Le tengo más datos de este mega decomiso, ¿se acuerda? Es el mayor que ha habido en Ramos Arizpe, se lo conté, le informó usted del 6 de julio de 2025, de este mega decomiso de 15 millones de litros de combustible de contrabando ubicados en Ramos Arizpe, y que nadie vio pasar 129 carros de ferrocarril por la frontera. La empresa Ingemar S.A., vinculada a Rufo Apple, fue señalada como responsable de aquel cargamento con los permisos cambiados. Ingemar, la empresa originalmente inmobiliaria, cambió su giro energético en 2019. En 2023 obtuvo un permiso federal para importar 500 millones de litros de gasolina y diésel, pese a no tener infraestructura suficiente. Esto levantó sospechas de influencias indebidas y trato preferencial. La defensa de Ernesto Rufo Apple reconoce ser el socio mayoritario de Ingemar, pero dice que su actuar ha sido transparente y además ilegal. Bien, eso es todo. Gracias. Buenas tardes. Yo soy Joaquín López Dóriga. Como siempre, le agradezco a usted que me escriba, que me llame, pero sobre todo y en especial agradezco que me escuche y ahora que me vea y que me siga en las redes. Los dejo con Mario Nirisco y nos vemos mañana y domingo a las 3 de la tarde.
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13: Son las 4 en punto.
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0: Desde la Conferencia Interamericana de Seguridad Social en la Unidad Independencia, al sur de la Ciudad de México, en el seno de la exposición, La Ciudad que no ha dejado de jugar. Si usted no la ha venido a ver, no se la pierda, es espectacular. Tiene una cantidad de cosas que es impresionante. Desde memorabilia están, por ejemplo, los uniformes y un montón de recuerdos de aquella Copa del Mundo de 1971, pero también mucho que el público en general ha venido a prestar a esta exposición, desde boletos, banderines. ¿Se acuerdan los sombreros que se lanzaron en la inauguración de esta Copa del Mundo, que se volvió una imagen viral? Bueno, esos están aquí, pero también entiendo que en los mundiales de 70 y 86 eso existió. Con la curaduría y la organización y todo de la mano de Cultura Pública, que hacen un trabajo espectacular, Alejandra de la Mora e Irina Calderón, y yo aquí me encuentro el día de hoy para contarle, obviamente, de todo lo que tiene que ver con la cancha completa. Recuerde acompañarnos a través de YouTube, el canal de Telegram Cancha Completa con Marion Reimers. Estamos en el 103.3 de su FM, 970 de AM. Y en la antesala de esta Copa del Mundo, créame que le tengo un programa muy, pero muy especial, porque no todo es miel sobre hojuelas con la Asociación del Fútbol Argentino, porque una cosa es la selección, que estará jugando esta final contra España merecidamente, y otra cosa es lo que está haciendo la AFA, que está bajo investigación del FBI. Y yo quiero ver, a ver si se mete en la FIFA. Por lo pronto, estos son los titulares, lo más importante que usted debe saber. Abróchese los cinturones, vamos a despegar. Quique, córrela.
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0: Al término de la semifinal, en la que Argentina derrotó 2-1 a su similar de Inglaterra, Giovanni Lo Celso, Lisandro Martínez y Nicolás Otamendi desplegaron una pancarta con el mensaje "Las Malvinas son argentinas", lo que podría derivar en sanciones por violar el reglamento de competencia de la FIFA, que prohíbe estrictamente las manifestaciones políticas. Pero ahí están Infantino y Trump, de muy buenos amigos. Este jueves el gobierno británico instó a la FIFA a investigar al equipo argentino, mientras un portavoz del primer ministro, Starman, declaró que la Copa del Mundo no sea nuestra, pero las Islas Malvinas definitivamente sí lo son, atizando este conflicto. Desde Argentina, el presidente Javier Milei calificó el gesto de la pancarta como perfectamente válido, a pesar de anticipar posibles multas económicas alrededor del tema de las Malvinas. Y horas después del pase a la final, el Ministerio de Relaciones Exteriores de Argentina elevó una protesta formal ante la Embajada de Gran Bretaña por la incursión militar no notificada de un buque de guerra en el mar argentino. La Cancillería denunció que la embarcación transitó por aguas bajo la jurisdicción argentina sin el aviso previo de 48 horas estipulado por el Acuerdo de Madrid 2 de 1990 y la Declaración Conjunta del 91. El Reino Unido rechazó el reclamo, asegurando que se trataba de una misión logística planificada para apoyar actividades científicas en la Antártida y que sí hubo notificación previa. El gobierno argentino reiteró que estas acciones unilaterales son incompatibles con la resolución de la ONU y debilitan los mecanismos de confianza entre ambas naciones. Los festejos masivos de Argentina y en Argentina por el triunfo de su seleccionado, llegando a una segunda final consecutiva, se vieron manchados por graves incidentes que incluyeron enfrentamientos callejeros, personas apuñaladas y una jefa policial herida durante las celebraciones en distintas regiones. Entre los reportes de accidentes destacó el de un hombre que debió ser hospitalizado tras caer desde un semáforo mientras celebraba el triunfo en Mar del Plata, lo que llevó a las autoridades a reforzar los dispositivos de seguridad de cara a la final. Además, los festejos en Madrid dejaron 2 jóvenes heridos por arma blanca cerca de Puerta del Sol. Un español de 18 años de edad fue detenido por presuntamente apuñalar a un joven de 20 años y es investigado por tentativa de homicidio. En otro incidente, una aficionada argentina de 35 años de edad fue arrestada por la presunta agresión a una policía durante el desalojo de la Plaza de Isabel II. La tiradora Gabriela Rodríguez y el clavadista Juan Celaya fueron elegidos como abanderados de la delegación mexicana para los próximos Juegos Centroamericanos y del Caribe, que se celebrarán el 24 de julio al 8 de agosto en República Dominicana. Gaby Rodríguez es subcampeona del mundo en tiro deportivo, mientras que Celaya es subcampeón olímpico en clavados sincronizados. Estos méritos los colocan al frente del contingente nacional, que continúa su preparación para las justas regionales y los próximos Panamericanos a celebrarse en Lima en el 2027. México, grandes noticias para el deporte mexicano. Aseguró 4 plazas para la gran final de la Copa del Mundo de Tiro con Arco 2026, que se realizará el 12 y 13 de septiembre en Saltillo, Coahuila. Las arqueras y los arqueros que clasificaron son Ana Paula Vázquez en la modalidad de recurvo, junto a Dafne Quintero, Andrea Becerra y Sebastián García, en arco compuesto, quienes buscan subir al podio ante su público tras una exitosa temporada en el serial internacional, y siendo este siempre un ámbito y una disciplina en donde México se destaca de manera muy importante. Bueno, y hoy inicia el torneo de apertura en la Liga MX varonil con una doble cartelera al regreso del Atlante a primera división luego de estar fuera desde abril de 2014. Los Potros jugarán contra el Necaxa en el Estadio Victoria. Posteriormente, Xolos recibirá a Tigres, dando inicio a una temporada que ya contará con modificaciones al reglamento. Isaac del Toro, nuestro ciclista y nuestra gran apuesta en el Tour de Francia, finalizó en la posición 59 de la etapa 12 del Tour de France y se mantiene en la séptima posición. El mexicano está a 1:02 del podio general y en la tercera posición de la clasificación de los mejores jóvenes de la competencia. El ganador de esta etapa fue Tim Merlier, mientras que Tadej Pogačar se mantiene como líder absoluto de la competencia, el mejor ciclista de todos los tiempos. A unos meses de su retiro como profesional, una de las máximas exponentes del fútbol mexicano, Mónica Ocampo, capitana histórica del Pachuca, asumirá el cargo de gerente deportiva del club. Este cambio en la estructura se une a la salida de Tamara Romero, quien cerró su ciclo en la gerencia de las Diosas del Viento para integrarse como directora deportiva del Atlante de cara a su nuevo torneo. Continúan las buenas noticias para el deporte mexicano. La selección mexicana femenil de lacrosse clasificó a la final del campeonato mundial tras vencer con autoridad 15-7 a Corea del Sur en las semifinales disputadas en Breslavia. Llegan invictas al duelo por el título que se jugará este sábado ante Italia, a las que ya les ganaron en fase de grupos. Bueno, y voy a enlazarme con Francisco Villalobos. Él se encuentra en Virginia para anticipar lo que será una gran final en Nueva Jersey entre la selección de España y la selección de Argentina. Una final que para muchos es quizás la mejor de todos los tiempos, con quienes ganaron recientemente la Eurocopa y quienes son todavía vigentes campeones del mundo. Francisco, voy contigo.

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1: ¿Qué tal, Marion? ¿Cómo estás? Saludos aquí con mi compañero hermano Alfredo González también, aquí desde esta añeja Winchester, Virginia. Ahorita te platico en un par de jugadas que hacemos aquí. Adelante con el informe deportivo, compañero.
2: Muchas gracias, Francisco, Mario. Qué gusto saludarte. Exactamente, estamos en Winchester. Ya estamos a 4 horas de Nueva York, en donde prácticamente mañana van a ser las conferencias de prensa. ¿Por qué me dirás? ¿Por qué 2 días antes? Bueno, la FIFA ha puesto que hay un festival de fanáticos en donde los aficionados pueden pagar $81 para entrar a la conferencia de prensa. No podrán hacer preguntas, no podrán interrumpir, pero sí van a poder estar dentro del complejo donde se van a llevar a cabo las conferencias de prensa de ambos equipos.
3: No sé si
2: y se tiene que pagar, insisto, $81. ¿Cómo ves?
1: Bueno, yo quiero ver cómo van a controlar los aplausos, los abucheos de los fans argentinos cuando hablan los españoles. En lo personal me sorprende, y yo ver para creer que van a querer sacar esto adelante, pero pues la manera de cómo quieren innovar las cosas, querida Marion.
3: Sí, sí, estaba intentando establecer comunicación con ustedes, no sé si me escuchan. A mí me parece insólito y ya verdaderamente grosero que la FIFA quiera cobrar. ¿Qué me dijeron? ¿Son $81 por acceder a un fanfest en donde se puede ver una conferencia de prensa?
1: Pero ojo, también hay un VIP pack.
2: Sí, exactamente, más de $800
3: hay un
2: para
3: VIP
2: que pueda
3: pack.
2: Ser como un paquete completo. Y además, también, si quieres alguna fotito o algún autógrafo, hay costo extra. Tampoco crean que con $81 ya podemos llevarnos todo el paquete, tampoco.
1: Mario, yo te voy a decir una cosa.
3: A ver,
1: en el Super Bowl,
3: pero quiero entender una cosa.
1: Déjenme, por favor,
3: establecerles una pregunta. No sé si me escuchen. Lo que les quiero preguntar es, o sea, ¿la afición puede entrar ahí donde están los futbolistas dando la conferencia de prensa y pedir autógrafos?
2: Sí, exactamente. Van a estar, digamos, yo supongo que van a estar atrás, pero calladitos. No van a poder interrumpir, no van a poder hacer preguntas ni nada.
1: Quiero ver eso, ¿eh?
3: No, bueno, un circo. Muchachos, gracias.
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6: Son las 4 con 13 minutos.
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0: Para quienes nos siguen a través de YouTube, veíamos imágenes desde la Conferencia Interamericana de Seguridad Social, aquí al sur de la Ciudad de México, por San Jerónimo, la Unidad de Independencia. En su momento aquí se hospedó Pelé, cuando ganó la Copa del Mundo en 1970, esa selección brillantísima, avasalladora, que atacaba con 4 o 5 delanteros. Increíble, increíble lo que ha vivido México en Copas del Mundo. De verdad, es tierra mística. Acá también se coronó Argentina, una Argentina comandada por Diego Armando Maradona. Estoy teniendo unos problemas en la comunicación, me escucho, a ver si allá en cabina me pueden ayudar. Y bueno, mientras tanto, hay dos situaciones acá que se están suscitando. Una es que Argentina en lo deportivo ha sido absolutamente brillante, comandada por Lionel Messi y compañía, pero tiene problemas muy fuertes con la Asociación del Fútbol Argentino. ¿Por qué? Bueno, porque se ha dado a conocer un caso conocido o nombrado como AFA Gate, de parte del diario La Nación, una investigación liderada por Nicolás Pizzi. También está ahí un gran periodista de investigación, Hugo Alconada Mon. Yo puedo decir orgullosamente que también estudié mi maestría ya en La Nación y el rigor periodístico es siempre uno de sus puntales. Y tengo conmigo precisamente a Nicolás Pizzi, quien muy generosamente ha accedido a tener con nosotros esta llamada, en donde, bueno, se habla de un desvío muy importante de recursos a empresas en Estados Unidos y que incluso ya el FBI ha empezado a interceder en este caso. Nico, te agradezco muchísimo que estés aquí en la antesala de una final que seguramente te tiene muy contento y además con muy poca voz por haber gritado esos goles de último momento, pero bueno, también me imagino dividido con esta investigación que encabezas. Te agradecería que le pudieras explicar al auditorio y a las personas que nos escuchan, quien escucha AFA Gate, ¿qué es esto? ¿Qué investigaron? ¿A qué conclusiones están llegando? ¿Y cómo se podría explicar de manera muy breve en qué consiste el caso?
1: Bueno, muchas gracias por la presentación. Lamento, pero es la poca voz que me queda y espero que se me escuche y que me puedan entender.
0: Perfectamente.
1: Efectivamente, estamos con sensaciones encontradas. Por un lado, como todo argentino, contento, vibrando el Mundial. Todos saben que para Argentina el partido con Inglaterra es un partido aparte, así que ayer lo vivimos como hinchas, pero rápidamente somos periodistas y retomamos nuestra función habitual. A ver, el AFA Gate es una investigación que lleva más de 6 meses, que se resume de la siguiente manera. La Asociación del Fútbol Argentino, en el año 2021, decidió crear una empresa en la ciudad de Miami, en Estados Unidos, que empezó a recibir todo el dinero de los contratos, básicamente los contratos comerciales. Como todo el mundo sabe, a la selección argentina a partir del año 2021 le empezó a ir muy bien. Ganó la primera Copa América, luego ganó el Campeonato Mundial de Qatar y luego coronó una nueva Copa América en el 2023. Por eso, la selección argentina pasó de ser un producto comercial no muy tentador a un producto comercial que todas las marcas querían tener. Esta empresa, con sede en Miami, acumuló en los últimos 4 años algo así como 300 millones de dólares. Ese dinero tenía que estar en la Argentina, sin embargo se administró desde Miami. Lo que nosotros detectamos es que ese dinero se desvió, por lo menos el desvío que contabilizamos son 57 de los 300 millones de dólares a distintas empresas creadas también en Miami por ciudadanos argentinos, y lo que comprobamos es que ninguno de estos ciudadanos argentinos tenían control del dinero que ingresaba a sus cuentas. Por lo tanto, hablamos de un desvío

0: millonario, y todo esto ocurrió en la antesala del campeonato mundial, y ahora viendo qué consecuencia va a tener, porque depende ya de la justicia argentina y, como vos decías, de la justicia de Estados Unidos y del FBI, que efectivamente, luego de la investigación periodística, tomaron el tema y están investigando.
1: Ahora, a mí me llama mucho la atención esto que nos cuentas tan de manera tan clara, Nico, porque, bueno, ¿qué necesidad tendría la Asociación del Fútbol Argentino de abrir una empresa en Estados Unidos para que su capital vaya allá? Y en segunda instancia, esos 57 millones de dólares se dice que el FBI los está investigando bajo, digamos, lavado de dinero. Y otro tipo de crímenes como el fraude bancario.
0: Claro, bueno, respondiendo a la primera pregunta, justamente, ¿por qué la AFA buscó una empresa en Miami si podía recibir ese dinero en la Argentina? Bueno, eso responde a varios motivos. Hay un motivo que tiene que ver más bien con la economía argentina. En ese momento, en 2021, en la Argentina había lo que se llamaba cepo cambiario, era muy difícil acceder al dólar oficial. Entonces, lo que se buscó de alguna manera con esta empresa es una ingeniería financiera para tener disposición del dólar, cosa que en la Argentina iba a ser complicado. A su vez, eso permitió un manejo discrecional del dinero. Pero todo esto se termina, todo esto transcurrió durante 4 años y lo descubre un empresario que pide lo que se llama un discovery en Estados Unidos. Un juez decide que los bancos entreguen la información, por eso todo lo que estamos publicando en los últimos meses es información bancaria, no hay, acá no hay especulaciones, no hay trascendidos, toda la información se resume en 3.000 páginas de reportes bancarios. No recuerdo la última
1: Vale.
0: pregunta que me has hecho.
1: No pasa nada. A lo que quiero pasar con esto es justamente pues que el FBI está investigándolos por lavado de dinero, fraude bancario. Me imagino que el empresario de quien hablas es Guillermo Tofoni, que está enfrentado
0: Exacto.
1: comercialmente con la AFA. Él antes se hacía cargo de esto. Pero yo quisiera preguntarte, Nico, los perfiles de las personas, de las cuentas, no, o la, las personas tienen cuentas a su nombre y están recibiendo el dinero que esos 57 millones representan de contratos comerciales de la AFA y dinero que no se ha blanqueado bien. ¿Qué perfiles son los de las personas a nombre de quienes están las cuentas? ¿Son familiares de personas involucradas con la AFA? ¿Son ciudadanos de a pie? ¿Quiénes son?
0: No, no hay familiares directos. Lo que nosotros encontramos es un patrón o un perfil de lo que se llama en la Argentina un testaferro, un prestanombre. El primer
1: Okay.
0: hallazgo nuestro fue de las primeras 4 cuentas eran 4 ciudadanos argentinos que viven en una ciudad que se llama San Carlos de Bariloche, acá en la Patagonia. Y por ejemplo, la primera persona que descubrimos que cobró más de 10 millones de dólares, es un empleado de una farmacia. Su mujer trabaja en una casa de ropa, de decoración, que está a 1 cuadra de esa farmacia. Entre ellos dos cobraron más de 20 millones de dólares. Es decir, claramente el perfil que tenían era perfil de testaferro, de alguien que prestó su nombre, que viajó a Miami, se tomó un avión, creó una sociedad y después la dejó absolutamente en control de otras personas que la justicia deberá investigar quiénes son.
1: Y obviamente lo que se está buscando con esto es un desvío de recursos que después terminará en manos, yo quiero presumir, y no sé si estoy incurriendo en algo erróneo, Nico, en los bolsillos de personas que trabajan en la AFA, lógicamente, ¿no?
0: Bueno. Hay más que presunciones. Entre las pruebas que fuimos consiguiendo a lo largo de estos meses, se obtuvieron teléfonos celulares, videos, conversaciones de los últimos 4 años. y todo esto está publicado, cualquiera lo puede revisar en internet. Hemos obtenido pruebas de cómo ese dinero que se desviaba a través de estas empresas se enviaba hacia la Argentina. Determinadas personas iban a cobrarlo en casas de cambio y el dinero terminaba en los domicilios de los dirigentes de la Asociación del Fútbol Argentino. Digo, la trazabilidad de todo eso, que es bastante complejo de entender, está muy, pero muy probado. El problema es que la justicia argentina hace 6 meses mira para otro lado. Yo decía el otro día que estamos todos esperando que a la Argentina le vaya muy bien en el Mundial, que gane el próximo domingo, pero que se entienda bien, lamentablemente, la justicia también está mirando el resultado deportivo y lamentablemente en nuestro país es muy probable que ese resultado deportivo termine generando cierta impunidad con estas causas. Pero
1: y
0: lo
1: que
0: importante...
1: volteen a ver otro lado, por supuesto. Nico, dame un segundo porque tengo que hacer una pausa, si no me cae el corte comercial. Te pido que nos des unos segundos porque quiero profundizar justo en lo que puede hacer la justicia argentina y la justicia estadounidense, que está investigando a la Asociación del Fútbol Argentino por un desvío de 57 millones de dólares que han terminado en los bolsillos de funcionarios de la AFA. Pausa y regreso.
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3: La alcaldesa Carmen Lilia Cantú Rosas Villarreal posicionó al municipio como un referente nacional en desarrollo sostenible durante la primera sesión ordinaria del Consejo Estatal de la Agenda 2030, encabezada por el gobernador Américo Villarreal Anaya y con la participación del Programa de las Naciones Unidas para el Desarrollo.
4: La Agenda 2030 no es solamente una hoja de ruta global, es una guía para gobernar con responsabilidad, con visión de futuro y con resultados que se reflejen en la vida diaria de la gente, que resume parte de estos avances y muestra cómo desde Nuevo Laredo buscamos convertir los objetivos de desarrollo sostenible en acciones concretas y las acciones concretas en bienestar para las personas.
3: Cantú Rosas destacó que Nuevo Laredo es el primer municipio de Tamaulipas en presentar un informe de este tipo ante la ONU, consolidando un modelo de gobierno basado en resultados, sostenibilidad y visión de futuro. Informó Brenda Gutiérrez.
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7: Son las 4:29.
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1: Desde la Unidad de Independencia, con la exposición La Ciudad que no ha dejado de jugar, rememorando los mundiales de 70, 71, 86 y 2026. Tengo conmigo a Nicolás Pizzi, quien de manera muy generosa, y voy a seguir insistiendo en mi agradecimiento, ha estado con nosotros aquí en Cancha Completa, hablando del AFA Gate, porque mientras usted veía a Lionel Messi y compañía con esta gesta heroica frente a Inglaterra, de repente había tomas en donde aparecía Claudio Chiqui Tapia, el presidente de la Asociación del Fútbol Argentino, que tiene una licencia especial para viajar a los Estados Unidos, porque está siendo investigado por un desvío de 57 millones de dólares en la ciudad de Miami con cuentas de prestanombres y dinero que después vuelve a Argentina mediante casas de cambio y después maletas con dinero o maletines o bolsas o como usted le quiera decir, en efectivo, que llegan a los domicilios de los dirigentes del fútbol argentino. Y yo me pregunto, pues, ¿qué pensará la FIFA de todo esto? La FIFA que ahora es limpia, la FIFA que ahora 11 años después ya no es corrupta, pero sobre todo, nos decía antes de irnos a la pausa, Nico Pizzi, investigador y periodista del diario argentino La Nación, quien ha descubierto este caso, que la justicia argentina está volteando a ver a otro lado. Y yo te quiero preguntar, Nico, si podemos profundizar en esto, si estás tú en condiciones de hablar de este tema, y ¿hasta dónde ves que el FBI pueda interceder, entendiendo también, pues, la gran amistad que existe ahora entre la FIFA, el FBI, y el hecho de que el FIFA Gate y todas las investigaciones que estaban abiertas en contra de funcionarios corruptos del organismo del fútbol mundial, pues ya también se les ha dado carpetazo? Te escuchamos.
2: Bueno, a ver, perdón de vuelta por la voz, no es el mejor día para dar una entrevista, pero, a ver, para resumirlo, lamentablemente, los periodistas que estamos acostumbrados a seguir este tipo de investigaciones y de casos de corrupción, porque de alguna manera termina siendo un caso de corrupción, estamos lamentablemente acostumbrados a este accionar de la justicia argentina. Acá no hay una causa, hay varias causas judiciales, hubo varios jueces y fiscales que intervinieron. Prácticamente ninguno quiso avanzar. El único juez que avanzó es el que vos mencionabas recién, que termina procesando a los funcionarios de la AFA y por ese motivo tuvieron que pedir licencia para salir del país. El resto de las causas están absolutamente cajoneadas, frisadas, paradas, ponerle el término que quieras. Ahora, nosotros venimos diciendo, la justicia argentina se rige, y especialmente la justicia federal, por presiones políticas. Estados Unidos es otra cuestión. Los que conocen el proceso judicial en Estados Unidos explican todo el tiempo que, o nos decían, que cuando intervenga la justicia de Estados Unidos iba a tratarse de otra historia. ¿Qué es lo que se sabe hasta ahora de la causa judicial en Estados Unidos? Muy poco. Lo que sabemos es lo que hemos publicado, especialmente igual con Adamón, que vos lo mencionabas antes. La información que él publicó es que hay tres fiscales, uno del estado de Florida y dos de Washington, investigando en este momento, pero lo que se conoce como una investigación preliminar. Por lo tanto, trasciende muy poco de esa investigación. Se sabe que el FBI está colaborando. Yo vuelvo a lo que decía al comienzo. Este caso tiene tanta prueba y todo el dinero pasó por los bancos de Estados Unidos. Por lo tanto, los fiscales de Estados Unidos tienen a disposición absolutamente toda la prueba, están en contacto con los involucrados. Sabemos que se pusieron en contacto con Guillermo Tofoni, el empresario que promovió de alguna manera todo este tema, y con otras personas involucradas, que por ahora es mejor mantenerlas en reserva. Mi presunción es que, si ojalá el domingo Argentina sale campeón nuevamente, ese resultado deportivo lamentablemente va a opacar las investigaciones en la Argentina, pero la justicia de Estados Unidos tarde o temprano va a ir al fondo con este escándalo, que si lo ponemos en paralelo con el FIFA Gate fueron 150 millones de dólares en sobornos. Arranqué la conversación diciéndoles que por esa empresa pasaron al menos 300, es decir, el doble.
1: Es impresionante. Yo te agradezco muchísimo, querido Nico. Y solamente para cerrar, cuéntame un poco, ¿qué podría suceder si el gobierno de Estados Unidos o la justicia de Estados Unidos solicita la extradición de estos acusados en caso de que proceda? ¿Existe algún tratado de extradición entre Argentina y Estados Unidos? No tengo yo conocimiento de esto.
2: Sí, sí, existe y hay muchos antecedentes. Bueno, hace poco tiempo fue muy pública el caso de un ciudadano argentino que fue extraditado por un caso de supuesto narcotráfico, lavado de dinero. A ver, de vuelta, donde estén, cuando sea, estamos tan convencidos de que este caso tiene tantas pruebas, que estén en la Argentina, hayan pasado 2 años, haya pasado otro campeonato del mundo, no tenemos duda, porque hace 6 meses que trabajamos sobre el tema, que lamentablemente este es un caso muy grave y que cuando se avance va a servir para transparentar el dinero del fútbol argentino campeón del mundo y posiblemente el domingo bicampeón del mundo. Por eso decimos que hicimos toda esta investigación en pos de que aumente la transparencia en el fútbol argentino y ojalá en el fútbol mundial.
1: Sin duda. Nicolás Pizzi, periodista de La Nación, muchas gracias por tu tiempo. Te dejo para que no se desgaste más tu voz, que la puedas guardar para el domingo y gritar mucho por Argentina, y agradecerte también porque el buen periodismo es el que saca muchas veces adelante al tejido social y nos permite reconstruir muchas cosas que a veces incluso la justicia no hace. Así que gracias por esta tarea y esperamos tenerte próximamente en este espacio.
2: Gracias a ustedes.
1: Nicolás Pizzi, quien ha liderado esta investigación, en donde está en el medio la AFA, la Asociación del Fútbol Argentino, con 300 millones de dólares que se fueron así nada más a Miami y de esos desaparecieron 57. Mientras tanto, Renata Alvarado nos cuenta sobre la pancarta de las Malvinas y las posibles sanciones que la FIFA podría imponer al seleccionado argentino.
3: La celebración de Argentina tras su triunfo en la Copa del Mundo podría tener consecuencias fuera de la cancha. Todo por una imagen que rápidamente dio la vuelta al mundo. Desde una de las tribunas apareció una pancarta con la frase «Las Malvinas son argentinas». El mensaje fue tomado por los futbolistas Giovanni Lo Celso y Nicolás Otamendi, quienes lo levantaron frente a las cámaras durante los festejos posteriores al encuentro. El hecho llamó la atención porque apenas 24 horas antes del partido, la FIFA había comunicado a las federaciones participantes la prohibición expresa de ingresar al estadio banderas, pancartas o cualquier elemento relacionado con la disputa por las Islas Malvinas. El reglamento del Mundial también es claro. El artículo 34.3 establece que jugadores y miembros de las delegaciones tienen prohibido mostrar mensajes o lemas de carácter político, religioso o personal antes, durante y después de los partidos, sin importar el idioma o el formato en el que aparezcan. A ello se suma el artículo 13 del Código Disciplinario de la FIFA, así como el artículo 4 de las reglas de juego de la IFAB, que obligan a mantener la neutralidad política dentro del terreno de juego y en los actos oficiales de la competencia. La polémica escaló rápidamente. Desde el Reino Unido ya solicitaron a la FIFA abrir una investigación para determinar si existió una violación al reglamento y si corresponde aplicar una sanción. ¿Qué castigo podría recibir Argentina? Los precedentes apuntan apuntan principalmente a una sanción económica. En 2014, la FIFA multó a la Asociación del Fútbol Argentino con 30.000 francos suizos, luego de que apareciera una pancarta prácticamente idéntica antes de un partido amistoso frente a Eslovenia. Otro antecedente ocurrió en el Mundial de Rusia 2018, cuando los suizos Granit Xhaka y Xherdan Shaqiri realizaron el gesto del águila albanesa durante un partido contra Serbia. Ambos recibieron multas de 10.000 francos suizos, pero no fueron suspendidos. Sin embargo, también existen casos con castigos deportivos. En los Juegos Olímpicos de Londres 2012, el futbolista surcoreano Park Chung-hoo fue suspendido 2 partidos tras exhibir un mensaje político relacionado con la disputa territorial por las Islas Dodo. Más recientemente, en 2024, la UEFA sancionó a los españoles Rodri y Álvaro Morata por entonar el cántico "Gibraltar es español" durante las celebraciones por la Eurocopa. Paradójicamente, antes del encuentro, el propio Lionel Scaloni había pedido separar la política del fútbol. El técnico argentino aseguró que se trataba únicamente de un partido y recordó que el conflicto por las Malvinas representa uno de los episodios más dolorosos de la historia de su país. Ahora será la Comisión Disciplinaria de la FIFA la que analice los hechos del partido entre Argentina e Inglaterra y determine si la imagen de los ganadores amerita una advertencia, una multa o alguna otra medida contemplada en el reglamento.
1: Pues en el medio de todo esto se encuentra el seleccionado argentino. Yo le voy a contar una cosa porque lo hemos tenido en este espacio también. El periodista Ken Bensinger, quien escribió un libro que se llama Tarjeta Roja sobre los escándalos de corrupción de la FIFA. ¿Qué cree que pasó cuando ya la FIFA despidió a todos estos hombres y tal? La FIFA fue a pedir de vuelta el dinero que tuvo que pagar en multas, diciendo que a ellos les había dañado el acto de quienes eran sus funcionarios. Es que son increíbles. Vamos a hacer una pausa, regreso a Cancha Completa.
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4: Bacalar, Quintana Roo. Famoso por su Laguna de los Siete Colores, este pueblo caribeño cautiva con sus aguas cristalinas de distintos azules. Antiguo refugio de piratas, hoy ofrece paz, cenotes profundos y estromatolitos milenarios. Es un paraíso natural de belleza tranquila y única.
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5: La secretaria de Medio Ambiente, Alicia Bárcena, informó que diariamente llegan 9.000 toneladas de sargazo a las playas de Quintana Roo, lo que calificó como gravísimo, ya que la macroalga puede liberar metano y amoníaco, además de generar malos olores y reducir el oxígeno disponible en las zonas costeras. Un juez solicitó a la Secretaría de Finanzas de la Ciudad de México investigar el patrimonio de Mónica García Villegas, exdirectora del Colegio Repsamen, para asegurar el pago de casi 11 millones de pesos a los familiares de las 26 víctimas del derrumbe del Colegio Repsamen tras el sismo de 2017, luego de que la detenida señalara que no cuenta con los recursos para pagar. La UNAM publicará este viernes los resultados del concurso de selección de ingreso a la licenciatura 2026 para el ciclo escolar 2026-2027 para las carreras del sistema escolarizado o en el sistema Universidad Abierta y Educación a Distancia.
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1: La ciudad que no ha dejado de jugar. Para usted que nos sigue en YouTube, ahí está Xochitl, quien fue, era la mascota de aquel mundial de 1971. Por aquí hay fotos de las pioneras también. En fin, es una curaduría bellísima, que además tiene muchísimos objetos. Todavía va a estar abierta la expo. Pase a darse una vuelta aquí por la Unidad de Independencia en San Jerónimo. Alejandra de la Mora, Irina Calderón, todo un extraordinario equipo que han consolidado esta expo, que además pues tiene una... muestra de cerámicas, balones hechos en cerámica, creo que son como 30, algo así, espectacular. ¿40? ¿48? ¡Wow! Bueno, pues imagínense. Venga a verlo, están colgados aquí arriba de mí. Afortunadamente no me van a caer en la cabezota porque se rompe la escultura. Bueno, yo quiero presentarle a Javier Rivera, quien tiene las declaraciones tanto de Lionel Messi como de Lautaro Martínez y Lionel Scaloni luego del triunfo ante Inglaterra, soñado para la Argentina, y el pase a la final para enfrentarse a España.
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16: Marion, amigos de Cancha Completa, muy buenas tardes. Está todo listo para la final de la Copa del Mundo entre España y Argentina. La albiceleste remontó a Inglaterra en cuestión de 5 minutos y va por el bicampeonato, algo que no ocurría desde Chile 1962, cuando Brasil revalidó el título conseguido en Suecia 1958. Tenemos las reacciones de los protagonistas, Lionel Messi, Lautaro Martínez y el técnico Lionel Scaloni.
17: Ah, es una locura lo que viene consiguiendo este grupo, es increíble, son 5 finales seguidas, es una final del mundo otra vez, seguida, venimos de ser campeón del mundo, de ser los mejores durante los últimos 4 años, y hoy ponernos entre los 2 mejores otra vez, duela quien le duela y digan lo que digan, este grupo demuestra que dentro de la cancha nadie le regala nada, así que nada, feliz, disfrutando de todo esto y orgulloso y feliz de poder darle una alegría más a todo el pueblo argentino.
18: Sensaciones que son difíciles de explicar, sensaciones de felicidad, de orgullo por todo lo que dije anteriormente, por el sacrificio que uno hace, por lo difícil que es llegar a una nueva final, por lo difícil que es mantener el nivel siempre, mantener la gana de competir, la gana de seguir adelante, de sacar resultados adversos, porque al final veníamos de 3 partidos difíciles donde se nos había puesto complicado y al final el equipo siempre sacaba algo más de adentro.
19: Que sepan entender la gran diferencia de este jugador, que para mí, ¿qué más tiene que hacer para ser el mejor futbolista de la historia? Ya no hay ningún tipo de dudas. Así que España también lo disfrute, porque yo sé que lo quieren, no todos los españoles, pero gran parte de España lo quieren. Así que nada, saludos grandes.
16: España y Argentina se enfrentan este domingo 19 de julio en la ciudad de Nueva Jersey, en la gran final de la Copa del Mundo de la FIFA 2026. La Roja llega tras eliminar al cuadro galo y buscará levantar su segundo título en el torneo, apoyada en su posesión, presión alta y talento colectivo, aunque enfrente estará la albiceleste, vigente campeona, que viene de superar a Inglaterra y quiere defender su corona con Messi como su gran líder. Será una final de enorme peso histórico entre dos selecciones en gran momento, con la gloria eterna y el trofeo del torneo en juego. 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Para Cancha Completa, Javier Rivera.
1: Bueno, y Nueva York no ha sido únicamente el epicentro de la Copa del Mundo. Ayer se disputó el Queens Classic entre el Gotham y el Washington Spirit. Muy a mi pesar, perdió el Washington Spirit porque volvió el fútbol profesional de Estados Unidos con las mujeres. Y bueno, Rose Lavelle, que se mandó un golazo, Anna Katrin Berger, la alemana, que tuvo 9 atajadas. Y bueno, pues la imagen fue histórica, con 42,175 asistentes a este partido histórico en Nueva York. Nunca un evento de deporte femenil había atraído a tantas personas, ni el hockey, ni el básquet, ni lo que usted me diga. Así que, bueno, se vuelve a hacer historia, porque desde aquella final con 28,000 asistentes en el US Open de 2023 no se lograba un número como este, y la mejor entrada del Gotham era de 15,569 personas. Así que pierde el Washington Spirit, tristeza para mí, pero gana el fútbol femenil, alegría para mí. Voy a ir con José Luis Cuevas, el pintor, con su trazo fino, porque vuelve el fútbol mexicano. ¿Y qué cree? Es una de cal y una de arena, porque resulta que se anula el play-in, afortunadamente, pero ¿qué cree? Otra vez, sin ascenso ni descenso. Te escuchamos, pintor.
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14: ¿Cómo están, Marion? Qué gusto saludarles, amigos de Cancha Completa. Vamos con la información. Sin duda, hoy arranca la apertura 2026 de la Liga MX. Arranca con un clásico de antaño, un clásico que llevaba décadas sin disputarse porque no habían coincidido en las categorías, y un clásico que tuvo que darse ya desde hace algunos años, cuando el Atlante, por mérito deportivo, había logrado ganar para ascender y no le permitían. Hoy Necaxa será el equipo que reciba a las 7 de la noche al Atlante, y hoy no se va a hablar tanto de esto, sino de que otra vez, mediante un reglamento, un párrafo pequeño que parece un reto encontrar dónde está la variante, pues bueno, te deja ver que no hay ascenso y descenso hasta nuevo aviso. Una decisión que sabemos no solo se toca por parte del Comité Ejecutivo de la Federación Mexicana de Fútbol, sino por la Junta de Dueños, donde ahí los 18 dueños votan a favor o en contra y buscan siempre alternativas para hacer rentable su negocio y para garantizar de alguna manera que su equipo no pierda valor. Ya lo veníamos advirtiendo, que en torneos anteriores se había dejado de pagar el tema de las multas y que el cociente prácticamente era una anécdota. Pues bueno, así se va a mantener el tema, porque ya no va a haber chiste alguno, ni siquiera de estar hablando de cómo está el cociente. Solo para mencionar, este equipo hubiese descendido, pero sabemos que aquí en el fútbol mexicano pasan cosas muy extrañas. Tan extrañas como jugar el arranque de la liga de la apertura 2026 en el mismo fin de semana que se juega la final de la Copa del Mundo. Yo no sé si nosotros no visualizamos algún día ser campeones del mundo, pero tendríamos que estar pensando de, bueno, el torneo se retrasa, acaba la Copa del Mundo y arrancamos, pero no, ya sabemos que vamos a llegar sin oportunidad de disputar el trofeo, y bueno, los seleccionados que tomen su descanso y que se pongan a jugar. Un torneo que otra vez tendrá esta particularidad de jugarse 3 jornadas, de ir a la Leagues Cup y de volver a retomar el torneo. Si no te va bien en el arranque, tienes la oportunidad de ir a hacer una compra de pánico a Sudamérica o incluso a Europa con algún agente libre, porque eso es lo que te permite el torneo. Empezamos tan antes el torneo de lo que arrancan las diferentes ligas, que puedes terminar comprando donde quieras y prácticamente jugar con la afición que está desde la jornada 1, desde este día ya encasillado a ver un partido de fútbol y un torneo que sabemos, ya habíamos visto anteriormente justamente que el play-in había desaparecido por apoyo según a seleccionados. Era una situación que era de alguna manera increíble que se mantuviera. A mí sí me gusta que ya no haya play-in porque se deja de premiar a la mediocridad, pero me gustaría también que los dueños del fútbol mexicano se den cuenta que el camino no es cortar deportivamente carreras, como creo que va a suceder con una gran cantidad de jugadores que se van a quedar ahí en el ascenso, en la liga de expansión. ¿Qué chiste va a tener jugar la liga de expansión si no vas a poder proyectar a jugadores a la primera división? ¿Se acuerdan del Gullit Peña? ¿Se acuerdan del Chapito Montes? ¿Del Gallito Vázquez? ¿Qué hubiese sido de ellos si no existiera el ascenso y descenso y de la selección que ganó ese boleto en Nueva Zelanda para ir al Mundial del 2014? Porque fue la base de León y de América, ese León que venía del ascenso y ese León donde agarraron a jugadores que no habían trascendido en sus primeros años con Pachuca o con Juárez y que después con León encontraron la madurez deportiva.
1: Bueno, pues ahí las joyas de nuestra Liga MX, yo le digo una de cal por otras de arena, y sí, no pensaban que México fuera a llegar a la final, por eso ya está arrancando el torneo el día de hoy. La Liga Mexicana de Béisbol también tiene actividad, hoy a las 18:30 cierra la serie entre Diablos y Tigres en Cancún, ese gran clásico. Diablos buscan la blanqueada, el martes ganó 3-1 y ayer la victoria fue 6-0. El Tour de Francia, la etapa 13 a las 5 de la mañana, 205 kilómetros con una ronda ondulada, una ruta, perdón, de Dole a Belfort. Ahí estará Isaac del Toro buscando todavía colarse entre los del podio. La Copa México de clavados a las 10 de la mañana, preliminares en trampolín de 3 metros varonil. Ahí estará Randall Willers, Kevin Berlín, Kenny Zamudio y Emilio Treveño, grandes representantes de México. Y a las 13:30, preliminares en la plataforma de 10 metros femenil. Ahí estará Alejandra Estudillo, Suri Cueva, Samantha Jiménez y Adriana Torres. Mañana, en punto de las 15 horas, tiempo del Centro de México, cancha completa a través de Grupo Fórmula. A nombre de todo el extraordinario equipo que hizo posible que estemos el día de hoy aquí, en cabina, Quique González, Carlos Pérez, mi nombre es Marion Reimers. Gracias por tanto, perdón por tan poco. Venga a ver la Expo, la ciudad que no ha dejado de jugar. Hasta la próxima.

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4: Son las 4:59.
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0: Muy buenas tardes, bienvenidos, bienvenidos a Noticias 96 a través de Radio Fórmula Nuevo Laredo en este ya jueves 16 de julio del 2026. Saludo con gusto Margarito Hernández, Misael Rodríguez en cabina me acompañan esta tarde para llevarte lo más relevante que acontece en ambos Laredos y la región. Yo soy Osvaldo Rodríguez, con el gusto de siempre. Te saludo en este en esta tarde de jueves, tarde calurosa, bochornosa, y es que las probabilidades de lluvia, la casi lluvia que tuvimos ayer, pues generan ese bochorno, ¿no? Esa temperatura húmeda, 37 grados centígrados nos indica el termómetro en estos momentos, 40 en la sensación térmica, y en lo que corresponde a la escala de los Fahrenheit, alcanzamos 97 grados Fahrenheit en este momento, sensación térmica de 103 grados Fahrenheit. Para el fin de semana, ¿qué nos espera para el fin de semana? Hay un 32% de probabilidades de lluvia para esta tarde, lo que resta del jueves, muy pocas, pero bueno, son posibilidades, no las descarte. Viernes, 39 grados centígrados la máxima, 26 la mínima. Sábado, 40 grados centígrados la máxima, 26 la mínima. Y el domingo, 41 grados centígrados la máxima, 25 la mínima. En lo que corresponde a la escala de la Fahrenheit, 102 grados Fahrenheit la máxima para el día de mañana, 78 la mínima. Sábado, 104 grados Fahrenheit la máxima, 79 la mínima. Y el domingo, 105 grados Fahrenheit la máxima, 77 la mínima. Probabilidades de lluvia, 4, 9 y 5% respectivamente de viernes a domingo. Muy pocas probabilidades, muy pocas posibilidades de lluvia en este fin de semana. No lo descarte, no lo descarte. Ya ve cómo andan las inundaciones aquí cerquita en Texas. Es impresionante las imágenes que circulan en redes sociales. Veíamos en Uvalde cómo estaba la causa de las lluvias generadas pues de lado norte hacia Laredo. San Antonio el día de ayer pegó un tornado, es decir, los fenómenos están a la orden del día y pues no descarte que en cualquier momento todo el fenómeno hídrico se pueda desviar, pueda haber un choque de corrientes de un frente frío con húmedo y que si el aire caliente y en fin detonen una tormenta, una lluvia, una precipitación, con la naturaleza no se sabe, en fin. Hay que estar al pendiente de las redes sociales, de los canales oficiales en información, cuestión del clima, para no sorprendernos ante una situación de un fenómeno meteorológico. Bueno, puentes internacionales, ¿cómo andan los cruces para ir a Laredo, Texas? Si usted va a la vecina ciudad, si va para el otro lado, como decimos acá en el norte, puente internacional número 1, la Puerta de las Américas, acceso exclusivo para los usuarios del Sentry. En este momento se encuentra despejado, pues mire, un cuartito de fila. Hay un cuartito, un 25% de fila para cruzar hacia Laredo, Texas, los usuarios del carril Sentry, libre hacia Nuevo Laredo y despejado los accesos peatonales en ambos sentidos. Puente Internacional número 2, el Juárez Lincoln, en este momento luce a su capacidad. Plataforma ocupada al 100%, libre hacia Nuevo Laredo. Así las cosas en lo que corresponde al Puente Internacional número 1 y número 2. El dólar se movió este día, dio un brinco, había estado durante casi 3 semanas en 17.40. 17.30 incluso, y en este día cotiza en las casas de cambio en Nuevo Laredo 17 pesos con 50 centavos a la venta, 16.30 en la compra. Así el dólar moviéndose en esta semana para que usted lo tome en cuenta, busque la mejor opción referente al tipo de cambio. Y en lo que implica en la información, nos lanzamos en este momento con el reporte referente. Tenemos el reporte de nuestro compañero Mario Portillo. Adelante, Mario, te escuchamos. Buenas tardes.
1: de las calles de Nuevo Laredo, reportándote como todos los días. Fíjate que en esta ocasión, pues bueno, platicamos con la presidenta Carmen Lilia Cantú Rosas Villarreal, quien nos habló acerca del tema de que pues ya prácticamente tienen el informe hecho para el mes de septiembre. El 3 de septiembre será la fecha en la que pues dará este informe. Pues esperan la mucha presencia por parte de los funcionarios municipales, también algunos funcionarios de otras instancias que van a estar ahí, y pues bueno, todo esto pues para hacer el gran informe de gobierno. Vamos a escuchar lo que comenta la presidenta Carmen Lilia Cantú Rosas al respecto.
2: Ya, si Dios quiere, el 3 de septiembre haremos el informe de gobierno, y aparte muy contenta porque está ahí algo muy, muy afortunado para los neolaredenses. Estará, si Dios permite, presente, y si su agenda así lo permite, el gobernador del estado, Américo Villarreal, acompañando al gobierno de Nuevo Laredo a presentar su informe de gobierno. Gracias. Muchas gracias, chicos. Bonito día.
1: Pues ahí está, comenta que también pues se va a invitar al gobernador del estado para que haga presencia en este informe de gobierno, el cual seguramente pues estaremos ahí reportándote, dando los informes, los pormenores de todo lo que sucede en este informe de gobierno. Osvaldo, yo me despido, no sin antes desearte que pases un muy feliz día.
0: Compañero Mario Portillo, con este reporte referente a la rendición de cuentas, a este ejercicio en donde la alcaldesa expone logros, objetivos, metas que se han trazado año con año, y viene la rendición de cuentas ante el pueblo de Nuevo Laredo con el ejercicio del informe de gobierno, como se le conoce a este programa. Bueno, seguimos con más información. Déjeme comentarle en otros temas sobre cómo trabaja referente a los servicios públicos. Eben Arredondo Bravo, secretario de Servicios Públicos Primarios, nos habla de cómo están trabajando en este receso vacacional, los programas en los parques, se van a instalar juegos en algunos parques públicos. Esto es lo que nos informó al respecto.
3: Es correcto, prácticamente estamos ya en periodo vacacional.
4: Vamos a continuar disfrutando.
3: Y pues bueno, por instrucciones de nuestra alcaldesa, licenciada Carmen Lilia Cantú Rosas Villarreal, hemos dispuesto todo para que nuestros niños, nuestros jóvenes, puedan salir a espacios como este, ¿verdad? A las unidades deportivas, a las plazas, a los parques, a disfrutar por las tardecitas después de que ya esté el sol un poquito, pues más bajito, y que puedan todos los niños y todos los jóvenes salir con sus papás, con sus familias, como les comento, a las unidades deportivas y a las plazas y parques a disfrutar. Hemos trabajado mucho, como lo instruye siempre la licenciada Carmen Lilia Cantú Rosas, en temas de limpieza, en temas de poda. Ustedes saben bien que venimos saliendo de un periodo, afortunadamente, de lluvias, porque después ocupamos mucho el agüita, y pues bueno, obviamente nos creció más de lo que normalmente crece en estas épocas el pasto, el zacate, la hierba, pero afortunadamente, gracias a Dios, ya nos hemos puesto al corriente, y pues bueno, todos los espacios dispuestos, listos para que las familias nolarenses puedan hacer uso de ellos. Estando en orden, plazas pies mojados funcionando para que las familias puedan salir a refrescarse un ratito por la tarde-noche. La península, el parque viveros, pies mojados y lados, todo está dispuesto. Esperemos en Dios que el tiempo sea clemente con nosotros en cuanto al sol. Y bueno, y aprovechar también este tema de la temperatura para solicitarles a todos los ciudadanos a que hagamos conciencia con el buen uso del agua, que sabemos que se nos vienen épocas de pocas lluvias, y pues bueno, tenemos que ser conscientes en esa parte también. Principal, que hagan uso de los espacios con seguridad, que en todo momento mantengamos a nuestros niños vigilados bajo supervisión de nosotros como padres de familia, que también vigilemos como ciudadanos, que se haga buen uso de las instalaciones, que los jueguitos infantiles, los niños hagan buen uso de ellos, que vigilemos que las personas estén dentro del rango de las edades y del peso para no dañarlos. Aprovecho para comentarles también que estamos también iniciando un programa de colocación de juegos infantiles, que la licenciada Carmelilda Cantú Rosas me dio instrucciones para que se empezara a instalar. Hicimos todo el procedimiento administrativo, gracias a Dios ya llegaron, y pues bueno, estamos empezando con la instalación de los juegos. Y
0: nos informa Eben Arredondo Bravo, secretario de Servicios Públicos Primarios del gobierno de Nuevo Laredo. Un trabajo pues muy activo durante todo el año, muy permanente. Servicios Públicos Primarios atiende reportes desde alumbrado público, bacheo, maleza, tiraderos clandestinos, todo lo que los problemas que tenemos en las colonias, que son de responsabilidad civil en lo que respecta al gobierno de Nuevo Laredo, lo atiende Servicios Públicos Primarios, el mantenimiento en los parques, en las plazas, y todo lo que respecta para que la ciudad luzca de una mejor manera. Pero para que esto suceda de manera óptima, pues también hay que nosotros poner nuestro granito de arena, ¿no? Dicen que la casa más limpia no es aquella la que se barre todos los días, sino la que menos se ensucia. Entonces, pues podemos empezar con nosotros mismos en dejar de tirar basura, en poner los desechos en su lugar. Y si usted lo hace en su casa, si usted lo hace en su colonia, si usted lo hace en su sector, pues vamos a lograr a tener una mejor comunidad, un mejor medio ambiente para nosotros y nuestras familias. Vámonos a una pausa, regresamos con más aquí en Noticias 96.
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7: Son las 5 con 13 minutos.
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0: Gracias por continuar con nosotros aquí en Noticias 96, seguimos con más información, y como cada jueves, como cada que se acerca el fin de semana, tenemos ya el reporte, la información de Agenda Regia con Sirenia Salazar desde Monterrey, Nuevo León. ¿Qué hay que hacer este fin de semana en tierras regias? Margarito, te vas de vacaciones, puedes hacer una escala técnica en Monterrey. Adelante, Sirenia, te escuchamos. ¿Qué hay para ir a Monterrey en este fin de semana?
9: ¿Qué tal, amigos de ambos Laredos? Un placer saludarles como cada fin de semana. Esto es la Agenda Regia. Yo soy Sirenia Salazar. Vámonos de lleno con la información. Pues ya después de varias semanas de actividades, convivencia, música y ambiente mundialista, este domingo llega la despedida definitiva del FIFA Fan Festival Monterrey. La última oportunidad para disfrutar esta experiencia será con la presentación de Carin León, uno de los artistas más importantes de la música regional mexicana actualmente. El cantante sonó llegará con sus grandes éxitos para poner a cantar al público regiomontano en una noche especial que marcará el cierre de este gran evento en Parque Fundidora. Así que, si todavía no has ido al FanFest, este es el momento de vivirlo antes de que diga adiós para siempre. Y el sábado 18 tenemos en el Foro Corona Monterrey un tributo a Mago de Oz en punto a las 9 de la noche. Para todos los amantes del rock en español, este sábado es una cita muy especial. Llega este tributo, una de las bandas más queridas y representativas del género. Será una noche para recordar grandes canciones, cantar a todo pulmón y disfrutar esa mezcla de rock, folk y sonidos que hicieron de esta agrupación española todo un referente para varias generaciones. Como les comenté, esto es en el Foro Corona, Monterrey, a las 9 de la noche, una excelente opción para quienes buscan música en vivo y una noche llena de energía. Y si prefieren un plan más tranquilo, diferente y al aire libre, esta es la opción que ustedes van a disfrutar, una función de parque cinema.

0: donde puedas descansar, respirar aire fresco, disfrutar un fin de semana diferente, con espacios de hospedaje. Usted puede quedarse ahí, áreas de relajación y un entorno ideal para olvidarse un momento de la rutina. Una escapada perfecta para quienes buscan tranquilidad, naturaleza y un momento para consentirse sin irse demasiado lejos de Monterrey, algunas horitas nada más. Y bueno, aquí en Monterrey, Alejandra Guzmán en concierto. Cerramos con una de las voces más icónicas del rock mexicano, esta agenda regia, y me refiero por supuesto a Alejandra Guzmán, con una trayectoria llena de éxitos, una personalidad única y canciones que han acompañado a varias generaciones. La cantante promete una noche llena de energía, nostalgia y mucho rock. Una oportunidad para disfrutar en vivo a un artista que se ha convertido en todo un referente de la música en México. Así que, pues ya lo saben, este fin de semana Monterrey tiene opciones para todos los gustos. Desde despedir el FIFA Fan Fest con Karim León, disfrutar una noche de rock con Mago de Oz, vivir el cine al aire libre, escaparse a la naturaleza o rockear con Alejandra Guzmán. Armen su plan y disfruten la ciudad, son muy bienvenidos. Y bueno, pues hasta aquí la información, esto fue la Agenda Regia. Yo soy Sirenia Salazar, que tengan un excelente fin de semana.
1: Gracias a la compañera Sirenia Salazar con Agenda Regia, como cada fin de semana, como cada jueves, para... Si usted está planeando salir de la ciudad, Monterrey siempre es una buena opción. Siempre hay algo que hacer allá en Monterrey. Tierra de Margarito. Bueno, así las cosas con el fin de semana en tierra neoleonesa. Seguimos con más información. Fíjese que el día de hoy, en lo que le comento sobre la Oficina Fiscal del Estado, cómo está el movimiento, Roque Hernández Reyes, jefe de la dependencia mencionada, nos comenta cómo está el movimiento para el trámite, pago de placas, etcétera, etcétera, etcétera. Esto es lo que nos informa Roque Hernández Reyes, jefe de la Oficina Fiscal del Estado.
2: Del año tenemos en licencia 7,800 trámites de licencias de conducir. Y en cuanto a la cuestión de tarjetas de circulación, estaríamos hablando cerca de 14,000. Lo que sí se ha incrementado mucho, pues, es el pago por internet. El pago por internet, ahí tenemos cerca de 22,000 trámites. Y que se incluye, la mayoría son de tarjetas de circulación y la otra de licencias de manejar. Bueno, pues aquí podría decir que a lo mejor un 19%, 20% aproximadamente. O sea, que faltan todavía por concluir. En estas fechas, pues, es el periodo vacacional, ya van a salir de la escuela, el intermedio que hay de Semana Santa también, pero el grueso de asistencia a los contribuyentes es enero, febrero, marzo y abril, todavía mayo. Ya después, lo que es junio, julio, agosto, septiembre, octubre y noviembre, pues sí disminuye, pero ya en noviembre se incrementa un poco y lo que es más en diciembre. Entonces, son varios factores, no sé qué otros factores puedan tener ellos, a lo mejor otros gastos personales o médicos, no sé. Pero lo que sí tengo conocimiento de que sí son contribuyentes que van a cumplir ante todo con sus compromisos, con su tarjeta de circulación y ante todo que si poseen un vehículo deben contar con su licencia de manejar. Pero es un proceso normal en cada año. En julio vamos a dejar guardias. No va a haber ningún problema, probablemente salgan pocos y la mayoría se quede, pero la oficina va a estar abierta, de hecho está abierta todo el tiempo, excepto los días festivos que marca la ley, pero sí va a estar abierto este periodo vacacional que es la segunda semana de julio. Tenemos descuento, por ejemplo, la tercera edad tiene el 50% en cualquier trámite. Las otras personas que cuenten con un vehículo del 2012 al 2017 pagarán 5,990 pesos, condonándoles todas las deudas que tengan pendientes, todos los pendientes que tengan, las actualizaciones y recargos. Y si nos vamos a la cuestión de los contribuyentes que cuenten con un vehículo del 2011 hacia atrás, pues pagarán 3,990 pesos. Eso también, en esos dos casos, la... obligatorios que cuenten con una licencia de manejar vigente.
1: Así lo que nos comenta Roque Hernández Reyes, jefe de la Oficina Fiscal del Estado en esta ciudad, y

0: la manera en que se está trabajando es un receso vacacional para que, pues, aproveche que no se va a cerrar en este descanso, en este receso. Se trabajará con guardias para cualquier trámite, actualización, pago de contribuciones vehiculares, pues tenga usted la oportunidad. Consolida con Mapa inversión histórica de más de 1.268 millones de pesos en infraestructura hidráulica. En 5 años se han realizado 207 obras para fortalecer agua potable, drenaje, saneamiento y plantas de tratamiento en Nuevo Laredo. Una inversión superior a los 1.268 millones de pesos en 207 obras en infraestructura hidráulica realizadas durante los últimos 5 años. La Comapa de Nuevo Laredo consolida una de las estrategias de modernización más importantes para fortalecer el sistema de agua potable, drenaje y saneamiento en la ciudad. Estos avances fueron presentados durante la 15ª sesión de la Comisión del Agua en el Cabildo, donde la gerente de Comapa, Silvia Fernández Gallardo, rindió un informe sobre el estado que guarda el organismo, detallando resultados financieros, operativos, técnicos y de inversión. Durante la sesión, la funcionaria atendió cuestionamientos, observaciones y planteamientos de las y los regidores asistentes, parte de un ejercicio permanente de transparencia, rendición de cuentas y apertura institucional. Fernández Gallardo destacó que la inversión realizada ha permitido mejorar la red de agua potable, rehabilitar colectores y subcolectores sanitarios, fortalecer la infraestructura de drenaje, avanzar en equipamiento operativo y modernizar la planta internacional de tratamiento de aguas residuales, donde actualmente se sanea el 100% de las aguas residuales de la ciudad. Hoy Comapa trabaja con una visión de largo plazo para fortalecer la infraestructura hidráulica de Nuevo Laredo. Cada obra, cada rehabilitación y cada acción operativa tiene un objetivo claro: mejorar el servicio, responder a las necesidades de las familias y garantizar un sistema más eficiente, moderno y confiable para la ciudad. Esta inversión estratégica para modernizar el sistema hidráulico. De acuerdo con el informe presentado ante las y los integrantes del Cabildo, la inversión superior a los 1.268 millones de pesos se ha distribuido en obras prioritarias para mejorar la operación del organismo y responder a las necesidades presentes y futuras de Nuevo Laredo. En materia de colectores pluviales y subcolectores sanitarios, se han realizado 147 obras con una inversión de 895.504.147 pesos, rubro que representa uno de los componentes más importantes para fortalecer la infraestructura de drenaje y reducir riesgos en distintos sectores de la ciudad. Se han destinado 169 millones 745.396 pesos a 6 obras en plantas de tratamiento, además de 84.753.835 pesos en 32 acciones para el tendido de red de agua potable. El informe también detalla una inversión de 49.645.354 pesos en 9 obras para plantas de potabilización, 43.186.284 pesos en 6 obras para tanques y cisternas, 25.409.600 pesos en 6 obras para equipamiento y saneamiento y 532.100 pesos en una obra de equipamiento de agua potable. Estas acciones forman parte de una estrategia integral para modernizar el sistema hidráulico, mejorar la capacidad operativa de Comapa y fortalecer la infraestructura que permite llevar agua potable y servicios de saneamiento a las familias nelaredenses. Comapa atiende 32.000 solicitudes ciudadanas. En materia de atención ciudadana, la Comapa informó que entre el 2024 y 2026 se recibieron 32.278 solicitudes, de las cuales 31.505 fueron concluidas, lo que representa una efectividad del 97.6% de atención a estos usuarios. La gerente general destacó que los resultados son posibles gracias al trabajo permanente del personal operativo, técnico y administrativo de la Comapa de Nuevo Laredo, que se mantiene en funcionamiento las plantas y servicios esenciales las 24 horas del día. Vamos a ir a una pausa, regresamos con más información aquí en Noticias 96. Pausa y retornamos.
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0: Y ya estamos en Minuto 96. Saludo con gusto al profe Claudio Arias desde Laredo, Texas. Nos enlazamos en este momento. Coach, muy buenas tardes. Un gusto saludarlo en esta tarde ya de jueves, casi fin de semana. ¿Cómo estamos, coach?
7: Todo bien, gracias a Dios. Disfrutando de este clima tan fresco, ¿no?
0: Me imagino que está en el aire acondicionado, coach.
7: De eso se trata, si no, estaría difícil.
0: Bien a gusto.
7: Totalmente. ¿Cómo anda usted, Osvaldo? ¿Cómo se le pasó la pena, la tristeza?
0: No, coach, ya perdí toda la fe en el mundo del fútbol.
7: No me diga, porque hoy día vi una foto en sus redes sociales.
0: Ah, sí, ya. Nos pusimos al lado de Cerati, de Fito Páez y de Charly García. Imagínese nada más la grosería que me atreví a hacer.
7: No, unos pequeños personajes, ¿no?
0: Algo tranquilo, mi querido coach.
7: Algún día serán grandes.
0: Espero. Ahí humildemente. Pero bueno, pues, ¿qué le hacemos, coach? Darle al camaleón. A ver si le pasamos tantito la sala argentina, y es que ya no sabe ni uno a quién irle, ni a España. No me imagino yo a Yamal campeón del mundo sin haber ganado nada. La arrogancia y esa soberbia con la que se maneja el muchacho español, imagíneselo levantando la del mundo a su edad.
7: Sería muy interesante, ¿no? Yo no lo doy por hecho, ni tampoco algo que no puede pasar, pero mire, es muy talentoso, creo que ha sido mal guiado, ¿no? Que la fama a veces nos nubla, no nosotros, pero hay a la gente que está a ese nivel, de repente como que los objetivos se nublan un poquito, pero yo a él lo veo que va a tener una, si algo no pasa, ¿no? Como una lesión grave, va a tener una buena final. Vamos a ver, Osvaldo, yo sigo diciendo que en los equipos europeos le cuesta con los sudamericanos, más que nada por la fisicalidad del fútbol, no tanto por el fútbol mismo, ¿no? Y vamos a ver si este chico tiene la habilidad o el deseo, la pechorra como para enfrentarse a un Talarico que cree que puede pegar del cuello para abajo, ¿no? Creo que va a ser interesante.
0: Sí, fíjese que en la mañana, en Minuto 96, que platicamos con José Enrique García, ya hasta Uruguay, comentábamos lo que más se le complica al europeo es el grado de canchero que es el sudamericano. y retomábamos el primer tiempo de Uruguay ante España, en donde los apretó, los mordió, les quitó la pelota por instantes, empezó a chocar el roce y desconectó ciertos sentidos, ¿no?, de esa España. Y Argentina es algo que hace muy bien. Son jugadores muy cancheros, son jugadores muy fuertes al momento de disputar el balón, y es algo al que el equipo, al que el jugador europeo no se siente cómodo con él. Lo vimos con Paraguay y Francia, también les complicaron la vida. Entonces yo siento que por ahí está esta ventaja que pudiera sacar Argentina jugando a la España de esta manera, y sobre todo con esa pasión y entrega que ha mostrado Argentina, que si bien con todos los defectos que hemos visto, con todo el caminito, pero se ha sabido recuperar, ha remontado con todo esto. Entonces la inercia y el ego que traen los argentinos, sabiendo que es la última llamada para Lionel Messi para alcanzar esa cuarta Copa del Mundo, lo que significa para ellos, creo que van a dejarlo todo en la cancha. Y España, pues con ese fútbol que adormece, vamos a ver para dónde se va la balanza, mi estimado coach.
7: Sí, creo que el análisis que hiciste es totalmente exacto, ¿no? Válido. No sé si fue contra Uruguay, o no recuerdo cuándo fue uno de los partidos que ya Yamal terminó saliendo, ¿no? Pero Argentina hoy no es un equipo de fútbol. Argentina es una banda de tipos que van a hacer todo lo que puedan para proteger a su líder y para dejarlo en una posición en que él pueda llevarlos al éxito, ¿no? Porque a veces si tú ves la jugada, le pueden pegar a Paredes o le pueden pegar a otro y ellos mismos se defienden, pero cuando le pegan a Messi las cosas cambian. Contra Inglaterra yo creo que pesó un poquito también lo que dices tú y lo que decía el profesor en la mañana, lo que es de ser canchero, que decimos en Sudamérica, porque al principio buscaron a Bellingham, Harry Kane desapareció. Yo creo que muchos de estos jugadores que juegan, que son exitosos en Europa, los protegen mucho, ¿no? Mételo a jugar un día en el estadio de la Bombonera en Argentina o en el estadio de Colo-Colo, de repente con las condiciones que no son las mejores, con agua fría, con todo eso, y creo que se le complica. Entonces el jugador sudamericano ha pasado por todo eso y usa eso en su ventaja. Ellos no son solamente un equipo, son una banda de tipos que van a buscar un precio, un tesoro, y así como pasa, no tienen que sobrevivir. Y en la vida del sudamericano, no, más que nada, si hay ejemplo en Europa, la vida de Cristiano Ronaldo, de repente el mismo llamarlo un poco, pero la realidad sudamericana es totalmente distinta. O sea, hay chicos que yo jugué con chicos en Deportes Concepción que eran de barrios muy, muy difíciles, que yo no iba a visitar. Entonces, imagínate cuando vivías en un barrio, ustedes le dicen una... ¿Cómo le dicen ustedes? Una población, no acuerdo cómo le dicen ustedes, pero...
0: ¿Barrio también?
7: En un barrio, donde tú tienes que si se oscurece, tienes que correr por el medio de la calle porque no sabes si llegas hasta la esquina para tomar el bus, ¿no? Entonces... es una realidad común. Entonces tú los pones en una cancha de fútbol y es totalmente distinto que poner a un europeo que siempre comió con los servicios limpios y con la camisa planchadita y todo el asunto, ¿no?
0: Que hasta en la cancha de la esquina está empastada, ¿no, coach?
7: Totalmente. Nosotros en Sudamérica jugamos en tierra y nos barremos en tierra y somos felices ahí, y la cancha de pasto es un privilegio. Ahora un poquito más con lo de los sintéticos, ¿no? O sea, es mucho más accesible, por lo menos en Chile, no sé la realidad de otros países. En Colombia también he estado y es lo mismo, pero en Europa he podido estar en Europa con equipos relativamente grandes, uno con el que estuve en una pasantía que fue el Manchester City, ¿no? O sea, de otro de otro nivel, West Ham lo mismo, Athletic Bilbao lo mismo, Manchester United lo mismo, o sea, viven una realidad los niños totalmente distinta a lo que es la realidad del barrio o la realidad del fútbol sudamericano. Imagínate que la mayoría de las canchas de fútbol, cuando tú eres de las fuerzas básicas y recién llega de los más chicos, no juegan en pasto, ellos juegan en tierra, de repente en cemento. Entonces, como te digo, el chico crece en un ambiente hostil, ya en el barrio donde jugó y después donde entrena. Así, muy linda gente, yo conocí muy buena gente en el fútbol en Sudamérica y también en Europa pude conocer a gente muy educada, pero las realidades son totalmente distintas, no hay comparación.
0: Sí, definitivamente la formación de los europeos al del sudamericano, hay un mar de distancia, ¿no? Incluso se habla de Argentina, Uruguay, Chile, Colombia, que son países que por años pues han exportado talento a todas las ligas del mundo y cuando platican, que hacen la reseña de los jugadores, pues cuentan eso, ¿no? De las canchas de barro, como le llaman allá en Sudamérica, y llegan a Europa, en donde pues prácticamente todo parece, para empezar, llegan y juegan en mesas de billar, ¿no? Prácticamente. Entonces, esa cultura se va a chocar en el España contra Argentina. Coach, ¿por quién nos vamos a decantar, coach?
7: Pues hombre, porque más...
0: ¿La madre patria o las empanadas argentinas?
7: A esta altura yo ya no sé qué decir o falta, porque...
0: ¿Alejandro Sanz o Gustavo Cerati, coach?
7: Eso dijeron, ¿eh? Podemos seguir por ahí. Cerati era un tremendo tipo, me gustaba mucho su música. Yo he escuchado un poco más a uno que era a Mocedades o Mecano por ahí.
0: De España.
7: Claro, escuchaba eso, me gustaba un poco. Joan Manuel Serrat, mi familia escuchaba y era muy bonito, ¿no? Pero muy antiguo, ni me acuerdo mucho. Pero yo, en términos de fútbol, para este fin de semana, es que es muy difícil jugar. Hay dos estilos totalmente distintos. Dos estilos totalmente distintos. Un estilo de garra, de fuerza. Si achica la cancha argentina, va a crear muchos problemas. Si le quita el balón a España-Argentina, como lo hizo contra Francia, ahí se arma también un lío. Yo la verdad que no sé, me inclino un poquito más por España, por un asunto que tienen tipo desequilibrante, Rodri, Yamal, si se prende Yamal, este mismo, el número 10, que no puedo Olmo. Recordar el nombre, exacto, Olmo, Cucurella, que es muy buen defensa, que a lo mejor le toca marcar a Messi, que es muy difícil, que se comió vivo a Olise, entonces sí. Por ese lado veo muy bien a España, con su fútbol aburrido y que de repente no te apela mucho a verlo jugar, pero lamentablemente Messi, si lo deja jugar, no es solamente que él te puede dañar, sino que usa a otra gente para poder dañarte. Entonces va a ser interesante qué tipo de marca va sobre Messi y cómo se desarrolla el juego en términos si España usa una posesión larga o usa una posesión corta, si se mete atrás, yo creo que no se va a meter atrás, no creo que se va a meter atrás porque Argentina no tiene tanta velocidad. Va a depender mucho del dibujo táctico que elijan los técnicos.
0: Creo yo que sería un error de España tratar de cambiar el estilo, el esquema, el parado, con algo que viene realizando durante años. Y otro elemento muy interesante, coach, España juega, si mal no recuerdo, con 8 titulares que son canteranos del Barcelona. Seguramente. Exacto. 8 jugadores que son seguidores, que admiran y que son fanáticos de Lionel Messi.
7: Exacto, o sea, el otro día yo escuchaba una entrevista que le hacían a Yamal en, y lo que pensaba de una posible final con Argentina, y claro, que sería un privilegio. Yo la diferencia que veo, creo que hay respeto hacia Messi. Messi no es el Messi del Barcelona, un tipo que tenía velocidad, fuerza, y Messi hoy es un ajedrecista del fútbol más que nada. Pero yo creo que debe ser, imagínate ver al tipo que lo viste jugar todos los domingos creciendo, y que tu ciudad estaba lleno de papeles con su nombre, te toca jugar contra él, es un desafío grande, ¿no? Especialmente que muchos de esos jugadores de lo que mencionas tú no llegan a la edad de 21 años. El central de la selección de España creo que tiene alrededor de 20, algo por ahí, este chico que juega por Barcelona, ¿no? Entonces, sí, creo es desde el punto de vista emocional y psicológico, es muy difícil. Mira, yo me acuerdo una historia que yo le pregunté a un amigo que jugó contra Maradona en el Mundial del 86 en México, de Inglaterra, ¿verdad? Era un chico, un tipo que jugó por Liverpool, y yo le pregunté qué se sentía llegar al túnel de salida y estar con Maradona al lado, y me dice que primero entró el equipo argentino al túnel sin Maradona, y entra Maradona desde atrás caminando, y era como abrir un mar, ¿no? Era un Moisés abriendo un mar de gente. La gente se abría sola porque venía Maradona, y cuando se pone al principio de la fila de Argentina, decía que era como una presión psicológica terrible, y todavía no comenzaba el partido, ¿no? Y el tipo no era grande, me lo describió como una persona con un centro de gravedad muy bajo, bien fuerte, pero solamente el hecho de que él iba caminando, la gente se iba saliendo para que él pudiese caminar. Yo creo que ese mismo efecto va a ser el efecto que va a tener Messi el domingo contra España.
0: Seguramente, coach. Vamos a ir a una pausa, pero seguimos después de este corte comercial.
3: Entre otros.
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12: La Fiscalía General de la República informó que fue detenido el exgobernador de Baja California, Ernesto Rufo, como parte de una investigación de alta complejidad relacionada con grandes operaciones de contrabando de combustible realizadas por una empresa fundada por el exgobernador. Autoridades de Puebla informaron que se encuentran investigando el asesinato del abogado y periodista Josué Martínez en el municipio de San Martín Texmelucan, cuando se encontraba en compañía de su madre e hijo. El canciller Roberto Velasco realizará una visita oficial a Canadá este viernes para reunirse con la ministra de Relaciones Exteriores, Anita Ann, con quien hablará de diversos temas como comercio, inversión y seguridad, con el fin de fortalecer la relación entre ambas naciones. Informó Itzel Vanegas. 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
0: Seguimos con más aquí en Minuto 96, y hablábamos antes del corte de la personalidad de Diego Armando Maradona, coach, como un amigo suyo del fútbol que tuvo la dicha de salir al túnel en aquel México 86 y en la tierra argentina, lo imponente que era la imagen de Maradona, simple y sencillamente, al hacer fila previo a salir a saltar a la cancha. Pero hablando de personalidades, ¿cree que Messi tenga la mitad de la personalidad de Diego Armando Maradona en eso que me dice, en eso que me relata?
7: Mira, yo no veo a Messi con esa. Creo que Messi hay un Messi que maduró y que se transformó en un Messi más agresivo desde la última Copa del Mundo. No sé si tú lo has notado, ¿no? Pero también la facha. No. Yo creo que no es lo mismo. Maradona era un tipo que ganaba partidos solo, él no necesitaba de nadie, entonces esa por ahí yo lo veo medio distinto, ¿no? Como compararlo en términos de la personalidad y la garra, no, o sea, por nada decían que Maradona, o sea, que Messi tenía, era pecho frío, ¿no?
0: Sí,
7: pero claro. Creo que ha cambiado mucho. Para mí ha cambiado, pero es como cuando tú te juntas con el tipo que le pega a todo el barrio, ¿no? Y de repente te formas los malos hábitos porque estás con él, pero naturalmente él no tiene esa persona, no lo creo. ¿Qué piensas tú de eso?
0: Sí, yo sí veo una personalidad muy distante de Messi con Maradona. Si bien Messi, después de ser campeón del mundo y después de alzar esa copa tan ansiada y tan soñada, sí cambió un poquito, se vuelve como más agresivo, ¿no? Como más, antes lo tumbaban, se levantaba y seguía jugando. Hoy es un tipo que reclama, es un tipo que hace aspaviento, un tipo que se embronca, que no tenía esa alma Lionel Messi, pero si nos vamos al carácter, a la condición, simplemente en las entrevistas, en las charlas, Maradona en los espacios de televisión donde pisaba se convertían, es decir, el tipo acaparaba en todos los aspectos el tema mediático, cosa que siento yo que le lleva años luz, no nada más a Messi, a todos los jugadores de fútbol que han tenido ese perfil de ser el 10, de ser referente en su país y de levantar la Copa del Mundo. En el tema individual, creo que Maradona sí siempre va a estar tres vitrinas arriba del resto de los jugadores que usted me diga, a mi pensar.
7: Sí, totalmente. Yo creo que Maradona era una mezcla de Paredes, hasta un poquito de, digamos, un poquito de Lautaro Martínez, ¿no? Un tipo que iba de frente. Messi un poquito distinto en ese aspecto, pero volviendo a lo que causan, yo creo que son dos tipos de presión psicológica. Una que era un Maradona que tú sabías que el tipo iba a jugar solo, cojo por una lesión y te iba a ganar los partidos. Messi sabes que te va a hacer la diferencia, pero tiene a otros 10 que se van a morir por él. Y yo creo que hacía lo mismo con Maradona, pero no se notaba tanto. Y hoy ladra De Paul y ladran todos por él. Y bueno, es una presión distinta.
0: Sí, coincido completamente, coach, coincido completamente. Y en el otro encuentro que nadie quiere jugar, coach, lo que para muchos era nuestra final soñada, Inglaterra-Francia. La verdad me dan más ganas de ver el Inglaterra-Francia que la misma final. Aquí el asunto entre Inglaterra y Francia es qué versiones vamos a encontrar de estas selecciones. ¿Veremos nuevamente al Francia que nos hizo pensar que iba a arrasar en esta Copa del Mundo? ¿Veremos nuevamente a ese equipo inglés con un fútbol al menos agresivo e intentar hacer daño? Y lo otro por lo cual como que se me quitan las ganas es de que si se da este partido, qué coraje que no hayan enfrentado así las semifinales.
7: Yo creo, mira, hay varias cosas en juego ahí, ¿eh? Para mí lo de Mbappé y el récord de goleador. Creo que eso es una cosa que va a pesar un poquito. Yo creo que Mbappé sí quiere arruinarle la fiesta un poco a Messi con lo de los goles, el liderazgo de goles. Y creo que, por otra parte, Inglaterra tiene que ganar y quiere ganar para sacar algo de esto. Yo veo más bien eso, no veo nada más. Yo creo que ellos van a salir con una alineación, no creo que sea mixta. Yo creo, como te digo, que Mbappé quiere terminar este mundial como goleador de mundial. Él juega, y por el otro lado Inglaterra se tiene que sacar de encima esa nube negra que le quedó después de perder con Argentina. Yo conversaba con un chico inglés hoy en la mañana y le preguntaba qué piensa la gente en Inglaterra de Tuchel después de todo esto, y dicen que todavía le tienen cierto sentido de confianza porque los ha movido hacia adelante. Esa es la frase que usó él: nos ha llevado un poco más adelante. Están todos muy enojados por las decisiones que hizo ayer, pero sienten que la selección está mejor que antes. Entonces, que va a ser un partido donde vamos a quedarnos al borde de una silla y vamos a tener 5.000 ataques cardíacos, no, pero sí hay cosas que están en juego, como te decía, lo de Mbappé y lo de la dignidad de la selección inglesa.
0: Sí, coincido, coach, coincido con el arruinarle un poquito la fiesta a Lionel Messi, que bueno, también hay que decirlo, no ha ganado nada, ¿no? Entonces, España puede levantar la copa y finalmente sería un mundial triste para Messi el no ganarlo. Entonces, desde Mbappé, y digo, hasta los ingleses van a querer que Mbappé les meta gol para que se marchite un poco la fiesta.
7: Yo creo, aunque me imagino como técnico, y cuando jugaba, yo preferiría irme con nota alta. No quiero irme como el último, en el sentido de los cuatro, porque ahora lo están viendo como el último de los cuatro. Uno puede decir, no, si el último fue el que le metieron 20 goles, no. En esta instancia se juegan quién es el último, quién es el cuarto. Entonces yo no creo que está jugando por tercer lugar, sino que estás jugando por no ser último.
0: Sí, efectivamente se van a jugar el no quedar en cuarto lugar, ¿no? Digámoslo, en las Olimpiadas, cuando se jugaba la medalla de bronce, en no llevarse, en quedarse sin medalla, vaya, en este sentido. Y se espera un buen partido, pero pues yo creo que hasta Inglaterra va a decir, y si nos vamos 4-4 ya lo resolvemos en tiempos extras, que meta los cuatro Mbappé, tranquilamente.
7: Déjenlo así termina. Bueno, los europeos se cuidan entre ellos, ¿no? Pero acuérdate que históricamente Inglaterra y Francia, por temas políticos, no son muy amigos. Entonces, no creo que tampoco sea una cosa que méteme cuatro goles y Mbappé lo celebramos todos juntos, ¿no? Harry Kane tiene 5 goles, ¿no? ¿Cuánto tiene? ¿5? 5. Entonces, también yo creo que él va a estar presente. No creo que ellos, como te digo, no creo que usen una alineación mixta. Creo que van a salir con todo lo que tienen y no, como te digo, no creo que va a ser un partido como para morirse del deseo de seguir viendo fútbol, pero sí va a ser, hay muchas cosas que se están jugando en estos momentos. El mismo entrenador, los mismos entrenadores, ¿no? Se retira el entrenador francés, él quiere salir por lo menos ganando, y el entrenador inglés tiene que de alguna forma ponerle un poquito más de maquillaje a esta niña que no le fue muy bien el otro día, que se vio media fea en el baile.
0: Sí, definitivamente. Mi estimado coach, muchísimas gracias por el tiempo. Seguimos conectándonos, hablando de lo que más nos gusta. Y pues a ver qué nos depara. Mañana seguimos en comunicación. Que le vaya muy bien en su entrenamiento allá con los muchachos campeones de Forza Laredos. Fuerte abrazo, coach.
7: Un abrazo y que ganen las Chivas.
0: Claro que sí, este fin de semana regresan las Chivonas.
7: Un abrazo, cuídate.
0: Igualmente, chao, coach. Hasta luego.
7: Bye.
0: Esto fue Minuto 96, gracias.
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18: Son las 5:58.
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5: Hoy es miércoles 16 de julio del 2026 y en la fórmula es, esta es la actualidad en información deportiva. Fin de la espera. Después de 53 días de pausa y a pesar de no haber finalizado aún la Copa del Mundo, esta noche regresa la Liga MX con el inicio del torneo Apertura 2026. Rivalidad y tradición. El partido inaugural de la Apertura 2026 será disputado en el Estadio Victoria entre el Necaxa y el Atlante, que representaron el original clásico capitalino y vuelven a enfrentarse después de 15 años en el regreso de los Potros a Primera División. Duelo en la frontera. En Tijuana, los Xolos cierran la doble cartelera inaugural de este jueves, recibiendo a los Tigres a las 9 de la noche. Hay que ser realistas. El capitán de los Pumas, Keylor Navas, pidió en conferencia de prensa paciencia para el naciente proyecto de Esteban Solari al frente del Club Universidad. Un esquema diferente. Los técnicos finalistas de la Copa del Mundo, Lionel Scaloni y Luis de la Fuente, lideran los dos proyectos de selecciones más exitosos de los últimos años, a pesar de no haber dirigido nunca un equipo de primera división y surgir de categorías inferiores. Con esto y más, inicia ya la Fórmula S Orbañanos y su gran equipo de comentaristas.
6: ¡Bueno!

0: Amigos, ¿cómo están? Muy buenas tardes, bienvenidos a la Fórmula E, a nombre de Rolo Bañano, soy Enrique Burak. Vamos a platicar acerca de varios temas, a 72 horas, menos 72 horas de que inicie la final del Mundial de Fútbol entre España y el equipo de Argentina en Nueva York, concretamente en Nueva Jersey, el otro lado de Hudson, en la casa de los Gigantes y también de los Jets de Nueva York, y también hoy, dentro de el territorio y que los contrastes suelen ser fuertes, hoy empieza la Liga MX. Raúl, Eduardo, ¿cómo estás? Buenas tardes.
1: Enrique, ¿cómo estás? Buenas tardes a toda la gente que nos acompaña. Y justo que mencionas el tema de la Liga MX, a mí me parece una pena que lo hayan arrancado hoy, a pocos días de la final del Mundial, pero ya sabemos que es el tema de la Leagues Cup, y me parece más triste que ya oficialmente, dentro del reglamento, dentro de un artículo, se oficializa que el descenso y el ascenso desaparecen por completo de la Liga MX. Ya sabíamos que no había, ¿no? Pero ahora ya es oficial por reglamento. Y lo que yo me pregunto es, pues ya sabíamos que había ciertos dueños que por intereses no les convino y hicieron el cambio, pero ¿dónde están los dueños que sí quieren el tema deportivo y que les interesa el tema deportivo y el ascenso y el ascenso? ¿Dónde están esos dueños que no alzan la voz y que no aparecen, ¿no?
0: De acuerdo, y bueno, puede ser que sean minoría, no sé cómo esté la situación, pero sí me parece algo realmente lamentable, porque pues fue una buena actuación de la selección mexicana de fútbol, todo el mundo está contento, los jugadores se pueden pasear tranquilamente, a diferencia de lo que pasaba en otras eliminaciones, en donde recuerdo después de que México termina último lugar en Argentina 78, bueno, auténticamente los jugadores los tuvieron que sacar en la cajuela de los coches. Pero bueno, pues ahora sí hay un buen ánimo con la selección. Javier Aguirre, bueno, es un personaje querido, hace un buen trabajo. Pero el Mundial ya se acabó para México. Y el problema es que lo que va a venir para adelante, pues va a ser más de lo mismo, porque estamos partiendo de la mediocridad del torneo, de la mediocridad en cuanto a el nivel de juego, porque no hay ascenso y no hay descenso. Y bueno, muchos otros factores, pero pues bienvenidos a la realidad. Se acabó el sueño y volvemos a la pesadilla. Volviendo al sueño, vamos con Francisco Villalobos, también con Alfredo González, porque pues ellos están en este recorrido. Ayer estaban en Nashville, camino a la sede de la final del Mundial de Fútbol. Señores, ¿cómo están? Buenas tardes. ¿Cómo va su camino?
2: ¿Cómo estás, Enrique? Raúl Eduardo, qué gusto saludarles. A ver, yo te voy a decir algo, Enrique, creo que tenías un poco de razón. Yo ya no sé en dónde estoy. Este señor me ha llevado por todo Estados Unidos, pero ya me dice que ya casi estamos cerquita, a escasas 4 horas de Nueva York. Estamos
3: mira que queda bien estás, o sea, ayer no tuve la oportunidad de réplica, Burak, para el tema del viaje de San Luis a Arlington, pero mira, esta vez no hubo ningún tipo de desviación. Estamos ahorita en el estado de West Virginia, atrás de mí ese cerro que pasa como la Peña de Bernal, más o menos, es el estado de Maryland, y a nuestra derecha está el estado de Virginia. Literalmente estamos aquí en Parker's Ferry, dividido por el río Potomac, para allá está Washington, y de aquí estamos a 3 horas y media de Nueva York. O sea, ya merito, compañero, ya merito.
0: Pero no
3: ya
0: merito. Ahora, sí, ya. Una pregunta, o sea, ¿cuándo y dónde empezó el viaje?
3: Empezó en Arlington, Texas, sí, aquí, compañero. Exactamente. Para mí, obviamente, en Houston. Y en Arlington, pues viajamos 4 horas y media después del partido, okay, de Francia contra España, hasta Little Rock, Arkansas, capital del estado de Arkansas. De ahí, 8, 10 horas a Nashville, donde hicimos el enlace. Todavía. De Nashville, todavía 3 horas.
0: Bueno, nada va a ser a dónde empezó y cuándo. Pero bueno, perfecto, muchísimas gracias. Porque ya se van a decir lo que comieron y que les paradas en la gasolina y que eso francamente no importa.
3: Pero tú preguntaste. Bueno,
0: no, pues nada más pregunté cuándo empezó y dónde. Pero no el recorrido total. Pero bueno, después de esto, ¿qué nos cuentan rumbo a la final del domingo, señores?
2: Bueno, les cuento que para mañana tenemos las conferencias de prensa. Me preguntarán por qué si el domingo es la final de la Copa del Mundo. Normalmente las conferencias se hacen un día antes. Pues no, a la FIFA se le ocurrió hacer un festival para fanáticos para 4 días y prácticamente comienza hoy y termina el próximo domingo, en donde se tienen que pagar, por ejemplo, en un paquete familiar arriba de $800 para llegar los 4 días. Pero si queremos llegar a la conferencia de prensa, son $81. Sí, aficionados pueden entrar, no pueden alzar la mano y decir, oiga, yo quiero preguntarle algo a Scaloni. No se puede, solamente para llegar y ver.
3: Pero a diferencia de lo que tú estás pensando, y te conozco, Burak, acerca de lo que hace la NFL con el Media Day, que ya lo hacen ya público y toda la cosa, aquí con un paquete VIP de $850, puedes bajar y sacarte fotos con la gente que participa en la conferencia de prensa, ¿no es el favor?
2: Sí, exactamente, ya nos espantaron también, tenemos aquí el tren, Harper's Ferry, ¿no?
3: Yo no me moví,
2: Yo sí. Pero bueno, en 4 horas prácticamente, si es que este señor lo permite, vamos a estar ya en Nueva York, ya prácticamente en Times Square, ¿no?
3: Times Square.
2: Exactamente, porque si no me regaña con la pronunciación. Y ya estaremos por allá para las conferencias el día de mañana, compañeros.
0: Raúl.
1: Oigan, compañeros, ahora que van de viaje, cuando pasen por una de estas farmacias, que hay muchas y demás, cómprense un cubrebocas, porque la situación de la calidad del aire en Nueva York está crítica por unos incendios en Canadá. Es como todo neblina y como contaminación. Sugirieron no salir a la calle. En fin, está crítica la calidad del aire. Mejorará, seguro que mejorará, lloverá, pero ahorita la calidad de aire en Nueva York está crítica,
3: Y está esto precisamente por las temperaturas que extremadamente calientes, atípicas para esta área. Ahorita literalmente estamos más altos en temperatura, 100 grados Fahrenheit, que en Houston, que pegadito al Golfo de México, y Nueva York también amenaza con estar igual de caliente. Obviamente el tema de la contaminación y el aire caliente, pues, lo tantito.
0: Pues sí, que son cerca de 40 grados centígrados. Pero bueno, pues sí, cuídense mucho. Y sí estaba viendo algunos noticieros de Estados Unidos y sí hablaron acerca de la mala calidad del aire, precisamente lo que mencionaba Raúl Eduardo de la recomendación. Pues cómprese su cubrebocas, Alfredo. Espero que llegues con bien y pues nos comunicamos mañana.
2: Seguro, claro que sí, allá nos vemos en...
3: Yo también llegar con bien, ¿no?
2: Sí, pero tú
0: no, sí, lo que pasa es que Alfredo depende de ti.
2: Exacto.
3: ¿Y Cometín también?
2: Ahí viene, pues. Cometín.
0: Ok, entonces que la familia manejaré y la familia adoptiva llegue con bien.
3: Ser prudente, compañero.
0: Perfecto. Muy bien, pues después de este enlace que no va a dejar nada para la historia de la radiodifusión en México, todo listo entonces, o medio listo, mi querido Raúl Eduardo, para la final.
1: Ya está. Oye, siguiendo con el tema comercial que hablaban Francisco y Alfredo, ya es oficial, ¿no?, que el medio tiempo es de media hora, el domingo. La FIFA lo alargó, no lo ha hecho oficial, pero ya trascendió, yo me enteré por medios españoles que la FIFA lo va a hacer de media hora para meter a todo el espectáculo que quiso generar Infantino, tipo Super Bowl, ¿no?
0: Pues sí, nada más que el Super Bowl... el show como tal dura 11-12 minutos, pero bueno, sabemos que en lo que ponen las cosas y en lo que dura el show y en lo que quitan las cosas y en lo que medio calientan los jugadores, pues a lo mejor sí son media hora, pero los futbolistas no están acostumbrados a esto. Y luego si le suman las famosas pausas de hidratación, pues sí es algo completamente atípico para los jugadores. Vamos a una pausa y seguimos platicando de esto.

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2: Son las 6:12.
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0: 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Una vuelta por el fútbol internacional.
1: Iniciamos en Inglaterra porque medios locales reportan que Marcus Rashford se niega a salir del Manchester United con rumbo a Turquía, esto a pesar de las ofertas de clubes como el Fenerbahce, por lo que el inglés reportará con los Red Devils una vez finalizadas sus vacaciones tras la Copa del Mundo. Sin embargo, podría aceptar una transferencia a otro club en caso de ser una mejor opción para él. Volamos a Francia porque el Paris Saint-Germain ya tendría un acuerdo con Fabián Ruiz y William Pacho para renovar contrato con el club parisino. Ambos jugadores extenderán su contrato por un año más, esto en búsqueda de seguir con los éxitos del club galo, donde ambos son bicampeones de la Champions League.

0: El presidente de la Federación Ecuatoriana de Fútbol habló sobre las supuestas amenazas que recibió la selección de su país. Esto previo al enfrentamiento ante México en la Copa del Mundo, donde la selección azteca eliminó con marcador de 2-0 la tricolor.
1: Uno siempre dice, ¿no? Estos chicos están acostumbrados a jugar finales de Champions y todo, pero ese día el ambiente estaba muy pesado. Y no digo que haya habido temas extrafutbolísticos, porque yo, hasta que no me presenten una prueba, defenderé a muerte a mis jugadores y defenderé a muerte que nada pasó y que lo que ellos me están contando es cierto. No tengo ningún indicio de que haya habido nada extrafutbolístico en el sentido de las amenazas, hablemoslo como ya. Es las amenazas y los carteles
2: le voy
1: y todo
2: a hacer
1: lo que se
2: ver...
1: ha dicho. Esto hemos hablado con los 26 jugadores y ninguno de ellos nos ha dado siquiera un indicio de que
2: persona
1: hubo algo así.
2: persona a persona.
1: Sí,
0: esta fue una vuelta por el fútbol internacional. Regresamos al estudio.
3: Bueno, pues con todo respeto, que ya lo superen. Por cierto, Donald Trump, presidente de Estados Unidos, se va a estar en la final. Bueno, ya se sabía esto, pero hoy en la Casa Blanca se hace oficial esta cuestión, que va a participar en lo que nos mencionaba Alfredo González y el señor Villalobos hace un momento, Francisco Villalobos, va a participar en estas festividades de todo el fin de semana. Y bueno, pues también va a entregar el trofeo, ya sabemos que le gusta esto. Y pues por otro lado, el gobierno, ¿sí?
4: Perdón, el señor Milei se queda en Argentina, decidió no ir a la final y parece ser que el rey de España, él sí irá a apoyar a su selección.
3: Así es, y sabemos que también es un gran aficionado al fútbol. Y el gobierno británico pidió a la FIFA que investigue la manta que apareció al final del partido de ayer entre Inglaterra y Argentina, que decía las Malvinas son argentinas. Y es que, bueno, de acuerdo al código de la FIFA, se prohíben mensajes inapropiados para el deporte, que incluyen mensajes políticos, religiosos, ideológicos o también de naturaleza ofensiva. Las sanciones pueden ser entre 5,000 y 20,000 dólares. Dice el Comité de Disciplina Independiente de la FIFA que está reuniendo los reportes posteriores al partido. Y bueno, pues ha habido sanciones a lo largo de los años, incluyendo también Argentina, que fue sancionada en 2014 con el mismo mensaje en un partido amistoso en contra de Eslovenia en el 2014. Pero bueno, pues ya veremos qué es lo que ocurre con todo esto, Raúl.
4: Terrible, me pareció a mí terrible lo que hicieron los jugadores argentinos. Hay gente que opina lo contrario y que dice que es como un mensaje para la gente en Argentina y que el sentir los colores y la bandera, pero los jugadores tienen que pensar lo que pueden generar hacia afuera. Y la rivalidad entre aficionados argentinos e ingleses es demasiado. Vimos demasiadas broncas, Enrique, afuera de los estadios, del estadio concretamente entre argentinos e ingleses, y en donde se encontraban se encendían chispas como para que los jugadores todavía enerven más a la gente y acrecenten esta rivalidad, ¿no? Tiene que ser completamente al revés.
3: De acuerdo, totalmente de acuerdo contigo. Y bueno, decía Scaloni, el técnico de la selección de Argentina, tratando de bajar todo este tipo de circunstancias, pero había partido que era un partido de fútbol nada más, pero pues obviamente sabemos que tiene una gran carga, particularmente por el asunto de las Malvinas. Bueno, volteamos la página, vamos a hablar acerca del fútbol mexicano, y empieza el torneo y Diego Villagómez nos platica acerca de los Pumas de la UNAM.
5: ¿Qué tal, amigos de la Fórmula? Es gusto saludarlos desde el Olímpico Universitario, en donde los Pumas cierran su preparación de cara a la apertura 2026, en donde debutarán en contra de los Tuzos del Pachuca, que hace no mucho esta fue una semifinal del fútbol mexicano, por lo que no es un partido nada sencillo para el conjunto de Esteban Solari, quien ya jugó en esta cancha y perdió 1-0 frente al América de Cali. Y hoy pudimos hablar con Keylor Navas, referente de los Pumas, y esto fueron algunas de sus palabras.
6: Bueno, yo siento que cuando se empieza un proceso nuevo siempre hay que tener esa paciencia. Si bien es cierto que todos queremos estar en finales, tanto la afición como los futbolistas, pero también hay que ser realistas de que estamos en un proceso nuevo. Eso no quiere decir que ni los futbolistas ni el cuerpo técnico tengan la capacidad de poder llegar a una final. Al contrario, todo el mundo tiene la ilusión, todo el mundo tiene las ganas, hay material para poder hacerlo. A nivel de las ideas que nos ha dado el cuerpo técnico, yo creo que tienen las ideas muy claras, saben a qué quiere jugar. En la final pues no nos alcanzó, no logramos el objetivo. Si bien es cierto, hicimos récord en muchas cosas, el equipo hizo un esfuerzo enorme. Yo creo que dimos más del 100%.

0: pero también nos dimos cuenta de que los equipos para ser campeones necesitan tener veintitantos jugadores de peso, que cuando juega contra otros equipos y entran 11 buenísimos y cuando ya llevan 60, 70 minutos se hace un cambio, uno dice qué dicha que salió este, pero después dice uy, entró otro mejor. Entonces al final yo creo que eso hace la diferencia en los equipos.
1: Palabras del portero costarricense, y es importante mencionar que por parte de Pumas, Antuna está suspendido debido a la roja que le sacaron en la final frente a Cruz Azul, y Coco sigue sin estar, sigue arrastrando la lesión muscular que lo marginó de la Copa del Mundo. Aún así, Pumas llega con un dato muy favorable, y es que no pierde un partido de jornada 1 en Ciudad Universitaria desde la apertura 2004, cuando cayó 1-0 ante unos extintos Tecos. Desde entonces, cada vez que debuta en casa, se mantiene invicto. Del otro lado, Pachuca también inicia una nueva etapa con el técnico mexicano Benjamín Mora, quien además forma parte del reducido grupo de apenas 5 entrenadores mexicanos que dirigirán el Apertura 2026. Así que todo está listo para que Pumas y Tuzos pongan en marcha su camino en este nuevo torneo. Los saluda desde el Olímpico Universitario Diego Villagómez.
2: Muchas gracias, Diego. Y pues el partido también interesante, Raúl, en el sentido de que Solari, pues era técnico de Pachuca hasta el torneo anterior, no se veía salir ni a Jardine de América, ni a Solari de Pachuca, ni a Efraín Juárez del equipo de Pumas, y todos ellos se fueron. Y ahora pues va a ser un partido de sentimientos encontrados, el de Pumas contra Pachuca.
3: Diferente lo de Solari, ¿no? Lo de Jardine sorprendió, ahí fue decisión 100% de la directiva. Lo de Efraín Juárez fue decisión de Efraín Juárez, quería emigrar a Europa, pero lo de Solari estuvo, te diría extraño, nunca se hizo, por supuesto, oficial, pero Pachuca le ofreció una renovación y le aumentó el salario porque había hecho muy buen trabajo en Pachuca, pero justo se dio cuando fue la renuncia o la salida de Efraín Juárez. El señor Solari quería dirigir a Pumas, prefirió dirigir a Pumas, le dijo que no a Pachuca, y a los pocos días apareció como técnico de Pumas, ¿no? Cosas que no se hacen, pero así fueron las cosas con el señor Solari. Ojalá tenga suerte Pumas, además la baja importante de Jordan Carrillo, además de la de Efraín Juárez, a empezar otra vez un nuevo ciclo para Pumas, Enrique, después de que el torneo anterior fue muy bueno, de menos a más, terminaron llegando a la final, la gente estaba muy ilusionada y va a seguir muy ilusionada con los Pumas. Vamos a ver qué tal les va en el torneo, ¿no?
2: Y la cosa está en lo profundo que va a tener este plantel de los Pumas, porque pues sí, hicieron cosas muy importantes, nadie los veía llegar a la final, finalmente acceden a ella. Sin embargo, también vimos cómo los soldaditos de Pumas estaban cayendo uno a uno cuando llegaban a la liguilla, y es que les faltaba esa profundidad de plantel, Rafa.
3: Sí, y no los tienen, no han tenido grandes altas, va a ser un plantel corto todavía, para la fecha 1, todavía peor con la baja de Carrasquilla y con la suspensión de Antuna, como nos decía Diego, pero digo, tiene un plantel corto, ¿no? Y va a ser bien complicado que Pumas pueda repetir lo que hizo el torneo anterior, ojalá por la afición, pero será complicado. Pero ya sabemos, Enrique, que el plantel no es el de ahorita, el plantel de todos los equipos terminará por ahí de la fecha 4-5, después de la Leagues Cup, después de esa pequeña pretemporada, ahí es cuando vamos a ver a los equipos completos, y ahí es cuando realmente va a empezar la Liga MX.
2: Efectivamente, y hablando de empezar la Liga MX, bueno, hay un par de partidos el día de hoy. Aparecerá en la cancha Tigres, estará Tijuana, pero pues me llama la atención Necaxa contra Atlante, finalmente después de tantos años y de tantos problemas y de que el descenso y no descenso y que la liga de expansión, bueno, pues el Atlante se encuentra de vuelta en la primera división, y bueno, pues da gusto porque es un equipo de tradición, es un equipo de prosapia, es un equipo sufrido a lo largo de los años, pero está de regreso con el gran trabajo de Emilio Escalante.
3: Sí, ha generado muchísima expectativa el regreso de los Potros, un partido que caray, el clásico más añejo del fútbol mexicano contra los Rayos en Aguascalientes, me imagino que habrá buena entrada, y lo que más llama la atención sin duda del partido es justamente eso, ¿no? El regreso del Atlante, porque no creo sinceramente que ninguno de los dos equipos tengan mucho que pelear en el torneo, y el regreso de Miguel Herrera también como entrenador del Atlante, ¿no?
2: Desde luego, y hablando de planteles, pues también el Atlante va a batallar un poco en su regreso. Pero bueno, pues no hay descenso. Pausa y regresamos.
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2: Son las 6:27.
3: Nuevo Laredo avanza en la modernización del transporte público. La presidenta municipal, Carmen Lilia Cantú Rosas, dio el banderazo de salida a 12 nuevas unidades, último modelo y climatizadas, que mejoran la movilidad urbana y responden a una demanda histórica de la ciudadanía. Con el respaldo del gobierno del estado y el sector transportista, estas acciones fortalecen rutas, amplían la cobertura, aumenta hasta el 52% de usuarios y elevan la calidad del servicio, consolidando un transporte más digno, seguro y eficiente para las familias neolaredenses. Informó Andrea Torres.
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4: El Instituto Tecnológico de Nuevo Laredo mantiene actividades administrativas en este periodo de verano. Así lo informó Benito Sánchez Raya, director del TEC en Nuevo Laredo. Además, comentó sobre cursos que se tienen en esta temporada.
5: Las administrativas no, prácticamente no cerramos el TEC en lo administrativo. Entonces, recapitulando, tenemos cursos de verano. Ahorita están los jóvenes haciendo su curso propedéutico, todos los aspirantes. Tenemos cursos de inglés también, pueden checar en nuestras redes sociales o el sitio web, cursos de inglés a la población en general o a los transportistas, servicio externo. Y también, bueno, tenemos ahorita corriendo también un curso de natación, principalmente para niños y jóvenes, ¿no? Entonces, eso es lo que ahorita en el verano, el 24 de agosto ya arrancamos con toda la gama. Sin embargo, te comparto, bueno, estamos incrementando nuestra oferta educativa. En los últimos meses, prácticamente en el último año y medio, dos, hemos incrementado programas. Ahorita justo estamos haciendo una recapitulación que llevamos 7 nuevos programas en el último año y medio, 2 años más o menos. La carrera de Ingeniería Logística, que ahorita van a ir los chicos ya a tercer semestre, la primera generación, y bueno, y también están entrando a primer semestre. La carrera de Gestión Empresarial y la carrera Industrial, que las tenemos en línea, se incorpora a partir de este agosto ya la carrera de Sistemas Computacionales también en línea. Es decir, nuestras 3 carreras con más oferta presencial las tenemos también en su modalidad en línea. Entonces ya se incorpora. Y bueno, ya tenemos por ahí de hace unos meses la maestría en ingeniería. Esa maestría es presencial. Son para los egresados de mecánica, mecatrónica.
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3: En el deporte amateur, el clavadista Juan Celaya y la tiradora Gabriela Rodríguez fueron elegidos como abanderados de la delegación mexicana para los Juegos Centroamericanos y del Caribe de Santo Domingo 2026. En el automovilismo de la Fórmula 1, previo al inicio de actividades del Gran Premio de Bélgica, el piloto argentino Franco Colapinto habló sobre la victoria de Argentina sobre Inglaterra en el Mundial.
7: Sí, no, la verdad que es, bueno, es lo que nos representa a los argentinos. Yo me emocioné ayer con el partido, con mi carrera no me emociono, pero con el partido de los chicos sí, la verdad que fue una locura. Muchas emociones juntas, nada, un partido de fútbol que al final es un partido de fútbol más, sí. y nada más que eso, pero hay tantas emociones y tanta pica alrededor, ¿no? De un partido que tenía mucho más condimento que solamente un partido de fútbol, y lo dieron todo. Cuando parecía que estaba perdido, siguieron luchando, y es lo que nos representa a los argentinos, ¿no? Y una vez más volvieron a demostrar por qué son de las mejores selecciones del mundo y de la historia, y también porque Inglaterra no es, ¿no? Y porque no está allá arriba. Eso hubo que mostrarlo hasta el final y no darse por vencido y ir siempre para adelante. Es lo que nos representa a todos los argentinos, y estoy muy, muy orgulloso de lo que hicieron, y especialmente orgulloso de la selección y ser argentino. Creo que hoy es un día para realmente disfrutar todos y para acordarse de la suerte que tenemos de haber nacido en nuestro país.
3: Y en el tenis, el español Carlos Alcaraz estaría regresando a la actividad para el Masters 1000 de Cincinnati, luego de que el propio torneo compartió la lista de jugadores inscritos hasta el momento y aparece su nombre. El torneo se celebrará del 13 al 23 de agosto.
0: Bueno, otros temas, vamos a platicar acerca de Isaac del Toro, que está participando en el Tour de Francia. La etapa del día de hoy fue la número 12, que fue ganada por Tim Merlier de Bélgica. En sprint, llegando a la meta, cayeron varios ciclistas. Por cierto que Tadej Pogačar entró afortunadamente para él sin ningún problema y finalmente logra hasta incrementar la ventaja sobre Jonas Vingegaard, que viene en segundo lugar, 3:36 es lo que lleva sobre él. Es la tercera victoria en lo que va de este Tour de Francia para Merlier y también la sexta que tiene a lo largo de los años en esta que es la prueba más importante de ciclismo. Isaac del Toro está en el séptimo lugar general, no se mueve, está a 5:08 de Pogačar. Hoy fue un recorrido de 179 kilómetros en un territorio prácticamente plano. Mañana es media montaña lo que se va a recorrer en este Tour de Francia, donde pues sabemos Isaac del Toro está, Raúl, participando por primera ocasión y además pues se está haciendo equipo para llevar a la victoria a Pogačar.
6: El que lo va a ganar, eso no hay ninguna duda. El que quiere saber quién lo acompaña en el podio, ¿no? Porque de que lo va a ganar, Enrique, apenas de que pase una tragedia, pues ya Char va a ser el triunfador. Isaac del Toro ahí en el séptimo lugar todavía.
0: Sí, un resultado realmente muy bueno hasta el momento para Isaac. Y Pogačar sería su quinta victoria dentro del Tour de Francia, además tercera consecutiva. Bueno, viene automovilismo, es el Gran Premio de Bélgica que se va a desarrollar este fin de semana a partir del día de mañana. Y se va a conocer que Lando Norris va a iniciar 10 posiciones atrás de donde logre calificar, 10 posiciones para atrás. Esta es una sanción porque estará utilizando su cuarta fuente de poder electrónica de la temporada. Es una fuente de poder mejorada y además decía su equipo el utilizar ahora esta carta porque ellos creen que en el circuito de Spa-Francorchamps en Bélgica, pues es un circuito relativamente sencillo para rebasar. Así que por ello es que no les importa tanto esto de iniciar 10 lugares atrás. Mañana muy temprano, 5:30 de la mañana es la primera práctica, 9 de la mañana hora de México es la segunda. Luego la tercera será el sábado 4:30 de la mañana, la calificación a las 8:30, a las 8 de la mañana, y la carrera será el domingo a las 7 de la mañana. Vamos a ver cómo le va a Checo Pérez, que bueno, ha tenido sus altibajos, pero sí es una temporada. Sabíamos, Raúl, que iba a ser una campaña complicada para Checo Pérez y para Cadillac que estrenamos en la Fórmula 1, pero quizás no tan difícil.
6: Sí, sí, que le den ya coche, porque va en go-kart, Enrique.
0: Pues sí, va en un coche de... En un carrito de hot dogs. Pero bueno, béisbol de Grandes Ligas. Hoy se anuncia que, por cierto, hoy se reanuda la actividad después de la pausa para el Juego de las Estrellas. Pero se anuncia que la temporada del 2027 va a ser lo más temprano que haya iniciado. Va a arrancar el 24 de marzo. Ahora, todo esto dependiendo de que se llegue a un acuerdo con la Asociación de Jugadores y los dueños de los equipos, porque el contrato colectivo de trabajo vence el próximo 1 de diciembre. Por ejemplo, en el 2022 no había acuerdo y el inicio de la campaña pasó del 31 de marzo al 7 de abril. No fue nada tan grave, no fue algo grave. Pero vamos a ver ahora, ojalá logren ponerse de acuerdo. Hay muchos temas sobre la mesa, el asunto del tope salarial, que pues ahí está en la mesa en las negociaciones de hace 30 años. Finalmente no se ha aplicado, pero los dueños insisten en que quieren un tope salarial. Ese 24 de marzo del año próximo, si es que todo sale como se está planeando, habría solamente un partido transmitido por Netflix, como sucedió en esta campaña, que fue el de los Yankees en contra de los Gigantes de Nueva York. La campaña regular finalizaría el 26 de septiembre del año próximo. Y, por cierto, que el Juego de las Estrellas va a ser en el Wrigley, en la Casa de los Cachorros, el 13 de julio, este escenario que está en funciones desde 1916. Y por cierto, que es algo que nos compete porque sabemos que el béisbol de los mayores ha regresado a México, pero en este calendario hay dos juegos internacionales. ¿Por qué no hay juegos internacionales programados? Porque se necesita el acuerdo con la Unión de Jugadores para esta clase de partidos. Y bueno, los Atléticos por tercer año consecutivo estarán jugando en Sacramento. Para el 2028 ya deberían tener su casa, perdón, en Las Vegas. y van a jugar un par de series, así como lo hicieron este año. Van a jugar dos series en Las Vegas, en un parque de ligas menores, a partir del 31 de mayo, contra San Diego y contra Cincinnati, pero así es como se vislumbra el panorama, Raúl, para la próxima campaña de Grandes Ligas.
6: Oye, ¿el acuerdo peligra realmente, Enrique? O sea, ¿sí hay serio riesgo de que no arranque a tiempo la temporada?
0: Yo creo que sí, porque hay temas álgidos. Una buena noticia era el hecho de que pues están platicando desde cosa de un mes, dos meses. Pero pues sí, el tema del tope salarial es algo muy, muy importante, y muchas otras cuestiones que tienen que ver con la elegibilidad de los peloteros para agencia libre, arbitraje, en fin, son muchísimas cosas las que tienen que ver con todo esto, la forma en la que se reparten los dineros. Entonces habrá que ver cómo queda todo esto, pero bueno, pues el contrato vence el 1 de diciembre y si no hay un acuerdo, pues entonces vendría lo que es un lockout, en donde los dueños dejan fuera las instalaciones a los jugadores. Y bueno, decía hoy, perdón, se renueva la actividad, vamos a tener solamente un partido, que es el de Mets en contra de Phillies, y bueno, a partir del día de mañana ya vienen todos los demás conjuntos con todas las series, incluyendo la de los Dodgers en Yankee Stadium, que van a ser tres partidos y que llama poderosamente la atención. Este compromiso no es, Raúl, algo normal que se enfrenten en campaña regular estos dos equipos.
6: No, y siempre llama la atención, siempre, más después de la Serie Mundial, pero sí, la tradición de los dos equipos y lo que significa, Enrique, hay que verlo sí o sí. Ojalá la calidad del aire en Nueva York no sea factor, ¿no?
0: De acuerdo, particularmente para pues el juego de mañana, y puede ser el sábado, aparentemente todo está mucho mejor para el domingo, pero qué domingo para el área de Nueva York, Nueva Jersey, ¿no? La final del Mundial de Fútbol, y luego viene el partido de los Yankees y los Dodgers. La final es a la 1:00 p.m. y el partido de los Yankees y los Dodgers es a las 5:20 p.m. O sea que, pues, debe haber espacio para ver las dos cosas. Y bueno, ¿cómo están los equipos ahora que va a iniciar la segunda mitad de la campaña? Bueno, no es simétrico, ya los equipos llevan un poquito más de 90 partidos. Si fuera simétrico, sería el partido número 82 para los equipos ahora, pero Tampa le lleva 3 juegos a Yankees en el este de la Liga Americana. Boston está a 10 juegos, pero Boston ha ganado 9 seguidos. Entonces, están metidos en la pelea por el comodín, ahora vamos a platicar acerca de ello. Luego en la central, Medias Blancas, que es una de las grandes revelaciones, y Cleveland están empatados en la primera posición, y Minnesota está a 3 juegos. Y en el oeste, Texas se adueñó de la primera posición en los últimos días previo al juego de las estrellas, Seattle a 1.5 juegos, y Houston a 3. Califican 3 comodines, ¿cómo está la cosa en este momento? Yankees tiene el primero, Cleveland tiene el segundo, luego están empatados Seattle y Minnesota por el tercero, y detrás de Seattle y Minnesota viene Boston a 0.5 juegos nada más, y Houston está a 1.5 juegos. Y luego en la Liga Nacional, en la División del Este, Atlanta tiene el primer lugar, pero Filadelfia ya está a 2 juegos nada más. Filadelfia ha crecido mucho y Atlanta ha bajado. En la central, Minnesota, Milwaukee le lleva 5 a Cachorros, y en el oeste, Dodgers le lleva 11.5 juegos al equipo de Arizona. Los boletos de comodín en este momento, Cachorros tiene el primero, Filadelfia el segundo, Miami tiene el tercero, pero San Luis está solamente a 1 juego de Miami y Pittsburgh está solamente a 2 juegos. O sea que está interesante todo esto, Raúl. Califican los ganadores de cada división y 3 comodines. Debe ser una buena segunda parte de campaña de Grandes Ligas.
6: Oye, sorprendente lo de Miami. Hace años que no lo veíamos ahí peleando, ¿no, Enrique? Y a mí lo que me impresiona mucho también y me gusta es lo de los Cerveceros de Milwaukee. ¿Cómo compiten?
0: ¿Cómo compiten con un plantel que no tiene tanto dinero y que ahí han estado, ¿no? El año pasado fueron el mejor equipo en el béisbol de las mayores y hace 2 años también tuvieron una campaña verdaderamente sensacional. Así que bueno, seguiremos lo que le resta a la campaña de Grandes Ligas. Y bueno, también comentar acerca de la Copa México de Clavados que se lleva a cabo en Zapopan, en la alberca panamericana del 2011, este evento que lamentablemente tuvo que ser pospuesto después de los hechos allá en Guadalajara en febrero pasado. Y bueno, pues aunque no forma parte de la Serie Mundial de Clavados, sí tenemos Copa de Clavados y ahí están los mejores clavadistas del mundo desde hoy hasta el domingo, y ya mañana daremos resultados. Una pausa y volvemos.
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6: La Concanaco pidió al gobierno federal afrontar la revisión del tratado comercial entre México y Estados Unidos el próximo 20 de julio con coordinación empresarial y cabeza fría, así como no ceder ante presiones de Estados Unidos. El tipo de cambio se ubicó en 17.44 pesos por dólar americano, 5 centavos más comparado con el registro anterior, mientras el dólar interbancario se ubicó en 17.41 pesos y el dólar en ventanilla finalizó la jornada en 17.88 pesos a la venta. El índice de precios y cotizaciones de la Bolsa Mexicana de Valores cerró la jornada con pérdidas de 0.07% para ubicarse en las 66.356.09 unidades. El precio de la mezcla mexicana de petróleo se ubicó en 75.75 dólares por barril, 61 centavos menos comparado con el registro anterior.
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10: Pues estamos de regreso hoy, 7 de la noche, inicia el nuevo torneo de la Liga MX y a las 7 de la noche es el regreso del Atlante a la primera división jugando en Aguascalientes, donde se encuentra Raúl Orbañanos y también se encuentra José Luis Cuevas. Raúl, ¿cómo estás?
11: Enrique, Raúl Eduardo, qué gusto saludarlo aquí ya en el palco de transmisiones de Fox para que nos acompañen a las 7 por Fox One, la plataforma que ustedes quieren, Fox, a través de los diferentes canales de paga. Y bueno, lógicamente hay poca gente, pero fíjate que hemos encontrado un buen ambiente de la llegada y para mi sorpresa hemos visto varios atlantistas, uno que vino desde Puebla a ver al Atlante, le dije, no, bueno, tú si quieres mucho al Atlante, y hay entusiasmo también aquí en Aguascalientes, una tarde calurosa en este momento, probabilidad de lluvia de un 30%, y la alineación del Atlante, yo creo que no se la sabe ni siquiera Miguel Herrera todavía, de la cantidad de gente que han contratado, y bueno, es un equipo que prácticamente es nuevo en la primera división.
10: Y es básicamente, Raúl, ¿será la base del equipo que estaba en la Liga de Expansión?
11: Sí, no, bueno, vienen varias contrataciones ya, el portero va a ser Óscar Jiménez, porque todavía no llega el colombiano Espíndola, sí, uh-huh. que va a ser el portero de del Atlante, y todavía algunos jugadores que faltan de llegar de los dos equipos, de Atlante y Necaxa, ante esta, digo yo, precipitado inicio del torneo, pero digo, afortunadamente hay interés y ojalá veamos un buen partido de este clásico que empezó a jugarse. Lo estaba checando, la primera vez que se enfrentaron fue en 1920 por allá, y en una ocasión el Atlante se coronó campeón venciendo al Necaxa, y en una ocasión el Necaxa le metió 8 al Atlante, o sea que es un clásico añejo este.
10: Don Eduardo,
12: ¿cómo está Raúl? José Luis por allá, un atlantista y un rayo, mira, nada más, ahí se fueron a ver el inicio del torneo, una rivalidad añeja, sin duda. Yo me acuerdo de un 7-1 cuando yo estaba en el Necaxa, al buen Félix Fernández, que le mandamos un abrazo. Pero es que bueno, me da mucho gusto lo de los Potros, ojalá sea un buen partido y ojalá tengamos un buen torneo.
11: Y me van a echar un montón porque, perdón, José Luis, me van a echar un montón porque en la transmisión va a estar conmigo Alex Aguinaga y Beto García Aspe. Ahora sí, adelante, no, pues, pintor.
13: Ya por goleada, Raúl, 4-1, cuando menos en cantidad de aficionados y de íconos necaxistas como Alex, como el buen Beto Aspe. Aquí a las afueras, Raúl, comentarte que hay una gran cantidad de atlantistas. Hace unos minutos escuchábamos la típica porra del equipo azulgrana. Ya llegaron los equipos hace aproximadamente una hora y hay mucha ilusión. Incluso nosotros que hicimos el viaje en carretera, vimos en dos paradas, al menos que tuvimos, una gran cantidad de atlantistas que literal están emocionados por este regreso a la primera división. El Atlante, recordar que cuando Necaxa desciende y cuando Atlante estaba en primera, no se habían visto las caras desde el 2011. Es decir, cuando ya Necaxa estaba, cuando el Atlante se va en 2014, Necaxa estaba en el ascenso. Entonces, es un partido que sin duda son 15 años después para volverse a ver las caras en el máximo circuito para los dos equipos. De Necaxa, el día de ayer se oficializó la venta de Tomás Badaloni a Rosario Central, un futbolista que le costó al Necaxa $1,000,000 con un intercambio en su momento por Poggi, y que lo han vendido prácticamente al triple de su valor. Para entender lo que Necaxa está haciendo, el Facha Gutiérrez está a punto de irse a Argentinos Juniors, han contratado al colombiano Valencia, al argentino Matías Espíndola, y desde luego a Tatay Torres, un colombiano en el medio campo. Así que Necaxa, en esta renovación, con Barini, que se mantiene como entrenador, Raúl, y una gran cantidad de cambios que ha hecho, tanto de ventas como de ingresos.
11: Muchos cambios. Es una de las costumbres que tiene Necaxa, compra bien y luego vende muy bien, y bueno, tiene gente joven. Barini, platicamos con él el otro día, y nos decía que su intención es trabajar mucho con los jóvenes, y que vea su equipo bien, que va a tener un equipo rápido, que va a competir. Del otro lado también platicamos con Miguel Herrera y nos dijo que le gustó mucho su equipo en el último partido de pretemporada contra el Toluca, y que bueno, espera tener una buena campaña. Él dice, le pregunté, bueno, ¿y a qué aspira el Atlante? Me dijo, nosotros aspiramos a calificar. No es fácil, pero vamos a ver si es cierto. Y bueno, pues aquí estamos ya, José Luis Cuevas y un servidor, ya estaremos platicando mañana todo lo que pasó. Y yo los dejo porque entro a la transmisión. Adelante, José Luis.
13: Aquí, Raúl, pues continuamos desde aquí a las afueras, donde hemos visto una cantidad de aficionados de Atlante, como comentábamos, que ya han dado cita, pero también necaxistas con energías renovadas, con esta ilusión de que el equipo vuelva a meterse a puestos de liguilla y competir por un título. Estrenaron ayer un uniforme bastante bonito, con unos vivos en una especie de rayo. Hay gente que le gusta más el tema de las rayas lisas, a algunos les encanta ese tema de los rayos, y bueno, estaremos atentos a lo que sea el accionar del equipo. Se espera, como ya comentaba este Raúl, probabilidad de lluvia por la noche, y de momento todavía el solecito que se da aquí con cierto viento, compañeros.
12: Oye, pintor, ahora sí que de ahí, siguiendo lo que decía Raúl, de que la aspiración de Miguel Herrera es clasificar, y lo que comentas tú del Necaxa, que también quiere buscar el título, nada más les recuerdo que nada más caben 8 en la liguilla, ¿no?
13: Se acabó el play-in, sí, como lo comentas, se acabó el play-in, y la verdad, si revisas las nóminas, no tendrían que tener posibilidades en este semestre. La directiva ha confiado demasiado en Barini, porque muchos pensaban que iba a salir porque fue muy pobre su accionar. Sin embargo, con el desmantelamiento que tuvo el equipo, concretamente la salida de Palavecino, que dolió y en serio el semestre anterior, combinado con lo que ya había pasado con Paradela, el equipo no. Julián Carranza se lesionó, Almendra nunca se adaptó, y ahora parece que cuando menos 6 de los refuerzos han estado trabajando cuando menos ya 2 semanas, y eso le puede dar algún aliciente además de la continuidad del equipo. Siguen buscando un central y todo apunta a Palmeiras, a un brasileño, para que venga a reforzar al equipo y sea esa plaza número 9 de no formados.
10: Pues vamos, luce interesante, se sigue moviendo la directiva del equipo en el Necaxa. El problema es esa puerta giratoria de jugadores que entran y salen, y cuando se hace una buena campaña, pues la siguiente es complicada porque llegan nuevos jugadores y también viene entre el proceso de adaptación y también el nivel de los mismos. Pero bueno, pues es el arranque de la Liga MX, 7:00 p.m. en Necaxa en contra de Atlante, y ya mañana estaremos escuchando tus comentarios, José Luis.
13: Con mucho gusto, Enrique. Un fuerte abrazo. Buena tarde.
10: Buena tarde, José Luis Cuevas, ahí en Aguascalientes. Y el otro partido, Tijuana-Tigre, Raúl, 9:10 p.m.
12: 9:10 p.m, sí, allá en la frontera. Fíjate, Enrique, lo diferente que hubiera sido, que hubiera terminado el Mundial, que hubieran dado 2-3 semanas para que la gente se desintoxicara de mundial, de buen fútbol, y empiezas a promocionar tu producto y dices, ahí viene la liga, y la arrancas, ¿no?, por ahí de la primera semana de agosto, 10 de agosto, por ahí, ¿no? Al final, pues, sabemos que el interés de la liga y la federación va más por el tema económico que por el tema deportivo, pero creo que hubiera sido muy diferente arrancar de esa manera y ya con los planteles completos, ¿no?
10: Sí, estoy de acuerdo contigo, como van a ser la gran mayoría de ligas del mundo, y de por sí siempre existe una cruda mundialista. En este caso sí es diferente porque fue una buena actuación de la selección mexicana de fútbol, pero decía hace un momento acerca de los contrastes, ¿no? O sea, pues la verdad, hoy inicia la Liga MX y luego tienes el domingo la final de la Copa del Mundo. Y pues sí, yo creo que sí es importante dejar descansar a la gente, que no ocurre porque viene ese torneo intrascendente que no le importa absolutamente a nadie y que se llama la Leagues Cup, ¿no? Pero bueno,
12: así está. Oye, una corrección rápida, por cierto, le mando un saludo al buen Félix, un gran abrazo. Me dice que él no fue el portero de aquel 7-1 y que fue 7-0. Que realmente el marcador, pero que él no era el portero, que él estaba en la banca. No vamos a decir el portero para no ventanear, que no lo dijo Félix.
10: Bueno, dímelo así en bajito, al fin, que no nos está escuchando nadie.
12: Empieza con H el nombre y el apellido con P.
10: ¿Pineda?
12: Correcto.
10: ¿Sí, Hugo Pineda?
12: Correcto, Hugo Pineda.
10: Ok, bueno, pues al fin ya nadie se enteró. Pero bueno, un abrazo al querido Félix Fernández también. Y ese penalti, ¿no?, inolvidable para el ascenso del Atlante en su momento también en contra de Pachuca.
12: Idolazo de los potros y gran, gran amigo y gran persona el buen Félix.
10: Así es, y que no fue él el que recibió los 7 goles. Bueno, correcto. Nos vamos, Raúl.
12: Para cerrar. Rapidísimo, Enrique, que nos gane el tiempo. Resulta que cuando quedó eliminado Inglaterra, dejaron muchas cosas en la banca, y entre ellos el termo de agua de Pickford, que el termo de agua tenía el acordeón para hacia dónde patearían los penales los jugadores argentinos. Ahí lo estamos viendo, a la gente que nos está viendo en Telefórmula, jugador por jugador, hacia dónde lo podía patear, por supuesto, después de un escauteo y de inteligencia. Pero ahí lo dejaron los ingleses y se lo encontraron los jugadores argentinos. Y ahí es donde se ve a Messi viendo justamente el termo para ver a dónde iba a patear cada uno, ¿no?
10: Está buenísimo esto, buenísimo. Pues si se van a penaltis en contra de España, que los españoles estén advertidos de que ya hay inteligencia a favor de Argentina en este de los penales. Ahora sí nos vamos, Raúl.
12: Enrique, buenas tardes.
10: Buena tarde, los esperamos el día de mañana. Por lo pronto, quédense con Pepe Cárdenas.
14: Son las 6:57.
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31: Vida sostenible.
32: Los árboles en las ciudades son excelentes filtros para los contaminantes urbanos y las pequeñas partículas. Además, ayudan a mejorar la salud mental de las personas, pues aumentan los niveles de energía y la velocidad de recuperación en caso de alguna enfermedad. Un árbol maduro puede absorber hasta 150 kilogramos de CO2 por año, lo que ayuda en la mitigación del cambio climático. El que existan árboles en las ciudades ayuda a formar una barrera que protege a los hogares del ruido de avenidas y zonas industriales aledañas. La ubicación estratégica de los árboles en las ciudades puede ayudar a enfriar el aire entre 2 y 8 grados Celsius, lo que reduce el efecto urbano de isla de calor y ayuda a las comunidades urbanas a adaptarse a los efectos del cambio climático.
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41: ¿Qué tal? ¿Cómo le va? Son las 6:00 p.m, la hora de las noticias, la hora de la verdad expuesta a través de Grupo Fórmula, radio, televisión, YouTube, internet y todas las plataformas.
42: Todas, absolutamente.
41: Instagram también.
42: En cualquier medio nos puedes seguir, desde luego YouTube, pues es la más favorecida.
41: Correcto. Hoy es jueves 16 de julio. Es día de las Carmelas y los Carmelos.
42: Sí, y también de las serpientes, digo, no tiene nada que ver lo uno con lo otro. Felicidades a las Carmelas, a las Carmelos y a las serpientes. Si nos están oyendo, pues muchas felicidades. Ofidiofobia, el miedo a las serpientes, en su mayoría causado por lo que nos ha enseñado la televisión y el cine, más que por razones reales. 55 48 48 03 94 es nuestra línea de WhatsApp para que usted nos haga.